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24: 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En Blue Radio son las
19: 7:06, nos llegan las noticias.
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1: 7:07, actualizamos las noticias y comenzamos en la ciudad de Barranquilla, porque allí acaba de aterrizar de emergencia un vuelo que había salido desde la ciudad de Bucaramanga. José Palma, buenas noches, ¿cuál es el reporte de las autoridades?
2: Buenas noches, Valentina. Fuera de peligro se encuentran los pasajeros del vuelo RPB-7664 de la aerolínea Wingo, que salió desde Bucaramanga en la tarde de este jueves hacia Barranquilla, pero justo al momento de aterrizar en el aeropuerto Ernesto Cortizos reportó una emergencia técnica, al parecer en uno de sus motores. Informó la Aeronáutica Civil que esta aeronave aterrizó sin novedades luego de que fueran activados los protocolos de seguridad y al mismo tiempo frenados todos los aterrizajes que estaban previstos para esta noche ahí en el aeropuerto Ernesto Cortizos. Fueron momentos, digamos, de preocupación, pero que luego se aclaró la situación, en este caso, que están fuera de peligro tanto los pilotos como los pasajeros, y que la aeronave pudo aterrizar en esta aerolínea sin ninguna novedad, Valentina.
1: Gracias, José. Reiteramos entonces, un avión que cubría la ruta Bucaramanga-Barranquilla tuvo que aterrizar de emergencia allí en el Caribe, precisamente luego de reportar una emergencia. Afortunadamente todos ilesos de luego de esta situación. Hablamos ahora de la reunión que acaba de terminar entre la fiscal general Luz Adriana Camargo y también diferentes voceros de la oficina del comisionado de paz, a propósito de la polémica por esta solicitud de levantar las órdenes de captura en contra de miembros del Clan del Golfo. La fiscalía defendió su decisión e insistió en que por ahora no habrá cambios hasta que no se cumplan ciertos requisitos. Cali La Peña.
3: La decisión de la fiscal general Luz Adriana Camargo volvió a quedar sobre la mesa este jueves durante una nueva reunión de verificación entre la fiscalía y la oficina del alto comisionado para la paz Otipatiño, en las que se están revisando el cumplimiento de los requisitos exigidos para evaluar eventuales beneficios judiciales dirigidos a integrantes de grupos armados ilegales que participan en procesos de diálogo con el gobierno. El encuentro se realizó esta vez en medio de un nuevo choque institucional luego de que la fiscal expidiera la resolución mediante la cual cerró la posibilidad de suspender las órdenes de captura a los 29 cabecillas del Clan del Golfo antes de la entrada en funcionamiento de las zonas de ubicación en el mes de junio. La fiscalía condicionó cualquier avance en esa materia al cumplimiento y la verificación de varios compromisos por parte del grupo armado ilegal. Entre las exigencias planteadas aparecen el cese de conductas que vulneran el derecho internacional humanitario, la entrega de menores reclutados y el fin de las economías ilícitas. En la reunión de 3 horas quedó sobre la mesa que el presidente Gustavo Petro y el alto comisionado para la paz autorizaron avanzar en el traslado de integrantes de grupos armados ilegales del Clan del Golfo hacia las zonas de ubicación temporal con el objetivo de avanzar en los procesos de negociación, excluyendo a los 3 extraditables, entre ellos Chiquito Malo, que ya cuenta con el aval de la Corte Suprema de Justicia para su extradición.
1: Para ser enviado a Estados Unidos. Gracias, Kalila. Y el presidente Gustavo Petro desde Boyacá volvió a convocar a Asamblea Nacional Constituyente, esta vez pidiendo el apoyo de las comunidades indígenas. Catherine Ávila.
4: A 17 días de las elecciones, el presidente Gustavo Petro ha intensificado su agenda regional. Esta vez estuvo en Cubará, Boyacá, en un acto público de reconocimiento de responsabilidad internacional en el caso del pueblo Uba. Desde allí, el mandatario pidió respaldo de esta comunidad para la iniciativa que impulsa el gobierno de una Asamblea Nacional Constituyente.
5: El primero es decidir si el próximo gobierno es de los desalojadores de la tierra, o el próximo gobierno es del campesinado, de los indígenas, de los afros y del pueblo trabajador de Colombia. Y desde este momento preparar el segundo momento constituyente, una vez se haya decidido el gobierno de Colombia por el pueblo de Colombia y nadie más, que es la movilización rural de Colombia por el derecho a la tierra, la cultura.
4: Cabe mencionar que el presidente Gustavo Petro ha dicho que no quiere reformar, sino ampliar la Constitución, incluyendo un capítulo con las reformas sociales que no fueron aprobadas por el Congreso durante su gobierno. El presidente Gustavo Petro en este evento convocó además a movilizaciones de esta comunidad, basando su argumento en la defensa de la tierra. Cabe mencionar que como jefe de Estado, el presidente debe abstenerse de participar en política.
1: Gracias, Katherine. Y cerramos con información deportiva a propósito del dispositivo de seguridad para el partido entre Deportes Quindío contra el Inter Palmira. Esto en el Estadio Centenario, partido que comienza a las 7:45. Nelson Murillo desde Armenia.
6: Efectivos de la policía cumplirán labores de control en los alrededores del estadio para evitar desmanes, como los que en el principio del año dejaron varios hinchas de equipos visitantes heridos e incluso uno del Deportivo, que incluso habrá integrantes del ejército en los alrededores del Estadio Centenario.
7: El personal del UNDEMO ya no es solo un grupo de UNDEMO, sino que tenemos un grupo de UNDEMO dentro de las instalaciones, uno de reacción fuera de las instalaciones. Reforzamos el tema de urgencias y emergencias para cualquier situación que se presente, y todos los temas que tienen que ver con la parte externa, que es donde se nos ha complicado en muchas situaciones la situación con los hinchas, tenemos apoyo no solo de nuestra Policía Nacional, sino de nuestro Ejército Nacional.
6: Además, se prohibirá el ingreso de armas blancas, pólvora y licor. Las puertas se abrieron a las 4:45 de la tarde y se espera que ruede la pelota en paz a las 7:45 de la noche.
1: 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Los dejamos con La Nube y a las 8:00 llega Ricardo.

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3: Hola, ¿qué tal? Buenas noches, bienvenidos a esta edición de Jueves de La Nube. Hoy es jueves, ¿cierto?
4: Sí, señor, hoy es jueves. Esta semana ha sido como extraña, ¿no? De pronto, el puente que viene, lo tiene uno como medio con ganas de vacaciones,
3: usted
4: de fin de semana.
3: Está a dos doritos de decirme que es Mercurio retrógrado, pero no sé.
4: Déjeme confirmar.
3: Bueno, lo cierto es que hoy es jueves y, como siempre, eso sí es de todos los días, nos encanta acompañarlos para hablar sobre tecnología, sobre innovación, en un lenguaje muy sencillo, en el lenguaje que todos entienden, W. Quiero empezar hablándole con las buenas noches.
4: Buenas noches, ahora sí, oficialmente.
3: Sobre Meta AI, ¿qué tanto la utiliza usted?
4: Nunca.
3: Nunca.
4: No, mentiras, sí la utilizo en un evento, en una cosa especial, y es que yo tengo unas gafas de las de Meta, de la primera edición, no esas super modernas que muestra Mark Zuckerberg en sus videos, no. Uh-huh. Tengo la primera edición, la que salió en el 2022, si no estoy mal, y necesita la aplicación de la inteligencia artificial de Meta para poder transferir las fotografías y los videos que se graban con ella al dispositivo móvil. Así que sí la uso, pero únicamente para hacer esa descarga de media de un dispositivo al otro.
3: Pues mire, a pesar de que la gente está cada vez utilizando más y más la inteligencia artificial generativa, hay una creciente preocupación entre los generadores o los creadores de esta tecnología, y es la desconfianza que siente la gente. Pero Mark Zuckerberg está determinado a acabar con esa desconfianza.
4: ¿Ah, sí?
3: ¿Cómo? Impulsando a su Meta AI con una herramienta de encriptación de extremo a extremo, un chat restringido, un chat privado entre los usuarios de WhatsApp y Meta AI. Mientras que cada vez más usuarios usan chatbots para pedir consejos personales, resolver dudas o incluso desahogarse, lo cogen de psicólogo también.
4: Sí, listo.
3: Crece la preocupación sobre quién está escuchando mis conversaciones. La popularidad de los chatbots de inteligencia artificial ayuda a explicar por qué la privacidad digital comenzó a convertirse en uno de los temas más sensibles para la industria tecnológica. Según un reporte de Business Research Company, se estima que entre el 2025 y este año 2026, más de 1.500 millones de personas utilicen chatbots de IA a nivel global. Uh-huh. Entre las plataformas que más se utilizan están Meta AI, no creo que tanto, ChatGPT, ciertamente,
4: sí.
3: Gemini, pero porque están impulsadas, porque están integrados a las aplicaciones cotidianas de la gente, como Instagram, Facebook, los servicios de Google o incluso WhatsApp. En este contexto, la aplicación de mensajería anunció una función llamada chat incógnito. Uh-huh. Para Meta AI, esta es una modalidad privada que promete algo poco común hasta ahora, y es que las conversaciones con la inteligencia artificial van a desaparecer, y según Meta, ni siquiera ellos, la propia empresa, los va a poder leer. La herramienta comenzará a desplegarse en los próximos meses, tanto en WhatsApp como en la aplicación independiente de Meta AI, y si usted me pregunta, me parece una pésima idea.
4: ¿Pésima? O sea,
3: pésima idea. Mire todas las situaciones de riesgo que han vivido las personas cuando entran en contacto y a tener conversaciones muy íntimas con la inteligencia artificial. Uh-huh. La inteligencia artificial empieza a lanzar ciertas alertas, y eso pasa por unos controladores humanos. Si la inteligencia artificial, si la empresa que la genera, uh-huh, no tiene acceso a esas conversaciones, ¿cómo van a poder determinar o detectar conversaciones difíciles, conversaciones peligrosas, conversaciones riesgosas? Tengamos en cuenta que hay menores de edad que utilizan WhatsApp.
4: Claro.
3: Y que pueden tener acceso a esta inteligencia artificial generativa.
4: De hecho, la tienen porque es la ruedita que está ahí permanentemente en la lista de contactos.
3: Pero además de eso, si el chat es incógnito, se pueden generar cualquier tipo de conversaciones y escenarios donde la inteligencia artificial alucine, porque alucina todavía, sí, donde una persona, no con un criterio muy estructurado, pues pueda tomar decisiones riesgosas para su vida basándose en esas conversaciones, y nadie más va a tener acceso a eso.
4: Lo que pasa es
3: ¿cómo
4: que
3: la empresa va a responder?
4: El asunto sí tiene que ver con la dualidad que hay entre la privacidad o la autorización que le da uno al ingresar a la inteligencia artificial de que use la información que uno le está solicitando, que uno está compartiendo para su entrenamiento o para que produzca las respuestas. Si se encripta todo como debe ser, no debería tener acceso a esa información. Pero como uno está chateando directamente con una inteligencia artificial, todos los servidores en donde se encuentra alojada o de donde saca información van a estar abiertos, digámoslo así, a compartir la misma información. Yo le decía, cuando la miré diciéndole que si le parecía pésima idea, porque me parecía increíble que la calificara de esa manera, no había ido hasta el lugar en donde usted fue, pensando en los menores de edad justamente, porque sí, de pronto para mí no hay ningún riesgo, para usted no hay ningún riesgo si usted chatea con una inteligencia artificial porque sabe a qué se está enfrentando, pero hay mucha gente que no lo sabe.
3: Perdón.
4: Y mucha gente que lo toma como si de verdad fuera una persona.
3: No nos vayamos a los menores de edad, W. Hay adultos,
4: sí,
3: que creen, o sea, los casos de riesgo y de suicidio, por ejemplo, que hemos visto en adultos, personas de 35 años, personas de 20-tantos años, sí, que son adultos, que han tomado esa decisión de una u otra forma, alentados por la inteligencia artificial, son altísimos. Hay gente, por supuesto, con un criterio muy definido, muy cuerdos, pero recuerden la crisis de salud mental en la que estamos, ¿no?
4: Exactamente.
3: Recuerde el caso del señor de 45 años en Estados Unidos, que empezó a plantearle una cantidad, un panorama familiar a la inteligencia artificial, donde ponía a su mamá como una victimaria y él como la víctima. Y la IA le dijo, sí, ¿sabes qué? Tienes toda la razón. Y el tipo de 45 años decidió matar a la mamá y luego se suicida. O sea,
4: ese tipo de situaciones tienen que tenerla en cuenta a la hora de pensar en una herramienta que pueda estar tan en un ciclo tan cerrado, digámoslo así,
3: ahora,
4: en la persona.
3: No creo que seamos los primeros en pensar esto. ¿Es eso? ¿Somos unos genios? ¿O de verdad pasaron por alto esa situación
4: chiquitita?
3: Yo creo
4: que somos unos genios.
3: Pero seguramente hay como una letra chiquita donde estas alertas se deban mandar directamente a la compañía. Pero cuando usted le dicen que es un chat incógnito y también que está encriptado de extremo a extremo, es porque nada debe salir de ahí. Entonces, para unas cosas sí está encriptado y para otras no. Ahí también corre un riesgo la empresa de que un usuario lo demande y le diga, pero ¿por qué si el chat debería estar encriptado?
4: Porque saben ustedes o porque reciben una alerta de algo que nadie se supone que debe ver.
3: Y se lo voy a anudar con otra noticia. La mitad de consejos de salud de la inteligencia artificial son incorrectos y parecen perfectamente correctos. Esta fue una auditoría revisada por diferentes organizaciones que encontró que casi el 50% de las respuestas de salud de 5 importantes chatbots de IA eran problemáticos, con fuentes fabricadas y una entrega con excesiva confianza. Casi la mitad de las respuestas sobre salud y medicina que ofrecen entonces estos chatbots de IA, los más populares, son engañosos y peligrosamente incompletos y se presentan con total confianza, lo que hace que la gente pues crea en ellos y no en los médicos. Esa es la conclusión principal de un nuevo estudio revisado por, como le digo, diferentes entidades. Hay investigadores de la Universidad de UCLA, la Universidad de Alberta, evaluaron estos chatbots, le estoy hablando de Gemini, DeepSeek, ChatGPT, Grok y Meta AI. 250 preguntas sobre salud relacionadas con cáncer, vacunas, células madre, nutrición y rendimiento deportivo fueron las que se le hicieron a estos chatbots. Los resultados, el 49.6% de las respuestas fueron problemáticas, el 30% fueron algo problemáticas y el 19.6% muy problemáticas, es decir, el tipo de respuesta que podría llevar a alguien a buscar un tratamiento ineficaz o incluso peligroso.
4: El y porcentaje ahí es donde, de respuestas buenas entonces fue mínimo.
3: Ahí es donde vuelvo y le pregunto, ¿está bueno que tengamos un chat incógnito donde la empresa generadora de la IA no sepa cuál es la conversación que está teniendo el usuario con su IA generativa?
4: Deberían revisar primero el tema de las alucinaciones, el tema de las malas respuestas, cuando el porcentaje dé la vuelta y cuando sea el 99.9% de asertividad en las respuestas, ahí empezarían a pensar en un chat privado, incógnito para las
3: debería
4: personas que quieren usarlas.
3: De un 100%. Yo no entiendo por qué no hay temas vedados para la inteligencia artificial. No entiendo por qué no hemos llegado a una especie de acuerdo internacional donde muchos entes estén involucrados y que se programen desde las tecnológicas a las IAs para que no contesten temas sobre salud.
4: Sí.
3: O temas sobre salud mental, salud, por ejemplo, mental, suicidios, niños, etcétera, etcétera. Tienen que existir temas vedados. Porque esto es un poco como manipular la información, porque muchos dirán a la libertad de expresión, pero ¿cómo así? ¿Cómo?
4: No, pero también hay
3: cuando
4: algo.
3: El problema es mayor por esta libertad de expresión, no sé, hay que hacer renuncias.
4: También hay una necesidad urgente de llamar la atención sobre cada modelo de inteligencia artificial, y por eso es que se llega a proponer ese tipo de cosas únicamente para que la gente diga, vos quiero ensayar ahora ya no la inteligencia artificial que estoy usando normalmente, sino la de Meta, que no la había tenido en cuenta. Esa es lo que buscan con cada anuncio de novedad alrededor del tema, es justamente llamar la atención para que sea uno de los que más se usen, y pues no siempre son buenas ideas.
3: ¿Qué tal? Ah, terrible, ¿no?
4: Ahora sí estoy de acuerdo con usted.
3: Ah, gracias.
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4: Seguimos a esta hora de la noche, estamos en La Nube, aquí en este jueves. Juanita, ¿usted compraría el T1?
3: No, ni por un minuto lo pensaría. Está hablando del nuevo teléfono de Donald Trump.
4: Para hacer el contexto, Donald Trump, la familia de Donald Trump, acaba de lanzar una empresa que se llama Trump Mobile. Trump Mobile es una empresa de telecomunicaciones para poder tener su propio ecosistema, un proveedor de comunicaciones, de datos, de llamadas, etcétera, etcétera. Y no solo eso, sino que lanza el T1, el primer teléfono de esa compañía. Es un teléfono que entra a el rubro de, mejor dicho, a competir con otras tecnológicas por posicionar la marca y a su dispositivo móvil. Desde que se anunció hace más de un año, el Trump Mobile, el Trump Phone, que así se le llamó al principio, empezaron a especular si era cierto que va a lanzar Donald Trump o la familia de él un teléfono celular. Al principio se pensaba que era solo eso, un teléfono celular, un modelo de teléfono celular, pero resulta que mandó todo el ecosistema. De hecho, el anuncio viene con los países en donde estaría disponible el servicio de Trump Mobile. Y Colombia está incluida, algunas ciudades de Colombia están incluidas para poder suscribirse al sistema. Y no solo suscribirse, sino comprar el dispositivo. Se supone que puede costar entre $500 y $600. Este uno es uno de los primeros modelos que lanzan. Obviamente es dorado, porque pues es el color favorito de Donald Trump. Y pues empieza a aparecer ya con muchísima gente que está tratando de meterse tanto a la compañía de telefonía móvil como al mismo dispositivo. Se supone que los usuarios pueden realizar ya una preorden, van a recibir un aviso por correo electrónico con la actualización de la entrega mientras arranca el proceso de distribución. El servicio de telefonía Trump Mobile, impulsado obviamente por toda la familia del presidente de los Estados Unidos, está liderado por Eric y Donald Trump Jr., va a comenzar los envíos esta semana de ese modelo. Solamente si existe el color dorado, o sea, no tiene las gamas de colores que pueden ofrecer otras marcas. La compañía informó que van a recibir todos los que hagan su preorden este correo de actualización para saber cuándo va a llegar. No se habla mucho acerca de las características técnicas, pero todo el mundo, o sea, la gente que está alrededor dice que va a ser algo de superior. Por ahora se dice que tiene un procesador Snapdragon Serie 7, una pantalla AMOLED de 6.78 pulgadas, 12 GB de RAM y 512 GB de almacenamiento. No sabemos quién lo fabrica realmente, porque no hay como una compañía tecnológica que haya dicho, sí, nosotros somos los que fabricamos
3: Foxconn, por supuesto.
4: Me imagino yo, 50 megapíxeles de cámara trasera, una cámara frontal también de 50.
3: ¿Qué dice de la seguridad? ¿En dónde quedan los datos?
4: No sé exactamente cuál es. Es Android 15, exactamente. Tiene una batería de 5000 miliamperios, carga rápida de 30 watts. Dicen que el ensamble, ojo con esto, el ensamble final se realiza en Miami con componentes extranjeros y acabado dorado y con la bandera estadounidense en la parte posterior.
3: El ensamble se hace en Miami, pero con componentes extranjeros.
4: Exactamente.
3: Espero que después del lanzamiento de esta marca, Trump entienda que, entre otras, la reunión con Xi Jinping en China me ha parecido fantástica. Entienda que la tecnología es colaborativa y que uno no puede sacar de la manga todos los componentes de un dispositivo y tenerlos en su propio país, y ensamblarlo.
4: Es curioso justamente el hecho de que justo se lanza después de esa fastuosa reunión con Xi Jinping.
3: A la que fue con Elon Musk y también con el CEO de Nvidia.
4: Nvidia, exactamente, ¿no? Mucha gente estuvo ahí.
3: ¿Sabe que esta mañana que escuchaba mucho la noticia y los pormenores en Mañanas Blue sobre... por parte de nuestro corresponsal en Estados Unidos sobre la reunión,
4: Camilo Merlano,
3: decía yo, ¿será que llegó el momento para el levantamiento del veto a las compañías chinas?
4: Yo aspiraría que esa conversación hubiera estado en la mesa.
3: Y si eso ocurre, marcas como Huawei, por ejemplo, que llevan muchos años con este veto encima y que han desarrollado todo su ecosistema alrededor de la independencia impuesta por los Estados Unidos, ¿volverán a tener el sistema operativo de los estadounidenses o no? ¿Volverían o no? ¿O se quedarían? ¿Usted qué opina?
4: Yo creo que, me imagino que ese tema estuvo en la mesa porque si hay algo que China sabe hacer es integrar todas sus empresas y todo lo que se desarrolla dentro de su país con la geopolítica. Así que si le están diciendo a Donald Trump, oiga, nos tenemos que hacer pasito, trabajamos. Hay puntos en donde estamos, donde ellos saben que no están de acuerdo y que no van a estar de acuerdo, pero hay otros en los que sí.
3: Pero la pregunta, ¿cree que volvería Huawei a utilizar Android?
4: Yo creo que sí, y creo que sí porque una de las cosas que se supone que están pasando es que uno de esos extranjeros en donde se están ensamblando los componentes de su teléfono deben estar en China. Así que algún componente debe salir de China. Así que si hacen negocios, pues, y además hablemoslo así, Donald Trump es un hombre de negocios, ha sido un hombre de negocios siempre y se ha notado en lo que ha hecho como político, como presidente, en cuanto a negocios. Habla de aranceles, habla de asociaciones con países, habla de petróleo, habla de comercio, todo el tiempo está buscando negocios.
3: Sí, yo
4: y
3: entiendo,
4: ser socio de China es un buen negocio.
3: Yo entiendo, pero yo creo que a él le ha quedado claro que la política no la puede manejar 100% como un negocio.
4: Sí, claro.
3: Porque le han salido mal muchas cosas y le ha tocado echar para atrás muchas medidas.
4: Pero esas medidas las que las echa para atrás son echadas para atrás por políticos que son los que entienden la parte del manejo del país.
3: Claro, pero él ha tenido que entenderlo para permitir que estas echadas para atrás sucedieran.
4: Exacto.
3: Porque si no...
4: Y una de las echadas para atrás yo creo que podría ser la de los vetos a
3: este
4: los...
3: Este tema
4: los
3: con China, mejor dicho, me parecía una delicia entender y decir... Se dio cuenta que es que no puede contra
4: China, no puede, exactamente. O sea, si hay que trabajar, si hay que hacer negocios, el mejor aliado en ese momento a nivel mundial es China.
3: Entonces, no, y lo más peligroso es que se vuelvan totalmente autónomos. Y lo pueden hacer
4: más rápido que el resto.
3: Pero facilito.
4: Exactamente.
3: Yo creo que más allá del tema comercial es generar esa autonomía china, no sé.
4: Darles la oportunidad de que la tengan, como lo ha hecho Huawei, que Huawei ha tenido la oportunidad, nunca se ha perdido, no pasó como con otras marcas a las que si no le apostaban a algo, por ejemplo, como pasó, no sé, con BlackBerry o con otras marcas que no le apostaron a esa integración, que no le apostaron a seguir a los grandes desarrolladores.

0: No. En este caso, Huawei ha mostrado cómo pueden avanzar sin necesidad de depender o pasando por el lado, rodeando el veto que le están haciendo. Yo me imagino que sí, que eso se va a echar para
1: atrás. Qué delicia de reunión y qué bueno estar vivos para ver todo esto.
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0: Y a esta hora de la noche seguimos aquí en La Nube y oiga pues mi gente, esto sí está bueno. 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
1: 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Tiene que preparar la tarjeta de crédito porque resulta que Google va a reducir el almacenamiento gratuito de Gmail a 5 gigas.
0: ¿Ah, sí?
1: Durante varios
0: años. Era 10.
1: Abrir una cuenta de Gmail fue sinónimo de recibir 15, automáticamente 15 gigas de almacenamiento 15. Gratuito compartido. Ajá. Entre Gmail, Google Drive y Google Fotos. Esta regla va a estar cambiando. Google estaría probando un nuevo esquema en el que las cuentas de Gmail recién creadas solamente reciban 5 gigas de almacenamiento gratuito con la opción de desbloquear los 15 gigas completos si el usuario añade un número de teléfono a su cuenta. ¿A mí usted?
0: Ah, solamente hay que hacer un paso más en la inscripción.
1: Sí, pero a ver.
0: Información.
1: Exactamente.
0: Datos personales se llama eso.
1: Esto sigue siendo pues una sorpresa para todos aquellos que durante años habían contado con 15 gigas de almacenamiento, pero que ahora van a contar con 5, es que le rebajaron bastante.
0: ¿Usted paga almacenamiento en Gmail?
1: Me ha tocado en Google en general. Google, sí. Me ha tocado porque
0: con las fotos, es que el asunto, ¿sabe cuál es? Es la sincronización de la aplicación de fotos.
1: Eso
0: con la nube.
1: Eso nos jode. Entonces, la cosita, el sticker o la esquela, que sí. Antes le llamaban esquela, hoy esquela digital, que las tías mandan en WhatsApp, mucha gente no tiene desactivada la opción de no guardar en el dispositivo y la descarga automática.
0: Así es.
1: La captura de pantalla, la descarga automática. Las 80 fotografías del perrito y del gatico quedan todas. Usted las borra de la galería de su dispositivo, pero si tiene la cuenta desincronizada, por ejemplo, con Google Fotos, si no hace el mismo paso, ahí quedaron.
0: Todas suben.
1: Y ríase pues.
0: Exacto. Y otra cosa, usted es feliz tomando en la más alta resolución las fotografías. Entonces suben exactamente en esa resolución, consumiendo la mayor cantidad de ese almacenamiento. Y como el precio tampoco es que sea tan grande, porque son como 9,000 pesos o 7,000 pesos por los primeros 100 y 12,900, que es lo que yo estoy pagando, por los 200. Entonces como que uno dice, bueno, tampoco es que sea tanto, pero como hemos dicho acá, súmele esos 12,900 a Netflix, a Spotify, Apple Music, a Amazon Prime, a Disney Plus, a todas las plataformas de streaming que parecen tener un precio reducido, pero que al sumar usted termina gastándose muchísimo de su presupuesto, y lo digo por experiencia propia, en ese tipo de plataformas.
1: De verdad, es una tragedia.
0: Impresionante.
1: Y claro, hay fotos que en estos días estaba revisando algo porque necesitaban Google Fotos, me salieron fotos que no sabía que todavía existían.
0: Le quiero hacer una infidencia. Yo cambié el dispositivo móvil, el que tengo ahora en la mano, que es un Samsung. Cuando hice el backup, cuando hice la migración del dispositivo anterior, como este tiene bastante capacidad, pues me cargó todo lo que tenía en esa parte, en fotos, en Google Fotos, y descubrí que tenía miles de fotografías que yo pensé que había borrado, tal cual como usted me decía. Claro, usted lo borra del dispositivo, pero a la hora de hacer un backup, si usted está sincronizado con Google Fotos, todas esas tomas que usted hizo tratando de capturar en la selfie o la fotografía que no me gustó, otra otra toma, todas terminaron arriba.
1: Yo creo que es importante que hagamos un alto en el camino y pensemos si tomarle la foto a ese pajarito que nos encontramos en el parque, a esa hoja en forma de corazón que...

0: vimos caminando. ¿Vale la pena o no? Porque, ¿qué va a hacer usted con la foto de la hoja de corazón?
1: Tengo una fotografía de un matrimonio, de una set de fotografías de un matrimonio que ya terminó. O sea, el matrimonio ya nació,
0: nació, creció y murió. Okay.
1: Y la foto todavía existe.
0: En su celular.
1: En mi dispositivo y en el almacenamiento.
0: Imagínense.
1: Entonces, ese es el tipo de cosas. Y otra cosa, recuerden también lo que hemos hablado.
0: Yo creo que mantener, tenemos que ser más inteligentes.
1: Claro, mantener eso, usted le puede parecer divertido, pero mantener eso en los servidores de Google cuesta. Y cuesta recursos naturales, cuesta electricidad, cuesta agua. Claro. Porque obviamente es fácil pagar los 12.900, pero
0: pagando,
1: para que se quede ahí.
0: Pero esos 12.900 pesos no ayudan a que tengamos más agua, ¿no?
1: Exacto.
0: No ayuda, no es que el agua diga, ay, ve, me pagaron, renovémonos más.
1: Hagamos más agua, no se puede.
0: No, eso no
1: entonces,
0: pasa.
1: Todo esto.
0: Y es súper curioso esa gente que se rasga las vestiduras por el reciclaje, no, por favor, eso no se hace. Ah, pero tiene la bandeja de entrada con 80.000 correos sin leer.
1: Exactamente, o un montón de fotografías de muchas tomas y fotos en movimiento, que esa es otra cosa que la gente no se ha dado cuenta. La opción de tomar fotos en movimiento le puede servir a usted si de pronto cerró los ojos a la hora de la toma final, la echa un poquito para atrás, pero esos son videos y los videos también quedan guardaditos completos. Y ahora WhatsApp está dando la opción de que usted pueda compartir las fotografías en movimiento. Así que si usted comparte una foto, ya no comparte solamente la foto, sino que comparte el video completo. Más datos, más almacenamiento,
0: más recursos naturales.
1: Exactamente.
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2: Seguimos a esta hora de la noche, estamos en La Nube, ya casi llegando al final de esta edición de jueves. Hay una presión bastante grande en el mundo por el tema del hantavirus, ¿no? Están bastante preocupados porque la gente está pensando en que así empezó la pandemia del 2020. La diferencia es que ahora ya tenemos otro, digámoslo así, otra mentalidad alrededor de lo que sucede con las pandemias y de cómo se propagan los virus. Y por eso es que hay mucha gente pendiente de saber si esta va a ser otra pandemia. Bueno, realmente ya muchas organizaciones han dicho que no va a ser tan así porque la manera de contagio es un poquito más complicada, no es tan fácil, entre comillas, como la que pasó con el COVID-19. Pero de todas maneras, están preparándose. Y uno de los desarrollos que están haciendo en Estados Unidos es una de las primeras pruebas PCR para detectar hantavirus en fases tempranas. ¿Se acuerda que esas pruebas, cuando aparecieron para poder detectar rápidamente si alguien tenía el virus del COVID-19, llegaron como ya adelantada la pandemia y la gente empezó a hacérsela rápido para poder aislarse, para poder protegerse? Bueno, pues resulta que el Laboratorio de Salud Pública de Nebraska, en Estados Unidos, validó muy rápido la primera prueba PCR disponible hasta ahora para detectar el hantavirus en fases tempranas de la infección. Esta prueba, pues obviamente fue desarrollada gracias a que la atención que se dio alrededor del crucero Ondius, que fue donde se detectó este brote de hantavirus, en donde mató a 3 personas rápidamente, y pues obviamente muchas personas también estuvieron contagiadas o están contagiadas de este virus y lo están controlando. Lo que podían hacer, o lo que están diciendo en Estados Unidos, es que este es el primer laboratorio que pone a prueba estas maneras de detectar el virus, y la idea es que en el nivel más bajo, detectando cantidades minúsculas del virus, pueden llegar a detectarlo antes de que el mismo paciente presente síntomas completos, lo que hace que el tratamiento se inicie rápidamente y el soporte que se haga de estas personas sea también muy eficiente. Como le decía, son casos que están en diferentes países del mundo, han estado monitoreándose rápidamente, no se le ha dado, digámoslo así, como esa ligereza que se le da en algunos casos al tema del virus del COVID-19 en el 2020. En este momento sí hay mucha más atención al respecto y sí se pretende controlar rápidamente antes de que esto se convierta en un problema más serio, como pasó hace ya casi 6 años. Así que pues estamos pendientes de que ese tipo de pruebas estén disponibles para el resto del mundo y así poder detectar rápidamente si hay presencia del virus para iniciar tratamiento y evitar una nueva pandemia. Hay mucha gente y hay muchos teóricos de la conspiración en redes sociales hablando de todo lo que puede pasar. Están diciendo que eso puede ser un negocio, están diciendo, bueno, mil cosas que ya sabemos que no son ciertas porque se demostró justamente con el COVID-19.
4: Esperemos que no escale de la forma en la que todo el mundo está pensando. Y para cerrar, la BBC descubrió que hombres están utilizando las gafas inteligentes Ray-Ban de Meta para filmar a las mujeres en secretos en espacios públicos y luego publicar las imágenes en línea sin su consentimiento. Uh-huh. Meta vendió más de 7 millones de unidades el año pasado, sí, y controla el 82% del mercado de gafas inteligentes, mientras que Apple, Google y Samsung preparan sus propios productos. ¡Oh! Además, me enteré, pues es un chisme, no lo tengo confirmado, pero que en julio hay un lanzamiento de Samsung, vea, tremendo lanzamiento.
2: La nueva estará ya presente.
4: Pues esperemos que sí.
2: Obviamente.
4: En el que lanzarán gafas inteligentes. Pero hay una demanda ya colectiva y defensora de la privacidad que advierten que el marketing de Meta, que representa sus gafas como diseñadas para proteger la privacidad, es engañoso, ya que según informes, trabajadores en el extranjero revisaron imágenes íntimas de usuarios para entrenar su IA. Ahí le cuento el cuento, okay, mi querido.
2: Vea, que una de las primeras cosas que yo vi, como le digo, yo tengo unas gafas de esas, pero de los primeros modelos, una cosa que me di cuenta era que los LEDs que están dentro de las gafas para poder saber si alguien está tomando fotos o si están tomando videos, están puestos justamente para saber, para que la gente sepa.
4: Que son unos bombillitos para que la gente sepa que los están grabando.
2: Pero... y son bastante notorios, no son fáciles de tapar.
4: Sí, yo he visto varias gafas de las últimas y no son tan visibles, ¿sabe?
2: No.
4: Además,
2: si un video está... y se ve casi que una linterna.
4: Si usted está en plena luz del día, sol de mediodía.
2: Pero si yo la miro a usted y usted tiene las gafas y tiene una luz parpadeando al lado de un ojo,
4: sí, pero
2: pues
4: si
2: voy a saber que
4: si
2: está grabando.
4: Si usted me mira a mí y yo estoy en la calle, por ejemplo, como lo hago comúnmente,
2: sí,
4: estirando para salir a trotar en una posición en que cualquier imagen tomada de repente puede ser mal entendida,
2: uh-huh,
4: pues ¿cómo me va a dar cuenta si yo voy a estar en lo mío?
2: Sí,
4: y usted no va a tener mi consentimiento para reproducir esas imágenes.
2: Sí,
4: entonces uno tendría que estar directamente, de frente
2: a la persona.
4: Claro,
2: sí,
4: pero de resto, ¿cómo lo vas a ver?
2: Sí, es cierto.
4: Ya es distinto si una persona saca el teléfono y usted ve que lo están grabando. A mí sí me parece que el tema de las gafas tiene un vacío ahí de seguridad bien complicado de... pues de solventar.
2: Sí.
4: A mí me parece una nota, hay que decirlo.
2: Me ofrezco para probar las de Google, de Samsung, si las llegan a lanzar.
4: Sí.
2: Ya puedo hacer el comparativo, porque igual tengo las otras.
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2: Y a esta hora de la noche seguimos aquí en La Nube y oiga pues mi gente, esto sí está bueno. 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
4: Le quiero presentar a Juan Esteban Duque, el es creador de No Oigo, No Oigo. Este es un universo digital para la curaduría musical que le está tratando de ganar la partida a la inteligencia artificial. Uh-huh. ¿Se acuerda que usted y yo hemos hablado mucho sobre, últimamente, sobre la utilización de la inteligencia artificial en estas plataformas de streaming de música?
2: Sí.
4: Y hemos llegado a la conclusión, están metiendo a la gente en burbujas musicales.
2: Claro.
4: Si las redes nos meten como en burbujas de opinión, pues estas plataformas de streaming de audio están metiendo a las nuevas generaciones en burbujas musicales y nos están dando la oportunidad de conocer muchísimas canciones, muchísimos artistas, muchísimos,
2: sí,
4: géneros, novedades que tal vez les puedan interesar, pues porque obviamente los algoritmos le van lanzando más de lo mismo, de lo que les gusta,
2: uh-huh,
4: y a lo que son afines. Vamos a ver qué está intentando hacer Juan Esteban con esta plataforma que se llama No Oigo, No Oigo. Juan Esteban, bienvenido a La Nube.
9: Hola, ¿cómo están?
4: Bien, gracias por estar con nosotros. Ay, empecemos contando la historia de por qué se llama No Oigo, No Oigo, que es súper bonita. ¿Le suena?
2: Me suena a lo que uno dice cuando no quiere poner atención a algo.
4: Exactamente. Cuéntenos un poquito la historia de, o sea, por qué nace la plataforma, pero también el nombre.
9: Bueno, el nombre sale de ese dicho de cuando éramos niños, que cuando alguien lo estábamos prestando, uno nos tapaba las orejas y decía, no oigo, no oigo, soy de paro, tengo, uh-huh, orejas de pescado.
4: Uh-huh.
9: Pues no oigo, no oigo, y es una analogía de lo que hacemos nosotros hoy en día, escuchando una y otra vez las canciones que siempre nos han gustado y no dándole la oportunidad a otra música diferente, pues para sorprendernos.
2: Uh-huh. Esta idea, obviamente, de tratar de mostrar como otras áreas de la música, ¿cómo hace para ganarle la partida a la inteligencia artificial, que en últimas es la que empieza a reciclar los géneros, los artistas, los temas para presentárselos a los que están en las plataformas.
9: Tú sabes que el algoritmo lo que hace es aprender de tus gustos y recomendarte más del mismo. Oigo va en contravía de esta idea y lo que busca es presentarte canciones totalmente inesperadas. Entonces no se trata ni de las bandas más recientes, ni de las bandas más conocidas, ni de lo último que salió, sino justamente lo contrario. Bandas que no son tan conocidas, bandas de otra época, bandas de géneros que no suenan mucho ya. Básicamente para intentar sorprender a la audiencia de Oigo Noigo con canciones totalmente inesperadas, fuera de lo común, extrañas. Incluso pueden ser de bandas que son conocidas, pero alguna canción escondida de esa banda es lo que le interesa a Oigo Noigo recomendar.
4: Ustedes tienen una arquitectura visual muy particular. ¿Eso es de alguna forma para llamar la atención de las generaciones más jóvenes? Porque ¿cómo capturar a toda esta nueva gente que de verdad sería importantísimo tenerla explorando nuevos sonidos, nueva música, nuevos artistas, pero que está inmersa en el tema de los algoritmos? ¿Cuál es la estrategia para traer a toda esa gente hacia ustedes?
9: Pues mira, claro, yo soy diseñador gráfico y Noigo reúne dos pasiones personales, la música y el diseño. Entonces es realmente un espacio de exploración personal en diseño, y yo siempre he pensado que todo diseñador debería tener su lado experimental con proyectos totalmente libres, no comerciales. Pues siempre es como una especie de taller para explorar cosas. Entonces bajo esa lógica, obviamente hoy los jóvenes, todo lo que se ve en redes es muy visual, entonces pues Noigo usa esa herramienta como una especie de gancho, además del tema musical, pues para atraer esas nuevas generaciones. Entonces sí, hay una mezcla ahí de diseño y música importante pues para conectar con la gente joven.
2: Estaba viendo acá el portal de Noigo.
4: Es dice, bellísimo.
2: Boletín de experimentos de diseño y recomendaciones musicales, y veo que hay muchos géneros dentro de las listas. Es decir, van desde lo alternativo, pasando por la fiesta, por lo popular, por lo instrumental, cosa que me parece bastante, bastante interesante. Reggae, retro, rock, soul. ¿Quién arma todas esas listas? ¿Usted se da la tarea de sentarse a clasificar la música que encuentra para poder ponerlas? Y obviamente debe tener sus cuentas activas en Spotify y en Apple Music, es donde veo que están puestas todas las listas.
9: Claro, pues realmente lo que yo hago es un boletín mensual con tres canciones de tres bandas diferentes y géneros diferentes que se envían por correo a los suscriptores. Y esas playlists que tú ves en la página web van recopilando las canciones a medida que van saliendo las ediciones. Entonces, al día de hoy hay 46 boletines diseñados y enviados, y en esos 46 hay de todo. Hay lo que tú mencionaste ahí, música alternativa, reggae, rock, blues, música swing, en fin. Y entonces las canciones se van agrupando en esas playlists pues para que sea más fácil escucharlas.
4: Finalmente, ¿por qué es importante, más allá de que la gente conozca la nueva música, que explore nuevos ritmos o tendencias de antes, cuál es el fondo cultural y social que usted cree que se tiene que dar con todo esto? ¿Cuál es la revolución? Yo no diría que en contra, pero sí que le hace frente a todo este movimiento de la inteligencia artificial metida en algo tan humano como es la música.
9: Mira, yo realmente nunca me propuse hacerle guerra a la inteligencia artificial. Es como una cosa de un poco un espíritu romántico mío de la conexión con la música. Yo siento que la inteligencia artificial, no estoy en contra de ella, a mí me gusta, yo la uso en el día a día. Yo lo que creo es que no debemos perder ciertas características humanas pues que son fundamentales, porque si no finalmente terminamos desconectados, simplemente recibiendo esa descarga de información permanente que tenemos en las redes con cosas de inteligencia artificial. Entonces a mí lo que yo propongo es seguir con nuestras búsquedas de lo que nos gusta, de lo personal, de seguir con el contacto personal, pues, con la gente, con la música, con, y seguir explorando nuestros gustos. Cuando uno, inteligencia artificial, pues finalmente dejas de reflexionar, dejas de hacerte preguntas, dejas de experimentar cosas y entonces pierdes un poco tu humanidad. Lo que yo propongo con Noigo Noigo, por lo menos para mí, es como un ejercicio en el que permanentemente estoy explorando, estoy viendo, estoy intentando cosas y siento que eso me hace crecer como persona, como diseñador, amplía mi, pues, mis conocimientos en términos de música y de diseño. Entonces, tal vez es como un ejercicio que valdría la pena que cada quien replique, es ver qué cosas le gustan y lanzar un proyecto personal gratuito, sin ánimo de lucro, en fin, con exploraciones personales que le sirvan a otra gente, pues, para conectar.
4: Y finalmente, ¿cómo están los números de Noigo Noigo? ¿A cuánta gente le están llegando? ¿Cuánta gente están impactando en este instante? ¿Y cómo hacen las personas para suscribirse, para que les llegue el boletín, para poder entrar en la plataforma, explorar un poquito todo?
2: Sí, exactamente.
9: Bueno, a hoy se han recomendado más o menos 200 bandas diferentes, de géneros muy diversos. Se han lanzado 46 ediciones del boletín, cada una con un experimento gráfico diferente. Entonces, si tú miras cada uno de los boletines, te vas a encontrar con un pequeño universo visual distinto. El boletín ha ganado 4 premios de diseño internacionales. Tiene una base de suscriptores de alrededor de 500 personas, pero en alianza con Bogo Shorts, que es el festival de cortos de Bogotá, se envía a su base de datos, que son más o menos 80.000, 85.000 personas. Entonces, esas son más o menos las cifras. Y quien quiera seguirlo, pues puede entrar a la página web www.noigonoigo.com. Ahí hay una sección de suscripción que es gratuito. Y simplemente pide nombre y correo electrónico. Y con esos datos, ya una vez al mes, más o menos, llega un boletín nuevo con 3 canciones de 3 bandas diferentes, de 3 géneros diferentes. Y son canciones inesperadas que a lo mejor los sorprenden y les presentan bandas nuevas y géneros musicales nuevos.
4: Maravilloso. No Oigo, No Oigo, un universo digital donde la curaduría musical está tratando de ganarle la partida a la inteligencia artificial.
2: Estoy viendo Juan, las sugerencias, las listas, y estoy encontrándome con muchas bandas que, de las que yo alguna vez oí mencionar algo, pero que no las tenía presentes en cuanto a música se refiere, y pues es una buena idea, una buena manera de explorar más allá de las fronteras que uno mismo se puso en las redes de streaming.
4: Juan Esteban Duque, creador de No Oigo, No Oigo, con nosotros. Muchísimas gracias por acompañarnos. Nosotros nos vamos, con gusto estar con ustedes. Más tecnología, más innovación en el lenguaje que todos entiendan, mañana aquí en La Nube.
2: Que la pasen bien. Chao.

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5: 8 de la noche, 2 minutos, es un gusto saludarlos en esta noche de jueves. Empezamos, Lucas, Recap Blue.
6: Sí, señora, una feliz noche de jueves para usted. Después de dos jornadas de fútbol, ya están definidas
5: mucho
6: las semifinales,
5: fútbol, ¿no?,
6: de la Liga Colombiana. Asumo usted está contenta.
5: Pero
6: con
5: claro
6: los resultados,
5: que sí, por supuesto.
6: Con los semifinalistas, no, pues, pero ya estamos aquí de vuelta para contarles todo lo que ha pasado en Colombia.
5: ¿Le parece un poco ese 4-0 de Santa Fe contra América?
6: Frente al 7-1 de Nacional, sí.
5: Bueno.
6: Ahora, tampoco soy de Nacional, tranquila, no me preocupe, pero...
5: Sí, pero, bueno.
6: Ahí está.
5: Ese es el fútbol.
6: Vamos a ver entonces qué pasa, Silvia, con las semifinales que ya quedaron definidas. Este sábado tendremos entonces los partidos de semifinales y bueno, vamos a ver si sigue igual de contenta usted la próxima semana.
5: Vamos a ver. Ahora, no soy yo, son los hinchas de Santa Fe. Yo no tengo la culpa que tengamos audiencia mayoritaria del equipo bogotano.
6: No sé si mayoritaria, pero bueno, hay audiencia que es importante.
5: 8-3 minutos. Pues sí, señor, usted tiene toda la razón. Un nuevo recap, un nuevo día para contarles a todo lo que ha pasado a lo largo de este jueves. Muchas noticias, ¿sabe? Ha sido un día bastante movido. En segundos les vamos a contar sobre la fiscal Luz Adriana Camargo, que volvió a decirle que no al gobierno del presidente Gustavo Petro. No cede la fiscal en lo que tiene que ver con el Clan del Golfo. También vamos a contarles decisiones y hechos importantes que están ocurriendo en Cuba.
6: Sí, es que son varias las noticias, Silvia. A nivel internacional, tal vez, por supuesto, la reunión de Donald Trump y el presidente de China, Xi Jinping, que está ocurriendo en este momento su visita de Estado allí a Beijing, pero también Estados Unidos es noticia por cuenta de esa visita, Silvia, prácticamente histórica, porque el director de la CIA, de la Central de Inteligencia, estuvo hoy en la isla, estuvo en La Habana y se reunió con altos funcionarios del régimen cubano.
5: Empecemos, ¿le parece? Para que podamos adelantar todo el cuaderno. Bienvenidos, 8-4.
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5: La fiscal general Luz Adriana Camargo se reunió durante varias horas con el comisionado de paz Oti Patiño y ratificó que no suspenderá por ahora el levantamiento de órdenes de captura contra 29 cabecillas del Clan del Golfo. Un levantamiento que está pidiendo el gobierno sea antes del 25 de junio, fecha en la que está prevista la instalación de las zonas de ubicación temporal de más de 400 miembros de ese grupo criminal. La fiscalía reiteró que estas zonas solo pueden servir para facilitar la desmovilización y sometimiento del grupo armado y no para permitir la libre movilidad de sus integrantes. Uno de los principales desacuerdos tiene que ver con la inclusión de jefes que son requeridos en extradición, entre otras cosas, por Estados Unidos, como alias Chiquito Malo. Frente a eso, la fiscal y la fiscalía insisten en respetar los compromisos de cooperación judicial internacional. Antes que han sido pedidos en extradición, todo esto mientras continúan las discusiones. Sin embargo, la fiscal Camargo insiste en que por ahora no va a levantar las 25 órdenes de captura contra estos 29 criminales.
6: Y en medio de la creciente controversia por la implementación de estas zonas de ubicación temporal, el abogado del Clan del Golfo, Ricardo Giraldo, en entrevista con Mañanas Blue, defendió el traslado inicial de cerca de 500 integrantes del grupo armado a estos espacios de concentración y aseguró que el proceso busca generar garantías reales para abandonar las armas y avanzar así hacia la legalidad.
7: Eso tiene mucho, mucho más de fondo que el simplemente vaya y meta hacia una zona de ubicación temporal o a una zona de concentración. Y además yo no lo veo como muy, muy poco. Yo antes considero que cualquier persona que ya no porte un fusil o un arma es alguien menos que pueda causar daño. Entonces, 500 personas me parece que es razonable. Además son dos zonas de ubicación temporal. Imagínate qué va a pasar con todas esas personas que ingresarían a partir del 25 de junio.
5: Mientras tanto, Armando Noboa, jefe negociador del gobierno con la Coordinadora Nacional del Ejército Bolivariano, dio detalles logísticos y operativos sobre la nueva zona de ubicación temporal en el municipio de Valle del Guamés, en el departamento de Putumayo. Según el funcionario, se espera que esté operativa entre la tercera y la última semana del mes de mayo. Esto para reubicar a integrantes de ese grupo guerrillero de la Coordinadora Nacional del Ejército Bolivariano.
8: Según la resolución dictada hace algunas semanas por el presidente de la República, esta zona estará ubicada en el departamento de Putumayo, en el municipio del Valle del Guamués. Las obras para permitir el ingreso de las unidades de las 100 primeros miembros del grupo se están adelantando y según los cálculos y las proyecciones que tenemos, estará disponible la zona entre la tercera y última semana de este mes de mayo.
6: Las autoridades investigan una serie de audios atribuidos a alias Rogelio Benavides de las disidencias de alias Calarcá, en los que menciona los beneficios de un eventual triunfo de Iván Cepeda en las elecciones presidenciales. En las grabaciones que comenzaron a circular entre habitantes de la zona rural de Guaviare, el criminal habla de reuniones y pagos obligatorios, manuales de convivencia y carnetización de pobladores.
9: Ojalá gane Cepeda, el compañero Cepeda. Puerca, porque ahí sí lo vamos a apretar otros 4 años nosotros. O yo, compañero, ojalá gane Cepeda. Eso es lo único que les digo. Compañero. Yo quise hacer las cosas bien con ustedes. Quise trabajar, pero como a la gente le gusta así, la gente le gusta es la mala vida.
5: 8:08 PM. Mientras tanto, el expresidente Álvaro Uribe denunció que 5 grupos armados estarían presionando a las comunidades en la Alta Guajira para votar por el candidato del Pacto Histórico Iván Cepeda en las elecciones presidenciales del próximo 31 de mayo.
10: ELN, FARC, Pachenca, Tren de Aragua y Clan del Golfo. Todos obligan a votar por Cepeda, su protector. Y en un corregimiento muy cerca de Maicao, Carraipía, ya los grupos criminales impiden cualquier acción proselitista en favor de alguien diferente a Iván Cepeda.
6: El magistrado del Consejo Nacional Electoral, Álvaro Hernán Prada, envió una carta al ministro del Interior, Armando Benedetti, advirtiendo sobre graves riesgos de seguridad y falta de garantías para el proceso electoral en Colombia.
5: Mientras tanto, el registrador Hernán Penagos advirtió que son cerca de 104 los municipios en Colombia con alto riesgo de constreñimiento electoral y compra de votos por cuenta de la presencia de grupos al margen de la ley.
11: No se trata solamente de que la ciudadanía pueda votar, sino que pueda ejercer su derecho al voto de manera libre. Por eso se hace necesario seguir trabajando en cerca de 104 municipios donde hay riesgo alto por presencia de grupos ilegales, en los que hay que asegurar la zona y trabajar para llevar el material electoral y la ciudadanía pueda ejercer su derecho.
6: En medio de estas denuncias, el presidente Gustavo Petro encabezó una reunión en la Casa de Nariño con organizaciones nacionales e internacionales acreditadas para ejercer la observación electoral durante la primera vuelta de este 31 de mayo. El registrador Hernán Penagos no fue invitado y el ministro del Interior, Armando Benedetti, desestimó las denuncias sobre injerencia de grupos armados en las elecciones.
12: No, eso no es verdad, no puede estar diciendo eso. Aquí los grupos armados han estado repelidos por la fuerza pública. Usted recuerda que antes de las elecciones del 8 de marzo decían que había como 200 municipios y a veces hasta 300. La Defensoría del Pueblo dijo que había una alerta y no pasó absolutamente nada luego. Yo creo que a veces es más bulla electoral que realmente la verdad.
5: En otras noticias, las autoridades buscan a Yulitza Tolosa, una mujer de 52 años que desapareció luego de haberse sometido a un procedimiento estético en un establecimiento clandestino y sin los permisos para operar. En el lugar fue hallada otra mujer que, tras ser intervenida, había sido abandonada a su suerte. Allí, en el lugar al que asistieron esa mañana las autoridades en busca de Yulitza Tolosa, la alcaldesa local de Tunjuelito, Claudia Collante, confirmó que el centro de estética en el que fue vista por última vez esta mujer no estaba avalado por la Secretaría de Salud de Bogotá.
13: Sin embargo, lo que nosotros tenemos, de acuerdo con los servicios que se están ofertando, es que sí se prestaban unos servicios invasivos que no estaban avalados por la Secretaría de Salud.
6: El mayor Ibrahim Cuero, comandante de la estación de Tunjuelito, confirmó que el caso está a cargo de la unidad de desaparecidos de la SIJÍN. Además, se desplegó el comité de búsqueda de la Policía Metropolitana de Bogotá para dar con el paradero de la mujer.
14: Bueno, ya en estos momentos, ya acá en el punto, en el lugar de los hechos, hace presencia personal de desaparecidos de la SIJÍN, de la Policía Nacional. Ya en estos momentos se está activando el mecanismo de búsqueda de esta ciudadana. Ya toda la información la tienen todos los policías de la Metropolitana de Bogotá. Iniciamos la búsqueda en los centros asistenciales, pero obviamente con acompañamiento de todas las entidades o todas las instituciones en cabeza de nuestra alcaldesa local.
6: Sí.
5: Y en entrevista con Mañanas Blue, Amalia Pardo, amiga cercana de Yulitza, contó las delicadas condiciones en las que encontró a la mujer luego del procedimiento.
15: Pues en las condiciones que yo la vi, ella estaba muy mal, ella no podía respirar, ella refería que le dolía mucho la espalda, me decía que le pusiera una almohada en la espalda, que porque le dolía mucho la espalda. Yo consulté con un amigo que es médico y él me dijo que por esos síntomas lo más posible era que de pronto le hubiesen perforado algún pulmón o algo.
6: Miércoles.
15: Y porque ella no podía respirar bien, yo tengo los videos de evidencia donde ella se le iba la respiración, se ponía pálida y se desmayaba automáticamente.
6: En otras noticias, Colombia reducirá su deuda externa en unos 100 billones de pesos con el cierre de una operación de deuda en francos suizos, anunció el ministro de Hacienda, Germán Ávila. El gobierno asegura que ya cerró el 67% de la operación y que tiene los recursos necesarios para completar el resto.
16: Avanzamos en la cancelación del total de return swaps, TRS, una operación que contribuirá a disminuir el endeudamiento neto y que permitirá una reducción superior a los 100 billones de pesos en el saldo total de la deuda. Gracias a esta gestión hemos logrado estabilizar la deuda bruta de la nación, manteniendo este indicador sin incrementos desde julio del 2025.
5: La Corte Suprema de Justicia abrió investigación formal y llamó a indagatoria a la senadora del Pacto Histórico, Marta Peralta, por su presunta participación en el escándalo de corrupción de la Unidad Nacional de Gestión del Riesgo de Desastres. De acuerdo con los testimonios de Olmedo López y Sneider Pinilla, la congresista habría intervenido para favorecer contratos de maquinaria amarilla por más de 2 mil millones de pesos en La Guajira. y eso ahora, y por eso ahora deberá responder en indagatoria por los delitos de tráfico de influencias y cohecho impropio.
6: La audiencia preparatoria en el proceso judicial contra la exalta consejera para las regiones Sandra Ortiz fue aplazada para el próximo 18 de junio. Tras quedar en libertad por vencimiento de términos, el pasado martes Ortiz advirtió sobre amenazas en su contra y la de su familia, por lo que pidió que se gestione ante la UNP el restablecimiento de su esquema de seguridad.
17: Hacer una solicitud tanto a la UNP como a la Policía Nacional para que me regresen mi esquema de seguridad. Mi seguridad hoy es muy, muy importante, incluso dentro de la guarnición. Yo era la única BPL que tenía seguridad dentro de la guarnición. O sea, el tema de mi seguridad es importante. Digamos, para que queden tranquilos, incluso hasta la propia fiscalía, que me hagan un seguimiento, que me tenga acompañamiento, porque voy a estar siempre dando la cara, como siempre lo he hecho, señoría. Pero para poderme trasladar...
5: Mientras tanto, la audiencia de acusación contra César Manrique, exdirectora del Departamento Administrativo de la Función Pública, y otros procesados por este escándalo de corrupción en la Unidad Nacional de Gestión del Riesgo de Desastres, fue aplazada para el 17 de julio a las 9 de la mañana.
6: La defensa de Diego Cadena, exabogado del expresidente Álvaro Uribe Vélez, radicó el recurso de casación ante el Tribunal Superior de Bogotá por la condena de 8 años de cárcel proferida en segunda instancia en su contra por sobornar al ex paramilitar Juan Guillermo Monsalve con el fin de que cambiara su testimonio contra el expresidente Uribe.
5: El juez 62 Penal Municipal de Bogotá envió a prisión a Walter Martínez Martínez, primer capturado por su presunta relación con el escándalo de lavado de activos y contrabando en las tiendas Lily Pink. La decisión se basó en las pruebas presentadas por la Fiscalía tras el mega operativo del 27 de abril en 405 tiendas en todo el país. Mientras tanto, la Sociedad de Activos Especiales, la SAE, asignó a Sebastián Ulchur como gerente interventor, quien en entrevista con Mañanas Blue dijo que la empresa matriz que opera las marcas Lily Pink, Joy y Lily Beauty seguirán funcionando pese a la operación de extinción de dominio.
18: Básicamente esto se da porque dentro de la medida de extinción de dominio se le entrega a la Sociedad de Activos Especiales este activo social, toda la sociedad, y asimismo la Sociedad de Activos Especiales me designa como representante legal y administrador de Fast Moda, que es la empresa que en Colombia tiene la autorización de uso de la marca de Lily Pink, Joy y Lily Beauty.
6: La Superintendencia de Industria y Comercio ordenó nuevas medidas contra Tesla en Colombia tras detectar retrasos en la entrega de cientos de vehículos, además de múltiples quejas de consumidores. La SIC anunció que la compañía tiene la obligación de hacer el reembolso completo a quienes no reciban su carro dentro de los plazos establecidos. En Mañanas Blue habló la superintendente Cielo Rusinque.
19: La activa que hemos emitido en esta resolución, les obligamos, les ordenamos adecuar su, digamos, su herramienta de servicio de quejas al ciudadano, porque en efecto no tiene un sistema adecuado en el que el consumidor pues reciba una respuesta satisfactoria sobre sus requerimientos. Es decir, se encuentran con un buzón pues que no, del que no tienen ninguna respuesta, y nosotros ahí les estamos pidiendo además contactar, les hemos dado unos plazos para cada una de las órdenes creo que es más o menos 20 días para que se contacten en la actualidad con todos aquellos a los que les han ya que están en el marco de incumplimiento, dándoles los plazos, digamos, cumpliendo los nuevos plazos.
5: Los presidentes de Estados Unidos, Donald Trump, y China, Xi Jinping, concluyeron en Pekín la primera reunión bilateral de la visita oficial del mandatario estadounidense allí al gigante asiático. Desde el Gran Palacio del Pueblo, Trump dijo que su homólogo chino le ofreció ayuda con la guerra en Irán y la reapertura del Estrecho de Hormuz.
6: El director de la CIA, John Ratcliffe, se reunió este jueves en La Habana con altos funcionarios del régimen cubano, incluido el ministro del Interior, Lázaro Álvarez, y Raúl Rodríguez Castro, nieto de Raúl Castro y quien hoy es asesor de seguridad. Según la CIA, durante el encuentro se discutieron temas de inteligencia, de seguridad regional y la crisis económica que enfrenta la isla en medio de tensiones entre Washington y La Habana. La delegación estadounidense aseguró que Ratcliffe transmitió un mensaje de la administración Trump, que Estados Unidos está dispuesto a explorar un diálogo más amplio en temas económicos y de seguridad, pero condicionado a cambios fundamentales por parte del régimen cubano.
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5: Pasa a las las 8 de la noche y 19 minutos y se los contamos en esta noche de miércoles aquí en Recap Blue. Estados Unidos es noticia porque un juez le ordenó al gobierno de Donald Trump regresar a ese país a una colombiana que fue deportada al Congo. Esto a pesar de estar atravesando por una situación de salud complicada. ¿Se acuerda, Lucas, del caso de varios colombianos que resultaron deportados, pero no llegaron a Colombia, sino que llegaron a África?
6: Sí, este no es el primer caso, hay ya varios casos, hablamos incluso con familiares, Silvia, en Blue Radio, pues que denunciaban lo que estaba pasando, y es que terminaban entonces expulsados de los Estados Unidos, los enviaban y deben llegar a territorio colombiano, pero no.
5: Cuando llegaban, oh sorpresa, estaban en un país africano. Exacto. Miguel Garzón, buenas noches. ¿Qué es exactamente lo que está ordenando un juez al gobierno del presidente Donald Trump y que está relacionado con una colombiana que terminó en el Congo?
20: Silvia, buenas noches. Sí, señora, se trata de Adriana María Quiroz Zapata, de 55 años, que actualmente permanece allí en la República del Congo después de haber sido deportada de los Estados Unidos. A ella la llevaron primero a México, de México le dijeron que no la podían recibir, y después la llevaron al Congo. Allí se encuentra en este momento, sin embargo, no puede quedarse allí en ese país, porque ella tiene una situación difícil de salud, ella sufre de diabetes y la República del Congo no la quiere pues recibir. Allí en República del Congo, digamos que es una de los países que ha hecho acuerdos con los Estados Unidos para recibir de personas deportadas. Sin embargo, también tiene la potestad de decir que no lo recibe. Ella fue expulsada del territorio estadounidense y llevada allí al Congo cuando existían objeciones oficiales por parte de ese gobierno para admitir su ingreso al país. Pues fue el juez federal Richard León el que concluyó que la deportación probablemente fue ilegal debido a que la legislación estadounidense establece que una persona solo puede ser enviada a un tercer país si este territorio acepta formalmente recibirla. Y el Ministerio del Interior de la República Democrática del Congo habría comunicado al Servicio de Migración y Control de Aduanas, ICE, que no podía admitir a esta mujer, a la colombiana, porque el sistema de salud local no estaba en capacidad de atender, perdón, sus necesidades médicas. Entonces, Adriana María, como les decíamos, padece de diabetes, además de hiperlipidemia y también hipotiroidismo, las condiciones que requieren mucha atención por parte de los médicos. Ella, recordemos, ella se encuentra allí en un hotel ya desde hace más de 14 días, está no sale a la calle y pues está atravesando por un momento difícil de salud. Dice que el gobierno la envió a la República del Congo de todos modos. El juez es lo que está diciendo, y esto está siendo citado por The New York Times, al advertir que la situación de las autoridades migratorias podría haber vulnerado los procedimientos establecidos por la ley allí en los Estados Unidos. Adriana, la historia de ella es que llegó a los Estados Unidos en agosto del año 2024 huyendo de Colombia por temor a sufrir de nuevas agresiones por parte de su expareja, un hombre que estaría vinculado a la Policía Nacional de Colombia, esto según el testimonio recogido por el diario The New York Times. Ella aseguró haber sido víctima de violencia física y sexual, además de amenazas que la llevaron a abandonar a Colombia buscando protección en los Estados Unidos. Ahora su situación migratoria es todavía más difícil, pues se encuentra casi que olvidada allí en República del Congo. Sin embargo, la justicia estadounidense ya está diciendo que la tienen que devolver a los Estados Unidos. Una vez regresa a los Estados Unidos, hay que ver qué pasa con ella, porque entonces ya no se sabe si la van a deportar nuevamente a México o de pronto a Colombia o a qué país la llevan.
5: 8 de la noche, 23 minutos, un caso absolutamente revictimizante. Lucas, una mujer que sale huyendo de Colombia por cuenta de una serie de maltratos de parte de su pareja sentimental, termina en Estados Unidos, allí no solamente la deportan, sino que la dejan abandonada en otro continente.
6: No, imagínese, complicadísima la historia. Son al menos 14 migrantes más los que viajaron con ella en ese vuelo de deportación.
5: Ahora, yo no entiendo, sí hay un acuerdo entre Estados Unidos y el Congo, pero ¿por qué usted va a llevar deportado a una persona que no tiene absolutamente ningún tipo de raíz, ni familia, ni nada, a un país africano, pudiéndolo o habiendo vuelos de personas que devuelven aquí a Colombia?
20: En este caso es porque ella, Adriana, no quiere volver a Colombia por miedo a hacer a la situación que estaba atravesando con su pareja sentimental, con su esposo. Por eso es que no quiere volver a nuestro país y entonces le dicen, bueno, entonces hay que mandarla para otro lado. La enviaron a México, México no la recibió y ahora está en República del Congo. Y pues también tiene el mismo inconveniente.
5: Bueno, 8 de la noche, 24 minutos, ahí está la historia. 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Mientras tanto, vamos al Parque Santa Lucía en Bosa. Allí familiares y amigos de Yulitza Consuelo Tolosa están adelantando una velatón. Lo que piden es agilidad para poder dar con el paradero de esta mujer que desapareció luego de haberse practicado un procedimiento estético en una denominada clínica de garaje, Lucas.
6: Sí, una historia, Silvia, muy misteriosa. Algo muy curioso que ha pasado en las últimas horas en Bogotá, y es que llega Yulitza Tolosa a practicarse esta lipólisis, sale del procedimiento, sus familiares y amigos no la ven tan bien, y en la noche básicamente desapareció. Recibieron unos mensajes muy extraños, Silvia, y pues esta es la hora que no hay rastro en este momento de qué pasó allí. Lo que se ha confirmado en la Secretaría de Salud es que no tenía los permisos para estar operativos, y hoy esa clínica de garaje, por así decirlo, pues está clausurada.
5: Pues en el lugar de la noticia, a esta hora está Juan Andrés Beltrán. Juan, buenas noches, ¿qué está pasando?
1: Buenas noches, mire, acá pues los vecinos, los amigos de Yulitza Tolosa, lo que hicieron fue que en la cancha del barrio pusieron una foto gigante de ella, han llegado con velas blancas, tienen un bafle donde han hecho, pues a través han proyectado algunas oraciones y pues han dicho que exigen respuestas sobre el paradero que ya ustedes comentaban. En las últimas horas la mujer entró, se realizó un procedimiento estético en este lugar que, dicho sea de paso, no contaba con las licencias, según ha informado la Secretaría de Salud, y posteriormente no se supo absolutamente nada más. Los dueños del local, del edificio, que también vivían ahí, no responden. Hemos intentado contactarlos, pero tampoco responden, recogieron sus cosas, y pues vamos a hablar en este momento. Estoy con una de las amigas que ha estado liderando esta búsqueda, con Yuri Mora. Bienvenida a esta hora a Blue Radio, y cuéntanos, ¿qué están exigiendo ustedes esta noche?
21: Bueno, nosotros ya en este momento lo que queremos es que por favor nos den respuestas, que las personas que revisaron las cámaras, por favor se comuniquen con nosotros, nos den respuestas, nos digan pues dónde la tienen, dónde la podemos ir a recoger. De verdad, esto ya ha sido demasiado desgastante, y en este momento lo que exigimos es eso, que por favor nos digan dónde está. Que después de que revisaron las cámaras no nos han dado ninguna razón, no se nos ha comunicado nada, nadie se ha comunicado con nosotros. Es como tener un poquito de empatía con su familia, con sus amigos, que de verdad estamos pasándolo muy, muy, muy mal.
1: Muy mal, muy mal. Y obviamente, Yuri, muchas gracias, porque entiendo que has estado liderando esta búsqueda de Yulitza. Han estado varias de las amigas frente a esta situación, y pues en este momento claramente están conmovidos, están pasando un momento difícil, y pues están recurriendo precisamente como medios de comunicación a nosotros, están recurriendo también a ese llamado a las autoridades a través de esta velatón, con este acto simbólico que desarrollan aquí en Bosa, en Santa Lucía, pidiendo que haya celeridad en esta investigación, que rápidamente puedan darles una razón de qué pasó con su amiga, de qué pasó con Yulitza, que pues ya va a completar poco más de 24 horas desde su desaparición.
5: 8 de la noche, 28 minutos, Juan, gracias. Allí en esa zona de Bogotá, con todos los detalles, pero sobre todo, Lucas, el testimonio desesperado de esta mujer desaparecida. No tiene hijos, y entonces sus amigas entran ahí a ser parte importante, digamos, de su núcleo cercano. Fueron ellas incluso quienes la acompañaron a realizarse el procedimiento médico y quienes terminan llevando esta mañana a las autoridades al lugar para saber exactamente en dónde estaba Yulitza.
6: Y terminan encontrando, Silvia, otra mujer que estaba allí también en recuperación.
5: Abandonada.
6: Además de, y también confirma, como le decía la Secretaría de Salud hoy, pues que no tenían la habilitación sanitaria y no tenían autorización para prestar este tipo de servicios allí en esa clínica.
5: Más noticias a las 8 de la noche, 28 minutos. Están denunciando que un hombre de 26 años murió en Medellín luego de haberse hecho un tatuaje. ¿Pero sabe dónde se hizo el tatuaje? en Expo Tatuaje, una feria que se hizo en Plaza Mayor, y entonces ahí, por supuesto que hay que encender todas las alarmas.
6: Por supuesto, según Silvia narra su madre, los médicos aseguraron que la muerte se debe a una infección días después de hacerse ese tatuaje en una de sus piernas. Melissa Álvarez.
2: Juan Felipe Palacio Vélez, de 26 años de edad, no pensó que su pasión por los tatuajes le terminaría costando la vida, pues tras tener numerosas figuras en su cuerpo, se realizó otra más el pasado fin de semana, algo que al parecer le produjo una sepsis que a su vez causó un paro cardíaco que originó su muerte. Según contó su madre, la fiscal Alexandra Vélez, el joven se tatuó un extenso dibujo de un mago en una pierna durante los 3 días de la feria Expo Tatuaje en la capital antioqueña, realizado en Plaza Mayor. Para el lunes comenzó a sentirse indispuesto y al día siguiente tuvieron que llamar a la línea de emergencias 123.
4: Vino el 123 a reanimarlo por 40 minutos, lograron volverlo a que respirara, pero cuando él llega al hospital general llega con muerte cerebral y pues se le para el corazón definitivamente. Ayer a las 7:30 de la mañana, por una sepsis, el médico me dijo, no, es que él tiene una infección que es provocada por el tatuaje.
2: Ahora sus seres queridos cuestionan las condiciones de salubridad en las que se realizó este procedimiento.
4: Hacen además esos tatuajes sin ninguna asepsia, a la vista de todo mundo, pues es que es una cosa de mucha irresponsabilidad.
2: Aunque desde la organización del evento no ha habido un pronunciamiento oficial al respecto, Blue Radio conoció que antes de cada evento de ciudad diferente, secretaría de la alcaldía de Medellín se reúnen en un comité para hacer requerimientos a los organizadores sobre los cuales recae la responsabilidad de lo que ocurra allí.
6: 8 de la noche, 30 minutos. Autoridades confirmaron que entre los 6 disidentes abatidos en el Huila está alias Fernando, cabecilla de la estructura que delinque en el sur del departamento. Entre los fallecidos también hay 4 mujeres. Silvia Lorena Artunduaga.
22: Luego de los combates registrados la tarde del jueves en la vereda Mazamorra, zona rural del municipio de Belalcázar, Cauca, en límites con el departamento del Huila, se conoció que entre los 6 disidentes abatidos estaría alias Fernando Gómez, cabecilla de la estructura Ismael Ruiz. Además, 4 de los muertos serían mujeres. Brigadier General César Augusto Suárez, comandante de la novena brigada.
23: Se dan 6 muertes en desarrollo de operaciones militares. Una de ellas presuntamente es el sujeto Fernando Gómez, quien era el cabecilla principal de esta estructura. ¿Quién era este sujeto? Era un sujeto que delinquía en el oriente del departamento del Cauca y en el occidente del departamento del Huila, en donde tenía intimidada a la población de los municipios de Nátaga, Tesalia, Íquira. De igual manera, era el encargado de los hostigamientos a la Policía Nacional.
22: Según la información preliminar, los integrantes del grupo armado se movilizaban en una caravana cuando fueron interceptados por la fuerza pública.
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0: Litza Tolosa, esta mujer de 52 años que fue sometida a un procedimiento estético en una clínica de garaje. La historia es tenebrosa, Lucas, contada por sus propias amigas sobre las condiciones muy difíciles en las que esta mujer sale de ese procedimiento, un procedimiento que en teoría iba a durar 2 horas, pero se empieza a extender con el tiempo y ella sale en un estado muy complejo y preocupante.
1: Sí, bastante pálida, débil. Hay de hecho un video, Silvia, que da cuenta pues de esos momentos. Y como decía usted, el procedimiento se alarga sobre las 4 de la tarde más o menos, es decir, hace ya más de 24 horas. Es la última vez que sus amigas la ven. Y después reciben unos mensajes de WhatsApp bastante extraños, diciendo que iba para la casa, después que iba para una clínica. Y desde ahí no se volvió a saber más.
0: 8:34, la historia completa la tiene Nicolás a esta hora, Nicolás Rodríguez, y ya en segundos vamos a saludar a Claudia Collante, ella es alcaldesa de Tunjuelito, para tratar de entender esta historia tenebrosa, porque la mujer, según algunos videos, se sube a un carro particular, la llevan a 2 personas y desde ahí se perdió completamente su rastro. Nicolás.
2: Más de 20 horas lleva desaparecida Yulixa Tolosa, una mujer de 51 años que llegó a un centro estético del sector de Venecia, justo al frente de la estación de Transmilenio Alquería por la autopista sur en Bogotá. Llegó acá para hacerse una lipólisis láser, un procedimiento que estaba programado para las 8 de la mañana. Sin embargo, después de la 1 de la tarde, una de sus amigas llegó al sitio para cuidarla, pero la vio en muy malas condiciones. Tanto así que le pidió a los encargados de la clínica darle salida, pero esta le fue negada. Pasaron las horas y sobre las 7:20 de la noche, según lo dicho por la clínica estética, Yulixa, por sus propios medios, se fue para la casa, pero ella nunca llegó. Sobre las 8 de la noche, familiares y amigos de Yulixa regresaron hasta este punto para justamente buscar algunas respuestas, y lo señalado por la clínica es que fue llevada al hospital de Meissen, pero hasta este sitio tampoco llegó. Amalia Pardo es amiga de Yulixa.
3: Se limpiaron todo como si nada hubiera pasado. Ellos, mi amiga está muerta, se la llevaron ellos, la desaparecieron, necesitamos que vivir en cámara. No, Yulixa no salió de acá, Yulixa no sé cómo la sacaron de acá. Cuando yo me fui, Yulixa quedó acostada en una cama. Cuando regresábamos por ella, ya Yulixa no estaba acá, no nos dieron respuesta a ella, no daban razón, bloquearon redes sociales, nos bloquearon todos los números, nadie vino acá, ellos viven acá y no volvieron.
2: Y es que después de esa alerta, en el segundo piso, apenas llegaron las autoridades, la policía y los bomberos, se dieron cuenta que había otra mujer de 34 años que se había realizado otro procedimiento estético, pero literalmente fue abandonada. La dejaron acá encerrada, aparentemente en observación. Después de eso, la bajaron y la subieron a otra ambulancia. Tanto así que llegó la alcaldesa local, Claudia Collante, quien confirmó que este establecimiento operaba sin el permiso de la Secretaría de Salud.
4: Por eso, en este momento, era un sitio que no estaba funcionando bajo las condiciones mínimas que pide la Secretaría de Salud.
5: Se evidenció que el lugar donde presuntamente se realizó el procedimiento no cuenta con autorización para prestar este tipo de servicios, ni cuenta con concepto sanitario, por lo que estaría operando de manera ilegal.
2: Por ahora, la policía confirma que no se sabe nada de los dueños, pero afirma que después de la denuncia trataron de limpiar todo y hasta se llevaron el DVR, que es el aparato de las grabaciones de las cámaras de seguridad. Sin embargo, una de las versiones preliminares, aparentemente Yulixa fue subida a un vehículo particular tras ser cargada por 2 personas.
0: Alcaldesa de Tunjuelito, gracias por estar con nosotros, Claudia Collante. Bienvenida a Recap Blue.
6: Muy buenas noches para todos los oyentes.
0: Alcaldesa, han pasado varias horas desde ese operativo de la policía con los bomberos, en el que, entre otras cosas, rescataron a otra mujer. ¿Cómo avanzan las investigaciones y qué información tiene usted de lo que ha pasado para dar con el paradero de Yulixa?
6: Bueno, en este momento tenemos a todas las autoridades muy pendientes y nuestra prioridad es encontrar a Yulixa sana y salva. La SEJIN sigue adelantando las investigaciones a través de su grupo especial de búsqueda de personas desaparecidas. Hasta el momento no tenemos ninguna novedad.
0: Sí, alcaldesa, ahí veíamos en el informe de Nicolás y en los videos que en el operativo encuentran las autoridades a otra mujer, una mujer que tenía un saco rosado y que había sido casi que abandonada su suerte en ese lugar. ¿Usted sabe en qué condiciones está? Porque se la lleva una ambulancia, pero sí quisiéramos saber cuál es su estado de salud.
6: Bueno, cuando nosotros nos informaron y activamos precisamente nuestro Consejo Local de Seguridad y todas las entidades llegamos a hacer presencia en el lugar, En efecto,

0: Ella, cuando nosotros llegamos, estaba estable, fue remitida a un centro asistencial y la última notificación que recibimos era que se encontraba en condiciones estables de salud.
1: ¿Y se sabe qué fue lo que pasó con ella?
0: No, sencillamente después de un procedimiento estaba en un estado de observación, pero no tenemos más detalles.
1: Ahora vamos a lo importante, alcaldesa, y es el lugar en donde no solamente Yulitza, sino esta mujer y otro tanto, se hacían o se hicieron este tipo de procedimientos estéticos. ¿Por qué estaba funcionando un lugar de estos si no tenía permisos?
0: Digamos que cuando los establecimientos comerciales, y es lo que hacemos como Fondo de Desarrollo Local, hacemos la verificación de actividades comerciales. Nosotros hacemos labores de inspección y vigilancia para verificar este tipo de establecimientos de manera articulada con la Secretaría de Salud. La Secretaría de Salud ya había intentado hacer verificación, pero no abrían las puertas y no se había hecho como tal el ejercicio porque no lo habían permitido. Hasta donde tenemos conocimiento, el establecimiento no llevaba mucho tiempo en la zona y por eso en este momento estaba prestando el servicio sin el previo cumplimiento de los requisitos legales.
1: Alcaldesa, pero entonces, si yo le estoy entendiendo bien, ya había habido una especie de operativo de las autoridades para pedir el papeleo de ese lugar específicamente y se habían negado a entregarlo, ¿no habían abierto la puerta?
0: Digamos que son diferentes tipos de operativos. Uh-huh. Por parte de la alcaldía, del Fondo de Desarrollo Local, hacemos verificación de todos los establecimientos de comercio, inclusive este tipo de establecimientos. Este en particular no había sido visitado por la alcaldía. Nosotros atendemos unos cronogramas de actividades de los establecimientos que empiezan a prestar servicios. Sin embargo, la Secretaría de Salud los había identificado, había hecho visita y no había sido posible el acceso para hacer la verificación. ¿Eso qué quiere decir? Al no cumplir con el requisito de la verificación, era un servicio que se estaba presentando en condiciones de ilegalidad.
2: Alcaldesa, y dentro de lo que ustedes han podido averiguar en estos días, ¿hace cuánto calculan estaba operando este sitio Beauty Laser?
0: Aproximadamente entre 5 y 6 meses.
2: ¿Y tienen información de los dueños? ¿El registro de Cámara de Comercio está actualizado? ¿Qué han podido averiguar por ese lado?
0: Cuando nosotros hicimos la verificación de los documentos para el desarrollo de la actividad económica, encontramos que no se encontraban en regla, por eso dimos traslado a la Policía Nacional y precisamente por esa circunstancia se puso sello por parte de la Policía Nacional y se hizo una medida preventiva de cierre temporal por 10 días, porque no se cumplía con los documentos.
1: Pero y entonces, ¿cuándo fue esa medida de cierre temporal?
0: Hoy.
1: Por eso, pero entonces...
0: Hoy en marco del operativo.
1: Claro, alcaldesa, pero el operativo se da, entre otras cosas, porque las amigas de Yulitza se dan cuenta de una serie de irregularidades. Pero ¿por qué dejaron pasar 6 meses o 5 meses, usted dice, para que esto ocurriera? Si no se conoce el caso de Yulitza, hoy fácilmente ese establecimiento podría seguir operando y poniendo en riesgo la vida de decenas de personas.
0: En efecto, nosotros como Fondo de Desarrollo, como te comentaba, visitamos todos los establecimientos comerciales de la localidad, desde la tienda hasta el bar, todos los establecimientos los visitamos atendiendo una programación que se establece directamente con Secretaría de Gobierno. Este sitio en particular no había sido visitado por parte de la alcaldía.
2: ¿Y habían recibido ustedes algún tipo de denuncia? Porque nos dice, esto estaba operando hace 5 o 6 meses. ¿Habían recibido algún tipo de alerta o denuncia? ¿O con este caso del día de hoy, este caso de Yulitza, es la primera alerta que ustedes reciben de este sitio?
0: Como Fondo de Desarrollo Local no habíamos recibido quejas de ese lugar.
1: 8:42 PM, estamos hablando con Claudia Collantes, ella es alcaldesa de Tunjuelito. Alcaldesa, usted dice hoy hubo un sellamiento a ese establecimiento, un sellamiento por 10 días, pero ¿y qué pasa dentro de los próximos, después de que se cumplan esos 10 días?
0: La Secretaría de Salud también tomó una medida, hizo cierre definitivo, suspensión definitiva del servicio, de la prestación de los servicios de salud, quedaron los sellos dispuestos. Nosotros iniciamos en un proceso que inicialmente es la Policía Nacional y de acuerdo con lo que surta el resultado de las investigaciones, se procederá.
1: Alcaldesa,
0: de momento, el cierre, de acuerdo con lo que nos define la norma, era por 10 días.
1: Sí, alcaldesa, ¿había manera de evitar o de prevenir que esto hubiera ocurrido con Yulitza?
0: Nosotros tenemos múltiples establecimientos que no están autorizados para prestar servicios de salud sin el previo requisito de los del cumplimiento de los requisitos legales. Y básicamente es pedirle a la comunidad, y es lo que hemos venido diciendo, que es necesario que cuando se van a prestar servicios médicos se cuente con un certificado de verificación de condiciones higiénico-sanitarias, se cuente con un certificado de habilitación de los servicios de salud, y si las personas se acercan por un procedimiento estético, se debe verificar que se cumplan con esas condiciones o abstenerse de prestar, de utilizar esos servicios en unos sitios que no están autorizados.
1: Es decir, para que la gente que nos está oyendo y viendo a esta hora a través de YouTube sepa que debe pedir una persona que se va a realizar una cirugía o un procedimiento estético en un lugar de estos, en un establecimiento, pues que tampoco es una clínica.
0: Hay procedimientos que están categorizados como los que son invasivos y los que no son invasivos. Uh-huh. En un centro de estética, en una peluquería, se pueden hacer procedimientos que no requieren un certificado de habilitación. Sin embargo, cuando ya se van a realizar unos procedimientos que sí sean invasivos, que puedan tener contacto con fluidos corporales, es necesario entrar a identificar el distintivo de habilitación que tienen los diferentes prestadores de servicios de salud que han cumplido con los requisitos después de una verificación por parte de la autoridad competente.
1: Muy bien, 8 de la noche.
0: Entonces, lo que se invita a la comunidad es eso, que verifiquen el distintivo de habilitación, y eso les dará un poco más de seguridad de saber qué procedimientos se pueden realizar de acuerdo con el sitio.
1: Claudia Collantes, alcaldesa de Tunjuelito, estamos hablando sobre esta situación desafortunada. Sí hubiera sido preferible que, si ya tenían detectado este lugar, pues hubieran hecho algo para evitar lo que ocurrió con Yulitza y lo que pudo haber ocurrido con mujeres de las que todavía, Lucas, pues podría no tenerse ningún tipo de información.
2: No, pues es que imagínese en 5 o 6 meses.
0: Hay una cosa...
2: Sí, alcaldesa.
1: Sí.
0: Hay una cosa importante. Nosotros, desde el Fondo de Desarrollo Local, estamos haciendo verificación permanente de la totalidad de los establecimientos. Claro, hay algunos que, por la alta rotación que tienen, no habían sido alcanzados a visitar. Sin embargo, sí debo dejar la claridad que nosotros hacemos la verificación permanente, estamos haciendo operativos todos los días, estamos haciendo operativos de manera conjunta con la Secretaría de Salud, con la Secretaría de Ambiente, y estamos atendiendo los diferentes establecimientos que tiene nuestra localidad. En efecto, es lamentable el hecho de lo que ha sucedido, sin embargo, seguiremos trabajando para seguir haciendo la verificación de las condiciones, porque si bien es cierto, en este caso no se había hecho la verificación, hay otros establecimientos en los que sí hemos tomado las medidas correctivas necesarias.
1: Claro que sí, alcaldesa, gracias, feliz noche.
0: Feliz noche para ustedes y muchísimas gracias por el espacio.
1: Ahí están entonces, Lucas, las declaraciones de la alcaldesa sobre los procedimientos. Por supuesto, imagínese la cantidad de locales comerciales que puede haber,
2: claro,
1: en Tunjuelito, pero sí es importante. Mire, yo creo que son importantes dos cosas. La primera, que las autoridades aceleren esos operativos, sobre todo cuando está en riesgo la vida de las personas con esos centros o clínicas de garaje o esos centros de estética que operan sin ningún tipo de permiso. Uh-huh. Pero por el otro lado, también es importante que la gente verifique, piense dos veces antes de someterse a cualquier tipo de procedimiento y revise en dónde y con quién lo está haciendo.
2: Sí, claro, es que imagínese usted, Silvia, la cantidad de personas que pudieron haber pasado. Nos decía, creemos que está operando o estaba operando este lugar desde hace 5 o 6 meses. La cantidad de personas que pudieron haber pasado por ahí en 5 o 6 meses. Pues si simplemente hoy que entran las autoridades se encuentran también con otra mujer que estaba ahí básicamente abandonada.
1: Exactamente.
2: Muy complicado el tema, sin cámara de comercio, sin registro sanitario, sin órdenes para operar por parte de la Secretaría de Salud. Muy complicado este tema, pero lo más importante, Silvia, es que pronto aparezca Yulitza.
1: Eso es lo más importante, que las autoridades le metan el acelerador a las investigaciones para poder dar con el paradero de esta mujer, una mujer de 52 años que se sometió a un procedimiento estético. También, Lucas, es importante que la gente tenga en cuenta, si usted se somete a un procedimiento estético invasivo, pues tiene que estar en una clínica en donde lo puedan atender en caso de cualquier tipo de emergencia. Imagínese usted, después de una sedación o después de una anestesia, tener algún tipo de complicación y estar en una clínica de garaje o en un centro de garaje en donde lo único que hay es una especie de camilla donde lo tiene usted acostado. Entonces, sí es un llamado también para que las personas piensen dos veces. Un procedimiento como el que se hizo Yulitza hecho por médicos certificados puede costar casi que 8 veces lo que ella pagó por ese procedimiento. Entonces, no se dejen estafar y no pongan en juego su vida por este tipo de situaciones. 8:48, en segundo regresamos. 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

0: 8:50. Hace algunos minutos, mi querido Miguel Garzón, salió la canción completa de Shakira del Mundial. Pero no es solamente Shakira.
1: No, señora.
0: ¿Con quién canta?
1: Viene acompañada por un señor que se llama Burna Boy. Señor nigeriano.
0: Ah, mire usted.
1: Productor, cantante.
0: Acento africano.
1: Sí, acento
0: nota africano. Nota africana.
1: La parte africana, la nota africana para este mundial, para sí. La canción del mundial.
0: Que hay una, además hay una cantidad de países africanos en este mundial, ¿no?
2: Es que además sí. Aumentó el número de participantes.
1: Sí, es que son 40, claro. ¿Cuántos que son?
0: 48.
1: Yo no he podido con el número de... Casi 50. 48 países disputando la Copa Mundo. Pero pues ya, bueno, la noticia en parte de todo lo que tiene que ver con el mundial, con la fiesta del mundial, es que ya apareció, ya se conoció completa la canción, 3 minutos 45, Die Die, uh-huh. El señor Burna Boy. Yo la escuché, o sea, ya la escuchó completa. Hicimos, sí. Hicimos la tarea.
0: Sí.
1: ¿Cómo le pareció?
0: A mí el coro me gusta.
1: Exacto.
0: Yo me parece que es pegajoso, que funciona perfecto para un mundial. Creo que logra lo que se busca. No sé, Lucas, porque me está haciendo aquí mala cara.
2: No.
0: Pero el resto de la canción, no sé, como que siento que le falta como un...
2: Es que yo siento que la vara estaba tan alta con el Waka Waka que no es fácil. Es que imagínese usted cuando... ¿Cuántos años van? 16 años después usted todavía puede cerrar los conciertos con el Waka Waka.
0: No, y tiene a la gente enloquecida.
2: Por eso, lo buena que es esa canción.
1: Es que es difícil, así como dicen, puso la vara muy alta. Y pues superar al Waka Waka yo creo que va a ser difícil. Lo que decía Silvia, tiene el ritmito, es pegajosa, el coro seguramente lo vamos a tararear todo el tiempo, se va a volver como la cortinilla del mundial. Pero para mí todavía le quedó faltando
2: ahora,
1: un poquitico
2: sal. ¿Sabe a mí qué me pasó? Sal. Ahora que me estoy acordando, con esa canción de Ryan Castro de la Selección Colombia, la de
1: Prenda
2: la Radio. Okay. Cuando yo la escuché la primera vez, yo dije, ¿qué es esto?
1: Ajá.
2: Y a mí eso, dije como, no, nada que ver. Ajá. La segunda vez, y sí, Colombia fue avanzando.
0: En todo caso se llama la canción,
2: eso.
0: ¿No? Por si acaso.
2: El ritmo que nos usa. Y Colombia fue avanzando, los jugadores ahora, poniéndole los camerinos. Y a lo último todos escuchábamos la canción y hoy en día nos trae grandes recuerdos.
1: Se vuelven himnos. Entonces es como el Rastastás, por ejemplo, en el Mundial de...
0: Pues se vuelven tan himnos 2014. Que ustedes no saben ni cómo se llaman porque la asocian a Mami,
2: prende
0: la radio y encienda la tele.
2: Ajá, para mí se llama así, pero tiene usted razón, que es el ritmo,
1: claro,
2: que nos
1: es el ritmo que nos une. Y nos unió mucho, obviamente, hasta la final que Argentina, ya sabemos lo que pasa. Pero Dai. Ya lo se presentó oficialmente al público, sucedió en una ceremonia que reunieron a varios artistas, a varios miembros de la prensa y a varios influenciadores en la ciudad de Nueva York. Uh-huh. Estaba el señor Gianni Infantino, el presidente de la FIFA, estaba Shakira y estaba el representante de World Citizen, que es la organización...
0: sí, es una fundación.
1: Una fundación que tiene la FIFA.
0: La FIFA. Ajá.
1: Que tiene la FIFA. Y allí hicieron la presentación de la canción. Habló Shakira, dijo cuáles son las expectativas de esta, pues de con esta canción. Y además habló obviamente de la emoción que siente de presentarse en la final de la Mundial, del Mundial. Porque pues ya sabemos que se presenta con Madonna, se presenta también con BTS, con los coreanos. Y pues ahí sí, Lucas, yo le tengo que dar la razón. Usted había dicho que no era Coldplay, yo dije que sí. Pero hay una confusión de cables porque al principio dijeron que era Coldplay.
2: No, pero va a ser producido por...
1: Y va a ser producido por
2: ¿cómo
1: Chris
2: se llama
1: Martin?
2: Eso? No auditado, eso se llama... Curado.
1: Curado.
2: La palabra es
0: la
2: curaduría de Coldplay.
0: Sí, señor.
1: Exacto. Entonces Coldplay. Va a tener la curaduría de Coldplay y de Elmo. Porque Elmo apareció en el video.
0: Elmo es una pieza
1: noticia,
0: importantísima,
1: claro,
0: de toda esta historia.
1: Por favor.
0: Óigame, pero ¿sabe qué me gusta? Miguel, hablando de la fundación... y es que Shakira anuncia que todas las ganancias por esta canción del mundial, por Die Die, van a ser donadas para becas estudiantiles. Igual que va a donar $1 por cada entrada que compre la gente para el tour de Shakira en Estados Unidos.
1: Mira, maravilloso. Es que fue algo como muy emotivo en esta rueda de prensa porque ella arrancó diciendo que ella su vida la ha dedicado a dos cosas. A componer canciones, a componer música y a construir escuelas.
0: Claro.
1: Y que ahora esas dos cosas que ella tanto quiere se reúnen en una sola, que es la canción Die Die, y que va a ser la final.
0: Pues acuérdese de la fundación Pies Descalzos de Shakira.
1: Exacto.
0: Que hace justamente eso, construye colegios.
1: Pues a esta justamente podemos escuchar lo que dijo Shakira hoy desde la ciudad de Nueva York cuando presentaron la canción Die Die.
3: Since I was 18, I've spent my entire life doing two things.
0: Desde que tenía 18 años. pasado mi vida escribiendo canciones, construyendo colegios. Así que finalmente durante esta Copa del Mundo, esos dos caminos se unen. Y estoy muy emocionada. Creé la canción Die Die específicamente para esta Copa del Mundo. Pero también para tantos niños alrededor del mundo que no tienen voz y que están esperando en este momento una oportunidad. Niños que no tienen acceso a una educación de calidad. Niños que se están quedando atrás. Así que estamos planeando llegar y estamos listos para llegar a tantos niños a través del Citizen Education Foundation.
3: Global Citizen Education Fund. And it is honestly very exciting.
0: Honestamente estoy muy emocionada. Junto con Global Citizen y la FIFA que creó esa campaña, estamos listos.
3: Because we are ready to gather as much help as we can.
0: Estamos listos para reunir la cantidad de ayuda que podamos para darle visibilidad a estos niños. Y estamos listos para trabajar por su acceso a una educación de calidad. 8:56, ahí está. Entonces, Shakira, la explicación es larga, pero al final, pues eso es lo que dice. Todo el dinero recaudado va a ser para estas becas estudiantiles.
1: La Global Citizen Foundation. Va a ser muy bueno, o sea, aparte tiene esa parte filantrópica, la canción es muy, bueno por todo lo, por donde le mire. Así todavía, así no nos haya convencido del todo, recién la escuchamos. No,
0: a mí me gusta el coro, a mí el coro me parece fantástico.
1: Que en últimas el coro es lo que uno termina acordando.
0: Sí, eso es lo que usted
1: ahora,
0: tiene que
1: ¿sabe
0: saber?
1: ¿Qué pasa? ¿Sabe también qué? Pero ¿sabe qué falta todavía de esta canción?
0: ¿Qué?
1: El video. Porque sí, parte señor. Muy importante de estos himnos del mundial son los videos, que tienen mucho archivo de los partidos viejos,
0: claro,
1: de las grandes
0: baile,
1: estrellas. Aparte
0: coreografía.
1: Que al final nombra a muchas estrellas, a muchas leyendas del fútbol, a Pelé, al Pibe,
0: no,
1: a
0: pues
1: Mala. Entonces hay que ver cómo van a armar ese video, ese sí lo quiero ver yo. A ver qué, y ahí, sí. Seguramente ahí me va a terminar de
0: vamos
1: convencer.
0: Vamos a ver si nos ayudan con la parte final de la canción para ver ese que es el pedacito
1: donde nombra
0: que me interesa.
1: A muchas.

0: 8:58, creo que este es el comienzo de la canción.
1: Sí.
0: Vamos a ver el final de la canción donde mencionan a todos.
1: Sí,
0: a
1: su jugador. Ah, no, espéreme. 30 segunditos.
0: Espera que ya segunditos. Aquí nuestro querido Mulano nos dice que esto es el final.
1: Ahí está definitivamente el coro. O sea, ya por ese lado ganamos. Acuérdense que además... Sí. No, esperar si es...
0: No, entonces usted me engañó.
1: No, le juro.

0: usted me engañó es porque no es al final, de pronto está a la mitad de la canción, si no, ¿no?
1: Es por ahí, bueno, es casi.
0: Usted busca el pedazo y ya. Mientras usted busca el pedazo, vamos a hablar con nuestro querido Gerardo Sojo, porque ya están los pre.
2: Hola Silvia, hola Lucas, hola Miguel.
0: Los preconvocados
2: al Mundial,
0: de la Selección Colombia, por supuesto, para este Mundial. Lucas, ¿cuántos días faltan para este Mundial? El Mundial, además, porque es el Mundial previo a los 100 años, ¿no?
2: Sí, señora. Ya faltan.
0: Eso es una barbaridad.
2: Si nos toma el 27 días.
0: Ya, Lucas, nos está ayudando. Sí, 27 días,
2: gracias.
3: 28,
0: Lucas.
3: Realmente.
0: Lo que pasa 27 es que Lucas,
3: días, 17 horas.
0: Lucas es el.
3: Es que tengo antes de la primera
0: conteo,
3: vuelta.
0: Exacto. Lucas es el dueño del conteo regresivo. ¿Cuánto falta para la primera vuelta?
3: 16 días, 11 horas, 1 minuto.
0: ¿Y para?
3: El Mundial, ¿el 27 mundial? Días, 17 horas, 1 minuto.
0: Para que ustedes vean.
3: Pues esto va a ser, por si te están preguntando, jueves 11 de junio, 2 de la tarde, en Ciudad de México.
0: Claro, en el Estadio Azteca, lo máximo. En el Estadio Azteca, la Ciudad de México. Bueno. Pero hablemos de lo que nos toca. Entonces,
2: Silvia, 55 jugadores.
0: 55 preconvocados.
2: Preconvocados, exactamente.
0: De ahí salen 26.
2: Tiene que reducirla antes del primero de junio. Entonces hay determinadas ilusiones en esta lista.
0: Es decir, mi querido Gerardo, perdóname que lo estoy interrumpiendo bastante, pero si faltan 17 días y unas horas para las elecciones, al día siguiente, es decir, en 18 días, ya el profe Néstor Lorenzo tiene que tener listos los 26 que van a viajar.
2: ¿Cuándo tienen que mandar? Van a viajar antes del primero de junio.
3: Y ese día finalmente va a ser el partido, ¿no? De despedida.
2: Exactamente, el partido de despedida, por lo que se corrió por elecciones.
0: Aquí, claro, aquí sí. En Bogotá, ¿no?
2: Se aplazó.
3: En el Campín, pero iba a ser el viernes.
2: Exacto.
3: Y ya entonces después no se pudo por temas logísticos el viernes. Uh-huh. Ya sábado y domingo tampoco se podía, pues por las elecciones.
2: Y ahí va la ICK ahí también, entonces, claro. Pero entonces, claro, hay determinadas sorpresas. Yo creo que va también con una convocatoria muy tradicional. Siguen estando, sí. Pues sigue estando Ospina, sigue estando Camilo Vargas, que va a ser el arquero titular. Pero también hay determinadas sorpresas.
0: Ustedes no respiran cuando les dicen que Camilo Vargas va a ser el titular, el arquero titular.
2: Sí, de alguna manera.
3: David Ospina en los otros.
0: No, lo que pasa es que con David Ospina usted sabía que iba a la fija.
2: Exacto. Silvia, pero
0: y con Camilo curioso. Vargas también, lo que pasa es que yo no sé los otros arqueros.
2: Hay un dato curioso con los arqueros, convocó 6 arqueros. Normalmente no, tantos no es normal. Kevin Miller, Álvaro Montero, Andrés Mosquera, Marmolejo, David Ospina, Aldair Quintana y Camilo Vargas. O sea, son bastantes.
3: Pero van 3, ¿no?
2: Sí, van tres.
0: Kevin Mier.
2: Sí. Tenemos a Álvaro Montero.
0: Sí.
2: Andrés Mosquera Marmolejo. Uh-huh. David Ospina. Uh-huh. Aldair Quintana y Camilo Vargas.
0: Mosquera Marmolejo, ¿no es el de Santa Fe?
2: Sí, señor.
3: Pero ¿por qué siempre llegamos allá?
0: Sí, pero ¿qué hacemos?
3: Y Camilo Vargas también fue de Santa Fe.
0: La gente está pidiendo a Rodallega, ya no fue convocado o preconvocado, pero ya hay una cuota de Santa Fe.
3: Y sin ser de Santa Fe, se lo merecía.
0: Pero ¿cómo no se lo va a merecer? Perdóneme, pero
2: se ha causado una polémica grande. Sí, toda la razón.
0: Pero por favor.
1: Es que dejó por fuera los 3 juveniles.
0: Yo sé, los 3 juveniles.
1: Llega y a Dairo.
3: Sí, cuadrado. Digamos, pues bueno, en la selección.
2: Va cuadrado,
0: digamos,
2: sí.
0: Digamos que son los mayores de edad, pero usted, digamos, hoy, usted no puede comparar el rendimiento de Falcao García con el de Rodallega.
2: No
0: hay manera.
2: No, para nada. Inclusive yo metería a Dairo Moreno en eso.
0: Jugando cada uno en un equipo capitalino, pero lo de Falcao
3: no. Y siendo la leyenda que es Falcao.
0: Sí, pero es que una cosa fue la leyenda que fue Falcao y otra cosa muy distinta es lo que hoy Rodallega, a punto de cumplir 42 años, tiene 41 años y pico, a punto de cumplir 42 años, lo que está haciendo Rodallega, perdóneme.
2: Pues fíjese, triplete en el cuarto de final, triplete con asistencia, los 4 goles tuvo que ver Rodallega.
1: Muy, muy agradecidos estaban los hinchas del América con...
3: ¿Usted es del América?
2: Yo no sabía que usted era del América,
3: no,
2: Miguel.
3: No le puedo creer.
1: Sí, señor.
0: Es del América.
1: Uh-huh. Ya.
3: ¿Y cómo se ha sentido estos 10 cuentos?
1: No, muy bien.
3: ¿Quiere desahogarse?
1: No.
0: Nunca se preguntaba que por qué Miguel parecía hoy de mal genio.
3: Tenía cara triste, acongojado.
1: Un poquito...
3: Acongojado.
1: Sí, acongojado, pero no, ya.
0: Alicaído.
2: Ya.
1: Y pues bueno, con permiso diciendo.
2: Silvia, Néstor Lorenzo habló de su primer jugador favorito. Yo creo que tengo su ranking, Lucho Díaz, Mbappé.
0: Obviamente Lucho Díaz.
2: Y el tercero es... Lucas, ayúdeme, usted sabe.
0: Espere.
2: No, ahí sí me cortó Gerardo.
0: Pero le iba a decir, Gerardo llegó aquí corchando a la gente. No, le iba a decir, obviamente, o sea, ¿cómo me van a decir que Lucho Díaz no es el jugador favorito del profe Néstor Lorenzo y de todo el planeta? Mentiras, bueno, no de todo el planeta, pero ustedes saben que yo no soy objetiva.
4: De gran parte.
0: Yo no soy objetiva cuando se trata de Lucho Díaz. A propósito, no sé si vieron la nota de Noticias Caracol mientras nuestro querido Gerardo consigue el tercer nombre, pero
2: el tercer
0: están vendiendo el extra sticker de Lucho Díaz hasta por $1,000,000. Y adivinen a quién le salió el extra sticker de Lucho Díaz.
2: ¿Pero usted lo tiene?
4: Yo tengo una pregunta.
0: Lo tengo.
4: Sticker es que es como por fuera de la dirección.
0: Sí, ese no se pega.
4: Hay una parte.
0: No, eso es como un coleccionable. Usted fue el que me explicó, claro, Lucas.
2: Es que
0: un coleccionable.
2: Eso no venía en los álbumes Sudáfrica, okay, Brasil. Okay, esto arranca en Qatar. Viene uno solo por caja.
4: Ok.
2: Entonces, usted tiene en teoría, si compra la caja que viene 104 sobres, pues le va a salir un sticker.
4: Ok, ya entiendo entonces por qué los precios que estaban diciendo que son altísimos, que creo que por
2: eso. $1,000,000.
4: Ya entendí. Porque es que así funciona el mercado de los coleccionables de otros deportes en los Estados Unidos, como lo que comenzó con las tarjetas de béisbol hace muchos años, que era la de Babe Ruth, que era una de las más caras de la historia. Ahorita están haciendo eso también con el fútbol, vea usted.
2: Pues sí, y de hecho, Panini se queda sin contrato a partir de 2034. Y él que va a hacer el álbum desde 2034 en adelante son los mismos que usted está mencionando de sus tarjetitas de Babes.
4: Mal, no sé, no consigo yo un mundial sin.
0: No, porque además ustedes, digamos, el original Panini, eso es una frase, frase
2: total
0: que tenemos todos adoptadas.
2: No, el Panini, es que usted no el tiene Panini. El álbum de. No, el Panini. No,
0: el Panini, el álbum Panini. Pero
4: y
0: cuando
4: el
0: usted.
4: Hecho de la comunión de cambiar las monas de pegarlo es que en familia y el papá inculcándole eso al hijo, ahora va a ser.
0: Perdóneme, no sé. La monita 00, que es la de el futbolista de Panini, pateando, que es la de Panini, eso. Es que eso es toda una tradición,
2: sí, es una
0: eso
2: tradición,
0: es un rito. Yo no entiendo. Además, los Panini hicieron el primer álbum en 1970, si mi memoria no me falla, para el Mundial de México 70.
2: Sí, señor.
0: Y desde allí, pues, durante todos estos años, los señores han estado encargados nada más y nada menos que del álbum. ¿Para qué se ponen a inventar?
4: Pues porque van por el
0: negocio. Por negocio, sí, exacto. Bueno, entonces, a ver, ¿por qué nos estamos desviando de todo?
2: Sí, porque está Miguel ahí. ¿Descuentos por estos días, Miguel?
4: Descuentos, yo no sé, pero voy a averiguar.
2: Que nos cuenta mañana, gracias. Ahora sí, Gerardo.
0: El de los descuentos en la radio.
2: Le comentaba a Silvia que en la rueda de prensa Néstor Lorenzo habló sobre Luis Díaz y esto fue lo que dijo.
5: Bueno, Kevin Mier, Álvaro Montero, Mosquera Marmolejo, David Ospina, Aldair Quintana, Camilo Vargas, Álvaro Angulo, John Arias, Santiago Arias, Yasser Asprilla, Jordan Barrera, Wilmar Barrios, Cristian Borja, Rafael Santos Borré, Juan Cabal, Hamilton Campás, Johan Carbonero, Jorge Carrascal, Kevin Castaño, Cetré, John Córdoba, Juan Cuadrado, Carlos Cuesta, Nelson de Osa, Will Erdita, John Durán, Andrés Gómez, Sebastián Gómez, Juan Camilo Hernández, Junior Hernández, Jefferson Lerma, John.
2: Silvia, Lerini, oíamos la lista sobre los jugadores convocados. Y también otra cosa que pasó fue que Néstor Lorenzo habló sobre James Rodríguez, pero antes de que hablemos de Néstor Lorenzo y James Rodríguez, resulta que James Rodríguez sale del Minnesota.
0: Pero si lleva 3 días y medio en el Minnesota.
2: Eso es, exactamente, lleva muy poco.
0: Pues perdón, pero
2: ahí el problema. El último partido de James con el Minnesota fue ante el Colorado Rapids, que perdió 1-0, y ya el equipo pues le deseó mucha suerte en su periplo en el Mundial. Dijo que lo habían soltado para que pudiera concentrarse en el Mundial.
0: Que muchas gracias, que adelante con el Mundial.
2: Que mil y mil gracias, exactamente. Bueno. Pero Néstor Lorenzo también en la rueda de prensa habló sobre James Rodríguez y eso fue lo que dijo.
5: Yo a James lo conozco desde hace mucho tiempo, ¿no? Yo le dije, y James, vos al demorarte tanto en encontrar club, Lo que te pasa es que ahora no tenés minutos. James esa conducta la ha tenido y le ha costado encontrar ritmo de juego con los minutos que... O sea, siempre ha encontrado el ritmo de juego y su estado físico ha mejorado en rendimiento de acuerdo a los minutos jugados. Si no jugás, si jugás pocos minutos, vas a tener que hacer un complemento físico.
2: James disputó en total 6 partidos de MLS con Minnesota, solamente fue titular en 2 encuentros y terminó su paso por el club solamente con 2 asistencias y ningún gol. Quien también presentó su lista de convocados para Francia, pero se adelantó a Colombia.
0: No se fueron con pre.
2: No se fueron con pre, inmediatamente.
0: Estos son los que van sí o sí. Ya, yo entendí, es que creo que Lucas y yo habíamos entendido mal, por eso no le lanzamos el salvavidas a Gerardo. No son los favoritos de Néstor Lorenzo, son los míos.
2: ¿Cuáles son tus favoritos? Es que no me corche, Gerardo.
0: Son los míos, que son Lucho Díaz, Mbappé y Modric.
2: Y Modric, exactamente.
3: Camilo Vargas de cuarto.
0: Sí, absoluto.
2: Sí, claro.
0: Y métale a Haaland. Bueno, es que hay una cantidad de.
2: No, pero yo hasta ahora me estoy acordando en tercero. Puedes meterme tres hasta el top 10 de Silvia. Entonces sí, Didier Deschamps confirmó la lista de sus 26 jugadores de Francia para el Mundial. Mbappé y Ousmane Dembélé lideran la convocatoria. También está Désiré Doué y Michael Olise. Es realmente un equipo muy bueno el que va a tener Francia. Y bueno, hay unas sorpresas. Robin Rissé fue llamado como tercer arquero en lugar de Lucas Chevalier. Y Camavinga quedó fuera de la convocatoria.
0: Hola, eso sí le iba a preguntar, ¿qué pasó con Camavinga?
2: Pues él realmente, cuando le preguntan a Deschamps en la rueda de prensa, contesta con determinadas evasivas. Y lo que termina diciendo es, mire, Camavinga es un jugador muy joven, yo sé que está profundamente decepcionado, pero yo tenía que tomar decisiones. Y por eso no va. No da mayor razón sobre el tema.
0: La pobre Camavinga.
4: No, pues darse el lujo de no convocar a Camavinga, imagínese, o sea.
0: Tengo una selección tan buena que Camavinga sale.
2: Sí, exactamente, así
0: qué
2: fue.
0: Barbaridad.
2: Así fue. Y Deschamps,
0: ¿Será que este año sí vamos a ver a Francia ganado campeona?
4: No.
0: ¿Usted dice que no?
4: No.
0: ¿Usted qué
2: quiere ver campeón, Miguel?
4: Yo, pues obviamente la selección Colombia, ojalá, pero pues obviamente eso, digamos que hay que meterle toda la energía y todo, pero hay que ser también conscientes de la cosa. Yo este año le voy a hacer mucha fuerza a España.
0: ¿A España?
2: A España. Bueno, España también es favorita, Miguel.
4: Sí, yo le voy a hacer mucha fuerza a España.
0: Ay, yo no sé. ¿Usted, Lucas?
3: ¿A quién quiero?
0: Pues que no sea Colombia,
3: creo.
0: Porque obviamente todos vamos por Colombia. Pero a mí me gustaría ver a Francia.
2: A mí también.
0: Sí.
3: Pues Francia tiene con qué.
0: Brasil también me encantaría.
3: Brasil, sí, no creo.
0: Brasil tiene a Mourinho, que además ya Ancelotti. Firmó. Ay, perdóneme, Ancelotti. Brasil tiene a Ancelotti. Así que.
2: No,
0: sí,
2: pero ya firmó hasta el 2030.
0: Ya firmó hasta el 2030, exacto.
4: Sí, pero eso no es garantía.
0: Yo porque estaba hablando de Mourinho. Bueno, en fin, pero sí, ya tienen Ancelotti.
3: Está pensando en el Real Madrid.
0: Sí. También.
3: Que parece que va para allá, pero todavía no lo pueden confirmar.
0: Están como complicados allá en el Real.
3: Gerardo ya nos contará.
2: Deschamps lo que también dijo fue que este va a ser su último torneo con Francia, que va a dejar
0: el cargo. Pero Lucas nunca dijo a qué equipo le va.
3: No, que yo creo que Francia tiene oportunidades. Y si fuera de Latinoamérica, yo creo que Argentina.
0: Ay, otra vez Argentina, pero qué pereza.
2: Sí, es posible.
4: Yo fui de los que banqué mucho a Argentina.
3: Yo también.
4: Hasta la final de la Copa América.
3: ¿Y qué pasó? ¿Nada de la Copa América? No. Ah, es que sí, sí, fue difícil.
4: Se me cayó
0: un ídolo. No, bueno,
4: ese día.
0: Es que yo tengo una opinión impopular frente a Argentina, entonces, ni para qué nos vamos a meter en
3: Sigamos,
0: este enredo.
3: Por favor.
0: Por eso me gusta más Brasil, pero, pues, vamos a ver qué pasa.
2: Les comentaba que Deschamps sale de la selección francesa y en la rueda de prensa culminó diciendo lo siguiente. Eso fue lo que dijo Didier Deschamps, director técnico de Francia.
6: L'équipe de France va me manquer, oui, forcément.
2: Hacer falta. Hizo parte de mi vida durante 14 años.
6: Je rassure, s'il y a des gens qui sont inquiets.
2: Si hay gente que está inquieta por mí, yo no me voy a pensionar.
6: J'aurai une vie.
2: Voy a tener una vida.
6: Plus important pour moi, je suis focalisé sur la Coupe du Monde.
2: Estoy focalizado ahorita en la Copa del Mundo.
6: J'ai pas pris de décision.
2: No he tomado decisiones. Va a ser algo diferente.
6: Quelque chose de bien, mais je.
2: Va a ser algo bien.
6: Un privilège, c'est que j'ai la liberté.
2: Un privilegio que es que tengo la libertad de escoger. Eso es un privilegio. El privilegio de escoger, Silvia,
0: no, pues
2: dijo, y de
0: eso, no.
2: Ahorita la salida
0: el
2: de.
0: El privilegio de escoger.
2: Exactamente.
0: Bueno, señores, y porque ustedes se me toman el programa de largo, se me van de largo. Pero tenemos, vamos a tener problema con la ola de calor.
2: Vamos a tener problema con la ola de calor en el Mundial, Silvia, Lucas y Miguel, porque científicos y expertos en clima, en salud y deporte advirtieron a la FIFA sobre el riesgo de calor extremo durante el Mundial de 2026. La alerta fue presentada por World Weather Attribution y por una carta abierta firmada por cerca de 20 científicos. Según estos científicos, aseguran que el problema será más grave que en el Mundial de 1994. Claro, porque ahorita hay calentamiento global. Y explicaron que entre la humedad y los calores extremos puede haber un golpe de calor. De hecho, dicen que ciudades como Miami, Kansas, Nueva Jersey fueron señaladas como sedes de alto riesgo. Y en Miami, pues, juega Colombia contra Portugal.
0: Pero le voy a decir una cosa. Cuando usted está acostumbrado a jugar en Barranquilla...
2: Claro, también es eso. También
0: ¿no,
2: es eso.
0: Lucas? Pues...
3: Es que sí. Sí, eso es verdad.
0: Digamos.
3: Que además también tiene una ola de calor en este momento. Barranquilla, impresionante.
0: Bárbara en la costa caribe. Con apagones, por ejemplo, en Valledupar, la gente está desesperada, pero ese no es el tema. El tema es que aquí ya estamos acostumbrados.
3: Eso tiene usted toda la
2: exacto.
3: razón.
2: La FIFA les respondió, vamos a implementar dos pausas de hidratación en cada partido del Mundial y que va a estar monitoreando permanentemente las condiciones meteorológicas en tiempo real del Mundial para que ningún jugador sufra por esa ola de calor que vaticinan.
0: Bueno, 9:14 p.m. Ahora en unos minutos regresa nuestro querido Miguel Garzón. Vio Lucas que Netflix está listo para estrenar el documental de James.
3: Oiga, sí vi que ha habido amores y odios.
0: Bueno.
3: ¿Cómo es la figura de James? Porque hay fieles defensores y otros que también dicen, oiga, yo no entiendo.
0: ¿Sabe que yo decía?
3: Aunque yo hago parte del club de fans.
0: Usted hace parte del club de fans. Bueno.
3: Y si de mí dependiera, James titular en el Mundial, por supuesto.
0: Sí, pues sí.
3: De mí.
0: Digamos. James sí, pero.
3: Habrá otros que dicen hay que construir esto.
0: No,
3: pero
0: es que
3: hay
0: otra, no, es que hay otra figura. A mí me da pena con usted, pero esa figura es
3: Lucho
0: Díaz.
3: Si usted me lo pregunta a mí, queriendo a Lucho, me parece un crack. Yo haría el equipo en que la vuelva a jugar por James.
0: A pesar de lo que pasó en los amistosos. Es que, y las goleadas tan bárbaras.
3: Pero acuérdese que James cuando se enchufa con la selección, se enchufa. Yo le daría la oportunidad.
0: Sí, pero James es que no está rindiendo. Pero bueno, en fin.
2: Lucas tiene la fe intacta.
0: Lucas tiene la fe intacta. Sí, es verdad, por James, que ya se me olvidó lo que yo le iba a decir.
3: El documental.
0: Ah, el documental, sí, señor. Pues usted dice amores y odios. Hace poco alguien me decía, ¿cómo puede ser posible que James haya estado en el mismo equipo de Lucho y haya dicho que no, que es que el idioma, que el frío, que una cosa, que la otra? Y Lucho Díaz rompiendo en el Bayern como ningún otro. Oportunidades fueron lo que lo que dejó pasar James Rodríguez, honestamente, dejó pasar muchas oportunidades. Pero bueno, ese es editorial mío. 9:16. Ya ahorita viene Miguel Garzón a hablar del documental y tiene entrevista exclusiva.
3: Ah, no me diga.
0: Sí, señores. Ya volvemos. Esto es Recap Blue, un poco versión mucho futbolera de Mundial, pero es que estamos a poquitísimos días del Mundial, 27 días. Ya esto empieza a oler a fútbol, pero también empieza a oler a política y ya les vamos a contar qué fue lo que dijo Juan Daniel Oviedo, vainazo para Abelardo de la Espella.
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0: 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La piscina electoral ya abrió y muchos están listos a lanzarse. En Recap Blue, ¿quién está pescando votos?
1: 12 pescan votos para el próximo 31 de mayo para la primera vuelta presidencial. Lucas, sus fórmulas vicepresidenciales también. Muchos han decidido suspender definitivamente las entrevistas, otros nunca dieron entrevista y pues otros sí, y han respondido a las preguntas de la prensa.
2: Sí, hoy tuvimos debate, Silvia, de las fórmulas vicepresidenciales. Estaban invitados Aida Quilcue, José Manuel Restrepo, Juan Daniel Oviedo, Edna Bonilla, y estaba también Leonardo Huerta.
1: ¿Qué es de la vida de Aida Quilcue?
2: Y eso le iba a decir. Aida Quilcue no respondió a la invitación de Blue Radio.
1: Le hemos hecho también invitación aquí para entrevista en Recap Blue y tampoco.
2: Y José Manuel Restrepo había confirmado, pero por temas de agenda hace algunos días también cancelaron su participación. Entonces finalmente tuvimos en el debate a Juan Daniel Oviedo, fórmula vicepresidencial de Paloma Valencia, a Edna Bonilla, fórmula vicepresidencial de Sergio Fajardo, y a Leonardo Huerta, quien es fórmula a la vicepresidencia de Claudia López.
1: Muy bien. Eso fue hoy a mediodía.
2: Sí, señora.
1: Y entonces, en ese debate, hablaron sobre varios temas, y uno de ellos, por supuesto, tema de la semana, que tiene que ver con ese desafortunado episodio que involucró al candidato Abelardo de la Espella, y el tema de la fotografía.
2: Sí, allí se refirieron, Silvia, varios de los candidatos, se refirió Edna Bonilla a este tema, también Juan Daniel Oviedo le lanzó una puya a Abelardo de la Espella, diciendo y haciendo referencia a la frase que utilizó en medio de una de las entrevistas que dio esta semana.
3: ¿Por qué Paloma y Oviedo? Paloma, una mujer preparada, que ha dado debates de frente durante 12 años en el Congreso de la República, y una mamá que quiere gobernar Colombia. Oviedo, un hombre que llegó a hacer visible lo invisible, a usar los datos para anticipar problemas y la calle para acercar. Y por eso vuelvo a la pregunta inicial. La Colombia en la que queremos vivir, Paloma y Oviedo, es esa Colombia, no del que la tenga más grande, sino una Colombia más grande, que sea más grande porque aprendió a sumar, sí, incluso en la diferencia, porque aprendió a escuchar y a reconocer que los derechos de las mujeres, desde la niñez hasta la vejez, se respetan, y sobre todo porque vamos a ser capaces de desviar a ese destino pobre, violento, viejo, informal y machista para el que vamos en este momento si no cambiamos el rumbo.
2: Y por supuesto, Silvia, pues hubo preguntas cruzadas entre los candidatos, hubo también preguntas donde debían responder sí o no con las paletas, y por supuesto una de las preguntas fue los apoyos en caso de que se dé una eventual segunda vuelta, si apoyarían o no a algún candidato. ¿Apoyarían a Abelardo de la Espriella? ¿Apoyarían a Iván Cepeda en caso de que sean los que pasen a segunda vuelta? Esto respondieron los candidatos.
4: Nos fuimos. Si su candidato no pasa a segunda vuelta, ¿usted apoyaría eventualmente al candidato Abelardo de la Espriella, sí o no?
5: No, dice Edna Bonilla. Juan Daniel Oviedo.
3: Pero
5: de caso es no.
3: A esa pregunta. Claramente. No la respondemos porque aquí no hay plan B. El plan A es ganar.
5: No sé. Entonces, no responde Leonardo Huerta, no responde Juan Daniel Oviedo. Dice que no, claramente, Edna Bonilla.
6: Pero convencida que vamos a estar en segunda vuelta.
5: Bueno, siguiente pregunta. Convencida. En el mismo sentido. Espero que no nos ganemos un periodicazo. Ajá. Si su candidato no pasa a segunda vuelta, ¿usted apoyaría a Iván Cepeda?
7: Yo no sé.
5: Aquí el matiz.
6: Esperemos.
5: No, aquí el matiz es que Edna Bonilla no dice ni si no. Fue claro decirle no a Abelardo, pero no le dice no a Iván Cepeda.
6: Claro, y periodicazo, pero fíjense que no responden porque obviamente estamos pendientes de que pase segunda vuelta, alianzas, que deciden los candidatos, etcétera.
8: En 18 días,
6: 17 días,
1: en ese mismo sentido. Periodicazo venteado del de Juan Daniel Oviedo.
2: Si no dijo ni sí ni no, periodicazo, y Edna Bonilla rotunda, dice no con Abelardo de la Espriella y prefiere no contestar con Iván Cepeda.
1: Bueno, 9 de la noche, 23 minutos, ese es un nuevo episodio de Pescando Votos aquí en Recap Blue. Entonces, que a Colombia no la gobierne, ¿cómo es? El que la tiene grande, sino hacer de Colombia grande, más grande.
2: Hacer de Colombia más grande, bueno. Y no del que la tenga más grande, es lo que dice Juan Daniel Oviedo.
1: Ahí está, Juan Daniel Oviedo. Hablemos de lo que ha venido pasando hoy en esta recta final de las elecciones presidenciales. Sergio Fajardo, Paloma Valencia estuvieron reaccionando hoy a los audios, los famosos audios en donde este criminal de las disidencias de alias Calarcá, sí, el que todavía tiene la orden de captura levantada, pese a estar delinquiendo, bajo la sombrilla de la famosa y bastante fracasada Paz Total del gobierno del presidente Gustavo Petro. Pues esos audios en donde hablan del compañero Cepeda, sí, y de cómo les convendría que el candidato del Pacto Histórico ganara estas elecciones presidenciales. Esto en medio de las alarmas y las alertas que están lanzando las autoridades, especialmente Mateo, el registrador, hablando sobre los municipios que hoy están en riesgo por la presencia de esos grupos criminales.
7: Las noticias electorales del día tienen que ver con la seguridad de los candidatos y con la situación de orden público en el país. Vamos a empezar con una denuncia que hizo el expresidente Álvaro Uribe, según la cual en La Guajira, en algunas zonas, hay al menos 5 grupos armados que estarían presionando a las comunidades para que voten por un candidato en específico.
8: ELN, FARC, Pachenca, Tren de Aragua y Clan del Golfo. Todos obligan a votar por Cepeda, su protector, y en un corregimiento muy cerca de Maicao, Carraipía, ya los grupos criminales impiden cualquier acción proselitista en favor de alguien diferente a Iván Cepeda.
7: Pero es que hoy justamente se conocieron los audios en los cuales alias Rogelio, de las disidencias de Calarcá en el Guaviare, presionaba a las comunidades asegurando que tenían que ir a una reunión y que si no podían enfrentar consecuencias, pero además refiriéndose a las elecciones del próximo 31 de mayo, dijo que ojalá ganara Iván Cepeda. Esto ha generado muchas reacciones de candidatos presidenciales como Sergio Fajardo.
9: Pues esto es la expresión más degradante de lo que ha sido el proceso de paz total, que se convirtió en un caos total. Y ver cómo, de manera descarada, esos grupos criminales con los que se están negociando, con los que han llamado gestores de paz, somete a las comunidades.
7: También de la senadora Paloma Valencia.
10: Pero siguieron con la paz total y subieron más las masacres y el reclutamiento de menores y el gobierno sigue soltando a los criminales. Uno tiene que entender que eso no es un error, es un plan.
7: En este contexto, el registrador nacional dijo que hay 104 municipios en el país con riesgo alto por la presencia de grupos armados.
11: No se trata solamente de que la ciudadanía pueda votar, sino que pueda ejercer su derecho al voto de manera libre. El riesgo verdadero no está en la registraduría, está afuera en las calles de Colombia, en la compra de votos, en la coacción al ciudadano, en la financiación ilegal y en la destinación de recursos públicos a las campañas políticas.
7: Además, desde la registraduría pidieron que la seguridad no sea únicamente para las comunidades, que es necesaria, sino también para los funcionarios del Estado que estarán en los puntos de votación.
2: El magistrado del Consejo Nacional Electoral, Álvaro Hernán Prada, envió una carta al ministro del Interior, Armando Benedetti, en la que advierte sobre graves riesgos de seguridad y falta de garantías para el proceso electoral en Colombia. Andrés Carmona.
12: En el documento, el magistrado Prada expresó su preocupación por la situación de orden público en el país, señalando que la presencia y actuación de grupos armados ilegales y organizaciones criminales podrían afectar la participación de los ciudadanos y poner en riesgo la seguridad de candidatos, líderes políticos y votantes. El magistrado citó informes de la Misión de Observación Electoral que advierten que 185 municipios del país se encuentran en riesgo electoral, de los cuales 94 presentan riesgo extremo, lo que representa un aumento superior al 29% frente a las elecciones de 2022. Además, el magistrado Prada menciona datos de la Defensoría del Pueblo en los cuales se han registrado 457 amenazas de muerte contra líderes sociales, defensores de derechos humanos y actores políticos en el contexto preelectoral con especial gravedad en departamentos como Santander, Guainía, Nariño, Sucre, Antioquia y Magdalena. Prada también alertó sobre la ausencia de un cronograma para las sesiones de los comités de garantías electorales, espacios que considera fundamentales para que partidos y candidatos puedan exponer situaciones de riesgo y coordinar respuestas institucionales. En la carta, el magistrado concluye que sin condiciones reales de seguridad, libertad y protección, el proceso electoral pierde legitimidad y recordó que garantizar elecciones libres y seguras es responsabilidad del Estado para mantener la confianza de los ciudadanos en la democracia. El ministro Armando Benedetti respondió a las críticas del magistrado Prada, asegurando que sus afirmaciones sobre falta de garantías electorales son falsas. Incluso hizo hincapié en que el gobierno ha brindado más garantías de seguridad que en procesos anteriores y señaló que Prada ha sido invitado a todas las comisiones de garantías electorales, incluida la realizada ayer en Manizales. Además, dijo que ya había respondido la carta del magistrado el pasado 8 de mayo y calificó sus declaraciones como un show de mala leche más que una preocupación real por el proceso electoral.
1: 9:29 y la ausencia de varios candidatos a la presidencia marcó un debate sobre salud que fue organizado por la revista Cambio y Pulso. Los pacientes, los médicos o los trabajadores del sector cuestionaron que en medio de la crisis del sistema, pues algunos aspirantes no asistan. ¿Se le ocurren nombres de aspirantes que no asistieron?
2: Abelardo de la Espriella.
1: Iván Cepeda. Jessica.
13: El sistema de salud y la crisis que atraviesan millones de pacientes en el país fueron el eje del debate presidencial organizado por la revista Cambio y Pulso, en el que participaron representantes del sector salud, pacientes y algunos aspirantes presidenciales. Sin embargo, el encuentro estuvo marcado por la ausencia de varios candidatos como Paloma Valencia, Iván Cepeda y Abelardo de la Espriella, situación que generó críticas y preocupación entre los asistentes. Denis Silva, de Pacientes Colombia, expresó que la principal sensación que dejó el debate fue incertidumbre,
14: porque los punteros no están, y para nosotros candidatos que no escuchan al sector de la salud son presidentes que se van a dedicar a contar los muertos de la crisis.
13: Por su parte, la hermana María Inés, representante de pacientes, señaló que todos los candidatos no quieren escuchar de salud y es algo muy importante porque no saben cómo coger el sistema de salud que está fracturado en este momento.
15: Pues Paloma Valencia perdió porque pues está hablando, pero nadie le está poniendo atención. Realmente porque ya hay un cansancio y que nosotros, pues ya se terminó el evento, ya cómo la vamos a escuchar.
13: Desde el sector médico, Olga Lucía Herrera, quien es anestesióloga y delegada de la Asociación Colombiana de Sociedades Científicas, cuestionó que varios candidatos no entenderían la convocatoria pese a la relevancia electoral y social del sector salud.
16: ¿Cuál es el punto negativo? Y quiero yo nombrarlo, es que 1.400.000 de trabajadores sanitarios, sin contar todos los que conforman hospitales y clínicas, pueden tener una proyección de voto de más de 7 millones. Parece que 7 millones no son importantes para el resto de los aspirantes.
13: El debate concluyó con un llamado de pacientes, médicos y trabajadores para que la salud ocupe un lugar prioritario en la campaña presidencial.
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1: El día en el mundo a las 9:33 PM, Lucas, tal vez desde el año 2016 que estuvo Barack Obama como presidente de Estados Unidos en La Habana, no había habido una visita de un funcionario de tan alto rango como la de hoy. Estamos hablando nada más y nada menos que la del director de la CIA, John Ratcliffe, quien estuvo en La Habana para sostener una reunión bastante inusual con altos funcionarios cubanos.
2: Sí, señora, tal cual como usted lo dice, es la visita de más alto rango a Cuba desde 2016. Es la segunda vez en cerca de un mes que aterriza allí en La Habana un avión de los Estados Unidos, un avión del gobierno de los Estados Unidos.

0: altos funcionarios, pues hubo un mensaje que quisieron mandar desde el gobierno de Donald Trump, y es que dejaron claro que hay posible una cooperación siempre y cuando desde el régimen cubano realicen cambios fundamentales. También dicen que el hecho de que el gobierno cubano o el régimen cubano estuviera dispuesto a recibir abiertamente a un miembro de la administración Trump y alguien de tan alto rango como lo es el director de la CIA, pues sugiere que algunos sectores de La Habana sí están interesados en alcanzar un acuerdo. Lo que dice un funcionario de la CIA al diario Axios es que Radcliffe viajó con una sola misión y fue transmitir el mensaje de que Estados Unidos está preparado para comprometerse seriamente en temas económicos y de seguridad, pero solo si Cuba realiza cambios fundamentales. Durante la reunión, Radcliffe y los funcionarios cubanos discutieron cooperación en inteligencia, estabilidad económica y asuntos de seguridad. Todo esto bajo la premisa de que Cuba, Silvia, ya no puede seguir siendo un refugio seguro para adversarios en el hemisferio occidental. Y al mismo tiempo les recordaron la madrugada del 3 de enero.
1: Eso como un récord de iris casual, como mire, aquí todo en orden, ustedes hagan caso, o si no, de pronto puede pasar algo como el 3 de enero con Nicolás Maduro, que llegaron las fuerzas especiales, lo agarraron a él, a su esposa Cilia Flores, y se los llevaron.
0: De un búnker, de un
1: complejo militar. Es un leve recorderis, nada más.
0: Y lo que dice este funcionario que habla con Axios es que el director de la CIA instó a las autoridades cubanas a tomar como lección la operación de la madrugada del 3 de enero, que termina entonces con la captura, como lo decía usted, de Nicolás Maduro y de Cilia Flores.
1: Lucas, con Marco Rubio, de origen cubano, ¿a usted le queda algún tipo de duda sobre lo que Estados Unidos estaría dispuesto a hacer para sacar al régimen de la isla?
0: No me queda duda, primero, de la importancia que tiene todo el hemisferio, y ya lo hemos visto, Silvia, en este más de un año que lleva el gobierno Trump, en su segundo mandato. Pero si hay algo que es cercano y personal para Marco Rubio,
1: pues es Cuba.
0: Sí, Venezuela, pero sobre todo Cuba, porque pues sus padres son de origen cubano. Y de hecho, Donald Trump ha bromeado, pero como dice el dicho, entre chiste y chanza, pues incluso con que Marco Rubio podría ser el próximo presidente de Cuba.
1: Bueno, lo que pasa es que Trump esta semana ya metió a Venezuela como el Estado 51, sí. Había metido a Canadá como el Estado 51, sí. No se le agarraron tampoco que pase lo mismo con Cuba, con la isla. 936, usted mencionaba el 3 de enero de este año 2026, así el planeta veía el arranque del nuevo año, con Nicolás Maduro en una sudadera, sí, con los ojos vendados, con las manos atadas, saliendo hacia Estados Unidos.
0: Ah, bueno, perdón que le interrumpa, vio a Marco Rubio con la misma sudadera,
1: sí,
0: ¿no?
1: Sí, señor, por eso mencioné lo de la sudadera. Están bastante chistosos en la Casa Blanca.
0: Pues mandando mensajes, Silvia.
1: Sí, mandando mensajes.
0: Porque sí claro, van varios. Sí. Entre esos, el mapa de Venezuela con la bandera de Estados Unidos.
1: Es que nada es coincidencia.
0: Como que fue el Estado 51, Marco Rubio con el famoso outfit, con la pinta que tenía Maduro, la sudadera que tenía en esa madrugada del 3 de enero de Nike.
1: Claro, y además es que esa la fe de vida que da entrega a Estados Unidos luego de que Delcy Rodríguez saliera esa madrugada a decir: necesitamos que nos den una fe de vida y nos digan dónde está el presidente. En ese momento, en palabras de Delcy Rodríguez, porque en realidad era un dictador, pero necesitamos que nos den una fe de vida de Nicolás Maduro. Y minutos después, en su cuenta de Truth Social, el presidente Donald Trump publica la famosa foto de la sudadera.
0: Sí, la prueba de vida, por así decirlo, de Nicolás Maduro. Y como estamos hablando de Cuba, hablando de Venezuela, Silvia, pues sí van varios mensajes. Esta visita, sin duda alguna, pues revela que algo se está negociando. Acuérdese, sí, usted también, que Donald Trump, empezando este año, en enero, en finales de enero, firmó una orden ejecutiva donde anunciaba, primero, un bloqueo petrolero a Cuba, que también se ha visto gravemente afectado después del 3 de enero, porque gran parte del petróleo que llegaba a la isla era de Venezuela. Hoy en día, el petróleo que sale de Venezuela y con quien se hace negocios, pues lo
1: está manejando, pues va derechito para Estados Unidos.
0: la administración Trump. Pero además de eso, pues sí deja claro, Silvia, que algo se está negociando, porque pues usted recibe nada más y nada menos que al director de la CIA allí reuniéndose, y hay quienes se preguntan quién podría ser la Delcy Rodríguez o el Delcy Rodríguez en Cuba, que ha sido como esa especie de acompañamiento, de engranaje entre el rey.
1: Yo honestamente no creo que sea Miguel Díaz-Canel.
0: No, hay quienes dicen que
1: pero de pronto puede ser Bruno Rodríguez, el canciller que lleva sopo 200.

0: mil años ahí.
1: Pero hay quienes dicen que sería Raúl Guillermo, Raulito Rodríguez Castro, nieto de Raúl Castro y quien hoy es asesor de seguridad.
0: Claro, que además es el que ha tenido contacto estrecho con las autoridades en Estados Unidos.
1: Y que el propio Díaz-Canel lo confirmaba en una cadena nacional diciendo, sí, estamos negociando con los Estados Unidos.
0: Bueno, en todo caso, le propongo que nos vayamos de Cuba a Venezuela. Allí en Caracas está Santiago Martínez, porque a Delcy Rodríguez parece que ya lo de Nicolás Maduro se le olvidó por completo. Hoy apareció como la comandante de las Fuerzas Armadas de Estados Unidos, de Venezuela.
1: Eso sí sería lo único que faltaba.
0: Con las Fuerzas Armadas de Venezuela, ya Nicolás Maduro. Pero ni la sombra de Maduro por Venezuela.
1: ¿Se acuerda que después del 3 de enero todos los días subían en las redes sociales, en la cuenta de Instagram, un día sin Nicolás Maduro? Nicolás
0: Maduro también, el conteo regresivo ya se les olvidó también.
1: 10 días, el conteo regresivo creo que duró 10 días.
0: Sí, pues es que con la presión de Estados Unidos, 9:40, Santiago.
2: Hola, sí, Silvia, Lucas, feliz noche. Miren, un acto formal en el Ministerio de Defensa se presentó la fotografía oficial de la presidenta encargada, Delcy Rodríguez, una imagen que es usada o será usada y ubicada ahora en el lugar donde va el comandante en jefe de la Fuerza Armada Nacional Bolivariana. La ceremonia estuvo acompañada o encabezada por el general Gustavo González López, que es el ministro de Defensa. Ella estuvo acompañada allí por todo el alto mando militar. La imagen, la fotografía, regirá en todas las unidades militares del país para establecer las respectivas líneas de mando, y entendemos que se coloque en sustitución de la fotografía que por años estuvo allí de Nicolás Maduro. Un detalle no menor, la fotografía no tiene la banda presidencial que suele cruzar el pecho del presidente o presidenta en este caso, sino una bandera de Venezuela a la derecha de Delcy Rodríguez. Por cierto, destacar sobre Nicolás Maduro, que en 4 meses las menciones al mandatario cayeron 91% en los discursos de Delcy Rodríguez entre enero y abril. Con la ayuda de una herramienta de IA de Google que se llama Notebook, el diario tal cual hizo el análisis de los discursos oficiales y actividades presidenciales desde el 5 de enero, cuando Delcy Rodríguez asumió como presidenta encargada, hasta el pasado 30 de abril. Y en total hubo 111 intervenciones o 111 actos políticos. Las menciones a Nicolás Maduro en enero fueron 86, pero en febrero cayeron a 15, en marzo 7 y 8 veces en abril. Incluso, según este informe, al hablar de él, de Maduro, ha cambiado la forma. En enero decían que era víctima de secuestro, rehén y prisionero. En febrero se mantuvo la palabra secuestro y le agregaron presidente, y en marzo y abril solamente como presidente. Las referencias a Nicolás Maduro también habrían dependido del contexto. Se le menciona más ante audiencias locales, es decir, durante actos en Venezuela o ante funcionarios del Estado militantes del chavismo, y casi no se le nombra ante visitantes extranjeros o sectores empresariales. Pero la noticia hoy, te repito, es que ya hay fotografía oficial de Delcy Rodríguez en los cuarteles militares. Silvia, Lucas.
0: Santiago, gracias. Ahí está entonces la foto de Delcy Rodríguez en los cuarteles militares de Venezuela. Hablando de Cuba, Lucas, hay otra noticia importante, y es que Estados Unidos está estudiando una acusación formal contra el expresidente Raúl Castro, hermano de Fidel Castro, quien lo sucedió, de hecho, cuando Fidel Castro muere.
1: Y es que, Silvia, estábamos hablando de Venezuela, estamos hablando hoy de las reuniones que han sucedido en Cuba. Y es que son procesos parecidos. De hecho, ya le decía que el mensaje, de acuerdo con un funcionario de la CIA que va a hablar con el diario Axios, diciendo cuál fue la misión que tuvo el director de la CIA en La Habana, fue decir, tengan cuidado y tengan como lección lo que pasó el 3 de enero en Caracas. ¿Qué pasó el 3 de enero? Pues que las fuerzas de los Estados Unidos se llevaron a Nicolás Maduro y a Cilia Flores, quienes tenían un proceso abierto en un tribunal de Nueva York por el cartel de los soles, por conspiración contra los Estados Unidos, por narcotráfico, por posesión de armas de fuego y demás. Entonces, ¿qué termina pasando y qué es lo que se empieza a conocer en las últimas horas? Que desde el Departamento de Justicia, desde los Estados Unidos, se puede estar construyendo lo que se conoce como un indictment, una acusación formal contra Raúl Castro.
0: Pues Raúl Castro tiene 94 años, ¿ya qué, Miguel?
3: Sí, diría pues, uno. Digamos que, y la noticia es que sigue vivo, básicamente. O sea,
0: también, sí. O sea, ¿para los cuántos años? Espérese, porque yo, a ver, ¿a los cuántos años?
3: Él dejó liderazgo del Partido Comunista en 2021, o sea, a los 89.
0: Fidel Castro se murió hace 10 años. Ajá, el 25 de noviembre de 2016 se cumplen 10 años.
3: Sí, señora, así fue.
0: Entonces, tenía 90 años.
3: ¿Cuándo se retiró?
0: No, cuando se murió. Cuando murió Fidel Castro. Cuando Fidel Castro se murió tenía 90 años. Hoy su hermano Raúl tiene 94.
3: Exacto. Y pues bueno.
0: Haga sus propias haga sus cuentas y saque sus propias conclusiones.
3: Esto es porque esto lo dio a conocer la cadena CBS, Silvia, y aseguran ellos que según funcionarios estadounidenses que saben del tema y que están metidos en las conversaciones que está teniendo Estados Unidos con Cuba en este momento, la Casa Blanca estaría tomando medidas para procesar a Raúl Castro, recordemos, expresidente de Cuba y que tiene actualmente 94 años, como lo decíamos, por el derribo, esto fue por el derribo de unos aviones ocurrido ya hace 30 años y operados por el grupo humanitario Hermanos del Rescate de Cuba. Esto ocurrió en 1996, un incidente que tuvo un desenlace pues que llevó a la muerte de los ocupantes de estos aviones. Ahora se espera que esta posible indictment, esta acusación formal que tendría que ser aprobada por un gran jurado, ocurra en cualquier momento, justo cuando Estados Unidos ha venido presionando al gobierno cubano por medio de los aranceles y fortaleciendo el bloqueo a la isla, e inclusive recordemos que el presidente Donald Trump ha venido planteando la posibilidad de una toma de control amistosa del país. En las últimas horas se conoció que el secretario de Estado Marco Rubio ofreció $100 millones a la isla en ayuda médica, en ayuda también económica, sobre todo para solventar y para poder superar la crisis energética que está atravesando en este momento Cuba. Raúl Castro, como le decía hace unos minutos Silvia, formalmente renunció al liderazgo del Partido Comunista de Cuba en 2021, pero todavía se le considera obviamente una de las figuras más poderosas del país, a pesar de que hace mucho rato no aparece en público, pero su nieto, Raulito, bueno, Raúl Guillermo Castro se llama, sí, pero le dicen Raulito. Él es una de las figuras más importantes del castrismo en este momento en la isla, y dicen que es el enlace con la Casa Blanca y todas las negociaciones que se están teniendo en este momento.
0: Es, en efecto, el enlace confirmado por Miguel Díaz-Canel, el presidente de Cuba, quien llega al poder después del retiro de Raúl Castro. 9:46 PM, Lucas, si le parece, pues hagamos un recorrido por el mundo, porque no solamente Cuba y la ayuda en plática que está ofreciendo Estados Unidos es noticia, también es noticia Donald Trump en China.
1: Es que Estados Unidos es noticia hoy, allí por esa reunión en Cuba con el director de la CIA, con altos funcionarios del régimen cubano, pero por supuesto también del otro lado del mundo, en China, en Beijing, donde se reunieron los presidentes Xi Jinping y Donald Trump, hablaron de temas como Taiwán, Ucrania e Irán. Xi Jinping le pidió a Donald Trump ser socios y no rivales. Al mismo tiempo avanza el seguimiento internacional por el brote de antivirus en un crucero, y pues Cuba aceptó esa ayuda humanitaria de Estados Unidos después de esa oferta de $100 millones, Gabriela.
4: Buenas noches. Los presidentes de China, Xi Jinping, y Estados Unidos, Donald Trump, concluyeron en el Gran Palacio del Pueblo la primera de sus reuniones en Pekín, que duró además alrededor de 2 horas, en las que participaron delegaciones de ambos países. Después de este primer contacto, en el que los saludos protocolarios tradicionales hicieron parte, estuvo también sobre la mesa la cuestión de Taiwán. En este primer encuentro, Xi Jinping le pidió a Estados Unidos ser socios y no rivales, porque los intereses de sus países superan sus diferencias, mientras que el mandatario estadounidense confió que ambos gigantes tendrán un futuro fantástico juntos. Además, alabó a su anfitrión como un gran líder y vaticinó que esta será la mayor cumbre de la historia. Xi Jinping y Trump abordaron también asuntos internacionales y regionales como Oriente Medio, la guerra en Ucrania y la península coreana, donde además coincidieron en que Irán nunca deberá tener armas nucleares y en la necesidad de reabrir el estrecho de Hormuz al tráfico de hidrocarburos sin cobrar por derechos de paso, según un comunicado tras la primera reunión de la cumbre de Pekín difundido por la Casa Blanca. Cambiando de tema, las autoridades sanitarias de Estados Unidos están vigilando a 41 personas en todo el país por haber estado en contacto con infectados por la variante andina del antivirus a partir del brote del crucero MV Ondius. El grupo incluye a los 18 personas que fueron evacuadas tras viajar a bordo y que están siendo vigiladas en centros de salud. Todo esto mientras que las autoridades sanitarias de Canadá también están contactando 26 personas consideradas de bajo riesgo que viajaron en vuelos con un caso confirmado de antivirus vinculado al brote detectado en el crucero, lo que eleva a al menos 36 el número de canadienses bajo seguimiento. Y por último, tras la renovación de la oferta de 100 millones de dólares en ayuda a Cuba por parte del Departamento de Estado de Estados Unidos, el canciller de Cuba, Bruno Rodríguez, confirmó mediante la red social X que el gobierno aceptará la asistencia extranjera proveniente de ese país. El funcionario aclaró que las autoridades todavía desconocen si recibirán el aporte en efectivo o suministros o materiales, así como el destino final también de los recursos. Sin embargo, Rodríguez subrayó que la administración mantiene la política de no rechazar ayuda externa y abre la posibilidad de colaborar con instituciones religiosas.
0: 9:49 y es momento de hacer contacto con nuestra querida Teresita Haya para hablar sobre las implicaciones y lo que significa que hoy Donald Trump esté en Pekín y se haya encontrado con Xi Jinping.
5: Buenas noches. En el recap de hoy hablaremos de la visita del presidente Trump a China. Una visita que se dio en un momento de alta tensión entre los dos países. El presidente Trump llegó a China con la idea de abrir y forzar que Irán abra el estrecho de Hormuz. Y ahí, hay que decirlo, encontró eco, pues los chinos importan más del 50% de su petróleo y 30% del gas natural que consumen por el estrecho de Hormuz. En ese obtuvo eco el presidente Trump. Ahora, Trump también dijo que había logrado que China apoyara su petición de que Irán nunca tenga armas nucleares. Aquí hay que decir que el gobierno chino no se ha pronunciado ni sobre Irán, ni sobre el estrecho de Hormuz, y mucho menos sobre si sí o si no tiene derecho Irán a tener armas nucleares. Lo que sí ha dicho es que para ellos el tema clave es Taiwán. Y al presidente Trump le van a cobrar los favores con Taiwán. Y antes de hablar de Taiwán, un segundo favor o tema de negociación que puso Trump sobre la mesa. Estamos hablando de la explotación de minerales críticos y tierras raras, llamados críticos porque son clave para la seguridad y defensa de un país. Todo lo que es la industria aeroespacial, los celulares, depende de minerales críticos. Y China hoy procesa el 94% de estos minerales en el mundo. Trump quiere decirle no acapare esos minerales que a mí me interesan. Ahora sí, como les decía, por estos dos favores, China cruzó una línea roja, puso una línea roja y va a cobrar el tema de Taiwán. ¿Qué es Taiwán? Una isla a 160 kilómetros de China continental, aunque hay pequeños islotes que pertenecen a Taiwán que están a solo 3 kilómetros de distancia, muy cerca. Y es una isla que toda la vida ha sido China, pero que desde 1949, cuando la revolución china y los que se oponían a Mao se fueron a esa isla. Como se oponían al comunismo y estamos en la Guerra Fría, pues ahí sí los países occidentales fueron muy rápidos en decir somos sus amigos y estar con ellos. En ese sentido, lograron, por ejemplo, que Taiwán se sentara en la silla que dice China al Consejo de Seguridad hasta 1971, cuando Kissinger dijo no, hay que tener a la China grande y poderosa, la China continental. Hoy en día, Taiwán en lo internacional está muy disminuido, pero es el mayor productor de semiconductores del mundo. Ahora, China continental dice que eso es parte de China y que tarde que temprano, o mejor dicho, para Xi Jinping, más temprano que tarde, eso tiene que volver a ser parte de China. Y aquí seguramente le dijo a Trump, usted no me ponga peros o tatequietos a la idea de Taiwán, porque para mí, con Taiwán, el fin justifica cualquier medio para la reunificación de China. 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
0: El día en Colombia, Felipe García, hablemos de los audios que están rondando entre la población en el departamento de Guaviare, en donde las disidencias de alias Calarcá hablan sobre las ventajas que les traería si ganara Iván Cepeda, candidato del Pacto Histórico, en las elecciones presidenciales.
12: Las autoridades investigan una serie de audios atribuidos a alias Rogelio Benavides, señalado integrante de las disidencias de las FARC, bajo el mando de alias Calarcá. En esos audios amenaza a campesinos y presidentes de Junta del Guaviare, Meta, Huila y Caquetá, mientras hace referencias directas al candidato Iván Cepeda. Dice puntualmente: ojalá gane Cepeda, el compañero Cepeda, porque ahí sí los vamos a apretar otros 4 años nosotros. Esto es lo que se escucha en una de las grabaciones difundidas entre las comunidades.
13: Ojalá gane Cepeda, el compañero Cepeda. Pues puerca, porque ahí sí los vamos a apretar otros 4 años nosotros. O yo, compañero, ojalá gane Cepeda. Eso es lo único que les digo. Compañero. Yo quise hacer las cosas bien con ustedes. Quise trabajar, pero como a la gente le gusta así, la gente le gusta es la mala vida.
12: En los mensajes, este peligroso criminal habla de carnetización obligatoria, cobros económicos de extorsiones y expulsiones para quienes no acaten las órdenes de esta estructura criminal. Incluso amenaza con que quien no tenga este carnet tendrá que pagar entre 100 y 150 mil pesos, y en caso de no pagar se tendría que ir de este territorio. Dice también que van a apretar a la gente y que incluso les va a tocar vender hasta las gallinas.
14: No busquen que yo vaya y pueda le levante el rancho a punta de plomo, mano, para que vean que sí es cierto. Acá se les está hablando en la vía pacífica, compañeros, para que hagamos las cosas bien. Entonces, no hay necesidad que esos que dicen, no, es que tengo que ver un guerrillero o es que tengo que ver la guerrilla para obedecer. No, hermano, porque ustedes son tan mugre, díganme decirles, compañeros, que fue puta, apenas la guerrilla se recoge, no cumplen con nada.
12: Y es que hay información de inteligencia militar que indica que incluso se han detectado presiones en algunas zonas de estos departamentos para que el Centro Democrático y otras campañas no tengan la misma movilidad que la campaña del candidato Iván Cepeda. Estas grabaciones aparecen en medio de alertas de la Defensoría del Pueblo y de la Misión de Observación Electoral sobre presuntas presiones de estos grupos armados ilegales para influir en votantes y comunidades de cara a las elecciones presidenciales del próximo 31 de mayo.
1: 9:56, Felipe, gracias. La Fiscalía reafirmó su negativa de suspender las órdenes de captura contra 29 cabecillas del Clan del Golfo antes del próximo 25 de junio, fecha que tiene previsto el inicio de la instalación de las denominadas zonas de ubicación temporal. Calila.
15: La decisión de la fiscal general Luzo Adriana Camargo volvió a quedar sobre la mesa este jueves durante una nueva reunión de verificación entre la Fiscalía y la Oficina del Alto Comisionado para la Paz Otipatiño, en las que se están revisando el cumplimiento de los requisitos exigidos para evaluar eventuales beneficios judiciales dirigidos a integrantes de grupos armados ilegales que participan en procesos de diálogo con el gobierno. El encuentro se realizó esta vez en medio de un nuevo choque institucional luego de que la fiscal expidiera la resolución mediante la cual cerró la posibilidad de suspender las órdenes de captura a los 29 cabecillas del Clan del Golfo antes de la entrada en funcionamiento de las zonas de ubicación en el mes de junio. La Fiscalía condicionó cualquier avance en esa materia al cumplimiento y la verificación de varios compromisos por parte del grupo armado ilegal. Entre las exigencias planteadas aparecen el cese de conductas que vulneran el derecho internacional humanitario, la entrega de menores reclutados y el fin de las economías ilícitas. En la reunión de 3 horas quedó sobre la mesa que el presidente Gustavo Petro y el alto comisionado para la paz autorizaron avanzar en el traslado de integrantes de grupos armados ilegales del Clan del Golfo hacia las zonas de ubicación temporal con el objetivo de avanzar en los procesos de negociación, excluyendo a los 3 extraditables, entre ellos Chiquito Malo, que ya cuenta con el aval de la Corte Suprema de Justicia para su extradición.
0: Kalila, gracias. Ya son las 9:58 p.m. Lucas, mañana un nuevo recap. Mañana la entrevista que le prometí para hablar del documental de James Rodríguez en Netflix. Es que se nos fue rapidísimo este programa.
1: Es que estaba cargado de noticias.
0: Pero claro que estaba cargado de noticias. Mucha información en esta noche de jueves.
1: Y se fue rápido esta semana también.
0: También, sí, señor.
1: Y viene puente, ¿no?
0: Festivo.
1: Se acabó el año ya.
0: No, pero usted, ¿qué le pasa si apenas vamos en mayo? Ahora, usted pasa junio y ahí sí, en un abrir y cerrar.
1: Vienen elecciones y viene mundial. En elecciones junio hay mundial. Tres puentes.
0: En junio.
1: En junio.
0: En julio, luego usted tiene 20 de julio.
1: Que cae puente porque cae viernes. O, no, cae...
0: El lunes.
1: Y el 7 de agosto cae viernes.
0: Sí, exacto. Bueno, claro que... A mí me toca trabajar todos esos días, pero no importa. Son festivos para la mayoría del país. Y ya el 7 de agosto tiene usted posesión presidencial.
1: Se acabó el año.
0: Bueno, 10 de la noche. Mañana un nuevo recap, una nueva recapitulación a los hechos más importantes de Colombia y el mundo. Feliz noche para todos. 8 de la noche, mañana, como siempre. Misma hora, mismo lugar. Mismo canal. En YouTube también nos pueden ver. Hasta mañana.
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3: Sí, señores, aquí está Bla Bla Blue a las 10 de la noche y 7 minutos. Arrancamos nuestro día jueves. Uy, cómo se pasó esta semana. Por el amor de Dios, qué cosa increíble la forma en la que está corriendo el tiempo. Bueno, no sé, ansiedad tendremos seguramente de todo lo que viene, ¿no? Elecciones, mundial, tanta joda que uno dice el tiempo va pasando de una manera asombrosa. Sí, señores, hoy es jueves, se está acabando ya esta semanita, pero la estamos acabando, por supuesto, como siempre, con jueves de comedia en la primera hora. La segunda hora va a estar espectacular también, porque tenemos un tema un tanto misterioso, de leyenda, si se quiere. Bueno, no sé, ustedes escúchenla y me dirán qué opinan de lo que vamos a hablar entre las 11 de la noche y las 12 y la tercera hora. Bueno, vamos a estar haciendo un especial entre musiquita y fútbol, a propósito de que se acerca tanto el Mundial de Fútbol, que va a estar buenísimo, claro que sí. Bueno, sí, señores, yo soy Juan Casolar, te quiero saludar a mi equipo de trabajo, a Germancillo ahí en el Control Master, Germancho, eso, qué buen aplauso el de Germán. Escuchemos el aplauso que merece Ricardo Acevedo. Tristongo, ¿no? Tristongo, ahí, apenas, ahí, con lo justo. Y Mauricio Quintero, nuestro director, por supuesto, que se encuentra de vacaciones muy merecidas. Yo los voy a estar acompañando hasta el próximo lunes festivo. Y ya después Mauro estará acá con todos ustedes, nuestros oyentes de Bla Bla Blue. Conversaciones para gente despierta, arrancamos.

0: 10 minutos, sí señores, las invitadas que tenemos hoy en este jueves de comedia, buenísimos, sí señores. Oiga, les quiero presentar a dos súper talentos, ya una amiga de la casa realmente, ¿no? Ha estado en todos los programas, creo que en todos los programas ha estado Nana Sanabria, la recibimos con un fuerte aplauso, sí señores.
1: Ay, muchísimas gracias como siempre.
0: ¿Qué sí. más, Nana?
1: Muchísimas gracias, Juanito, y a Blue Radio que siempre me ha abierto las puertas para yo contar todas mis... ¿En qué ando?
0: ¿Cierto,
1: ¿qué ando haciendo?
0: ¿Cierto que usted ha estado ya en todos los programas?
1: Yo creo que sí, me hacen falta un par. Ah.
0: No más, bueno,
1: me hace
0: vamos
1: falta
0: a ver.
1: Un par realmente, pero siempre muy agradecida con Blue.
0: Ay, qué chévere.
1: Muy agradecida con Bla Bla Blue, con este espacio de comedia que siempre me ha acogido.
0: Gracias,
1: y pues yo feliz de estar acá. Dormí, quiero decir que dormí toda la tarde.
0: Para
1: las
0: poder
1: personas preadultas mayores como yo tenemos que dormir un poco. Ay, en la tarde para poder estar activas en la noche,
0: Nana,
1: como vampiras.
0: Como 14 años tiene Nana y aquí. Bueno, no importa. Tata Salazar, sí señores, un aplauso para Tata. Hola, Tata.
2: Yo sí soy primeriza en Bla Bla Blue.
0: ¿Usted es qué?
2: Primeriza en Bla Bla
0: Blue. Ok, ya. No, virgen aplica, ¿no? Sí, la primera vez.
2: No, ya está Dani, que fuera la más fea y la más bruta, ¿no?
0: No, pero para nada.
1: Siempre hay una primera vez para todo, el primer beso. ¿Se acuerda de su primer beso?
0: Sí, no. Sí.
2: ¿No?
0: Cuente. Sí, me acabo de acordar. No, yo hice un ridículo tan horrible. No fue en mi primer beso.
1: Qué bueno que lo reconocen.
0: No fue en mi primer beso, pero sí tal vez el tercero. Igual estaba muy pelado, yo no sé, tendría unos 10, bueno, más pelado de lo que estoy ahora. Unos 10 o 11 años tal vez, o 12.
1: Pero qué impulso.
0: No.
1: ¿Besuqueando, Juan?
0: Sí, yo empecé por ahí a los 7 años, o 8. Pues de besitos.
2: De pico.
0: No, de pico.
2: De pico, ya pico.
0: Sí, pero pues bueno, o sea, yo no sé qué era un pico y qué era un beso, no sé para qué servía la lengüita, no, una cosa loca, pues bueno. Pero me acuerdo que en uno de esos besos, intentando llegar a la boca de la chica, cerré los ojos desde muy antes.
1: ¿Y se estrelló con la pared?
0: No, y terminé besándole la nariz. No, una ridícula es la que hice un oso tan... ¡Qué boleta! O sea, yo la verdad cuando abrí los ojos y vi la cara de ella asustada, mirándome a los ojos como diciendo, este man, ¿por qué me está besando la nariz?
2: ¿Sí?
0: Yo no sabía si la nariz era la lengua en ese momento.
1: Y ella tenía
0: gripa. Estaba mocosita. Entonces, lo que sí es cierto es que yo salí corriendo de ahí, se acabó la relación, duró ese beso.
2: Sí, no.
0: Así que fue
2: los corticos de la vida.
0: No, claro. ¿Ustedes se acuerdan acaso de su primer beso?
1: Sí, yo sí.
0: ¿Sí?
1: Mi primer
0: ¿Cuántos
1: beso,
0: años tenía, Nana?
1: Yo tenía 15 añitos.
0: Pero ya suyas. 15
1: ya
0: años.
1: Estaba vieja.
0: Claro, ya estaba vieja.
1: Yo siempre fui como muy juiciosita. Y yo, mi primer beso fue en mi fiesta de 15 años.
0: No, le
1: pero
0: creo.
1: En esa fiesta de 15.
0: O sea, relatos salvajes.
1: Sí, no, y además era mi fiesta de 15 años. Yo vengo de los 80, 90. Entonces, donde las fiestas de 15 se hacían algunas en salón comunal, otras en la sala comedor de la casa.
2: O en el club.
1: Y a mí, no, pues los más ricachones, el más fifí, pues lo hacían en el club. No, a mí me tocó en la sala comedor de mi casa.
0: Ok.
1: Y esas fiestas de 15, Juanito, donde invitaban a todos los amigos de los papás, menos a los amigos de uno. Entonces, yo pude invitar al que fue mi primer beso y recuerdo que el muchacho se llamaba Fabio Alonso.
0: ¿Y fue en la sala comedor o fue en la cocina?
1: No, fue afuera en el conjunto.
0: Ok.
1: Me dio un beso y eso fue mi primer beso y mi primera endoscopia.
0: Okay.
1: Uy, no, okay. O sea, eso y una prueba de COVID.
0: Sí.
1: Uy, no, qué vaina tan, y yo.
0: ¿En serio?
1: Sí, y era tan bonito el niño, pero ya como que le perdí el gusto.
0: Hasta que sacó lo reptiliano.
1: No, sí, o sea, fue una cosa súper incómoda. Yo dije, uy, qué cosa tan horrible.
0: Bifurcado.
1: Y el primero, ni siquiera fue un piquito, sino no, él de una vez dijo.
0: Claro.
1: Como en Vela Batalla Final, ¿se acuerda?
0: Sí, no, la que se comía las ratas.
1: Sí. Okay. Y una vaina súper incómoda, o sea, horroroso. Yeah. Mi primer beso y mi primera.
0: Usted todavía hace caras, recordando.
1: Uy, sí, okay. Sí.
2: No, pero si ustedes pudieran ver las caras.
0: Sí, no, sí, me parece extraordinario.
2: Angustiada.
0: A mí también me generó angustia con Fabio.
1: Y después
0: Fabio.
1: De eso, me tocó como ensayar como en chupar mango, ¿no? Eso le decía, no, aprenda a comer mango y chupe mango ahí aprende a besar.
2: Sí, porque la EBS en el espejo era nefasta, o sea, gas.
0: ¿Cómo era la del espejo?
2: No, pues te decían que te dieras beso en el espejo.
0: Okay.
2: pues para pa probar que no, pues nada que ver, no, porque pero... eso era un en 1D, o sea, ni siquiera 2D.
0: Sí, no, no, nada que ver, eso que me da hasta miedo, uno besar un espejo.
2: Raro, pero...
0: No, besar un espejo da miedo.
2: Lo que pasa es que yo en Cali comía era mango biche, entonces probar con el mango biche no daba.
0: Tata, ¿qué edad su primer beso?
2: Uy, no, es que yo era malacarosita. Yo era malacarosita, bonita pero malacarosita, y se me robaron el beso y la emberracada que yo me pegué.
0: ¿Cuántos
2: años
0: tenía?
2: Me acuerdo que se llamaba Pedro Luis.
1: Uy, pero y es no, que... eso es puro nombre de novela venezolana.
2: No, pero Pedro además Luis, era no abandone, un rubito divino, y eso, sí. Me encantaba. Yo, además éramos mis primos y yo, ¿no? Como de la misma edad y todos del mismo parche. Cumpleaños como 14, 15 de mi primo Caribán, y llega este loco a robarme el beso. Además, yo jamás me imaginé que le pudiera gustar, porque eso era una vaina que yo tenía, que como era gordita era imposible que le gustara al niño que a mí me gustaba. Me ha robado ese beso y toda la familia hizo fiesta, pero yo se me tiró la noche, se me tiró todo, pues porque tenía una pena espantosa, y yo juraba que era una apuesta. ¿Me entiendes?
0: Ah, ok, ya.
2: Entonces
0: claro,
2: dije,
0: claro,
2: eso no se vale. Sí. Ya después el primer beso
0: usaron,
2: fue en el colegio. Fue en el primer beso fue como, estaba como en primero bachillerato también. Okay. Estábamos, pero quedaditas.
0: Vea, dense cuenta que nuestros tres primeros besos fueron una desgracia, ¿no?
1: Uy, sí, no, ya después uno le coge el tiro.
0: No, claro, pero...
2: Emilio iría a una
0: bueno, ahora, debe ser curioso, ¿no? Yo quiero preguntarle a los oyentes, contéstenlo, por favor.
2: Contesten.
0: En el 316-692-5274, esa es nuestra línea de WhatsApp. 316-692-5274. ¿Cómo les fue en su primer beso? Aquí ya tienen tres ejemplos desgraciados. Cuenten el de ustedes, a ver cómo les fue. Bueno, Nana, grandiosas. ¿Cómo va grandiosas?
1: Grandiosas, pues Juanito, está cumpliendo 6 años este mes. Y lo vamos a celebrar con un especial de mes de madres. Grandiosas es un espacio de catarsis, es una terapia con humor, donde además el público que va tiene la posibilidad de liberarse, de quitarse taras, de hablar sin filtro y de quejarse en esta oportunidad, pues, de mamás, ¿no? Vamos a hablar de la maternidad, de todas las aristas que tiene la maternidad, concepción. Yo, por ejemplo, en la concepción, si es que yo me dediqué a la concepción.
0: Esa fue la parte más... ¿Y fue la parte más divertida?
1: Sí, claro, porque yo, además, yo tasé esa concepción.
2: En varias etapas.
1: En varias etapas, entonces, que las piernitas, que las manitos, que las uñitas, o sea, yo la iba engallando de a poquito.
0: La iba
1: engallando de a poquito hasta que...
0: La fue enchulando ahí de a tantos.
1: La fui engallando a la China de a poquitos.
2: ¿Y le salió bien?
1: Me salió bien. Gloria a Dios porque salió. tiene buen lienzo y bueno, el man tenía buen pincel también para que todo hay que decirlo.
2: El resto se perdió, pero...
0: El man pintó en óleo.
1: Pero sí, el donante le llamó yo amorosamente.
0: El donante. ¿Tata mamá?
2: Mamá de un bacán de 18 años.
0: Ya es un guaymarón.
2: Sí, ya... Ya necesito que empiece a desplegar sus alas.
0: Sí, no, me he dicho, lárguese, hermano. Váyase ya.
2: Es eso.
0: ¿Qué
2: no,
0: cosa,
2: pero
0: perdón?
2: Yo no quiero echarlo. Yo quiero que abra sus alas y explore el mundo. Pero él se va a ir. O sea, él tiene la misma alma viajera. Entonces.
0: ¿Ah, sí? ¿Y usted es consciente de eso?
2: Sí.
0: Y
2: va a ser una tusa dura.
0: Sí, va a ser dura. Oiga,
2: Nana, si quiere.
0: Nana, ¿cómo le fue a usted
2: amarrarla?
1: Yo sí pasé esa tusa este año, me cogió así como con los calzones abajo.
0: ¿Este año?
1: Sí, año. Mi hija tiene 25 años.
0: Ya.
2: Pero es que se fue con toda.
1: Y yo no estaba en la casa. O sea, ella ya me había dado como indicios de que mamá, me quiero independizar. Quiero. Ella es una niña que ya trabaja, ya se sostiene, me mantiene. Entonces, pues yo dije, pues si yo lo hice, pues ella también lo tiene que hacer. Pero no me gustó fue la forma en la que lo hizo. Porque mientras yo estaba de viaje, cuando ya llegué, ya no estaba.
0: Ah, ¿en serio?
1: Entonces, eso
2: porque
1: fue,
2: ella sabía lo que le venía pierna arriba con su drama.
1: Una
2: drama queen.
1: Puñalada trapera.
0: O sea, usted un día llegó a su casa y estaba desocupada.
1: Y estaba desocupada. Se llevó toda su ropa, todas sus cosas. Y claro, entré yo como en... Dios mío, me quedé sola. Claro, a mí me dio angustia existencial. Me dio una tusa, pero ya después yo dije, ¿a qué viene? no vuelva ahí. No, mentira.
2: No me dañe el parche.
1: Eso se llama el síndrome del nido vacío.
0: Y se toca en su...
1: Se toca. Sí, yo me toco.
0: No, es que no me dejaron terminar. Déjenme terminar la frase. El síndrome del nido vacío... ¿Se toca en grandiosas?
1: Sí, claro. Sí. El síndrome del nido vacío, porque imagínate, es cuando los hijos ya toman la determinación de independizarse, claro. Es una cosa muy natural, que pues igual va a llegar el día en que lo vayan a hacer, ¿no?
0: ¿Ustedes a qué edad lo hicieron de sus casas?
1: Yo me fui a los 21 años.
0: Muy joven.
1: Pero mira que en Estados Unidos es muy común que se vayan.
0: Pero absolutamente.
1: Como a los 16,
0: sí, 17 absolutamente.
1: Años. Nosotros no tenemos esa...
0: No,
2: yo también me fui... esto fue telenovela, mi vida es una telenovela.
0: Ajá.
2: Pero yo me fui terminando el bachillerato como un año después.
0: 19 años.
2: Porque yo estaba en Cali, luego me vine acá y perdí como esos meses.
0: Okay.
2: Entre que me iba a Cali, perdí 6 y luego volví otros 6.
0: Okay.
2: Son como 19. Porque no querían que estudiara artes escénicas.
0: Ah, entonces hubo un tema
2: entonces,
0: de rebeldía.
2: Fue
0: ahí.
2: Como, ah, no. Y mi abuela, Sara, claro. La vieja Sara, que en paz descanse, decía como en unas 2 semanas ella tan mimada vuelve, pues no, volví de visita y ya después ella me veía por allá haciendo extras de televisión y decía lo está logrando.
1: Mientras estaba en un semáforo también.
2: Pero cállate, o sea, realmente hacía monólogos en el Parque Nacional poniendo mi sombrerito hippie.
0: Cierto.
2: Haciendo, claro, y me iba súper bien, porque como yo tengo esa pinta, y mis amigos del TPB, el Teatro Popular de Bogotá, y el Teatro de la Candelaria, donde yo estudié, me decían, usted es la hippie más gomela de este mundo, marica.
0: Claro,
2: regomela. Entonces, nada, la gente se congraciaba, decían, no, la niña protege de la Javeriana.
0: Y la luquita, la cosa.
2: Sí.
0: Oiga, ¿saben? No sé qué opinan de lo que les voy a decir. Yo me fui a la casa a los 33 años, por ahí.
2: ¡Bombril!
0: Sí, pero absolutamente. Y es más, la extraño, si mi mamá me da papaya, vuelvo.
1: ¿Tú eres hijo único?
0: Sí. No, ¿cuál hijo único? Nosotros somos como 20 y pico, no mentiras. No, pero sí somos como 9, 8.
1: Oye. Todavía existen familias numerosas.
2: No, Jacobo, no escuches eso, por favor. No, ahorita, escuches eso.
1: Ahorita son familias como muy de hijos únicos, ¿no?
0: O de perros únicos, o porque perros, realmente sí, hoy las parejas prefieren tener un animalillo.
2: Uy, sí. Venga, le cuento. A mí me pasa es que, claro, Jacobo es hijo único, humano. Okay.
0: Sí.
2: Entonces pedí a la hermanita, no iba a pasar. Y entonces tenemos a Luan, que es mi labradora, que tiene ahora 11 años.
0: Okay.
2: Y hace poco empezamos a hablar como, ay, tenemos que conseguir otra perrita para que le haga compañía a Luan.
0: Okay. Okay.
2: Entonces ahora tenemos a Sora, que tiene 1 año y medio, es una quita. Pero para Jacobo era impensable una hermanita.
0: Ya.
2: Pero para Luan... Sí, dijimos como, no puede estar solita.
0: Es increíble, ¿no? O sea, hoy uno piensa más en su perro que en su hijo.
1: Sí, bueno, yo...
2: Yo sí, sí.
0: Pero sí. ¿Usted tiene tengo mascotas?
1: Perro, sí, tengo un hermoso bulldog inglés que se llama Rocco Emanuel.
0: Ah, claro, usted también tiene un bulldog inglés, igual que yo.
1: Rocco Emanuel Sanabria, yo soy fan del bulldog inglés.
0: ¿Rocco Emanuel?
1: Rocco Emanuel.
0: Rocco Emanuel.
1: Emanuel, Rocco Emanuel.
0: Ok.
1: Y sí, pues uno estaba muy, muy enfocado a ser perrimamá. ¿Sí o no? Sí.
0: O perripapá.
1: En el caso de mi hija, y por ejemplo, volviendo al tema del síndrome del nido vacío, es diferente que se vayan los hijos cuando son hijos únicos. Y más, por ejemplo, en mi caso, que yo no tengo ni pareja, ni esposo, ni otros hijos. Entonces,
2: que es mamá autónoma e independiente.
1: Exacto, mamá autónoma.
2: Oiga, se tienen que grabar ese término. No mamá soltera.
0: Sino.
1: Mamá autónoma e independiente. Yo soy mamá autónoma e independiente y mamá con don.
0: ¿Con don quién?
1: Sí, con donante conocido por equivocación.
0: Oiga, Nana, dígame por qué Tata está aquí acompañándonos.
1: Tata es es el polo a tierra de grandiosas.
0: Okay.
1: Va a ser mi partner in crime en este show, porque vamos a hablar también desde la parte seria, ¿no? Tata es activista por la diversidad corporal y la salud mental de las mujeres, y sobre todo en esta época, por ejemplo, en las épocas de mamás, de parto, de embarazos, las mujeres a veces nos sentimos muy incómodas con el cuerpo que habitamos.
0: Okay.
1: No entendemos porque pues igual las redes sociales han permeado tanto el tema de cómo debemos lucir, de cómo debemos vernos, de la cantidad de seguidores. A veces se hace uno invisible. Tú puedes ser la persona más pila, la persona más prodigiosa, pero si no tienes el engancho, no tienes la cantidad de seguidores o no tienes un contenido, que muchas veces hay un contenido de valor, pues obviamente eres invisible. Y eso permea mucho también en las maternidades, ¿no? Esas, esas influenciadoras que uno ve ahora, Juanito, son mejor dicho, yo recuerdo que yo en mi época esterilizaba los teteros con agua caliente y bicarbonato, ¿no? Ahora hay unas vainas, unos brequetes.
0: No, y hágalo así, la meten a la cárcel.
2: Sí, claro.
0: O sea, y el mismo bebé lo mete a uno a la cárcel.
1: Y hay unas cosas.
0: Demandada.
2: Por balurda.
1: Exacto. Y hay unas vainas que uno ve y uno dice, bueno, y si yo no tengo la plata, y si yo no tengo el alcance, ¿cómo me voy a sentir yo viendo pues todas estas mujeres que además salen divinas y preciosas con las cejas laminadas?
2: Paren al hijo y... Y claro, genéticamente, pues algunos cuerpos reaccionan de manera estética aprobada mejor que otros.
0: Sí.
2: Que son conceptos como que a mí me rayan porque, pues, es como, ay, eres bendecida genéticamente. Todos los seres humanos somos bendecidos genéticamente. El hecho de ser una mujer gorda o de que tu cuerpo tenga una transformación muy evidente, pues no quiere decir que no seas saludable, que no seas sexy, que no seas exitosa, que no seas cuidadosa, que el autocuidado sea primario. Es simplemente que tienes una corporalidad diferente, que abandonaste un cuerpo que estabas acostumbrada a habitar. Sí. Entonces es amarrado también a un tema que nosotros también estamos como hablando mucho, de una amiga nuestra periodista que es Carito Ochoa, que habla de la porofobia digital, y es esa necesidad de la aprobación en redes sociales con todo ese tsunami de perfección y de vida ideal. Y a las mamás nos pega mucho porque muchas mujeres con las que tenemos contacto, tanto a través del show como del trabajo que yo hago individualmente, es como, me siento una perdedora.
0: Tata, pero es una pelea muy jodida, porque pues las redes sociales pues tienen un lenguaje muy claro alrededor de la estética, que claro, yo tampoco lo comparto, pero es una pelea jodidísima la que están tratando de dar, ¿no? Pero muy importante, porque es que si no hubieran quijotes como ustedes, pues bueno, no sé en dónde estaríamos, ¿no? Realmente me parece que es una pelea muy valiosa la que hay que dar, y hay que seguirla dando.
2: Sí.
0: Porque nosotros tenemos que, hombre, tenemos que ser objetivos y alejarnos de esos estereotipos tan pendejos, que está bien. O sea, cualquiera de nosotros hubiera querido, a mí me hubiera encantado nacer con la cara y el cuerpo de David Beckham, exactamente. Pero no fue así. Nací calvo, grande, gordo, lo que sea. Pues bien, o sea, vamos con otras cosas, ¿no?
1: Aguantas un porrazo.
0: Yo quiero saber,
2: Vi, pero es que te vi en persona, le dije a Nana, yo a Juan, serio, me lo imaginaba diferente, pero hombre, vea, se puso colorado.
1: Pero mira que lo que tú dices es verdad. Nosotros antiguamente, en nuestra época, o por lo menos en mi generación, nosotros teníamos nuestra propia IA. Sí. En el colegio,
0: bueno, por ejemplo, ¿cómo era eso?
1: Nuestra propia idea era que en el colegio usted se sentaba en la entrada del colegio, inclusive en la entrada de la universidad, a ser el hombre ideal o la vieja ideal.
2: Uno los armaba.
1: Las piernas de...
0: Uno armaba, jugaba Lego ahí con eso.
1: Sí, sí. Exacto. Y ahorita, pues la IA ya nos dan los hombres perfectos, pero ese hombre sacado de la IA con uña pulca, zapato embolado, algo tiene.
2: Algún escondidito tiene.
1: Sí, ese hombre tan perfecto, ese hombre que se ve tan pulcro, tan perfecta, tan divino, que uno dice, juepucha, tiene el zapato embolado, porque uno, los hombres creerían que uno le mira las nalgas.
2: Sí, pero la primera mirada es uña, zapato y nariz.
1: Sí, no, pues la...
2: Para mí que no tenga uña, pelos en la nariz ni moco asomado.
0: Ok, bueno. ¿Me dejan darle saluditos de nuestros oyentes, por favor? Vea, por acá nos dice... Bendecida y protegida noche, Juan Carlos, y para todo el equipo de Bla Bla Blue, en especial para su Mauricio Quintero. Sí, señores. Y a mis amadas, las invitadas, Nana Sanabria, Paula Salazar, la saluda el doctor Efraín Omar Páez Chacón Rubio, municipio de Junín, del estado de Táchira, en Venezuela.
2: Es que somos nacionales e internacionales.
0: Óigame, les voy a repetir el número para quien quiera escribirles cualquier cosa. 316-692-5274 en nuestra línea de WhatsApp, anótenlo, 316-692-5274, facilito. Buenas noches, nos dice un oyente, mi primer beso parecía de novela mexicana, antigua, dice él además. Boca con boca, nada de movimiento de labios, solo movíamos ella y yo la cara de un lado a otro. Eso sí, nos sentíamos, dice él. Yo no sé qué se sentían, pero okay. Bueno, digamos que... Bueno.
2: Maripositas en el estómago.
0: Sí, ¿será? Manca, ¿será? Claro. Bueno, ok. Excepcional, mi primera vez, dice otra vez el doctor Efraín. Bueno, que estoy con este proyecto de vida, 37 años de mis 350. Bueno, no sé, ahí estaba disvariando ya ahí. Dice alguien más por acá. Mi primer beso fue en 11, en el grado 11, supongo, a los 15 años, y fue con una amiga de 17. A la que vi darse un beso, un pico, dice este oyente, en la boca con un amigo en el momento de dar la paz en una misa.
2: Oh my God. Okay.
1: O sea, en la se casó de una vez.
0: Sí, no, o sea, la paz y hay este dos allá echando.
1: La mamá, no la paz de
0: ti. Y dos allá chupando mango, dicen por ahí la cosa, ¿no? Y el mío, y en efecto, bueno, dice que en efecto al regresar al colegio luego del viaje, porque estaba como en una convivencia, una amiga le dio un beso, que en esa época se llamaba rumbiada.
2: Ah, sí, la rumbiada.
0: ¿Se acuerdan?
2: Bueno, en Cali decíamos el goce.
1: Ahora, ¿cómo le dicen?
0: Ay, goce, sí, señores. Entuque, ¿cómo le dicen ahora?
1: El entuque también le dicen en el Valle del Cauca.
0: Hoy, yo escuché en esta época.
1: El entuque.
0: ¿En esta época?
1: Pues sí, yo lo escuché hace como unos, no de esta época, pero como una década atrás, como en el, iniciando este milenio, como en los 2000, yo escuché esa palabra del entuque. Vamos a entucar, y lo escuché en Tuluá y lo escuché en Zarzal, en el Valle del Cauca, el entuque. Por ejemplo, en Cúcuta, vamos a jamonearnos.
2: A jamonearnos.
1: A jamonear, sí. Y yo, ¿qué?
0: Jamonearnos.
1: Ya, vámonos a jamonear, sí, como a chupetear.
2: Pero eso ya es maniculitanteo.
0: Sí, me suena el raro.
2: Jamonearnos ya es
0: una blugineada, ¿cierto? Es como más pasadito.
1: Ah, y aquí, sí, ¿qué era? Sí, el goces, vamos a gozar. Vamos, el gocecito.
2: No, aquí, el gocecito no, el goce era como el valle.
0: Y aquí uno también tiraba la blusineada, que ya era más rocecito, más.
2: Sí,
0: una
2: ya eso
0: ahí.
2: Era más atado.
1: Yo nunca sé que nunca supe que.
2: No, ella nunca fue algo sepagano, ni quiebra canto, ni
0: ustedes, en serio. Y aquí alguien más nos dice, Juanca, gracias, te escucho también en Blue Jeans. A ti y a tus compañeros se les siente muy cercano sin conocerlos. Gracias. Por eso aprendemos con respeto, pero con confianza, enviarles un gran abrazo de oso. Bueno, no sé quién lo escribió, pero muchísimas gracias por esos saludos tan bonitos. Nana, sigamos con grandes. Diosas, ¿cuándo las podemos volver a ver? ¿O cuándo?
1: 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Vamos a hacer un reinado para las mamás.
0: Ah, no me diga.
1: Vamos a hacer un reinado para que se sientan divas y reinas por un día, porque todo el mundo dice, ay, vamos a celebrar a la reina de la casa y le regalan una licuadora. Sí. No, o sea, ya no más. No
2: bueno,
1: más.
2: No, bueno, para el éxito. Para
1: no más licuadoras, no más babuchas, Juanito, no más pijama. No más, estoy mamada.
2: No, el Centrum, ay no, pero es que está en 75,000, eso es un buen regalo, Centrum.
1: Ah, no, pero yo sí lo valoraría. En este momento de mi vida, sí valoraría la madre, todo lo que sea colágeno.
0: Mi mamá me pide Centrum.
2: Pero mira, eso es una obligación, pues, pero el Día de la Madre.
0: Bueno, sí, tiene toda la razón, Tata, ¿verdad? No, oiga, qué miserable soy yo.
2: A ver, María Juanito, ya sí, se me cayó un ídolo.
0: Salgo a los 33 años y además...
2: Y le daría la madre.
1: Yo me acuerdo que a mi ex-suegra, a la mamá del donante... A la mamá del donante en un mes de la madre. Bueno, a mí me llevaron a comer pelanga el Día de la Madre.
0: No.
1: El donante me llevó a comer pelanga. Aunque rica,
0: ¿y lo valoró? ¿Lo valoró?
2: No.
1: Yo lo valoré porque estaba tan enamorada. Yo decía, Dios mío, porque yo estoy pegada acá en la baranda vomitada. O sea, que yo decía, pero ¿por qué me llevan a comer? Pero no, yo lo amaba. Yo decía, yo
2: bueno, mi esposo me gustó, dice igual que me la gustó pelanga, la pelanga.
0: Para usted fue un gesto lindo.
1: Igual me gustó la pelanga, bueno, porque fue una experiencia gastronómica del tercer mundo, ¿sí?
0: Claro,
1: o sea, la pelanga rica.
0: No, la pelanga lo máximo.
1: La pelanga rica.
0: No, Tata.
2: No, gracias.
1: Y ese mismo día... El mal le regaló a la mamá de...

0: que para que tuviera, que para que no tuviera que calentarle la comida en la olla, sino que se la metiera más fácil.
1: Sí, para que nadie la calentara a él.
0: Exacto, y yo dije.
1: No, ¿qué? No, yo prefiero el centrum.
0: O sea,
1: claro, yo soy un príncipe.
0: Ahora,
1: entonces,
0: debo contarles que la mamá del donante, por ejemplo, tiene 4 hijos, sí, 3 hombres, una mujer. Sí. Y ella se refería a todos, por ejemplo, cuando los llamaba a almorzar o, sí, o al comedor, los llamaba por el nombre, es fulano, sutano, mengano, y mi hijo. Toda mamá tiene un hijo favorito. Mi hijo, esa mamá que siempre le sirve. Sí. A tú, que siempre le sirve la porción más grande.
2: Mi hijito, no. No,
1: yo no era el hijo, yo no creo haber sido el hijo favorito ni de mi mamá ni de mi papá.
2: No,
1: es que no lo crea, no lo era. Pero mi mamá me tenía presión.
2: decidió congraciarse conmigo.
1: Yo creo que
0: toda mamá que tiene más hijos, tiene un hijo favorito, y ella se refería a él como los llamaba todos por el nombre, y mi hijo.
1: Claro.
0: Y era al primero que le servía en la mesa, así no estuviera sentado.
2: Y el pedazo de carne más grande.
0: El pedazo de carne más grande, todo.
1: Sí, las mamás lo hacen evidente, ¿no? Cuando tienen un hijo favorito.
0: Total.
1: Cierto que se evidente.
0: Y se refieren a él, no es porque sea mi hijo, pero es que mi chino es una maravilla. Puede ser una caca.
1: Es del que hablan en las reuniones.
2: Ahí vamos a hablar en grandiosas de eso. Pues además porque todos hemos sido creados bajo una sociedad machista, muy machista.
1: Okay.
2: Y no es un tema que solo se le atañe a los hombres. O sea, las
1: pero
2: mujeres
1: todavía,
2: son muy
1: Tata,
2: machistas.
1: Todavía.
2: Sí, claro. Okay. Lo que pasa es que somos muy doble moralistas. Entonces, todavía hay conductas que se normalizan en el diario vivir y el machismo está muy presente y muy rampante, sobre todo porque creen que es una competencia entre el machismo y el feminismo y son dos cosas totalmente diferentes.
1: Okay.
2: Entonces, también a través de la comedia, que es una de las maneras más maravillosas de sanar, pues tratamos estos temas que son muy de mamás, ¿no?
1: Sí, pero el feminismo, ¿usted lo ve bien? O sea, como se está llevando, ¿lo ve bien?
2: Yo
1: a veces
2: soy feminista.
1: No, lo entiendo, pero digo, es que creo que hay variantes, vertientes del feminismo.
2: No,
1: hay
2: total.
1: Unas que yo veo tan radicales que yo digo, ay, no, eso no es feminismo, eso es como una vaina.
2: Mira, a mí ya me han funado muchas veces, pero yo sí soy una total convencida de que el feminismo tiene que ser un trabajo mancomunado, sin tener que tachar géneros.
1: Sí.
2: Y si los hombres no están metidos, inmersos y ahí como engranados con todo lo que se está haciendo por la libertad, el derecho a opinar, porque el feminismo al final es que podamos tener la libertad de decidir tanto en nuestro cuerpo como en nuestra vida, y en las decisiones que tomamos y cómo hacemos parte de la sociedad. Sí. Entonces, por ejemplo, con el tema de diversidad corporal a través del feminismo, es una vaina muy bella de hablarla y de construir esa idea del feminismo, que las feministas son lesbianas, que no se rasuran, que odian a los hombres. No, nada de eso, son ridiculeces.
0: ¿Pero que las hay? Sí, claro, las
2: claro,
0: hay.
2: Claro, las hay.
0: Yo he visto esas muchachas las que salen, por ejemplo, a las marchas y salen todas peladas allá pelando las mochecas.
2: Yo no tengo problema con la pelada de la teta. No, porque usted no tiene teta.
0: No tengo. Mis chichis son bien chichis.
2: Y yo les quitaría como el foco a las niñas de verdad.
1: Estoy acá, ¿no? Si no se han enterado, estoy aquí todavía.
2: Básicamente es como, si hay muchos radicalismos, yo no comparto esos radicalismos. Siento que si vos vas a una marcha, vas con un propósito, una idea de ir y decir, marica, muchas mujeres perdieron su vida y han estado luchando porque podamos estar hoy aquí en un micrófono, porque podamos hacer comedia, porque podamos actuar, votar, y al final el tema de la estética, de la violencia estética, nos ha llevado a las mujeres a estar ocupadas en cómo queremos vernos ante los ojos de los hombres, y no tener ese tiempo para tener una posición más política y social que sea más activa.
1: Tata, explíquemelo como si yo fuera un golden retriever. ¿Qué busca el feminismo? ¿Cuál es el objetivo del feminismo bien llevado?
2: Mira, es encontrar una igualdad de oportunidades y una equidad de género.
1: Okay.
2: Es decir, que no solo por el hecho de ser mujer me den una cuota de participación en un lugar político, que tenga la misma posibilidad de ganar igual que los hombres.
1: Okay.
2: Porque si estoy formada igual que tú, tengo el derecho a tener un pago igual o superior al tuyo, sin importar mi género.
1: Okay.
2: Entonces, al final, el feminismo lo que busca es eso, y es reivindicar el derecho a decidir sobre si queremos o no queremos tener hijos, o sobre si, como pasa con la película Lactar, que hoy está estrenándose en los cines.

0: que fuimos al estreno, súper importante, porque si quiero tener un bebé que embaraza a los 60 años como la protagonista de la película, sí, puedo tenerlo y puedo decidirlo. A nosotras nos dejó muy marcado porque hay una frase que dice qué hacer con la vida, y el feminismo te da las respuestas para qué hacer con la vida y es poder tomar decisiones de no ir detrás sino ir adelante.
1: Ah, qué bonito. Eso me parece una muy buena explicación. Lo entendí como buen Golden Retriever que soy. Así que fantástico. Sí. Oiga, déjenme poner un poquitito de música y ya llegamos con nuevos mensajes que tienen por aquí los oyentes y seguimos hablando de grandiosas.

0: 10:43. Oiga, ¿cómo se ha pasado de rápido esta hora? Increíble que nos quedan solamente 15 minuticos para echar carreta. Sí, señores.
1: Es que tú eres un buen conversador.
0: No, ustedes. Además, ni me dejan hablar.
1: No, nos callan.
0: Es que soy un buen conversador y no me dejan hablar. Oigan, me menciona. Campo de Fiori, bueno, en Usaquén, ya lo saben. Oiga, si quieren información, este número que está acá está bien, me lo voy a decir y me dicen 313-312-9793. Tomen nota si quieren participar de ese evento, que va a estar buenísimo con estos dos talentos. 313-312-9793. Pero recordemos las redes sociales de ustedes.
1: Juanito, mi red social la pueden conseguir como @nanazanabria_piso. Ahí está anunciado el evento. Está el link por si quiere apoyar este emprendimiento femenino y comprarnos.
0: Claro,
1: porque con eso nos ayuda a completar para las semanas de la pensión. Esto es un emprendimiento. Antes le decían a los emprendimientos rebusque, ahora le pusieron
0: emprendimiento. Y
1: suena un poco más.
0: Suena gomelo nomás.
1: Sí, suena muy gomelo, pero sí, pero es el rebusque.
0: Es el mismo rebusque,
1: exacto. ¿Qué te puedo decir?
0: Es el mismo rebusque. Bueno, en ese día va a haber una pasarela, entonces entiendo que va a haber un reinado. ¿Cómo es la cosa, Nana?
1: Pues Tata es pionera. Sí. Como ya muchos la conocen, pionera en el modelaje plus size, y nos va a dar unos tipsitos para que nos sintamos reinas ese día. Entonces vamos a hacer una pasarela con las mamás que quieran participar. Por supuesto, vamos a escoger a la grandiosa reina madre, a la grandiosa virreina madre y a la grandiosa princesa madre. Ahora, no necesariamente tiene que ser mamá, porque hay muchas maneras de maternar. Hay muchas maneras de maternar a través de la amorosa adopción.
0: Sí,
1: muchas
0: claro
1: mamás
0: sí.
1: se convierten en mamás a través de la adopción. Otras toman otros caminos, como el in vitro, la inseminación artificial. Son mamás perrunas, son tías que se convierten en mamás, y papás también, que muchas veces
0: tienen que hacer ese
1: mamá,
0: rol, ¿no?
1: Tienen que hacer el rol de mamá. Que pues en su gran mayoría pues somos las mujeres, pero hay muchos papás que están muy comprometidos. Entonces este es un espacio también para que los papás vengan y conozcan también, y los hombres conozcan un poquito más de este mundo femenino, de este mundo de la maternidad, porque hay muchas mujeres que, como en mi caso, pues no corrimos con la suerte de maternar en simultánea con el papá, porque siempre fue un papá ausente, pero pues nosotros nos reivindicamos ese estado de maternar en este show, para que todas nos sintamos reinas divinas, diosas, maravillosas, como grandiosas, por supuesto. Y Tata va a estar al frente de esa pasarela.
0: ¿Cómo? ¿Qué se siente, Tata? ¿Está con algo de nervios o está emocionada?
2: Ay, no,
0: ¿cómo va la cosa?
2: Yo amo, es que solo lo pienso y me dan muchas ganas de llorar.
0: ¿En serio?
2: Sí, porque yo trabajo, parte de lo que hago es dar clases en fundaciones a mujeres que han sido víctimas de violencia o que viven en espacios vulnerados. Y les doy clases de pasarela. Y, ay, Juanca, es que tú no te imaginas, o sea, verlas en esa transformación, en ese creérselas, en ese volver a comprarse el cuco, volver a maquillarse, peinarse diferente, aprender a pararse, aprender a respirar, porque a las mamás culturalmente nos han enseñado a hacernos de últimas en la fila. Entonces primero está el esposo, los hijos, la mamá, la abuela, somos cuidadoras innatas. Y eso nos ha puesto en el último lugar de la fila, y cuando yo empiezo a hacer este trabajo hermoso con ellas, es impresionante el cambio, es impresionante lo que escucho de ellas, lo que veo en ellas. Entonces estoy segura que las mamás y las mujeres y las personas que vayan a nuestro show van a tener una experiencia que las va a cambiar, les va a resetear muchas cosas, porque para mí es un propósito de vida impresionante, y yo le agradezco enormemente, y aprovecho el micrófono hoy para decirle a Nana que gracias. O sea, se me entrecorta la voz, porque tener la posibilidad de estar con ella en este show hace que todo valga la pena.
1: Ay, tan divina. Y es que mira que pasan muchas cosas en el show, que yo al principio, cuando lo empecé a hacer, yo decía, ¿cuál es el propósito que yo tengo con este show? Claro, yo tengo un propósito de hacer una comedia, de hacer un momento agradable, por supuesto, divertido, pero que también sea reflexivo y que le deje un mensaje a la gente.
0: Sí.
1: Y cuando yo decido abrir el micrófono para darle espacio a las voces de las personas que están ahí, yo no les puedo cortar ni decir, o sea, usted puede venir a hacer la catarsis que usted quiera, y han pasado unos momentos tan conmovedores y tan bonitos, porque mira que no es fácil que la gente se pare. Ni siquiera hablar en público les parece una cosa muy fácil, pero se sienten en un momento tan
2: en un lugar seguro,
1: en un momento confiable, en una red de apoyo, que se paran y empiezan a sacar su tema. Ni siquiera tiene que ser con un tema, con el tema específico que estamos tratando, pero mira, yo he tenido, hemos tenido la oportunidad de escuchar chicas que han tenido cáncer y vienen a contar su historia y vienen a decirnos, me siento en un espacio tan seguro que quiero contarles mi historia. Hágale, o sea, digamos, es un espacio abierto también para que las personas puedan interactuar, puedan preguntar, puedan contar, o sea, puedan hacer su catarsis. O sea, no es un espacio solamente como comediante que yo puedo ir a hacer el show y me voy. No, realmente es un espacio para poder hacer un tú a tú con la gente que va.
2: Además, que no es la primera vez que estamos juntas, ya he tenido oportunidad de estar en otros shows con Ana y hacemos un match muy bacano, porque
0: pero este tiene un toque especial, siento.
2: Sí, por eso es el Día de las Madres, y nosotras tenemos una maternidad muy diferente, pero todas llegamos a un vértice de que es innato, que es inherente a la existencia, y es saber que esos hijos que tenemos allí estén grandes, tengan 33 años viviendo con uno o no.
0: Vaya una vez.
2: Pues siempre son como ese motivo que nos hace levantarnos y verlos como crecer. Yo lo hablo en mi caso particular, como ver su autonomía o ver en mi hijo Jacobo el bacán que es, el hombre que es con todas las mujeres de sus entornos. Es como se ha hecho bien la tarea, y eso nos une mucho, porque Sofi también es así, es una mujer íntegra, maravillosa. Entonces,
1: pero eso no quiere decir que no vayamos a, es que a veces las mujeres romantizamos la maternidad, no todo es perfecto.
2: No todo es bonito, sí.
1: A mí a veces hay unos días en que me provoca agarrar la chancleta.
2: No, todos queremos colgarlo de una puntilla.
0: Sin duda, no, pues hay días de días, supongo yo.
1: Exacto, y además que son crianzas diferentes, entonces la idea también que tenemos de este show es que vayan las mamás que son, por ejemplo, mamás, mi mamá, por ejemplo, su mamá, o sea, ya mamás que de pronto vivieron una maternidad completamente diferente, una crianza completamente diferente, que vayan y tengan la oportunidad también de poder compartir y mirar las diferentes formas de maternar, y lo que ha avanzado todo este tema, que pues no es que sea una liberación femenina o libertinaje, como lo llaman, sino que pues ya es el momento de que nosotros alcemos la voz y podamos expresarnos libremente.
0: Yo debo decir que yo amé la chancleta que me dio mi mamá y el cable de la plancha.
1: Sí, y yo también se la agradezco.
0: Yo lo amé.
1: El juguete que me dieron.
0: Yo lo amé. Yo le sigo diciendo a mi mamá, madre, y eso que me faltó, creo yo. Porque en serio, qué chévere. O sea, yo veo, me veo a mí, veo a mis hermanos, y pues bueno, hemos sido lacras seguramente en algunas cosas y yo en otras y lo que sea, pero uno ve personas de bien, ¿sí? Uno dice, bueno, se logró un objetivo, ¿no?
1: Sí.
0: Y pues mi mamá era una señora, pues que se vino a Cali, de Cali a Bogotá con cuatro guaymarones, a guerreársela sola, porque se separó de mi papá cuando yo tenía solamente un año, y ella tomó una decisión muy berraca, ¿sí? Muy, muy valiente, de decir, pues me largo con mis cuatro hijos y voy a ver cómo me la guerreo. Y se la guerrió, y yo le digo a mi mamá, madre, claro, porque mi mamá a veces nos dice, qué pena el fuete que les di, yo le digo, no, madre, no, o sea, qué bien el fuete que nos dio, porque en serio, además, ¿cómo iba a criar cuatro hijos, ella sola?
2: En una ciudad.
0: En una ciudad como Bogotá, exactamente, en donde el mayor que tenía 12 años, que era mi hermano mayor, pues empezó, tuvo que hacer los roles de papá de los demás.
1: De cuidador.
0: Y mirar al, no, yo digo, no, las mamás, o sea, para mí las mamás son heroínas.
2: A mí también, para mí este show es como un homenaje a mi mamá también.
0: Sin duda,
2: porque ella también se la guerrió sola, y tuvo unas historias que, o sea, yo trato de empezar a escribir mi libro, que llevo varios años tratando de escribirlo.
0: ¿Pero ya lo inició?
2: Pero quiero arrancarle ese homenaje a ella como para sanarle. Y creo que yo sano a través de ella.
1: También.
2: Porque mi mamá, Rosalba, yo soy la mujer que soy por lo que ella sembró en mí, claro, y en mi hermana.
0: Claro.
1: Yo ya le tengo el nombre al libro que posiblemente escriba antes de que muera. Mis memorias de Culi Alegre. O sea,
2: de Culi Pronta, Rodillizuelta.
1: Yo fui supremamente rebelde en mi niñez. ¿Ah, sí? O sea, a mí me cogieron, ¿usted se acuerda de las batidas?
0: Sí, sí, Juan, claro.
1: A mí
0: me cogieron
1: en batidas.
0: No.
1: En la 19, cuando era el parche del mercado de las pulgas, acá en la 19, en el centro.
2: Sí.
1: Donde a los policías le decían, es que los Marios, uy, son las que llegaron los Marios. Yo tenía 14, 15 años y mi mamá, el juguete que me dio, el rejo que me dio, iba ya con el chal a la estación de policía. Me cogieron una vez en una batida, yo tenía 14 años.
2: A mí me llevaron
1: al CAI. Yo siempre he sido amiga de gente más grande.
0: Sí.
1: De gente ya mayor de edad. Entonces andaba con un parche de marihuanero. O sea, pero ese marihuanero andariego, venía de Argentina, de Bolivia.
0: Ah,
1: realmente sí hacía pulserías.
0: Sí, que hacía pulseros para vivir.
1: Sí, no el chirrete, o sea, nada del marihuanero de acá, no.
0: No.
1: Era internacional. Y entonces yo le ayudaba a vender la pulsera y menguábamos ese frío de las 2, 3 de la mañana.
0: Cuando llegaba la batida.
1: Cuando llegaban esas batidas al son de, ¿cómo es que es? Brandy, tomando brandy con leche. Ay, no, o sea, esta era una vaina.
2: Es que ella.
1: Y me dieron juguete porque mi mamá me cogió una vez.
2: Se pasó tres pueblos usted con lo del brandy.
1: Como a las 6 de la mañana fue a recogerme mi mamá y mi papá en el calle de la Perseverancia, la estación de la Perseverancia.
0: No.
1: Yo era menor de edad. Uy, me dieron rejo. Además que yo tenía una costumbre inmunda y era una
2: voladora.
1: No, y era una costumbre estúpida.
0: ¿Cuál?
1: Cuando yo me iba a volar, cogía y atrasaba todos los relojes de la casa, man.
0: No.
1: Pero después aprendí y entendí porque mis amigos marihuaneros y colinos me decían, nera, porque hablaban tus así, ¿no?
2: Obvio.
1: Todos colinos, nera, el vaciado va a ser igual. A las 3 de la mañana o a las 6. Y entonces yo llegaba a las 6. Y yo era menor de edad, ¿vale? Yo tenía 14, 15 años. Y yo ya perdía en el mundo del. No de las drogas ni nada de eso. Pero pues era un parche que a mí me encantaba. Yo fui muy. Sí. Pero sí, me cogieron varias veces en batidas. Y yo decía, Dios mío, yo.
0: Pues no es un buen nombre entonces el que has cogido para su libro.
2: Eso va a ser un bestseller.
0: No, sí.
2: Pero mientras escribe el bestseller, pues los invitamos a todos para que vayan a grandiosas cosas. Coach Comedy el 27 de mayo a las 7 de la noche en el restaurante Campo de Fiori.
0: Sí, señores. Oigan, 313-312-9793. Esa es la línea telefónica en donde también pueden tener información, pero también en la cuenta de Instagram de Nana, ¿no?
2: Y en la mía.
1: Sí,
2: y
1: en la Tata también.
2: Paula Andrea, la Tata, guión al piso.
0: A ver, Paula Andrea.
2: La Tata.
0: La Tata, guión al piso.
2: Uh-huh.
0: Ok. Entonces, @NanaSanabria_al_piso y @PaulaAndreaLaTata_al_piso. Uh-huh. Ahí van a encontrar toda la información de estas dos super mujeres.
2: Ah, bueno, y en la página web de Grupo Serrata.
1: Sí, de Grupo Serrata.
0: Ah, también está ahí.
1: Sí, ahí está el link.
2: De hecho, ahí se compran las boletas a través del link
0: ahí
2: de
0: mismo.
2: Grupo Serrata.
0: Sí. Ah, bueno, muy bien.
1: Uh-huh. Ahora, señora. Vamos a hablar también de los temas legales, ¿no? De aquel papá que no le quiere, que le quiere dar a usted, a su hijo, un pañal diario.
0: Qué
1: como
0: bien
1: me pasó a mí.
2: El papá del pañal decía, y ya no te dan hoggies, sino los del de uno.
1: Y me decía el donante, pero Juliana, ¿para qué 400 pañales? O sea, con un pañal diario es más que suficiente.
0: No,
1: o sea, un pañal por día. Y a hoy sigue estando
2: sigue
1: eso.
2: Pasando.
1: Vamos a hablar también de la violencia ginecobstétrica.
2: Uy,
1: que pasamos muchas mujeres durante el embarazo y el parto, que son cosas bien heavies, pero que pues obviamente también le sacamos chiste. A mí, por ejemplo, el donante, después de que yo tuve a mi bebé, se supone que uno entra en una cuarentena.
0: Ajá.
1: Y entonces saliendo de la clínica llegó y dijo lo siguiente, dos puntos, como son 40 días, los primeros 20 la bebé está contigo y los otros 20 conmigo, permiso.
0: No,
1: la enfermera lo miraba,
2: le iba
1: y
2: a poner
1: decía,
2: a lactar.
1: Señor, ¿quién le va a dar de lactar?
0: Sí, sí, era.
1: O sea, por favor.
0: Bastante raro, ¿no? El donante que escogió.
2: Sí, ella se fue por la mala.
1: Por la mala. Es que a veces uno se pega de una baranda.
0: No, por la mala.
1: No,
0: yo veo ese donante en una batida de esas también, creo. Porque...
1: No, ¿sabe que no? Es periodista.
2: Ese era el motorratón. Él es el motorratón. Salió volando.
1: Pero no vive acá.
2: Sí, no vive acá, para que no vayan a hacer cuentas.
0: Yo usé pañal de tela. Yo creo, no sé si lo recuerdan.
1: Sí, el claro, yo también. Sí,
2: con el gancho nodriza.
0: Con el gancho nodriza, que a veces la mamá la uno... La, sí, claro, terminaba en la cadera de uno y ahí está lo jodido que está todavía uno hoy en la cadera, es por ese gancho que siempre terminaba en el hueso.
1: Sí, claro, total. Claro. Pañaletela, yo creo que yo también tuve pañaletela.
2: Vamos a hablar también del erotismo. ¿Cómo volver al erotismo? Claro, porque es que después de la maternidad... Tú vuelves a ver tu cuerpo y
0: es que
2: hay frases muy complicadas.
0: Uy, qué buen tema.
2: Y la pareja hace un papel súper importante, claro, dentro de ese volver al erotismo.
0: Oiga, qué buenos temas los que ustedes van a estar tratando en este miércoles 27 de mayo a las 7 de la noche, ya lo saben. Bueno, ya tienen toda la información, no hay excusas para perderse a estas dos mujeres maravillosas. Y
1: mamacitas.
0: Súper mamacitas, déjenme decirles. Y todo lo que va a ocurrir alrededor de la maternidad, del erotismo y de tantas cosas tan bonitas. Hoy hemos tenido una conversación realmente muy agradable en donde hasta lágrimas tuvimos.
2: Yo lloro viendo despegar un avión de carga.
0: Sí, entonces ya.
2: No, pero sí fue especial, fueron de verdad, Nana, no fueron actuadas.
1: Es que como usted es actriz, no sé qué.
2: Y soy muy buena actriz.
0: No, eso se sintió muy bonito. Felicitaciones a
2: la. Oigan, quedan muchos cupos. Hoy Nana habló con la gente de Campo de Fiori, estamos ya
0: en. ¿Ah, en serio?
1: Son cupos limitados, entonces quedan un par de boletas para que usted vaya a ver este par de boletas.
2: No, sí, para que van y se vean.
0: Guárdenme una boletica, por favor, a mí, porque yo quiero, me antojaron muchísimo.
2: No, es que va a estar brutal, además, la boleta la compran y eso te da un welcome drink, o sea, un traguín de bienvenida para irte amenizando.
0: Ya entra uno happy.
2: Ya, claro. Bueno. Because I'm happy.
1: No, y además es un lugar lindo, se come rico.
0: El lugar es muy bello.
1: Es súper parchado, se puede tomar fotos hasta en el baño.
2: Es instagramable para los
0: Me dejan terminar la hora por el amor de nuestro señor, que son las 10 de la noche, 59 minutos. Despedimos a Nana Sanabria y Tata Salazar. Fuerte aplauso para estas dos chicas hermosas, mamacitas, como bien lo dicen ellas. ¿La pasaron bien?
2: Delicioso.
1: Espectacular.
2: No sé, hay que invitar más.
0: Así va a ser. Nana, gracias y felicitaciones.
1: Muchísimas gracias por allá. Los esperamos, Juanito, y bienvenidos a todos a este mundo de grandiosos.
0: Tata, Nana, felicitaciones.
2: Gracias a ti, Marita. Felicitaciones a ti. Eres un bacán.
0: Muchas gracias.
1: Gracias, Rich.
2: Gracias
0: a Rich, a Hermancho. Bueno, ya regresamos. Son las 11 de la noche. La segunda hora va a estar buenísima. Si quieren escuchar algo de leyendas, de historias, de mitos en la selva ecuatoriana, no se vayan a perder lo que viene. Y después de las 12 hablemos de fútbol, a ver qué pasa, qué va a pasar con Colombia en el Mundial, ya lo saben. Yo soy Juan Casolarte y esto es Bla Bla Blue, conversaciones para gente despierta.

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7: 11 de la noche y 3 minutos, actualizamos las noticias en Blue Radio. La Corte Suprema de Justicia aclaró que no ha emitido un fallo sobre el sistema agrario del país, ni tampoco ha cuestionado las funciones de adjudicación de tierras de la Agencia Nacional de Tierras, como lo ha asegurado el presidente Gustavo Petro en reiteradas ocasiones. La corporación explicó que el documento enviado a la Cámara de Representantes corresponde a un concepto sobre el proyecto de ley de justicia agraria, en el que advirtió que procesos como la recuperación de baldíos, la revocatoria de adjudicaciones y la reversión de tierras no pueden tratarse únicamente con actuaciones administrativas, ya que eso limitaría la intervención de los jueces agrarios, es decir, de los jueces de la República. La Corte expresó además preocupación por una eventual reducción del papel de esos jueces en procesos de recuperación de tierras ocupadas o apropiadas de manera indebida y pidió una delimitación más clara de competencias ante la jurisdicción agraria y el Consejo de Estado, de acuerdo con un comunicado que emitió esa noche la Corte Suprema de Justicia. Y avanzamos con más noticias en Blue Radio. Les contamos ahora que combates en límites entre los departamentos de Huila y Cauca dejan hasta el momento 6 disidentes muertos. Nos informa Silvia Lorena Artunduaga.
8: Luego de los combates registrados la tarde del jueves en la vereda Mazamorra, zona rural del municipio de Belalcázar, Cauca, en límites con el departamento del Huila, se conoció que entre los 6 disidentes abatidos estaría alias Fernando Gómez, cabecilla de la estructura Ismael Ruiz. Además, 4 de los muertos serían mujeres. Brigadier General César Augusto Suárez, comandante de la novena brigada.
9: Se dan 6 muertes en desarrollo de operaciones militares. Una de ellas presuntamente es el sujeto Fernando Gómez, quien era el cabecilla principal de esta estructura. ¿Quién era este sujeto? Era un sujeto que delinquía en el oriente del departamento del Cauca y en el occidente del departamento del Huila, en donde tenía intimidada a la población de los municipios de Nátaga, Tesalia, Íquira. De igual manera, era el encargado de los hostigamientos a la Policía Nacional.
8: Según la información preliminar, los integrantes del grupo armado se movilizaban en una caravana cuando fueron interceptados por la fuerza pública.
7: Gracias, Silvia. 11 de la noche, 5 minutos. Continuamos hablando de orden público porque un militar resultó herido en medio de un ataque con explosivos lanzado desde un dron en contra de la base militar del municipio de Acarí, en zona del Catatumbo. Cristian Santiago.
10: Soldados del Ejército Nacional que se encontraban brindando seguridad en la base militar ubicada en el municipio de Acarí, en la zona del Catatumbo, fueron atacados con explosivos lanzados desde un dron. El artefacto terminó causando lesiones a un uniformado y fue necesaria su remisión a un centro asistencial de la ciudad de Cúcuta para recibir atención médica. En ese territorio del norte de Santander tiene alta presencia la guerrilla del ELN. Las autoridades indican que todos estos ataques hacen parte de las retaliaciones del grupo insurgente por los operativos adelantados en su contra en pleno corazón del Catatumbo, en donde se han ejecutado bombardeos, además también incautación de armamento, material de intendencia, y se han destruido varios laboratorios para la producción de clorhidrato de cocaína que funcionan como economías ilícitas para estos grupos ilegales. Es claro decir que en todas las bases militares en el Catatumbo y estaciones de policía hay máxima alerta por los ataques que podrían incrementarse en las próximas horas.
7: 11 de la noche, 6 minutos, nos vamos para la ciudad de Cali porque 20 millones de pesos de recompensa están ofreciendo las autoridades por información que conduzca hacia los responsables del asesinato de 2 mujeres en el oriente de la capital del Valle. Lina Vera.
2: En las últimas horas, la ciudad de Cali ha sido escenario de nuevos hechos de violencia que han generado preocupación entre las autoridades y la ciudadanía. El caso más reciente se registró en el sector del Bulevar del Oriente, donde dos mujeres fueron asesinadas. Según información preliminar, el ataque habría sido perpetrado por un hombre que minutos antes sostuvo una discusión con una de las víctimas. Frente a este hecho, el secretario de Seguridad de la ciudad, Javier Garcés.
4: Estamos apoyando en el sistema de vigilancia, en cámaras que hay en el sector, para conocer los hechos que se presentaron. Recordar a la ciudadanía que la administración ofrece una recompensa por información que nos ayude a esclarecer todos los homicidios que ocurren en la ciudad y especialmente en este caso poder tener los móviles de este hecho.
2: Hasta el momento la ciudad registra más de 390 homicidios en lo que va corrido del año, una cifra que sigue en aumento y que preocupa a las autoridades.
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7: Y la noticia internacional en desarrollo, China afirmó que los presidentes Xi Jinping y Donald Trump alcanzaron nuevos consensos durante la visita de Estado del mandatario estadounidense a Pekín, donde acordaron impulsar una relación de estabilidad estratégica constructiva. Según la Cancillería China, el entendimiento definirá el rumbo de los vínculos bilaterales entre las dos potencias durante los próximos 3 años. Y quedamos atentos porque la gobernadora del Tolima, Adriana Magali Ortiz, confirmó la captura de 4 integrantes de las disidencias al mando de alias Calarcá en Rovira. Entre ellos está alias Esteban y alias Cristian Rubio. Los dos son señalados de ser responsables de reclutamiento forzado, extorsión y el control sobre algunos corredores viales en esa región del país. El desarrollo de esas y otras noticias en BluRadio.com. Continúen con Bla Bla Blu, conversaciones para gente despierta.
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0: En Blue Radio son las
7: 11 de la noche y 9 minutos.
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0: Y comenzamos de esta forma con musiquita un tanto como misteriosa, ¿no? Este segundo bloque de Bla Bla Blue. Fantástico, como siempre. Ustedes saben que los jueves tengo una preferencia particular en TVT por hablar o recordar temas de misterio, temas de aventura, temas de exploración también, si se quiere. Y por supuesto este jueves no va a ser la excepción. Me encanta llevar a nuestros oyentes de Bla Bla Blue de viaje un poco por el misterio, sí, ¿por qué no? Por el misterio. Esta canción que escuchan de fondo hace parte de la banda sonora de la película Sanctum del 2011. Ojalá tengan la oportunidad de verla. Está basada en algunos hechos históricos de un señor espeleólogo conocido como Andrew White. Él dirigió una expedición para explorar y sumergirse en una red de cavernas y de cuevas muy ocultas bajo la llanura de Nullarbor en Australia, y cosas terminaron pasando. Cosas que uno no quisiera que pasaran en una cueva realmente. A ellos les ocurrieron. Vean la película, no quiero hacerles spoiler porque realmente es muy buena la película Sanctum del 2011. Así que aunque no todo ocurrió como ocurre en la película, pues sí se basa un poco en su historia y en algunos de los acontecimientos que allí se dieron. La exploración de cuevas y cavernas es, a mi gusto, es de lo más fascinante. Es de lo que más me gusta hacer en la vida, debo reconocerlo. Me encanta estar en una cueva, en una caverna, y quizá a veces mientras más dificultosa sea, más encuentro gusto en ella, en esa exploración de espeleísmo y, si se quiere, de espeleología. Una diferencia un tanto interesante entre una y otra, porque una está dedicada a la exploración y a la investigación, y la otra solamente al turismo. Y como vamos a hablar de cuevas y cavernas, y específicamente de una que me atrae desde hace muchos años, desde hace mucho tiempo, por su historia fascinante, por lo que podría ser que ocurrió en ella, por lo que puede ser que aún ocurra en ella, y los quiero llevar de viaje a la Cueva de los Tallos, nada más ni nada menos. Un lugar fantástico en la selva ecuatoriana, cerca a Perú, si se quiere, de donde se desprenden muchas leyendas fantásticas. Para hablar de la Cueva de los Tallos, estoy conectado en directo con Roberto Hernández y con Octavio Esteves desde Ecuador. Creo que ellos se encuentren en Quito en este momento, ya los vamos a saludar. Roberto Hernández es el gerente, el dueño, el explorador de una empresa que se llama Stream Adventure en Ecuador. Si ustedes quieren hacer cualquier plan de turismo, de aventura, es con Roberto. Este hombre lleva ya unas décadas trabajando alrededor del turismo de aventura, y seguramente es una de las personas que mejor relación tiene con la comunidad indígena que protege la Cueva de los Tallos, y seguramente es una de las personas que más ha hecho este descenso y que ahora lo hace, por supuesto, también para el turismo internacional. A propósito de una exploración que viene ya, pero es que ya la semana entrante vamos a estar justamente en la Cueva de los Tallos, y lo importante y lo más interesante de esto es que nuestros oyentes, sí, ustedes, pueden hacer parte de este plan todavía. Así que saludamos a Roberto. Roberto, hermano, ¿cómo vamos?
1: Saludos a todos mis hermanos colombianos.
0: Gracias, Roberto.
1: Por Quito.
0: Gracias, Roberto. Ah, bueno, en Quito. ¿En qué lugar de Quito, Robert?
1: En este momento estamos justo en el centro histórico de Quito.
0: Ah, qué lindo es el centro histórico de Quito. Para mi gusto, el más lindo que tenemos en Sudamérica. Es un centro histórico fascinante, una cantidad de iglesias, calles muy bien demarcadas, bonitas, coloniales, bien cuidadas. Qué lindo, qué envidia me da el centro de Quito. Tenemos un centro bonito en Bogotá, pero debo reconocer que lo de Quito es especial. Bueno, Roberto, ¿desde hace cuántos años en el tema de la aventura, de la exploración en la vida, hermano?
1: Hermano, a ver, llevamos alrededor de 15 años trabajando ya con el tema de Extreme Adventure.
0: Sí.
1: Hemos comenzado con el tema de lo que fuiste también parte del seminario,
0: sí.
1: Las operaciones también con el tema de aventura en diferentes rutas, y el tercer producto principal, que es la exploración a la Cueva de los Tallos, que pude llegar por el tema de un documental que se realizó acá en el Ecuador.
0: Okay.
1: Y que fue como que la puerta a la cueva ya hace unos 10 años atrás igual.
0: Ok, ¿eso fue lo que a usted lo acercó a la Cueva de los Tallos, el ver ese documental?
1: Al momento, como para comenzar así, conocer la cueva, fue un documental que vi en la televisión, pero después fui parte de un documental que se llama La Leyenda de los Tallos.
0: Ah, ok, La Leyenda de los Tallos. Usted hizo parte de ese documental. Bueno, hablemosle a nuestros oyentes, Roberto. ¿Qué es la Cueva de los Tallos?
1: Bueno, la Cueva de los Tallos es una formación natural y llena de misterios que tenemos acá, justamente frontera con el Perú, que tienes muchas leyendas e historias, comenzando desde la comunidad que está en este territorio, que es la comunidad Shuar.
0: Sí.
1: Desde ahí viene la leyenda y también el misterio, y un poco hasta, si le queremos ver, un poco de distanciamiento con ellos, porque ellos son los famosos Shuar que cortaban las cabezas de sus enemigos y les reducían el tamaño de una pelota de tenis.
0: De acuerdo.
1: Y después ya viene la formación natural para unos, para otros es una formación artificial de la cueva.
0: Okay.
1: Que ha llegado a exploraciones desde Neil Armstrong, Will Smith últimamente,
0: sí.
1: Y muchas expediciones internacionales por la cueva.
0: A ver, pongamos en contexto a la gente. ¿Neil Armstrong estuvo en qué año en la Cueva de los Tallos, Robert?
1: Estuve en el... ¿Quién estuvo en el Neil Armstrong?
0: Eso fue 80.
1: En el 69.
0: Ah, sí, claro, 60. No, 69. Fue un poco más adelante, fue en el 80 y algo. Ya lo vamos a confirmar. Pero ¿ya? Lo interesante de la Cueva de los Tallos y de la aventura de Neil Armstrong en la Cueva de los Tallos es que él llega como por una invitación del gobierno británico, que por supuesto se vio muy seducido por las leyendas que se contaban de la Cueva de los Tallos. ¿Qué era lo que supuestamente ocurría en la Cueva de los Tallos, Robert, que atrajo hasta a Neil Armstrong?
1: Sí, el que encontró la cueva, que no se declaró del descubridor, sino el que encontró la cueva, que es Juan Morris,
0: sí.
1: Un húngaro argentino, sí. Lingüista, que llegó para acá al territorio de Shuar,
0: sí.
1: Fue quien hizo la notarización, y él aseguraba que entregaba esto al gobierno ecuatoriano y que había encontrado una biblioteca metálica.
0: Okay.
1: Que podían descifrar ahí todo el desarrollo de la humanidad.
0: Okay.
1: Y que tenía grabados de cultura sumeria. Entonces,
0: okay.
1: Esto llamó la atención y comenzaron las expediciones, y después nace también la leyenda o la historia, o se quieren conectar con el tema religioso, con el tema de los mormones.
0: Oh,
1: porque okay. Ellos también tienen su ángel, que es el ángel Moroni, y justamente la cueva está en lo que es de la provincia acá, que se llama Morona Santiago.
0: Sí.
1: Y ellos, los mormones, hablan de que tienen su profeta y que ha dejado el tema de un libro de oro, que están ahí las Sagradas Escrituras y todo eso. Entonces enlazan Morona Santiago con el ángel Moroni, el tema de las placas que decía Morris también, y el libro de oro que decían los mormones. Entonces comienzan estas expediciones ya a llamar la atención, y como sabes, el tema de la religión mueve mucho, o más de personas, mueve mucha cantidad de dinero. Entonces comenzaron esas expediciones, tanto con el tema del gobierno ecuatoriano,
0: sí. Sí.
1: Como que llamó la atención internacionalmente también.
0: Bueno, entonces estamos hablando de que el señor Morix, el argentino de origen húngaro, espeleólogo él, por supuesto, despertó un interés en el gobierno ecuatoriano, por supuesto, y en el de Reino Unido, tanto así que terminan financiando una expedición en 1976. Esa es la fecha en la que llega el señor Armstrong. A ver, lo voy a contar un poco como lo entiendo, y ustedes me dicen, Robert, si es así o no es así. Y es que, de alguna manera, se vinculó al señor Armstrong como para generar un boom mediático, para generar seguramente como el favor y el beneplácito del gobierno ecuatoriano de la época. Y estos señores llegaron en helicópteros, con baúles y cajas para llenar. ¿De qué? No sabemos. Lo que es cierto es que entraron a la cueva y empezaron a desocupar literalmente la cueva. Se llevaron cajas y cajas de no sabemos qué, mientras se hacían fotografías con el señor Armstrong y demás. Y una especie de cortina de humo para encubrir algo que parecía muy interesante, que era lo que usted escribía hace un momento, Robert, con el tema de tablas de tablas metálicas. ¿Y acaso quizá ese metal podría ser oro? No lo sabemos, pero sí está relacionado con la cultura sumeria, y estamos hablando que los sumerios pues son una cultura que al menos para América no se tenía muy referenciado que pudieran estar, por una cultura, por supuesto, del otro lado del planeta y de hace 12.000 años, de manera que ¿qué harían unas tablillas en lenguaje sumerio o con inscripciones sumerias en la cueva de los tallos de Ecuador, quizá escritas en tablas doradas o tablas de oro? Es algo fantástico, ¿no, Robert?
1: Sí, es que de ahí se van lanzando varios personajes más. Está, ya vimos a Juan Morris, está Neil Armstrong, que en sí fue el tema que vino a padrinar esta expedición, como bien lo mencionabas. Sí. Se habla de, acá realmente en el territorio se habla más de un saqueo. Sí. Es lo que se llevaron acá las cosas, y ese es el misterio, que se llevaron en esas cajas.
0: Claro.
1: Y se habla de otro personaje, que es Stephen Hall, que él tiene un museo privado también.
0: Sí.
1: Y aparecen otros personajes también acá en otra ciudad, que es Cuenca, que es del padre Carlo Crespi, que él asegura haber tenido también muchas placas y grabaciones que les entregaban los Shuar por beneficios o, que claro, te puedo decir, como regalos que les daba para esa comunidad ese sacerdote también. Y así se va enlazando mucha más historia.
0: Claro.
1: Y la cueva llega a tener esa fama hasta llegar al punto de este libro, que es El Oro de los Dioses, con Von Däniken, y se vuelve ya un bestseller y se comienza a hacer más conocida la cueva.
0: Por supuesto, el padre Crespi, que del que hay fotografías con él y algunas supuestas placas gigantes que quizá los indígenas, la comunidad Shuar, le permitieron, claro, porque él pues entró como con el favor de la comunidad, pero terminó quizá un poco traicionando esa confianza de la comunidad y volviendo esto un tema público y social, y pues esa no era sin duda la idea de la comunidad Shuar. Pero ¿qué papel juega la comunidad Shuar en todo esto, Robert?
1: Sin duda son los protectores de la cueva.
0: Sí.
1: Han venido trabajando ya para mejorar el tema en el ámbito turístico.
0: Sí.
1: Pero anteriormente ellos lo que era el papel era cuidar la cueva por el tema de los tallos, que son estas aves que le utilizaban como su dieta.
0: Okay.
1: Pero no se imaginaron toda la belleza y todo el potencial que tienes dentro de la cueva, lo que son estas piedras que se de cortes perfectos dentro, claro, de la cueva, la exploración al fondo, y tienes agua y tienes vertientes. Entonces llama mucho la atención, y ellos solo lo que consideraban que ellos eran los guardianes de la cueva.
0: Por
1: y
0: supuesto,
1: aduciendo que ellos tienen ahí su ente o su dios, si se lo quiere, que es Darutan.
0: Claro, por supuesto.
1: Sí.
0: Bueno, Robert, en unos días va a comenzar una exploración muy interesante a la Cueva de los Tallos, en donde tengo la oportunidad de participar, y junto a un equipo, por supuesto, internacional, porque también hay un equipo muy interesante de parte de ustedes en Ecuador, que va a ser parte de esta expedición, y de algunos turistas, porque hay que decirlo, hoy por hoy la cueva tiene también un tema turístico. Se puede ir, no se puede ir a lo loco, es decir, no es que yo vaya y llegue y me pare allá frente a la cueva, no, esto requiere una serie de permisos, esto hay que ir con alguien especializado, mejor dicho, hay que ir con Roberto Hernández y Stream Adventure, es así de sencillo. Pero en unos días va a comenzar esta exploración. ¿La gente todavía puede participar de ella, Roberto? ¿Cómo es la cosa?
1: Sí, todavía tenemos espacio para irnos. Estamos trabajando con otra empresa aliada, que es Turabex, con Octavio.
0: Sí.
1: Y ellos están encargados con las inscripciones directas y más que todo por la movilización que tenemos desde Quito. Toda la expedición de esta ocasión salimos desde Quito con el transporte hasta llegar hasta lo que es la ciudad de Méndez, y después ya la exploración como tal, que nos vamos a ir los 3 días ya en selva para la exploración como tal.
0: De acuerdo, bueno, sé que usted está allí con Octavio también y con parte del equipo que va a estar junto a nosotros la semana entrante haciendo esta exploración. Por favor, permítame hablar un segundito con Octavio para saludarlo.
1: Claro.
0: Para saludarlo y para hablar un poquitito de cómo se accede, cómo se llega hasta Méndez desde Quito, y este tipo de transporte que, por supuesto, es muy importante para lograr un objetivo claro, pero además con la mayor comodidad posible. Octavio, bienvenido a BlaBlaBlue, ¿cómo va todo?
2: Hola, Juanca, ¿qué tal? Qué gusto saludarte, Octavio. Te mando un fuerte abrazo, un gran saludo a toda tu audiencia.
0: Gracias.
2: Desde acá de su hermano país.
0: Maravilloso. Octavio, usted es de una empresa que se llama Turavex. ¿Qué es Turavex?
2: Sí, señor. El nombre es Turismo, Aventura y Expedición. Por eso el nombre que a veces unos amigos coloquialmente le dicen que parece un nombre de una pastilla, ¿no? De una receta médica. Sí, ajá, sí. Pero el nombre es Turavex, que es Turismo, Aventura y Expedición. Entonces, de ahí lo abreviamos, ¿sí? Okay. Nosotros somos un operador receptivo acá en el Ecuador. Nuestro fuerte o nuestra especialidad es los island hopping o tour combinados en Galápagos.
0: Sí.
2: Pero también, pues, desde que soy pequeño he sido, pues, un espíritu inquieto por estos temas o estas historias.
0: Claro.
2: También que llaman mucho la atención y pues desde niño siempre me ha movido. En otras palabras, hacemos tours convencionales acá a nivel nacional en el Ecuador continental, tours normales, ¿no? Los típicos city tours y todos sí. Los otros servicios alrededor de Quito especialmente y Galápagos, pero también estamos abriéndonos un poco el frente, pues como un proyecto de vida,
0: sí.
2: El tema de que siempre hemos querido desarrollar este turismo no convencional, digámoslo así, claro. El turismo, un turismo alternativo, ya que de pronto para muchas personas es puede rayar lo fantasioso, incluso pueden que se desarrollen este tipo de actividades o servicios turísticos también.
0: Oiga, a mí me gusta el nombre de Turavex. Puede ser, y complementeselo cuando le digan eso, porque está bien, puede ser que tenga nombre de pastilla, pero de pastilla para la felicidad. Para la felicidad. Porque sí, el turismo, la aventura y la expedición son de esas cosas que nos regresan a la vida, que nos hacen entender por qué es que estamos vivos, ¿no? A veces vivimos toda la vida detrás de un escritorio, solamente viendo cómo los demás se atreven a, y nosotros nos quedamos eternamente detrás del escritorio. Bueno, pues Turavex seguramente es una respuesta a todos esos que queremos hacer aventura, que a veces quizá no se arriesgan por una cosa u otra, pero especialmente por excusas, ¿no? Uno se excusa todo el tiempo para no hacer lo que lo hace feliz en la vida. Así que ojalá que esta sea la oportunidad también para vivir con Turavex y con Stream Adventure, pues la aventura de la vida, ¿no? Oiga, Octavio, ¿usted ya tuvo la oportunidad de conocer la Cueva de los Tallos o también es su primera vez?
2: Voy a ser muy sincero, yo tengo mucha teoría, mucho conocimiento desde niño, como te mencionaba. De hecho, cuando nos reencontramos con Roberto, porque como te menciono, cosas de la vida, fuimos compañeros en el colegio.
0: Sí.
2: En nuestra época nos hacían escoger la especialidad de físico-matemáticos y muy pocos de los que estuvimos en nuestra leva, digámoslo así, pues creo que si no somos los únicos, nos inclinamos por esta actividad tan bonita como es el turismo, ¿no?
0: Okay.
2: Entonces, con Roberto hablábamos, yo sabía mucho de la teoría, pero nos complementamos porque él en cambio maneja todo el tema de equipos, de cuerdas, también tiene experiencia como un operador en lo que es el turismo de aventura.
0: Sí.
2: Entonces, es mi primera vez ya físicamente, ¿no? Pero
0: claro.
2: De ahí, pues, en el tema de personajes, de toda la leyenda, porque tiene un entramado bastante, bastante interesante, como te mencionaba Roberto, hace un momento. Entonces hay mucha tela que cortar, coincidencias. A veces yo suelo decir que no hay coincidencias en la vida, pero otras personas dicen que sí. Yo les llamo causalidades, ¿no?
0: Ah, bueno.
2: Entonces ha habido gente que ha pasado, gente que ha estado interconectadas, unos queriendo, otros sin querer, otros se han cruzado acá, gente del Ecuador, gente de afuera.
0: Sí.
2: Entonces es súper interesante cómo se han ido dando los acontecimientos, al punto que, pues, como te mencionaba, este señor von Däniken, pues el padre de estas teorías de los alienígenas ancestrales y estas teorías de la conspiración, le han dado para bien, creo que esta magia o este nombre de la Cueva de los Tallos,
0: por
2: ¿no?
0: Supuesto.
2: Por esta ave, que bueno, se encuentra en algunas cavernas desde Venezuela hasta la parte del Perú, más o menos donde se tiene una idea.
0: Sí.
2: Entonces, ajá, y eso también, el nombre es bien particular, valga la aclaración, es por un pajarito, los gringuitos o los extranjeros o americanos, digámoslo así, le llaman el oil beard, como el pájaro de aceite, porque sus plumas son medias grasosas, digámoslo así, ¿no? Y como te mencionaba, Roberto, es especial, o es prácticamente importante para la dieta de los shuaras.
0: Sí.
2: Pero no sé, de pronto pues se ha escuchado mucho de un expedicionario alemán que llegó por acá más o menos a mediados de 1800 también.
0: Sí.
2: Él pues él hizo algunas investigaciones, estuvo, no era científico de hecho, ¿no?
0: Sí.
2: Pero von Humboldt era su apellido, su muy, muy, muy, también estuvo en Colombia, estuvo, claro, en Perú, por supuesto, en México, en Centroamérica.
0: Claro. Sí.
2: Entonces, él pues le dio el nombre de Tallo en sí, por
0: okay.
2: Nombre científico, que es Esteatornis caripensis, que se encontró pues por primera vez en una cueva en Venezuela, en sí. Una cueva que se llama Caripe. Y de ahí, pues, el nombre científico. De ahí acá lo conocemos vulgarmente como Tallo. Uh-huh. Creo que en Colombia también lo conocen como Guácharo.
0: Sí, Guácharo.
2: Bueno, así va cambiando el nombre. Ajá, pero es un ave bastante interesante que utiliza incluso la ecolocalización, algo similar a los murciélagos, ¿no?
0: Sí.
2: Eso te cuento, pues, mi estimadísimo Juanca, acá esperándote con los brazos abiertos, Dios mediante, pues, para que vivas la experiencia, vivas la leyenda también con nosotros.
0: Oiga, qué maravilla, yo pensé que iba a hablar con el hombre que nos iba a hablar del trayecto y de la ruta, y no, usted tiene mucho conocimiento del tema de la Cueva de los Tallos.
2: Sí, sí.
0: Por supuesto, de la fauna, de la historia, de todo esto, y bueno, es que yo creo que somos un grupo de gomosos alrededor de una leyenda que se teje desde hace ya varias décadas para nosotros, pero seguramente desde hace miles de años para la humanidad. Así que ya vamos a seguir hablando, Octavio, en un ratico, me regresa ahorita con Roberto, por favor, para que sigamos.
2: Por supuesto que sí.
0: Para que sigamos descubriendo.
2: Un abrazo.
0: No, un abrazo, Octavio, muchísimas gracias, y por supuesto por la generosidad y la generosidad de Turabex, además, con quienes vamos a estar. Bueno, vamos a tener algo de musiquita, vamos con algo de musiquita, mientras ustedes se refrescan allá la garganta, muchachos, yo me hago un tintico, y ya seguimos hablando de la Cueva de los Tallos, y todo lo que viene para la semana entrante con nuestros oyentes, ¿por qué no?

hoy en Bla Bla Blue, en estos jueves de TVT, estamos recordando la fascinante historia de la Cueva de los Tallos junto a Roberto Hernández, Octavio Esteves y todo el equipo de trabajo que va a ser parte de una exploración maravillosa que arrancamos ya la semana entrante, pero que cuidado, ustedes pueden hacer parte de ella. Ustedes pueden hacer parte de ella, ya nos va a recordar Roberto en un momentito cómo pueden hacer parte de esta historia, de vivirlo en primera persona, porque es la forma en la que uno debe vivir y contar las historias de su vida, ojalá en primera persona, no algo que me contaron, no algo que supe, no algo que leí, sino algo que viví. Qué bonito va a ser vivir una experiencia como estas. Y es que hay muchos misterios alrededor de la Cueva de los Tallos. Yo sé que ustedes, nuestros oyentes, ya se han querido meter a internet a ver las fotos de la Cueva de los Tallos, y ojalá lo hagan para que empiecen a descubrir esas rocas talladas como si fuera con algún tipo de tecnología láser, porque es muy difícil imaginarse que esto, con algunos miles o millones de años de formación, pues pueda haber sido tallado con un martillo y algún tipo de herramienta precaria. Es prácticamente imposible. Ahora, desde lo geológico, quizá he visto en algunos lugares del mundo formaciones que uno dice, esto tuvo que ser tallado por el hombre, y no, es tallado por la naturaleza. Las columnas de basalto, por ejemplo, son formaciones maravillosas que uno dice, pero ¿cómo con esa forma? Y bueno, sí, es la forma en la que a veces el enfriamiento de lava, de estratovolcán, genera un tipo de construcción que pareciera creada de manera artificial, pero que realmente es natural. Sin embargo, lo que ocurre

0: en la Cueva de los Tallos, más allá de que sí, son rocas ígneas, volcánicas, grisáceas, de grano fino, de una composición más bien intermedia, si se quiere, pues es andesita. La andesita es un tipo de roca ígnea que se da, por supuesto, en los Andes, y por eso toma su nombre andesita, pero es una de las rocas más fuertes que hay en el planeta. ¿Cómo se talló? ¿Cómo se talló la andesita dentro de la Cueva de los Tallos, además a 70, 80 metros de profundidad? Pues es muy difícil de entender. Y además hay historias que cuentan, ¿por qué no lo que nos decía ahora hace un rato Octavio, que nos hablaba de que quizá hay una serie de cavernas y cuevas que podrían estar conectadas, ojo, desde Venezuela hasta Ecuador, y por qué no, claro, hasta Perú, pasando por supuesto por Colombia. ¿Acaso hay una ciudad, hay una región subterránea que conectaba todos estas regiones, estos países, pues, que hoy conocemos como países, pero que en ese momento, por supuesto, era simplemente el planeta siendo el planeta? Bueno, no sé, hay tanto misterio alrededor de la Cueva de los Tallos, pero Octavio dijo algo que me causó mucha curiosidad y que quiero preguntárselo a Roberto, porque él habló quizá de mitos o de leyendas extraterrestres. Roberto, ¿podría ser que hubo mano extraterrestre por allí? ¿Qué opina usted?
1: La verdad que sí, yo creía que sí, porque la formación de estos cortes que tenemos en el Indel, que es del ingreso a la cueva,
0: sí.
1: Estamos más de 200 metros y es un corte perfecto, lo vas a poder experimentar. Hay muchas cosas que uno se vive en la cueva que no solo con las palabras o fotografías se puede explicar.
0: Sí.
1: Realmente hay que vivirle a la cueva. Y este sí. Tema también de que tú caminas 5 kilómetros dentro de la cueva y no te falta el aire, tienes agua, tienes muchas vertientes de agua y son formaciones como si quieres como cubículos en ciertas partes.
0: Sí.
1: Hemos encontrado unas piedras de formaciones que tienen cara de extraterrestres. Okay. Que no sabes cómo explicarles o seres que se... A mí en lo personal una vez se me hizo ver como una persona pequeña, pero tenía unos ojos muy grandes y se le iluminé con la linterna, pero después que me dio un poco de recelo, regresé al grupo. Sí. Y a lo que regresé ya no estaba, y era una pared completamente cerrada, no tenía dónde como meterse.
0: No, entonces, no, como no, les digo, no, espérenme un momentico, porque esa historia necesita, hay que entrar un poquito más en ella, que está buenísima. Usted en una de sus exploraciones iba caminando, quizá un poco alejado del grupo, con su linterna ilumina hacia un punto y usted ve una figura pequeña de ojos grandes. ¿Es así?
1: Exactamente, exactamente. Estábamos justo en el otro acceso de la cueva. Tenemos dos accesos.
0: Sí.
1: Y ese justo el otro acceso que tenemos, que no se baja por ahí porque es más incómodo, porque es una piedra que está atorada entre las dos paredes.
0: Sí.
1: O sea, tienen ahí una leyenda también. Quédate de comentar por acá, pero justamente caminas por esa parte porque es suavito como arena, hay bastante guano de los tallos de ahí.
0: Sí.
1: Es como una entra luz por esa parte, entonces en esa parte fue lo que yo le vi a este ser pequeño, pero eran los ojos muy grandes, brillaban, y sí, me dio recelo y por eso me regresé al grupo, que estaba aquí a unos, tal vez unos 20 metros atrás mío.
0: Pero de todas maneras ya usted con el grupo se vuelve a acercar al lugar para ver qué era lo que había. Y ya no había nada.
1: Ya no había nada. O sea, como experiencias de un reloj normal digital que te marca así los numeritos y todo.
0: Sí.
1: Dentro de la cueva en la noche se me apagó. Dije, oh, se me acabó la pila.
0: Sí.
1: Y salgo de la cueva y estaba funcionando normalmente.
0: Ah,
1: entonces hay esos misterios y esos puntos energéticos, que esa energía es lo que llama la atención a los extraterrestres.
0: Sí, por supuesto. Bueno, podría ser entonces también un lugar de encuentro extraterrestre. Yo soy un creyente absoluto del tema extraterrestre. Creo que hoy por hoy es difícil que en el mundo hayan incrédulos, porque hay tantas pruebas alrededor de ello que, bueno, y cada vez desclasifican más documentos y se ven más videos y cosas que uno dice, casi que lo estamos empezando a normalizar. seguramente llegará el momento de la gran oleada y de tener ese primer gran encuentro social entre extraterrestres y humanos. Pero mientras tanto, digamos que nos hemos ido normalizando un poco y acostumbrando al fenómeno ovni y a entender que existen. Ahora, lo interesante es tratar de entender que muy seguramente, y por qué no, para mí también, para mí es así, quizá en la Cueva de los Tallos o era un portal de ellos o era un lugar para, no sé, para guardar algunas cosas que eran importantes para la historia de la humanidad, que quizá hemos traicionado, sí, dentro de toda nuestras ganas de acumular y de tener nuestra información y solamente para unos y etcétera. Pero para mí sí, para mí tiene mucho sentido que los extraterrestres hayan metido mano en lugares como la Cueva de los Tallos, en lugares como Cusco, como San Agustín en Colombia. Bueno, hay varios ejes y varios puntos calientes, y por qué no la Cueva de los Tallos podría ser uno de ellos. Roberto, usted que ha bajado tantas veces, para usted, ¿cuál es el misterio de la Cueva de los Tallos? Es decir, es un sitio definitivamente para usted, en su creencia, más que en su conocimiento, en su creencia, ¿es un lugar de presencia extraterrestre o de mundos subterráneos, o es algo natural, geológico? Para usted, ¿qué es la Cueva de los Tallos?
1: Son las dos cosas, un mundo subterráneo y la presencia de extraterrestres, eso es sin duda. Formación natural podría ser el ingreso, pero lo demás, lo que tú ya exploras dentro de la cueva, no es hecho por la mano del hombre, así digamos, tuvo que tener otra tecnología.
0: Sí, sí.
1: Porque vamos a llegar nosotros al punto donde vamos a acampar dentro de la cueva.
0: Okay.
1: Y que es inmensa, es como una catedral más grande. Otros le dicen el hangar, porque tranquilamente puede entrar ahí un avión.
0: Ok.
1: Entonces tenemos estas formaciones, y hay una parte que llama mucho la atención que te voy a indicar ese momento, Juan, sí, que es como que estuvieran rostros que están viéndose frente a frente.
0: Ok.
1: Entonces la cueva tiene un misterio de que cada vez que tú vas, te dejas con ese incógnito, tienes que seguir explorando y seguir viendo, que vas a encontrar maravillas. Que claro, a veces muchas de las veces son inexplicables, pero ya con un poco más de contactos o amistades, así como lo que estamos haciendo estas expediciones, sí, llegas a descifrar cosas que se vienen a la mente y más que todo que están en la realidad.
0: Roberto, antes de contarle a nuestros oyentes cómo pueden hacer parte de esta expedición, contémosles cómo llegamos al lugar. Una vez en Quito, ¿qué ocurre?
1: Una vez en Quito tenemos un viaje de alrededor de 12 horas hasta, sí, la provincia de Morona, Santiago, que es, sí, en el oriente ecuatoriano.
0: Okay.
1: Después llegamos a la ciudad de Méndez, donde vamos nosotros a descansar. Sí. Al día siguiente levantamos, desayunamos y tenemos una hora más en bus, en carro.
0: Sí.
1: Y llegamos a un puerto que se llama Yuquianza, del cual tomamos un bote y vamos ahí a ver algo espectacular, cascadas, cómo se cruzan los ríos y todo.
0: Okay.
1: Alrededor de unos 30 minutos río abajo.
0: Sí.
1: Y después tenemos ya una caminata aproximadamente de 4 a 6 horas,
0: sí,
1: hasta llegar sobre la cueva.
0: Okay.
1: Una vez sobre la cueva, vamos nosotros ya a armar campamento, descansar, vamos a compartir con la comunidad para que nos hagan también el ritual de bienvenida y de permiso a la cueva,
0: sí,
1: con los shuar.
0: De acuerdo.
1: Y el día siguiente ya levantamos, desayunamos, ya nos equipamos para el descenso y llegamos a esta parte que realmente va a ser un paso de la muerte, que es una parte estrechita donde vamos a estar ya en la boca de la cueva.
0: Okay.
1: Colocaré los equipos y hacemos el descenso en rapel.
0: Sí.
1: Y ahí sí viene lo bueno, la exploración de los 5 kilómetros dentro de la cueva.
0: Sí.
1: Dormiremos dentro de la cueva, vamos a estar ahí todo ese día. Y el día siguiente ya la salida, la misma caminata, llegar a Méndez, descansar y después ya a Quito.
0: Se desciende,
1: ese es el trayecto que tenemos.
0: Se desciende en rapel. ¿Y cómo se asciende? ¿Cómo salimos de la cueva?
1: Claro, el rapel, vamos a tener un rapel de 65 metros primeramente, y el ascenso, si manejamos bien la técnica, pues nos vamos a apoyar con equipos para ascender.
0: Okay.
1: Y si no, pues los shuar, que también están contratados, nos van a sacar a pulso.
0: Okay.
1: Entonces, lo que vamos a tener es 2 cuerdas amarradas a nuestro arnés.
0: Sí.
1: Y comenzamos a armar el sistema en la parte superior de un polipasto y le sacamos a la persona.
0: Ok, para los oyentes que se están antojando de ir a vivir esta experiencia, ¿es una experiencia segura?
1: Sí, 100% segura.
0: Ok.
1: Contamos con la preparación técnica y más que todo con el permiso y el trabajo de la mano con la comunidad shuar, que ellos tienen igual a sí mismo su plan de contingencia en caso de alguna eventualidad, que por suerte hasta el momento en las 15 expediciones que llevamos nunca hemos podido o no hemos requerido ese plan de contingencia. Siempre vamos a estar en riesgo, pero sobre todo es el trabajo continuo ahí con la comunidad, con la gente concentrados en lo que estamos haciendo. No tenemos a qué despistarnos o descuidarnos, sino concentrados en lo que vamos y después ahí adentro sí a disfrutar y
0: de acuerdo,
1: a conocer y aprender ahí dentro de la cueva.
0: Robert,
1: algo llamativo, sí, Juanca, dentro sí. de la cuenca es importante decir que es oscuridad total.
0: Ah, okay.
1: Una buena iluminación y lo que se pensaría que la cueva adentro es así como algo corto, pero es muy grande y okay. caminamos como al filo de la montaña y hay muchas peñas para abajo o acantilados, si se quiere el término.
0: Ok, bueno, suena que es toda una expedición, ¿no? Suena que es toda una aventura. ¿Hay alguien que usted diga, hombre, si usted tiene esta condición médica o física, quizá no es el viaje para usted? ¿Hay alguna recomendación o algún tip que usted nos quiera dar si alguien, algún oyente se antoja, pero no sé, es que tengo problemas de en mi rodilla o articulaciones o sufro de tal cosa o tal otra? ¿Hay algo que usted diga, no, es mejor no hacerlo?
1: Sí, más que todo, si tenemos problema de sedentarismo, que no han caminado habitualmente, esa okay. va a ser la dificultad ahí. Okay. Porque si nos vamos a más de todo este tema de la ruta, sí. tenemos que tener en cuenta el clima, porque vamos a un tema húmedo, la temperatura va a subir también.
0: Claro.
1: Entonces sí, eso hay que tomar en cuenta.
0: ¿Cómo es la temperatura? ¿Cómo es la temperatura dentro de la cueva, Robert?
1: A diferencia de lo que es en la parte superior, dentro de la cueva es fresquito, es muy fresco.
0: Ok.
1: Como, es que tienes dentro, como tiene estas vertientes de agua y la arena es como que estuviera fresca ahí adentro y la piedra también. Okay. Ese tipo de piedra también es muy refrescante dentro de la cueva. O sea, en lo personal, yo prefiero estar dentro de la cueva que afuera.
0: Bueno,
1: afuera mucho insecto, mucho calor.
0: Claro. Claro, por supuesto. Robert, ¿cómo nuestros oyentes pueden hacer parte de esta expedición? ¿Cómo lo ubican a usted, a Stream Adventure? Bueno, en fin, ¿cómo pueden hacer parte?
1: Claro, me pueden ubicar por en redes sociales como Stream Adventure S.
0: Sí.
1: O contactarnos por WhatsApp con el código que sería +59309 899-899-4537 y también con Turabex okay. con el número 5+593-98-77-59057.
0: Ok, repítame el suyo, por favor, +593
1: 99
0: sí
1: 8
0: sí
1: 99
0: sí
1: 4537.
0: Ok, entonces, para los interesados en vivir esta aventura, esta experiencia que vamos a tener la oportunidad de compartir junto con el equipo de Stream Adventure, de Turabex, la comunidad Shuar, por supuesto, bueno, un equipo fantástico, ya lo saben. 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Y hombre, pregunten. Bueno, puede ser que de pronto ya no alcanzan para la semana entrante, está bien, pero Roberto hace normalmente este tipo de expediciones y puede ser que dentro de un tiempo ustedes puedan hacer parte de algo que seguro que va a cambiar un poco la visión de las cosas. A veces vivimos tan arraigados a nuestras selvas de cemento que se nos olvida que puede haber algo más allá por contar en nuestra vida. Y qué fantástico uno llegar a su casa, o con sus hijos, o con su familia, o simplemente la experiencia para uno mismo y decir, hombre, viví esto, hice parte de esta aventura, hice parte de esta exploración, y pues seguramente es algo que cuentan muy pocos. Ustedes están haciendo parte de algo de lo que hizo parte el señor Neil Armstrong, el señor Will Smith, y pues exploradores realmente interesantes. Digamos que lo de Neil Armstrong y Will Smith es es farándula, pero aquí han estado, por supuesto, sociedades de investigación muy interesantes alrededor de la Cueva de los Tallos, que es fantástico plan, fantástico plan. Vamos a ir con algo de musiquita y ya llegamos de nuevo, Roberto, para despedirnos y recordar quién hace parte de todo este equipo de trabajo que va a estar junto a nosotros la próxima semana. Ya en dos minutitos regresamos para despedir la segunda hora de Bla Bla Blue.

0: Oryx aseguraba haber encontrado en las profundidades de la cueva de los tallos una caverna en la que había hojas metálicas grabadas con lo que parecía ser la historia de la humanidad en símbolos que parecían ser sumerios. En Ecuador, así como lo oyen, en Ecuador. Es fantástico lo que ocurre. Para mí, la Cueva de los Tallos es uno de los lugares más interesantes que tiene el planeta para la exploración, para la investigación, para la conspiración, pero sobre todo para el reencontrarnos con eso de lo que nunca debimos habernos alejado, y es la naturaleza. Finalmente, la historia está escrita por la naturaleza. Nosotros solamente hacemos parte de un momento de ella. Y así como llegamos, un día nos iremos, y ella prevalecerá y permanecerá. Por eso es tan importante y tan interesante poder hacer parte de estos ejercicios de exploración, porque es lo único que nos llevamos, el conocimiento, lo que vivimos. Así que es nuestra invitación en esta noche en Bla Bla Blue a vivir la exploración de la Cueva de los Tallos junto a Roberto Hernández y al equipo fantástico también que nos ofrece Octavio Esteves. Roberto, ¿quién más va a ser parte del equipo de esta exploración que ya llega?
1: Pero tenemos ya en lo que es ya en la con la comunidad, tenemos 2 guías nativos, más 5 guías que son el tema de apoyo para logística, de movilizar los equipos y esas cosas, sí, con gente de la comunidad Shuar. Otro con un gran amigo y explorador, que es un guía nacional de alta montaña, que se llama Hernán Bonilla, sí, él va a ser como equipo de apoyo mío, y Octavio, Tañi, son la parte de Turabex, que vamos a hacer con toda la parte de logística, y sobre todo Octavio también con el tema que él tiene, ese estudio más a profundidad de todos estos temas de los ovnis y el tema de la cueva también.
0: Sí. Esa noche que vamos a pasar dentro de la Cueva de los Tallos, me imagino que es una noche fantástica en donde hablaremos de historias y trataremos de descubrir un poco junto a los guías Echuar, de cosas que quizá no se han contado, ¿no? Yo creo que es un buen momento para seguramente llevarnos información única y valiosa para nuestras vidas, ¿no, Roberto?
1: Sí, primero vamos a estar sobre la cueva, vamos a tener el bautizo y te van a poner tu nombre, Shuar. Sí. Y dentro de la cueva, ya al momento que regresemos de esta piedra que es al fondo, el auditorio, sí, y que ya llegamos tarde, eso de las 10 de la noche, 10:30 de la noche, vamos a estar en el campamento, okay, comemos algo y nos ponemos a conversar y sentir ese silencio y a la vez como que ese misterio o esa bulla que te llama la atención de los tallos o de los seres que están ahí, claro, y conversar con la gente, con los guías, y que te cuentan un pocotón de historias sobre expediciones que han ido, sí, de cosas que han visto. Es maravilloso, la verdad, esa es una de las mejores experiencias a sentir, tanto, claro, dentro como fuera de la cueva. Es espectacular.
0: Pues es Roberto Hernández con quien hoy hemos querido hablar alrededor de esta experiencia fantástica que ya se acerca para todos nosotros y del que ustedes, nuestros oyentes, pueden hacer parte también. Roberto, muchísimas gracias a usted, a todo el equipo de trabajo, a Octavio, por supuesto, a Hernán, a la comunidad, bueno, a todos los que han hecho parte y van a hacer posible esta experiencia para nosotros y pues para todos los viajeros que van a estar. Muchas gracias, Roberto.
1: Igualmente, Juan Carlos, un abrazo a la distancia y Dios mediante, la próxima semana estamos por acá para cumplir el objetivo de la Cueva de los Tallos.
0: Claro que sí, un objetivo fantástico que ya se acerca para nuestras vidas finalmente. Qué cosa maravillosa realmente la Cueva de los Tallos y todos sus misterios. 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Si ustedes quieren hacer parte de la aventura de sus vidas, pues no lo duden más. Este es el momento. La Cueva de los Tallos hoy en Bla Bla Blue en TVT, sí, señores. Y ya regresamos con un especial. Ya regresamos, estamos en Bla Bla Blue, conversaciones para gente despierta.

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9: De la noche y 4 minutos, actualizamos las noticias en Blue Radio. Las Naciones Unidas presentó los resultados preliminares de la misión que visitó varias ciudades del país para evaluar las denuncias relacionadas con racismo y discriminación racial por parte de la fuerza pública. Los resultados de este informe con Salima Félix.
10: El Mecanismo Internacional de Expertos Independientes de Naciones Unidas para promover la justicia e igualdad raciales en la aplicación de la ley aseguró que en Colombia persiste un racismo sistémico que continúa reproduciendo desigualdades contra comunidades afrodescendientes e indígenas. Víctor Rodríguez, miembro del mecanismo, señaló que una de las situaciones más preocupantes identificadas durante la visita se registró en el Chocó, donde, según indicó, hay vacíos institucionales que han sido ocupados por grupos armados ilegales.
11: Sigue habiendo ausencia o presencia insuficiente del Estado, de la policía y del ejército en muchas partes del territorio. Esos vacíos han sido cubiertos por grupos armados ilegales al margen de la ley, donde la policía no interviene, donde la policía no está, y donde la población queda en un fuego cruzado. Este es un tema alarmante, es un tema que el Estado tiene que atender como una prioridad, es un tema donde estas personas están en un limbo total.
10: Rodríguez también cuestionó las condiciones encontradas en centros de detención transitoria, especialmente en Cartagena, donde aseguró que personas privadas de la libertad, especialmente afrodescendientes, permanecen en un limbo jurídico y en condiciones infrahumanas.
9: Gracias a Lima, la Policía Nacional señaló a la guerrilla del ELN como autora de una emboscada contra una patrulla en la vía que conecta a El Carmen con Ocaña, en norte de Santander. El cruce de disparos afectó algunas viviendas aledañas a ese sector. Cristian Santiago.
12: La Policía Nacional confirmó a través de un comunicado que la guerrilla del ELN es la responsable de haber atacado un grupo de uniformados de la policía que se movilizaba en dos camionetas por la vía que comunica al municipio del Carmen con el municipio de Ocaña en el departamento norte de Santander. Los hechos se presentaron muy cerca del corregimiento de Otaré, justo en horas de la madrugada, cuando los uniformados regresaban después de adelantar labores de seguridad sobre ese corredor vial en donde se han presentado distintas situaciones en los últimos días. La confrontación armada se extendió por varios minutos y las balas dejaron afectaciones en viviendas ubicadas en veredas como El Carpintero y San Antonio. El comunicado dice que la rápida acción de los uniformados y la reacción oportuna permitió que salieran ilesos de ese lugar y llegaran hasta el municipio de Ocaña. Hoy este corredor vial cuenta con seguridad con el Ejército Nacional para garantizar la movilidad de los viajeros.
9: 12 de la noche, 7 minutos, fue asesinada en Jamundí, en el Valle del Cauca, Claribel Moreno, la mujer que durante 4 años estuvo buscando a su hija Natalia Huitrago, una modelo que desapareció en la ciudad de Cartagena. La madre había denunciado amenazas de muerte. Lina Vera.
13: La comunidad del corregimiento de Río Claro encontró en las últimas horas los cuerpos sin vida de un hombre y una mujer, quienes al parecer habrían sido atacados a disparos cuando se movilizaban en una motocicleta. La mujer asesinada fue identificada como Claribel Moreno, madre de Natalia Huitrago, joven reportada como desaparecida desde el año 2021 en la ciudad de Cartagena. En sus publicaciones, la mujer había denunciado varias veces haber sido víctima de amenazas y atentados.
14: Inicialmente me hicieron un atentado en Jamundí Valle. A mi otra hija, quien era la que me ayudaba a buscar a la nata, también le hicieron un atentado. Por tal motivo, mi otra hija le tocó abandonar el país, abandonar trabajo, irse a luchar, a guerrear, indocumentada, en otro país.
13: Las autoridades adelantan las investigaciones para esclarecer los detalles de este crimen ocurrido en zona rural de Jamundí.
9: Gracias, Lina. 12 de la noche y 8 minutos. Cambiamos de tema. Les contamos ahora que el Ministerio de Ambiente declaró zona de reserva natural más de 150 mil hectáreas del páramo del Almorzadero. Julia Mejía.
2: Más de 151 mil hectáreas del páramo Almorzadero quedaron bajo una figura especial de protección ambiental tras la declaratoria de zona de reserva temporal de recursos naturales expedida por el Ministerio de Ambiente. La medida busca rectificar la prohibición de nuevas actividades mineras en la zona. Irene Vélez es la ministra.
3: Este páramo es un territorio hídrico del que depende su biodiversidad endémica, así como actividades tradicionales de campesinas y campesinos y el aprovisionamiento de agua de las poblaciones vecinas.
2: El Ministerio de Ambiente detalló que la declaratoria no modifica los usos del suelo existentes ni restringe las actividades tradicionales de las comunidades campesinas y se mantendrán permitidas labores agrícolas, pecuarias de pequeña escala, turismo, pesca de subsistencia y aprovechamiento forestal doméstico.
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9: Y la noticia internacional en desarrollo, la Fiscalía Ecuatoriana pide que se condene al expresidente Abdalá Bucaram, a su hijo Jacobo y a otras dos personas por el delito de delincuencia organizada, por la supuesta venta irregular de pruebas para COVID-19 y otros insumos médicos en el año 2020, en el inicio de la pandemia. Y quedamos atentos porque pacientes y médicos, y además de esto, representantes del sector salud expresaron su preocupación por la ausencia de varios aspirantes presidenciales en el debate organizado por la revista Cambio y Pulso sobre la crisis del sistema de la salud. Los ausentes fueron los aspirantes Iván Cepeda, Abelardo de la Espreya y Paloma Valencia. Sí asistieron a este debate Sergio Fajardo, Claudia López y Roy Barreras, quienes participaron en este encuentro y expusieron sus propuestas frente al deterioro del sistema de salud en el país. El desarrollo de esas y otras noticias en BluRadio.com. 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

0: viernes, sí señores, ya es viernes y el cuerpo lo sabe. Bienvenidos a esta última tercer hora de Bla Bla Blue, conversaciones para gente despierta. Uy, ustedes ya vieron cómo arrancamos, ¿no? Aquí con las palabras del el profe Pekerman. ¿Qué decís, profe?
1: ¿Qué decís? Y si canas, te van a apretar tan fuerte que vas a querer llorar.
0: Ay, qué bueno fue el profe Pekerman, la verdad, qué bueno fue. A mí me gustó esa etapa de Colombia en el fútbol. Y es que estamos a menos de un mes del Mundial, sí señores, oiga, qué alegría. A mí la verdad me encanta el fútbol, debo decirlo, me encanta. Y estamos a menos de un mesecito del Mundial. Y aquí recordando al profe José Néstor Pekerman, sí, claro que sí. El hombre que cogió la selección mayores entre 2012 y el 2018. Nos llevó a dos mundiales. Brasil 2014, que para mí ha sido la mejor versión de una selección Colombia de fútbol, realmente la del 2014, en donde tuvimos a ese fantástico James Rodríguez. Y en donde tuvimos la ausencia de quien quizá era uno de los mejores jugadores del momento en el mundo, el señor Falcao, el Tigre, Radamel Falcao. Como bien lo dijo Maradona, ¿no? En su momento, si Falcao hubiera jugado con Colombia ese mundial, creo que la historia hubiera sido otra. Y yo pienso lo mismo, creo que Falcao en el 2014, en la forma en la que estaba Falcao, ay, por Dios, no me quiero imaginar qué hubiera pasado, pero muy seguramente, o creo yo, que una semifinal sí hubiera sido posible, yo creo. Bueno, ya lo vamos a estar hablando un poquitito. Y también nos llevó a Rusia, al 2018. Ahí ya la cosa, ya estábamos en muletas con el profe Pekerman. Ya recuerdo mucho ese partido de octavos contra Inglaterra. Ay, ahí tan difícil, ¿no? Tan difícil. Me acuerdo tanto el cabezazo de Jerry Mina, último minuto para conseguir el alargue. Pero bueno, las cosas no se dieron. Ya estábamos, como le digo, cojeando un poquitito con el profe Pekerman. Y ahora con un nuevo entrenador, con una nueva ilusión, a solamente días de arrancar ya este nuevo mundial. Que va a estar seguro que muy interesante. Estoy bastante seguro que esta 23ª edición de la Copa Mundial de Fútbol, pues nos va a traer muchas sorpresas y buenos partidos de fútbol, ¿no? Como también unos rejos de partidos horribles, porque pues como este mundial clasificó hasta el nido de la perra, eso pues, bueno, habrá que ver qué sale de esa primera fase de grupos, en donde clasifican todos también, ¿no? O sea, es una cosa loca lo que se inventó la FIFA. Pero bueno, pues no sé si esto es en aras del buen fútbol o en aras de tener más mundial, porque pues este es un mundial que va a tener un mes y 8 días, del 11 de junio al 19 de julio. Es que es un larguero enorme, que pues para los que nos gusta el fútbol una delicia, pero para los que nos gusta el buen fútbol, no sé qué tanto va a ser realmente el tema de un mundial con tantos equipos y con partidos tan regularcitos, especialmente los de la primera fecha. Este mundial que lo comparte por primera vez en la historia 13 países de América del Norte, todos, Canadá, Estados Unidos y México. Larguísimos los trayectos, por supuesto, para quien quiere ver una cosa u otra. Así que pues la gente ha tenido que escoger, sí, pues como el equipo al que va a seguir. Y pues concentrado Guadalajara y terminamos en la Florida, en Estados Unidos, jugando contra Portugal. Ese último partido que tanta ilusión nos hace, esperando, suponiendo que lleguemos al partido contra Portugal con 6 puntos, ¿no? Y nos imaginamos que Portugal también va a llegar con 6 puntos. De ahí en adelante, ¿qué va a pasar en ese partido? Pues no lo sé, yo les voy a decir ahorita mi pensamiento alrededor del tema futbolero. Pero pues, la verdad es que sí nos hace muchísima ilusión el Mundial de Fútbol. Y por eso iniciamos con esta muy buena canción de Cali el Dandy, Gol. Uf, qué buena canción, es de las mejores para mí cuando se trata de fútbol.

Ya casito, sí señores, todos haciéndole fuerza a nuestra preciosa, querida Selección Colombia, esperando que sea un buen año de Mundial, esperando que logremos cosas interesantes. Sin embargo, yo les debo confesar que me voy a poner ácido, sí, pues es que me toca. O sea, es un buen momento y un buen espacio para uno decir un poquitito lo que piensa alrededor del fútbol en Colombia. Y pues, a ver quién opina lo mismo que yo, o quién dice, no, Juanca, estás loco, no es así, no, definitivamente no es así. Bueno, vamos a ver quién opina lo mismo o no de lo que les voy a contar ya en un momentito. Primero quiero ponerles esta canción, que es la que nos ha puesto a todos a bailar en estos últimos meses, y desde finales de la eliminatoria, cuando aparece en el 2024 el señor Ryan Castro con esta canción. Oigan esto.

La Cele, sí señores, hoy juega la Cele, ay qué bueno. La verdad es un buen ritmo, hay que reconocerlo, es una buena canción que logró Ryan Castro y Sog para esta época mundialista, ¿no? Esta canción que se llama El ritmo que nos une, por si no sabían el nombre y la quieren buscar. El ritmo que nos une, es cierto, nos une el ritmo. Es cierto, pero yo les dije, voy a estar un poquito ácido. Yo la verdad de fútbol, pues sé lo que sé, yo no soy un analista, para eso tenemos a nuestro blog deportivo con todos los especialistas del fútbol y demás. Yo no les voy a hablar como un conocedor máximo del tema, no, pero les voy a hablar como un man al que le gusta el fútbol. Jugué fútbol, sí, llegué a jugar en un equipo de tercera división de Colombia que se llamaba el Deportivo Quilmes en ese momento. Era portero, me gustaba mucho el puesto realmente de portero. Siento que no lo hacía mal, pero pues bueno, uno siempre se imagina unas cosas de uno que de repente no son tan ciertas. Pero me gustaba mucho estar parado debajo de los tres palos y la verdad disfrutaba muchísimo del fútbol. Llegué hasta allí, llegué hasta la tercera división del fútbol colombiano. Estuve muy cerca de ser profesional. Sin embargo, pues bueno, eran momentos de decisiones. Estuve 3 años metido ahí de lleno de cabeza. Y luego apareció en mi vida el programa Travesía de Caracol Internacional. Y pues era el tema de las decisiones que siempre tienen que tomar muchas veces, no siempre, pero sí muchas veces los jugadores de fútbol, ¿no? O esto o el fútbol. Y yo escogí esto. Yo dije, no, yo, pues el fútbol sí, bonito, chévere, pero la verdad ya estaba llegando muy tarde en años. Si quizá alcanzábamos a jugar segunda división, pues iba a ser mucho que decir y pues yo ya estaba empezando mis 30, ¿no? Pues yo dije, no, ya no voy para esa, más bien me dedico a la televisión y me pongo a viajar y con mi programa Travesía y la cosa. No me arrepiento para nada, no me arrepiento para nada, la verdad la he pasado muy bien en estas 2 décadas y un poquito más haciendo viajes y turismo a través de Caracol Televisión Internacional con nuestro programa Travesía, que copresento junto a Maritza Mantilla. Ustedes la conocen, por supuesto. Pero pues bueno, lo hablo desde ahí, desde ese conocimiento que tengo del fútbol. Y yo debo decir que Colombia tiene un problema y tiene un chicharrón enorme que no ha podido resolver. Estoy hablando de la selección Colombia, que no ha podido resolver en décadas. Y es el hecho de la mentalidad. A esto se le ha dado palo en los últimos tiempos y meses especialmente, porque digamos que hasta hace un tiempo, hasta hace, no sé, un par de años quizá, todo lo quisieran nuestros jugadores de cualquier selección Colombia, mayores, femenina, sub-20, sub-17, sub-15, lo que fuera, lo quisiéramos. Gracias, guerreros, gracias por tanto, estamos contigo, para la próxima será. Hasta que ya nos mamamos de ese discurso, ¿no? Hasta que ya dijimos, ay no, pero a ver, ¿a qué le estamos dando gracias? Pues a siempre al tercer puesto, al cuarto puesto, al octavo puesto, a un octavo de final, a un 16avos, ¿a qué le estamos dando las gracias? A una final perdida, ¿a qué le estamos dando las gracias? Y claro, los muchachos pues llegaban con la camiseta inflada y con el pecho pues como si hubiéramos hecho 15 años de pectorales, porque pues como los teníamos inflados a punta de gracias muchachos, igual no importa, para la próxima siempre vamos a estar con ustedes. No, viejo, ya el discurso ya está agotado. Ese discurso francamente ya está muy agotado para quienes queremos resultados. Para los que nos gustan los resultados, para los que nos gusta ver el trofeo en la vitrina, ¿sí? Porque está bien, pues bonito jugar bonito, pero ¿y de qué nos ha servido jugar bonito? Es mi pregunta. ¿De qué nos ha servido jugar bonito? ¿Qué hemos ganado nosotros en la historia del fútbol colombiano? ¿Qué hemos ganado nosotros en la historia del fútbol? Y nos dirán, ah, bueno, la Copa América del 2001 creo que fue. Gol de Iván Ramiro Córdoba a México en los últimos minutos de partido. ¿Eso fue lo que hemos ganado? Una final de una Copa América que organizamos nosotros, y a donde no vino Argentina. Imagínense ustedes una Copa América sin Argentina y la sub-20 de Brasil.
Porque eso fue lo que se presentó en esa Copa América. Eso fue. Y eso fue lo que ganamos. Ese es el título que tenemos para mostrar. Vean, no más. No más. No tenemos nada más para mostrar. Nada más. Y a mí eso me preocupa. A mí eso me achanta. Y a mí lo que me da tristeza de eso es saber que hemos tenido jugadores interesantes en la historia de nuestro fútbol para el mundo. O sea, a ver, comparemos deportes y pues hagámoslo de una manera reflexiva, no desde atacar a nada ni a nadie, sino hagámoslo desde una manera reflexiva. Yo siento, esto es solamente mi percepción, recuerden, yo no estoy hablando por nada ni por nadie, estoy hablando por mí. Yo siento que en la historia hemos tenido dos o tres jugadores que han estado en algún momento en el top 10 de los mejores del mundo. En el top 10. Que para mí son Falcao, cuando estuvo en su etapa del Atlético de Madrid, un monstruo. Y creería que puede ser un top 5 Falcao en ese momento. Creo que puede ser un top 5. El otro es James Rodríguez 2014, o sea, cuando llega al Real Madrid y cuando recién termina ese Mundial fantástico de Brasil. Para mí, James Rodríguez estaba entre los 10 mejores del planeta en ese momento. Y el otro es Luis Díaz, Luchito, que hoy por hoy me parece que está entre los 10 mejores del planeta. No lo pongo en un top 3, no lo pongo en un top 5, pero sí creo que está entre los 10. A James no lo pongo en un top 3, pero creo que estuvo entre los 10. Y Falcao creo que pudo haber estado entre los 5. Si nosotros ponemos ese comparativo, por ejemplo, contra el tenis colombiano. Nómbrenme tres tenistas colombianos que en singles, o sea, en sencillos, hayan estado en el top 10 del mundo. ¿En masculino o en femenino? No hay. Esa es la verdad. No hay. O sea, no lo hemos... Nómbrenme dos, nómbrenme uno. No hay, no lo hemos logrado. Me parece que nuestra mejor representación han sido las de las cucuteñas, Fabiola Zuluaga, si no estoy mal, y Camila Osorio, hoy por hoy. Creo que han sido, pues, de lo mejor que hemos tenido en singles. Estoy hablando en sencillos. Yo sé lo que han logrado en dobles Farah y Cabal, pero eso es otra historia, es otra película, y pues son, aunque son el mismo deporte, tienen unas diferencias sustanciales en términos comerciales, en términos de derechos de televisión, en términos de ranking. Pues hay cosas distintas en el tenis de dobles y en el tenis de sencillos. Pero en ese sentido, Colombia, pues hombre, ha tenido tres futbolistas en top 10 en su historia. No los hemos tenido en el tenis. A nivel ciclismo, pues sí, hemos tenido algunas gestas importantes con algunos corredores importantes, pero también muy graneadito. Estamos hablando de títulos, graneadito. No somos potencia. Hay un deporte en el que somos potencia y fuerte, y es el patinaje. En patinaje nos creemos el cuento. Vean, nos creemos el cuento. El equipo colombiano, femenino, masculino, infantil, mayor, el que ustedes quieran, sale a una pista de patinaje aquí o en cualquier lugar del mundo y salen a ganar. ¿Por qué? Porque tenemos en nuestro ADN, ya lo tenemos en nuestro ADN, que somos los mejores del mundo y salimos a ganar. Punto. Y para todos los demás países el referente es Colombia. Cuidado con Colombia. Porque ahí somos una potencia. Tenemos una desgracia, y es que el patinaje no es deporte olímpico, pero si lo fuera, bastantes medallas nos traeríamos del patinaje. Ahí hay una cosa distinta. A nuestros futbolistas colombianos les falta mentalidad ganadora. Pero es un problema serio. Es un problema muy serio. Porque nosotros, cada vez que en una cancha de fútbol se nos pone una camiseta que sabemos que no podemos derrotar, lo sabemos desde la mentalidad, no desde lo físico. Nosotros tenemos jugadores para derrotarlos, pero desde la mentalidad no. Entonces, cuando se nos planta un Alemania, un Francia, un España, un Argentina, un Brasil, ahí tenemos un chicharrón enorme. Y ahora, y creo que hoy por hoy el nivel está todavía más bajo, y el nivel de confianza está muy bajo después de los últimos amistosos que tuvimos de la selección Colombia contra Croacia y Francia, creo que fueron.
que pues nos destaparon, nos bajaron los pantalones, horrible, lo que pasó fue horrible. ¿Y con qué, con esa confianza vamos a llegar al Mundial? Así que cuando yo al principio les decía, espero llegar con 6 puntos al partido contra Portugal, yo creo que mentalmente no tenemos cómo ganarle a Portugal. Puede ser que futbolísticamente tengamos algún chance, alguno, no mucho, pero mentalmente tenemos un chicharrón. Y si nosotros clasificamos de segundos en ese grupo, que es muy probable, pues de Portugal primero, Colombia segundo, pues con quien nos tenemos que enfrentar es contra Croacia o Inglaterra. Y entonces, difícil el panorama, realmente, muy difícil. Yo no sé si ustedes o alguno de ustedes comparte lo que yo estoy diciendo. Díganmelo o échenme la madre ahí en mi cuenta de Instagram si quieren. @deviajeconjuanca, @deviajeconjuan y la letra K. Pero yo creo que es momento de cambiar la mentalidad. No, bueno, más que de cambiarla, es momento de reconocer que hay un problema. Porque es que el problema que tenemos es que no reconocemos el problema. Entonces, al no reconocer el problema, pues no trabajamos en ello. Vea, y eso hay que trabajarlo desde pelados. Vean lo que acaba de ocurrir hace unas semanas con la selección Colombia Sub-17, que ganó el torneo. Que ganó el torneo suramericano, que se clasificó para el Mundial y que ganó goleando a Argentina 4-0 y goleando a Brasil. Goleando en la final a Argentina, goleando en el último partido a Argentina. Ustedes saben, esos chinos son los que hay que cogerlos desde ya.

disciplina y que no pierdan esa mentalidad ganadora, porque ellos ya saben lo que es ganarle una final a Argentina goleando. Y eso es un balón enorme. Es un valor enorme. Ninguno otro lo ha logrado. Ninguno. Así que a estos pelados que tienen menos de 17 es a los que hay que coger y decirles, bueno, chinos, adelante. Y ojalá que rapidito se los lleven para Europa. Rapidito, para que les pongan mentalidad, disciplina, calidad, bueno, todo lo que necesitan, y los podamos tener rápidamente después de este mundial en un proceso ya de selección Colombia mayores. Porque hay que cogerlos así, de una vez. ¿Y qué vamos a esperar? A que tengan 25, pues. No, nosotros tenemos una selección ya entrada en añitos y necesitamos sangre joven, necesitamos colágeno, necesitamos mucho colágeno en nuestra selección. Bueno, esta es la primera parte del carretazo. Ustedes díganme si están de acuerdo o no conmigo. Ya lo saben ahí en mi cuenta de Instagram, arroba de viaje con Juanca. Pero pues como esto es bla bla blue y son conversaciones para gente despierta, pues qué bueno estar echando carreta, ¿no? Qué bueno estar echando carreta. Oiga, les voy a presentar lo que a mi gusto, recuerden que esto es solamente mi opinión, es la mejor canción en la historia de los mundiales. Díganme si están de acuerdo con lo que van a escuchar.

0: ¿no? Que es una expresión del idioma Fang de Camerún, que significa hazlo o trabaja, y sí, a trabajar. Es eso, es un poco, bueno, vamos adelante, ¿no? Impregna una energía maravillosa. Siempre en los partidos la gente se lo gozó. Esto fue para el Mundial de Sudáfrica 2010, que no fuimos lamentablemente a ese Mundial, y en donde también se habla del Sangalegua, ¿no? Sangalegua, lo menciona la canción, y que traduce algo así como ¿quién te ha llamado? ¿Quién te ha llamado, no? Y Waka Waka, trabaja. Es como, bueno, viejo, aquí no regalamos nada, ¿no? Bueno, eso, tengo mis dudas muchas veces con el señor Infantino y la FIFA, y de los regalitos que a veces yo siento que se han dado en muchos escenarios, ¿no? Debo reconocer que todavía tengo miedo de caerme por ahí en la calle y que le piten penalti a Argentina. Espero que este sea un mundial distinto, que sea un mundial transparente, que sea un mundial de mérito, que pase el que deba pasar, que se apliquen las leyes del fútbol, que el VAR sirva para lo que debe servir, y que realmente vivamos un mundial tranquilo, talentoso en la medida de lo posible, y sobre todo en paz. Espero que los colombianos que van a viajar a este mundial y que ya casi tienen que empezar a preparar maletas, pues bueno, portémonos bien. Históricamente somos un país muy alegre en los mundiales. Para mí, Colombia, que juegue en México, Guadalajara y en la Florida, en cualquier ciudad de la Florida que jugara, es como jugar de local. Ustedes se van a dar cuenta que eso va a estar amarillo absolutamente todo, porque los colombianos somos eso, y qué lindo que lo seamos, pero por favor, buen comportamiento, ¿no? La última vez para la final de la Copa América, bueno, el comportamiento fue desastroso. Así que espero que esta sea una buena revancha para nosotros, los que nos gusta el fútbol, pero el fútbol en paz, el fútbol bonito, el fútbol en familia. Eso es tan importante. Uno ve los partidos en Europa y uno ve familias sentadas, ¿no? Y los niños disfrutando del partido. Y yo no me imagino cómo sería acá, uno llevando a su hijo, a su chiquis. Bueno, no sé, hay gente que lo hace sin duda y le va bien. Yo no estoy diciendo que esto es la voz popular. No, seguro que hay gente a la que le va bien. Pero qué bonito que hagamos del mundial un escenario en donde quedemos bien, en donde quedemos realmente bien. Así que bueno, con Waka Waka y la señorita Shakira, seguimos hablando de lo que será esta muy buena Copa del Mundo. Ya lo saben, entre el 11 de junio y el 19 de julio en América, en Canadá y en los Estados Unidos, ¿no? Esto va a ser muy interesante. Oiga, yo quiero revisar el grupo de Colombia. Déjenme bajar por acá. Y ustedes me dicen, o mejor dicho, hagamos el ejercicio de para ustedes quiénes clasifican en los diferentes grupos. Vean, tenemos, por ejemplo, en el grupo A, tenemos a México, Sudáfrica, Corea del Sur y República Checa. ¿Quiénes clasifican para ustedes de esos cuatro? México, ¿quién es dos, no? Dos. Yo sé que clasifican los terceros mejores de no sé cuántos grupos, pero hablemos de dos. México, Sudáfrica, Corea del Sur o los checos. Bueno, uno creería que va a clasificar México por ser sede, creo yo, y entre Sudáfrica, Corea y República Checa. Ay, pues yo creería que los coreanos, pero no sé. Está bueno eso. Canadá, grupo B, Bosnia Herzegovina, Qatar y Suiza. Uno creería que Canadá, por ser sede, por supuesto, y entre Bosnia, Qatar y Suiza, me voy a ir con los bosnios. Creo yo. Tomen nota a ver si después me dicen, uy, no, hermano, no le pegó a nada, o le pegó a todo, o le pegó a algo. El grupo C, Brasil, Marruecos, Haití y Escocia. Para mí, Brasil y Marruecos. Me gustaría mucho que clasificara Escocia, y puede ser que dé alguna pelea, pero creo que Brasil y Marruecos son los llamados. En el grupo D está otro de los anfitriones, Estados Unidos, Paraguay, Australia y Turquía. Estados Unidos, uy, está bueno. Paraguay, está bueno entre Estados Unidos, Paraguay y Turquía. Bueno, claro que los australianos a veces salen con cosillas interesantes. Pero para mí, ay, pues está difícil. Bueno, para mí va a pasar Estados Unidos y Paraguay. Difícil sacar a Australia y a Turquía, pero yo creo que Estados Unidos y Paraguay. Ustedes me van diciendo si están de acuerdo o no. El grupo E, Alemania, Curazao, Costa de Marfil y Ecuador. Bueno, yo creo que está cantadito que esto es Alemania-Ecuador, ¿no? Creo. Puede ser que Costa de Marfil tenga algo que decir, pero no creo que tanto. Bueno, el grupo F, Países Bajos, o Holanda, pues, Japón, Suecia y Túnez. Uy, creo que el primer lugar está claro que es Países Bajos, me parece, aunque bueno, Holanda o Países Bajos siempre ha sabido hacer el oso en algún momento, entonces, bueno, no sabemos qué va a pasar, pero yo creo que Países Bajos es el llamado. Y luego me parece que va a ser Japón. Ustedes díganme si creen algo distinto. Oiga, el grupo G, Bélgica, Egipto, Irán y Nueva Zelanda. A mí me parece que está Bélgica y Egipto en el otro lado, creo. Grupo H, España, Cabo Verde, Arabia Saudita y Uruguay. Me parece que está clarísimo que es España y Uruguay, ¿no? Quienes pasan. El grupo I, a ver, Francia, Senegal, Irak y Noruega. Francia, Senegal, Irak y Noruega. Me parece que el señor Haaland va a estar ahí. Y Francia. Creo que Francia y Noruega van a ser los países llamados. El grupo J. El grupo J tiene a Argentina, Argelia, Austria y Jordania. Uf, me parece que, bueno, Argentina claramente. Y entre Argelia, Austria y Jordania, uy, no sé, pero me voy a lanzar con Austria. Es, lo, creo yo, no sé. El grupo K, cuidado, Portugal, República de Congo, Uzbekistán y Colombia. Bueno, yo creo que es Portugal y Colombia. Y me parece, perdónenme los hinchas fanáticos de Colombia, que es en ese orden, Portugal y Colombia. No creo que tengamos mucho como ganarle a Portugal si no ocurren cosas excepcionales al interior del equipo. No sé. Bueno, para mí Portugal y Colombia. Y el grupo L, último grupo, que es Inglaterra, Croacia, Ghana y Panamá. De aquí es de donde se va a salir nuestro siguiente competidor. Y creo que es Inglaterra y Croacia los dos países que van a pasar claramente a la siguiente ronda. Ya les digo, más allá de que pues hay un poco de terceros que van a estar clasificando a una nueva ronda que será 16avos de final. Para ustedes, ¿hasta dónde llega Colombia? ¿Va a ser eliminada en fase de grupos? ¿En 16avos? ¿En octavos? ¿En cuartos? ¿En semifinales? ¿O Colombia llegará a la final? ¡Uy! ¡Qué preguntica, ¿no? ¡Qué preguntica! Eso está para la polla mundialista. ¿Hasta dónde va a llegar Colombia en este Mundial de 2026? Vea, nuestro sueño. El mío también, por supuesto, más allá de que hoy he querido expresar lo que yo siento de la selección Colombia. Yo siento una selección que no tiene mentalidad. Puede tener un poco de fútbol, pero no tiene mentalidad. Ay, no sé. Me voy a lanzar ahoritica, después de esta última canción. Oiga, ¿quieren escuchar? Para mí hay un nombre que sí destaca en Colombia por sobre todos los demás, pero por 4 escalones arriba de ellos, de los demás. Al menos 4. Y es el señor Luchito Díaz. Lucho Díaz, extremo izquierdo de uno de los mejores equipos de Europa, que es el Bayern Múnich, que me decepcionó bastante en el último partido contra el Paris Saint-Germain, cuando en semifinales cayeron derrotados en la ronda, aunque empataron 1-1 en Alemania, pero pues el global no los favoreció. Y la verdad hay que decirla, el partido en Alemania fue una desgracia de Bayern Múnich, una desgracia. Y hay que decirlo más, Bayern Múnich no había jugado ningún partido mal en toda la temporada. Bueno, había perdido un par de partidos y habrá que decir que esos. Pero la verdad es que la presentación del Bayern Múnich contra el París en Alemania, en su casa, fue desgracia. Para mí fue desgracia. Yo tenía a Olise en un pedestal precioso y se me cayó de una manera horrible. Lo de Harry Kane, pues bueno, él hizo lo que pudo y pues bueno, hizo finalmente el gol. Luchito pues no jugó su mejor partido, pero creo que fue lo mejorcito que hubo. Pero la defensa de Bayern Múnich es una cosa como para uno replantearse. ¿Quieren escuchar a Lucho Díaz cantando? Oigan esto.
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Ustedes me dirán si lo creen o no. Para mí, esta canción, el Waka Waka, de nuestra preciosa y talentosísima Shakira, es la mejor canción de cualquier mundial. En serio, la mejor. O sea, he tenido la oportunidad de escuchar algunas, pero no, para mí esto... No, definitivamente es muy, muy buena canción, el Waka Waka.

Claro que sí, se superó Luchito, Luchito Díaz, el hombre de Barranca en La Guajira. Qué lindo, qué linda esta canción realmente. La canción se llama La Promesa. La canción se llama La Promesa. Y habla de eso, ¿no? Él habla de su vida, de su historia. Es una champeta urbana, ¿no? Ritmo muy caribeño, que la estrenó Luchito el 31 de diciembre del 2025. Y narra eso, la historia de superación, de fe, de fe, de esfuerzo, para cumplir, por supuesto, sus sueños, los de su familia. El padre Luchito Mané Díaz, que pues es tan famoso como Lucho, ¿no? Es una locura, Luchito. Y que aquí se acompañó de dos artistas de champeta como Juanda Iriarte y Nelson para hacer los coros y la coreografía. Y si ustedes ven el video, es muy bonito, realmente chévere. Y yo recuerdo, no sé, en algún momento en un entrenamiento del Bayern, que los muchachos del Bayern sacaron un parlante grandote y pusieron la canción de Lucho y todos bailando y mientras entrenaban. Y bueno, la verdad, una familia bonita la que ha creado Lucho. Lucho, un hombre distinto. En serio, Lucho es un persona, es un man diferente. Este es un jugador distinto. Él tenía claro lo que quería. Él tiene la mentalidad de ganador. Lucho tiene mentalidad de ganador. Lo que pasa es que es muy jodido si para Lucho jugar con mentalidad de ganador y que los demás compañeros estén cagados del susto con la camiseta que tienen al frente. Y eso así no funciona. Así no va. Esto es un trabajo de equipo. Sí, equipo. Por eso el director técnico del París, Luis, ahí se me fue el apellido, lo que hizo primero cuando llegó a dirigir el París fue sacar a Mbappé. Dijo, no, es que Mbappé a mí no me sirve, porque Mbappé hace lo que le da la gana dentro de la cancha y ahí estoy perdiendo yo el control. Me dijo, Luis Enríquez decía, yo necesito tener el control de todo en la cancha y Mbappé no me lo permite. París no había ganado nada hasta que se fue Mbappé. Y díganme qué le ha pasado a Real Madrid desde que llegó Mbappé. No ha ganado nada. ¿Cuál es el problema entonces? ¿En dónde está el problema entonces? Bueno, en esas individualidades. Bueno, Luchito es un hombre distinto. Luchito es un hombre... para él, sino para que la gente juegue con la mentalidad de él. O sea, Lucho viene del Bayern Múnich, un equipo grande, gigante, de Europa. No el mejor, pero gigante en Europa. Y en donde hay jugadores con una mentalidad de ganadores. Sí, Harry Kane, Kimmich, el Neuer, el mejor arquero en la historia. Bueno, ahí tiene jugadores allí al lado con mentalidad absolutamente ganadora. Bueno, es el momento de rodearnos de esa mentalidad de Lucho y que Lucho se vuelva para Colombia ese líder que necesitamos. O sea, el líder que necesitamos es Lucho, no James. James ya tuvo su oportunidad y pues bueno, hizo lo que hizo con esa oportunidad. Pero necesitamos un hombre con una mentalidad nueva, ganadora, que crea que podemos ser capaces. Ese es Luchito Díaz. A mí me encanta este jugador. En serio, me encanta. Como jugador y como persona, le creo, lo siento berraquito, lo siento con ganas. Y pues bueno, vean que el hombre hasta para la música nos salió talentoso y pues muy seguramente va a hacer muchas cosas alrededor también de la música con esta buena canción. Búsquenla, se llama La Promesa. Ya tiene en YouTube algo más de 1 millón de reproducciones. Ya quisiera uno hacer cualquier cosa y que tuviera 1 millón de reproducciones en YouTube, ¿no? Bueno, Luchito lo logró, ya tiene 1 millón de reproducciones en su video de La Promesa. Y seguramente no va a ser la única canción que saque, porque este es un hombre ganador. Oigan, de esa manera, pues hoy hablando de fútbol, la verdad me desplayé delicioso porque tuve la oportunidad de decir muchas cosas que siempre he querido decir de la Selección Colombia. Y que las dije, más allá de que me estén regañando por ahí por redes sociales o lo que sea, pero no importa, es justamente eso, la libertad, ¿no? En democracia, que uno pueda expresarse y decir lo que siente, lo que piensa. Bueno, yo pienso eso. Ojalá Dios permita que todo este equipo me calle la boca. Espero eso, de corazón lo espero. Y en serio voy a ser el que más grite los goles, el que más emocionado va a estar, porque a mí me emociona muchísimo la Selección Colombia. Por favor, se los suplico, cállenme la jeta, cállenmela, porque quiero que lleguemos muy lejos. Para mí Colombia no tiene cómo pasar de 16avos. Esa es la verdad, para mí.
pero por favor lleguemos a la final y señálenme todo lo que quieran y seré el más feliz del mundo, porque yo quiero que Colombia juegue una final del mundial, y si juega una final, que sea para ganarla, porque ya es momento de que los colombianos vivamos en serio una alegría alrededor de la selección absoluta de fútbol colombiana. Bueno, esa era un poquitito lo que teníamos hoy en esta última hora de Bla Bla Blue, conversaciones para gente despierta. Ustedes ya lo saben, yo soy Juanca Solarte y los voy a acompañar el próximo lunes festivo, y ahí ya cierro mi ciclo y regresa el gran Mauricio Quintero nuevamente para acompañarlos el resto de semana. Mientras tanto, me aguantan un día más, por favor, que la vamos a pasar de lujo el próximo lunes festivo. Esto es Bla Bla Blue, conversaciones para gente despierta.

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1: 1:03 a.m. actualizamos las noticias en Blue Radio. Gencelca informó que está intensificando los mantenimientos en la generadora de cara a la inminente llegada del fenómeno de Niño. El gerente de la compañía aseguró que están alistando máquinas, almacenando combustible y tienen contratos suficientes para atender la generación de energía sin ningún problema. Nos informa desde Barranquilla, José Palma.
2: La posible llegada de un fenómeno del Niño en la región Caribe mantiene bajo alerta sobre todo a generadoras de energía como Gencelca, desde donde se están adelantando mantenimientos y almacenamiento de combustible para garantizar la operación durante fin de año en medio de la sequía. Así fue confirmado por el presidente de esta comercializadora, Eric Wedekin.
3: Tenemos contratos suficientes para atender sin ningún problema la generación que requiere de nuestra empresa.
4: Son mantenimientos que se hacen todos los años, pero intensificados este año con los siendo que va a haber un mayor requerimiento de plantas.
2: Wedekin indicó que las principales máquinas de generación están en La Guajira y Córdoba y que junio será un mes importante para fortalecer los mantenimientos.
1: 1:04 a.m, un juez de control de garantías envió a la cárcel a alias Marihuano por su supuesta participación en un doble homicidio ocurrido en el 2020. Julia Mejía.
5: La Fiscalía judicializó en Barranca Bermeja a John Jairo Fernández Portal, alias Marihuano, señalado cabecilla del grupo delincuencial Los de la M, por su presunta responsabilidad en un doble homicidio ocurrido en enero de 2020 en el barrio La Esperanza. Según la investigación, las víctimas fueron citadas con engaños para supuestamente ingresar a la estructura criminal y luego atacadas con armas de fuego. Dos personas murieron y una más resultó gravemente herida. El procesado fue imputado por homicidio agravado, tentativa de homicidio y porte ilegal de armas. Aunque no aceptó cargos, un juez le dictó medida de aseguramiento en centro carcelario. La fiscalía también lo señala como presunto dinamizador del tráfico de estupefacientes y responsable de ordenar homicidios selectivos en Barranca Bermeja.
1: 1:05 a.m, en menos de 24 horas fue asesinada otra mujer en la ciudad de Medellín. Los hechos ocurrieron en el centro de la capital antioqueña cuando la víctima, una mujer de 59 años de edad, fue abordada por sicarios en una motocicleta. Nos informa Danilo Arias.
6: Tras el crimen de una joven de 18 años luego de una brutal golpiza por parte de su pareja sentimental en el centro oriente de Medellín, otro hecho violento contra las mujeres ha generado consternación en la ciudad. En menos de 24 horas, otra fue asesinada en plena vía pública del barrio Estación Villa en el centro de Medellín. La víctima fue identificada como Fanny del Carmen Jiménez Hernández, de 59 años de edad. Según el reporte oficial, la víctima fue abordada cuando caminaba con un hombre por sicarios que se movilizaban en una motocicleta y le propinaron 4 impactos con arma de fuego a la altura del pecho y el cuello. Sobre la mujer se conoce que vivía en un apartamento cerca al parque de Bolívar con 2 hijos y se dedicaba a cuidar carretas de vendedores ambulantes que guardan en un parqueadero de motocicletas en el centro de la capital antioqueña. Con al menos 6 cámaras de seguridad públicas y privadas, las autoridades ya están tras la pista de los victimarios que huyeron tras perpetrar el ataque violento.
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1: Y la noticia internacional en desarrollo, la reunión de ministros de Relaciones Exteriores de los BRICS concluye este viernes en Nueva Delhi con importantes diferencias internas frente a la guerra entre Estados Unidos e Irán. Y quedamos atentos porque el gobierno nacional y la Oficina de las Naciones Unidas contra la Droga y el Delito acordaron actualizar la metodología para calcular la producción potencial de clorhidrato de cocaína en el país. La decisión fue adoptada en reuniones técnicas realizadas a mediados del mes de abril en Viena, en Austria. El desarrollo de esas otras noticias en BlueRadio.com. Continúe con Blue Música, luego viene lo mejor de la opinión y el humor de Voz Populi. Y a las 4:00 a.m. los actualizamos con las noticias de Colombia y el mundo en la primera edición de Mañanas Blue.
7: 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En Blue Radio son las
1: 1:07 a.m.
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1: Estamos en Voz Populi con toda la información, con todas las noticias, y está con nosotros de regreso Silvia Patiño para contarnos cuál es el hecho del día, Silvia.
2: Pues el hecho del día, Pani, buenas tardes para todos los oyentes de Voz Populi, tiene que ver con la búsqueda de Yulitza Tolosa, esta mujer de 52 años que desapareció luego de haberse sometido a un procedimiento estético en un lugar ubicado en el barrio Venecia, en el sur de Bogotá. Un lugar que era clandestino, operaba sin ningún tipo de permiso o licencia de parte de las autoridades sanitarias, y allí hacían procedimientos médicos. Pues en el lugar, durante un operativo que se desarrolló esta mañana, encontraron a otra mujer que luego de haber sido intervenida fue abandonada a su suerte. No se tiene todavía, pese a las investigaciones que están adelantando las autoridades, ningún tipo de información sobre dónde está Yulitza Tolosa. Sus familiares, sus amigos siguen buscándola e incluso han convocado a una velatón para esta noche. Nicolás Rodríguez tiene toda la historia de esta mujer, un caso que por supuesto está hoy en el ojo de todas las autoridades y que están tratando de ubicar pues a esta mujer.
1: ¡Qué misterio!
3: Más de 20 horas lleva desaparecida Yulitza Tolosa, una mujer de 51 años que llegó a un centro estético del sector de Venecia, justo al frente de la estación de Transmilenio Alquería por la autopista sur en Bogotá. Llegó acá para hacerse una lipólisis láser, un procedimiento que estaba programado para las 8 de la mañana. Sin embargo, después de la 1 de la tarde, una de sus amigas llegó al sitio para cuidarla, pero la vio en muy malas condiciones. Tanto así que le pidió a los encargados de la clínica darle salida, pero esta le fue negada. Pasaron las horas y sobre las 7:20 de la noche, según lo dicho por la clínica estética, Yulitza, por sus propios medios, se fue para la casa, pero ella nunca llegó. Sobre las 8 de la noche, familiares y amigos de Yulitza regresaron hasta este punto para justamente buscar algunas respuestas, y lo señalado por la clínica es que fue llevada al hospital de Meissen, pero hasta este sitio tampoco llegó. Amalia Pardo es amiga de Yulitza.
4: Se limpiaron todo como si la hubiera pasado ellos. Mi amiga está muerta, la llevaron ellos, la desaparecieron, necesitamos que miren en cámara. No, Yulitza no salió de acá, Yulitza no sé cómo la sacaron de acá. Cuando yo me fui, Yulitza quedó acostada en una cama. Cuando regresábamos por ella, ya Yulitza no estaba acá, no nos dieron respuesta a ella, no daban razón, bloquearon redes sociales, nos bloquearon todos los números, nadie vino acá, ellos viven acá y no volvieron.
3: Y es que después de esa alerta, en el segundo piso, apenas llegaron las autoridades, la policía y los bomberos, se dieron cuenta que había otra mujer de 34 años que se había realizado otro procedimiento estético, pero literalmente fue abandonada. La dejaron acá encerrada, aparentemente en observación. Después de eso, la bajaron y la subieron a otra ambulancia. Tanto así que llegó la alcaldesa local, la Claudia Collante, quien confirmó que este establecimiento operaba sin el permiso de la Secretaría de Salud.
5: Por eso, en este momento, era un sitio que no estaba funcionando bajo las condiciones mínimas que pide la Secretaría de Salud.
6: Se evidenció que el lugar donde presuntamente se realizó el procedimiento no cuenta con autorización para prestar este tipo de servicios, ni cuenta con concepto sanitario, por lo que estaría operando de manera ilegal.
3: Por ahora, la policía confirma que no se sabe nada de los dueños, pero afirma que después de la denuncia trataron de limpiar todo y hasta se llevaron el DVR, que es el aparato de las grabaciones de las cámaras de seguridad. Sin embargo, una de las versiones preliminares, aparentemente Yulitza fue subida a un vehículo particular tras ser cargada por dos personas.
1: Esta es una historia dramática, Silvia. Una persona que intenta ir a hacerse una cirugía estética en un lugar que, por supuesto, como lo acaba de explicar en la nota, no está autorizado, un lugar que no tiene todas las condiciones para hacer una operación de este tipo y termina posiblemente perdiendo la vida. La realidad es que la señora no aparece y no sabemos dónde está.
2: La señora no aparece. La última información, como estaba contando Nicolás, que se tiene es un video en el que aparece la señora junto a dos personas que la están subiendo a un carro particular. Eso es lo último que se supo de esta mujer, de Yulitza Tolosa. Aquí hay un tema muy importante, Pani, y esto se ha hablado en diferentes oportunidades. Una cantidad de personas mueren al año por hacerse cirugías estéticas en clínicas de garaje. Y ese es un llamado que hay que hacer, porque entre otras cosas, lo que contaba la amiga de Yulitza es que ella pagó 3 millones de pesos por hacerse esta intervención, una intervención que con un médico de verdad en una clínica de, digamos, vale bien establecida, puede costar incluso 10 veces ese precio. Entonces es muy importante insistir en ese mensaje y pedirle a la gente que no vaya a clínicas de garaje, que se cercioren que tienen los permisos de las autoridades de salud, la Secretaría de Salud, el INVIMA, bueno, en fin, todo lo que es necesario para que un lugar de esos que hace intervenciones en donde incluso usted le tiene que suministrar una cantidad de drogas y de sustancias, pues esté vigilada por las autoridades, así usted se sienta mucho más tranquilo.
7: Pero es que también están operando debajo de las narices de las autoridades. Esto en un país serio merecería por lo menos la renuncia del secretario o la secretaria de salud. Esto no puede pasar, seguir pasando en Bogotá, es un desastre. Esto ha pasado varias veces. ¿Cómo es posible que esta señora está desaparecida? Que no se sabe el paradero y cuántos lugares de estos no hay dentro de la capital del país. Esto no estamos hablando de un municipio por allá. No,
2: digamos que aquí sí debería haber operativos mucho más seguidos para encontrar ese tipo de lugares.
7: Muy pocos.
2: Porque además le suministran usted anestesia. Usted sabe todo lo que uno tiene que hacer previo a una cirugía. Lo ve el anestesiólogo, le hace unas pruebas, le manda una serie de exámenes. En fin, entonces, digamos que esto es un tema de responsabilidad de parte y parte. Sí, las autoridades tienen que hacer, por supuesto, más operativos, ejercer más vigilancia, tratar de cerrar este tipo de lugares clandestinos que están a la vista de todo el mundo, porque si usted se da cuenta, tenían hasta cuenta en redes sociales, en Instagram, en TikTok, ahí mostraban cómo hacían los procedimientos estéticos. Entonces, sí las autoridades, pero también es un llamado a la gente a que sea mucho más precavida a la hora de someterse a eso. Usted no le puede poner su cuerpo y su vida a cualquiera.
7: Es que es preocupante que la gente no tenga ese cuidado, Pani, tan mínimo con, Dios mío, es que somos seres humanos. Usted para operarse necesita hacerse unas pruebas, necesita saber quién le va a aplicar la anestesia. Mire, yo tengo mi gato enfermo, mi gato, que es un animal, es una mascota, y me cercioro y me fijo dónde lo van a operar, dónde le van a hacer todo.
2: ¿Sabe qué
7: cómo
2: pasa?
7: Se lo van a hacer, y la gente se somete a una cantidad de cosas.
2: Mire, si usted ve el video, es como una camilla sin ningún tipo de, digamos, ni asepsia, ni absolutamente nada, pero más grave que eso es, si usted en medio de un procedimiento entra en un paro cardíaco, en un paro respiratorio. Usted tiene que estar en una clínica donde lo puedan atender ante cualquier tipo de emergencia. Usted no puede estar en un garaje.
1: No está exento de una crisis de esas en ningún tipo de operación.
8: Mire, Paniagua, yo creo que también hay que meterle un poquito a esto, en mi opinión, de esa veleidad de las personas por el exceso de buscar tener una mejor figura.
1: Sí, la vanidad.
8: Mire, Paniagua, yo he oído este cuento, no sé, y me lo verifican, pero lo he oído de personas que me dicen que hay niñas que no piden fiesta de 15 años, sino una cirugía estética.
1: Sí.
8: Y hay papás que se las dan, que es lo peor, ¿no? O sea, a mí un hijo me pide eso y yo no le doy eso, punto. Hemos llegado a eso. ¿Por qué si una persona necesita una cirugía estética es porque un médico la recomienda para salvarle la salud, ¿no? Esa persona que se estrella en un carro y tiene un problema facial, eso no es un problema de estética, es un problema de un accidente que tienen que recuperarlo. Pero aquí hay gente en Colombia que ha convertido esto de la vanidad en algo excesivo y buscan este tipo de clínicas para satisfacer esos deseos. A mí me da mucha pena tener que decir eso.
1: No, es que usted tiene razón, Pedro. La reflexión es muy importante. ¿Hasta dónde llegar por la vanidad?
8: Es que
1: ¿hasta dónde exponer la vida?
8: Por eso.
1: Por de pronto un ideal que nos han presentado, y lo hemos hablado muchas veces hoy, el mundo de las redes sociales.
8: Una persona no tiene los recursos para ir donde un señor que le hace un buen tratamiento, ¿verdad? Entonces alguna persona, como decían en los pueblos de Colombia, un tegua, es decir, una persona que no está preparada, le dice que le ofrece esos servicios a un costo menor y alguien con la vanidad va y entrega el cuerpo y miren los rollos que estamos metidos.
1: Pero además es que Yulixa Tolosa, la mujer que está desaparecida, llegó a ese lugar por referencias de dos amigas que ya habían pasado por ahí. A ellas les fue bien, digamos, al sol de hoy les fue bien, están vivas, el procedimiento funcionó, el de ella no. Pero la reflexión es importante y para eso me gustaría escucharlo a usted, Alberto Linero.
9: Hoy he estado reflexionando mucho en torno a cuáles son los valores que determinan nuestra vida. ¿Cuáles son los valores que nos impulsan a vivir? ¿Qué es lo importante hoy? Yo sé que vivimos en una sociedad de redes sociales, en una sociedad donde la imagen es lo más importante. Y entonces pareciera que el valor estético es el definitivo. Yo mismo, que estoy expuesto constantemente a las redes, y me gusta estarlo, tengo que enfrentar a veces críticas, a veces comentarios, a veces palabras duras por la dimensión estética. No me gusta tu pelo, no me gusta tu cara, no me gusta si estás gordo, no me gusta si estás flaco, no me gusta si ríes, no me gusta tu barba, no me gusta. Y hay que tener claro cuál es el valor que lo define a uno. Porque si a uno lo define la estética, es muy probable que uno termine en una montaña rusa. Y es muy probable que uno asuma riesgos que lo lleven a situaciones de dolor y de tristeza. Todos necesitamos tomar conciencia de nuestra esencia, de qué es lo que nos define y desde ahí vivir. No podemos quedarnos en la estética. Claro que es importante la estética, claro que es importante vernos bien o que a nosotros nos guste cómo nos veamos, pero no podemos dejar que eso sea lo determinante, no podemos dejar que eso nos lleve a situaciones complejas. Por eso hoy te quiero proponer tres cosas. La primera, conócete. Conoce todas tus dimensiones. Eres un ser multidimensional. Conócete, obsérvate, descubre quién eres. Dos, acéptate tal cual eres. A veces gordo, a veces flaco, a veces blanco, a veces acéptate. Y tres, ten orgullo de ti. Un amor propio que te impulse a vivir. Que las noticias de estos días nos lleven a asumir valores más fuertes en nuestra vida. Tú sabes.
1: Tú sabes, tiene razón Alberto Linero. Buena reflexión, importante para hoy con esta noticia tan triste y con este mensaje a todas las personas que tal vez están pensando en acudir a uno de estos lugares para una operación. No, pero le propongo que cambiemos de tema. Vámonos a algo un poquito más amable. Hoy hubo noticia, Esteban, porque Huéscol, después del éxito que tuvo con...
7: El creador de contenido, sí.
1: Después del éxito que tuvo con la entrevista primero al presidente Petro y luego al expresidente Álvaro Uribe, dijo, bueno, me voy de debate. ¿Qué? Voy a hacer un debate, hizo la invitación abierta, solo ha aceptado Paloma.
7: Sí, digamos
1: pero que... Pero sería una buena noticia que...
7: Está, veremos cuál será la modalidad realmente, si va a ser un debate o si va a ser un one to one, un uno a uno, un cara a cara con cada uno de los candidatos. Él ya lo había anunciado, yo les había contado que él dijo, bueno, ya hicimos estas entrevistas, pero falta otra parte, y es precisamente los candidatos presidenciales.
1: ¿Será que a ellos sí se le montan?
7: ¿Cómo?
1: Es que mire, ellos, los candidatos principalmente de la Espriella y Cepeda, pues han rechazado tener debates, han rechazado tener reunirse a debatir con otros candidatos. No sé si por la fama que tiene Huéscol, no sé si por el impacto que tiene frente a las audiencias, principalmente jóvenes, que hoy son unos tomadores de decisión muy importantes a la hora de las elecciones, de pronto se animen y decidan hacerlo.
7: Si eso o sea, Abelardo, Paloma y Cepeda.
1: Pero digamos que los que han estado reacios, porque Paloma ha asistido a todos los debates.
7: Sí, Paloma ha ido.
1: Pero Abelardo y Cepeda no lo han hecho.
7: No.
1: Yo le voy a decir una cosa, siendo yo un defensor del mundo digital y una persona que cree que el futuro está en este tipo de comunicadores que le llegan a las audiencias de maneras que a veces los medios tradicionales no hemos entendido. Y es que lamentaría mucho que ese fuera el único debate que tuviera la sociedad antes de elecciones.
7: No, porque igual no creo que vaya a pasar.
1: Porque si bien tiene toda la audiencia del mundo, el señor Huéscol, y pues esto es estoy exagerando, pero si tiene una gran audiencia digital, no hay profundidad. Y necesita
8: necesitamos un debate real, de ideas, de una confrontación respetuosa, educada, con alguien que sepa contrapreguntar. Y Huesco le ofrece el espacio con no, amplia audiencia.
10: Es un traductor de preguntas.
8: Pero no entra en la pregunta.
7: No, pero no, porque cosa, es que creo que la aspiración de Huesco tampoco es hacer una entrevista. No, eso, traduce, que es hacer una conversación, pero no.
10: Y él le pregunta al invitado lo que le dice.
7: De periodista, ni nada.
2: Yo solamente creo que la gente muchas veces, digamos que confunde la labor o la tarea de una persona que tiene una influencia en las redes sociales, que está bien, eso, a eso se dedican y eso está perfecto, y otra muy distinta es al trabajo juicioso, minucioso que hace un profesional que se dedica a esto, que es un periodista. Hay una distancia y hay una diferencia, claro, totalmente grande entre lo que hace un periodista que estudia a fondo los temas, que hace, digamos, unos ejercicios tremendamente grandes y se prepara para hacer unas preguntas que traducen lo que la gente al final necesita saber para poder elegir bien. Yo le apuesto que Huesco hoy, sin estar criticándolo ni mucho menos, está pensando es en la cantidad de views que eso le pueda generar, en el tráfico y en la plata que eso le pueda generar. Más allá de si lo que él está haciendo va a beneficiar de alguna manera o no a un público que quiere saber cómo piensan y qué piensan los candidatos. Es distinto.
10: Vaya un periodista de Colombia, le dice a Álvaro Uribe en una entrevista a mi presi, a ver lo que le pasa.
2: No, es que es distinto. El ejercicio del periodismo es uno y el ejercicio que hacen los influenciadores es otro.
7: Y yo creo,
2: sin querer decir que uno es superior al otro, lo que pasa es que son diferentes. Y no se puede confundir, no se puede pensar que lo que quiere hacer Huesco es un trabajo, digamos, periodístico minucioso, porque evidentemente eso no es lo que
7: en
2: quiere.
7: Eso, por eso yo desde el principio he elegido decirle a lo que hace Huesco una conversación y no una entrevista, porque no es realmente una entrevista donde haya un contrapunteo, donde haya contrapreguntas, donde se toque a fondo los temas.
2: No, yo
7: creo que tampoco. Además, él ha aspirado a hacer periodismo.
2: Normalmente cuestionan. Digamos que eso es lo que usted no tiene que hacer como periodista. Esa es una de sus funciones.
7: Sí.
2: Es cuestionar, preguntar, llegar al fondo, denunciar, en fin, un montón de cosas que por supuesto pues no son las que.
7: Sí, no, y el hombre tampoco creo que le esté.
2: No tiene ningún interés.
7: El hombre no está como en el plan de hacerse pasar así como el periodista. No, lo ha hecho como parchado, como por conversar, como con el expresidente Uribe. ¿Cómo le va, expresidente Uribe? ¿Usted cree que la doctora Paloma Valencia debería aceptar este reto con Huesco?
11: Un momento, hijito. Que a mí me quedó gustando esa vaina del streaming.
7: No, streaming.
11: Es más, estoy aquí tratando de coger señal para hacer uno. ¡Lina! Venga, cuádreme la señal, que no me está funcionando el Listerine.
7: No, el Starlink. Starlink, le explicamos, es este dispositivo de internet por satélite.
11: No, señor. A mí no me interesa saber nada de Stalin.
7: No, ni de Lenin.
11: No. Porque el comunismo barato en Colombia me mantiene Putin.
7: No, como presidente. Presidente, ¿es que de verdad quiere dedicarse a esto de hacer streaming?
11: Hijito, por Dios. Entonces, ¿para qué no estudiamos, pues?
7: Ay.
11: A mí, la verdad, me dejó muy antojado ese stripper.
7: No, streamer.
11: ¿A ustedes no les gustó ese que hice con ese muchacho Winston?
7: No, me da pena corregirlo, presidente. Ni más faltaba. Se dice, no es stripper, strippers son los que se empelotan. Streaming, que es pues porque está haciendo una transmisión en vivo. Y no se llama Winston, se llama Huesco.
11: Gracias, Fernando, por corregirme.
7: Claro,
11: sí, gracias por corregirme, hijito.
7: No, presidente, por favor.
11: Yo ya estoy tan empeliculado con esto de las redes sociales que ya quiero abrir mi cuenta en Scarchap y TikTok.
7: No, TikTok son las menticas.
12: Son las menticas, buenas.
7: TikTok, las mentas, TikTok es la red social.
11: A mí no me regañe.
7: No.
11: Que como le diría Diomedes Díaz a Rafael Santos, usted no va a enseñarle a su papá ser hijos.
7: No, imagínese cómo le va a enseñar a Diomedes.
11: Si quiere comunicarse conmigo, hijito.
7: Sí.
11: Suscríbase a mi canal.
7: Ajá.
11: Y dele like a la herradura que aparece abajo. ¡Lina! ¿Qué pasó con la señal que se me volvió acá? Transmisión ha finalizado.
7: Uy, se cortó el
10: chavo. Bueno, chao, presidente.
1: actualización de noticias a esta hora, Silvia Patiño, hay noticia importante que viene desde Cuba.
2: Sí, Cuba está sorprendiendo al mundo en medio de una crisis energética, una crisis humanitaria muy difícil, esto por cuenta de los bloqueos de Estados Unidos, pero sorprendió al mundo anunciando que el director de la CIA, nada más y nada menos, estuvo en una reunión en secreto con el ministro del Interior del régimen cubano. Esto ocurrió en La Habana. También pasa en medio de un ofrecimiento que hizo Estados Unidos de entregar una plata importante a Cuba para tratar de resolver esos problemas por los que está atravesando la isla. Miguel, ¿qué fue lo que ocurrió en esa reunión? Este es tal vez después de que en 2016 Barack Obama visitara la isla, el, digamos, cargo más importante de los Estados Unidos que llega allí a La Habana.
12: Sí, señora, este es uno de los encuentros más importantes, de más alto nivel, que se han registrado allí en la isla. El director de la CIA, en la Central de Inteligencia de los Estados Unidos, John Ratcliffe, que estuvo hoy en La Habana acompañado de una delegación estadounidense, según confirmó el propio gobierno de la isla mediante un comunicado oficial que fue publicado en el sitio web del Partido Comunista de Cuba. Dice el texto: a partir de la solicitud presentada por el gobierno de Estados Unidos para que se recibiera en La Habana una delegación presidida por el director de la CIA, John Ratcliffe, la dirección de la revolución aprobó la realización de esa visita y la reunión con su contraparte del Ministerio del Interior. O sea, aclaran desde la isla que fue por solicitud de la Casa Blanca, y describen también el encuentro como celebrado en un contexto caracterizado por la complejidad de las relaciones bilaterales en aras de contribuir al diálogo político entre ambas naciones. Pero realmente el eje central de este encuentro tiene que ver con la lista de los estados patrocinadores del terrorismo en la que la administración de Donald Trump reincorporó a Cuba, recordemos, en febrero del año 2025. El comunicado de Cuba afirma que los intercambios permitieron demostrar categóricamente que Cuba no constituye una amenaza para la seguridad nacional de los Estados Unidos, ni existen razones legítimas para incluirla en la lista de países que supuestamente patrocinan el terrorismo, dice el comunicado. El régimen también reiteró que la isla no alberga, no apoya, no financia, ni permite organizaciones terroristas o extremistas, y que no existen bases militares o de inteligencia extranjera en su territorio. Esto, como lo decía Silvia, ocurre cuando la propia Casa Blanca ofreció 100 millones de dólares para ayudas para el gobierno, para la isla, que atraviesa en este momento una grave crisis energética, Pedro.
10: Creo, Miguel, que el primer funcionario de los Estados Unidos que llegó a Venezuela después del 3 de enero de la llevada del señor Maduro fue el ministro de Interior, con una delegación. Sí. El primero que llegó a Venezuela a hablar con Delcy Rodríguez fue el ministro de Interior.
2: Pues aquí estamos hablando nada más y nada menos que el director de la CIA, y las sanciones de Estados Unidos a Cuba incluyen, por ejemplo, el tema del petróleo, que es la razón por la que hoy Cuba está completamente a oscuras.
12: A oscuras, y que está afectando uno de los pilares de la economía de Cuba, que es el turismo. La gente ya no está visitando Cuba. Los grandes hoteles que había allí en Varadero, en La Habana, están siendo muy afectados. Las personas ya no están yendo porque no hay luz. No hay luz. Entonces no hay cómo mantener en un hotel a un turista que viaja desde el otro lado del mundo para disfrutar de La Habana, pues está disfrutando de La Habana o de Varadero, de las islas, de una manera que pues no vale la pena pagar todo lo que significa un viaje a La Habana en medio de semejante crisis. Es que son cerca de la mitad de la isla se queda sin luz todos los días, sobre todo en horas de la tarde. Entonces, después del mediodía, ya imagínese el calor de la isla.
1: Imposible, sí. Volvamos a Colombia, tenemos noticia de orden público en unas zonas del país.
2: Sí, al menos 6 integrantes de las disidencias de las FARC han sido abatidos por el ejército, esto en medio de combates que se están registrando hasta ahora entre los departamentos del Huila y el Cauca. La operación militar que sigue en desarrollo se está adelantando contra la estructura de Ismael Ruiz de las disidencias de las FARC. Silvia Lorena.
13: Al menos 6 integrantes de las disidencias de las FARC habrían sido abatidos en medio de combates que sostiene el ejército contra miembros de la estructura Ismael Ruiz en zona rural del municipio de Belalcázar, Cauca, en límites con el departamento del Huila. Según la información preliminar, la operación militar se desarrolló tras labores de inteligencia que permitieron ubicar a ese grupo armado ilegal señalado de estar al mando de alias Fernando Gómez, y cuyos integrantes serían responsables de las intimidaciones y extorsiones contra campesinos, comerciantes y transportadores en varios municipios del del Huila. Las acciones militares continúan en la zona con el objetivo de consolidar el área, verificar la situación y establecer plenamente la identidad de los disidentes muertos, además de garantizar la seguridad y tranquilidad de los habitantes del occidente del Huila.
1: Silvia Lorena, gracias. También hay nuevas denuncias, esta vez de parte del expresidente Álvaro Uribe, frente a presiones de grupos armados en zonas del país.
2: Esa ha sido una de las noticias más reiteradas en los últimos días, la presión de grupos armados ilegales para que la gente el próximo 31 de mayo, el día de la primera vuelta presidencial, vote por un candidato específicamente. Las denuncias de las últimas horas hablan de presiones para que los ciudadanos en diferentes regiones de Colombia voten por el candidato del Pacto Histórico, Iván Cepeda. Incluso hoy, Felipe García, nuestro compañero, reveló una serie de audios en donde se ve cómo las disidencias de las FARC hablan justamente de ese tipo de presiones y de los beneficios que recibirían en caso de que Iván Cepeda fuera elegido presidente el próximo 31 de mayo y o con la segunda vuelta del 21 de junio. Lo cierto es que hay nuevas denuncias, esta vez de parte del expresidente Álvaro Uribe en La Guajira. ¿Qué es lo que está diciendo frente a este tema? Mateo, buenas tardes.
14: Silvia, y este es un tema que se ha vuelto recurrente en las últimas semanas. Desde diferentes campañas se están haciendo denuncias sobre presuntas presiones por parte de grupos armados a algunas comunidades en diferentes zonas del país. El objetivo sería que voten o dejen de votar por algún candidato en especial el próximo 31 de mayo. Esta denuncia la acaba de hacer el expresidente Álvaro Uribe por medio de un video en su cuenta de X y dice que estuvo en La Guajira y que allí recibió información según la cual 5 grupos armados estarían presionando a las comunidades para votar por un candidato.
15: ELN, FARC, Pachenca, Tren de Aragua y Clan del Golfo. Todos obligan a votar por Cepeda, su protector, y en un corregimiento muy cerca de Maicao, Carraipía, ya los grupos criminales impiden cualquier acción proselitista en favor de alguien diferente a Iván Cepeda.
14: Dice además el expresidente Álvaro Uribe que el presidente Gustavo Petro y el candidato Iván Cepeda le están entregando el país al terrorismo. Esta denuncia de Uribe llega después de que hiciera una anteriormente en la cual señalaba que el ELN y las disidencias de las FARC estaban presionando a la gente también para votar por el candidato del Pacto Histórico, pero esta vez en el departamento del Cauca.
1: Y mientras eso ocurre en distintas regiones del país, en La Guajira, en Antioquia, en el Chocó, en la Casa de Nariño, el presidente Petro se reunió con unas misiones observadoras de las elecciones.
2: Sí, una reunión a la que no invitaron al registrador, nada más y nada menos que quien está a cargo de todo el sistema electoral en este país. Allí el ministro del Interior entregó detalles, se refirió al presunto constreñimiento de grupos ilegales, que era lo que les estábamos contando hace algunos segundos, dijo que no hay alerta, que son más bulla electoral que lugares sí, del que país en donde no entra la ley, y lo vimos la semana pasada con el periodista Mateo Pérez.
1: No se puede
2: allá no llega el ejército, no llegan las autoridades, allá mandan las disidencias y los grupos criminales. Ahora, esto del constreñimiento tampoco es nuevo. Ha pasado a lo largo de los años en diferentes elecciones. El tema aquí es que sigue ocurriendo. Y al ministro del Interior le parece que eso es bulla, Caterina.
16: A 17 días de las elecciones, el presidente Gustavo Petro se reunió con observadores nacionales. Sobre el software electoral, el ministro del Interior, Armando Benedetti, estuvo presente, aseguró que hubo buen ambiente y se refirió también a las presuntas presiones de grupos ilegales a comunidades para favorecer a candidatos.
17: No, eso no es verdad, no puede estar diciendo eso. Aquí los grupos armados han estado repelidos por la fuerza pública. Usted recuerda que antes de las elecciones del 8 de marzo decían que había como 200 municipios y a veces hasta 300. La Defensoría del Pueblo dijo que había una alerta y no pasó absolutamente nada luego. Yo creo que a veces es más bulla electoral que realmente la verdad.
16: El presidente del CNE, Cristian Quirós, también asistió a ese encuentro y reveló que la misión de observación europea dio un parte de tranquilidad al mandatario sobre los análisis al software de escrutinio.
18: El presidente presentó son las preocupaciones de a los miembros de la observación. La Unión Europea lo que le informa es que casualmente para esta observación se pidieron técnicos que supieran de software para que revisaran y estuvieran pendientes del escrutinio y de todo el proceso electoral, pero no fue una solicitud de auditoría.
16: Según el CNE, Colombia va a tener para estos comicios la misión más grande, con más de 800 observadores internacionales, más de 4.000 personas vigilantes de este proceso y solicitudes de acreditación de países como Japón y Australia.
7: Catherine, gracias. Bueno, y sigue el bonche también con el tema de los fondos privados y la pelea con las cortes. El presidente Gustavo Petro anuncia nuevos decretos tras la decisión del Consejo de Estado de frenar traslado de recursos a fondos privados. Ay, esta peleita. Tengo al presidente Petro de Voz Popular en la línea. Presidente, ¿no considera que lo que está anunciando se puede tomar como un reto para las altas cortes? Y sigue esta pelea ahí.
19: Compañero Hernández.
7: ¿Cómo le va, presidente? Buenas tardes.
19: Es que la Constitución se respeta. Y yo soy la Constitución.
7: ¿Cómo? Perdón.
19: Perdón. Bien, el defensor de la Constitución.
7: Más bien deberías decir eso.
19: Bolívar no cruzó los Andes para que un funcionario le dijera, vuelva mañana con fotocopia ampliada al 150%.
7: No, pero a ver. Bueno, pero usted anunció unos nuevos decretos, presidente. ¿Cuáles serían los decretos?
19: A ver, compañero Hernández, ¿no?
7: Sí, presidente.
19: Decretos profundamente populares. Decretaré que haya un subsidio al padrastro, pero para ese padrastro que lleva 15 años manteniendo al muchacho ajeno y ese muchacho todavía le dice el marido de mi mamá.
7: Claro. No sé por qué. ¿Por qué? Parece que
20: sí, ese es un caso de la vida real.
7: Casos bueno, de la vida real.
20: ¿Conoce?
7: Sí. De pronto cercanos a esta mesa. ¿De verdad algún intérprete? No sé. No. Adelante, presidente. Ver, siga
19: decretaré,
7: bien.
19: Decretaré. Me cayó lo que se puede. Me cae.
20: Se le cayó el lápiz.
19: Decretaré sanciones ejemplares para ese amigo de fiesta que dice caigamos temprano y aparece a las 11:30 de la noche.
20: Usted es de eso.
7: Yo soy.
20: Se va a ver sancionado.
19: Pero no hablemos de horarios.
7: No, me opongo
20: si
7: a esa sanción.
20: Temprano, es temprano.
7: No, me opongo.
20: No, hombre.
7: Pues yo digo temprano, pero sí me tomo mi tiempo, llego por ahí.
19: Promover el decreto de soberanía familiar para prohibir que una tía en reuniones diga, ¿y la novia para cuándo?
7: Ay, oiga, sí, de verdad. Sí,
8: importante.
20: Eso sí.
19: También está ahí, está el compañero Paniagua también.
8: Sí, ¿cómo le va, presidente? ¿Cómo está?
19: Muy bien, compañero Paniagua.
7: Pero ya está casado y todo, entonces
20: no,
7: sí,
20: pero yo no, además, compañero no, suyo sí, no creo sí que sea.
19: Silvia, por favor, tendremos un decreto para desterrar al que diga eso queda cerquita y lo haga caminar a uno por ahí 40 minutos.
8: No, pero me parece.
20: Me
8: parece. No, pero ¿para qué? Caminar. Hay taxis, hay servicio público. Hay patinetas.
7: Es el nuevo cardio.
19: También impulsaré el decreto de judicialización. Al que en diciembre diga yo no tomo y a las 2 horas esté abrazando una escoba y cantando la maldita primavera.
8: Sí, hay que judicializar, sí, hay que judicializar. Drástico con esa gente, presidente.
7: Claro, presidente.
8: Drástico.
19: Y finalmente, compañero Viveros, que está ahí.
8: Ahí está, sí, señor. Salud. Un momentico, presidente, salude.
21: Señor presidente, un saludo especial.
7: ¿Ese decreto es para él?
19: Saludo para ti, Pedro.
8: Gracias,
20: lo tuteó.
22: Sí, es una...
20: Para ti.
22: Una cercanía impresionante.
20: Importante.
19: Pero para que sepas, expediré el gran decreto para que ninguna suegra vuelva a decir, yo solo vine 5 minuticos y termina viviendo 6 meses en la casa del proletariado.
8: ¿Del qué?
19: Del proletariado.
8: Ah, muy bien.
19: Creo que he sido claro en mis afirmaciones, porque pues, se están repitiendo ese tipo de cosas. Entonces.
7: Presidente, pues claro que no diga claro, bueno, sé, pero sí, muy amable en todo caso, gracias.
19: Bueno, y un último mensaje para los magistrados de la Corte Constitucional.
8: ¿Qué les quiere decir, presidente?
19: Sentémonos a hablar y nos tomamos un ron Córdoba.
8: No,
19: pero ese ron que uno prueba y
8: no toma nada más, no. Whisky de pronto una
19: no,
8: cosa.
19: No, compañero, no solamente las bebidas nacionales, porque el whisky es peor que la cocaína.
8: Ah, no me digas.
19: Y yo con la gastritis no puedo volver a tomarme ni un whisky.
8: Bueno, muy bien, lo siento mucho por usted.
19: Saludos, presidente. Compañero.
8: Hasta luego, presidente, que le vaya bien.
19: Bueno, un abrazo para todos ustedes allá en la mesa.
8: Hasta luego.
0: tranquilo. 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

0: Mari, prende la radio, enciende la tele. La pusimos porque es que como panijo que es Tim Ryan.
1: Es Ryanista.
2: El tío Ryan.
1: Sí, es muy amigo de J Balvin.
0: Sí, es un pana, sí, sí.
1: La canción más conocida de él, supongo, es esta.
0: Con sus láminas.
2: Estoy revisando las monas repetidas de Pedro Viveros y estoy muy preocupado por él.
1: Cambiando monitas.
2: No, es que estoy muy preocupado por Pedro Viveros porque solo tiene jugadores de Sudáfrica. Ghana, hay dos de una República Checa, Bosnia.
1: Costa de Marfil.
2: No tiene nada bueno para cambiar, Pedro. ¿Qué hacemos?
3: Pues por ahí hay un par que necesito. Tengo mi lista.
2: Ah, no, usted no sé que necesita, pero por esto no puede.
3: Estoy listo.
2: ¿Cuál
1: Cabo Verde?
2: Cabo Verde.
3: ¿Cuál es? Me salió el escudo de la selección argentina, quiero decir. Es bien difícil.
2: ¿Lo tiene repetido?
3: No.
1: Ah, yo sí lo tengo. Si alguien lo necesita, me avisa.
0: De lo más. A ver, ¿quién tiene ya a Messi?
2: Yo tengo a Messi.
1: Yo no tengo a Messi.
0: Cristiano también.
1: ¿Cristiano?
2: Ah, bueno. Sí, Cristiano también lo tengo.
0: Sí.
2: Para allá, para allá.
1: Ahí tiene a Messi.
0: Mbappé, ¿quién tiene Mbappé?
1: Yo tengo a Mbappé y como cuatro veces, así que si
2: yo
1: alguien
2: tengo a James repetido.
3: Espera un momento, yo.
0: Silvia Patiño está vendiendo Mbappés, tiene varios.
1: Sí.
0: ¿Cuántos
1: sí,
0: Mbappés? Sí.
1: Creo que tengo como cuatro Mbappés. Espere, miro en mi aplicación porque.
3: ¿Pero qué número es de Mbappé?
0: Alguien es muy de buenas y tiene el extra sticker, la doradita, el holograma de Lucho Díaz. De Lucho Díaz.
1: Lo tengo.
2: ¿Usted tiene?
1: Extra sticker de Lucho Díaz.
0: ¿Sabe cuánto está costando
1: eso? Es más,
0: eso?
1: ¿Quieren que les cuente la historia?
3: Papel, sí, yo tengo en papel.
0: Ah, no.
1: El primer pedido que hice de monitas.
0: O sea, la primera caja, dígalo.
1: No, caja no.
0: ¿Cuántos de
1: No,
0: cuántos
1: eso
0: compró?
1: No tiene ningún sentido. Comprar la caja es como...
2: Pero toca de a uno, listo. ¿Pero qué pasó con el primer pedido?
1: Y entonces, en mi primer pedido, varios sobres de monitas y me salió el extra sticker de Lucho Díaz. Me salió Lucho.
2: ¿Y qué pasa con
1: el extra sticker de Lucho Díaz?
0: Muy importante, que cuesta un billete. La gente está pagando mucha plata. No, que 60 mil.
1: 60
0: mil, por ahí pasó.
2: 70 mil.
0: La están vendiendo como en 700 mil pesos.
2: ¿Qué? ¿700 mil pesos?
0: 700 mil pesos.
2: 700 lucas. ¿Usted pagaría 700 mil pesos por una monita?
0: ¿Paga boleta yo?
2: Sí.
1: ¿Boleta?
2: No, pero boleta, monita.
0: ¿Monita?
1: Sí. ¿Una monita?
4: Sí. Yo que salgo en el álbum.
1: ¿Usted pagaría por una mona?
4: Te paso una pregunta.
1: Cuente.
4: ¿Tú eres la invitadora de Bopo? No, le vaya a preguntar.
0: Ya es.
2: Entonces, 700
0: barras, 700
1: lucas,
0: 700
1: sale más caro que el álbum y la caja de fichas, ¿no? Entre 700 y un millón.
5: Wow.
0: No.
5: Manejeme la noche.
0: En Mercado Libre está 770 mil pesos, ¿no?
2: ¿En serio?
1: Mercado Libre.
0: Sí, señores. Ahí está. Bueno, igual si usted está muy de buenas, la consiguen en 350 mil pesos.
2: Pero sigue siendo un montón de plata.
0: Sí, claro. Pero pues está costando billete. ¿Y quién le ha pagado hasta un millón de pesos?
2: ¿Quién le dijo a usted que está costando todo eso?
0: Es que mucha gente la está... Hay varios sitios, yo no sé, digamos ustedes, cuáles frecuentan. Hay uno, por ejemplo, en Parque La Colina, donde...
3: Hay un movimiento.
0: Sí, señor, en la 72 con séptima. Hay uno en la 147 con 19, también en el norte de Bogotá. ¿Por qué, Tarsi?
6: Yo tengo acá los PDF por país.
2: ¿Usted cuánto ha pagado por una mona, Tarsi?
6: No, yo simplemente... No, o sea, depende de la rumba, pues.
2: A ver, Tarsi, se está hablando de la rumba del alma.
0: Hombre,
2: a ver, lo cierto es que
3: esto ya es el colmo de lo que yo digo.
2: Lo cierto es que Noticias Caracol hizo una muy buena investigación sobre el precio de las monas. ¿Qué fue lo que encontró?
0: Eso fue lo que encontraron, porque sí, la gente está pagando bastante billete por las láminas del mundial.
1: Ay, no, gordi.
7: Tengo y tenía porque ya la acabo de vender. Es Luchito Díaz en oro. Esta la acabo de vender en 400 mil pesitos.
0: Pero está cara en redes.
7: En redes está carísima. Están en 700, 800 en eBay. Yo las he visto publicadas hasta en $600.
2: Esta es una entrevista que hizo Noticias Caracol de un muy buen informe sobre cómo se movía el mercado de intercambio de monas. Cuando la persona que entrevistan se refiere a Luchito Díaz en oro,
0: es el extra sticker holográfico.
2: Ese que tiene unos brillitos no es literalmente.
0: Es un holograma, no es en oro.
2: Pero parece que lo fuera.
1: Pues. Es un holograma. Por ese precio,
0: Ese punto es el de la 147.19, el Centro Comercial Cabos en Bogotá, donde se intercambian, llegan todas las noches.
2: En otros lugares de
0: cientos
2: del país,
0: de personas.
2: ¿Dónde será el intercambio
0: de monas?
2: ¿Dónde es en Medellín?
0: Que nos cuenten YouTube.
6: En Medellín, buena pregunta. Sí, obviamente, en los centros comerciales, generalmente el Tesoro, en Unicentro, hacen ahí unos combos bacanos, San Diego.
2: La vea muy bien, pues bueno. Está...
0: Igual, en todo caso, pues, es que pasa una cosa, cuando la gente ya está a punto de completar el álbum, porque también se
6: abre el reto,
0: la la velocidad con la que usted lo haga. 1400, lo que tenga.
1: Ay, Gordi, yo con eso compro la boleta para el partido de despedida de la selección, que si están como desde 80,000 pesos, ¿no?
2: Y usted con eso compra la pinta del 24 y el 31.
1: Claro, y me meto a Jembel y ahí al catálogo Gordi, y ahí compro.
0: En la revista que trae.
1: En la revista, sí, claro, para andar llenando figuritas.
0: No, pero es una tradición muy bonita, además.
2: Pues mire, la verdad es que las personas que se encuentran llenando el álbum tienen una actividad en los colegios, es el tema de conversación, en las universidades es el tema de conversación, incluso aquí trabajamos. Pedro Viveros, favor, un tipo serio, carga con sus monas.
1: Está entre libros y monas, don Pedro.
3: ¿Es en serio? No.
0: ¿Cuándo es lo máximo que pagaría Pedro? Ponchen a Pedro para que
6: vea. Pero préstame, yo te digo cuáles cuáles me sirven.
1: Muy juicioso, y las tiene con unos cauchitos.
3: Tengo mis números del número de selección y el número que tengo que
2: le falta buscar. Algo a este paquete de monas que tiene Pedro amarrado con un cauchito elástico.
3: El cauchito es clave, el cauchito.
6: Sí, pero es muy cauchito, importante amarrar el paquete.
2: No, pero estamos hablando del paquete de monas
6: con
2: un cauchito.
6: Bueno, pero el cauchito también aplica, pero digamos en este caso.
3: Qué mal tipo.
6: No, porque eso es, ¿cómo se llama esto? Se arrugan, hermano, y ya.
2: Por eso, entonces lo que toca hacer es cortar unos pedacitos de cartulina o de cartón para proteger el paquete y que no se arrugue por un lado. Estamos hablando del paquete. De monita.
6: Uy, cartones.
1: ¿De qué está hablando?
6: No, es en el bolsillo talla, ese cartón.
3: Bueno, ya saben los señores que quieran cambiar monas, aquí estoy listo.
0: Cuídenlas con cuidado en todo caso, hombre. ¿Cuánto sería lo máximo que le meterían a una lámina que no tienen?
3: Yo no sé.
1: No, pues es que...
3: No, es que no sé, yo no creo que
1: depende de la afición.
3: Yo no creo que yo pagaría.
2: No, pero pues depende, yo lo para llenar el álbum. ¿Usted le hace falta una lámina para llenar?
0: Lánzese una cifra, Pedro.
3: No.
0: Ay, hombre.
3: Yo soy malísimo, de verdad, para eso.
6: 100. En naranjal valenciano, ¿no sirve?
3: No, eso no, de verdad.
0: 100,000 pesos por una lámina que no tenga.
3: Bueno, no sé.
0: ¿Sí?
3: ¿No?
2: Aprovechando que estamos hablando de fútbol, contarles que ya quedaron definidos los finalistas de la Liga Colombiana.
1: Un dato, dato para suelto.
2: Entre los cuales está Independiente Santa Fe.
0: Un dato por un
1: lado, Independiente de
2: la semifinal será entre
3: Santa Fe
2: Tolima y
3: otro equipo.
2: 4-0, tranquilos. Tolima y Nacional jugarán una llave y el ganador se enfrentará al que gane la llave entre Santa Fe y
1: Junior.
2: Este fin de semana arrancan esos partidos.
0: Ay, oiga, hablando de esto, para usted, ¿quién va a ser el campeón del fútbol colombiano? Láncese ya con un nombre.
6: ¿Qué?
0: Para usted, ¿quién va a ser el campeón del fútbol colombiano?
2: Ani, ¿qué pasó, pibe? ¿Cómo estás?
4: ¿Puedo hacer una pregunta, mi llave?
2: Sí, claro. Sí, a ver, pero sí creo que me va a preguntar. Lo que yo creo que me va a preguntar, y yo le aclaro que yo no soy.
4: ¿Cómo así? Ya no eres hincha de Santa Fe.
2: Ah, no, eso sí. Lo que pasa es que con usted, tú no eres tal.
3: Ah, ya. Entonces yo no, eso no.
1: Puro pelado.
4: Sí, bueno, yo te dije que me contestaras si eras hincha de Santa Fe, no que te metieras a Google a buscar la historia de los Cardenales.
2: No, yo lo que pasa es que a mí me parece importante contarle que Santa Fe es el primer campeón del fútbol colombiano. Eso es un dato que no sobra.
4: ¿Sabe cómo es la vaina?
2: A ver qué.
4: Ya hablando de los 4 semifinalistas, no tengo la duda que el campeón no va a ser ni el Totó, ni el Naná, ni el Sasá. ¿Sabe quién va a ser?
2: ¿Quién?
4: El Yuyú.
2: Claro.
4: No es más. La próxima canción infantil de los barranquilleros va a ser 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poquito.
2: Un poquito, ¿no?
4: Porque yo canto y juego fútbol.
2: Sí, usted juega fútbol.
4: De
2: muy
4: que
2: bien.
4: Si no, ¿sabe quién tengo mucho pesar yo?
2: ¿De quién?
4: De Dairo Moreno, mi
2: hijo. Ay, hombre, se comió un penalti, sí.
4: Tuvo todo para pasar al Caldas a la semifinal. Pero le pasó lo que Paloma no quiere que le pase si va a segunda vuelta.
2: ¿Qué?
4: Mató al tigre y se asustó con el cuero. No joda.
2: Está bueno.
4: Sin embargo, con ese penalti fallado, celebraron dos grupos, mi llave.
2: ¿Quiénes?
4: ¿Sabe quiénes celebraron?
2: ¿Quiénes son?
4: Primero, los hinchas del Junior.
2: ¿Y segundo?
4: Los dueños de los estanquillos de Manizales. ¡No joda!
2: Claro.
4: Se chuparon, bueno, los barranquilleros que fueron.
2: Claro, oye. Muy bien. Y usted vive, por ejemplo, bueno, ya viene la final, arranca aquí en Bogotá el sábado, 8:30 de la noche, ¿ya compró boleta para el partido?
0: ¿Boleta?
2: ¿Yo compro boleta?
4: Yo que me puse la camiseta del Junior durante tanto tiempo.
2: Pues
4: no, ahora es más fácil ver a Benedetti prestándole el celular a él a Espriella.
2: Sí, eso es algo.
4: Y prepárense, mi llave.
2: ¿Por qué?
4: Porque el Junior, vamos para la Copa Libertadores, ¿sabe cómo?
2: ¿Cómo?
4: Diri TV. No joda.
2: Bien.
4: Todo bien.
2: Ya vive.
4: Final de fútbol colombiano.
2: Ahí estaremos. ¿Qué?
4: Vaya.
2: vamos con la actualización de noticias hasta ahora, y la primera tiene que ver con la Corte Suprema de Justicia. Silvia, ¿qué pasa?
1: Abrió investigación formal contra la senadora del Pacto Histórico, Marta Peralta, esto por su presunta participación nada más y nada menos que en el saqueo de la Unidad Nacional de Gestión del Riesgo de Desastres. De acuerdo con los testimonios de Sneider Pinilla y Olmedo López, la congresista habría intervenido para favorecer contratos de maquinaria amarilla por más de 2,000 millones de pesos en la Guajira. Por eso, ahora debe responder en indagatoria por los delitos de tráfico de influencias y cohecho impropio. La segunda noticia tiene que ver con la Sociedad de Activos Especiales, confirmando que las tiendas Lily Pink van a continuar operando pese al proceso de extinción de dominio por presunto lavado de activos y contrabando. El plan es mantener abiertas las más de 500 tiendas de las marcas Lily Pink, Joy y Lily Beauty. Todo esto mientras avanza la investigación judicial. Incluso dice la fiscalía que las ventas han aumentado y esperan pronto habilitar los pagos electrónicos, porque hoy solamente se reciben los pagos en efectivo.
0: Dicen que no existe la publicidad buena. La verdad es que obviamente todos terminamos hablando de la noticia de Lily Pink, pero parece que la venta de cuco se disparó porque les está yendo muy bien.
2: Les está yendo muy bien.
1: La gente necesita abastecerse, además, porque son de buen precio.
0: Son de buen precio, creo que tienen unas ofertas, y además tengo entendido que solamente pueden, precisamente pues por el lío que tienen en este momento, solo reciben efectivo.
1: Sí, solo efectivo.
2: ¿Será que cambiaron algo los precios después de esa intervención y por eso la gente está llegando tan rápido?

0: Dice que la publicidad mala no existe.
1: No, lo que pasa es que
0: todo el mundo hablando de Lili Pink y pues...
1: Digamos que nosotros que estamos acá entendemos el problema. Para la mayoría de la gente escuchan el nombre.
2: Y dicen, ay, ¿verdad que esto
1: entonces,
2: que esto
1: soy mal de cuco? Les genera la necesidad de ir.
2: Claro, tiene razón.
1: Les genera la necesidad de ir, pero la gente no tiene ni idea que están en un rollo,
2: Sencillamente lo han oído.
1: Lo oyeron mucho. Entonces, ay, ¿verdad que tengo que ir allá a comprar la cremita de no sé qué o al regalo?
0: Bueno, pues además, yo oía que todo el mundo, Paula Ochoa lo comentó, todo el mundo tiene Lili Pink, no sabía que era tan popular esta marca de cuco. Todo el mundo, digamos, acá.
3: Pero no, son es que solo, no solo vende no, cucos, solo Jordi. Cucos. No, medias, pijamas, el splash de melocotón, bueno, es espectacular.
2: Y si les había ido bien hasta ahora con esta publicidad.
0: No, pues les digo que lo de la publicidad mala como que no existe porque están en tremendo lío por presuntamente. Pues tiene varios cargos.
4: 500 locales es un número importante.
0: Sí.
4: Pues esto tiene que ver con lavado de activos y contrabando, esos son los cargos.
1: ¿Es que?
4: Por supuesto que hay un proceso de extinción de dominio, ya hay capturados dentro del tema, incluso ya hubo audiencia de uno de los capturados frente a todo este tema, pero Esteban,
0: el lío es muy grande, pero
4: 500 tiendas, eso es un número muy importante.
0: Y
4: usted va a municipios pequeños y encuentra tienda de esa marca.
0: Y lo que le digo, seguramente yo, todo el mundo, lo que dice Diego Briseño, la gente oyó la noticia y en vez de pensar que extinción de dominio ni que nada,
3: se acaban.
0: Lo que pensaba en ese momento fue, ay, estoy mal de cucos.
2: Silvia, ¿cuál fue la advertencia que hizo el registrador nacional?
4: Pues Hernán Penagos es el registrador y está advirtiendo que en 104 municipios del país hay riesgo alto para las elecciones. Esto por cuenta de la presencia de grupos armados ilegales donde se mantiene la alerta por posible compra de votos o constreñimiento a favor de algún candidato. Ante esto pidieron la presencia del Estado en los puestos de votación, pero además de eso reforzar todas las medidas de seguridad en departamentos como Cauca, Antioquia, en donde campañas políticas han denunciado intimidaciones en contra de las comunidades.
2: Casi todos los días estamos teniendo noticias negativas del Valle del Cauca. ¿Qué pasa esta vez?
4: Sí, las autoridades han confirmado el asesinato de Claribel Moreno, madre de Natalia Buitrago, la joven modelo desaparecida en Cartagena desde agosto del año 2021. Moreno fue atacada a tiros en una zona rural del municipio de Jamundí, allí en el Valle del Cauca. Ella se había hecho reconocida y visible por cuenta de la lucha para intentar encontrar a su hija, que como les digo, está desaparecida desde 2021. Impulsó campañas en redes sociales, en medios de comunicación, incluso pidió a las autoridades de manera incansable esclarecer la desaparición de esta joven en un caso relacionado con presunta trata de personas.
2: ¿Y qué terminó de pasar con la reunión entre Trump y Xi Jinping?
4: Pues el presidente Donald Trump dice que su homólogo Xi Jinping le ofreció apoyo para buscar una salida diplomática a la guerra en Irán y esto también facilitar la reapertura del punto más importante, el estrecho de Hormuz, que es por donde pasa una cantidad significativa del petróleo que se utiliza en el planeta. Durante una entrevista concedida desde Pekín, Trump dijo que le dijo que tiene interés en alcanzar un acuerdo, se comprometió a no suministrar equipamiento militar a Teherán, aunque reconoció la importancia del petróleo iraní para China. Con esto terminó entonces la primera jornada de encuentros en el país asiático.
0: Eso fue rápido, pensé que iba a demorarse más Trump por allá, eso fue rapidito.
4: Es el primer encuentro, pero fue un encuentro muy importante porque fue con el presidente Xi Jinping.
0: Sí.
4: Ahora, a pesar de que hay una serie de acercamientos, por supuesto, esa histórica tensión que hay entre Estados Unidos y China se mantiene.
5: Pero él se fue con la selección.
4: Se fue con la pesada.
5: Digital,
4: sí,
5: la pesada. Fue la titular, no fue la suplencia. No.
4: Claro.
2: ¿Y qué pasó, tía?
6: Que muy contenta.
2: ¿Por qué?
6: Porque teníamos muchas expectativas de esa reunión.
2: ¿Usted tenía expectativas?
6: Sí, porque de pronto Trump se bebía y decía alguna cosa y se más la Tercera Guerra Mundial.
2: No se puede.
6: Pero me contaron.
2: ¿Qué le contaron?
6: Una noticia muy buena.
2: ¿Qué fue?
6: Que el presidente chino va a montar unas tiendas acá en Colombia.
2: ¿Qué?
6: La Chili Ping.
2: No, fue con la. Pero mire, fue Tim Cook. Fue Elon Musk.
0: Sí.
2: Y además, no sé si ustedes vieron, pero se hizo viral un video de Elon Musk donde llega incluso el presidente de Xiaomi, es un tipo muy importante, el CEO de Xiaomi, a tomarse una selfie con él y la cara de fastidio y de aburrimiento y de pereza que hace Elon Musk de que todo el mundo se quiera tomar fotos con él. Porque el tipo es un rockstar. Por supuesto, es un tipo muy importante del mundo de la tecnología. Es
0: importantísimo.
2: Tan importante que no oculta que le da pereza que le tomen fotos.
6: No, esa ha sido mi tenía un show muy bueno.
2: ¿Quién?
6: Pero,

0: Xiaomi, que es una marca de celulares.
1: Pero es una muestra de poder, ¿no? De poder político.
2: Sabe que yo no sé si es una muestra de poder político, Pedro Viveros, o es una invitación a decirle, yo vengo a que hagamos negocios, yo vengo a que la tecnología sea parte importante de nuestra relación.
1: Pero es como...
2: Porque es que además desde el punto de vista tecnológico, mientras China se centra en la robótica, Estados Unidos ha centrado un poco más en el desarrollo de inteligencia artificial. Y cuando usted llega y une esos dos elementos, pues la mezcla los hace inalcanzables para el resto del mundo. Si trabajaran unidamente, entonces, no los alcanza nadie. Ahí estamos viendo, para quienes nos pueden ver a través de las plataformas digitales, de YouTube, de Ditu, ahí estamos viendo en este momento el video de Elon Musk tomándose fotos con todo el que se le acerca. Ahí está con Tim Cook, pero hace caras de una cara de aburrimiento cuando se acerca.
0: Sí, esa cara como de qué pereza. Además que él está sentado y la gente está de pie tomándose la foto. Estaba como incómodo el hombre, no tenía ganas.
1: Pero le quiero decir.
3: Ahora, pero Trump también sacó los dientes lanzando su T-Mobile allá.
0: Ahí sacó su celular.
3: Sacando el celular, que además es producido por los hijos.
0: Conté de Trump.
3: En Estados Unidos, además acuérdense de la pelea que tiene Trump, bueno, primero con el tema de los aranceles, pero además con el tema de la fabricación de productos que son muy importantes, por ejemplo, para iPhone, que se hace en China. Y Trump ha peleado durante mucho tiempo con ese tema de la fabricación de esos chips que se hacen en China. Entonces, como les decía, sí nos acercamos, sí hay buena onda, pero también hay tensión.
0: La papa caliente
4: está igual, pero no hemos sabido de grandes anuncios. Esta reunión es muy importante, pues nunca China había sido un contendor tan importante para Estados Unidos, nunca Estados Unidos estaba tan a la defensiva. Y sin embargo va Trump y todo lo vuelve una cosa ahí medio frívola. No sabemos si realmente China va a cooperar en el tema de Irán o no, si le mostró los dientes a Trump, en el tema de Taiwán, que es tan importante, qué pasó realmente. Es increíble, con Trump todo se vuelve una caricatura y el mundo no sabe qué está pasando realmente.
2: Pero mire, tiene usted razón en algo. Es tan importante, o fue tan importante esta reunión, que estamos todos contentos, o digamos, satisfechos con el hecho de que no haya habido pelea.
0: ¡Hey!
2: Ya, si hay anuncios, será otra cosa.
0: Pero pintaba bien que iba a ser un encuentro amigable y toda la cosa.
2: Pero como decíamos ayer, ¿se acuerdan unos?
0: En todo caso, sí, pero lo que estamos diciendo de Taiwán, el presidente de China, Xi Jinping, se le puso el punto en la IA a Trump.
5: Y deja ver karate.
0: Y le dijo que no le gusta, que ya, que dejen la apoyadera a Taiwán, que eso no, que eso no le gusta.
3: Que le puso el punto en la IA.
4: Pero a Trump le conviene esta lectura, que todo está bien, que todo fue tranquilo, que los chinos
2: sí,
4: están
2: tema de cordialidad,
4: claro. Juiciosos y aceptan su autoridad mundial, pero pues hay que ver qué tan real es eso.
0: Vamos a ver. Volviendo a nuestro querido país, son varios los gremios que se siguen uniendo para llamar a respetar la separación de poderes, que es tan importante en nuestra nación y que nos da también la bendita y hermosa Constitución del 91. Sobre ese tema de las críticas al presidente Petro por tantos temas relacionados con la separación de poderes, es nuestro Teleinventas de hoy.
6: Agotado de ver presidentes que creen que la separación de poderes es solo una sugerencia.
7: Sí, señor. Cansado de escuchar frases como, si no fallan como

0: Diga el magistrado y sus amigos que dicen que no se puede trasladar el ahorro que entregaron los actuales pensionados de Colombia al trasladarse a Colpensiones, está cometiendo un delito y he ordenado su denuncia.
1: Sí, señor.
2: Tranquilos, llegó el nuevo kit separador de poderes Plus, el único sistema institucional diseñado especialmente para democracias que quieren manejar todos los poderes como si fuera el control remoto del televisor.
1: Oh, wow, ¿y eso qué incluye? El kit separador de poderes incluye un pueblo que se pronuncia cada vez que alguien intenta meterse en decisiones de otro poder, y alarma antisoberbia que detecta cuando alguien quiere gobernar hasta las decisiones de los jueces.
2: Ah, pero eso no es todo. El kit separador de poderes Plus también trae traductor político simultáneo. Si usted escucha frases como "hay que defender al pueblo de las élites" y el aparato traduce automáticamente "la corte no falló como yo quería".
1: Cuéntenos, señor ciudadano, ¿cómo le ha ido con el kit?
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0: ¿Esto qué es? ¿Esto es RBD?
1: RBD, enséñame.
0: ¿Cómo?
1: Enséñame,
0: señor. Ah, se llama la canción. No, enséñame.
2: Está, porque es simple y sencillamente. ¿No se la saben? Parece que se la sabían.
1: No, claro. Sí, pero como no nos acordamos de Rebelde, que además hace poco hizo gira, regresar.
3: Pues llevé.
1: Ah, ¿verdad que fue? Ah,
0: sí, y usted salió incluso
1: con corbata,
2: corbata roja y todo.
3: Yo pensar que iba a estar de superintendente en estas alturas de la vida.
0: Mire,
1: rebelde, ¿no? Rebelde.
3: Soy rebelde.
1: Exacto.
2: Rebelde a EPS. Daniel Quintero sí que le sacó el jugo a ese evento en el ahí en Provenza hizo una cosa grandísima con los organizadores, se puso corbata roja y todo.
1: Lo
2: más, el concierto de RBD fue
3: una maravilla.
2: Un tema importante.
1: Sí, ¿no?
2: Claro.
1: Muy seguramente.
2: Sí.
1: Pues hoy está de cumpleaños Anaí, recordada en la serie Rebelde como Mia Colucci,
2: ¿no? Colucci, claro.
1: Además era bien caprichosita, ¿no? Entonces, y esta banda que no solo sufre en televisión fue un éxito, sino a nivel mundial.
2: Ella sufría porque su papá la quería mandar de cumpleaños a París,
1: no,
2: que es uno de los TikToks más famosos.
0: Pedro.
2: Y además hicieron gira de conciertos en su momento.
0: No estoy entendiendo. No estoy entendiendo nada de ustedes.
1: ¿Cómo?
3: Mire, yo prefiero, no sé, tratar de averiguar otra cosa que me interesa para lo que me va a preguntar usted más tarde.
0: Es que no entiendo nada de
3: porque no entiendo nada.
2: ¿Cómo si usted no llega con los temas aprendidos?
3: No conoce aquí. Hola, vea, se trata uno de formar para contestar mejor y no, el señor me quiere meter en su cosa de Good Year o no sé cómo se llama eso.
1: Rebelde, Good Year. Pero por favor, vea a Anaí, a Mia Colucci.
2: Es que usted no ha visto a Anaí. Si me ayudan en visual,
1: por favor, tiene que ver.
3: ¿Hace cuánto estuvo Rebelde a la
0: señora Anaí?
3: Yo me quedé en Mia Farrow.
2: Por ahí 18 años, yo creo más. Pero además,
1: la
2: repitieron,
1: ¿no?
2: De hecho, la pasaron hace muy poco en el Canal Caracol, en las tardes, y estuvo después en otro horario en el Canal Caracol RBD a raíz del fenómeno de la gira.
3: 2004.
1: Sí,
3: no,
1: 2004.
2: Sí, 2004. Claro. Ha marcado varias generaciones.
3: Tiene mucho fan.
2: Claro,
3: no, yo estaba trabajando. Fans.
1: 440 capítulos tuvo esta serie.
2: Sí, no, se estaba en otra.
3: Sí,
2: no, es que no le tocó. No, le tocó, digamos, a la gente que tiene entre... Uy, no sé. Entre, sí, no sé. Es que yo vi, por ejemplo, muchas adolescentes en el concierto de RBD cuando fui.
1: Claro.
2: Mucha gente, porque se ha retransmitido varias veces y es un fenómeno cultural que está en plataformas también. A la gente
0: le quiero contar que
2: Anaí es un fenómeno.
0: Sé que tiene muchos seguidores, sé que tiene muchos fans. Ni a Pedro Viveros y a mí nos tocó.
2: Señor. No les tocó.
3: ¿De qué se trataba la cosa?
2: Era una historia en un colegio, Silvia, sí, obvio le tocó.
1: Sí,
2: en el Elite School Way, era un colegio privado en México, en donde un grupo de...
3: Y esas son las muchachas.
2: Sí,
1: ella es Anaí.
3: No me tocaron en el colegio.
1: Pasaron por mi colegio.
0: Muy bien. Qué bueno para los que les tocó un colegio.
2: Estas son la misma persona, ¿no? Sino que es el antes y el después.
1: Sí,
2: que está igual de espectacular, Anaí. ¿Cumple cuántos, perdón?
1: 43 años está cumpliendo
2: hoy.
1: Está
2: muy bella.
3: ¿Cuál es antes?
1: La han criticado mucho porque se ve muy delgada últimamente, ¿no? Y ha tenido ciertos problemas de anorexia desde hace unos años, e incluso muy, muy joven, y ahora nuevamente pues sale el tema de su extrema delgadez, pero sin embargo...
2: Anorexia. No, anorexia no, anorexia.
1: Sigue siendo una gran artista,
2: bellísima,
1: ¿no?
2: Bellísima. Espectacular. Y era, digamos, el centro de la historia, era la protagonista de la serie. Digamos, todos eran protagónicos, pero ella era mucho más relevante.
0: Pues mire, yo prefiero...
1: Le presentamos RBD,
0: Anaí. Se lo agradezco mucho. Prefiero comentar, mientras ellos comentan de RBD...
3: ¿Tú harías como PNG?
0: No, yo no.
3: Podemos comentar mi agua, PNG.
0: Digamos, la novela que nos sabemos nosotros...
1: PNG.
0: No le puedo hablar de café, por ejemplo, puede ser.
2: Pero es que también se fue muy lejos.
0: De café,
2: sí.
0: En este lado de la mesa hablarán de RBD. Usted y yo le propongo que cambiemos de tema y hablemos de la novela que hay, un poco diferente,
3: es que
0: entre Benedetti y hablar de las cosas.
1: Sí,
0: es
1: una novela.
3: Bueno, pero los dos son rebeldes.
0: Los dos son rebeldes también.
3: Es que Pedro Santropel.
0: Llevan la pezuña del diablo.
1: Uy, no, ¿eso qué?
0: Llevan, Pedro, mucho tiempo de enemigos peleando, a pesar de que fueron muy cercanos,
3: claro,
0: ¿no? En su juventud.
3: Sí, señor.
0: Cuando empezaron ambos en la política, estaban muy cercanos, digamos que al ser los dos originarios de la costa, pues esa relación que había era muy cordial. Hoy están en orillas distintas. Y sobre eso está el enfrentamiento del año.
3: ¡Ah, caramba!
0: Entre Benedetti y Abelardo de la Espriella, al estilo
1: esa novela. Novela, está buena. Esa novela, novela. Novela.
4: ¡Qué nervios!
5: Señoras y señores, bienvenidos a la pelea del año. En la esquina izquierda, Benedetti, el happy que da más lora, con 10 peleas casadas y 20 ganadas. En la esquina derecha, Abelardo, el lengua de piedra de las priellas. Aunque es peso ligero, en más de una entrevista se ha puesto pesado. Ambos luchan por el cinturón de la OMB, Organización Mundial de Bocones. Y suena la campana y comienza la pelea. Vemos en el ring un gran choque de egos. Ataques van y ataques vienen. Atención, viene de tirarse el primer chop de izquierda.
6: Usted tiene pelo cotizo y silicón en la nalga.
5: Pero lengua de piedra se defiende como puede. Se cubre pecho, se cubre cara y lanza un golpe de ultraderecha.
6: Tú tienes todos los defectos. Tienes mil procesos por corrupción. Yo por lo menos tengo la silicona en la nalga, no en el cerebro como tú, cariño.
5: Ninguno baja la guardia. Se defienden con la boca y lengua de piedra manda otro recto al que considera que no es tan recto, que impacta en el pasado del happy que da más lora Benedetti.
6: A ver, píntalo de los 15 mil millones que conseguiste para la campaña de Petro.
5: Estos dos pugilistas no dan el brazo a torcer. Siguen midiendo su fuerza. El happy que da más lora conecta un upper que impacta directo en el orgullo de lengua de piedra.
6: Aprende a cantar ópera, Pavarotti y Temu.
5: ¡Uy! Este sí fue un golpe bajo que lo dejó viendo espriellas. Atención, lengua de piedra saca fuerza de donde no tiene y saca su celular para mostrar el paquete. Y el happy que da más lora cae a la lona con este último golpe. El árbitro finaliza la pelea y decide que por nocaut el ganador es...
6: Ninguno, porque si le caigo yo, nos caemos todos, huepú.
5: Y fue el final de esta pelea, donde los dos se sienten ganadores y el que pierde es el pueblo que recibe los peores golpes.
7: Y Fuentes es Voz Populi. En Voz Populi, ¿qué se estará preguntando Aurorita?
8: Me preguntan toda la mañana. ¿Vos que estás allá con ese señor don Hernando, con don Álvaro, don Pedro, la doctora Silvia? Sí. A mí me pregunta Aurorita, ¿cómo están? Con la muchacha del...
7: ¿Del qué?
8: Nosotras hacemos un rosario 5:30.
7: ¿Nosotras quiénes?
8: Pues las amigas.
7: ¿Quiénes son las amigas?
8: Allá. No, pues Amanda, Lilian, Mechas.
7: Amanda, ¿cómo sigue Lilian? Ella estaba malita, ¿no?
8: Ella, pero ya no se le nota prácticamente.
7: Claro, se le nota. Amanda,
8: dejó el azúcar.
7: No hay que ver
8: eso. Eso es bendito.
7: Eso es bendito, bueno.
8: Y por ejemplo, si aquí que hay tanto gordito con cariño, agua de hinojo.
7: Agua de hinojo es buena para qué?
8: En ayunas.
7: No me digas.
8: Para eso que del doctor don Pedro dice que le da una acidez.
1: Así es.
7: Ah, eso le da.
1: Así
7: es.
8: La agüita de hinojo en ayunas.
7: Eso es bendito, ¿no? Eso es la mano de Dios en una agüita. Bueno, muy bien.
8: Y entonces hablaba, me preguntan, me dicen que está esa preocupación de todo lo que está pasando ahí con las elecciones y todo eso.
7: Ah, usted está muy preocupada. Es que tiene razón, Aurorita, en estar usted preocupada, porque es que hay muchas denuncias de presiones en varias zonas del país, grupos armados al margen de la ley, exigiéndoles a los habitantes de las regiones de la Colombia Profunda que voten por un candidato específico, en su mayoría por Iván Cepeda. ¿Qué es lo que está pasando con esto, Silvia? ¿Cómo está la situación con el tema de las presiones frente a las elecciones?
1: Pues hoy se conoció un audio de las disidencias coincidencias de alias Calarcá en el Guaviare, uno de sus cabecillas, que es identificado como alias Rogelio, dice frases como ojalá gane el compañero Cepeda. La registraduría tiene todo listo para las elecciones, pero están advirtiendo que son más de 100 los municipios con presencia de grupos armados, lo que podría dificultar las elecciones. Ya oíamos más temprano la versión del ministro del Interior, Armando Benedetti, que le baja la caña a esta situación, que les preocupa no solamente al registrador, sino a varias autoridades electorales, Mateo, por cuenta del constreñimiento que se podría presentar el próximo 31 de mayo.
9: Silvia, pues toda una polémica ha generado ese audio del cual usted hablaba y que fue revelado esta mañana, en el cual las disidencias al mando de alias Calarcá y especialmente alias Rogelio, un cabecilla en el Guaviare, le decía a las comunidades que ojalá ganara Iván Cepeda, pero es que el audio es bastante largo y las disidencias dicen que van a citar a reuniones algunas de las personas de las veredas y que si no van se enfrentan a las consecuencias. Él decía que les caemos a las casas, que les podemos hacer atentados, tirar bombas con toda clase de amenazas, pues decía esta persona que tenía que llevar a las comunidades y a las veredas a una reunión. Sin embargo, como se lo decía, pues él decía que iban a carnetizar a las personas, pero la parte más polémica es en la que habla de uno de los candidatos presidenciales, el candidato del Pacto Histórico, Iván Cepeda.
10: Y la otra cosa que les digo, compañeros, ojalá gane Cepeda, ojalá gane Cepeda, el compañero Cepeda, hue puerca, porque ahí sí lo vamos a apretar otros 4 años nosotros. O yo, compañero, ojalá gane Cepeda, eso es lo único que les digo.
9: Y justamente Iván Cepeda, después de que se conocieran los audios, dijo que él ya había denunciado la presión de algunos grupos armados en algunas zonas del país y dijo que condena cualquier presión al elector y que las autoridades deben tomar medidas en el asunto, pues el voto debe ser libre. Sin embargo, esto ha generado polémica y respuesta de otros candidatos como Paloma Valencia.
11: Cuando usted al año empieza a ver que los homicidios suben, que las masacres suben, que la extorsión sube, que están saliendo en las carreteras, usted bien puede decir, nos equivocamos, echamos para atrás, pero siguieron con la paz total y subieron más las masacres y el reclutamiento de menores y el gobierno sigue soltando los criminales. Uno tiene que entender que eso no es un error, es un plan.
9: Y es que en este contexto el registrador Hernán Penagos se refirió a la situación de seguridad en el país, asegurando que hay 104 municipios con riesgo alto para elecciones por la presencia de grupos armados. Por eso asegura que hay que tomar medidas para evitar cualquier afectación.
12: De que la ciudadanía pueda votar, sino que pueda ejercer su derecho al voto de manera libre. El riesgo verdadero no está en la registraduría, está afuera en las calles de Colombia, en la compra de votos, en la coacción al ciudadano, en la financiación ilegal y en la destinación de recursos públicos a las campañas políticas.
9: A esta situación se suman las denuncias que conocimos ayer y hoy del expresidente Álvaro Uribe, en las que dice que en el Cauca y en la Guajira hay grupos armados presionando a las comunidades para que voten por Iván Cepeda. La candidata Claudia López, por su parte, dijo que en este momento no hay garantías para todos los candidatos debido al proselitismo armado que hay en algunas zonas del país.
7: Ahí tiene pues, ahorita, mire, ahí le está todo el panorama de lo que ocurre. Es preocupante la situación.
8: Me quisiera preguntarle al doctor Álvaro Forero si más allá de los pronunciamientos de Cepeda, ¿cómo evitamos que estos bandidos presionen a la gente para las elecciones?
13: Sí. Pues difícil, Aurorita, pero claro que en Colombia ha habido una larga historia de los grupos armados tratando de incidir en las elecciones. Y claro que tratan de intervenir, pero eso hay que verlo con prudencia, porque si fuera por presencia territorial, pues los grupos armados habrían puesto todos los presidentes últimos. Ha habido momentos de Colombia donde ha habido presencia territorial en más de 500 municipios de los 1.300. Y pues claro que a los grupos armados les gusta mostrar influencia política, por eso hacen alarde de sus intervenciones. Pues yo creo que son menos efectivas de lo que en las campañas se tiende a decir. Si usted mira los datos históricos, pues lo muestran. Uribe no ganó gracias al apoyo paramilitar, Álvaro Uribe, en el 2002, ni siquiera ganó en Córdoba. Que al mismo Uribe, no es que votaron por Serpa, y se decía que llegaron a tener un tercio del Congreso, pero a nivel presidencial no son tan influyentes. Petro tampoco llegó al poder por el respaldo de las disidencias o del ELN. Pues hemos visto todos estos años cómo esos grupos no han aceptado ningún acuerdo que les propone Petro. Y hoy a quien más perjudica esa violencia es al gobierno y al candidato del gobierno. Pues esos actos terroristas como el del Cauca hace unos días, pues afectan mucho el ambiente electoral. Los audios que menciona Cepeda pueden ser reales, claro que sí, pero hay que verlo en contexto, porque si aceptamos que las disidencias y el ELN son de izquierda, que no lo son, porque son simples narcos, pues se tendría que decir que el grupo armado más grande de Colombia no es de izquierda, porque el clan del Golfo viene de los paramilitares desmovilizados, pero yo tampoco creo que actúen decisivamente a favor del antipetrismo. La pregunta no es si los armados intervienen, porque siempre lo hacen. La pregunta es si esas revelaciones tienen la importancia que se les da en campaña o no. Porque la intervención de los grupos armados es una realidad. Colombia lleva años tratando de evitarla y no ha podido. Pero no cambian las elecciones. Nunca las han cambiado.
14: ¿Será que no, don Pedro Vivero? ¿Será que no cambian las elecciones con tanta presión que hay?
3: Pues mire, Paniagua, yo voy a decirle lo siguiente. Es que las elecciones puede que no las cambien, pero las deslegitiman. Es que una democracia tiene que tener legitimidad. Y cuando intervienen unos actores delincuenciales, estos señores no tienen ninguna ideología. Estos señores hace rato que no están en eso. Ellos están en un negocio, es la multicriminalidad en zonas que, si bien no son urbanas, tienen una representación política y la gente va a votar. La gente quiere ir a votar en las elecciones en esas poblaciones. Y cuando usted no lo dejan ir, puede que eso no incida en el resultado final, pero deslegitima la democracia. La golpean de una manera inmensa. Porque en ningún sitio de Colombia debería una bala intervenir para que alguien vote. Lo que tiene que intervenir y cambiar las posiciones son las ideas y las alternativas políticas y la fricción que hay cuando hay una confrontación electoral, pero no cuando hay un fusil de por medio. Y aquí en Colombia mucha gente se ha acostumbrado a eso. Estamos más o menos pensando que eso es normal. Y yo creo que ya llegó el momento de la política.
14: Y le voy a sumar una cosa. Independientemente de la ideología.
3: Eso en los audios, pero lo que a mí, digamos que eso sea cierto, que el audio es verdad, y yo no sé, pues tiene alguien que decirnos si es cierto o no. Pero están diciendo que ellos apoyan a una idea, que a mí me parece que eso no es bueno. Me parece que eso alguien tiene que decirnos, primero, si ese audio es real, y sí, segundo, si esos señores existen y están diciendo eso, porque no es buena la intervención ilegítima y de grupos al margen de la ley. No, es que no son al margen de la ley, son criminales. Son criminales. Y estos señores, para ponerle un ejemplo, Paniagua, hace unos días registraban los medios, creo que el año pasado, a un señor que le dicen Calarcá.
14: Sí.
3: Lo detuvieron en una calle, en una carretera de Colombia. Ese señor se bajó de un carro con millones de pesos, en una con una cantidad de dinero.
1: Armas, celulares, computadores,
3: gente,
1: memorias.
3: Plata. Se paró al frente del ejército, esperó un tiempo y de repente lo dejaron pasar.
1: Porque el señor estaba en negociaciones y sigue con las órdenes de captura levantadas por unas negociaciones que nadie sabe a dónde han ido, porque en qué están.
3: ¿Eso qué es? La laxitud de un gobierno que no supo manejar una negociación, y ahora estos señores están gobernando económica, militar y políticamente.
1: Mire, solamente saque sus propias conclusiones, pero cuando usted hoy tiene, digamos, según las encuestas, punteando a tres candidatos, dos anuncian mano dura contra estos criminales y el otro quiere seguir la paz total de este gobierno, pues saque sus propias conclusiones sobre a quién beneficiaría o quiénes se verían beneficiados con las políticas de ese candidato si llegara a ser elegido. Entonces, esto más allá de una ideología, o no estoy inventando esto, según las autoridades y según organismos internacionales, con la paz total, la cantidad de grupos armados
13: Juan, y de darle tanta injerencia a eso, es que es deslegitimar la democracia. No todos los presidentes anteriores fueron ilegítimos, y esta democracia es una democracia ilegítima, y las elecciones no son libres.
7: Pero habían tenido esos ponen, grupos
13: y aquí
7: grupos
13: ponen presidente criminales. Los delincuentes, y eso no es cierto. Hay que tener mucho cuidado que por darle garrote a Petro se termine diciendo que la democracia colombiana ha sido ilegítima.
7: Pero es que este no es un garrote,
13: porque ha tenido
7: a Petro,
13: serios problemas de violencia, pero ha logrado mantener legitimidad. Lo y ni Petro fue elegido por la guerrilla, ni Duque, ni Santos, ni Pastrana, ni Uribe.
7: Pero este, Álvaro, no es un garrote a Petro, este es un garrote a las bandas criminales que están presionando a los ciudadanos, que hay que reconocer que nunca habían tenido tanta fuerza como la tienen hoy, ni tanta presencia.
13: Eso no es cierto.
7: Y no es solamente, no solamente
13: ha habido momentos donde tuvieron mucho más
7: influencia.
14: Pero perdón, si
13: eso, una negociación no la respalda para nada. Eso es con las FARC. Ese cuento de que negociar es fortalecer, no necesariamente siempre es cierto. A veces es un mecanismo de rebajar el impacto sobre la sociedad. Decir que los guerrilleros ponen presidentes o son tan influyentes es muy peligroso.
3: Mire, Paniagua, le voy a decir una cosa. Aquí se conoció algo que se llamó el proceso 8000. ¿Usted recuerda lo que pasó,
7: sí,
3: con esos ingresos aceptados por el propio doctor Samper, que sí, dijo que van a entrar al Partido Liberal? Ahí se legitimó un partido y un gobierno por la incidencia de esos dineros. Aquí apareció, entre otras cosas, y eso lo hizo la doctora Claudia López, una investigación muy seria alrededor de del paramilitarismo y la parapolítica, que era el vínculo de los paramilitares con la política. Eso se hizo aquí en este país. Luego apareció la FARC política. Bueno, en este país, cada vez que aparece un fenómeno. Ah, bueno, el Caguán. En el Caguán, sí, se pasearon como quisieron por esa zona
7: de despeje.
3: Despeje los señores de las FARC. ¿Y quién nació ahí? Álvaro Uribe. Fue la consecuencia. Si no se denuncia eso que estaba pasando en el Caguán, Álvaro Uribe nunca hubiera existido. Y si no denuncian a Álvaro Uribe, no hubiéramos conocido en muchos casos
7: a Petro.
3: A Petro.
7: Sí.
3: Entonces, lo que quiero decir con esto, y por eso me atreví a decir que mucha gente con esa incidencia en zonas marginales que de pronto no definen las elecciones, sí legitiman muchos procesos electorales, y eso hay que denunciarlo.
7: Aquí están las opiniones.
13: Y los paramilitares fueron muy influyentes, pero no eligieron a Álvaro Uribe.
3: Pero se denunció, pero es que aquí lo que estamos es denunciando.
13: Sí, claro.
3: Si tienen
13: claro,
3: que averiguar,
13: pero decir
3: esos
13: que
3: audios,
13: esto es,
7: usted, Aurorita, con sus amigas allá, tomará una decisión.
15: No, pero muy bueno, muchas gracias, papá.
7: Por supuesto, el candidato, Alessio Dos Populi, candidato, queremos saber qué tiene para decir al respecto de este audio. Se lo pongo de nuevo para que lo tenga claro.
10: La otra cosa que les digo, vamos a apretar otros 4 años nosotros. Pues yo, compañero, ojalá gane Cepeda.
7: ¿Cuál es la opinión al respecto, candidato Cepeda de Voz Populi?
2: Está mirando para los lados.
1: Pero, sí.
7: Candidato, perdón.
14: No, es que estaba esperando que mi fórmula vicepresidencial respondiera por mí, pero habla más un mimo en periodo de prueba.
7: Sí, no, la verdad es que a la doctora Quincue no le conocemos la voz.
14: Un momentico, compañero Hernández, organizo mis ideas.
7: No, pues bien, pues, candidato.
14: Tómate el tiempo para disfrutar el presente.
1: Tiene un papel en la mano.
14: Ah, no, perdón, estaba leyendo un papelito que me salió en una galleta de la...
7: Ah, no, ese no, lea la
2: fortuna, no.
7: Sus apuntes, lo que usted lea.
14: ¿Sería usted tan amable, compañero, de repetirme la pregunta?
7: Candidato Cepeda, ¿qué opina de los audios que circulan, como el que le acabo de poner?
14: Eso, compañero, es pura IA.
7: ¿Qué IA?
14: Mejor dicho, es la disidencia.
7: Ah.
14: O tal vez puede ser un montaje de la oposición.
7: Ah, ¿sí? Sí.
14: Además, ¿quién asegura que no es otro Cepeda?
7: No, pues ¿cómo así? Pues que no hay otro Cepeda aspirando a la presidencia. Usted es el único candidato de apellido Cepeda.
14: ¿Ah, no?
7: En el tarjetón.
14: ¿Y usted está seguro que dice Cepeda?
16: Es que esos audios se cortan y posiblemente decían era de la espiella.
2: Claramente no, se escucha claro. Cepeda.
16: Si es así, rechazo categóricamente el apoyo de grupos armados, grupos ilegales y grupos de WhatsApp de conjuntos residenciales, donde los ataques también son vehementes.
3: Sí, es cierto.
16: Yo sigo pensando que es un montaje, no creo que sea un disidente.
2: ¿Y por qué está tan seguro que es un montaje, candidato Cepeda?
16: Porque hablaba bien.
2: Es
16: más, solicito que el mismo que hizo el audio mande una carta a los medios y si no tiene errores de ortografía, corroboramos que no es disidente.
2: No, pero esa prueba así como que medio...
3: Está complicada, ¿no?
2: Cambiando de tema, candidato Cepeda, Westcol propuso hacer una especie como de debate, cuando quieran y donde quieran ustedes los candidatos. Serían la candidata Paloma Valencia, usted, candidato Velardo.
16: Bueno,
2: Paloma ya aceptó, ¿usted va a aceptar?
16: Le quiero comentar, compañero Hernández, que para aceptar tengo unas exigencias.
2: ¿Más exigencias?
16: Pásenme el papelito, por favor.
2: Pon exigencias para ver, ¿cuáles serían, candidato Cepeda?
16: Anotadas en este momento.
3: Las leales, pues.
16: Que el expresidente Uribe aprenda a pronunciar Huéscol.
2: No, pues está complejo, por eso le decía a Luis Fernando en la entrevista a Huéscol.
16: Que el expresidente aprenda a pronunciar live y emojis.
2: Y el imitador también, ¿cómo dice lightning?
16: Ah, está, o sea que me quedó mal, me pasó vale el papelito.
2: Pero dígame una cosa, candidato Cepeda, a ver, estoy siendo muy sincero, pues, es que usted sí sabe pronunciar muy bien todo.
16: Claro, compañero Hernández, yo sé pronunciar muy bien Game of Thrones.
2: ¿Qué?
16: Porque ustedes compañeros de la mesa. Opa.
2: Se le cambia la voz, candidato Cepeda, pero déjelo así, no es, deje así, ay, chao.
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18: En Blue Radio son las... En Blue Radio son las 3:15 de la mañana.
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2: Silvia, tenemos una noticia de última hora que viene desde Santander. ¿De qué se trata?
3: Sí, específicamente desde el municipio de Lourdes, en norte de Santander, Pani, 30 menores de edad resultaron heridos en un grave accidente de tránsito. Vamos al lugar de la noticia en unos minutos porque nuestro corresponsal Richard Quiñones tiene más detalles sobre este accidente. Si me ayudan con las imágenes, un accidente difícil lo que tenemos de información a esta hora.
2: Quienes nos están viendo a esta hora a través de nuestras plataformas digitales, en YouTube, podemos ver las imágenes, Esteban.
4: Sí, son bus volcados, sí señor. Bus de un tamaño carretera grande, que de una capacidad carretera por lo menos para más de 40 personas, que está completamente volcado sobre una de las vías. Es lo que estamos viendo, además que los ventanales, por lo menos de un lado y del lado izquierdo y del frente, están completamente destruidos. No sabemos cuánta gente estaba viajando en el bus, Silvia, pero sí, el bus está, digamos, en un estado muy complejo.
3: Esta es una noticia en desarrollo, como les cuento, son al menos 30 los menores de edad que iban en ese bus. La información preliminar que entregan las autoridades es que uno de los lesionados registra heridas de gravedad. También estamos recibiendo información a esta hora que dice lo siguiente: en el Departamento de Policía del Norte de Santander está atendiendo justamente esa situación, saliendo del municipio de Lourdes, allí en esa zona, aproximadamente 30 menores lesionados con laceraciones y golpes en diferentes partes del cuerpo, y como les decía, uno de ellos que reviste mayor gravedad, así que es una noticia en desarrollo.
2: Más adelante estaremos entregando más información sobre esto, Esteban.
4: Sí, de la tarde, 9 minutos. Por los lados de la capital de la República, que ustedes saben, como siempre, aquí pasa de todo, está nuestro ojete de la noche, sí señor, el ojete de la noche, Eduard Porras, que él siempre está en las calles, ¿no?, averiguando las noticias.
5: Porras, ¿no? Cuidado con eso, Porras.
4: Ah, bueno, que no le pase lo de Ana Milena Gutiérrez.
5: Se han cambiado el apellido muchas veces.
4: El impasse de Ana Milena Gutiérrez fue muy divertido en Noticias Caracol, en la emisión de la primera emisión de Noticias Caracol, cuando le dio paso a nuestro querido Eduard Porras, el de verdad, en la emisión de Noticias Caracol, y
5: se equivocó. ¿Cómo así? ¿Qué le puede pasar?
4: Eduard Perras.
5: ¿O Porros? ¿O qué? El nuestro es Porros.
4: El nuestro era Porros. Yo no estoy diciendo que
5: no, pues, para nada.
4: Porros, pero
6: no,
4: pues. Nuestro Eduard Porras, el ojete de la noche de Voz Populi.
7: Compañero, buenas tardes. En los portales capitalinos, esto sucedió mientras usted dormía. Les cuento que me encuentro en uno de los portales ubicados, adivinen dónde.
8: En la localidad de Kennedy.
7: No, señores, en la localidad de... estoy en la localidad de Kennedy. En esta noche, recorriendo la ciudad, me he dado cuenta de que objetos sobredimensionados en Transmilenio ya están fuera de control. Tanto que el sistema pasó de ser transporte masivo a trasteo masivo.
4: No, es que sí, de verdad, llevan unas cosas súper sobredimensionadas.
2: Lo que pasa es que se hizo viral la imagen. Sí. Se hizo viral la imagen de un tipo llevando una señal de tránsito.
4: Yo he visto señales de tránsito, he visto que montan, bueno, bicicletas es muy común. No sé si está permitido. Solamente sé que es muy común.
9: No, sí está permitido siempre y cuando se haga en los últimos puestos.
4: En la última parte del bus. He visto que suben sofás, sillas, poltronas, he visto colchones, he visto de todo, Eduard.
5: Qué barbaridad.
7: Ay, bueno, segunda denuncia.
4: Denuncias,
7: compañero, dentro de Transmilenio ya han visto señales de tránsito, motos y toda clase de objetos extraños. Mejor dicho, ya uno no sabe si está entrando a un articulado o a una bodega de San Andrés.
4: No.
7: Lo bueno es que muchos pasajeros han podido viajar sentados, sobre todo cuando un usuario sube un comedor de 6 puestos. Se ha visto también subiendo escaparates y dejan la puerta en toda la entrada. Mejor dicho, cuando ingresan parece que estuvieran entrando a Narnia. Lo más grave que he visto es que ahora en el Transmilenio subieron un colchón y el que lo subió se acostó a dormir en él.
4: No, pero no le digo, Eduardo, la verdad es que eso de los colchones ya es muy normal, muy común. No, no lo estoy normalizando, pero es común en Transmilenio. Lo
7: diría que sí, compañero, pero es que el que subió el colchón era el conductor.
5: No.
7: Para el ojete de la noche, Eduard Porros desde
8: la localidad de Kennedy.
7: No, señor.
4: Entonces, ¿desde ¿no? cuál?
7: Ah, no, si estoy en la localidad. No,
4: dice Suba.
5: Está dormido.
4: Está en Suba. Voltea a mirar, voltea a mirar.
2: Voltea y mire.
4: Mire,
7: desde la localidad de Suba.
5: Por fin cambió.
7: Un abrazo.
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0: lanzamiento, señoras y señores, mundial. En este momento están revelando los señores de Morat su colaboración con Silvestre Dangond. Óigala un poquito.
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2: No ha entrado Silvestre.
1: Y me estoy volviendo.
2: Ahí fue.
0: Claro. Y ahí usted tiene el corito de siempre de Morat, por supuesto. Digamos, ahí usted identifica plenamente. Pero también la voz que va a escuchar de Silvestre Dangond, que se va a estar presentando mañana aquí en Bogotá. Por si alguno todavía está antojado, no sé si quedan en boletas.
2: Le voy a decir una cosa.
3: ¿Qué?
0: ¿Qué pasó?
2: Le va a ir muy bien a esa canción.
0: A la canción y a Silvestre mañana.
3: Ya estaremos.
2: A esta canción le va a ir muy bien.
0: Porque, sí, le va a ir muy bien.
2: Porque la audiencia de Silvestre
0: es completamente diferente.
2: No tiene nada que ver con la audiencia de Morat.
0: Están cruzando dos audiencias súper diferentes.
2: Entonces están agarrando en una sola canción dos tipos de personas totalmente opuestas y la van a oír a los por el otro lado, a los que les gusta Morat.
4: Y nosotros somos moratistas.
0: Claro,
4: sí, tío. Porque eso queda en Morato, ¿no?
2: Morat es un grupo que se llama así, se llama Morat. Buenísimo.
0: ¿Se acuerdan los muchachos?
4: Sí, muy buenos. Aquí vinieron una vez hace... ¿Cuándo fue Aurora?
0: Hace rato.
4: ¿Vos te acordás de...?
5: Esto es bueno.
2: No, para hacer memoria estas dos, imagínate, aquí nos quedamos.
0: No, para que ya se acuerden.
5: Estaba este muchacho Paniagua, ¿no?
4: Estaba ahí.
0: Yo creo que estaba Pani en la primera temporada. Sí, porque a mí no me tocaron en cabina y eso, y yo estaba con un montón.
2: Pues ahí está entonces el lanzamiento.
0: Lanzamiento de los señores de Morat junto a Silvestre Dangond. La canción se llama Lo poco que yo quiero.
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2: Actualización de noticias a esta hora, 6 de la tarde, 20 minutos. Silvia, ya tenemos más información del accidente en Norte de Santander.
6: Sí, accidente de tránsito que dejó 30 menores lesionados. Vamos al lugar de la noticia, Richard Quiñones.
7: Un aparatoso accidente de tránsito se registró este jueves en el municipio de Lourdes, en Norte de Santander, luego de que un bus escolar se volcara a la salida de la población, dejando cerca de 30 menores lesionados. De acuerdo con la información preliminar, la emergencia ocurrió cuando el vehículo que acababa de recoger a los estudiantes en una institución educativa habría presentado fallas mecánicas y presuntamente se quedó sin frenos antes de salirse de la vía. La mayoría de los niños, niñas y adolescentes sufrieron golpes y laceraciones en diferentes partes del cuerpo, mientras que uno de los menores presenta un cuadro de mayor gravedad. Es por eso que fue remitido hacia la ciudad de Cúcuta. Los lesionados fueron trasladados a diferentes IPS de Lourdes para recibir atención médica. Al lugar ya llegaron los organismos de socorro, la unidad policial, que apoyaron las labores de atención y traslado de los afectados, mientras avanzan la verificación sobre las causas del accidente y la identificación de los menores involucrados. Una información en desarrollo.
2: Muchas gracias, Richard. Hay noticias, Silvia, del patrullero que fue secuestrado en octubre por las disidencias de las FARC.
6: Sí, estamos hablando de Harold Ricardo Martínez, secuestrado en octubre, y su familia en el corregimiento de Bayunca, esto es zona rural de Cartagena, le está pidiendo al gobierno del presidente Gustavo Petro que no abandone los secuestrados. Estamos hablando de Cartagena, allí en el departamento de Bolívar, Dálida Orozco. El llamado desesperado de las familias, no solamente es la familia de este patrullero, hablábamos hace un par de semanas a Pani de los dos policías y los dos investigadores del CTI que también están en manos de la guerrilla allí en el departamento de Arauca, en manos del ELN, y como este, pues se cuentan por decenas los secuestrados en Colombia, Dálida.
8: En medio de la zozobra con la que convive día a día la familia del patrullero de la policía, Harold Ricardo Martínez, secuestrado en octubre de 2025 por las disidencias de las FARC, un video de supervivencia publicado en las últimas horas se convirtió en una nueva luz de esperanza desde el corregimiento de Bayunca, en la zona rural de Cartagena, en donde nació y creció el uniformado. Su mamá, Sandra Martínez, aseguró que aunque estas imágenes son esperanzadoras, lo único que aliviará su corazón destrozado y el de su familia es que su hijo vuelva a la libertad. La afligida madre le pidió al gobierno y en especial al presidente Gustavo Petro que no los abandone.
9: Ayude a nuestro presidente, no nos deje solo, ayúdenos a nuestros hijos que estén con nosotros en casa, que estamos ya desesperados, por favor, señor presidente, por favor, póngase la mano en el corazón, usted padre, usted es hijo. Estamos clamándole, estamos pidiéndole que nos ayude al gobierno, que nos ayude, que nos tienen abandonados.
8: El uniformado cartagenero fue secuestrado el pasado 31 de octubre en el Cauca. El patrullero de 30 años había salido de permiso para conocer a su pequeña hija recién nacida.
2: Imagínese, es que 6 meses en cautiverio, pues la cosa es, se pone complicada. Pero sigue la ola de calor en el Caribe. ¿Qué avances hay sobre
6: eso? ¿Qué tal uno en Valledupar, por ejemplo, sin servicio de energía eléctrica?
2: Uy, complicado.
6: Difícil, ¿no?
2: Y
6: bien complejo.
2: Sin ventilador.
6: Sin ventilador, sin aire acondicionado.
0: Sin abanico, Sancho.
2: Sin hielo.
6: Sin hielo, sin nada. Pues la mayoría de barrios allí en Valledupar, la capital del departamento del Cesar, están protestando por los constantes cortes de energía. Afinia sale, se defiende y dice que por cuenta del aumento del consumo están exigiéndole demasiado al sistema y entonces para evitar sobrecargas es que hay cortes de luz. Mientras tanto, 8 barrios y un corregimiento de Valledupar están sin el servicio eléctrico en estos momentos. Calcule el problema que tienen allí en esa zona, José.
3: Los ánimos en Valledupar están caldeados debido a los cortes de energía que ha sufrido gran parte de la ciudad como consecuencia del aumento del consumo que trae la ola de calor que golpea el Caribe, según Afinia. Al menos 8 barrios y un corregimiento de allí están sin luz y la gobernación pide un plan estructural para atender necesidades. Sin embargo, el gerente de Afinia, Ricardo Arango, defendió que los apagones debieron realizarse para evitar sobrecargas.
10: Esta situación está llevando a que los circuitos de la red eléctrica en el departamento del Cesar excedan las capacidades que tenemos instaladas. Sin embargo, continuamos realizando trabajos desde el área de mantenimiento y desde la dirección de distribución para distribuir las cargas de mejor forma.
3: Dice además que las pérdidas de energía alcanzaron el 40% por la falta de pago.
2: José, gracias. Y para seguir haciendo una radiografía del país, yo les propongo que mejor llamemos al edificio.
0: Claro,
2: sabe si quien pueda.
0: Ah, es Dorita, que mire, que es la que sabe.
2: Dorita,
0: claro,
2: le cuenta uno cosas ella diferentes, ella sabe más.
0: Ella sabe ella, todo.
2: No, todo.
0: Se entera de todo porque todo pasa por esa portería.
2: Todo pasa por allá. Por
11: el edificio, sálvese quien pueda, habla su propietaria, ay, administradora, cuna, negociadora de paz, cantante de medio tiempo, preseleccionada de la Selección Colombia, o sea, ahora la celebra. ¿Con quién hablo? Muy buenas tardes.
2: ¿Qué hubo, Dorita? ¿Cómo le va? Con Hernando Paniagua de Voz Populi, ¿cómo está?
11: Ay, ay, ay, don Paniagua.
2: ¿Cómo le ha ido?
11: Muy bien, ¿y su merced cómo está?
2: Bien, o sea, ¿esto está dentro de las preseleccionadas también?
11: Sí,
2: de la
11: claro,
2: lista de Lorenzo.
11: Imagínate.
2: Amiga. De
11: la
2: portera. De portera, claro.
11: Fíjate, fíjate.
2: Oiga, muy bonita su portería y la estoy viendo en YouTube.
11: Muchas gracias, sí, señor.
0: ¿Y ella tapa unos golazos? Ah,
2: no, no me diga.
11: Sí, sí, sí, eso sí, claro.
2: ¿Sí, usted es arquera?
11: Sí, claro, a veces hay unos taponazos ahí, uy, pero bueno.
2: Bueno, tócame, aguantarlos, ¿no? En cualquier caso.
11: Sí, señor, sí.
2: Bueno, ¿qué más? ¿Qué ha pasado?
11: Nada, ¿y tú qué tal? ¿Cómo estás?
2: Lo que cuente, Dorita.
11: No, tú primero.
2: No, pero usted, ay, arranque, tranquila. Di tú.
11: Di tú. Sí, hola, ahí. Qué dicha escucharte, don Paniagüita. Sí, señor, hola. No, aquí entrenos, aquí en... Yo te voy a contar un chisme, pero ya que nadie nos oye por ahí, ¿no?
2: Sí, sí, sí,
11: y
2: pero...
11: tampoco nos ven así, claro, digamos que no.
2: Sí.
11: En el YouTube.
2: Oye, sí, en YouTube.
11: YouTube. Oli, me han llamado de otras emisoras.
2: No,
11: sí,
2: no, ojo con eso.
0: Sí, en serio,
2: sí, sí, ojo con eso, manita.
11: Sí, sí, sí. Eso te cuento, pero no, yo les soy fiel a ustedes, entonces ahí sí como diría don Oviedo cuando va a Paloma a una entrevista, ¿no? ¿Cómo? Conmigo no van a hablar.
2: Ah, pues claro.
11: Pero cuéntame, ¿a qué debo tu llamada? ¿Mi chocolate con pan y un pedazo de quesito?
2: Uy, qué rico un chocolate con pan con
0: queso.
2: Qué
0: delicia hasta ahora, una arepita, un chocolate con queso.
2: Sí, sí, sí. No, pero yo ya vamos a preguntarle chismes del edificio, que me cuente.
11: Ah, ay, verdad, don Paniagua, que te contara, hola, que te contara, no. Imagínese que hoy estábamos haciendo un almuerzo comunitario en el salón social, imagínate.
2: Sí.
11: No, y se nos regó una salsa en la mesa.
2: Ay, no, no me diga, no puede ser. ¿Y untaron a alguien?
11: Así a doña Marta Peralta con la UNG de... Digo yo, ¿no? Tengo un mensaje aquí al WhatsApp.
2: Le cambió
11: sí,
2: el tono.
11: Sí, señor, el WhatsApp está entrando un mensajito para acá. Ay, hola. No. Ay, no, hola. Qué pereza, es de esos supuestos audios de Calarcán. No, que la verdad no, que es que sí es muy maluco. Hola, qué pereza. Cuando esos grupos dicen que voten por un candidato, esas vainas.
2: Claro, claro, porque eso pues le hace daño al candidato, eso aterroriza a la gente.
11: Sí.
2: Eso afecta.
11: No. Es que no ofrecen ni un tamalito, ¿no? Digo yo, ¿no?
2: No,
11: sí, dame un segundo, que estoy acá. Qué voleo que hay hoy por acá. Espérate, que me está sonando acá el teléfono. Dame un segundo. ¿Aló? Edificio Salvese Quien Pueda. Muy buenas tardes.
2: ¿Dónde está?
11: Ay, niño Huescol, ¿cómo me le va?
12: Huescol llama fijo. Es una noticia buena.
11: Sí. Ay, hola, ¿cómo así? Ay, verdad, cuento una cosa. ¿Verdad que estuvo tomando con don Uribe?
12: Ay, tomamos traguito.
11: Ay, no. Ole, pero si va a ser la próxima entrevista, pues entrevista a don Benedetti, hola.
12: No, tengo miedo a la mesa.
11: Digo yo, ¿no? Digo yo. Bueno, su merced, ojalá le vaya muy bien con eso del debate, ¿bueno?
12: Hasta luego, parce.
11: Hasta luego, chao, chao, parce, que estés muy bien. ¿Aló?
2: ¿Qué pasó ahí, Dorita? ¿Sí va a haber debate o no? ¿Qué le dijo Huescol?
11: Ah, sí, así es. Incluso imagínate que encargó otros 3 micrófonos. No, y aquí se los tengo, imagínate.
2: ¿3 micrófonos?
11: Sí, claro, sí, señor. Tengo el de don Abelardo, tengo el de doña Paloma y el de utilería. Digo yo, ¿no? Hola, pero que me van a dañar el timbre, me lo van a que... No, hola, pero es que se agarran de ahí. Se agarran de ahí.
2: Llega
11: un domicilio, llega el domicilio, acá está. Sí, señor. Dice, hola. ¿Paquete sorpresa para don Néstor Lorenzo?
13: Sí, señora.
11: ¡Ay! Ya se lo llevo. Ya se lo llevo.
2: ¿Qué pasó?
11: Espérame, don Paniagua, te dejo porque es que imagínate que le llegó una sorpresa de un jugador para don Néstor Lorenzo, imagínate.
2: Ay, no me diga.
11: Sí, tras la lista de preseleccionados, ¿no? Y yo tengo que revisar que no haya nada peligroso.
2: No, pero ¿y por qué peligroso? ¿Qué puede haber de malo si lo manda un jugador?
11: Ah, pues es que es el jugador, es el Roger Martínez. Digo yo, ¿no?
2: Curioso porque bueno, no lo llamaron.
0: Sí.
2: Bueno, vaya, entregue eso.
11: Venga, peludo, recibo aquí, hola. Sí, eso.
2: Eso, allá que bueno. Chao, Dorita.
11: Chao, que estés muy bien.
2: Que estés bien, adiós.
12: Ay, uy, no se mete esa.
11: Seguimos acá. Ay, hola, qué vole hoy.
2: No se rasque con eso.
11: Se pasó la semana rápido, se pasó esto volando. Hola,
2: chao, Dorita.
11: Bueno, que vuelvan a llamar de eso.
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0: Está de cumpleaños el señor Mark Zuckerberg.
2: Espérese, antes de que me diga, ¿cuántos años tiene? Porque
0: hágale cuentas, porque además usted, bueno, todo el mundo acá ha disfrutado de las mieles.
15: Pero es que él era muy joven y pues todavía puede tener 40.
2: Lo que pasa es que eso es lo que me haría piedra, que sea tan millonario un tipo menor que uno.
15: Sí.
0: No, pero no es tan joven, digamos. Pero tiene 42.
15: Pero tan millonario sí es.
0: Ah, muy multimillonario sí es. O sea, el hombre tuvo el cabezazo de inventarse las redes sociales así, o sea, pues... Digamos, antes de Facebook ya existían redes sociales
2: MySpace,
0: famosas como MySpace,
6: ICQ
0: ICQ para comunicarse, pues como era como un Messenger, como Messenger.
2: Pero bueno, venga, pues había intentado también, había intentado Google con muy poco éxito crear una red social, no estoy mal, se llamaba Google One. Y la verdad es que hubo muchos intentos, eso es verdad, pero ninguno tan revolucionario, ninguno tan exitoso y ninguno tan duradero como ha sido hasta hoy Facebook.
15: Era millonario cuando andaba en pijama en los dorms de la universidad. Ya era millonario.
16: A mí la red social favorita mía es Pornhub.
2: No, señor, eso no es una red social. No, eso no es una red social.
16: Pues digamos, conseguido amigas.
2: Sí, pero no.
0: OnlyFans, en cambio, sí es una red social.
2: No, pero
0: sí, pues por hacer la referencia de las redes sociales, que es un contenido exclusivo para.
16: Él lo hace diferente.
15: El señor está hablando es de la otra, de citas, de parejas.
0: No, Pornhub es de contenido para
16: Tinder.
15: No, Tinder, esa es la que yo digo.
0: Bueno. El que se inventó Tinder también, bueno.
15: Bueno, también.
0: Tremendo.
2: Millonario.
0: Sí, claro. Redes sociales como Tinder. Hay otra de citas, hombre.
16: Videos, ¿no?
0: Bumble, gracias.
16: Ah, Bumblebee.
11: ¿Cómo sabes?
15: A ver, ¿cuál es la diferencia entre Grindr, Bumble y Tinder?
0: Sí, claro.
2: Dicen los expertos.
15: Ah, bueno, muy bien.
2: Que hay una diferencia frente... Algunas, a ver, esto hay que pagarlo.
15: Sí, ok.
2: Los costos son distintos.
15: Ok.
2: Y en la medida en que usted paga más o menos, accede a...
0: A más cosas o menos cosas.
2: Vamos a decir, mejor contenido.
16: Perfil, mejor perfil.
2: Okay. Entonces tiene unas preferencias, pero entonces eso pasa, le voy a decir una cosa, lo que pasa con estas aplicaciones de citas, que pasa mucho como en los bares. Entonces se pone de moda y toda la gente
0: todo el mundo está ahí.
2: Va a una y luego se pone de moda a otra, entonces la gente va allí.

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1: Ser match.
2: Esteban, antes, para la gente que tal vez no nos entiende, porque todos estamos hablando con una familiaridad enorme de Tinder, Grindr, Bumble y estas herramientas, contémosles a las personas que nos están oyendo y que de pronto están casadas, felizmente, y no tienen idea. Son unas
3: cultura general.
2: Herramientas sí, que nada. Sirven para que usted encuentre pareja.
3: Pareja, sí señor,
2: para puede ser pareja. Puede ser una pareja ocasional.
3: Sí.
2: O puede alguien que quiera buscar una pareja, digamos, una relación de largo plazo.
3: Generalmente es para una relación de largo plazo. Pero también puede ser de short term, como el Airbnb. ¿Qué pasa?
4: Yo estoy pensando en diseñar una aplicación, hermano.
5: ¡Ay!
2: Ah, no,
4: sí, pero se cambian parejas.
5: No,
4: claro, por ejemplo, la señora que nos está oyendo se cansó del marido, pone la foto del man
2: y a ver quién se lo lleva.
4: Claro, y seguramente alguna señora dirá, ve, este señor
2: está. Esa todavía no existe.
4: Está como bien.
3: Mire, me indican por interno, no voy a decir que Juanita, que inicialmente. No,
2: póngale un nombre clave. Póngale.
3: El nombre clave es Juanita.
5: Protejo su identidad.
3: Little Juana. Nombre clave Juanita, que inicialmente efectivamente Bumble era como cuenta Álvaro, que las mujeres decían si hacían o no al match.
2: Okay.
3: Que el match es cuando usted ve a alguien que le guste, ¡ting!, ya se emparejan.
5: No, pero espere, porque eso no tendría mucho sentido si usted hace match, pero usted no le hace match. No hay manera de que usted escoja sin que el otro escoja.
3: Y al final la mujer va viendo con quién hizo match y dice, con este sí quiero hablar.
5: Claro, pero ahí
3: la comunicación.
5: Exacto, ahí. Sí. Lo que nos están escribiendo desde otros municipios es que ahí.
2: Porque la gente que está escribiendo y opinando no da el nombre y dice,
5: Nos están escribiendo desde otros municipios que el tema de Bumble es que la mujer es la única que puede
2: iniciar conversación.
5: Empezar la conversación, exacto. Yo estoy diciendo lo que informan desde otros municipios, no sé si eso cambió o no, pero en todo caso, en ese momento, la mujer era la única que podía arrancar la conversación.
3: La mujer con la que usted hizo match nunca le escribió hola, ¿qué tal? Ahí se fregó.
2: Listo, entonces ya entendí. ¿Qué pasa?
4: Tengo otra idea de aplicación.
2: Llegó muy creativo.
4: Es que yo quiero ser millonario ya.
2: Sí.
4: Así, joven. Raskinball.
2: ¿Qué es eso?
4: Es una aplicación de nada. O simplemente...
5: A ver, claro.
4: ¿Tú conoces mi IA?
2: ¿Cuál es su vida?
4: Yo tengo una IA.
2: ¿Cómo se llama? ¿Cómo?
4: Se llama Puter.
2: ¿Cómo?
4: Se llama así, de verdad.
2: ¿Y por qué se llama así?
4: Porque es una IA que yo me inventé para cosas de los viejitos ahí en el hogar.
2: Pero...
4: Es muy buena, mano, porque tú la puedes descargar con el que quieras. Con el operador que quieras.
5: Descárguela.
2: Y no descarga.
4: Búscala ahí, busca la putería.
2: Sí. A ver, Tarcisio.
4: Es que es por lo de IA.
2: Sí.
4: Ojo. Pero, oiga, es...
2: ¿Qué?
4: Una versión de...
5: Es muy buena. Qué ridículo.
2: Entonces, ya nos explicó Esteban Hernández cómo funciona Bumble con ayuda de Álvaro Forero, por supuesto.
3: Sí, sabía que todos éramos tan expertos, pero me alegra.
2: Tenemos Tinder, que fue el origen de esas mezclas. Ahora cuéntenos un poco de Grindr.
3: Grindr es lo mismo, pero para la comunidad LGBTIQ+, pues está especializada para eso. Entonces usted ahí encuentra lo mismo, es como, pero no hace match, sino habla directamente ya con la gente. Usted ve ahí, entonces se despliega el menú, y usted ve ahí con quién habla, y habla de una, pum, pum, pum.
2: Muy
3: bien. Y ya ahí se comunica y
4: está adelante. Pero estamos out, hermano.
3: Sí,
6: no entiendo nada.
3: Ahora, le digo una cosa, el hecho de que Grindr sea para ciudadanos LGBTIQ+, no es vinculante a que tiene que ser así, ¿no? Usted puede entrar ahí y se encuentra mucho heteroconfundido, mucho heteroflexible, por ahí que está.
2: Heteroconfundido, defíname heteroconfundido.
6: Hágame el favor. ¿Eso qué es?
3: Es una rama de personas que de pronto tienen preguntas.
5: Una categoría de
3: personas heterosexuales que están en condición de heterosexualidad.
2: Sí.
5: Pero
2: heteroconfundidos, ¿y cuál es la otra?
3: Tienen una pregunta, o heteroflexible. O tienen preguntas, ¿no? ¿Qué se pasa? En Tinder usted también tiene la opción de hacer match con personas del mismo sexo, ¿no?
2: Sí.
3: Entonces usted también en Tinder se encuentra
2: también
3: muchas mujeres o hombres.
2: No,
3: no necesariamente, de pronto personas solamente que quieren pegarse la rodadita de pronto.

0: por favor.
1: Es que probar, ojo, recuerda una cosa.
2: Sí,
1: recuerda una cosa, o sea, probar no los hace ya automáticamente pertenecer.
0: ¿Ah, no?
1: No, no, obviamente
0: ¿qué,
1: no.
0: ¿Qué, entonces
3: probar no es comprar?
1: Sí, probar no es comprar, sí. Entonces, no, sí, para nada. No.
0: Bueno, muy bien. Volvamos pues entonces al tema original. Estábamos hablando de Zuckerberg.
2: ¿En qué momento todo esto se desvió hasta allá?
0: Porque hoy está cumpliendo
1: años el señor Mark Zuckerberg, el inventor de Facebook.
0: Claro, que volvemos, aparecieron las llaves, revolucionó las redes sociales. Llegó a evolucionar las que ya existían, las cuales ya mencionábamos. Llegamos a otras en las que terminamos hablando.
4: Esto sí, la cosa se amplía.
0: La cosa evoluciona.
3: No, la cosa se amplía.
2: Las cosas.
0: El tema
3: de lo entero no sé qué.
2: El mundo no es solo intercambiar monitas, don Pedro, o sea, cuéntanosla.
1: Ah, no sé. ¿Sí?
0: Entonces está cumpliendo años el señor Zuckerberg.
1: Sí, el señor Zuckerberg está cumpliendo años. La verdad es el papá de las redes sociales. Tuvo la gran idea de inventar semejante plataforma que revolucionó totalmente la forma en que nos comunicamos y que nos tiene hoy enganchados a redes como Instagram, como X, WhatsApp, que antes se llamaba Twitter, WhatsApp, que es una red social, para los que no saben, no solo es una aplicación, es una red social. ¿Qué pasa, presidente?
5: Pues no se puede comunicar.
1: ¿Cómo?
5: ¿Qué? ¿Qué? Pues no puede gobernar un país sobre una red social.
0: Ah, es que usted sí, es que usted utiliza mucho Twitter.
5: Yo utilizo mucho Twitter.
0: Usted gobierna por ahí. ¿Ha utilizado?
5: Para que los periodistas tengan noticias de que la como Silvia.
0: ¿Ha utilizado Tinder o Bumble, presidente?
5: Yo no tengo necesidad de eso porque yo, a pesar de ser un flacucho, conquisto.
0: Porque
5: y en la cama pienso.
0: Claro.
5: Así que hoy es jueves de hacer el amor.
0: A ver, presidente, por favor, nos estamos yendo muy lejos.
1: Presidente, en todo caso, las aplicaciones también no son vinculantes, lo que yo le decía, ¿no? También cuando uno patea con las dos patas puede jugar también con varias, sí.
5: Bueno, eso entonces, los futbolistas ese tema si no lo manejan.
1: No
0: le oiga los consejos.
1: No. Pero hablando de eso precisamente y de los grandes inventos, aquí llega nuestra dedicatoria del día al estilo Voz Populi.

0: 52, Esteban. El Dai Dai.
1: A sonar Shakira, mejor dicho.
0: Por favor, a lo que marca.
1: En las licuadoras.
0: Eso sí, señor, porque además se alinearon los astros. Se nos hizo el milagro y se van a presentar, atención a esto, que no es menor. En el show de medio tiempo.
1: ¿De cuándo?
0: De la final del Mundial.
1: En Nueva York, sí.
0: Sí, señor.
1: ¿Quiénes?
0: Shakira.
1: ¿Cómo? Sí, ya sabíamos.
0: Madonna. Y BTS.
2: Ay, no puede ser, no puede ser.
0: Parece una de mentiras. Es un festival. Es un festival tremendo. La primera vez que se
3: ve. ¿Y RBD?
0: De medio tiempo.
2: BTS.
0: BTS es como el RBD, pero de Corea del Sur. Haga de cuenta. Sí.
2: ¿Todo eso cabe en un medio tiempo, hola?
0: Pues yo creo que lo harán caber de alguna forma, pero en todo caso se aliaron. Y se están además aliando con Chris Martin, que va a ser el curador de todo esto, que es Martin, el vocalista de Coldplay, curador de este gran evento que busca respaldar la iniciativa Global Citizens, que usted busca y usted sabe que busca eliminar la pobreza y la desigualdad en el mundo, ¿no? Que hemos visto que Global Citizens ya ha hecho conciertos en otras partes del planeta y toda la cosa. Escucha el momento en el que Chris Martin dialoga con Elmo, el tradicionario recordado personaje de Plaza Sésamo, y conversan sobre quiénes deberían estar en ese magno evento en el Mundial.
1: A ver.
4: Whoa! Elmo!
5: Nice catch, Mr. Chris, but you don't play football with your hands. Well, this year, for the first time, there's a halftime show at the World Cup final.
0: Por primera vez en la historia va a haber un show de medio tiempo en la final del Mundial.
4: Halftime show.
5: What's a halftime show?
0: Es toda una dinámica muy larga, habitual, lo que hace Elmo cuando tiene sus invitados. Elmo es un niño que pregunta cosas.
6: Elmo es un ser rojo. No estoy tan seguro que sea un niño, pero es un ser rojo.
0: Lo que representa Elmo siempre es eso. O sea, digo, que representa a un niño.
2: Es un Elmo.
0: De Plaza Sésamo, ¿no? Sí, claro, es el personaje rojo con nariz naranja y ojos blancos.
3: ¿Cuál de los dos es Elmo?
1: Aurorita es el de la derecha, el muñequito.
0: Elmo es el pelirrojo.
1: El peludo.
0: Elmo es el pelirrojo. El que tiene el pelo rojo. Ah, los dos, sí, tiene razón. No, mire, Chris Martin además tiene ese diálogo, obviamente. Es lo que conversan, incluso haciendo una videollamada con los chicos de BTS, que les contábamos antes. Son esta banda surcoreana de pop, K-pop, muy reconocida, los más famosos del mundo. Estuvieron en México hace muy poco con la presidenta Sheinbaum.
7: Estuvieron en México los BTS. Nos da alegría.
0: Sí.
7: Porque como no, son
8: diferentes a los RGBT que nos hablan.
0: Sí. Una cosa es RBD, otra es BTS y otra LGBT. Y otra EPS.
2: Y otra UNGRD.
0: Exactamente. Pero eso fue lo que pasó, sí, señores. El gran anuncio que están haciendo desde la organización de la Copa del Mundo. Tremendo fiestón. Y sí, señores, es un festival. Imagínese usted, Shakira, Madonna y BTS. Eso va a estar tremendo.
1: Y con la curaduría de este otro que es un
0: con
1: monstruo.
0: La curaduría de Chris Martin.
2: ¿Cómo es curaduría, Gordy? ¿Que está curando qué?
0: Que además es íntimo amigo de Shakira.
1: ¿Ah, sí?
0: Son amiguísimos.
1: Curaduría significa que él es la persona que va a garantizar la calidad y la homogeneidad del espectáculo.
0: Están ya todo perfecto, todo.
1: Como son varios artistas, excelente. Cada uno con sus peticiones, cada uno con su línea, con su estilo. No, él se va a encargar de acoplar esas cosas.
0: ¿Qué tal que el hombre le dé pronto por ahí a echarse una cantadita? Pues, no hay mucho tiempo.
2: Ya sabemos cómo.
0: No hay mucho tiempo, ¿no, Silvia? Para pegarse la cantadita ahí, pero.
9: No, no hay mucho tiempo porque además sí o sí el medio tiempo, digamos, del partido son 15 minutos. Entonces,
0: va a ser un poquito más largo.
9: Tiene, pues, por normativa, en teoría, son 15 minutos.
10: Bienvenidos al mundo de Elmo en español. Este es Elmo en español.
9: Este es menos Elmo. Peludito que el del Elmo real.
1: ¿Y usted no habla inglés, no?
10: I don't
0: Paniagua. Elmo, ¿cuál de los tres invitados le gusta más?
10: Elmo está feliz.
0: Ay, ¿por qué? Qué bueno.
10: Pero más felices deben estar los colombianos, porque Shakira de los últimos 6 mundiales ha cantado en 4. Ay, es la cantante del momento. Hacía mucho les piqué la cobarde envidia.
2: Pero
10: Elmo está deprimido.
0: ¿Por qué está deprimido?
10: A Elmo lo deprime que los candidatos presidenciales prefieran pelear que proponer. Si Paloma dice sí, Abelardo dice no. Si Abelardo dice no, Cepeda dice sí. Y si Cepeda dice sí, Roy dice que los tres tienen razón. Elmo está asustado. Elmo asusta que Trump cada vez que se quiera apoderar de Venezuela y convertirla en su estado 51. Eso sería muy grave, porque los colombianos tenían que empezar a pagarle a los Rappi en dólares.
6: Sería gravísimo.
10: Elmo está confundido.
1: ¿Y qué lo confunde?
10: A Elmo lo confunde que Claudia López diga que el gobierno está haciendo proselitismo para que gane su candidato. Y ellos contestan que es mentira, que eso no se puede. Pero ojalá se peda. Y hasta aquí mi sección de Elmo.
1: ¿Por qué?
10: Porque a Elmo le dio su... Me acabaron las
6: pies. Chao, Elmo.
1: 6 de la tarde, 57 minutos. Tenemos una noticia, Silvia.
9: Sí. Una noticia relacionada con la incautación de 7 hoteles de lujo que pertenecían a un príncipe aristócrata belga.
1: ¿Cómo va a ser?
9: Sí,
1: ¿cómo?
9: Señores, así como se los estoy diciendo, Henry de Croy, investigado en Europa por fraude fiscal y lavado de activos, luego de varios meses de seguimiento, las autoridades aquí en Colombia encontraron que estaba entrando dinero a Cartagena para comprar diferentes propiedades, lo que llaman el lavado.
1: El lavado
9: de dinero. Cali La Peña tiene todos los detalles del operativo de las autoridades en las últimas horas.
11: La fiscalía impuso medidas cautelares con fines de extinción de dominio sobre 5 hoteles en Cartagena, 2 inmuebles en Barú, 3 vehículos y una sociedad comercial que, según las autoridades, estarían vinculados al patrimonio del príncipe belga Henry de Croy, investigado en Europa por presuntos delitos de fraude fiscal y lavado de activos. Entre los bienes afectados aparecen los hoteles Casa Córdoba, Estrella, Román, Cabal y Casa Barú, ubicados en sectores turísticos de Cartagena y Barú. Las medidas fueron adoptadas dentro de una investigación que se desarrolla de manera coordinada con autoridades europeas. De acuerdo con la información conocida hasta ahora, Henry de Croy sería señalado por organismos judiciales europeos de presuntamente realizar maniobras fraudulentas para evitar el cumplimiento de obligaciones tributarias en Europa. Precisamente dentro de las medidas adoptadas por la Fiscalía Colombiana figura la ocupación de la sociedad propietaria y operadora de los hoteles Boutique, la cual estaría a nombre de quien sería la esposa del investigado en Colombia.
6: Llega el doctor, yo he hurtado plata, como siempre, doctor, la audiencia.
1: Apenas.
2: Llegó nadie.
1: Apenas para este
2: apenas
1: tema.
2: Apenas para el príncipe aristócrata.
12: Querida, respetada, pero sobre todo judicializable audiencia. Judicializable audiencia.
1: Muy bien, así es mejor. Así es mejor.
12: Soy su abogado de cabecilla. Se me acabaron las pilas.
2: Yo está confundido.
12: Bueno, seriedad. Yo he hurtado plata. El que salva al de corbata.
1: Sí, señor.
12: Soy un abogado tan bueno que una vez dan concierto para delinquir por Festival Vallenato.
1: No, este fue el abogado. No, eso sí, fue el abogado de siguiente.
6: Sí, muy bonito. Doctor Joey, hay polémica por el traslado de 500 hombres del Clan del Golfo a las zonas de ubicación temporal. ¿Nos puede dar su opinión, su concepto jurídico?
12: Le recuerdo, joven de la primera línea, que cualquier consulta genera honorarios.
6: No, de ninguna línea, mijo.
12: Y te pido un gran favor. No llames a mi grupo de defendido Clan del Golfo. Dile Asociación Recreativa y Turística Amigos del Caribe Unido.
1: No, pues, que sale el nombre.
12: Con respecto a su pregunta, no sé. ¿Cuál es el problema de que los 500 hombres se desplacen a la zona de ubicación? Los han dejado hacer lo que les dé la gana en el país y les van a...
6: ¿Te teme por esa zona de concentración, doctor Joey?
12: Es normal. Aquí en Colombia la gente le tiene miedo a todo. Le tiene miedo a la llamada del banco, a un anuncio de última hora del noticiero, inclusive a un mensaje que diga tenemos que hablar.
6: Pero doctor, a ver, son 500 hombres.
12: ¿Y cuál es el escándalo? Meten 600 en un Transmilenio sin problema. Además, Muchos de estos muchachos ya están listos para la vida civil.
6: ¿Ah, sí?
12: Ya han peleado en el monte, no van a pelear por pedir una cita en una EPS o porque les cancelan un vuelo sin avisar. Ay. Hombre, recuerden, la ética no tiene nada que ver con el derecho. Soy yo, he Hurtado Plata, el que salva al de corbata.
13: Es yo, he Hurtado Plata,
12: el que salva al de corbata.
14: Diego Briseño es Voz Populi.
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0: Bienvenidos, 4:00 de la mañana, Colombia, buenos días. Aquí comienza Mañanas Blue con las noticias, la información, la opinión, el debate, lo que está pasando en Colombia y el mundo. Un gusto saludarlos. Hoy es viernes, como nos gusta. Eso ya es una buena noticia. Hoy es viernes, mitad de mes, es 15 de mayo y está comenzando puente festivo en Colombia. Operan con normalidad todos los aeropuertos del país si usted tiene un vuelo pendiente. También hay normalidad en las carreteras de Colombia, informa la Aeronáutica Civil. Bienvenidos, es viernes, es momento de las noticias. Arrancamos en Bogotá, porque todavía no hay rastro de Yulixa Consuelo Tolosa, la mujer que desapareció después de ir a una clínica de garaje a realizarse una cirugía estética. Esto en el barrio Venecia, en el sur de Bogotá. La Secretaría de Salud, en las últimas horas, selló ese establecimiento al corroborar que funcionaba de manera ilegal. Autoridades investigan un supuesto video en el que se ve a dos hombres subiendo a una mujer en un carro en la madrugada, en el mismo sector y con características similares a las que han descrito las amigas de Yulixa. Anoche, en el sector de Bosa, los amigos de Yulixa Tolosa hicieron una velatón, exigiendo que la ubiquen y que capturen a los responsables de su desaparición. Que alguien les diga qué pasó con esta mujer dedicada a trabajos estéticos y que decidió practicarse una cirugía en una clínica de garaje. No hay ninguna pista tampoco de los falsos médicos, de los que todavía no se tiene ninguna información. 19 niños resultaron heridos en un accidente de un bus escolar que al parecer se quedó sin frenos. Ocurrió en el municipio de Lourdes, en norte de Santander. El bus transportaba en total a 30 personas. De los 19 heridos, 3 fueron llevados a Bucaramanga y 11 permanecen en el hospital de Gramalote. El resto los dejaron en distintas IPS del mismo municipio de Lourdes. Esta mañana se espera un nuevo parte médico sobre este accidente, el primero para comenzar el puente festivo en Colombia. A propósito de transporte, la Aeronáutica Civil confirmó una emergencia en un vuelo de la aerolínea Wingo que cubría la ruta Bucaramanga-Barranquilla. La entidad explicó que se registró una falla técnica en uno de los motores, se declaró la emergencia y minutos después el avión pudo aterrizar con normalidad en el aeropuerto Ernesto Cortizos sin problemas para los pasajeros. En noticias de orden público, 6 integrantes de las disidencias de las FARC fueron abatidos, murieron en combates con el ejército en zona rural de Belalcázar, en Cauca. El ejército informó que la operación en esta región es para impedir la expansión de estos grupos criminales en días en época de campaña. La gobernadora del Tolima, Adriana Magali Matiz, confirmó la captura de 4 integrantes de las disidencias de alias Calarcá, entre ellos alias Esteban y alias Cristian Rubio, los responsables del reclutamiento y la extorsión en esa zona, en el departamento del Tolima. La fiscal general de Colombia, Luz Adriana Camargo, ratificó su negativa. No va a suspender órdenes de captura a los 29 cabecillas del Clan del Golfo antes del próximo 25 de junio, que es la fecha que tiene prevista el gobierno para el inicio de la zona de ubicación temporal con este grupo armado. El pronunciamiento de la fiscal ocurre después de una reunión con el alto comisionado para la paz, Oti Patiño. Desde el gobierno Petro anunciaron que van a excluir inicialmente de ese listado de los favorecidos de suspensiones de órdenes de captura a aquellos que tengan pedidos de extradición, pero que los demás sí deberían tener el beneficio, es en lo que insiste el gobierno, para que se puedan concentrar en las zonas de ubicación temporal. Hay que recordar que la fiscalía había condicionado el levantamiento de las órdenes de captura a que los grupos ilegales le pongan fin a la violencia y a la violación del derecho internacional humanitario. Por ejemplo, que entreguen los menores y que dejen de atacar a población civil. La fiscal insiste que como eso no ha pasado, no pueden recibir el beneficio, así insista el gobierno. A propósito de delincuentes, no para la polémica por los audios de alias Rogelio Benavides, un jefe de las disidencias de las FARC al mando de alias Calarcá. Audios en los que respaldó la candidatura presidencial del que él llama compañero Iván Cepeda. también está hablando de carnetizar a las comunidades para verificar cómo van a votar en 2 semanas, el próximo 31 de mayo. Pues Paloma Valencia cuestionó el mensaje de las disidencias, aseguró que Iván Cepeda no puede quedarse en la mitad y que debe responder por ese audio de Rogelio Benavides. Dijo además que el arquitecto, como el creador de la fallida paz total del gobierno nacional, debe dar explicaciones. Por su parte, la exalcaldesa Claudia López cuestionó a Iván Cepeda por desestimar estas denuncias. Dijo que es la evidencia de que los grupos armados están presionando a la gente para manipular las elecciones del 31 de mayo. Entonces respondió Iván Cepeda. Lo hizo en redes sociales reiterando la posición que tiene desde hace 2 semanas, que rechaza cualquier presión al elector y cualquier apoyo de grupos armados. Pidió investigar y sancionar a los responsables. En las últimas horas hay otra denuncia a propósito de la campaña. La hace el expresidente de Colombia, Álvaro Uribe Vélez. Denunció que 5 grupos armados, el ELN, las disidencias de las FARC, los Pachenca, el Tren de Aragua y el Clan del Golfo, están presionando a comunidades de la Alta Guajira para que voten, dice él, por Iván Cepeda. Sobre todas estas denuncias, el hombre de la política, el ministro Armando Benedetti, negó constreñimiento al elector. Dijo que los grupos armados han sido repelidos por la fuerza pública y que las denuncias son, abro comillas, una bulla electoral. El jefe de la cartera política calificó además de mentirosa la carta que le envió en las últimas horas el magistrado del Consejo Nacional Electoral, Álvaro Hernán Prada, en la que advertía graves riesgos de seguridad y ausencia de garantías para las elecciones presidenciales. A propósito de garantías, en la Casa de Nariño, el presidente Petro recibió a la Misión de Observación Electoral Internacional, la que velará y acompañará el proceso del 31 de mayo. Al encuentro asistió el presidente del Consejo Electoral, el magistrado Cristian Quirós. El ausente fue el registrador Hernán Penagos, porque no lo invitaron. El ministro del Interior aseguró que los observadores internacionales creen que la labor del gobierno para garantizar el proceso en las elecciones ha sido transparente y la correcta, y que no era necesario entonces, creen en la Casa de Nariño, invitar al hombre que organiza las elecciones, es decir, al registrador. La paz fue uno de los temas de debate en el último gran debate de candidatos a la vicepresidencia, entre ellos Leonardo Huertas, Edna Bonilla y Juan Daniel Oviedo, tres. Antimafia. La fórmula de Sergio Fajardo planteó un plan guardián y el fin de la paz total, mientras que la fórmula de Paloma Valencia habló del plan de seguridad total para resolver la situación con los grupos armados. No asistieron la fórmula de Abelardo de las Priella, el exministro José Manuel Restrepo, ni tampoco la senadora indígena Aida Quilcue, fórmula de Iván Cepeda. Todas estas noticias cuando estamos cada vez más cerca de las elecciones. El presidente Gustavo Petro lanzó un nuevo llamado a un movimiento constituyente. Esto en un encuentro con comunidades indígenas UA en Boyacá, en medio de las críticas a decisiones judiciales relacionadas con la reforma agraria, la propiedad de baldíos. El presidente volvió a convocar a movilizaciones. El mandatario habló 2 momentos. Primero, se enfocó en las próximas elecciones presidenciales. Dijo que para elegir al próximo gobierno no puede ser uno que desaloje a la tierra y que saque a los campesinos. Luego, habló de una movilización rural y la defensa del acceso a la tierra. En eso estaba el presidente otra vez participando en política. Es Slobodan Wilches, buenos días, más noticias.
1: Muy buenos días, Camila, muy buenos días a todos los oyentes de Blue Radio. En otras informaciones, el ministro de Trabajo, Antonio Sanguino, anunció que ya fue erradicado un nuevo recurso de súplica ante el Consejo de Estado por la decisión, recordemos, del Alto Tribunal de suspender provisionalmente el decreto que ordenaba el traslado de los 25 billones de pesos desde los privados hacia Colpensiones. Insistió en que se van a interponer acciones penales contra el magistrado de la sección segunda del Consejo de Estado que tomó la medida cautelar. Paciente agentes médicos y representantes del sector salud expresaron preocupación por la ausencia de varios aspirantes presidenciales en el debate organizado por la revista Cambio y Pulso sobre la crisis del sistema de salud. Sergio Fajardo, Claudio López y Roy Barreras participaron del encuentro y expusieron sus propuestas frente al deterioro del sistema. El gobierno y la Oficina de las Naciones Unidas contra la Droga y el Delito acordaron actualizar la metodología con la que se calcula la producción potencial de clorhidrato de cocaína en el país. La decisión fue tomada en reuniones técnicas realizadas entre el 13 y el 17 de abril de 2026 en la sede de la ONU en Viena. El anuncio de alguna manera congela de manera parcial los cuestionamientos del presidente Gustavo Petro sobre las cifras utilizadas por la ONU para medir la producción de cocaína en Colombia. Entre tanto, el ministro de Minas y Energía, Edwin Palma, aseguró que no habrá apagón ni racionamiento de energía en el país. Racionamiento también de agua, aclaró que eso no ocurre, de gas, aclaró que eso no ocurrirá si todos los agentes involucrados cumplen sus compromisos, dice el ministro, y los usuarios se comprometen también con el ahorro de energía para enfrentar el fenómeno del Niño. El salario mínimo y la guerra de aranceles con Ecuador incrementaron en 14% los costos de producción de vivienda, según el gremio de la construcción Camacol. En materia de aranceles, el acero es uno de los insumos más afectados al incrementarse el precio. La Corte Suprema de Justicia abrió una investigación formal y llamó a indagatoria a la senadora Marta Peralta por su participación en el escándalo de corrupción en la Unidad Nacional de Gestión de Riesgo. La congresista aseguró que no ha sido notificada de la decisión de la Corte, denunció falta de garantías de su proceso, que según ella ha sido politizado, sumado a esto a la filtración de información. Fue asesinada en zona rural de Jamundí Valle Claribel Moreno, la mujer que por más de 4 años estuvo buscando a su hija Natalia Buitrago, una modelo caleña que desapareció en Cartagena en 2021. La madre había denunciado incluso amenazas de muerte. Hablamos de noticias en el mundo. El director de la CIA, John Ratcliffe, encabezó una delegación estadounidense que viajó a La Habana, Cuba, para reunirse en secreto con funcionarios del gobierno cubano, que informó del encuentro por medio de un comunicado. Este es uno de los contactos de más alto nivel entre Washington y el régimen cubano en décadas. Estados Unidos además sopesa una acusación formal contra el expresidente cubano Raúl Castro en relación con el derribo de aviones de una organización humanitaria en 1996, según fuentes citadas por la cadena CBS. El presidente Donald Trump aseguró que China aceptó que buscar comprar el petróleo, aviones y Boeing y soya estadounidense luego de su encuentro bilateral con su homólogo asiático Xi Jinping durante su visita de Estado que concluye en Pekín. Y un juez federal de los Estados Unidos ordenó al gobierno Trump regresar al país a una mujer colombiana que ha sido deportada a la República Democrática del Congo, pese a que las autoridades de esa nación africana se negaron a recibirla por razones médicas. En deportes se sigue hablando de la prelista de los 55 jugadores de la selección Colombia, convocados por el profesor Néstor Lorenzo para hablar. Habló en las últimas horas sobre James Rodríguez y el profesor Lorenzo dijo que aunque físicamente le falta, espera que llegue bien al Mundial, anunció que tendrá un trabajo diferenciado en la selección. Acerca del polémico John Jader Durán, quien terminó ayer el contrato con el Zenit de Rusia por asuntos personales, el técnico de la selección Colombia aseguró que viene recuperando su nivel y que podría disputar la Copa. Y acerca de Sebastián Villa, quien tuvo problemas judiciales, el profesor Lorenzo contó que habló con él, que está jugando muy bien y que al igual que el resto de los jugadores, está peleando por un cupo al Mundial. De otro lado, Shakira y el nigeriano Burna Boy estrenaron Dai Dai, el tema oficial del Mundial de México, Estados Unidos y Canadá, que busca recordar a los niños que los sueños sí se pueden realizar. Y Shakira, junto al presidente de la FIFA, el señor Gianni Infantino, y directivos de la Fundación Global Citizen, anunciaron que todo lo recaudado con la canción será donado para la educación de los niños en todo el mundo, y además anunció que donará $1 por cada entrada vendida en su próxima gira por los Estados Unidos.
0: Bienvenidos, es viernes, eso ya es una buena noticia, como nos gusta, viernes 15 de mayo, somos Slobodan Wilches, Camila Carvajal, aquí comienza Mañanas Blue.

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1: En Colombia, a las 4 de la mañana, 14 minutos, vamos a las calles de Bogotá. Un incendio acabó con un local comercial en la localidad de Barrios Unidos, en el occidente de Bogotá, al parecer producto de un cortocircuito. Y en otra información, también en Bogotá, un hombre que estaba aprendiendo a manejar, en vez de frenar, aceleró y se estrelló contra una vivienda en el sector de Aures 2. Las noticias con el Ojo de la Noche, como siempre, Eduard Porras.
2: Compañeros, muy buenos días para ustedes, buenos días para todos los oyentes de Blue Radio. Es un gusto estar acompañándolos y contarles de los hechos más importantes ocurridos en Bogotá mientras que ustedes dormían. Comenzamos con la emergencia atendida por los bomberos oficiales, esta vez en el sector de Barrios Unidos, donde llegaron hasta un local donde las llamas rápidamente se propagaron, acabando con todos los elementos que vendían en este sitio. Fue necesaria la presencia de por lo menos 8 bomberos atendidos este incidente, pero al final el local quedó reducido a cenizas, por fortuna sin lesionados, pero dicen los bomberos oficiales que investigan que al parecer todo se trató de un cortocircuito. Mientras tanto, en Suba, en Aures 2, le estaban enseñando a conducir a un hombre que infortunadamente, en vez de frenar, aceleró y terminó con su camioneta dentro de una vivienda. La puerta, la fachada, varios elementos que estaban en la entrada de este inmueble quedaron totalmente destruidos, no hubo lesionados, pero ahora quedaron en conciliar para pagar la grave falta que cometió este hombre por no saber manejar. Y por último, les cuento en Kennedy la captura de un falso policía. Realizaba puestos de control, detenía a las personas, les pedía plata, pero por fortuna ya fue capturado. Hablamos con el comandante de la policía de Kennedy y esto fue lo que le contó a Blue Radio.
3: La Policía Nacional permite informar la captura de un ciudadano por el delito de utilización ilegal de uniformes e insignias en la localidad de Kennedy. Hechos ocurridos en la jurisdicción de Caipintal, en el momento en que oportunamente la ciudadanía llama a la línea de emergencia 123 con el fin de denunciar a un falso policía, el cual estaba realizando verificaciones de motocicletas sobre la avenida Guayacanes y exigiendo dinero a sus propietarios. Gracias a la oportuna atención de nuestras patrullas de las zonas de atención, llegaron al lugar donde pudieron identificar a esta persona, el cual se les encontró los elementos que son iguales a los uniformes de la Policía Nacional, entre ellos camisa, pantalón, botas y cinturón multipropósito, en el cual se evidencia que no es un miembro de la Policía Nacional. De manera inmediata se deja a disposición ante la autoridad judicial competente por este delito.
2: Y en unos minutos les tengo detalles de la investigación a cargo de la SIJÍN por la desaparición de la mujer de 52 años luego de realizarse un procedimiento estético en el sector de Venecia. Por ejemplo, ¿en realidad la sacaron de este sitio? ¿Qué pasó con la propietaria? ¿Qué pasó con su esposo? ¿Qué pasó con los empleados? Y además, les voy a tener detalles del cuaderno que encontraron las autoridades donde muestran cuánto ganan mensualmente en este lugar. En unos minutos les tengo los pormenores y más detalles con el Ojo de la Noche. Eduard Porras, Blue Radio.
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4: 4:18 antes de levantarse, usted

0: debe saber cómo evoluciona la enigmática historia que tiene lugar en Bogotá. Slobodan sigue sin aparecer. Yulixa Consuelo Tolosa, esa mujer de 52 años que las amigas la dejaron en una clínica estética de garaje, le hicieron una cirugía, la dejaron en recuperación y no aparece. Hay ya noticias, inspecciones de la alcaldía local, de la Secretaría de Salud de Bogotá y una velatón de las amigas. De momento, ninguna pista de esta mujer que hace 72 horas se sometió a esa cirugía estética en una clínica llamada Beauty Laser.
1: Pues las autoridades están investigando la existencia de un supuesto, un posible video en el que se ve a dos hombres subiendo a una mujer en un carro a la madrugada, que sería Yelitza. Anoche, como usted dice, Camila, se realizó en el sector de Bosa un velatón exigiendo que las autoridades la ubiquen y también que ubiquen a los responsables de su desaparición. En las últimas horas, Yuri Mora, otra amiga de la víctima y también testigo presencial, relató que cuando regresó al lugar todo estaba limpio, como si no hubiera ocurrido nada en esa clínica del garaje ubicada en el sector de Venecia, en el sur de Bogotá.
2: Se limpiaron todo como si nada hubiera pasado. Ellos, mi amiga está muerta, se la llevaron ellos, la desaparecieron, necesitamos que vivir en cámara.
1: Entre tanto, la Secretaría Distrital de Salud confirmó que este centro clínico de garaje no tiene autorización para prestar servicios de salud estética ni cuenta tampoco con conceptos sanitarios, por lo que opera ilegalmente. El propio secretario de Salud de Bogotá, Gerson Berman, detalló la situación y precisó que la entidad mantiene una articulación permanente con las autoridades que investigan esta desaparición.
3: Tras las verificaciones adelantadas por nuestros equipos técnicos, se evidenció que el lugar donde presuntamente se realizó el procedimiento no cuenta con autorización para prestar este tipo de servicios ni cuenta con concepto sanitario, por lo que estaría operando de manera ilegal. Inmediatamente se iniciaron las actuaciones correspondientes y se mantiene articulación permanente con las autoridades competentes. Desde la entidad reiteramos nuestro compromiso con la protección de la vida, la seguridad y la salud de la ciudadanía. Por ello, continuamos fortaleciendo las labores de control y seguimiento a establecimientos que ofrecen procedimientos estéticos en la ciudad con el fin de identificar posibles irregularidades y prevenir riesgos.
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0: 4:20, momento para hablar de política, porque oficialmente quedan 2 semanas para las elecciones presidenciales en Colombia. Todo listo en la logística de la registraduría, mientras avanza ya la llegada de observadores internacionales. Ya estuvieron en la Casa de Nariño aquellas entidades internacionales que van a acompañar y verificar el proceso electoral en Colombia. El presidente Gustavo Petro, junto al ministro del Interior, Armando Benedetti, al presidente del Consejo Nacional Electoral, el magistrado Cristian Quirós, pero también al encargado de negocios de Estados Unidos, recibieron a la misión de observación europea de la Unión Europea, que se va a desplegar con más de 100 observadores para acompañar todo el proceso. Se espera que llegue también al país el senador republicano de origen colombiano, Bernie Moreno. Recordemos que si bien no hará parte de una delegación oficial de Estados Unidos, sí es uno de los altos hombres de la política norteamericana que llegará a Colombia. En total, el gobierno reporta 309 observadores acreditados de 7 organizaciones nacionales e internacionales. El jefe de la misión de verificación de la ONU en Colombia, Miroslav Yenka, respaldó los compromisos para que las elecciones sean libres, para que puedan hacerse unas elecciones con garantías y en paz. Esto dijo el jefe de la misión de verificación de la ONU en Colombia.
5: La misión de verificación de las Naciones Unidas en Colombia se ha sumado al compromiso por unas elecciones libres y en paz, impulsado por la Defensoría del Pueblo, que ha publicado su segundo informe de seguimiento. Hoy más que nunca es fundamental que el debate público.
0: Por su parte, el registrador Hernán Penagos precisó que el proceso electoral está listo, aunque habla de algún riesgo de seguridad en al menos 4 regiones del país.
6: La registraduría tiene todo listo y a punto para el proceso electoral del 31 de mayo.

0: el material electoral en distribución, los jurados de votación en proceso de capacitación, lo mismo que las comisiones escrutadoras. En materia de seguridad lo he venido diciendo de manera permanente. No se trata solamente de que la ciudadanía pueda votar, sino que pueda ejercer su derecho al voto de manera libre. Por eso se hace necesario seguir trabajando en cerca de 104 municipios donde hay riesgo alto por presencia de grupos ilegales, en los que hay que asegurar la zona y trabajar para llevar el material electoral y la ciudadanía pueda ejercer su derecho. La próxima semana estaremos a instancias de la Procuraduría revisando.
1: Y entonces Slobodan, lo advierte el registrador, pero de fondo la situación de orden público para el desarrollo de las elecciones es noticia, producto del audio tan viral de las disidencias de las FARC invitando, o mejor, obligando a la gente a votar por el candidato del Pacto Histórico, el senador Iván Cepeda.
2: Estamos hablando de los audios de alias Rogelio Benavides, un jefe de las disidencias de las FARC, al mando de alias Calarca, quien respaldó en esos audios la candidatura presidencial de Iván Cepeda, quien llamó compañero, y también habla de la carnicización de las comunidades para verificar cómo van a votar en las elecciones. Este es el audio que ha circulado en 4 departamentos del país sobre este delincuente.
3: Ojalá gane Cepeda, ojalá gane Cepeda, el compañero Cepeda. Pues puerca, porque ahí sí lo vamos a apretar otros 4 años nosotros. O yo, compañero, ojalá gane Cepeda. Eso es lo único que les digo. Eso es lo único que les digo, compañero. Yo quise hacer las cosas bien con ustedes. Quise trabajar. Pero como a la gente le gusta así, lo que la gente le gusta es la mala vida. La mala.
1: Y a esta muy grave denuncia se suma la de la Defensoría del Pueblo, alertando por presiones de las disidencias de las FARC. Por ejemplo, en Cartagena del Chairá, en Caquetá, la Defensora del Pueblo, Iris Marín, dice que la situación se repite, en especial en el suroccidente colombiano, pero también se está repitiendo en el norte de Colombia. El expresidente de Colombia, Álvaro Uribe, dice que en La Guajira están obligando a votar por Cepeda.
4: 5 grupos criminales mortifican, maltratan a nuestros compatriotas de la Alta Guajira. ELN, FARC, Pachenca, Tren de Aragua y Clan del Golfo. Todos obligan a votar por Cepeda, su protector. Y en un corregimiento muy cerca de Maicao, Carraipía, ya los grupos criminales impiden cualquier acción proselitista en favor de alguien diferente a Iván Cepeda.
1: Slobodan, esto ha provocado el pronunciamiento de la campaña. El senador Cepeda a través de redes sociales, pero también su jefe de debate.
2: Pues el senador Iván Cepeda a través de X publicó un mensaje en el que rechaza cualquier intento de presión armada sobre los votantes y pidió, dice Cepeda, que las autoridades actúen contra los responsables. Ni el Pacto Histórico, ni las fuerzas de la Alianza por la Vida, ni mi campaña, ni yo en mi condición de candidato presidencial aceptamos esta clase de acciones, escribió Cepeda, como decimos, en la red social X. María José Pizarro, jefe de debate de la campaña de Iván Cepeda, también se pronunció sobre esta polémica.
5: Remitirme a lo que ya ha dicho Iván Cepeda en un comunicado, a lo que ha dicho esta campaña, y es que no toleramos, y es más, le pedimos a la fuerza pública que actúe con contundencia para defender el principio democrático autónomo.
1: Y en esto está hoy la campaña política en Colombia, la candidata presidencial Paloma Valencia.
6: Ahí salían esos audios hoy. Voten, que votar por Cepeda, porque ahí los que vamos a apretar 4 años somos nosotros. Se sienten amigos y cercanos. No lo digo yo, lo dicen ellos. Entonces yo creo que el país sí tiene que darse cuenta. ¿Qué ha pasado con las zonas de distensión en Colombia? Que jamás han sido para consolidar la paz.
2: También se pronunció la candidata presidencial Claudia López.
7: Iván Cepeda, 5 millones de colombianos están constreñidos para votar en esta campaña. Alias Calarca invita abiertamente con sus lugartenientes a votar por su candidatura. El presidente Petro ganó con menos de 700 mil votos la presidencia. Que los grupos criminales inviten a votar por usted y sean más de 5 millones de colombianos.
1: Pero también hay mensaje de otro candidato, el candidato a la presidencia, Sergio Fajardo.
8: El presidente que se vive quejando de que las elecciones no son limpias, pues están demostrando que precisamente esos grupos dentro de ese proceso están asociados.
2: Y también con Roy Barreras, candidato, pidió garantizar elecciones limpias.
9: Quiero recordarle a ese Calarcá, a ese ELN, que con la misma arrogancia el Mono Jojoy, Raúl Reyes, Romaña, nosotros vimos en unas mallas infames secuestrados a colombianos. Ellos creían...
1: Y en nombre del gobierno, la respuesta llegó por el ministro del Interior, Armando Benedetti, de alguna manera restándole importancia a estas denuncias. Dice él que no es más que bulla política en las elecciones, que el gobierno ha dado garantías para hacer campaña, es lo que responde el ministro Armando Benedetti.
10: No, eso no es verdad, no puede estar diciendo eso. Aquí los grupos armados han estado repelidos por la fuerza pública. Usted recuerda que antes de las elecciones del 8 de marzo decían que había como 200 municipios y a veces hasta 300. La Defensoría del Pueblo dijo que había una alerta y no pasó absolutamente nada.
1: Y es el mismo ministro del Interior, Armando Benedetti, el que en las últimas horas no quiso hablar de fondo de una grave denuncia que ha hecho el magistrado del Consejo Nacional Electoral, Álvaro Hernán Prada. En una carta, el magistrado le dice al gobierno que hay riesgos de seguridad que van a comprometer la legitimidad de las elecciones. Entonces el ministro respondió diciendo que es mentira.
10: Bueno, no sé esa carta, pero no pueden decir eso. Ustedes son testigos de que este gobierno ha hecho una cosa sin igual. Ha prestado seguridad desde 7 meses antes de que fueran candidatos, o que la rectoría dijera que fueran candidatos. Hay esquemas robustos donde tienen 30 policías, tienen más de 10 de la URP, cuando se desplazan a otra parte, tienen 50, 60.
2: Por su parte, el presidente de la República, Gustavo Petro, convocó a comunidades indígenas UBA en el departamento de Boyacá a sumarse a lo que denominó un momento constituyente, pidió a organizaciones campesinas, indígenas y afrodescendientes coordinarse y citar una asamblea para defender los derechos establecidos en la Constitución.
11: El presidente de Colombia, en ejercicio, las y los convoca a este momento constituyente en donde no vamos a permitir retroceder a 1886.
2: También el presidente cuestionó un concepto de la Corte Suprema de Justicia sobre los baldíos nacionales en la Orinoquía y la Amazonía, al que calificó de golpe rotundo a la reforma agraria. Sin embargo, la Corte de Justicia aclaró que no ha emitido ningún fallo.
11: Prohíbe a la Agencia Nacional de Tierras hacer el saneamiento y trasladarlo a propiedad campesina, indígena o afrodescendiente.
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2: Un alto funcionario de los Estados Unidos visitó sorpresivamente Cuba en las últimas horas, esto al tiempo que la crisis en la isla continúa agravándose con más cortes de energía. Vamos a Washington, Juan Camilo Merlano.
13: Slobodan, buenos días. Y es una delegación encabezada nada más y nada menos que por el director de la CIA, John Ratcliffe, que llegó a La Habana tras haber solicitado un permiso a Cuba, o al menos eso informó el Ministerio de Relaciones Exteriores de la isla, agregando que el encuentro tuvo lugar en un contexto caracterizado por la complejidad de las relaciones bilaterales, pero que permitió demostrar que Cuba no constituye una amenaza para la seguridad nacional de los Estados Unidos. A esto también se suma que hubo nuevos apagones en la isla, que sufre una crisis creciente, particularmente por la falta de energía, porque ya no hay petróleo que ingrese a Cuba tras las sanciones nuevas impuestas por los Estados Unidos con la orden ejecutiva del 29 de enero. También hay reportes, particularmente del canal CBS de Estados Unidos, que indican que el Departamento de Justicia estaría preparando una acusación en contra de Raúl Castro. Desde Washington, Juan Camilo Merlano, Blue Radio.
1: Juan Camilo, gracias. Momento para revisar cómo amanece hoy el petróleo en el mundo. En medio de la incertidumbre por la guerra, el Brent está subiendo. Enrique Rodríguez.
14: Está subiendo, sí, buenos días, Camila. Está subiendo en el entorno de los 3,32 puntos y se coloca ahora mismo el barril de petróleo Brent de los 109,04 dólares. La subida ha sido sostenida a lo largo de toda la sesión y eso, como siempre suele pasar en estos casos, y lo hemos venido contando casi desde el inicio de esta guerra, esto afecta en negativo a las bolsas. Las asiáticas han cerrado en negativos. La principal en caídas ha sido la coreana, el Kospi, que ha perdido un 6,10% de su valor. Y esta mañana todos los parques europeos se encuentran en negativos. El índice que más pierde esta hora es el Eurostock 50, el que agrupa a las 50 empresas con mayor capitalización del continente europeo, que está perdiendo un 1,74%, seguido del DAX etcétera de Frankfurt, que pierde un 1,63%. Y en ese entorno, por encima de un punto y en el entorno de un punto y medio, se encuentran ahora mismo todos los parques europeos en negativo.
1: Enrique, gracias. Noticia que está en desarrollo. Hablamos también de lo que pasa en Venezuela. Por primera vez en casi 10 años, ese país va a pagarle de nuevo a los centenares de acreedores que tiene en el mundo. Ya hay un plan para que Venezuela pague sus deudas. En Caracas, Santiago Martínez.
15: Hola, sí, Camila, buenos días. Venezuela da inicio a un plan de reestructuración de su enorme, de su gigantesca deuda pública externa, un paso vital en este regreso al sistema financiero internacional tras casi una década de impagos bajo el gobierno del depuesto Nicolás Maduro. De hecho, fue en 2017 que el país empezó a incumplir sus compromisos. Primero, fueron los bonos emitidos por PDVSA, por Petróleos de Venezuela, y luego en 2018, las sanciones estadounidenses limitaron aún más la capacidad de pago del gobierno venezolano. ¿Cuánto debe Venezuela? Bueno, el Banco Central no publica datos oficiales sobre la deuda pública externa desde 2018. En ese año, el monto ascendía a casi 90 mil millones de dólares. Otras estimaciones privadas la proyectan en torno a 150 mil millones de dólares, y esto por sumar deuda con organismos multilaterales, laudos arbitrales de expropiaciones y otros compromisos. Mientras que Transparencia Internacional estima que la deuda externa de Venezuela es de más de 170 mil millones de dólares. Todo esto posible, esta reestructuración de la deuda, luego de que Estados Unidos flexibilizara una serie de sanciones contra Venezuela con licencias que facilitan negocios, que permiten inversiones, trámites legales, y ahora abren las puertas de esta posible o futura reestructuración de deuda. Ahora, en el comunicado de la vicepresidencia económica no se ofrecen detalles ni se explica cómo será el pago de esta deuda, solo se insiste en que se cumplirá el compromiso de manera sostenible. Expertos y analistas señalan que la relación con el Fondo Monetario Internacional es clave o será clave para facilitar las negociaciones con los acreedores. Y un dato final: si se dividen 150 mil millones de dólares entre los 30 millones de venezolanos que hay dentro y fuera de Venezuela, cada uno debe 5 mil dólares. Desde Caracas, Santiago Martínez, Blu Radio.
1: Santiago y expertos argentinos viajarán la próxima semana para detectar si hay presencia del ratón que transmitió el hantavirus al crucero. Van a estar en la zona en tierra de donde zarpó precisamente ese barco. Andrea Reynosa.
16: Camila, buenos días. Autoridades sanitarias de la ciudad portuaria de Ushuaia, ubicada al extremo sur de Argentina, confirmaron que la próxima semana un grupo de científicos iniciará una investigación para establecer si en la ciudad habita el ratón colilargo, portador natural del hantavirus. Juan Petrina, director de Epidemiología de Tierra de Fuego.
17: Ponderar como corresponde, digamos, el peso real que tiene Ushuaia no es cero, pero no puede ser el principal lugar apuntado, digamos, siendo que estas personas estuvieron por un montón de lugares donde sí hubo casos, donde en algunos casos está la cepa Andes inclusive, donde tranquilamente pudieran estar incubando la enfermedad cuando llegaron. Entonces, bueno, no nos pareció justo nunca y siempre salimos a decir esto.
16: Esta medida se tomó luego del brote detectado en el crucero Ondius, embarcación que partió de Tierra de Fuego el pasado 1 de abril. La OMS mantiene en 11 los casos de hantavirus y un riesgo bajo para la población. El proceso de muestreo tomará varios días y los primeros resultados podrían conocerse dentro de aproximadamente un mes. Por otro lado, las autoridades sanitarias de Estados Unidos están vigilando a 41 personas en todo el país por haber estado en contacto con infectados por la variante andina. Andrea Reynosa, Blu Radio.
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0: 8:36. Una pausa en las noticias. También hay tiempo para la música. Hoy es viernes, eso ya es una buena noticia. Bogotá tiene a esta hora 11 grados de temperatura. Es viernes, es 15 de mayo y arrancamos con Camilo y Morad, que están Slobodan en la lista de los ganadores anoche de los premios Nuestra Tierra, esos que se entregaron en el Teatro con Subsidio en Bogotá.
1: 33, imagínense categorías musicales, hay también categorías especiales en música urbana, en pop, en tropical, vallenato, alternativo, electrónica.
0: Todo lo nuestro.
1: Folklore, exactamente.
0: Bueno, la lista de ganadores, vamos en orden. Mejor artista global, la ganadora fue Shakira. Mejor canción global, Papacito, de Karol G. Mejor artista Nuestra Tierra, Jason Jiménez, en un homenaje además muy sentido de la esposa que recibió el homenaje por el artista que ya falleció. Mejor canción Nuestra Tierra, esta, Me Toca a Mí, de Morat y Camilo, que es la razón por la que la estamos escuchando. Mejor artista revelación, una barranquillera, María Vega, cómo no, si ha sido la artista emergente este año, y también el mejor productor del año fue Juan Pablo Vega.
1: Y mejor álbum del año, Ya Es Mañana, de Morat, fue el ganador. Mejor artista urbano, Ryan Castro, el tío Ryan, que también fue ganador.
0: Sí.
1: Mejor canción urbana, Río, de J Balvin.
0: La dedicada al hijo de J Balvin.
1: Exactamente. Mejor colaboración urbana, Verano Rosario.

0: artista pop femenina Ella Taubert y mejor artista pop masculino Andrés Cepeda fue el ganador. Mejor dúo o grupo pop Timo Benzio fue el ganador. Mejor canción pop Primera Vez de Opa Juliana.
1: Esas son las ganadoras en cada categoría, los artistas de Lo Nuestro, de los premios Lo Nuestro anoche en Bogotá. Excusa para que empecemos el día con un poquito de
0: y
1: Camilo
0: mejor
1: y
0: mejor artista popular, por supuesto, Jason Jiménez.
1: También fue Jason Jiménez, le repito que fue una noche de homenajes para el desaparecido artista. Momento para revisar cómo titula la prensa esta mañana en Colombia. Como siempre, empezamos en blueradio.com. Tenían quejas. Esto se sabe del centro estético donde desapareció Yulixa Tolosa, donde se hizo la cirugía a la mujer de 52 años en Bogotá. Fiscalía mantiene la negativa de suspender órdenes de captura a cabecillas del Clan del Golfo. Y finalmente, accidente en Santander deja 30 niños heridos. Se accidentó un bus escolar.
0: Vamos con los titulares de la prensa. Iniciamos en el diario El Espectador con Catalina Mesa.
2: Buenos días, Slobodan. El Espectador abre su portada con el titular Todavía falta. Por otro lado, en política, opiniones de los jefes del Congreso. En la sección de negocios, proyecto para manejo del espectro. Pasando a Bogotá, desaparición de Yulixa Tolosa. Y por último, en deportes, el director técnico de la selección de Colombia, Néstor Lorenzo, dio a conocer los 55 futbolistas incluidos en la prelista para la Copa del Mundo. Informó Catalina Mesurquijo, periodista del Espectador.
1: Titulares en el tiempo, David Sánchez.
3: Camila, muy buenos días. Con una foto gigante de Néstor Lorenzo, el diario abre la portada. Ayer el técnico anunció la lista previa de 55 jugadores de la selección Colombia. Coacción electoral. Crecen alertas en el país. A Colombia le cuesta más endeudarse. Lo de la salud ya es una crisis humanitaria. El metro de Bogotá enfrentará fuerte competencia por viajes en motos. Y en internacional, Cuba se queda sin reservas de combustibles. Un feliz día.
0: 27 grados en la ciudad de Barranquilla, titulares en el diario El Heraldo, Gil Gómez.
4: Buen día, Slobodan. Estos son los titulares más importantes de El Heraldo para este viernes. Del municipio Usiacurí Atlántico era oriundo el patrullero de la policía Julián Benítez Zárate, de 19 años, que fue hallado muerto en una estación de Bogotá. El IBAC, una nueva empresa de helicópteros made in Barranquilla. El volante atlanticense Jordan Barrera, que se encuentra en el Botafogo de Brasil, está en la prelista de 55 jugadores de la selección Colombia de cara al Mundial. Desde la sala de redacción de El Heraldo, informó Gil Gómez.
0: Titulares ahora en el diario El Colombiano de Medellín, Carlos Mario Gómez.
5: Slobodan, buenos días. Estos son los principales titulares del Colombiano de este viernes. Alarma por presión de ilegales para votar Cepeda. 14 antioqueños están en la lista de los 55 que llamó Lorenzo. Constitución no se cambia por capricho, dice Mauricio Gaona, hijo de un magistrado asesinado por el M-19 en el Palacio de Justicia. Les habló Carlos Mario Gómez.
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1: 4:42 antes de levantarse, usted debe saber que no hay rastro, no hay razón de Yulixa Consuelo Tolosa, la mujer que desapareció después de hacerse una cirugía estética en una clínica de garaje en el barrio Venecia, en el sur de Bogotá. La Secretaría de Salud de la capital del país ya selló la falsa clínica. Anoche los amigos hicieron una velatón exigiendo alguna razón de esta mujer de 52 años, Paulo Arango.
7: Hola Camila, ¿qué tal? Muy buenos días. Hay angustia en el sur de Bogotá a propósito de la desaparición de Yulixa Consuelo Tolosa Rivas, una estilista de 52 años que no aparece hace dos días en la capital del país, luego de someterse a una lipólisis láser en un centro estético del barrio Venecia, en Tunjuelito. Según el relato de sus amigas, Yulixa ingresó en la mañana al establecimiento precisamente para este procedimiento. Horas después presentó complicaciones graves, dificultad para respirar, piel amarilla y desmayos. La dejaron en observación, las autoridades entraron por la fuerza al sitio. Encontraron a otra mujer encerrada, también intervenida quirúrgicamente, y confirmaron que el lugar operaba sin permisos. Así lo confirmó el secretario de Salud, Gerson Bermón.
8: Se evidenció que el lugar donde presuntamente se realizó el procedimiento no cuenta con autorización para prestar este tipo de servicios ni cuenta con concepto sanitario, por lo que estaría operando

0: De manera ilegal.
1: La Fiscalía del Gaula y la policía activaron el mecanismo de búsqueda y en las últimas horas se revisan cámaras de seguridad y se rastrean hospitales en la ciudad. Mientras tanto, en Bosa hubo una velatón para exigir precisamente que esta mujer aparezca. Pablo Arango Robledo, Blue Radio.
2: Pablo, y en Medellín denuncian que un hombre con 26 años murió después de hacerse un tatuaje en Expo Tatuaje, que fue una feria realizada en Plaza Mayor. La historia, Melisa Álvarez.
3: Buenos días, Camila. Juan Felipe Palacio Vélez, de 26 años de edad, no pensó que su pasión por los tatuajes le terminaría costando la vida, pues tras tener numerosas figuras en su cuerpo, se realizó otra más el pasado fin de semana, algo que al parecer le produjo una sepsis que a su vez causó un paro cardíaco, razón por la cual murió en las últimas horas. Según denunció su madre, la fiscal Alexandra Vélez, el joven se tatuó un extenso dibujo de un mago en una pierna durante los 3 días de la feria Expo Tatuaje que se realizó en Plaza Mayor en Medellín. Para el lunes comenzó a sentirse indispuesto y al día siguiente tuvieron que llamar a la línea de emergencias 123.
4: Un muchacho quedó, lo tuvieron que reanimar, vino el 123 a reanimarlo por 40 minutos, lograron volverlo a que respirara, pero cuando él llega al hospital general llega con muerte cerebral y pues se le para el corazón definitivamente por una sepsis. El médico me dijo, no, es que él tiene una infección que es provocada por el tatuaje.
3: Ahora sus seres queridos cuestionan las condiciones de salubridad en las que se realizó este procedimiento.
4: Sin ninguna asepsia, a la vista de todo mundo, pues es que es una cosa de mucha irresponsabilidad, porque era en un salón de la Plaza Mayor tatuando a una persona que es una herida, es que lo que es un tatuaje es una herida.
3: Blue Radio consultó a la organización de Expo Tatuaje sobre su versión de los hechos y hasta ahora no ha habido una respuesta. Entre tanto, este medio conoció que antes de cada evento de ciudad, diferentes secretarías de la Alcaldía de Medellín realizan un comité y hacen requerimientos a los organizadores sobre las condiciones y lineamientos a cumplir según la ley sobre quienes entonces recae la responsabilidad. Camila, desde Medellín, Melisa Álvarez, Blue Radio.
5: Gracias, Melisa. Entre tanto, 19 niños resultaron heridos en un accidente de un bus escolar que al parecer se quedó sin frenos, esto en jurisdicción del municipio de Lourdes, en norte de Santander. Este bus transportaba 30 personas. Richard Quiñones.
6: Slodovan, buenos días. Un aparatoso accidente de tránsito se registró en el municipio de Lourdes, donde un autobús escolar que transportaba 30 menores se volcó, al parecer por fallas mecánicas y una posible pérdida de frenos. El balance preliminar es de 19 niños y adolescentes lesionados. 3 de ellos fueron remitidos a centros médicos de mayor complejidad por trauma moderado de cráneo. 1 en la clínica San José y 2 más en la clínica médica Duarte de Cúcuta. Además, 11 menores continúan bajo observación en el hospital de San Vicente de Paúl, en el municipio de Gramalote, y otros 3 menores serán remitidos en las próximas horas a la ciudad de Cúcuta. El resto está en el municipio de Lourdes. Las autoridades confirmaron que no se reportan víctimas fatales. Richard Quiñones, Blue Radio.
2: Richard, gracias. Hablamos ahora de noticias de orden público. Hay 6 disidentes de las FARC muertos en una operación militar entre Huila y Cauca. Silvia Lorena Artunduaga.
7: Camila, buenos días. Una operación militar contra las disidencias de Iván Mordisco dejó 6 presuntos integrantes de la estructura Ismael Ruiz muertos en la vereda Mazamorra, zona rural del municipio de Belalcázar, Cauca, en límites con el departamento de Huila. Entre los abatidos estaría alias Fernando Gómez, señalado cabecilla de este grupo armado ilegal. Brigadier General César Augusto Suárez, comandante de la 9ª Brigada.
8: Se dan 6 muertes en desarrollo de operaciones militares. Una de ellas presuntamente es el sujeto Fernando Gómez, quien era el cabecilla principal de esta estructura. ¿Quién era este sujeto? Era un sujeto que delinquía en el oriente del departamento del Cauca y en el occidente del departamento del Huila, en donde tenía intimidada a la población de los municipios de Nátaga, Tesalia, Íquira. De igual manera, era el encargado de los hostigamientos a la Policía Nacional.
7: Según información preliminar, los disidentes muertos se movilizaban en una camioneta, mientras otros 3 lograron huir en motocicletas y al parecer estarían heridos. En Neiva, Silvia Lorena Artunduaga, Blue Radio.
5: Y la Fiscalía y el Gobierno mantuvieron sus diferencias frente a la suspensión de órdenes de captura para 29 cabecillas del Clan del Golfo. En una nueva reunión de verificación, la propia fiscal general Lucerena Camargo reiteró que no autorizará el beneficio antes de la instalación de las llamadas zonas de ubicación temporal, es decir, no hubo acuerdo entre la fiscal y el comisionado de paz. Camila Peña.
0: Eslobodan, buenos días. La fiscal general Luz Adriana Camargo reafirmó su negativa de suspender las órdenes de captura contra 29 cabecillas del Clan del Golfo antes del próximo 25 de junio, fecha prevista para el inicio de la instalación de las denominadas zonas de ubicación temporal en una nueva reunión entre la Fiscalía y el Alto Comisionado para la Paz, que duró aproximadamente 3 horas en el búnker de la Fiscalía. Además, en su postura condicionó cualquier avance en esa materia al cumplimiento y verificación de varios compromisos por parte del grupo armado ilegal. Entre las exigencias planteadas aparecen el cese de conductas que vulneren el derecho internacional humanitario, la entrega de menores reclutados y el fin de las economías ilícitas. Por su parte, el gobierno confirmó en la reunión que va a excluir inicialmente a los integrantes requeridos en extradición de la primera fase de las zonas de ubicación temporal, mientras continúan las discusiones sobre el alcance de las medidas solicitadas. Kalila Peña, Blue Radio.
5: Y sigue la polémica por los audios de un cabecilla de las disidencias de las FARC, Armando alias Clarca, que le dice a las comunidades del Guaviare que ojalá gane Iván Cepeda. El candidato del Pacto Histórico rechazó estas denuncias. Álvaro Uribe, el expresidente, denunció presuntas presiones de grupos ahora en la Alta Guajira, y el gobierno nacional minimiza diciendo que es pura bulla electoral. Mateo Piñeros.
9: Eslobodan, buenos días. Por medio de un audio que fue enviado a las comunidades en algunas zonas del Guaviare, alias Rogelio, de las disidencias de las FARC de Calarcá, amenaza a la población asegurando que deben asistir a una reunión y que los van a carnetizar, pero también se refirió al proceso electoral.
10: La otra cosa que les digo, compañeros, ojalá gane Cepeda, el compañero Cepeda, fuerza, porque ahí sí lo vamos a apretar otros 4 años nosotros.
9: El candidato Iván Cepeda, por medio de su cuenta de X, aseguró que iba a pasarle a las autoridades las denuncias que él ya había hecho sobre presuntas presiones de grupos armados contra las comunidades. También dijo que condena cualquier presión al elector, la candidata del Centro Democrático, Paloma Valencia.
11: Ahí salían esos audios hoy. ¡Voten! ¡Que votar por Cepeda! Porque ahí los que vamos a apretar 4 años somos nosotros. Se sienten amigos y cercanos. No lo digo yo, lo dicen ellos.
9: Y el ministro del Interior, Armando Benedetti, desestimó las denuncias.
12: No, eso no es verdad, no puede estar diciendo eso. Aquí los grupos armados han estado repelidos por la fuerza pública. Usted recuerda que antes de las elecciones del 8 de marzo decían que había como 200 municipios y a veces hasta 300. La Defensoría del Pueblo dijo que había una alerta y no pasó absolutamente nada luego. Yo creo que a veces es más bulla electoral que realmente la verdad.
9: Por su parte, el expresidente Álvaro Uribe aseguró que en algunas zonas de la Alta Guajira hay al menos 5 grupos presionados a las comunidades para que voten por Cepeda. Mateo Piñeros, Blue Radio.
2: Pues Mateo, con todo esto que el ministro llama bulla electoral, ya están llegando al país los observadores internacionales que van a acompañar el proceso electoral del 31 de mayo. En las últimas horas se reunieron con el gobierno en la Casa de Nariño. El ausente, no invitaron al registrador nacional, Catherine Ávila.
0: Camila, buenos días. Con la ausencia del registrador Hernán Penagos, que no recibió invitación, se realizó en Casa de Nariño una reunión liderada por el presidente Gustavo Petro con las misiones de observación nacionales e internacionales, entre ellas la de la Unión Europea. Por parte del gobierno nacional estuvieron el ministro del Interior, el jefe de despacho y la directora del DAPRE, Nora Mondragón. El presidente insistió en su preocupación por el software electoral y recibió un parte de tranquilidad por parte de los observadores. Él es el ministro del Interior, Armando Benedetti.
12: Básicamente el de presidente, de que el software se muestra, pero no se puede auditar. Lo que uno quiere es que se audite. Parece que alguna de estas personas que vienen de observación...
2: 4:52, cambia el reloj y cambiamos de tema, porque la SAE incautó 11 propiedades de un príncipe belga en Cartagena, Dalida Orozco.
0: Camila, buenos días. La Fiscalía General de la Nación impuso medidas cautelares con fines de extinción de dominio sobre 5 hoteles en Cartagena, 2 inmuebles en la isla de Barú, 3 vehículos y una sociedad comercial que, según las autoridades, estarían vinculados al patrimonio del príncipe belga Henry de Croix, investigado en Europa por presuntos delitos de fraude fiscal y lavado de activos. Entre los bienes de los que ya tomó posesión la SAE están los hoteles Casa Córdoba Estrella, Casa Román, Casa Córdoba Cuartel y el Salón de Eventos Casa Córdoba Cabal, todos ubicados en el centro histórico de la ciudad. Además, también fue incautado un exclusivo complejo hotelero con acceso y muelle privado para sus visitantes, ubicado en la isla de Barú y que lleva este mismo nombre, Casa Córdoba Barú. Las medidas fueron adoptadas dentro de una investigación que se desarrolla de manera coordinada entre las autoridades colombianas y autoridades europeas y que apuntan a que el príncipe belga habría utilizado
13: utilizado estructuras societarias para mover y administrar dineros que, según las autoridades, tendrían origen irregular. Precisamente dentro de las medidas adoptadas por la Fiscalía Colombiana figura la ocupación de la sociedad propietaria y operadora de los hoteles boutique, la cual estaría a nombre de quien sería la esposa del investigado en Colombia. Desde Cartagena, Dalida Orozco, Blue Radio.
2: Dalida, y también noticias económicas, porque el gobierno anuncia una reducción de la deuda externa en 100 billones de pesos en medio de una compleja operación en Suiza. Una noticia que se conoce en esta misma semana en la que las tasas de interés en el mercado local se dispararon. La economía con Marcela Peña.
14: Hola Camila, buenos días. Anuncia el gobierno nacional que los próximos días va a tachar de la lista 100 billones de pesos en deudas luego de la cancelación de la operación que hizo el gobierno nacional en los últimos meses en Suiza. Una operación que involucró recursos por 9.300 millones de dólares aproximadamente. De acuerdo con la información entregada por el gobierno, ya se ha cancelado el 67% de la operación y en las próximas semanas se va a cancelar el resto. El gobierno ya tiene la plata para pagar los créditos que le pidió a los bancos y a cambio va a recibir títulos de deuda. ¿De deuda de quién? Del propio gobierno. Y la promesa hoy es que no van a salir a gastarse esa plata, sino que simplemente van a tachar esos títulos de deuda de la lista y van a reducir el endeudamiento del país. El cálculo que hacen hoy desde el gobierno nacional es que en los próximos años dejaremos de pagar 15.000 millones de dólares en servicio de la deuda. Además, el gobierno espera que con esta cancelación se reduzca también la necesidad de acudir al mercado local. En el mercado local, al gobierno esta semana, la verdad, no le fue tan bien. Hizo una subasta por 6 billones de pesos en deuda, pero las tasas se dispararon, llegando casi al 15% en algunas referencias. Marcela Peña, Blue Radio.
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2: En deportes, la noticia es el Mundial. ¿Le gustó o no le gustó la lista de los 55 jugadores? Ya Néstor Lorenzo de allí sacará el equipo que representará a Colombia en la Copa del Mundo. Esos convocados son ahora la expectativa. Todo listo para el Mundial, los deportes con Gerardo Sojo.
16: Buenos días, Camila. Néstor Lorenzo presentó ayer en rueda de prensa en la Federación Colombiana de Fútbol en Bogotá la prelista oficial de 55 jugadores para el Mundial de 2026. El entrenador comenzó así la etapa definitiva de evaluación antes de entregar la convocatoria final de 26 futbolistas. Entre las novedades apareció Sebastián Villa, quien volvió a ser tenido en cuenta después de su rendimiento con Independiente Rivadavia de Argentina. Esto dijo el técnico de la Selección Colombia al respecto.
17: Es un jugador que entiendo la preocupación de la opinión pública, de los periodistas. Dentro de los criterios que uno analiza, siempre analizamos el tema personal también. Nunca lo habíamos citado a pesar de su buen rendimiento porque él había tenido algún tema o todavía estaba. Hoy está jugando, está rindiendo bien, está a la altura.
16: Otro de los nombres nuevos es Juan Manuel Rengifo, atacante de Atlético Nacional, quien no había tenido acercamientos previos con el proceso de selección. También regresó John Jader Durán, ausente desde junio de 2025, luego de abandonar una concentración en Barranquilla tras el partido frente a Perú. En ese momento, se habló de un supuesto problema físico y de una discusión con el cuerpo técnico. Lorenzo confirmó que desde la próxima semana realizará campamentos en Medellín para evaluar el estado físico y futbolístico de los jugadores antes de definir la nómina definitiva. La lista incluye 6 arqueros: Kevin Miller, Álvaro Montero, Andrés Mosquera Marmolejo, David Ospina, Aldair Quintana y Camilo Vargas. Colombia debutará en el Mundial el 17 de junio frente a Uzbekistán en Ciudad de México. El segundo partido de la fase de grupos será en Guadalajara frente a República Democrática del Congo y cerrará la primera ronda el 27 de junio contra Portugal en Miami. Antes del inicio del torneo, la selección colombiana disputará amistosos de preparación frente a Costa Rica y Jordania. Gerardo Sojo, Blue Radio.
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Buenos días, aquí están las noticias de la música. La cuarta canción de Shakira para un mundial. La tercera oficial. La segunda para un mundial en América. Y la primera en 12 años para un evento de esta magnitud. Shakira presentó la canción oficial para el Mundial 2026. Ya conocíamos el adelanto de Die Die, en donde alentaba en varios idiomas, pero la canción habla de la búsqueda del triunfo y dar lo mejor.

0: letra incluye el nombre de varios jugadores legendarios, incluido el Pibe Valderrama.
1: Maradona, Maldini, Romario, Cristiano, Ronaldo,
2: el Pibe Iniesta, Beckham y Kaká,
1: Messi, Mbappé,
0: Salah. Y también varios países que van a participar en el Mundial.
1: Brasil, Uruguay, Argentina, Colombia, US, Inglaterra, South Africa, España, México, Japón, Corea.
0: Aunque en esa lista falta uno de los anfitriones, Canadá. Llena de afrobeats, llena de energía y de baile, Shakira y Burna Boy hacen el himno que se oirá mucho en los próximos meses. Die, die.

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0: 5 en punto de la mañana. Colombia, buenos días. Continuamos, aquí estamos en Mañanas Blue con las noticias, la información, la opinión, el debate, lo que está pasando en Colombia y el mundo en este viernes, que es además el inicio de puente festivo en Colombia. Está comenzando desafortunadamente con un grave accidente de tránsito en carreteras de norte de Santander, un bus escolar que al parecer se quedó sin frenos. Hay 19 niños heridos. De momento operan con normalidad todos los aeropuertos en Colombia. Si usted tiene un vuelo programado, tiene un vuelo pendiente, también normalidad en las carreteras del país, salvo este accidente del que hablaremos en segundos. Ocurrió en el municipio de Lourdes, allí en norte de Santander. Bienvenidos. No hay todavía pistas, no hay rastro de Yulixa Consuelo Tolosa, la mujer de 51 años que se practicó una cirugía estética en una clínica de garaje y que desapareció. Anoche finalmente hubo una velatón de amigos y familiares exigiendo respuestas de qué pasó con Yulixa, mientras la Secretaría de Salud de Bogotá ya selló este establecimiento al confirmar que operaba de manera ilegal. No hay tampoco pistas de los falsos médicos, de los dueños de la clínica estética, que repito, fue sellada. Está comenzando este puente festivo, que significa además que faltan 16 días para las elecciones presidenciales en Colombia y la seguridad alrededor del proceso del próximo 31 de mayo es la noticia. Sigue creciendo el escándalo a propósito de los audios de uno de los jefes de las disidencias de las FARC al mando de alias Calarcá, alias Rogelio Benavides, un jefe de las disidencias que ordena el respaldo al que él llama compañero Iván Cepeda, candidato del Pacto Histórico. Los audios además hablan de una carnetización de la gente para controlar la manera como va a votar el pueblo colombiano en varias regiones de Colombia. Se quejan los candidatos a la presidencia, lo niega y lo rechaza. El propio candidato Iván Cepeda asegura que esto se debe investigar y que su campaña no recibe el respaldo de los grupos armados. Pero también lo advierte la defensora del pueblo, Iris Marín. En las últimas horas dijo que este constreñimiento al elector ocurre en Caquetá, en el suroccidente colombiano, en Chocó y así en el Catatumbo. Se suma también una grave denuncia que ha hecho el expresidente de Colombia, Álvaro Uribe Vélez. Dice que al menos 5 grupos armados en La Guajira, en el norte de Colombia, están obligando a votar por el candidato Iván Cepeda. Todas estas denuncias a 2 semanas de las elecciones que fueron analizadas por el gobierno, y la respuesta llegó en nombre del hombre de la política, el ministro Armando Benedetti. Dijo que eso al final es una bulla electoral porque el gobierno ha dado garantías para las elecciones, restando la importancia a las graves denuncias que siguen haciendo candidatos a la presidencia. Hablaremos de la carta del Consejo Nacional Electoral, también al gobierno. Una carta en la que hablan de los problemas de seguridad y piden garantías de cara al proceso. Y ya en segundos les contamos qué dicen las campañas, en qué están los candidatos apenas a 2 semanas de las elecciones. Hablaremos del gobierno y finalmente el recurso de súplica que ya quedó radicado por el ministro de Hacienda y el ministro de Trabajo, insistiendo en el decreto que ordena el traslado de la plata de los 5 billones de pesos al menos, aunque el gobierno quiere los 25, de los fondos privados de pensiones a Colpensiones. Y hablaremos, como no, del Mundial de Fútbol. Todo listo con los preconvocados, con la lista que ha entregado Néstor Lorenzo, de donde finalmente saldrán los 26 jugadores de la Selección Colombia, cuando también ya se conocen más detalles de la presentación de la nuestra, de Shakira, como una de las estrellas en el show de entretiempo del último partido del Mundial. Bienvenidos, un amanecer lleno de noticias. Está saliendo ya de China el presidente de Estados Unidos, Donald Trump. Terminó esa visita oficial, regresa a Washington sin grandes conclusiones. De momento se sabe que fue una reunión cordial, pero sin grandes anuncios. Ya ampliamos desde Washington. Bienvenidos, es viernes. Aquí están las noticias, los titulares en Mañanas Blue.
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2: En Bogotá sigue buscando a Yulisa Tolosa, la mujer de 52 años que desapareció después de ingresar al establecimiento Baby Laser para realizarse un procedimiento estético en el barrio Venecia, en el sur de la ciudad. Durante los operativos de allanamiento y búsqueda, las autoridades rescataron a otra mujer que se encontraba encerrada dentro de las instalaciones de este centro médico. Por su parte, el secretario distrital de Salud de Bogotá confirmó que el establecimiento no cuenta con autorización para prestar servicios quirúrgicos ni dispone de un concepto sanitario favorable. Sin embargo, operaba desde hace 8 meses. Un accidente de un bus escolar con 30 estudiantes dejó varios menores heridos en el municipio de Lourdes, en el departamento de Norte de Santander. 4 niños se encuentran en estado de gravedad. Al parecer, el bus se quedó sin frenos. La fiscal Luz Ariana Camargo se mantiene la decisión de abstenerse de suspender las 29 órdenes de captura de los cabecillas del Clan del Golfo y las zonas de ubicación temporal. Este fue el balance del encuentro entre la jefa de la fiscalía y el comisionado para la paz, Oti Patiño. La fiscal Camargo cambió el fiscal que llevaba el proceso contra el exsenador Julián Bedoya por el presunto título falso de abogado, esto para evitar que prescriba la acción penal. El caso lo asumirá Adriana Dioselina Arango. La Corte Suprema de Justicia abrió investigación formal y llamó a indagatoria a la senadora Marta Peralta por su presunta participación en el escándalo de corrupción en la Unidad Nacional para la Gestión de Riesgo por los delitos de tráfico de influencia y cohecho impropio. El ministro de Trabajo, Antonio Sanguino, anunció que el gobierno radicó un recurso ante el Consejo de Estado contra la suspensión del traslado de recursos de pensionados a Colpensiones. Según el gobierno, los ahorros pensionales pertenecen a los trabajadores y no a los fondos privados, y advirtió sobre el impacto en el pago de estas pensiones. Al menos 6 integrantes de las disidencias de las FARC han sido abatidos por el ejército en medio de combates sin límites entre Huila y Cauca. La operación militar que sigue en desarrollo se adelanta contra la estructura Ismael Ruiz de ese grupo al margen de la ley. Un soldado resultó herido tras el ataque con drones cargados de explosivos contra base militar de Acari, en Norte de Santander. El hecho también dejó varios daños materiales, mientras que un militar fue trasladado a Cúcuta para recibir atención médica. Operación contra las disidencias de Alas Calarca en zona rural de Rovira, en el Tolima, dejó un muerto y 4 capturados, dentro de los cuales está alias Esteban, cabecilla principal en esta zona del país. El expresidente Álvaro Uribe denunció que 5 grupos armados estarían presionando a las comunidades en la Alta Guajira para que voten por el candidato Iván Cepeda a las elecciones presidenciales del próximo 31 de mayo. El registrador nacional Hernán Penagos hizo un llamado para que se garantice el voto libre el próximo 31 de mayo ante las presiones de grupos al margen de la ley. Pidió seguir trabajando en los 104 municipios donde hay riesgo alto por presencia de grupos ilegales. El magistrado del Consejo Nacional Electoral, Álvaro Hernán Prada, envió un oficio al ministro del Interior, Armando Benedetti, en el que advierte que hay graves riesgos en materia de seguridad y una ausencia de garantías para los candidatos presidenciales y también para los votantes. El consulado de Colombia en Miami anunció cambios en los puestos de votación para las próximas elecciones en West Palm Beach y Sarasota. Además, ya están abiertas las inscripciones para quienes deseen participar como jurados de votación en el exterior de Florida. La Universidad de Antioquia puso en marcha la fabricación del primer lote industrial público de medicamentos para tratar la malaria en Colombia. La institución además avanza en el desarrollo de un medicamento contra el VIH con producción proyectada para este 2026. La Superintendencia de Industria y Comercio le ordenó a Tesla Colombia ajustar la información sobre tiempos de entrega, garantías e infraestructura de carga de sus vehículos eléctricos tras quejas de los usuarios por retrasos en las entregas. La Corte Suprema de Justicia radicó ante la Cámara de Representantes una proposición para excluir a la Agencia Nacional de Tierras a la administración directa de los bienes baldíos de la Nación y trasladar a los jueces la facultad de adjudicar las tierras. Al respecto, el presidente Gustavo Petro convocó a las organizaciones campesinas, indígenas y afrodescendientes a iniciar la coordinación social y expresar su rechazo a la decisión a través de una constituyente. El Mecanismo Internacional para la Justicia Racial de la Organización de las Naciones Unidas constató que en Colombia persiste un racismo estructural sistémico histórico contra las comunidades afrodescendientes tras una visita de 11 días a Bogotá, Quibdó, Cartagena de Indias y también a la ciudad de Cali. El presidente de los Estados Unidos, Donald Trump, partió de China tras haber conseguido acuerdos comerciales fantásticos y un ofrecimiento de ayuda de su par Xi Jinping para desbloquear el estrecho de Hormuz. El director técnico de la selección Colombia, Néstor Lorenzo, entregó el listado de jugadores preliminar exigidos por la FIFA y de los que saldrán los 26 convocados para el Mundial 2026. Lorenzo reaccionó a las críticas que ha recibido por la preconvocatoria. En este momento todos tienen la razón, menos el entrenador, dijo en conferencia de prensa. Ampliación de estas y más noticias en BluRadio.com. Sigan con Mañanas Blue.
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3: Bienvenidos, son las 5 de la mañana y 10 minutos en este viernes 15 de mayo, amanecer frío en Bogotá, ha lloviznado en algunas zonas de la capital del país. Sigue la historia en torno a la desaparición de Yulitza Tolosa, una mujer de 52 años de edad, quien se agravó estando siendo sometida a un procedimiento estético en una clínica de garaje en el barrio Venecia, en el sur de Bogotá. Apareció un testigo que confirma que fue sacada de ese consultorio pirata por parte, al parecer, de los, entre comillas, médicos que le practicaron el procedimiento. Allí está el ojo de la noche, Edward Porras.
4: Compañeros, muy buenos días para ustedes, buenos días para todos los oyentes de Blue Radio.
5: Mucha atención, que el ojo de la noche de Blue Radio conoció en exclusiva los detalles de la investigación a cargo de los hombres de desaparecidos de la SIJÍN de la Policía Nacional por la extraña desaparición de Yulitza Tolosa, la mujer de 52 años, que luego de realizarse un procedimiento estético en el sector de Venecia desapareció. Inicialmente ayer hablamos con un testigo que es pieza clave en todo este hecho y quien determinó y vio exactamente lo que pasó en la parte externa hacia las 7 y 24 de la noche, cuando dos hombres sacaron prácticamente inconsciente y arrastrada a esta mujer de 52 años y hacia un vehículo que estaba estacionado sobre la autopista sur, un Chevrolet Sony, y de allí no se sabe de su paradero. Escuchen ustedes mismos los detalles y lo que nos contó esta persona desde el norte de Bogotá.
6: Ella como si los estuviera abrazando y los arrastraba, pero los pies de la muchacha se le quedaban atrás y la jalaban. La metieron al carro, pero no a la parte de atrás, un carro azul que estaba parqueado. Y entró el muchacho y después metieron a la señora. Y lo que me impresionó es que cuando la vi que salía, estaba demasiado blanca la piel y los labios como negros, como morados.
5: De esos dos hombres que habla, se dice que uno posiblemente es el esposo de la propietaria del lugar, el otro un empleado que prácticamente sacaron arrastrada e inconsciente a Yulitza de este sitio. Estaba lloviznando, los testigos que estaban esperando servicio público vieron cómo esta mujer arrastraba sus pies hasta el vehículo cuando la dejaron sentada en la parte de atrás. Además dicen que posiblemente una de las empleadas del lugar, antes de sacar ese cuerpo, verificó en el baúl del carro para así abrir espacio y posiblemente llevarse ese cuerpo en la parte de atrás, pero al percatarse de la presencia de tres mujeres y dos hombres que estaban ahí esperando un bus del SITP, decidió cerrar el baúl, abrir la puerta de atrás y fue atrás precisamente donde se llevaron el cuerpo de Yulitza, y con un destino que aún no se conoce. Dicen las mismas autoridades y dentro de esa investigación que conoció en exclusiva Blue Radio que en el mismo sitio hallaron algunos cuadros donde llevaban esas cuentas del dinero recibido por los pacientes. Se habla que cancelaban de 3 a 5 millones de pesos por procedimiento, y el mes pasado ganaron entre 60 y 70 millones de pesos por los pacientes que llegaron hasta este lugar. Dicen que dentro de esas mismas grabaciones, pero hacia las 6 y 23 de la tarde, se observa a la propietaria del lugar salir con varios menores de edad, al parecer sus hijos, y cargada con maletas. En esas maletas llevarían el DVR, las grabaciones de todo lo que ocurría en el interior, como también dinero en efectivo que sacaron de una caja fuerte que halló la Policía Nacional en este lugar. Dicen que esas transacciones, los negocios que hacían dentro de este centro de estética, procuraban realizarlos en efectivo para así guardar el dinero, y como si todo estuviera planeado en un caso de emergencia como lo ocurrido en las últimas horas, salir rápidamente de este sitio y con maletas empacar lo más importante que ellos necesitaban y huir de Bogotá. Además, la policía estableció y está tratando de evitar que las personas implicadas en este caso, empleados, los esposos y los hijos, huyan hacia su país de origen, Venezuela. La investigación continúa y hoy lo más importante es encontrar a Yulitza o saber qué fue lo que ocurrió con esta mujer y además capturar a todos los responsables. Eduard Porras, Blue Radio.
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1: 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En Blue Radio son las...
2: Bienvenidos en Mañanas Blue, 5:16 minutos.
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2: Son las 6:17 en Beijing, 5:17 en Colombia. Acaba de terminar la visita relámpago del presidente Donald Trump a China, en la que no hubo compromisos profundos, más allá de una distensión en el tono luego de los encuentros del presidente Trump con Xi Jinping. Muy movida la geopolítica, muy agitada la diplomacia que está adelantando los Estados Unidos. Desde Washington, Juan Camilo Merlano.
6: Ricardo, buenos días. Se subió hace algunas horas, ya lleva 3 horas viajando el presidente Donald Trump. Se estima que llegue esta noche a Washington tras un viaje que dejó muchas postales con honores por lo alto para el presidente Trump, pero también en la que Xi Jinping aprovechó para reivindicar su cultura y símbolos que caracterizan al Partido Comunista Chino. Hoy estuvieron tomando té en Chongnanhai, que es el complejo de los miembros del Partido Comunista Chino, donde viven y trabajan desde 1950, y es donde vive el presidente Xi Jinping, y contó que invitó a Trump allí para ser recíproco por aquella vez en 2017 cuando Trump lo invitó a su residencia en Mar-a-Lago. Ambos se sentaron y dieron algunas palabras. Escuchemos. Ahí decía que había escogido ese lugar para ser recíproco, en efecto, por la hospitalidad cuando lo invitaron a Mar-a-Lago, y que el presidente Trump le habían gustado unos árboles con cientos de años de antigüedad y que le iba a dar las semillas de las rosas del jardín para que se les llevara a los Estados Unidos. Muy diplomático el presidente Xi, no se metió en temas específicos, no habló de anuncios concretos, contrario al presidente Trump, quien dijo por un lado que China había acordado comprar 200 aviones a la compañía Boeing. Sobre esto no ha habido confirmación de China. Pues allí sentado junto al mandatario chino, el presidente Trump habló sobre otro tema clave, Irán, señalando que ambos están de acuerdo con respecto a lo que ocurre en Irán.
7: We can discuss Iran. We feel very similar to Iran. We want that to end. We don't want them to have a nuclear weapon. We want the straits open. We're closing it now. They closed it, then we closed it on top of them. But we want the straits open, and we want them to get it ended, because it's a crazy thing. They're a little bit crazy.
6: Hablamos de Irán, nos sentimos muy similar con respecto a Irán, queremos que acabe, no queremos que Irán tenga un arma nuclear y queremos que el estrecho esté abierto. Lo cerramos ahora porque ellos lo cerraron, entonces nosotros cerramos otro punto, pero lo queremos abierto y queremos que eso acabe porque es una locura, decía el presidente Trump, quien también añadía que habían llegado a muchos acuerdos, no especificaba cuáles. Hay un detalle en particular que también marcó esta visita. Ayer, durante sus declaraciones, hubo una frase del presidente Xi que algunos en Estados Unidos consideraron como un indirectazo de que estaba señalando que el país estaba en un declive. Decía Xi Jinping que hay que evitar que los países caigan en la, abro comillas, trampa de Tucídides, que es un concepto que algunos politólogos han desarrollado en Estados Unidos, que básicamente señala que el ascenso de China es inevitable, así como también el desplazamiento de Estados Unidos como potencia. Pues el presidente Trump se fue a sus redes sociales después de escribir una publicación diciendo que el presidente Xi se estaba refiriendo a que Estados Unidos estuvo en declive durante los 4 años del dormilón de Joe Biden, no ahora bajo su mandato, y que en eso el presidente de China está 100% en lo correcto. Mientras que regresa ya a Washington, hay otro tema sobre, o hay otro país sobre el cual Estados Unidos tiene puesta su atención, y es Cuba, no solo por las advertencias del presidente de los Estados Unidos, sino por lo que ocurrió en las últimas horas. Un avión estadounidense aterrizando en el aeropuerto internacional José Martí, nada más y nada menos que una delegación encabezada por el director de la CIA, John Ratcliffe, quien incluso publicaron fotos en sus redes sociales de él reunido con funcionarios cubanos. Al parecer Estados Unidos le está expresando a las autoridades en Cuba que hay una ventana de negociación, que es posible llegar a un acuerdo, pero que quieren cambios significativos en Cuba, tanto en lo político como en lo económico. Y al tiempo en el que se produce esta visita de John Ratcliffe, también se conoce que el Departamento de Justicia estaría preparando cargos en contra de Raúl Castro. Ricardo.
2: Juan Camilo, gracias. Muy movido Estados Unidos en materia geopolítica. Ahí vemos las fotos que hasta hace muy pocas horas podrían parecer impensables. El director de la CIA, de una de las agencias más emblemáticas representativas de los Estados Unidos, reunido en La Habana con autoridades del régimen de los Castro. 5:22, hablando de la visita del presidente Trump a China, simultáneamente buques chinos estaban pasando el estrecho de Hormuz con petróleo, no por casualidad, un mensaje poderoso de Xi Jinping sobre la forma en la que opera su diplomacia. Desde Londres, Silvia Carrasco.
8: Sí, Ricardo, ¿qué tal? Muy buenos días. Nosotros que estamos siguiendo la guerra de Irán desde hace 76 días, vigilamos plataformas que están informando del paso de barcos por el estrecho de Hormuz, y una cosa que llamó mucho la atención fue que de pronto el número que estaba siendo de 3 a 5 diarios saltó a 12. Y bueno, hoy sabemos por las agencias iraníes de noticias que Irán ha permitido el paso de buques chinos por el estrecho de Hormuz tras gestiones diplomáticas preparadas justamente para que ocurriera esto durante el viaje del presidente Trump a China. Y claro, esto sabemos que esos intereses contrapuestos de Irán y Estados Unidos por controlar el tráfico están sacudiendo los mercados energéticos mundiales en los últimos meses, y lo que quiere hacer Irán a través de este mecanismo es demostrarle a Estados Unidos que tiene aliados importantes. Así lo dijo Abdolreza Rahmani Fazli, que es el embajador iraní en China, que dijo que estaban demostrando que había cooperación de largo plazo entre Irán y China, que estaba dando opciones reales y mostrando, por cierto, que tenían socios importantes. Y Ricardo, hay otra cosa también que están reportando estas plataformas, que dicen que en general es difícil obtener una imagen completa de cuál es el tráfico real que se está produciendo en la región. Dice que los barcos están apagando sus dispositivos de localización, falsificando su posición mediante técnicas de suplantación de identidad y navegando con banderas falsas, y que lo que están haciendo es transferir petróleo iraní de un barco a otro más pequeño, dificultando así la detección de su origen. Dice que el número de barcos que está recurriendo a este tipo de procedimientos entre el 19 de abril y el 3 de mayo tuvo un aumento de 600%, porque claro, el sudeste asiático, China, Japón, la India son los países que más están sufriendo con ese cierre del estrecho de Hormuz, y China está recurriendo tanto a las tácticas diplomáticas como a este tipo de tácticas a través de tácticas engañosas para seguir recibiendo el suministro que necesita, porque es un gigante industrial que no puede paralizar su máquina, Ricardo.
2: Muy bien, Silvia, gracias. 5:24 en Colombia, estamos a 16 días de la primera vuelta de las elecciones presidenciales y crecen las denuncias sobre posible constreñimiento por presiones armadas de grupos ilegales a los electores para que voten por determinados candidatos. La mayoría de las denuncias de grupos al margen de la ley que estarían presionando a los habitantes de las zonas cercanas a sus áreas de influencia para que voten por Iván Cepeda, el candidato del continuismo, el candidato que apoya al presidente Gustavo Petro. La más reciente denuncia tiene que ver con una reunión en el sur del país, liderada por alias Rogelio Benavides, cabecilla de las disidencias de alias Calarcá, amenazando a los campesinos con que si no pagan la extorsión, dice, ojalá hagan el compañero Cepeda, porque ahí tendremos 4 años para presionarlos más fuerte.
9: Ojalá gane Cepeda, el compañero Cepeda. Pues puerca, porque ahí sí lo vamos a apretar otros 4 años nosotros. Pues yo, compañero, eso es lo único que le digo, compañero. Yo quise hacer las cosas bien con ustedes. Quise trabajar, pero como la gente le gusta así, que la gente le gusta es la mala vida, la mala, sí, que los vivan es con la pistola en la mano, con la mano, perdón, la pistola en la mano.
2: Esta denuncia ya está siendo investigada por la Fiscalía en San Vicente del Caguán, en el departamento de Caquetá. No es un hecho nuevo, las disidencias de Calarcá desde hace años vienen con la misma práctica de las extintas FARC, que es recoger fondos a través de la extorsión a los campesinos, a los tenderos, a los ganaderos de una amplia zona del suroccidente del país. Las denuncias sobre constreñimiento al elector también las hace el expresidente Álvaro Uribe, por supuesto de la campaña de la candidata Paloma Valencia. Dice que en el sur del Cauca están obligando a votar por Iván Cepeda, y también habla de 5 grupos ilegales que están presionando para que voten por Cepeda en La Guajira. Dice que son el ELN, las disidencias de las FARC, los Pachenca, el Tren de Aragua y el Clan del Golfo. El expresidente Álvaro Uribe.
10: 5 grupos criminales mortifican, maltratan a nuestros compatriotas de la Alta Guajira. ELN, FARC, Pachenca, Tren de Aragua y Clan del Golfo. Todos obligan a votar por Cepeda, su protector.
2: 527, la jefe de debate de Iván Cepeda, la senadora María José Pizarro, rechazó estos supuestos apoyos a su candidatura.
11: Remitirme a lo que ya ha dicho Iván Cepeda en un comunicado, a lo que ha dicho esta campaña, y es que no toleramos, y es más, le pedimos a la fuerza pública que actúe con contundencia para defender el principio.
2: También habla la candidata presidencial Paloma Valencia.
12: Ahí salían esos audios hoy. Voten, que votar por Cepeda, porque ahí los que vamos a apretar 4 años somos nosotros. Se sienten amigos y cercanos.
2: 528 también denuncia el constreñimiento, la presión armada a los electores, la candidata Claudia López.
13: Iván Cepeda, 5 millones de colombianos están constreñidos para votar en esta campaña. Alias Calarcá invita abiertamente con sus lugartenientes a votar por su candidatura. El presidente Petro ganó con menos de 700.000 votos.
2: 528 también. El candidato Fajardo, Sergio Fajardo, le pide al presidente Gustavo Petro que se pronuncie sobre estas graves denuncias.
14: El presidente, que se vive quejando de que las elecciones no son limpias, pues están demostrando que precisamente esos grupos dentro de ese proceso están asociados con una candidatura. Y esto lo está manifestando públicamente. Esta es una calamidad la que tiene Colombia y el presidente de la República tiene que responder.
2: El candidato Roy Barreras pide elecciones transparentes el 31 de mayo.
15: Quiero recordarle a ese Calarcá, a ese ELN, que con la misma arrogancia el Mono Jojoy, Raúl Reyes, Romaña, nosotros vimos en unas mallas infames.
2: 529, 10 años después del proceso de paz, las cosas lamentablemente siguen iguales en varios puntos del país con este constreñimiento a los electores. La negativa, el rechazo de Iván Cepeda a esos apoyos de las disidencias de su candidatura. Mateo Piñeros.
16: Buenos días. Hace una semana el candidato presidencial Iván Cepeda reveló que a su campaña había llegado información sobre presuntas presiones de grupos ilegales contra las comunidades en algunas zonas del país. Ayer se conocieron unos audios que le envió alias Rogelio de las disidencias al mando de Calarcá a las comunidades en el Guaviare, donde dice que ojalá gane Cepeda. Tras las revelaciones del audio, el candidato presidencial Iván Cepeda aseguró que le entregará a las autoridades la información que tiene sobre presuntas presiones de estructuras armadas a los electores, y agregó: condeno de manera categórica y enérgica cualquier clase de presión al elector. Ni el pacto histórico, ni las fuerzas de la Alianza por la Vida, ni mi campaña, ni yo en mi condición de candidato aceptamos esa clase de acciones. Justamente en este contexto, la registraduría anunció que ya la logística para las elecciones está lista, pero que preocupa el hecho de que haya 104 municipios en riesgo por presencia de grupos armados. Jaime Suárez es el registrador delegado para lo electoral.
17: Estamos pidiendo que se garantice el voto libre de los colombianos, libre de cualquier presión en los puestos de votación. ¿Qué es lo que estamos pretendiendo? Que todo el Estado colombiano y en lo posible tengamos presencia en esos puestos de votación que están manifestando las campañas, que se están haciendo ese tipo de presiones.
16: A esta situación se suman las denuncias que ha hecho el expresidente Álvaro Uribe por presuntas presiones que estarían ejerciendo los grupos armados en Cauca y La Guajira contra algunas comunidades. La exalcaldesa y candidata Claudia López ha dicho además que en el país hay en este momento un proselitismo armado. Mateo Piñeros, Blue Radio.
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18: 5:30, actualizamos las noticias en Blue Radio. La fiscal general Luz Adriana Camargo reafirmó su negativa de suspender las órdenes de captura contra 29 cabecillas del Clan del Golfo antes del próximo 25 de junio, fecha prevista para el inicio de la instalación de las denominadas zonas de ubicación temporal. El pronunciamiento se conoció al término de la reunión con el comisionado de Paso Tipaneño, y desde el gobierno Petro anunciaron que van a excluir inicialmente a los integrantes requeridos en extradición de la primera fase de las zonas de ubicación temporal mientras continúan las discusiones. El ministro de Trabajo, Antonio Sanguino, confirmó que ya fue erradicado el recurso de súplica ante el Consejo de Estado por la decisión del alto tribunal de suspender provisionalmente el decreto que ordenaba el traslado de 25 billones de pesos de los fondos privados hacia Colpensiones. El ministro insistió en que interpondrá acciones penales contra el magistrado de la sección segunda del alto tribunal que tomó la medida cautelar. El ministro de Minas, Edwin Palma, aseguró que no habrá apagón ni racionamiento de energía y gas en el país. Aclaró que esto no ocurrirá si todos los agentes involucrados cumplen sus compromisos y los usuarios se comprometen con el ahorro. Insistió en que hay que estar preparados para enfrentar el fenómeno del Niño. La Corte Suprema de Justicia abrió investigación formal y llamó a indagatoria a la senadora Marta Peralta por su presunta participación en el escándalo de corrupción en la Unidad Nacional de Gestión de Riesgo. La congresista aseguró en las últimas horas que no ha sido notificada de la decisión de la Alta Corte y denunció falta de garantías de su proceso, que según ella ha sido politizado, sumado a la filtración de información. Aún no hay rastro del paradero de Sulisa Consuelo Tolosa, la mujer que desapareció después de que le fuera realizada una cirugía estética en una clínica de garaje en el barrio Venecia, en el sur de Bogotá. La Secretaría de Salud selló el establecimiento al corroborar que funcionaba de manera ilegal. Anoche, en el sector de Voz Amigos de Yulisa, hicieron una velatón exigiendo que las autoridades la ubiquen y que capturen a los responsables de su desaparición. 19 niños resultaron heridos en el accidente de un bus escolar que al parecer se quedó sin frenos en jurisdicción del municipio de Lourdes, en norte de Santander. El bus transportaba a 30 personas. El expresidente Álvaro Uribe denunció que 5 grupos armados, el ELN, las disidencias de las FARC, los Pachenca, el Tren de Aragua y el Clan del Golfo, estarían presionando a las comunidades en Alta Guajira para que voten por Iván Cepeda. 6 integrantes de las disidencias de las FARC fueron abatidos en las últimas horas en medio de combates con el ejército en zona rural de Belalcázar, Cauca. El ejército informó que las operaciones en esta región buscan impedir la expansión de las estructuras criminales en plena campaña electoral. La ANDI pidió al Congreso de la República que avance la discusión del proyecto del nuevo régimen sancionatorio aduanero, cuyo debate fue suspendido el pasado 12 de mayo. Para el gremio, la iniciativa es clave para preservar la seguridad jurídica y la capacidad del Estado para enfrentar el contrabando. El gobierno y la Oficina de Naciones Unidas contra las Drogas y el Delito acordaron actualizar la metodología con la que se calcula la producción potencial de clorhidrato de cocaína en el país. La decisión fue tomada en reuniones técnicas realizadas entre el 13 y 17 de abril de 2026 en la sede de la ONU en Viena. Fue asesinada en zona rural de Jamundí, en el Valle del Cauca, Claribel Moreno, la mujer que por más de 4 años estuvo buscando a su hija Natalia Buitrago, una modelo caleña que desapareció en Cartagena en 2021. La madre había denunciado amenazas de muerte. Un juez federal de Estados Unidos ordenó al gobierno Trump regresar al país a una mujer colombiana que había sido deportada a la República Democrática del Congo, pese a que las autoridades de esa nación africana se negaron a recibirla por razones médicas. Ampliación de estas y más noticias en BluRadio.com. 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
5: Bienvenidos, son las 5:35 a.m. Seguimos acompañándolos en Mañanas Blue. Hoy viernes 15 de mayo, una buena noticia. Pero y viernes con puente.
6: Festivo.
5: Sí, eso, señora, completo. Eso es... huevo con yema doble, diría un amigo. Los temas de conversación en redes sociales. Camila Carvajal.
6: Ricardo, oyentes, sí señor, buenos días. Feliz inicio de puente festivo para todos. Empecemos hablando de un tema muy serio porque estamos oficialmente a 2 semanas de las elecciones y la principal conversación en redes sociales gira alrededor de los audios de alias Rogelio. Esos audios donde un disidente de las FARC obliga a votar por el candidato al que él llama compañero, Iván Cepeda. Conocidos los audios, la campaña política también en las redes sociales gira alrededor de este tema. Ha sido en X, la plataforma escogida por el candidato Cepeda para desautorizar cualquier apoyo de grupos armados. Sin embargo, Ricardo, hay respuesta de Paloma Valencia, Claudia López, Sergio Fajardo, Roy Barreras, todos pidiendo que Iván Cepeda hable de esta situación y que se investigue hasta dónde hay constreñimiento al elector en lo que parece una evidente participación en política, descaradamente, de las disidencias de las FARC.
5: Lo que hizo Iván Cepeda fue reiterar el comunicado de la semana pasada. Es decir,
6: en el que se había anticipado el escándalo.
5: No se sale del libreto, no dice una palabra adicional, simplemente reitera lo mismo que había dicho hace 8 días.
6: Sí, señor, y por eso esa tendencia, esa conversación se suma también, es muy viral la declaración del ministro Benedetti, que con todas estas denuncias dice que eso es, abro comillas, bulla electoral. Y pues también están atendiendo al ministro del Interior. Pero déjeme hablar quizá del tema más viral. Si usted entra a Twitter, a TikTok, a Instagram y a Facebook, se va a encontrar al menos 20 tendencias relacionadas con la prelista que entregó el profesor Néstor Lorenzo. A esta hora es tendencia. El más comentado, Sebastián Villa.
5: Mucha polémica en torno al nombramiento, a la selección o a la prelista y a la inclusión de Sebastián Villa.
6: Son 55 jugadores, sí, en la prelista. De ahí Néstor Lorenzo saca finalmente a los convocados, pero el nombre más polémico sin duda es el de Sebastián Villa, y le están recordando al técnico los procesos, la condena que él tiene en un caso de violencia de género por el que salió del fútbol en Argentina. El profesor Néstor Lorenzo habló de frente de eso en la rueda de prensa, dijo que no es él el que deba condenar y que menos para siempre, al final hablando un poco de resocialización de los jugadores. Pero Ricardo, ese nombre, el de Villa, es el más polémico en las redes sociales. También lo es Roger Martínez. Se quedó por fuera y aprovechó sus redes sociales para publicar la historia que vamos a ver a continuación en el canal de YouTube. Esta, quejándose porque lo dejaron por fuera, dice que es increíble, que es un colombiano que está anotando goles, incluso llega en algún momento a compararse con los grandes como Cristiano Ronaldo.
5: 23 goles en 30 partidos.
6: Y que le quedan 2 fechas en el fútbol de Arabia donde está jugando. Entonces él se queja porque esté por fuera.
5: Es que eso le iba a decir, es que Roger Martínez, con mucho respeto, no es goleador de la Liga Española, ni del Calcio Italiano, ni de la Premier League, ¿no? Está jugando en la Liga Árabe.
6: De todas maneras, él cree que debió ser convocado.
5: Bueno,
6: y ahí están en la pelea, y ese nombre, pues también.
5: Además es desobligante, le dice rosquero, entre otras cosas, a Néstor Lorenzo.
6: Y dice que en Colombia, en la selección Colombia, todo funciona con rosca, y que ya lo dejaron por fuera, que apoya a sus compañeros, pero que esto es un asunto de rosca. Eso también está desatando la polémica. Es tendencia Lorenzo por la defensa y la explicación que ha dado. Es tendencia Rodallega, es tendencia Dairo, los que se quedaron por fuera, para hacerle el resumen de la conversación en redes sociales. Conclusión, cuando todo está listo para irnos al mundial, como era de esperarse, pues siempre la gente quiere opinar y todos somos el técnico de la selección.
5: Camila, gracias. Entonces, sí, ahí somos, está la convocatoria.

0: periodista de Néstor Lorenzo, Gerardo Sojo.
1: Buenos días. La Selección Colombia ya definió su prelista de 55 jugadores para el Mundial de 2026. El técnico Néstor Lorenzo reveló ayer la lista en una rueda de prensa realizada en la Federación Colombiana de Fútbol y mantuvo la base del grupo con el que ha trabajado durante los últimos años. En esa nómina aparecen jugadores habituales como Camilo Vargas, Davinson Sánchez, Daniel Muñoz, Jefferson Lerma, Richard Ríos, Luis Díaz y James Rodríguez. En el caso de James, el volante hace parte del grupo de jugadores con más experiencia dentro de la convocatoria y aparece en la prelista de 55 nombres que presentó Lorenzo ante la FIFA. Esto dijo Néstor Lorenzo sobre James Rodríguez.
2: Yo a James lo conozco desde hace mucho tiempo, ¿no? Yo le dije, y James, vos al demorarte tanto en encontrar club, lo que te pasa es que ahora no tenés minutos. James esa conducta la ha tenido y le ha costado encontrar ritmo de juego con los minutos que... O sea, siempre ha encontrado el ritmo de juego y su estado físico ha mejorado en rendimiento de acuerdo a los minutos jugados. Si no jugás, si jugás pocos minutos, vas a tener que hacer un complemento físico.
1: También están David Ospina, Juan Fernando Quintero, John Arias y John Córdoba. La prelista incluye además jugadores que todavía buscan ganarse un lugar en la convocatoria final. Entre ellos, Yacer Asprilla, Rafael Santos Borré, Hamilton Campás, Kevin Castaño, Nelson de Osa y Gustavo Puerta. Entre las novedades están John Jair Durán, quien vuelve a aparecer después de casi un año sin convocatorias, y Sebastián Villa, seguido desde hace varios meses por el cuerpo técnico. También fueron incluidos Johan Romaña, Edwin Cetré, Kevin Viveros y Aldair Quintana. Colombia debutará en el Mundial el 17 de junio frente a Uzbekistán. Antes disputará amistosos contra Costa Rica y Jordania como preparación para la Copa del Mundo. Gerardo Sojo, Blue Radio.
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0: 5:41, hablando del riesgo de apagón que tiene Colombia para el segundo semestre de este año, se viene un super fenómeno del Niño antes de tiempo, según lo ha dicho la NOAA en las últimas horas desde Estados Unidos. El gobierno del presidente Gustavo Petro dice que no, que eso no va a pasar, que no estaremos con cortes eléctricos los colombianos en los próximos meses. Desde Barranquilla, Ingel de la Rosa.
4: Ricardo, buenos días. Para el ministro de Minas y Energía, Edwin Palma, solo es cuestión de que cada actor del sistema cumpla su parte para espantar cualquier fantasma de apagón o racionamiento de energía y gas en el país. Pese a todas esas alertas por el fenómeno del Niño, el ministro Palma asegura que es hora de borrar ese término de apagón que tanto se viene mencionando desde el 2022, pues esto no ocurrirá si todos los agentes involucrados cumplen sus compromisos y si los usuarios se comprometen con el ahorro.
5: No ha habido apagón, no va a haber apagón. Si cooperamos, si articulamos, si cumplimos cada uno las tareas que están identificadas. Si trabajamos en equipo, todo el mundo tendrá garantizado energía y gas.
4: En ese sentido, y a propósito de que cada quien haga lo suyo, Geselka informó que está intensificando los mantenimientos en esta generadora de energía de cara al fenómeno del Niño. Eric Wedekin, presidente de esta termoeléctrica, aseguró que los mantenimientos se harán a partir del 1 de junio para poder garantizar la operación.
6: Estamos haciendo los mantenimientos requeridos para estar preparados para enfrentar el fenómeno del Niño. Estamos preparando máquinas y suministro de combustibles. El tipo de tecnología que nosotros utilizamos permite almacenar combustible.
4: Ricardo, y aprovecho para contarles que un susto en el aire se vivió en las últimas horas luego de que un avión que cubría la ruta Bucaramanga-Barranquilla perdió uno de sus motores al poco tiempo de haber despegado. Se trató del vuelo 7664 de la aerolínea Wingo, donde los pasajeros supieron que algo no estaba bien desde el despegue cuando una explosión los alertó de una posible falla en el avión. 20 minutos después, el piloto los sorprendió diciéndoles que efectivamente uno de los motores había explotado, pero que el avión estaba en condiciones para seguir su vuelo una hora más, así que tuvieron tiempo de aterrizar sin inconvenientes en el aeropuerto Cortizos. Barranquilla amanece con 27 grados de temperatura.
0: Ingel, gracias. Hablando de crisis eléctrica en Venezuela, hay apagones de hasta 6 horas diarias en varias regiones. El gobierno de Delcy Rodríguez le está pidiendo, suplicando ayuda al gobierno de Estados Unidos. Desde Caracas, Santiago Martínez.
7: Hola, soy Ricardo Bendiga. Fue el encargado de negocios de Estados Unidos, John Barry, quien se reunió con el ministro de Energía Eléctrica venezolano, Rolando Alcalá, para trabajar en la reconstrucción de la red eléctrica de Venezuela. Quien le informa es la misma embajada norteamericana, no el gobierno. Reconstrucción es la palabra que utilizan. Esto lo informaron a través de la red social X, en Twitter, donde Barry asegura que el plan de tres fases de la administración Trump se enfoca en restaurar el suministro de energía confiable a través de la experiencia, la inversión y la colaboración de Estados Unidos. Por ahora, lo que se tiene, Ricardo, es una fotografía del encuentro, sin más detalles ni cuáles serían esos planes de reconstrucción. Eso sí, resaltar que la reunión se da en un contexto bien complicado y de crisis eléctrica, pues hace varios meses se intensificó.

0: multiplicaron las fallas por horas en estados como Zulia, Táchira, Aragua y Carabobo. En redes sociales son constantes las denuncias de apagones de 6, 8 o hasta más horas todos los días, que no solamente afectan al ciudadano común, sino que generan comercios paralizados, fábricas detenidas, equipos dañados y otras consecuencias. El gobierno dijo hace algunas semanas que las altas temperaturas y el crecimiento económico son los causantes de la alta demanda de energía, un comentario que generó una infinidad de críticas, pero a la vez alertando que la demanda actual es la más alta de una década, por encima del máximo de generación eléctrica. Se está a la espera también incluso de que compañías como Siemens o General Electric puedan puntualmente resolver la crisis eléctrica en el estado Zulia, para de esa manera también poder levantar la producción petrolera. Ricardo.
1: Estado Zulia, limítrofe con Colombia. Santiago, gracias. 5:45. Hay muy intensos combates entre el ejército y las disidencias de alias Iván Mordisco en límites entre el Tolima y el departamento del Cauca. Hay 6 disidentes abatidos, entre ellos un peligroso cabecilla. Silvia Lorena Artunduaga.
2: Buenos días. En medio de una operación militar en zona rural de Belalcázar, Cauca, en límites con el Huila, fueron abatidos 6 presuntos integrantes de la estructura Ismael Ruiz de las disidencias de Iván Mordisco, entre ellos alias Fernando Gómez, señalado cabecilla del grupo ilegal. Según se conoció, los 6 integrantes del grupo armado que resultaron muertos se movilizaban en una camioneta y otros 3 en motocicletas cuando fueron interceptados por la fuerza pública. Estos últimos habrían logrado huir y al parecer estarían heridos. Brigadier General César Augusto Suárez, comandante de la novena brigada.
3: Se dan 6 muertes en desarrollo de operaciones militares. Una de ellas presuntamente es el sujeto Fernando Gómez, quien era el cabecilla principal de esta estructura. ¿Quién era este sujeto? Era un sujeto que delinquía en el oriente del departamento del Cauca y en el occidente del departamento del Huila, en donde tenía intimidada a la población de los municipios.
1: 5:46 del orden público, pasamos a noticias judiciales. La indagatoria que tendrá que rendir la senadora Marta Peralta por el escándalo de corrupción en la unidad de gestión de riesgo. Sergio Barbosa.
4: Buenos días. La sala de instrucción de la Corte Suprema de Justicia abrió investigación formal y citó a indagatoria a la senadora del Pacto Histórico, Marta Peralta, por su presunta participación en el escándalo de corrupción de la Unidad Nacional de Gestión del Riesgo. Fue la magistrada Cristina Lombana la encargada de llevar la ponencia que fue debatida por los magistrados allí en la sala de instrucción. Y es que hace apenas un par de semanas, las congresistas Marta Peralta y Berenice Bedoya tuvieron una cita con la Corte Suprema para rendir su versión libre. Fue en marzo del año pasado, cuando el nombre de la congresista Peralta sonó durante una de las audiencias por este escándalo de corrupción, y allí la fiscalía mencionó a la senadora del Pacto Histórico, quien según las investigaciones habría sostenido supuestamente reuniones con directivos de la unidad de gestión del riesgo con el propósito de gestionar contratos. A la senadora se le investigará por la presunta comisión de los delitos de cohecho impropio y tráfico de influencias, y la fiscalía la señaló de presuntamente hacer intervenciones indebidas en un millonario contrato destinado a la compra de maquinaria amarilla para el departamento de La Guajira. Sergio Barbosa, Blue Radio.
1: Sergio, gracias. Fue asesinada en Jamundí una mamá buscadora. Estaba buscando hace 5 años a su hija, una modelo que desapareció en Cartagena de Indias. Hugo Mario Palomar, en Cali.
5: Ricardo, la señora Claribel Moreno Castillo, de 55 años, se movilizaba hacia el corregimiento de Robles, zona rural de Jamundí Valle, cuando fue atacada a disparos. Su cuerpo fue encontrado por la comunidad cerca del puente de Río Claro. Ella lideró desde agosto del 2021 la búsqueda de su hija Natalia Huitrago, una modelo caleña que desapareció después de viajar a Cartagena a disfrutar de unas vacaciones. Claribel organizó marchas, llevó el caso a la fiscalía, a los medios de comunicación y hasta el Congreso de la República, pero nunca encontró información del paradero de su hija. Paola Huitrago es otra hija de Claribel.
6: Hasta el final hizo lo imposible por buscarla, por encontrarla. Mi mamá, el propósito de ella se le convirtió fue en buscar a mi hermana, y ella siempre, su última voluntad fue que si a ella le llegaba a suceder algo, pues que ella quería que alzaran la voz por ella.
5: La madre buscadora había denunciado amenazas contra ella y su familia. Una de sus hijas resultó herida en un atentado, otra tuvo que abandonar el país. Tiempo seco en Cali, temperatura 20 grados.
1: Hay una polémica, otra más, entre el gobernador de Antioquia y el presidente Petro por una concesión minera que le acaban de entregar a una empresa china. Y hay gran controversia por eso en el departamento de Antioquia. En Medellín, Héctor Santamaría.
7: Ricardo, buenos días. El nuevo encontrón es por cuenta de la entrega de títulos mineros que compromete 9.832 hectáreas para explotación de oro a una multinacional china que no se ha revelado su nombre en el occidente del departamento. La discusión comenzó porque el gobernador Andrés Julián Rendón cuestionó lo que calificó como una contradicción en el discurso del presidente Petro y que afectará a los municipios de Buriticá, Giraldo y Cañas Gordas.
8: Mineros S.A. tiene solo habilitados 1,000 hectáreas para explotar minería de oro, básicamente en el Bajo Cauca. Y él le acaba de entregar a una multinacional china, le acaba de entregar 10,000 hectáreas.
7: En respuesta, el presidente Petro aseguró en su cuenta X que la entrega de esos títulos lo hizo la misma gobernación de Antioquia, que nuevamente respondió el gobernador señalando que ellos ya no tienen esa responsabilidad. Medellín, el Valle de Aburrá, amanecen a esta hora con 18 grados de temperatura, tiempo seco, Ricardo.
1: Hablando de minería, el Ministerio de Ambiente prohíbe esa actividad en el páramo del Almorzadero en Santander. Javier Rodríguez.
9: Ricardo, buenos días. A 3 meses de terminar el gobierno de Gustavo Petro y cuando campesinos anunciaron una protesta para hoy en Málaga, donde el mandatario hará entrega de una moderna sede de la Universidad UIS, el Ministerio de Ambiente expidió la resolución que declara la zona de reserva natural temporal 151 mil hectáreas del páramo del Almorzadero, conformado, Ricardo, por 17 municipios de Santander y norte de Santander. La decisión ha generado opiniones divididas, mientras la ministra encargada de Ambiente, Irene Vélez, anuncia que esta decisión no afecta las actividades agropecuarias y pone freno a la minería, especialmente la de carbón. Los campesinos piensan diferente. Cristian Vargas, de la Mesa Campesina, y García Rovira.
10: Con un páramo que no cubre más de 30,000 hectáreas, que hay que cuidar, que hay que proteger y que lo hemos hecho, deben meter dentro de esa zona de páramo toda la zona productiva. Entonces nos dejan a más de 10,000 familias en la calle, prohíbe las actividades ganaderas, actividades agropecuarias, porque nos quitan el derecho a producir en nuestras tierras.
9: Cabe recordar, Ricardo, que la ley de delimitación de páramos de 2018 sigue vigente y amenaza, según los campesinos, el páramo del Almorzadero. 20 grados de temperatura en Bucaramanga, Ricardo.
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7: Hola, ¿qué tal? Buenos días para todos nuestros oyentes en Medellín, Antioquia. Gracias por su sintonía. Soy Héctor David Santamaría. Un placer estar con ustedes con la información de nuestra región en este viernes, viernes de quincena. Hoy es 15 de mayo de 2026. Lo noto por eso con una sonrisa. Don Danilo Arias, buenos días.
12: Héctor, buenos días para usted, para todos los oyentes y previo también a fin de semana con puente festivo. Está todo
7: ¿y qué
12: listo?
7: Va a hacer? Ah, no, ¿verdad que usted no puede salir, hombre, este fin de semana? Usted trabaja.
12: Ah, ya.
7: Al frente del cañón, como debe ser, y pendiente de su Nacional este sábado, porque será el primer partido frente al Deportes Tolima en la ciudad de Ibagué, para que lo tengan presente. No habrá partido entre semana, porque el equipo de Ibagué tiene torneo internacional. Por eso, para la gente que pregunta, el juego será dentro de 8 días. Y también hay que decir, en materia rápidamente de fútbol, fue sancionado Raúl Giraldo por la Conmebol. Todavía no, tiene que pagar 45 millones de pesos por el ridículo que hizo en el estadio Atanasio Girardot, que le cobró la presidencia del Deportivo Independiente Medellín. Pero más allá de eso, todavía no se conoce, todavía hay silencio del Comité de Convivencia para el Fútbol de Medellín frente a los desmanes y frente a un proceso que supuestamente también está en una inspección, pero que todavía no se ha definido quién lo investigará.
12: Sí, Héctor, le cuento que en materia de temperatura 17 grados, tiempo seco y baja probabilidad de lluvias en la mañana de hoy en el Valle de Aburrá, y recuerde que la media de pico y placa para hoy viernes es para carros particulares con placas terminadas en los dígitos 2 y 8 y para motos de 2 y 4 tiempos con placas que inician en esos mismos dígitos, en 2 y 8.
7: 5 de la mañana, 53 minutos, dos alertas que se han conocido en las últimas horas y que afecta a la comunidad. La primera de ellas, se agrava la crisis del Hospital Alma Mater en Medellín. Las deudas asfixian cada vez más al Hospital Universitario de la Universidad de Antioquia, que aunque ya se conocía que enfrenta una grave crisis financiera, se agudizó en las últimas horas tras el anuncio de un grupo de profesionales de la salud sobre la suspensión desde el día de hoy de 24 especialidades médicas ante la insostenibilidad económica y el déficit de talento humano en el centro médico. Según el cuerpo que allí atiende, se trata de los servicios de consulta externa, cirugía ambulatoria y cirugía electiva o programada. El servicio de hematología mantendrá como única excepción las consultas externas de pacientes que requieran la aplicación de esquemas de quimioterapia por enfermedades malignas. De igual manera, el caso de servicio de urgencia solo recibirán a pacientes clasificados con triaje 1 y 2, es decir, de suma gravedad. Lo que se advierte desde la gerencia del hospital es que la cartera pendiente es de 330 mil millones de pesos, mientras que esta entidad le debe a proveedores, empleados y otros 420 mil millones de pesos. Elmer Gaviria Rivera es el director general del hospital.
13: Lo que uno evidencia es una tragedia en cada familia que no está teniendo el mínimo vital para funcionar y vivir. Uno trabaja porque necesita el salario. Y hoy, producto de esa falta de pago sistemático y progresivo de algunas EPS, el 80% de los pacientes que nosotros atendemos acá son básicamente de Sabia Salud y de Nueva EPS.
7: Lo que se conoce también es sobre los servicios, para que usted lo tenga presente, si tenía cita allí en el Hospital Alma Mater.
13: Se dice vamos a atender solamente pacientes de triaje 1 y triaje 2. No se va a recibir ni atender ningunos otros pacientes. Hay algunos especialistas que han planteado que no, que ellos continúan con el compromiso de atender pacientes porque al final no son los pacientes ni los estudiantes los responsables de la crisis. Es un sistema que no permite que a esta institución le lleguen efectivamente los recursos.
7: Lo que se ha conocido es que la 9PS y Sabia Salud deben ponerse por lo menos en pagos prioritarios para evitar que el paro de estos servicios se mantengan allí en este hospital de Medellín.
12: Y la Sociedad de Hidroituango advirtió que Colombia podría enfrentar aumentos en las tarifas de energía e incluso riesgos de racionamiento durante el segundo semestre de 2026 ante la alta probabilidad de un fenómeno del Niño severo en los próximos meses, específicamente entre julio y diciembre. La empresa señaló en un comunicado que de no tomarse medidas preventivas, el país podría tener dificultades en el suministro eléctrico. Según la hidroeléctrica, la reducción de lluvias y los bajos niveles de los embalses obligarían a depender más de las plantas térmicas, cuya operación es más costosa. Por eso insistieron en la necesidad de anticiparse a la temporada seca, almacenando más agua en el embalse de Hidroituango y utilizando desde ahora las termoeléctricas para preservar las reservas hídricas. Alejandro Arbeláez es el gerente general de Hidroituango.
14: La central hidroeléctrica más grande de Colombia está hoy al 53% y estamos botando agua por un tema de restricciones ambientales. Si se pudieran suprimir estas restricciones ambientales menores, por lo menos de carácter temporal, nos permitiría incrementar el embalse de Hidroituango al 100% de su capacidad y con eso nos cogería el fenómeno del Niño con el embalse lleno para poder estar generando energía al 100% de la capacidad.
12: El directivo señaló que la energía más costosa es cuando el país está apagado, por lo que de cara al segundo semestre del año se debe embalsar agua desde ya, porque el ahorrar agua hoy hará que cuando entre el fenómeno del Niño las tarifas pues no sean tan altas.
7: 5 de la mañana, 57 minutos. En otra información, denuncian que un hombre de 26 años murió en Medellín tras hacerse un tatuaje. Se trata de Juan Felipe Palacio Vélez, que no pensó que su pasión por los tatuajes le terminara costando la vida, pues tras tener numerosas figuras en su cuerpo, se realizó otra más el pasado fin de semana, algo que al parecer le produjo una sepsis que a su vez le causó un paro cardíaco. Según contó su madre, la fiscal Alexandra Vélez, el joven se tatuó un extenso dibujo de un mago en una pierna durante los 3 días de Expo Tatuaje que se hizo en Plaza Mayor en Medellín, y para el lunes comenzó a sentirse indispuesto, por lo que tuvieron que incluso llamar a la línea de emergencia y lo reanimaron.
15: El muchacho quedó, lo tuvieron que reanimar, vino el 1-2-3 a reanimarlo por 40 minutos, lograron volverlo a que respirara, pero cuando él llega al hospital general llega con muerte cerebral y pues se le para el corazón definitivamente ayer a las 7:30 de la mañana. Por una sepsis, el médico me dijo, no, es que él tiene una infección que es provocada por el tatuaje.
7: Lo que advierte también la madre Alexandra es que cuestiona las condiciones de salubridad.
15: Hacen además de sus tatuajes sin ninguna asepsia, a la vista de todo mundo. Pues es que es una cosa de mucha irresponsabilidad, porque irá en un palacio, en un salón de la Plaza Mayor tatuaje.
7: Blue Radio consultó a la organización de Expo Tatuaje, aseguraron que están analizando el caso junto al tatuador con personal de salud y abogados para emitir un comunicado. 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
1: Buenos días, son las 6 de la mañana en punto. Es un gusto seguir con ustedes. Estamos en Mañanas Blue. Hoy es viernes, viernes 15 de mayo, viernes de quincena, viernes de puente, el puente de la Ascensión, el lunes es festivo en Colombia. Y como siempre, los saludo acompañándolos con la información, con el análisis y con la opinión. Aparecieron dos testigos de lo que le pasó a Yulixa Tolosa, la mujer de 52 años de edad que se practicó un procedimiento estético en una clínica de garaje en el barrio Venecia, en el sur de Bogotá, y que está desaparecida luego de que sufriera complicaciones de salud luego de ese procedimiento. Los dos testigos son hombres que en la noche del martes estaban en la autopista sur al frente de la clínica Beauty Laser esperando que pasara un bus para regresar a su casa, un bus del SITP. Le contaron a la policía que vieron cuando dos hombres sacaron de esa falsa clínica a una mujer a la que llevaban arrastrada, la subieron a un vehículo Chevrolet Sonic que estaba parqueado sobre la autopista sur. Cuentan que la mujer se veía en delicado estado, que estaba lloviendo a esa hora y que al subirla al carro no se tuvieron más pistas, no tuvieron ninguna otra información. Las autoridades están buscando a los responsables de esa clínica de garaje, pero sobre todo están buscando a Yulixa, de la que no hay ningún rastro. Y se abre de nuevo la discusión sobre por qué una clínica como estas, sin las mínimas condiciones, estaba practicando cirugías estéticas sin licencia, a la vista de todo el mundo, en una de las principales vías de Bogotá durante 8 meses. Eso muestra un poco la falta de autoridad que hay, no solo en Colombia, en Bogotá, sino en todo el país, frente a una cantidad de actuaciones ilegales que lamentablemente ocurren frente a todos, frente a la vista de todas las personas. En segundo les contaré más detalles de esta historia, les contaré en segundos todo lo que está pasando frente a las denuncias por posible constreñimiento, presiones a los votantes, a los habitantes de diferentes zonas del país por parte de los grupos armados ilegales a 16 días de elecciones. No para la polémica por los audios de alias Rogelio Benavides, jefe de las disidencias de alias Calarcá, apoyando la candidatura presidencial del que llamó el compañero Cepeda, refiriéndose por supuesto al candidato del Continuum Iván Cepeda, un audio que confirma que las disidencias están carnetizando comunidades, están extorsionando y las amenazan diciendo que si gana Cepeda ellos van a seguir en lo mismo, van a seguir extorsionando y van a seguir delinquiendo. No solamente son estos audios, el expresidente Álvaro Uribe denunció que 5 grupos armados, el ELN, las disidencias de las FARC, los Pachenca, el Tren de Aragua y el Clan del Golfo, están presionando a la gente en la Alta Guajira para que voten por Iván Cepeda. Muchas autoridades están haciendo denuncias en el mismo sentido de la preocupación que hay en torno al constreñimiento electoral a 16 días de las elecciones. El registrador Hernán Penagos dice que en 104 municipios del país hay amenazas, la Defensoría del Pueblo y el CNE, por parte del magistrado Álvaro Hernán Prada, le advierten al gobierno sobre el grave riesgo de seguridad y ausencia de garantías, dice él, para las elecciones presidenciales. El gobierno le responde por medio del ministro del Interior, Armando Benedetti, dice que esta es pura bulla electoral. A propósito de elecciones, el presidente Gustavo Petro invitó en las últimas horas a almorzar a la Casa de Nariño a la misión de observación internacional de la Unión Europea que acompañará las elecciones del próximo 31 de mayo. Invitó al CNE, a varios ministros, y no invitó al registrador Hernán Penagos. El gobierno dice que esta era una invitación que solicitó la Unión Europea y que por eso no se invitó a la registraduría. Hablando de disidencias, les contaré en segundos detalles de una dura operación del ejército contra esos grupos en cabeza de Alex Iván Mordisco en Belalcázar, en Cauca. 6 disidentes fueron abatidos, entre ellos alias Fernando Gómez, cabecilla de la columna Arturo Ruiz. Esto pasa entre Cauca y Huila. Y hasta ahora el ministro de Defensa se desplaza hacia esa zona para encabezar un consejo de seguridad. Les hablaré de varias noticias judiciales. La Corte Suprema llamó a indagatoria y vinculó formalmente la investigación por el escándalo de corrupción en la unidad de gestión de riesgo a la senadora Marta Peralta, la senadora indígena que había sido muy activa en redes sociales en torno al escándalo, ahora está siendo investigada por las afirmaciones que entre otros han hecho Olmedo López y Sneider Pinilla. De otro lado, la fiscal general Luz Adriana Camargo se reunió con el comisionado de paz Oti Patiño y se ratificó en que ella no va a suspender las órdenes de captura contra 29 integrantes del clan del Golfo, entre ellos el máximo cabecilla alias Chiquito Malo, antes del 25 de junio, que es el día en que el presidente Gustavo Petro denominó como el inicio de las zonas de ubicación temporal, zonas de concentración en las que estarían cerca de 700 de estos hombres. La fiscal se mantiene en la misma postura. Les hablaré en segundos de la polémica que desató el presidente Petro por lo que él primero llama un fallo y luego matiza, porque estaba en un error, es un concepto de la Corte Suprema en torno a la jurisdicción agraria, que está muy embolatado su trámite en el Congreso de la República. La verdad es que hubo intervenciones de la Corte Suprema matizando la importancia y la jurisdicción de las autoridades administrativas, en este caso la Agencia Nacional de Tierras, para la entrega de terrenos baldíos. Dice la Corte anoche en un comunicado que emite muy tarde que ellos están de acuerdo con eso, con que la ANT siga teniendo esa potestad administrativa, pero que no se puede dejar de lado a los jueces administrativos cuando hay disputas legales sobre esos terrenos. El presidente Petro aprovecha esta polémica para agitar de nuevo la bandera política favorita del jefe de Estado, que es la Asamblea Nacional Constituyente y la movilización de los indígenas. Vuela a esta hora de regreso a Estados Unidos el presidente Donald Trump luego de su visita relámpago a China. Antes de partir aseguró que habían llegado a muchos acuerdos, aunque no dijo cuáles, y que junto al presidente Xi Jinping están de acuerdo sobre Irán y la necesidad de que haya una reapertura del estrecho de Hormuz. Les hablaré del grave accidente de tránsito comenzando el puente festivo en carreteras del norte de Santander, en el municipio de Lourdes. Hay 19 menores de edad heridos. Ahí vemos las imágenes en YouTube del vehículo volcado en la tarde de este jueves. A esta hora operan con normalidad todos los aeropuertos del país, incluyo al Ernesto Cortizo de Barranquilla, que anoche tuvo una situación de emergencia, por fortuna, sin mayores consecuencias, un vuelo de Wingo entre Bucaramanga y Barranquilla, que tuvo un incidente con uno de sus motores, aterrizó de emergencia, pero sin mayores dificultades al final, sin ningún tipo de contratiempo para sus pasajeros. Y hablaremos, por supuesto, Juan Camilo Vargas, de la prelista de los preconvocados por Néstor Lorenzo por la Selección Colombia para la Copa Mundial de Fútbol, los ecos y las polémicas que sobre todo se concentran en dos nombres, uno preconvocado y otro que quedó por fuera. Sebastián Villa preconvocado, involucrado en casos de violencia contra las mujeres, y uno no convocado, Roger Martínez, que explotó en redes sociales.
2: Sí, señor, Sebastián Villa, buenos días, Ricardo, para usted y para todos. Sebastián Villa, jugador de Independiente Rivadavia de Argentina, que deportivamente la está rompiendo, pero para muchos no debe representar a la Selección Colombia por esos episodios de violencia contra sus parejas allí en territorio argentino. Y el otro, Roger Martínez, que deportivamente también podría pelear un cupo en la selección, tiene más de 20 goles en Arabia Saudita, está a 2 goles de Cristiano Ronaldo, está en el top 5 de los goleadores de esta liga, que tiene grandes jugadores, pero sale de una manera, la verdad, poco amable a pedir que por favor se le tenga en cuenta, incluso con emojis bien ofensivos hacia el profesor Néstor Lorenzo. También Durán es polémico.
1: Le dijo rosquero a Lorenzo.
2: Le dijo rosquero, no, le puso una dona, un emoji. Y la otra polémica es Durán, porque Durán justamente ayer su club informa que lo retira de manera parcial por motivos personales, y ese mismo día Lorenzo lo convoca en la prelista de
1: 55. Pero al final es que el técnico va con los que quiere, esto no es un examen, sí, claro, de aptitud.
2: Claro.
1: Va con su cuadrilla, padre.
3: Pero Roger tiene razón en decir, hombre, Roger tiene razón en decir cómo me dejan fuera. Tiene razón.
2: No es porque, la forma.
3: Bueno, sí, pero yo puso un emoji, como dicen ustedes, un muñequito, como rosquero. Diría yo. Pero bueno, ¿y qué? Es verdad, o sea,
1: pero como que
3: tenía
1: es
3: que estar.
1: Pero
3: tenía
1: porque,
3: que estar.
1: ¿Por qué tenía que estar?
3: Porque han metido los goles.
2: Pero metidos goles en Arabia.
1: Pero es que esta no es una prueba de aptitudes. Aquí también
3: claro
1: cuenta.
3: Que sí.
1: No, aquí cuenta también
3: claro
1: cómo se
3: sí
1: siente el técnico, claro, con los jugadores.
3: Pero
1: quiénes han estado en el proceso.
2: Tiene razón, Ricardo, porque es que además piense que van a ser 2 meses de concentración. Si él cree que hay jugadores que podrían dañar el entorno, que podrían dañar la armonía de la selección, evidentemente ahora, no los va a llevar.
1: ¿Y entonces por qué lleva a John Jader Durán?
2: Esa es la pregunta. Ahora, le escuché una teoría.
3: ¿Viste?
2: Ayer en Blog
3: Deportivo. ¿Viste que sí, Ricky?
2: Se lanzó una teoría que es muy cierta y después puede estar haciendo esto para disipar los rumores de que alguna vez pasó algo con Durán.
1: No me abran esa puerta, por favor. 6:10. Más adelante hablaremos de esa polémica por la convocatoria de la prelista a la Selección Colombia para el Mundial. Hoy es el Día del Maestro Colombiano. Una fecha para homenajear a tantos docentes que han marcado nuestras vidas. Hoy es el Día Internacional de la Familia y se cumplen 14 años de la entrada en vigencia del Tratado de Libre Comercio con los Estados Unidos. Es un gusto acompañarlos. Un amanecer nublado en Bogotá. Vamos a continuación con lo más importante en el resumen, en Voces y Sonidos, en Mañanas Blue.
4: Y fue cuando aparecieron dos hombres, todos de negro, y la señora también estaba toda de negro, y la arrastraban, como cuando sacan un borracho, pero los pies de la muchacha se le quedaban atrás. La metieron al carro, cuando la vi que salía, estaba demasiado blanca, blanca la piel y los labios como negros, como morados.
5: En Bogotá las autoridades siguen buscando a Yulitza Tolosa, la mujer de 52 años que desapareció después de ingresar a un centro estético para realizarse un procedimiento en el barrio Venecia, en el sur de la ciudad.
6: Dicen que dentro de esas mismas grabaciones, pero hacia las 6:23 de la tarde, se observa a la propietaria del lugar salir con varios menores de edad, al parecer sus hijos, y cargada con maletas. En esas maletas llevarían el DVR, las grabaciones de todo lo que ocurría en el interior, como también dinero en efectivo.
7: Que antes de las elecciones del 8 de marzo decían que había como 200 municipios y a veces hasta 300. La Defensoría del Pueblo dijo que había una alerta y no pasó absolutamente nada. Luego, yo creo que a veces es más bulla electoral que realmente la verdad.
8: El gobierno desestimó las alertas que varias entidades han emitido sobre los riesgos para las elecciones en el país. El ministro del Interior, Armando Benedetti, negó que grupos al margen de la ley estén presionando a comunidades para que voten favoreciendo a uno u otro candidato. También calificó como una mentira la advertencia del Consejo Nacional Electoral.
9: Pero no pueden decir eso, ustedes son testigos de que este gobierno ha hecho una cosa sin igual. Ha prestado seguridad desde 7 meses antes de que fueran candidatos o que la Registraduría dijera que fueran candidatos. Hay esquemas robustos donde tiene 30 policías.
10: En Guaviare, Meta, Caquetá y el departamento del Huila circula una serie de grabaciones de voz atribuidas a alias Rogelio Benavides, integrante de las disidencias de las FARC, bajo el mando de alias Calarcá, invitando a votar por el candidato del Pacto Histórico.
11: Ojalá gane Cepeda, ojalá gane Cepeda, el compañero Cepeda. Pues puerca, porque ahí sí vamos a apretar otros 4 años nosotros.
12: El candidato Iván Cepeda, por medio de su cuenta de X, aseguró que él ya había denunciado presuntas presiones de los grupos armados en las comunidades. Además, dijo que condenaba cualquier presión al elector y que no aceptaba esta clase de acciones.
13: Condeno de manera categórica y enérgica cualquier clase de presiones al elector. Ni el Pacto Histórico, ni las fuerzas de la Alianza por la Vida, ni mi campaña, ni yo, en mi condición de candidato presidencial, aceptamos esta clase de acciones. Sus responsables deben ser investigados y sancionados con todo el rigor de la ley.
12: La candidata Paloma Valencia.
14: Hoy amanecimos con unos audios donde las disidencias de las FARC andan diciendo que hay que votar por el compañero Iván Cepeda, porque así van a tener 4 años para apretar más a los colombianos.
12: El registrador nacional Hernán Penagos, al referirse a la situación de seguridad del país, aseguró que hay 104 municipios en riesgo por presencia de grupos armados.
15: No se trata solamente de que la ciudadanía pueda votar, sino que pueda ejercer su derecho al voto de manera libre. El riesgo verdadero no está en la registraduría, está afuera, en las calles de Colombia, en la compra de votos, en la coacción al ciudadano, en la financiación ilegal y en la destinación de recursos públicos a las campañas políticas.
13: Por medio de su cuenta de la red social X, el expresidente Álvaro Uribe denunció que 5 grupos armados estarían obligando a votar por Iván Cepeda en La Guajira. Además, el expresidente aseguró que hay un corregimiento donde se prohíbe el proselitismo político si no es a favor del candidato del Pacto Histórico.
16: LN, FARC, Pachenca, Tren de Aragua y Clan del Golfo. Todos obligan a votar por Cepeda, su protector. Y en un corregimiento muy cerca de Maicao, Carraipía, ya los grupos criminales impiden cualquier acción proselitista en favor de alguien diferente a Iván Cepeda.
13: Entre tanto, el presidente Gustavo Petro recibió a los jefes de las misiones de observación electoral nacionales e internacionales que vigilarán los comicios.
17: A la reunión no fue invitado el registrador nacional, pero sí estuvo presente el presidente del Consejo Nacional Electoral, Cristian Quirós.
18: Estuvimos en reuniones con el señor presidente, se presentaron los jefes de misión, le informamos que vamos a tener la misión de observación más importante en los últimos años, yo creo que es la más grande que se ha hecho en la historia de Colombia. Vamos a tener más de 800 observadores internacionales, más de 4.000 personas como vigilantes de este proceso, es la primera vez que se hace en el país.
19: La fiscal general Luz Adriana Camargo reafirmó su negativa de suspender las órdenes de captura contra 29 cabecillas del Clan del Golfo antes del próximo 25 de junio, fecha prevista para el inicio de la instalación de las denominadas zonas de ubicación temporal en una nueva reunión entre la Fiscalía y el Alto Comisionado para la Paz, que duró aproximadamente 3 horas en el búnker de la Fiscalía.
20: La Corte Suprema de Justicia abrió investigación contra la senadora Marta Peralta. El tribunal la investiga por tráfico de influencias y cohecho impropio por su presunta participación en el direccionamiento de contratos de la Unidad de Gestión del Riesgo. La senadora será citada a indagatoria.
17: Por otro lado, en medio de la audiencia de acusación contra César Manrique, exdirector del Departamento Administrativo de la Función Pública, y otros 7 procesados por el escándalo de corrupción en la UNGRD, se conoció que 3 de los vinculados avanzan en negociaciones con la Fiscalía para obtener beneficios judiciales mediante preacuerdos y principios de oportunidad.
21: Visita breve, intensa e histórica del presidente Donald Trump a China. Allí hablaron de varios temas, incluso el más álgido, Irán.
22: Pues allí sentado junto al mandatario chino, el presidente Trump habló sobre otro tema clave, Irán, señalando que ambos están de acuerdo con respecto a lo que ocurre en Irán.
23: Hablamos de Irán, nos sentimos muy similar con respecto a Irán, queremos que acabe, no queremos que Irán tenga un arma nuclear y queremos que el estrecho esté abierto, lo cerramos ahora porque ellos lo cerraron, entonces nosotros cerramos otro punto, pero lo queremos abierto y queremos que eso acabe porque es una locura.
21: El director de la CIA, John Ratcliffe, encabezó una delegación estadounidense que viajó a La Habana para reunirse en secreto con funcionarios del gobierno cubano, que informó del encuentro por medio de un comunicado. Y paralelo a esto, Estados Unidos está sopesando una acusación formal, un indictment contra el expresidente cubano Raúl Castro en relación con el derribo de aviones de una organización humanitaria en 1996.
24: Néstor Lorenzo presentó ayer en rueda de prensa en la Federación Colombiana de Fútbol en Bogotá la prelista oficial de 55 jugadores para el Mundial de 2026. El entrenador comenzó así la etapa definitiva de evaluación antes de entregar la convocatoria final de 26 futbolistas. Entre las novedades apareció Sebastián Villa, quien volvió a ser tenido en cuenta después de su rendimiento con Independiente Rivadavia de Argentina. Esto dijo el técnico de la Selección Colombia al respecto.
25: Es un jugador que entiendo la preocupación de la opinión pública, de los periodistas, dentro de los criterios que uno analiza, siempre analizamos el tema.
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27: 6:17 minutos de la mañana, Bogotá amanece con 12 grados de temperatura.
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1: Seis veinte minutos. Esta noche se espera la llegada a la base militar de Andrews, cerca de Washington, del presidente Donald Trump, que ya terminó su visita relámpago a China en pleno Air Force One. Está hablando con los periodistas que están reportando en tiempo real. Trump dice que fue una visita muy importante y desestima la principal alerta que se encendió durante este encuentro, según medios chinos, y es la advertencia que le hizo Xi Jinping, diciéndole que podría haber un conflicto entre Estados Unidos y China por la independencia de Taiwán. Ese es el tema que más le importa hoy a China, al régimen de Xi Jinping. Desde Washington, Juan Camilo Merlano.
2: Ricardo, buen día. Ya hablaron extenso, bastante amplio sobre Taiwán. Eso mismo lo acaba de confirmar el presidente Donald Trump a bordo del avión presidencial del Air Force One. Está hablando con los medios de comunicación. Dijo que no cree que vaya a haber un conflicto, sencillamente porque él no se está inclinando para ninguno de los lados. Recordemos que la preocupación de China o la protesta de China es particularmente porque a finales del año pasado el Congreso dio vía libre a la venta de un paquete de armas para Taiwán de alrededor de unos 14 mil millones de dólares. Aún hace falta una aprobación final del presidente de los Estados Unidos, que él no se está comprometiendo todavía en autorizar eso. Dice que tiene que hablar con las autoridades en Taiwán primero. Pero escuchemos lo que decía hace tan solo unos minutos el presidente Trump.
3: President Xi said there was a risk of conflict with the U.S. over Taiwan.
4: No, I don't think so. I think we'll be fine. He doesn't want to see a war. Things. We have the Iranian situation, and that I think we agree almost entirely, other than he's a buyer, and we're not. We don't need it. And on Taiwan, he doesn't want to see a movement for independence. He says, look, you know, we've had it for thousands of years, and then at a certain period of time it left, and we were going to get it back. They had the Korean War. A lot of things happened, and all this. But on Taiwan, he feels very strongly. I made no commitment either way.
2: Bueno, allí le preguntaban sobre los comentarios del presidente Xi diciendo que Taiwán podría, si no se maneja bien, la cuestión de Taiwán podría llevar a los Estados Unidos y a China a un conflicto. Y el presidente Trump dice, yo no creo eso, creo que vamos a estar bien, él no quiere ver una guerra. Y tenemos dos cosas, la situación en Irán, sobre eso estamos de acuerdo casi en todo, excepción que ellos son compradores de petróleo, nosotros no. Sobre Taiwán, él no quiere ver un movimiento de independencia, él dice que lo tuvieron, que fue de ellos durante miles de años y después se fueron, pero que lo van a recuperar. Él sobre Taiwán es muy contundente, yo no hice ningún compromiso, vamos a ver qué es lo que pasa, decía el presidente Trump. Allí inmediatamente le preguntaban sobre el paquete de armas a Taiwán y él decía que tiene que definirlo en un periodo de tiempo corto, que va a hablar con las autoridades en Taiwán para tomar una determinación con respecto a eso, pero no se le vio muy animado al presidente Trump de meter a los Estados Unidos más en estas tensiones entre China y entre Taiwán, que recordemos hay una política de una sola China que continúa reconociendo los Estados Unidos, no reconoce independencia de Taiwán, pero la molestia de Xi Jinping y de China tiene que ver con el respaldo a los movimientos democráticos allí en Taiwán. También hablaron sobre Irán, decía el presidente Trump, que no hubo, le preguntaron si hubo algún tipo de compromiso concreto de China para la reapertura del estrecho de Hormuz. No lo dijo directamente, dijo solo que estaban de acuerdo con que Irán no puede tener un arma nuclear y con que tiene que haber una reapertura del estrecho. Ricardo.
1: Muy bien, Juan Camilo, gracias. 6:24 minutos en Colombia. Héctor, estamos exactamente a 16 días de la primera vuelta de las elecciones presidenciales y siguen creciendo las voces, las denuncias sobre posible constreñimiento al elector. El país se concentra prácticamente en el tema electoral, se escuchan y se conocen los audios de integrantes de las disidencias presionando a la gente o cantando por quién sería su voto si pudieran votar eventualmente en el caso de alias Calarcá por Iván Cepeda. El expresidente Uribe denuncia, Claudia López denuncia, la registraduría dice, ojo porque hay más de 100 municipios de Colombia con riesgo electoral.
5: Sí, y es que eso no se puede ocultar, Ricardo. La verdad es que, bueno, lo ha venido diciendo la MOE, la Misión de Observación Electoral, que es una organización independiente, ahora lo hacen los candidatos, como usted lo dice, el expresidente Álvaro Uribe, pero pues es un secreto a voces que hay unas zonas del país en las que hay control territorial de parte de organizaciones armadas ilegales, y en esas, pues evidentemente, se está ejerciendo constreñimiento al elector de dos maneras, o bien exigiéndole a los ciudadanos votar por un determinado candidato, o bien impidiéndole a otros candidatos hacer presencia en esa zona para hacer proselitismo. Es el caso de proselitismo armado que yo creo que no se puede negar. Las explicaciones que da el candidato Iván Cepeda, a mi modo de ver, son insuficientes. Él ya había hecho una declaración de que buscaba controlar el daño, seguramente sabía de que estos audios que conocimos ayer estaban por ahí y que era inevitable que se conocieran públicamente, y por eso había rechazado esa conducta como lo volvió a hacer ayer. Pero aún así me parece que su postura es insuficiente, porque el hecho evidentemente es muy grave. No necesariamente va a incidir en el resultado final de la elección, porque pues evidentemente el número de personas que pueden estar en esa situación puede no ser tan definitivo. Pero de todas maneras, una sola persona a la que se le esté obligando a votar de una determinada manera, pues por supuesto que deja una enorme mancha, sí, en el sistema político colombiano.
1: Llama mucho la atención que el candidato Iván Cepeda no se salga de su libreto. Simplemente, a pesar de que los hechos son nuevos, el audio es elocuente y muy grave, ya lo vamos a volver a escuchar, él se remite exactamente al comunicado que había emitido la semana pasada. Ni una coma, ni un punto adicional, con un hecho que es sobreviniente y supremamente grave. Andrés Carmona.
6: Sí, señor Ricardo, muy buenos días. Las denuncias por posible constreñimiento por parte de grupos armados ilegales de cara a los comicios presidenciales que se realizarán en 16 días, hoy ya muestran una prueba fehaciente. En manos de la Fiscalía está un audio atribuido a alias Rodrigo Benavides, uno de los principales capos de las disidencias de las FARC, al mando de alias Calarcá, en donde prácticamente ha impuesto el control de la ciudadanía del departamento del Guaviare a punta de fusil. En esos audios enviados a jefes de juntas de acción comunal y líderes comunales de la región, alias Rodrigo no solo habla de cómo impondrá extorsiones a la población, carnetización, manuales de convivencia, amenaza con desplazamientos a quienes decidan no seguir las órdenes del grupo criminal. Pero lo más grave de todo es la forma tan escueta y relajada con la que este criminal habla de la campaña del candidato del Pacto Histórico, Iván Cepeda.
7: La otra cosa que les digo, compañeros, ojalá gane Cepeda, el compañero Cepeda. Puerca, porque ahí sí lo vamos. Ojalá gane Cepeda. Eso es lo único que les digo. Compañero. Yo quise hacer las cosas bien con ustedes. Quise trabajar. Pero como a la gente le gusta así, lo que a la gente le gusta es la mala vida, la mala. Sí, que los vivan es con la pistola en la mano, los vivan amenazando, los vean humillando, que este no es el que este es mi herrero. No, compañero, eso las cosas no son así, hermano.
6: Los audios sumados a anuncios o denuncias como las del expresidente Álvaro Uribe, quien señaló que en el departamento del Cauca el ELN y las disidencias estarían incluso amenazando a la población para votar por Cepeda y que estos le entreguen a los criminales las actas electorales de la registraduría para ser manipuladas a su antojo, generó el rechazo de los competidores de Cepeda por llegar a la Casa de Nariño. Una de ellos, la senadora Paloma Valencia.
8: Ahí salían esos audios hoy. ¡Voten! ¡Que votar por Cepeda! Porque ahí los que vamos a apretar 4 años somos nosotros. Se sienten amigos y cercanos. No lo digo yo, lo dicen ellos. Entonces yo creo que el país sí tiene que darse cuenta. ¿Qué ha pasado con las zonas de distensión en Colombia? Que jamás han sido para...
6: Por los lados del Pacto Histórico, el candidato Cepeda se limitó a un mensaje en su cuenta de X en el que reitera la posición que dice hizo pública en días pasados, en el que denunció presiones de grupos armados, admitió las presiones incluso a favor de su campaña, pero que condenaba de manera categórica y enérgica cualquier clase de constreñimiento al elector, y que en su condición de candidato presidencial acepta esta clase de acciones. La jefa de debate de la campaña campaña del Pacto Histórico es la senadora María José Pizarro.
9: Remitirme a lo que ya ha dicho Iván Cepeda en un comunicado, a lo que ha dicho esta campaña, y es que no toleramos, y es más, le pedimos a la fuerza pública que actúe con contundencia para defender el principio democrático autónomo del electorado del pueblo colombiano en las urnas el próximo 31 de mayo. Por lo demás, hablamos más adelante. Gracias.
6: Pero incluso estos riesgos de no solo de constreñimiento al elector están también con riesgos para la logística de las elecciones. El registrador nacional Hernán Penagos incluso habló de cerca de 100 municipios en donde hay un riesgo latente de seguridad, especialmente ahora que el material electoral está llegando a las diferentes regiones del país.
10: En materia de seguridad lo he venido diciendo de manera permanente. No se trata solamente de que la ciudadanía pueda votar, sino que pueda ejercer su derecho al voto de manera libre. Por eso se hace necesario seguir trabajando en cerca de 104 municipios donde hay riesgo alto por presencia de grupos ilegales, en los que hay que asegurar la zona y trabajar para llevar el material electoral y la ciudadanía pueda ejercer su derecho. La próxima semana.
6: Sin embargo, el ministro del Interior, Armando Benedetti, quien sostuvo junto con el presidente Petro un encuentro con la Misión de Observación Electoral de la Unión Europea y el Consejo Nacional Electoral en las últimas horas, señaló que la actuación de las fuerzas militares es contundente y que no hay ningún tipo de riesgo de incidencia de grupos armados en el proceso electoral.
11: No, eso no es verdad, no puede estar diciendo eso. Aquí los grupos armados han estado repelidos por la fuerza pública. Usted recuerda que antes de las elecciones del 8 de marzo decían que había como 200 municipios y a veces hasta 300. La Defensoría del Pueblo dijo que había una alerta y no pasó absolutamente nada luego. Yo creo que a veces es más bulla electoral que realmente la verdad.
6: Es más bulla electoral que otra cosa. Sin embargo, llama la atención que a este encuentro en la Casa de Nariño no fue invitado el registrador Hernán Penagos. Estamos hablando de quien en sus manos está la logística, la organización electoral. Sin embargo, desde la Casa de Nariño, el jefe de comunicaciones estratégicas, Andrés Hernández, señala que esto era un evento protocolario que fue pedido por la Misión de Observación Electoral de la Unión Europea y que ellos eran quienes definían a los invitados, aunque fuentes directas del Consejo Electoral señalan que la invitación a este encuentro llegó por parte de la Casa de Nariño. Ricardo.
1: Muy bien, Andrés, gracias. 6:32 a.m. Amanecemos, Héctor, con otra polémica, una más, una nueva arremetida del presidente Gustavo Petro en contra de la rama judicial. En esta oportunidad, por cuenta de una opinión, de un concepto que rindió la Sala Civil de la Corte Suprema de Justicia ante la Cámara de Representantes en el marco del debate sobre la jurisdicción agraria. El presidente le dio un alcance que no tiene ese concepto que emitió la Corte Suprema de Justicia sobre un punto en particular, y es quién debe decidir sobre los baldíos en Colombia.
5: Este es increíble, Ricardo, porque pareciera que al presidente alguien fue y le dijo que la Corte dijo tal cosa sobre el tema de los procesos judiciales o administrativos para definir la situación de tierras en Colombia, y entonces él la convirtió en una sentencia, en una decisión judicial, y resulta que no había ninguna sentencia, ninguna decisión judicial. Se trataba, como usted lo señala, de una intervención que hicieron varios magistrados, entre ellos la magistrada Adriana López, por ejemplo, que estaban dando su opinión invitados por la Cámara de Representantes en el marco de la discusión de la ley que reglamenta la jurisdicción agraria, en donde básicamente la discusión se ha concentrado en cuáles temas deben ser decididos por los jueces y cuáles eventualmente podrían ser decididos por autoridades administrativas como la Agencia Nacional de Tierras. Era una discusión, un debate, una controversia que está abierta y en la cual los magistrados además tuvieron una posición bastante seria, a mi modo de ver, y muy útil también, creo, para el desarrollo del debate legislativo. Y el presidente salió con una andanada y les dijo que estaban acabando con la reforma agraria y que, pues mejor dicho, nos estábamos devolviendo a antes de 1936. Realmente fue una cosa absolutamente increíble lo que pasó y desmesurada la reacción del presidente.
1: Además utiliza el tema de las tierras, por supuesto, para agitar su bandera de constituyente, para agitar a los indígenas en Cubará, en Boyacá, diciéndoles que deben movilizarse. Esta mañana la ministra de Agricultura, Marta Carvajalino, escribió un larguísimo mensaje en sus redes sociales diciendo que en el comunicado de anoche de la Corte Suprema queda mucho más precisa la postura de la Corte sobre ese punto, sobre quién debe decidir sobre los baldíos de la nación en el país, aunque
5: no es que quedara más precisa, no, pues, Ricardo.
1: Es la misma.
5: Es la misma, es la que ellos habían dicho en el Congreso. Es más, los magistrados, yo vi por lo menos la intervención de la magistrada Adriana López y estaba leyendo un texto, entonces no había, digamos, lugar a equívocos, no ha habido cambios. No. El que se equivocó fue el presidente Petro, que le dio un alcance que evidentemente no tenía. Entonces no es que la Corte hubiera precisado, es que el presidente se equivocó, confío yo de buena fe, pero también estoy con usted, Ricardo, en que ahí ya no de buena fe, pues volvió y dijo, aquí tengo otra papaya servida y voy a volver a utilizarla para mis propósitos político-electorales.
1: 6:35 minutos, ese tema de tierras se va a mover mucho más en los próximos meses. Valentina Herrera.
12: Buenos días. El nuevo choque entre el presidente Gustavo Petro y la Corte Suprema de Justicia va por cuenta del proyecto de ley de la jurisdicción agraria que lleva más de un año intentando sortear su trámite en el Congreso. El mandatario está acusando a la Corte de haber emitido un fallo que le quita facultades a la Agencia Nacional de Tierras, le frena su reforma agraria y hasta lo llevaría a incumplir el acuerdo de paz. Las acusaciones las hizo en redes sociales y también durante su discurso en el departamento de Boyacá.
13: Es decir, la Corte Suprema o los magistrados que hicieron ese fallo, esa sentencia, han cerrado hoy el camino de la reforma agraria.
12: Pero todo es una confusión, tanto que a la Corte Suprema de Justicia le tocó sacar un comunicado aclarando que no emitió ni una sentencia, ni un fallo, ni ninguna decisión definitiva sobre este tema, que lo que envió fue un concepto técnico al Congreso dentro de todo el trámite normal del proyecto. De este trámite, de este concepto, también estuvo enterada la ministra de Agricultura, Marta Carvajalino. Sin embargo, el presidente, que más tarde terminó reconociendo que sí era un concepto, aprovechó la situación para elevar el tono de la pelea que tiene con las altas cortes. Por un lado habló de elecciones, aunque lo tiene prohibido por ser un funcionario público. Recordemos que este proyecto de ley ha sido fuertemente criticado por la oposición.
13: El primero es decidir si el próximo gobierno es de los desalojadores de la tierra o el próximo gobierno es del campesinado, de los indígenas, de los afros y del pueblo trabajador de Colombia.
12: Y aprovechó también para convocar a movilizaciones y hablar de una constituyente, todo, dice él, para tumbar ese fallo supuestamente emitido por la Corte.
13: Y desde este momento preparar el segundo momento constituyente, una vez se haya decidido el gobierno de Colombia por el pueblo de Colombia y nadie más, que es la movilización rural de Colombia por el derecho a la tierra, la cultura y por derogar la decisión judicial que hoy ha tomado la Corte.
12: La molestia que tiene el presidente y otros funcionarios del gobierno es por la sugerencia que hizo la Corte para modificar el artículo 9 de ese proyecto, el artículo que habla de darle superpoderes a la Agencia Nacional de Tierras para el manejo de baldíos, en especial la recuperación de estos. Sin embargo, para la Corte, los conflictos entre baldíos y propiedad rural no deberían quedar principalmente en manos de la Agencia Nacional de Tierras, porque estamos hablando de una entidad administrativa, sino que debería ser de jueces y tribunales agrarios especializados, porque estamos hablando de un derecho sobre la propiedad. Así lo explicó en el Congreso la magistrada Patricia Guzmán, de la Sala Civil Agraria de la Corte.
14: No se trata de desconocer las facultades administrativas de la ANT, se trata de garantizar que el juez agrario sea el eje central del control sobre decisiones que afecten derechos fundamentales vinculados a la tierra. Un diseño que relega al juez agrario a intervenir solo cuando hay oposición no satisface esos estándares. La competencia judicial debe ser la regla.
12: Para la Corte, la recuperación de tierras solo debería proceder cuando exista certeza de que los predios pertenecen a la nación. Y si hay dudas jurídicas o títulos privados sobre los terrenos, primero debe ser revisado por un juez. Esta posición busca evitar que la Agencia Nacional de Tierras tome decisiones apresuradas o rápidas en medio de procesos que pueden tener otro tipo de resultados. Y mientras el gobierno insiste en que le están frenando su reforma agraria, en el Congreso parece haberse diluido los acuerdos que llevaron a que el proyecto superara las comisiones primeras, porque solo hasta el pasado martes fue aprobada la ponencia en la plenaria de la Cámara de Representantes y para que tenga éxito debe aprobarse antes del próximo 20 de junio. Valentina Herrera, Blue Radio.
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1: Avanzamos en este viernes aquí.

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2: Al 14%. Palabras de Javier Cuellar, director de Crédito Público, sobre la reciente colocación de deuda por 6 millones de pesos, mega subasta de TES, títulos de tesorería pública con tasas que rebasaron por mucho el 14% y que de hecho estuvieron mucho más cerca del 15%, caso puntual de los TES a 4 años o con vencimiento al 2030, colocados al 14.79%. Casi 15% que está pagando hoy el gobierno colombiano para que le presten plata los mercados, que cada vez le exigen y le piden una prima más alta para financiar al Estado colombiano ante el deterioro de las cuentas fiscales, el déficit fiscal más alto de los últimos 22 años, el crecimiento de la deuda que ha aumentado en 410 billones de pesos en estos 4 años, principalmente por un aumento en su componente interno, con 865 billones de pesos de deuda interna con corte a marzo, 350 billones de deuda externa y alcanzando un total de 1.215 billones de pesos en total, creciendo, por supuesto, la incertidumbre sobre la capacidad de estabilizar las finanzas públicas y prendiendo, claro, las alarmas tanto del país económico como de las calificadoras de riesgo, que hace nada nos bajaron la calificación, como lo hizo Standard & Poor's hace apenas un mes, dejándonos en el peor nivel histórico desde que califica a Colombia hace 33 años, W menos en deuda extranjera y W en deuda local. Malas calificaciones, a pesar de las cuales sigue el gobierno contrayendo más deuda en los mercados, empezando incluso a despertar el interés de la gente común y corriente, que ya empieza a ver cómo esto de pedir plata prestada todas las semanas y cada vez a un interés más alto se asemeja a un comportamiento que para algunos es similar al de un mala paga. Semejanzas, dudas y cuestionamientos que ponen los reflectores sobre el ministro de Hacienda y sobre su director de Crédito Público, ambos intentando explicar ayer que se trata de una estrategia de cambio de deuda externa por interna para reducir la exposición del país a las volatilidades de la tasa de cambio, aprovechando ahora que el dólar está barato, diciendo que con ello le han ahorrado al país 15 mil millones de dólares en pagos futuros del servicio de deuda externa y que por ello se trata de una estrategia de mediano y no de corto plazo, no obstante anunciando al mismo tiempo una nueva operación en francos suizos para diversificar el manejo de esa deuda externa, pero francos suizos que son más caros que el euro y que el dólar y una de las monedas más fuertes del mundo.
3: Camila Carvajal es periodista, está en Mañanas Blue.
4: 6:43. El interventor de Nueva EPS, Jorge Iván Ospina, nombrado directamente por el presidente Petro en abril pasado, el sexto hombre que ocupa ese cargo en la entidad más grande del sistema de salud, salió a denunciar una red de abogados que, según él, opera en Nueva EPS para cobrarle una comisión a clínicas y hospitales a cambio de gestionar que les paguen las deudas. Lo que Ospina llama voces criminales y describe como un entramado de cómplices adentro de la entidad, en realidad es una denuncia que el gobierno se hace a sí mismo. Esa red no apareció el día que llegó Ospina y él mismo reconoce que lleva meses o quizá más de un año operando dentro de la institución que desde abril de 2024 ha estado bajo el control exclusivo del Estado. Entonces, si los abogados se volvieron intermediarios de las clínicas cobrando un porcentaje para que les paguen las facturas, ¿cómo es que los anteriores interventores que nombró el gobierno no se dieron cuenta? La pregunta que nadie responde con claridad es cuándo y cuánta plata exactamente ha estado intermediada por esta red. En Nueva EPS hay, antes de Ospina, 5 interventores nombrados por el mismo gobierno Petro: Julio Rincón, Bernardo Camacho, Gloria Polanía y Luis Oscar Gálvez pasaron por esa entidad. Si hoy hay abogados que supuestamente garantizan el cobro de las facturas pendientes con bases de datos de adentro de Nueva EPS, significa entonces que esta red debió ser descubierta antes por quienes fueron nombrados por el gobierno. ¿Bajo cuál de ellos empezó el entramado? ¿Cuál es la red de abogados que está? ¿Quién lo supo? ¿Ya se investigó? ¿Ya se denunció? El propio Ospina admite que aún no hay un proceso formal abierto con nombre propio y que van a empezar apenas a recoger las pruebas. Lo más revelador de esta denuncia no es lo que dice, sino lo que omite.

0: ITE. Ospina todavía no confirma qué nombre de abogados es, cuánto cobran, desde cuándo operan, ni qué funcionarios de la administración anterior ha estado involucrado precisamente en este caso de Nueva EPS. Nueva EPS es hoy una caja sin memoria oficial. Cada interventor llega, hace la denuncia de las irregularidades, denuncia en términos generales y se cuida de no apuntar a los antecesores que fueron puestos por el mismo gobierno. Además, tampoco sabemos de cuánta plata estamos hablando. Es que no se les olvide que de Nueva EPS no hay estados financieros.
1: María Camila Orozco es periodista. Está en Mañanas Blue.
2: Ya son las 6:45 minutos de la mañana. Para la Corte Suprema de Justicia, Marta Peralta fue una de las articuladoras de la Feria de Contratación Irregular en la Unidad Nacional para la Gestión del Riesgo. Bajo esa premisa, la senadora Guayú, que estaba bajo indagación desde hace un año, fue vinculada formalmente a la investigación y llamada a indagatoria para que dé su versión frente a la acusación de que lideró la estrategia política para comprar el voto para las reformas pensional y de salud. Esa era la estrategia, alinear votos con la promesa de gestionar proyectos y contratos de esa Unidad Nacional para la Gestión del Riesgo para las regiones, y su acusador es Olmedo López, que le ha dicho a la Fiscalía y a la Corte Suprema de Justicia que en junio de 2023 acordó con ella tramitar proyectos para varios parlamentarios de la Comisión Séptima del Senado, y una reunión más en septiembre del año 2023 con ella y con contratistas de la empresa Inversiones IRL SAS, propietarios de maquinaria amarilla, que ingresaron a la oficina del entonces director de esa unidad, Olmedo López, identificando aparentemente como integrantes del Senado, aunque esta congresista, que es de La Guajira y es del Pacto Histórico, ha negado ese vínculo, explicando que ese encuentro fue casual o coincidencia. Hay chats del 20 de octubre del 2023 donde se evidencia su interés claro en obras para el departamento de La Guajira por más de 2,000 millones de pesos. Un interés o una gestión que sería normal o legítima si no hubiera detrás un interés político, porque Peralta en esas conversaciones le cuestiona a Olmedo López, por lo menos en una oportunidad, que en la capital de La Guajira, es decir, en Riohacha, le hubiera ganado las elecciones Genaro Redondo Choles, porque desde la Unidad Nacional para la Gestión de Riesgo supuestamente lo habían respaldado o apoyado a él.
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19: Va
6: Padre Linero, buenos días. Sale el sol en Bogotá.
7: Ah, bueno, quiero decirte que aquí en Barranquilla salió el sol hace rato. Estamos con un calorcito bacano, tanto que hoy es zapatico blanco porque mi mamá me compró. Feliz, contento.
6: Calorcito bacano, muy fuerte el calor. La ola de calor en la costa caribe está muy impresionante.
7: Fuerte. Muy, muy alta. Muy alta. Hemos tenido, mira, ayer a las 7 de la mañana teníamos 32 grados, 33 grados, 7 de la mañana, que normalmente es fresco, ¿no? Pero bueno, no importa. Igual nos la gozamos. Entonces, tú sí, quitas la camisa, la amarras en la mano y
13: Alberto, yo vi datos, Alberto, ayer de que la sensación térmica en Barranquilla llegó a 46 grados, que sí, es señor. Una cosa realmente impresionante, y he visto que esa misma medición se ha alcanzado, por ejemplo, en Montería, que es una ciudad que está muy, muy afectada por el calor. Y bueno, Héctor, no ha comenzado la temporada de verano, que en realidad es en los tres meses que vienen,
6: un
13: ¿no?
6: poquito, junio, julio, un poquito y más hacia el sur, Héctor, en el Espinal, Tolima.
7: Oh,
6: el domingo pasado, la sensación térmica alcanzó los 42 grados.
13: Sí, creo que
7: no quiero saber cómo está Magangué o cómo está Fundación. No quiero saber.
13: El banco y todas estas zonas del río Magdalena. Pero vamos a tener realmente un fenómeno climático muy complejo en el segundo semestre de este año. No,
6: así es.
0: Mire, Monpox en este momento.
6: Del niño, el super niño, dice la NOAA ayer. Ya les voy a contar qué está diciendo.
13: Super niño con un calor espantoso, porque bueno, puede haber algo de sequía, pero no necesariamente con un calor tan grande. Entonces usted va a tener que consumir mucha más energía por aires acondicionados, ventiladores, neveras, etcétera, y no va a tener agua para poder generarla.
0: Monpox en este momento tiene frescos 28 grados de temperatura, temperatura que tiene Pidijay en Magdalena en este momento. Para que
7: nosotros también andamos en 28 grados aquí en Barranquilla.
6: Imagínese, Paola me dice.
16: No, que me quedé, por ejemplo, ayer pensando en Álvaro, que dice que está en la lista de los pedidos de carros Tesla, ¿no? Eso esté cargando eso en pleno fenómeno del niño con la luz más alta, costosa.
6: Esa es una buena pregunta.
16: Es que no llegamos a un racionamiento.
6: Esa es una buena pregunta, ya les voy a contar qué
7: yo,
6: está diciendo.
7: Yo en cambio ando en el carrito de Nando. Yo tengo el carrito de Nando.
6: ¿Cuál es ese?
7: Un rato caminando y el otro andando, tú sabes.
6: ¿De qué hablamos hoy, padre? En segundos voy al Huila y al Cauca porque hay una crítica situación de orden público, hay combates desde hace varias horas entre el ejército y las disidencias. ¿De qué hablamos hoy, padre?
7: Hoy es el Día del Maestro, entonces creo que es una buena oportunidad para reconocer los buenos maestros que hemos tenido en la vida. Maestros que tal vez nos hicieron sufrir en algún momento porque fueron exigentes, pero que después agradecimos con el paso del tiempo. Maestros que nos abrieron la mente gracias a la posibilidad de aprender a preguntar. O maestros que simplemente nos acompañaron en todos nuestros procesos. Todos tenemos un maestro que recordamos, una maestra que recordamos y que es importante. Entonces, hagamos hoy un homenaje a nuestros maestros.
6: Yo recuerdo a Amalia Isa, por ejemplo, profesora de filosofía, padre. Recuerdo a Guillermo Romero, profesor de física. Recuerdo a Miriam Luisa Rodríguez, profesora de química.
7: Yo recuerdo, por ejemplo,
6: Gloria Duarte, profesora de ciencias sociales. Recuerdo a Graciela Bella, mi profesora de primaria. Tengo muchos maestros, muchos.
7: Yo también, Rosa Lascarro de primaria, el maestro Huertas. Estoy pensando en el último tiempo, recuerdo a Alberto Merlano, cuando hice una especialización en la Universidad del Norte. Ahí lo tuve doble, porque lo tuve en los Andes y lo tuve en la Norte. Fue un extraordinario profesor con el cual soy gran amigo.
6: Alberto Merlano es miembro de la Junta de Ecopetrol.
7: Sí, señor, sí, señor, extraordinario, profesor.
6: 6:54 minutos, hoy felicidades a todos los maestros. Se merecen nuestro reconocimiento y nuestro agradecimiento. ¿Qué tenemos en deportes, Juan Camilo? Muchas noticias, los ecos de la prelista de Néstor Lorenzo para el Mundial. Y también problemas en el paraíso, problemas en el camerino del Real Madrid.
19: Otro problema más para la temporada, como dijo el señor Alberto Linero, del nadaplete del Real Madrid. No ganó absolutamente nada el equipo merengue en este curso en el que el Barcelona se coronó campeón de liga. Bueno, salió Mbappé, destapó literalmente la olla de lo que pasa al interior del conjunto blanco y dijo que Arbeloa lo tenía como el cuarto delantero. Estamos hablando de que el mejor jugador del mundo para muchos, como lo es Kylian Mbappé, estaría por debajo de Gonzalo García y Franco Mastantuono, jugador argentino. Y vamos a hablar, por supuesto, de los ecos de la selección. Hablábamos de Roger Martínez, apareció un nuevo actor que es de la agencia de representación de Roger, diciendo que lo de Lorenzo, de no llamarlo, fue una canallada.
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6: Ya completan varias horas los combates de la fuerza pública de nuestro ejército en contra de los criminales de las disidencias de alias Iván Mordisco en una zona que se convirtió en uno de sus corredores estratégicos, los límites entre el Huila y el departamento del Cauca. Columna Arturo Ruiz, el bloque Isaías Pardo, son los grupos criminales que delinquen en esa zona. Alias Fernando Gómez, su cabecilla, habría sido abatido. Hay 6 disidentes de las FARC muertos en estos combates. General César Suárez, comandante de la 9ª Brigada del Ejército Nacional en Neiva. Buenos días, general.
2: Muy buenos días a todos los radioescuchas.
6: General, ¿cuál es el reporte hasta ahora de los combates contra las disidencias?
2: Bueno, el día de ayer, en el desarrollo de operaciones militares, se dio muerte al desarrollo de estas operaciones 6 disidentes de las FARC. Entre ellos, el cabecilla principal, que era Fernando Gómez. Fernando Gómez era un delincuente que permanentemente mantenía constreñida a la población de la región entre el Huila y el Cauca. Ese sujeto llevaba más de 5 años en la organización. De igual manera era el principal reclutador de menores de la región y era encargado de las escuelas de cursantes que tenemos conocimiento existen en el departamento del Cauca. De igual manera era responsable
6: por... ¿Qué son escuelas de cursantes, general? Perdóneme, ¿qué son escuelas de cursantes? ¿Lo que tenía a su cargo alias Fernando Gómez?
2: Sí, tenemos entendido que estos sujetos reclutan menores de edad y los llevan a algunas áreas del departamento del Cauca, en donde los entrenan y son los que posteriormente van a conformar los diferentes bloques y estructuras de las disidencias.
6: General, pues imagínese usted, el responsable de reclutamiento de niños, fundamentalmente, para decirlo sin tantos eufemismos como ellos lo intentan pintar, ¿qué significa este golpe contra las disidencias en esa zona del país, general?
2: Bueno, este resultado operacional es muy importante, porque le genera una afectación estratégica sobre los planes que tenían esa estructura, de expandirla. Ellos querían expandirse del Cauca al todo el occidente del Huila y al sur del Tolima. Entonces, de esta manera, pues lógicamente debilitamos pues esas pretensiones que tenían estas estructuras y pues lógicamente también desmantelamos todas esas redes criminales ubicadas sobre el occidente del departamento.
21: En general, este hombre era relativamente nuevo en las filas de las FARC, 5 años aproximadamente. Aparte del reclutamiento forzado, este hombre tenía también a su cargo las extorsiones. ¿En qué zonas del país hacía él ese tipo de injerencias, de exigencias económicas a comerciantes?
2: Bueno, sobre el occidente del departamento del Huila, específicamente los municipios de Nátaga, Tesalia, Íquira, Aipecito. Eso hablando del departamento del Huila, pero en el departamento del Cauca, todo el área de Páez Cauca, pues tenía toda la población, pues básicamente cobrándole extorsión todo el tiempo.
6: General, tenemos reporte de que por cuenta de estos operativos de las Fuerzas Armadas de nuestro país contra estos criminales, un grupo de habitantes de la zona estarían confinados, sobre todo comunidades indígenas. ¿Qué reporte tienen sobre eso?
2: Bueno, en este momento pues la operación ya finalizó, nuestras tropas se encuentran sin novedad y pues podemos decir en este momento que hay normalidad sobre la región. Finalmente nosotros continuamos realizando operaciones militares sobre el área, pero pues en este momento no tenemos conocimiento de que haya confinamiento en ese sector.
21: Sí, general, quisiera preguntarle sobre el reemplazo, sobre el relevo de este hombre que se veía un hombre relativamente joven, general Suárez. ¿Ya saben quién es el próximo cabecilla, el reemplazo de este hombre, de este disidente de las FARC?
2: Bueno, por el momento no sabemos quién sea el reemplazo, sin embargo cabe decir que sobre esta misma área en los años anteriores se había dado de baja alias Cholinga. De igual manera, el que asumió como cabecilla principal posteriormente fue Libardo, tras la muerte de Cholinga. Y posteriormente, este sujeto también fue en una operación dado de baja y asumió Fernando Gómez, ¿no? Entonces, cada vez que finalmente realizamos operaciones militares y finalmente uno de estos sujetos muere, pues finalmente ellos van a colocar a otro más

0: En este momento no sabemos quién va a asumir allá, pero pues digamos que han sido durante los últimos años golpes contundentes que han hecho que la estructura no se expanda a otros departamentos.
1: Sí, general, este alias Fernando Gómez es el responsable de las extorsiones contra miles de habitantes de esa zona, del Huila y del Cauca en el sur.
0: Él es el responsable. Es más, dentro de la estructura, pues él inició en un principio con las redes de esa estructura. Después pasó a guerrillero raso, después fue reemplazable de la comisión, después fue cabecilla de las escuelas de cursantes, posteriormente fue cabecilla de finanzas de la estructura, y como cabecilla de finanzas era el que controlaba precisamente todo el tema de la extorsión en el departamento del Cauca y en el occidente del departamento del Huila.
1: Esta noticia termina siendo un alivio para miles de habitantes del sur del país. En este caso,
0: es un alivio.
1: Ojalá no sea como el cuento de la hidra. Se le quita una cabeza y rápidamente surge una o dos o tres más. Ojalá eso no pase en esta oportunidad. General César Suárez, muchas gracias y un saludo desde Bogotá.
0: Gracias a ustedes. Feliz día.
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19: 7:06 a.m. En tiempos de inteligencia artificial, una pregunta que muchas veces nos hacemos es, ¿el maestro va a ser reemplazado por la tecnología? En mi manera de entender la docencia, tengo claro que en esta época el valor del maestro se vuelve todavía más necesario. Porque una máquina puede ofrecer información, puede responder preguntas en segundos, puede procesar millones de datos, pero todavía no sabe mirar el miedo en los ojos de un estudiante, o descubrir su tristeza silenciosa, o despertar en él el deseo más profundo a vivir con sentido. Sabemos que educar no es transmitir simplemente contenidos. De hecho, Paulo Freire decía que enseñar no consiste en transferir conocimientos, sino en crear posibilidades para producirlos. Esa idea hoy adquiere una fuerza enorme. El maestro auténtico no es un repetidor de datos, no es simplemente alguien que te enseña cosas, sino es alguien que te acompaña en tus procesos humanos, alguien que ayuda a pensar, a discernir, a preguntar y a construir criterio en medio de un mundo saturado de tantos estímulos. De hecho, el problema contemporáneo ya no es la falta de información, sino la capacidad de interpretarla que podemos tener. La inteligencia artificial puede responder a qué pasó en una guerra, pero el maestro puede ayudar a comprender por qué el odio destruye pueblos enteros. El maestro puede explicar fórmulas matemáticas, pero es capaz de enseñar con una sola pregunta cómo la frustración se puede generar y usar para crecer y salir adelante. Particularmente hoy, en el Día del Maestro, pienso en las transformaciones de mi ser. Y esas no se dieron solamente por los libros que leí, sino por los profesores, los maestros, las maestras que tuve, que me enseñaron a preguntar, que me enseñaron a decir no sé, que me enseñaron a entender con humildad mis propias limitaciones. Pienso en el maestro que creyó en mí cuando yo ni siquiera lo hacía. Pienso en la profesora que me enseñó a leer el mundo con una sensibilidad especial. Y quizás la tarea más urgente hoy del educador es formar seres humanos conscientes, seres humanos capaces de salir adelante, con sentido, gestionando las dificultades y venciendo limitaciones. Cada uno tiene un maestro que marcó su vida. Ojalá hoy podamos llamarlo, escribirle o simplemente decirle gracias.
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22: A las 7 de la mañana, 10 minutos, consigo es momento para la información deportiva en Mañanas Blue. No paran las reacciones de la prelista de Colombia para la Copa Mundial. La más vehemente fue la de Roger Martínez, quien se quedó afuera de este listado de 55, siendo el cuarto goleador de la Liga de Arabia Saudita con 22 goles, solo 4 debajo de Cristiano Ronaldo. Roger hizo una publicación en su Instagram donde, entre otras cosas, le dice a Lorenzo: no sabes un carajo, y utiliza un emoji de dona, básicamente diciéndole rosquero al técnico de la selección. La agencia que lo representa, Proezas, sacó un comunicado también en el que dice que consideran injusta la no inclusión de Roger en la lista y describen esto como una canallada de Lorenzo, una muestra de ingratitud y deslealtad con el jugador. Sebastián Villa es la otra sorpresa. Para muchos no debería aparecer por sus procesos judiciales por violencia intrafamiliar, de los cuales uno sigue en curso, y en el otro la presunta víctima desistió de la causa. Y claro que se habla de John Jader Durán, que no es convocado desde la fecha FIFA de junio de 2025, cuando después del empate sin goles ante Perú en Barranquilla por eliminatorias, fue desconvocado por una supuesta molestia en la espalda. Durán rescindió ayer su contrato con el Zenit de Rusia por razones personales. En Turquía lo relacionan con Galatasaray, cuya directiva no avanzaría con su fichaje, pues representaría para ellos un problema y en el ambiente del camerino. Debe regresar al club el dueño de su pase, que es el Al Nassr de Arabia Saudita, pero ellos intentarán cederlo nuevamente. Los 26 jugadores que irán a la Copa del Mundo serán anunciados el 1 de junio. Y en Francia ya se dio a conocer la lista final de 26, sin Ekitike por lesión y sin Camavinga por decisión técnica de Deschamps, liderada por Mbappé, la lista del conjunto francés, quien justamente es noticia tras señalar a su técnico en el Real Madrid, Álvaro Arbeloa, por tenerlo, según él, como el cuarto delantero del equipo. La historia de una polémica más en esta temporada para el olvido del Real Madrid la tiene desde España Enrique Rodríguez. Hola, Enrique.
23: ¿Qué tal, Juan Camilo? La historia de una polémica que era un rumor a voces. Se sabía que el ambiente en el vestuario del Real Madrid no era precisamente ejemplar, y este incidente de las últimas horas, si podemos llamarlo así, lo ha confirmado. Pongámosle contexto: termina ayer el partido en el Santiago Bernabéu, gana el Real Madrid en un partido absolutamente gris y triste contra el ya descendido Real Oviedo. Pues bien, 2-0, gana el Real Madrid y Mbappé entra en la segunda parte. Al terminar, habla con los medios de comunicación y le preguntan por qué no ha jugado. Y ahí llegan las declaraciones de la discordia, cuando dice que el entrenador le había comentado, Álvaro Arbeloa, que él era el cuarto delantero.
24: Estoy muy bien, 100%. No he jugado porque el míster me ha dicho que para eso el cuarto delantero de la plantilla, detrás de Mastrontuono, Vini y Gonzalo. Yo al final acepto y juego el tiempo que tengo a jugar, y yo pienso que ha jugado bien, ha dado una asistencia a Jude y hemos jugado bien, hemos ganado. Es importante ganar en casa y siempre ser positivo. Sí, yo estaba listo para ser titular, pero es su decisión. No puede estar enfadado con un míster. Hay que respetar la opinión de un míster.
23: Dice que no está enfadado con el míster, que no estaba enfadado con el míster, pero los medios de comunicación aquí en España no interpretan exactamente eso. Titulado y marca: el Bernabéu no perdona, Mbappé estalla contra Arbeloa, la bronca final, dice AS, y el barcelonés Sport: incendio Mbappé. Posteriormente conocíamos la respuesta del entrenador del Real Madrid, y por si algo le faltaba a esta crisis, era precisamente la respuesta del responsable deportivo del equipo, diciendo que él no le había dicho eso a Kylian Mbappé.
25: Ya me gustaría a mí tener 4 delanteros, pero no, pues no sé qué decirte, porque ni tengo 4 delanteros, ni le he dicho semejante frase. No me habrá entendido bien, o la verdad es que no sé muy bien qué decirte. Eso está claro, porque soy el entrenador y soy quien decide quién juega y quién no juega. Hace 4 días no pudo ni ir al banquillo de un partido, hoy no debía empezar.
23: así que más o menos nos hacemos una idea de cuál es el ambiente que hay dentro del vestuario, camerino, como se dice en Colombia, del Real Madrid. Ni que decir tiene que esto no solo perjudica al Real Madrid, sino que produce un enorme regodeo en sus principales rivales, particularmente en el Fútbol Club Barcelona, que ve con cierta satisfacción, por qué no decirlo, lo que está pasando en su eterno rival, Juan Camilo.
22: Gracias, Enrique. Quedamos pendientes entonces de la situación del futuro de Mbappé en el Real Madrid. Y hablamos de fútbol de segunda división en Colombia. Se disputa la fecha 5 de los cuadrangulares. A diferencia de la liga, no se juegan playoffs, eliminatorias, sino que se mantienen los cuadrangulares para definir a los dos finalistas del primer semestre del torneo Betplay Di Mayor. Ayer Envigado venció 2-1 a Tigres e Internacional de Palmira le ganó 1-0 a Quindío en una fiesta en el Estadio Centenario de Armenia para negarle su paso definitivo a la gran final a una fecha de que finalicen estos cuadrangulares. Quindío sigue siendo el líder del grupo A, tiene 10 unidades y debe ir a Envigado, al Polideportivo Sur en Antioquia, y ganar o por lo menos no perder si quiere clasificar a la final de este primer semestre. Del otro lado, el Unión Magdalena es quien lidera el cuadrangular. Y nos quedamos o nos devolvemos a territorio europeo porque llegó la alta montaña en el Giro de Italia, hoy séptima etapa, un recorrido de 245 kilómetros con llegada en alto al Monte Blockhaus, un premio de montaña de primera categoría. Ayer el italiano Davide Valerini se quedó con la etapa y en la general sigue líder el portugués Afonso Eulalio. Egan se mantiene en el top 10, es noveno a 6 minutos y 16 segundos.
0: Digamos que un día ya súper decisivo, creo que en el Giro hay, no sé, 6 etapas quizás en las que se decide la carrera y que mañana es una de ellas.
22: Bueno, el otro colombiano, Einer Rubio, ocupa la casilla 47 a 16 minutos y 15 segundos de Eulalio, que es el líder. Y hoy en Roma se definen los finalistas del Masters 1000. A las 8:30 hora colombiana, el noruego Casper Ruud enfrenta al italiano Luciano Darderi. Y a las 12 del mediodía, también de nuestro país, el favorito, el número uno del planeta, el italiano Yannick Sinner, enfrenta al noveno, el ruso Daniil Medvedev. Y hoy es la segunda ronda del PGA Championship, el tercer major del año en el golf, donde compite el colombiano Nicolás Echavarría. Ayer no tuvo una buena ronda, firmó una tarjeta de más 5 para ocupar la casilla 131, al que tampoco le fue bien, fue uno de los favoritos, al norirlandés Rory McIlroy, quien registró más 4 y quedó en la casilla 131, salió molesto tras su primera ronda.
2: Rory, how would you describe your
22: ¿cómo te parece, Rory, tu primera ronda? Básicamente dice mierda, traducido al español lo que dijo Rory McIlroy, el golfista que hoy espera mejorar en la segunda ronda del PGA Championship. 7:17, la información deportiva en Mañanas Blue.
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28: 7:19 minutos de la mañana, salió el sol en Bogotá, que tiene a esta hora 13 grados de temperatura.
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4: En segundo, saludo al ministro de Hacienda de Colombia, Germán Ávila. Mañanas Blue, hablando de las operaciones de test de los últimos días, de títulos de deuda pública que han sido puestos en subasta. Hablaremos de la pelea con los fondos privados de pensiones, de las disputas con el Banco de la República. Hay muchos asuntos en la carpeta del hombre de las galletas, del hombre del dinero en el gobierno del presidente Gustavo Petro. 7:21 antes, varias noticias en desarrollo. Una de ellas tiene que ver con una muy importante operación antidrogas de Estados Unidos, muy cerca de Cartagena, muy cerca de aguas del Mar Caribe colombiano. Juan Camilo Merlano.
5: A 140 kilómetros, 140, 150 kilómetros de Cartagena es lo que está informando el Comando Sur a través de la Guardia Costera de los Estados Unidos. Digamos que aquí lo atípico o lo también para destacar es que no bombardearon la embarcación, porque recordemos que ellos ya llevan alrededor de 192 ataques concretamente, perdón, 57 ataques con 192 muertos, tanto en el Mar Caribe como en el Océano Pacífico, ese es el criterio. Pues en esta ocasión, los usuarios en YouTube pueden ver las imágenes, incautaron, fue una operación en contra de tres embarcaciones, alrededor de unos 3.000 kilos de cocaína valorados, de acuerdo a la publicación de la Guardia Costera, en unos 45, casi 46 millones de dólares. Eso fue el pasado sábado. Iban 9 individuos a bordo, todos fueron aprehendidos, puestos bajo custodia de las autoridades. Esto fue en coordinación con el Comando Sur y con una fuerza de tarea conjunta en la cual hace parte también la Guardia Costera, 150 kilómetros de Cartagena, de territorio colombiano. Otro tema importante también para destacar a propósito de lo que comentábamos hace un momento del presidente Donald Trump, que estaba hablando en el Air Force One, le preguntaron también al mandatario estadounidense sobre los reportes, particularmente del canal CBS, en el sentido de que el Departamento de Justicia estaría preparando cargos en contra de Raúl Castro. El presidente Trump lo único que dijo es que no quería comentar al respecto, que le dejaba al Departamento de Justicia que se pronunciara, pero reiteró el mensaje que ya ha venido diciendo repetidamente, que hay mucho que hablar sobre Cuba, que es una nación fallida, pero que más adelante van a hablar al respecto. Entonces, eso a propósito también de los reportes que indican que una acusación en contra de Raúl Castro sería inminente por el derribo de unos aviones en 1996 que hacían parte de una organización humanitaria estadounidense, Ricardo.
4: Muy bien, Juan Camilo, gracias. Son las 7:23 minutos. En algunos instantes, el IDEAM va a dar una declaración oficial sobre qué va a pasar con el fenómeno del Niño, que según indican todos los expertos, se anticiparía. Esta es una temporada de sequía intensa, es cíclico, pero en esta oportunidad sería el fenómeno del Niño más intenso de los últimos tiempos. Vamos muy pendientes a saber qué es lo que va a decir el IDEAM, pero todo el sistema eléctrico energético de Colombia se está preparando. Hidroituango está haciendo un llamado urgente esta mañana al gobierno sobre lo que debe pasar para que tenga un rol fundamental frente a lo más importante hoy, que es evitar un apagón en Colombia en el segundo semestre de este año. Héctor Santamaría, en Medellín.
6: Pues Ricardo, la sociedad Hidroituango advirtió que Colombia sí podría enfrentar aumentos en las tarifas de energía, incluso riesgos de apagón durante el segundo semestre de este año, ante la alta probabilidad del fenómeno del Niño severo entre los meses de julio y diciembre. Por eso insistió en la necesidad de anticiparse, almacenando más agua en el embalse Hidroituango y utilizando desde ahora las termoeléctricas para preservar las reservas hídricas. Alejandro Arbeláez es el gerente general de la sociedad.
7: La central hidroeléctrica más grande de Colombia está hoy al 53% y estamos botando agua por un tema de restricciones ambientales. Si se pudieran suprimir estas restricciones ambientales menores, por lo menos de carácter temporal, nos permitiría incrementar el embalse Hidroituango al 100%.
6: Se suma el pronunciamiento del gobernador de Antioquia, Andrés Julián Rendón, que también le pidió al ALA autorizar mayor uso de la capacidad del embalse y la central, Ricardo, que hoy opera con 4 turbinas. Sin embargo, Ricardo, hay que decir, la entidad, el ALA, nos acaba de responder y dice que en estos momentos no hay impedimento para que la sociedad hidroeléctrica opere con toda su capacidad e incluso le están pidiendo a los titulares de proyectos hidroeléctricos en el país a tomar desde ahora todas las acciones que correspondan para asegurar la preservación del equilibrio ecológico de los cuerpos de agua, la seguridad energética y el bienestar humano, Ricardo.
4: Héctor, gracias. 7:25. No salimos del asombro, del horror, Camila, con la historia de Yulixa Tolosa, la mujer de 52 años de edad, que increíblemente está desaparecida ya 48 horas después de un procedimiento estético que se practicó en una clínica de garaje en el sur de Bogotá.
8: No hay rastro, Ricardo, de esta mujer de 52 años que puso su vida en manos de tres personas, nos decía ayer su amiga, aparentemente venezolanas, pero me tiene absolutamente conmovida la historia de Yulixa por todo, por los videos que se han conocido, por su estado de salud, cómo se ve, y por supuesto por la angustia que deben estar teniendo sus familiares que no tienen rastro de ella, pero por lo menos ya hay una pista, Ricardo. Escuchábamos más temprano los testimonios a propósito de que le dan a la policía una idea de dónde podría estar o qué hicieron con Yulixa cuando la sacaron de esa clínica clandestina.
4: Yo sé que esta es una responsabilidad compartida, Luis Ernesto. Sé que hay una responsabilidad muy grande de los usuarios de estas clínicas de garaje, porque todos quienes las utilizan deben cerciorarse de que son sitios autorizados, de que son sitios seguros. Pero también me llama mucho la atención que una clínica como estas dure funcionando 8 meses a la vista de todo el mundo.
9: Pero es que ¿cuántas tragedias más, Ricardo? Y por supuesto que hay una responsabilidad de todos los ciudadanos de conciencia, pero la mayor responsabilidad es de la autoridad sanitaria. La Secretaría de Salud no podía permitir semejante clínica de garaje en esos procedimientos. La Secretaría tiene la obligación de estar visitando constantemente todos los puntos. Yo no sé qué pasó ahí. Ahí necesitamos explicaciones de la Secretaría de Salud.
4: Fíjense que hay funcionando esa clínica de garaje en la autopista sur. Es que esto no estaba escondido en un barrio.
8: Sobre la autopista sur.
4: El mundo.
8: Ricardo, pero también sobre la autopista norte, en varias oportunidades he podido ver avisos de este tipo de clínicas que son clandestinas y que a todas luces ofrecen procedimientos que no cumplen con los estándares mínimos. El primer requisito para hacerse una cirugía, para someterse a una cirugía plástica, sea una liposucción o sea una lipólisis, es preguntarse si el médico al que usted le va a poner su vida aparece registrado en la página de la Sociedad de Cirujanos Plásticos.
4: Vamos
8: de la Sociedad Colombiana de Cirujanos Plásticos, para saber si efectivamente usted está. Pero lo que dice Luis Ernesto es cierto, son los controles que debe hacer la Secretaría de Salud sobre estos sitios que se hacen publicidad en redes sociales, pero también en las calles de Bogotá.
4: Voy a hacer una pregunta que es aún más dura. ¿Qué necesidad?
8: La vanidad.
4: ¿Qué necesidad, padre?
10: No, la presión por lo estético. Es que vivimos en una sociedad que presiona por lo estético. Si tienes el pelo largo es malo, si tienes el pelo corto es malo, si eres gordo es malo, si eres flaco es malo, si no tienes dientes malos, si tienes dientes. Esa presión lleva a las personas a este tipo de decisiones tan arriesgadas. Entonces también como sociedad tenemos que pensar qué tipo de valores estamos trabajando. Es que creemos que lo estético lo es todo y no es verdad.
4: Tiene que aparecer Yulixa Tolosa. La buscan las autoridades, la busca su familia, la buscamos todos los bogotanos. El Ojo de la Noche, Eduard Porras.
11: Ricardo, muy buenos días para usted, buenos días para todos los oyentes de Blue Radio. Pues efectivamente conocimos detalles de esa investigación a cargo de la Policía Nacional para determinar qué fue lo que ocurrió con esta mujer de 52 años que se fue a realizar ese procedimiento estético en el sector de Venecia. Hablamos precisamente con un testigo clave de esta investigación, quien nos contó los detalles de lo que pasó a las 7:24 de la noche afuera de este centro de estética y en el momento que sacaron a Yulixa al parecer inconsciente y hacia un vehículo. Escuchen ustedes mismos los detalles y lo que nos contó esta persona desde el norte de Bogotá.
12: Ella como si los estuviera abrazando y los arrastraba. Eran los pies de la muchacha, se le quedaban atrás y la gente la jalaban y la jalaban. La metieron al carro, pero no a la parte de atrás, un carro azul que estaba parqueado, y entró el muchacho y después me quedó mamá a una señora, y lo que me impresionó es que cuando la vi que salía estaba demasiado blanca, blanca la piel y los labios como negros, como morados.
11: De esos dos hombres que habla, se dice que uno posiblemente es el esposo de la propietaria del lugar, el otro un empleado que prácticamente sacaron arrastrada e inconsciente a Yulitza de este sitio. Estaba lloviznando, los testigos que estaban esperando servicio público vieron cómo esta mujer arrastraba sus pies hasta el vehículo cuando la dejaron sentada en la parte de atrás. Además dicen que posiblemente una de las empleadas del lugar, antes de sacar ese cuerpo, verificó en el baúl del carro para así abrir espacio y posiblemente llevarse ese cuerpo en la parte de atrás, pero al percatarse de la presencia de tres mujeres y dos hombres que estaban ahí esperando un bus del SITP, decidió cerrar el baúl, abrir la puerta de atrás y fue atrás precisamente donde se llevaron el cuerpo de Yulitza, y con un destino que aún no se conoce. Dicen las mismas autoridades y dentro de esa investigación que conoció en exclusiva Blu Radio, que en el mismo sitio hallaron algunos cuadernos donde llevaban esas cuentas del dinero recibido por los pacientes. Se habla que cancelaban de 3 a 5 millones de pesos por procedimiento, y el mes pasado ganaron entre 60 y 70 millones de pesos por los pacientes que llegaron hasta este lugar. Dicen que dentro de esas mismas grabaciones, pero hacia las 6 y 23 de la tarde, se observa a la propietaria del lugar salir con varios menores de edad, al parecer sus hijos, y cargada con maletas. En esas maletas llevarían el DVR, las grabaciones de todo lo que ocurría en el interior, como también dinero en efectivo que sacaron de una caja fuerte que halló la Policía Nacional en este lugar. Dicen que esas transacciones, los negocios que hacían dentro de este centro de estética, procuraban realizarlos en efectivo para así guardar el dinero, y como si todo estuviera planeado, en un caso de emergencia como lo ocurrido en las últimas horas, salir rápidamente de este sitio y con maletas empacar lo más importante que ellos necesitaban y huir de Bogotá. Además, la policía estableció y está tratando de evitar que las personas implicadas en este caso, empleados, los esposos y los hijos, huyan hacia su país de origen, Venezuela. La investigación continúa y hoy lo más importante es encontrar a Yulitza o saber qué fue lo que ocurrió con esta mujer, y además capturar a todos los responsables. Eduard Porras, Blu Radio.
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16: 7:34, señor ministro de Hacienda, Germán Ávila. Buenos días, ministro.
15: Buenos días, Ricardo, ¿cómo estás?
4: Me he visto bien, con muchos temas sobre la mesa para preguntarle. Agradezco inicialmente la posibilidad de hablar con usted y para poder contarles a quienes nos ven y nos escuchan aquí en Blue qué está pasando con muchos temas de coyuntura económica en el país. Quiero comenzar preguntándole por lo que está ocurriendo con el tema pensional. Tal vez no es tan sencillo de entender para los colombianos, y la gran preocupación, ya viendo los comunicados de ustedes, incluso de la Superfinanciera, habla de más de 30.000 colombianos que ya habrían causado su pensión, ya están listos, pensionados por Colpensiones, cuyos ahorros todavía estarían en los fondos privados. Hay un tema legal complejo porque de por medio está la reforma pensional, de por medio está la ley 100, hay muchos enredos allí y hay de nuevo una controversia causada con los fondos privados de pensiones. Hoy, ¿en qué están las cosas? Luego de que el Consejo de Estado suspendiera en los últimos días el traslado de los 5 billones de pesos restantes de los 25 que había pedido el gobierno a Colpensiones.
15: Ricardo, un saludo para usted, para el equipo de trabajo ahí en la mesa y para todos los ciudadanos. No es tan complejo, Ricardo. Es una realidad que estamos viviendo, que es el tema de los traslados que se han venido. Para darte un contexto de la situación, tiene cerca de 7.100.000 afiliados y tiene pensionados a 1.869.000 ciudadanos. Los fondos privados tienen 26.590.000 afiliados y tienen pensionados a 395.000 ciudadanos. Es decir, Colpensiones tiene el 21% de los afiliados y el 82% de los pensionados. Mientras los fondos privados tienen el 79% de los afiliados y el 17% de las personas pensionadas. Resultado de esta situación que se presentó con la reforma pensional, quedó vigente un artículo que fue el artículo 76, en el cual se estableció que durante un lapso de tiempo que vence el próximo mes de las personas afiliadas a pensiones podían trasladarse, las personas afiliadas a los fondos privados podían trasladarse a Colpensiones. Y esto, resultado de una realidad que se estaba viviendo de tiempo atrás, es que había una presión muy alta de los ciudadanos que encuentran la certeza y seguridad de su pensión es en Colpensiones y venían ejerciendo una exigencia para que les permitiera este traslado, incluso pagando altos valores por asesorías jurídicas para ello. Y como resultado de este artículo 76, en promedio se están solicitando el traslado una persona cada 2 minutos. Y es acumulado 132.477 traslados.
4: Una persona en promedio está solicitando su traslado cada 2 minutos de los fondos privados a Colpensiones.
15: Exactamente, esa es la realidad que estamos viviendo y esa es la reacción, digamos, de la ciudadanía que quiere estar en Colpensiones. De esos 132.000 personas que se han trasladado a Colpensiones, ya están pensionados, es decir, Colpensiones los está atendiendo con una pensión de jubilación y cerca de 8.000 ya han completado los recursos para que los requisitos para hacer esa lograr ese objetivo de la pensión. Los recursos de los 24.000 que ya están siendo atendidos por Colpensiones, que están recibiendo las mesadas pensionales de Colpensiones, tienen ahorros por 6.6 billones de pesos. Y establece el decreto con el cual estábamos haciendo el llamado a los fondos privados para que trasladaran estos recursos. Tiene que ver con esas personas que ya están pensionadas y están siendo atendidos en las mesadas cotidianas por parte de Colpensiones. Ahora, ¿qué es lo que pasa con los recursos de los pensionados colombianos? Los fondos privados tienen en este momento 551 billones de pesos del ahorro de los trabajadores de todo el país. Es decir, los fondos privados tienen recursos incluso superiores al presupuesto nacional de la nación. Recordemos que el presupuesto es de 546 billones de pesos, pero los fondos privados tienen 551 billones de pesos. y les estamos pidiendo que trasladen lo correspondiente a estas familias que han, a estas personas que han sido trasladadas y están siendo atendidas por Colpensiones. Es decir, que le entreguen los 6.6 billones de pesos de sus propios ahorros. Y la reacción de parte de los fondos privados, a quienes se les ha pedido que trasladen el 1.2% del total de los fondos administrados, es que han generado una gran polémica, supuestamente porque va a haber una gran crisis de la estabilidad del sistema pensional privado y en el mercado de capitales, porque se les ha pedido que trasladen el 1.2% del total de los recursos que actualmente ellos administran. Y sin embargo, hay una actitud de reticencia

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1: Consejo de Estado que dicta estas cautelares, repito, no hay decisión de fondo todavía. Y dos en contra de los fondos privados. Si al final todavía no sabemos si de fondo el Consejo de Estado va a suspender definitivamente ese traslado o si eventualmente lo autorice en las próximas semanas.
2: Bueno, lo primero que hay que tener en cuenta es que este proceso de trámite de la reforma pensional lleva 2 años. Ha sido aprobado en 2 oportunidades por el Congreso de la República atendiendo requerimientos de la Corte Constitucional. Pero lleva 2 años paralizado el proceso de reforma pensional que, entre otras, les permitiría a los fondos privados sobrevivir adecuadamente en un nuevo sistema como el que está allí planteado. El decreto que sacó el gobierno lo que pretende es hacer el llamado para que haya un cumplimiento de la ley. Es que los traslados son una obligación de los fondos privados. Lo que no entendemos es la reacción primero del magistrado de la Corte, del Consejo de Estado, al suspender este decreto que es simplemente el cumplimiento de la ley y reglamentar el cumplimiento de la ley. Y por otro lado, tampoco entendemos por qué la resistencia tan desproporcionada y absurda de los fondos privados a trasladar el 1.2% de los recursos que están administrando y para atender a familias que dejaron de atender. Es decir, para atender a pensionados que hoy en día ellos no están atendiendo. Es que la situación realmente es de una desproporción muy grande. ¿Cómo es posible que se trasladen las personas, lleguen a Colpensiones, Colpensiones atienda el cumplimiento de su mesada pensional y los fondos privados se queden con los recursos de sus propios ahorradores, de estos mismos ahorradores? Eso es lo que realmente vale la pena mirar qué está sucediendo y por qué de los fondos privados y, digamos, el atrapamiento en el cual quieren dejar los recursos de los pensionados y el ahorro de los pensionados colombianos.
1: Ministro, esta semana yo estuve muy pendiente del Consejo de Ministros, el último, el de esta semana, y el presidente Gustavo Petro pues les pidió a usted y a la Superintendencia Financiera iniciar actuaciones administrativas y ya contra las AFP, y ya vimos pues una apertura de una investigación en la Superintendencia Financiera para evaluar todo este tema del traslado pensional. Ministro, dentro de esas actuaciones administrativas, ¿han contemplado eventualmente una intervención a las AFP?
2: No están consideradas todas las medidas que sean necesarias. Creemos que hay una obligación de parte de los fondos privados de cumplir con estos traslados y tanto la superintendencia como el ministerio pues van a hacer una revisión detallada de el manejo que están dando privados, porque estamos colocando en riesgo un sistema general. Es que el sistema pensional es que se está poniendo en entredicho. Las normas y las digamos decisiones legales que están actualmente vigentes de ella ha sido suspendida la reforma pensional y que haya quedado solamente vigente este artículo, conducen necesariamente a que el régimen sobre el cual tenemos que discutir es el régimen de la ley 100, y en eso es absolutamente clara la ley 100, en sentido de que no puede haber incompatibilidad de regímenes y que no puede estar una persona vinculada a un régimen y sus recursos en otro régimen. Eso es absolutamente claro en la ley 100, que es la que está vigente mientras la Corte Constitucional no dé curso a la definición de la reforma pensional. Entonces, sí creemos que en esto hay que ser absolutamente precisos y deben darse en los traslados como están siendo solicitados. Yo creo que no se puede seguir atrapando el ahorro de los ciudadanos en los fondos privados y teniendo en cuenta además que el gobierno hace un esfuerzo muy grande dentro del presupuesto nacional para atender toda la necesidad de

0: de Colpensiones para efectos de atender a todos los pensionados. Los pensionados de Colpensiones cuestan cerca de 70 billones anuales y de esos 33 billones los coloca el presupuesto nacional. Es decir, todos los años el gobierno coloca una cantidad muy grande de recursos para de atención del sistema pensional que está a través de Colpensiones. Y estos señores vienen ahora a decir, cuando el Estado está colocando 33 millones de pesos, que es que el Estado va a utilizar los recursos que se van a trasladar a Colpensiones. Por favor, estamos colocando un volumen suficientemente importante de recursos del presupuesto y ellos quieren todavía más las finanzas de Colpensiones, no trasladando los recursos de quienes están siendo atendidos por Colpensiones.
1: Ministro, usted nos dice que están contempladas todas las posibilidades ante el actual escenario. Y entonces yo quiero preguntarle, ante un escenario eventual que todavía le entiendo no está decidido, de una posible intervención de las AFP, ¿qué pasaría con los ahorros de los pensionados? ¿Eso pasaría con pensiones? ¿Eso quedaría en manos de quién? ¿Cuál sería el procedimiento?
0: Yo creo que no es necesario anticiparnos a situaciones excepcionales que sean necesarias. Lo que sí debe ser absolutamente claro es que los fondos privados deben ser conscientes de lo que representan para la realidad económica del país. Tener ellos depositados 551 millones de pesos y resistirse a trasladar 6 millones de pesos, que es lo que corresponden a estas familias, realmente es una absoluta desproporción. Esperamos que sean conscientes de lo que están generando, del ambiente tan hostil que están generando. Ya, de hecho, había una reacción de la ciudadanía afiliada a los fondos privados que estaba pidiendo mecanismos que facilitaran el traslado a Colpensiones. Por eso, en estos cortos meses que ha tenido vigencia el artículo 76 de la reforma, hay un traslado masivo de 138 mil ciudadanos que han pedido ingresar a Colpensión. Ya tienen la certeza de su pensión. Y si están acumulando razones para que los cotizantes del sistema pensional tengan mayores motivos para hacer el traslado al sistema público, pues creo que esa la parte de la reacción que está produciendo.
1: Ministro, el comunicado de la Superfinanciera anunciando la apertura de investigación a los fondos privados de pensiones habla de 32.803 afiliados que ya consolidaron su derecho pensional, de los cuales 24.331 ya están recibiendo su mesada por parte de Colpensiones. ¿Para los próximos meses está garantizado el pago de las mesadas para esas personas, a pesar de que eventualmente no se dé el traslado de los 6.6 billones de pesos de los fondos privados?
0: Pues el gobierno y Colpensiones está cumpliendo con esa responsabilidad, va a seguir cumpliendo. Pues comentaba hace un momento que de hecho del presupuesto nacional destinamos 33 billones de pesos para implementar los recursos necesarios para atender todos los pensionados de Colpensiones, pero es que lo que no tiene ningún sentido, no tiene ninguna explicación, es que los fondos privados sigan manteniendo un volumen tan grande de recursos y que pretendan por esta ruta apretar más las finanzas de Colpensiones y apretar más las finanzas públicas. Esto es un ratonazo realmente al ahorro social, una manera de atrapar los recursos de ahorro de los ciudadanos que no puede ser admisible ni por el gobierno ni por el sistema legal. Y por supuesto, esto es lo que está investigando la Superintendencia Financiera.
2: Claro, ministro, pero es que hay que pagarlo, porque si con pensiones se demora un solo día en el pago de las pensiones, estaríamos entrando ante un default técnico de la deuda de la nación. Y al respecto le quiero aprovechar para cambiar de tema y preguntarle por la estrategia de financiamiento del gobierno, en particular la reciente colocación de títulos de deuda interna a tasas, ministro, de casi el 15%. ¿Cuál es la estrategia y cómo le podemos explicar a los colombianos que puede llegar a ser buena idea emitir toda la deuda posible a las tasas más altas de la historia, ministro?
0: Bueno, lo primero que hay que tener en cuenta con respecto a estas operaciones de manejo de deuda es que es una de muchas operaciones que tiene que hacer el gobierno permanentemente, en la medida en que hay unos vencimientos, digamos, de la deuda pública, y por eso se hacen subastas en las cuales se hacen operaciones de administración y manejo de la deuda pública. Esta última operación representa un 5% de las operaciones que son necesarias en el curso del año. Efectivamente, han subido las tasas de colocación de los TES. Lo habíamos anunciado, habíamos tenido un gran debate con el Banco de la República en el sentido de que al subir 200 puntos la tasa de referencia del Banco de la República iban a impactar inevitablemente el mercado de capitales, iban a impactar necesariamente el mercado de los TES e iban a incidir sobre la deuda pública. Por eso hubo un debate muy importante en los últimos meses en relación con esta decisión que estaba tomando un sector mayoritario de la Junta Directiva del Banco de la República. Haber subido 200 puntos en el curso de 3 meses la tasa de interés de referencia, cuando en ningún banco central del mundo, en ningún país se han hecho operaciones de esa magnitud en medio de una coyuntura de volatilidades y una coyuntura tan compleja como la que se vive a nivel internacional, con un crecimiento desproporcionado del valor del petróleo producto de la guerra en Irán, el crecimiento del valor de los fertilizantes que encarece la producción agropecuaria y por lo tanto tiene impactos en la inflación. En medio de una circunstancia de esta, sumado adicionalmente a una emergencia invernal que tuvimos en el norte del país, el Banco de la República, en su junta directiva mayoritaria, decide incrementar en 200 puntos básicos la tasa de interés de referencia, cosa que no ha hecho ningún banco en el mundo. Prácticamente 2 o 3 países de América Latina lo que hicieron fue bajar la tasa de interés para manejar la coyuntura, y el resto de los bancos del mundo lo que hicieron fue mantener estable las tasas de interés. El único país del mundo que subió 200 puntos básicos fue Colombia, y eso inevitablemente iba a rebotar en el mercado de colocación de la deuda pública. Eso nos cuesta. Y por eso las operaciones que se están dando recientemente tienen un incremento de las tasas de interés. Esta situación no es el promedio, digamos, de todo el manejo de la deuda pública del país. Obviamente la deuda externa está a tasas muy inferiores y la deuda interna pues sí va a estar impactada por estas decisiones del Banco de la República. Creemos que ese proceso se va a ir corrigiendo en el curso de los próximos meses. Es necesario que el Banco de la República mande una nueva señal de reducción de las tasas de interés para que evidentemente estas tasas con las cuales se colocan los TES se reduzcan.
1: Ministro, efectivamente pues hay un gran debate muy interesante sobre si las decisiones del Banco de la República con sus tasas de interés afectan al final la tasa de interés con la que usted se endeuda, con la que usted o digamos el Ministerio de Hacienda busca los endeudamientos de la nación. Pero ministro, en abril el Banco de la República mantuvo estable su tasa de interés y aún así siguieron subiendo, ministro, las tasas de interés con las que usted y, bueno, la nación se endeuda. ¿Esto es únicamente por ese factor tasa de referencia? ¿No será, ministro, y se lo pregunto con mucho respeto, que los mercados están percibiendo un mayor nivel de riesgo sobre Colombia también, por ejemplo, por el manejo fiscal que se le ha venido, por las dificultades fiscales que usted mismo ha reconocido y otros analistas, por los choques institucionales? ¿Esto únicamente obedece a la labor del Banco de la República o habría algo más por lo que los mercados ahora nos están cobrando tasas de interés históricamente altas cuando nos prestan dinero?
0: No, lógicamente también están influyendo la situación de convulsión que hay en los mercados a nivel internacional. Esto es otro factor que se transmite al mercado local, pero fundamentalmente tiene que ver con estos crecimientos de la tasa de interés de referencia del Banco de la República. Ahora, insisto en que esto es un momento del mercado que también está en medio de una coyuntura de definiciones políticas en Colombia que normalmente produce algo de nerviosismo. Pero la transmisión fundamental de lo que incidencia del incremento de la tasa de referencia del Banco de la República se está sintiendo justamente estas negociaciones que se están dando. Hemos tenido en general inferiores, por ejemplo, el año pasado de negociaciones de la deuda interna, este es una negociación en medio de muchas que hay que realizar en el curso del año. Seguramente los mercados tienen un comportamiento un poco más estable en la medida en que pasemos esta coyuntura y en que existan nuevas señales por parte del Banco de la República, en el sentido de que vamos a ir reduciendo paulatinamente las tasas de interés. Además, por una razón en la cual hemos insistido mucho, es absolutamente inocuo haber subido la tasa de interés como se subió para controlar una inflación que tiene fundamentalmente causales en choques de oferta y en volatilidades del mercado internacional de hidrocarburos. Entonces, haber tomado esta decisión realmente no tiene ningún impacto sobre el tema de la inflación. Lo que sí tiene impacto, y lo dijimos desde un principio, es en el costo de la deuda pública. Nosotros estimamos que esa decisión del Banco de la República iba a costar cerca de 1.8 billones de pesos en el costo del endeudamiento público. Lo anunciamos desde que se tomó la decisión y ha sido parte de todo este debate.
1: Claro, pero fíjese, ministro, que obviamente aquí la discusión es muy interesante. Evidentemente la inflación sigue subiendo, la inflación es una luz naranja en este momento que sigue allí titilando sobre lo que significa la economía colombiana, y tenemos pues diferentes elementos. El gobierno dice, y respeto la posición del gobierno, pero tenemos por un lado un incremento disruptivo del salario mínimo que fue de casi 24%, y por otro lado un déficit del 3,5 del PIB, déficit primario. Entonces, digamos que hay diferentes elementos que pueden tener incidencia dentro de lo que está pasando hoy con la economía colombiana.
0: Bueno, hay una narrativa que normalmente se construye en estas coyunturas, en el sentido de que el incremento en el salario mínimo, que creemos que es un factor redistributivo en el país muy importante, va a tener efectos sobre la tasa de inflación, que va a tener efectos sobre el desempleo, que va a tener sobre el crecimiento económico. Y lo que se ha demostrado en estos 4 años del gobierno del presidente Petro es que justamente ha sucedido lo contrario. Es decir, que esos paradigmas se han roto reiteradamente. El salario mínimo ha crecido en términos reales cerca de un 30% en estos 4 años. La mayor de las crecimientos se dio con el salario vital que fue establecido por el gobierno. Y sin embargo, durante los 4 años tenemos una tendencia decreciente de la tasa de inflación. Empezamos el gobierno con el 13.25 de tasa de inflación y estamos en el 5.5%, es decir, hay una tendencia permanente al decrecimiento de la tasa de inflación, a pesar de que hay un esfuerzo de crecimiento sustancial. También se habla de que iba a haber un gran impacto en el tema del desempleo, y nos encontramos con que hoy, después de estas decisiones tomadas por el gobierno, tenemos la tasa de desempleo más baja del siglo. Es decir, ha sucedido exactamente lo contrario, porque esto ha tenido efectos sobre la demanda agregada y ha generado y estimulado la producción en diversos sectores. Se habla de la economía porque se subió el salario mínimo, y lo que ha pasado también todo lo contrario. Tenemos una senda permanente de crecimiento de la economía. Entonces, por eso, estas narrativas que generalmente se repiten, en los cuales se insiste sobre los posibles efectos de la decisión de crecimiento, de incremento del salario mínimo, en la práctica se ha demostrado que tienen un efecto exactamente contrario.
1: Si vemos la película de los 4 años, usted tiene razón, pero si vemos la película de los últimos meses, evidentemente hay una presión inflacionaria en Colombia. Si usted considera que esto no obedece al aumento del 24% del salario mínimo, entonces ¿a qué obedece?
0: Bueno, obedece, y eso hay que observarlo con cuidado en los análisis que hace el DANE del comportamiento de la inflación, funde a incrementos en el precio de los alimentos. Ese es el factor que está incidiendo con mayor incidencia en los pequeños crecimientos que hemos tenido en la inflación. Estamos hablando de que pasamos de el 5.5 al 5.6% en el último mes. y ese crecimiento se debe fundamentalmente al factor de mayor incidencia, es el incremento en los alimentos, y los alimentos tienen dos factores de presión absolutamente inevitables, que son, por un lado, una emergencia invernal que ha reducido la oferta de productos agrícolas y que ha afectado el mercado de producción de alimentos, y por otro lado, un incremento en los costos de la producción de alimentos producto de la guerra en Irán, que ha incrementado en un 50% el costo, y por lo tanto se han incrementado los costos de producción agrícola. Esos dos factores los que más están incidiendo en el incremento en el precio de los alimentos, y eso no tiene nada que ver con los incrementos del salario mínimo. Es decir, la transferencia en teoría que tendría el salario mínimo sobre la inflación es absolutamente final, mínima, y está siendo absorbida por el crecimiento de la demanda agregada que está generando una mayor producción en muchos sectores de la economía nacional.
2: Decía la semana pasada el gerente del Banco de la República, Leonardo Villar, en un debate en el que usted estaba también en la Comisión Tercera de la Cámara, que a él le ofendía en lo personal que lo acusaran de favorecer a los banqueros. Quiero preguntarle a usted, ¿usted cree también en lo personal que el gerente del banco y el resto de codirectores están allí para favorecer a los banqueros?
0: Claro, que hay que ser absolutamente claros en que la política monetaria y las decisiones de política monetaria no son neutras. No es que no toquen a nadie, no tienen incidencia en la economía del país y no tienen incidencia en los actores de la vida económica. La política monetaria no es neutra. Favorece a unos sectores y desfavorece a otros. Y hoy es absolutamente claro cómo estas decisiones de política monetaria le están ayudando a los tomadores de la deuda pública. Estamos incrementando la deuda pública y los tenedores de esa deuda pública son totalmente el sistema financiero colombiano. Si tomamos esa senda, les estamos haciendo un favor a esos sectores tenedores de la deuda pública, pero ustedes de la deuda pública del país, y estamos perjudicando al conjunto de la sociedad con esas decisiones.
1: Ministro, usted en la más reciente junta votó, si mi memoria no falla, con el resto de codirectores del banco por mantener las tasas en 11,25%, ¿no es verdad?
0: En la última directiva tomó la decisión de adoptar una medida por consenso, pero sin desconocer las opiniones que teníamos cada uno de nosotros en relación con el manejo de la tasa de interés de referencia. Es decir, hubo un criterio con el fin de crear un ambiente de menor tensión en la junta directiva y en el debate público sobre este tema, de mantener sin variación la tasa de interés, pero sin desaparecer las opiniones que tenemos al interior de la junta. Allá existían opiniones de seguir subiendo la tasa de interés y nosotros de bajarla. Nosotros presentamos la propuesta de bajarla en 50 puntos básicos.
1: Entiendo, eso es noticia, Víctor. Yo creo que no se sabía cómo ha sido esa discusión interna en el Banco de la República en la última junta.
3: Lo que le entiendo al ministro es que se pusieron de acuerdo, pero sí, se mantienen las diferencias. Sí, unos queriendo subir y otros queriendo bajar
1: 50 puntos básicos, pero al final llegaron a un consenso de mantenerlas en 11,25. Es decir,
3: todos se pusieron de acuerdo.
1: Exactamente.
3: Pero yo le quiero hacer una pregunta sobre el Banco de la República, ministro, porque usted, pues además de las recientes críticas por subir tasas de interés y demás, pues también ha criticado el tema de la meta, objetivo de inflación por la que se rige el Banco Central y por la forma como tienen en cuenta encuestas y expectativas del sector financiero y demás. Y ministro, vamos a meternos ahorita en un proceso constituyente y esta discusión alrededor del Banco de la República es bastante importante. ¿Usted estaría de acuerdo en que en esa constituyente, ministro, se cambie la forma como hoy en día funciona, opera, como toma sus decisiones el Banco de la República?
0: Este es un tema que debe ser parte del debate nacional. Cuando hablas de la meta no está establecida en ninguna ley ni está establecida en ninguna norma jurídica que haya definido la meta del 3%. Esto fue un resultado de una decisión adoptada a principios de este siglo y refrendada en el 2010, en la cual realmente no hubo grandes análisis ni sustentaciones profundas de por qué colocar la meta, y fue simplemente un mecanismo de referencia de lo que estaba sucediendo con otros países de América Latina, y sobre esa base se estableció esta meta. Pero análisis ya más recientes y evaluaciones más recientes muestran que esas metas, por un lado, no son coherentes con el crecimiento económico de los países y que esa rigidez en las metas exageradamente bajas sobre la tasa de inflación están produciendo enfriamiento en la economía, están produciendo estancamiento de la economía. Yo creo que hoy lo que más le conviene a una economía en desarrollo como la nuestra es lograr altos niveles de crecimiento y desatar todas las fuerzas productivas necesarias para que haya una mayor redistribución de la riqueza en el país.
1: Claro, yo crecí en otras circunstancias, ministro, según las cuales lo que se buscaba fundamentalmente, primero que todo, era controlar la inflación. Y usted dice, hay que ser más flexibles con esa meta de inflación. Para usted, ¿cuál sería una meta ideal hoy, teniendo en cuenta que usted considera que no sería la prioridad, sino que debería ser prioritario el crecimiento económico?
0: Sí, en los estudios recientes muestran que hay un estudio recientemente hecho por varios investigadores de la Universidad Nacional en cooperación con otros investigadores de universidades a nivel mundial, y muestra que tasas de crecimiento promedio en 130 países que fueron evaluados, con tasas de inflación cercanas al 5%, han tenido los mayores niveles de crecimiento, y aquellos países que tenían metas de inflación por debajo del 3% tenían también niveles de crecimiento muchísimo más bajos. Es decir, esto debe ser producto de un análisis mucho más riguroso, mucho más empírico, y evaluando los resultados de el mercado internacional y de el mundo de las finanzas públicas estatales en muchas experiencias que indican que perfectamente podemos tener flexibilidad sobre este tema.
1: Pues ese entiende usted, ministro, que es un tema de mucha discusión y que esto genera resistencia, sobre todo en un grupo de economistas que se agarran la cabeza a dos manos cuando se tocan estos temas. Ministro, quiero hacer una última pregunta sobre otro asunto. ¿Va a seguir subiendo el precio de la gasolina y del diésel en Colombia por cuenta de lo que está pasando en la guerra en Irán?
0: Lo que tiene claro el gobierno y la orientación del presidente es que no vamos a generar una brecha como la que se generó en años pasados en el Fondo de Estabilización de Precios de los Combustibles. En la medida en que se mantengan las tensiones internacionales y que haya una tendencia a sostener altos precios de los hidrocarburos, el gobierno tendrá que tomar medidas que impidan que se produzca este fenómeno, que es el que del que hay que ser consciente. Es que cuando se abre la brecha con el FPEC, que finalmente hay que pagarla, lo que se está creando es un subsidio, y tal vez uno de los subsidios más regresivos que existen en la economía, que es un subsidio a los consumidores de gasolina. Por eso hay que ser muy cuidadosos, vamos a estar monitoreando permanentemente el tema y vamos a ser muy responsables y muy cuidadosos para que el próximo gobierno reciba unas finanzas mucho más estabilizadas.
1: 8:09 es el ministro de Hacienda, Germán Ávila, con nosotros hoy en Mañanas Blue, hablando de tantos asuntos importantes para la economía colombiana en esta época, Ricardo, además a pocas semanas de elecciones.
2: Paola, al ministro antes, sí, cuénteme, déjeme Paola. Hacerle una última pregunta, última, ministro. Paola. ¿Cuánto crecimos en el primer trimestre del año? ¿De cuánto va a ser el PIB que va a salir en los próximos minutos o horas?
0: Bueno, estamos esperando justamente los resultados. Tenemos una proyección de crecer durante el año 2026 en un 2.6%. Creemos que se va a contraer un poco el crecimiento como resultado de estas medidas de incremento en las tasas de interés, porque eso va a reducir el estímulo a los sectores productivos para endeudarse. Ese es uno de los efectos. Nosotros hemos estimado que estas decisiones sobre incrementos en las tasas de referencia del Banco de República iban a impactar en 36 puntos básicos la tasa de crecimiento de la economía, y esperamos que esa tendencia se logre revertir en el curso de los próximos días.
3: Ministro, es que usted, es solo dos minutos más, usted mencionó la entrega de las finanzas públicas sanas al próximo gobierno, y le quiero hacer esa última pregunta, porque ustedes en un documento hace unas semanas que se llama el Plan Financiero, prometieron un fuerte ajuste fiscal para reducir, entre otras, ese dato que le mencionaba Ricardo hace unos minutos, el déficit primario, y en su momento se habló de un ajuste de unos 44 billones de pesos en el gasto de la nación. Ministro, ¿ese ajuste lo hacen ustedes, lo están haciendo ustedes, o ese ajuste quedará para que lo haga en pocos meses el próximo gobierno? ¿Cómo se le entrega el presupuesto a quien llegue a dirigir este país? Porque esto lo entiende la gente coloquialmente como si le van a entregar o no la olla raspada al próximo gobierno.
0: No, yo creo que hay necesidad de hacer ajustes fiscales. Eso lo hemos llamado el gran pacto fiscal que necesita el país para superar los desequilibrios que actualmente tenemos. Tú hablas del tema del recorte, pero normalmente también se excluye de la reflexión lo que están pasando con los ingresos tributarios en el país. Las decisiones que han tomado la Corte Constitucional en relación con varios de los proyectos y el Consejo de Estado sobre varios de los proyectos que hemos implementado han tenido un costo fiscal de cerca de 62 billones de pesos, que es el equivalente al déficit primario. Las inexequibilidades de la Corte Constitucional en la reforma tributaria del 22 redujeron en 6.7 billones los ingresos de la nación. La ley de financiamiento del 25 nos negó 12 billones de pesos. La reducción del presupuesto general de la nación en el 26 fueron 10 billones que redujimos. La negación de la ley de financiamiento fueron 16.6 billones de pesos para el presupuesto del 2026. Estas inexequibilidades de los decretos de emergencia económica costaron 9.6 billones de pesos. Y recientemente el Consejo de Estado suspendió también el decreto 572 sobre retenciones y autorretenciones, que reduce los ingresos en 7 millones de pesos. Entonces, hay que ser consciente, no solo de una supuesta reducción del gasto que es altamente inflexible, 93.7% de recursos que recibe el Estado son totalmente inflexibles, sino que queda también los ingresos. Nosotros hemos hecho una serie de propuestas progresivas para el equilibrio de la y un año, sino para una suficientemente extenso de mediano plazo que dé estabilidad a las finanzas públicas. Yo creo que esta reflexión le queda al próximo gobierno. Nosotros vamos a hacer un aporte reflexionando sobre la necesidad de una reforma tributaria efectiva para este año, y creo que los parámetros de esa reforma tributaria que son necesarios para la estabilidad de la economía.
1: ¿Pero van a presentar reforma tributaria, ministro? ¿Alcanzan a presentar tributario ustedes o se lo dejan a manera de reflexión al próximo gobierno?
0: Vamos a presentar una propuesta ante el Congreso para que se inicie su discusión y que sea un insumo suficiente para el próximo gobierno.
1: Son las 8:14, es el ministro de Hacienda Germán Ávila con nosotros. Ministro, muchas gracias por su tiempo y por estas explicaciones en Mañanas Blue.
0: Bueno, Néstor, muchísimas gracias y un saludo para toda la audiencia.
1: 8:14, gracias. Ministro, en segundos vamos al IDEAM. El gobierno nacional confirma que el fenómeno del niño, del super niño, llegará en el mes de junio de este año.
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3: Dieciséis, Víctor, muchas noticias, como siempre, que se puede hablar con un ministro de Hacienda, como en este caso Germán Ávila, sobre el rango meta de inflación, sobre la reforma tributaria que va, pero sobre todo frente al tema de las pensiones. Él no lo asegura, pero usted le pregunta, hay un rumor frente a la posibilidad de que el gobierno termine interviniendo a los fondos privados, y él dice, todas las posibilidades están contempladas.
4: Sí, Ricardo, y traspolemos esto a la narrativa que hubo en su momento contra las EPS. Ricardo, ¿recuerda? Empezaron a decir, las EPS se están robando la plata de la salud de los colombianos. Las EPS, tan y tan y tan. Las EPS y muchas terminaron intervenidas, pues obviamente en medio de una discusión diferente, pero hay muchas conclusiones que indican que es por un tema de desfinanciamiento hacia las EPS. Pero escuchábamos frases muy similares, Ricardo, y en esta oportunidad usted ya ha escuchado lo mismo. Ojo, los fondos privados de pensiones se están robando la plata de las pensiones de los colombianos.
3: Hoy fue
4: los
3: mucho fondos más diplomático privados de pensiones.
4: Aquí
3: fue mucho
4: claro,
3: más...
4: Claro. Pero entonces, ¿cuál es la preocupación que hay en el sector, Ricardo? Y es que dentro de las facultades que tiene una superintendencia, y entre ellas la Superintendencia Financiera de Colombia, que ya abrió investigación sobre este tema, pues está la potestad de intervenir o no a sus vigilados. Y aunque sea remota, pues ahí está la posibilidad. Y ahí se genera una gran preocupación, Ricardo, aunque el ministro dice, todavía no hablemos de eso, pero abrieron una investigación para llegar a qué. Y el presidente Gustavo Petro les dijo, inicien actuaciones administrativas. Y dentro de las actuaciones administrativas está esa posibilidad. ¿Por qué, Ricardo? Porque si imaginémonos ese hipotético y muy extremo escenario, yo no le atribuyo mucha probabilidad de ocurrencia, pero pues al final el gobierno no solo quedaría en un hipotético escenario así administrándolo, ni los 5 billones de los que tanto se han peleado últimamente, ni los 9, ni los 20, ni los 25 billones, sino 543 billones de pesos que en ese momento están ahorrados en los fondos privados de pensiones. Y no solo eso, hay como más de 30 billones de pesos en pensiones voluntarias y hay más de 30 billones de pesos en cesantías. Es un dinero enorme el que es administrado actualmente por las AFP y por eso tanta incertidumbre en este momento en el sector financiero, Ricardo, por en qué termina esa posible actuación administrativa de la Superintendencia Financiera.
3: Yo creo que no vale la pena. ¿Usted cree que eso
5: no, yo creo que no vale la pena prender unas alarmas innecesarias. No creo que vale la pena prender unas alarmas innecesariamente. Es que las facultades de intervención, vigilancia y control que tienen las superintendencias, pues son las facultades esas que los abogados llamamos regladas, es decir, no es discrecional, no es que al presidente se le ocurre, vayan entonces, intervengan a los fondos privados de pensiones y nombren un interventor y empieces a administrar los 600 billones de pesos que tienen. No, así no opera, así ni siquiera ha operado en las EPS ni en otros sectores en los cuales el gobierno ha utilizado esos recursos, esos instrumentos. Hay un procedimiento, hay unas causales para llegar hasta la intervención. La intervención es la medida última de las últimas de las últimas. La Corte Constitucional además últimamente ha dicho que, por ejemplo, la facultad de nombrar interventores por parte del gobierno, lo dijo para la Superintendencia de Sociedades, pero es un principio que yo creo que vale para otros sectores, no es una facultad inmediata, es decir, que no es que el gobierno diga, quiten al administrador de tal entidad y yo nombro el mío, sino que tienes que llamar a los propietarios de la empresa para decirles, nombren ustedes el interventor correspondiente y adoptemos unas medidas de corrección respecto de las cosas que estén funcionando mal. Entonces, no, la posibilidad de la intervención, bueno, como ya además cuando se ha adoptado arbitrariamente, como en el caso de Sanitas, ya ha habido correcciones judiciales, también lo hubo respecto de Sabia Salud e incluso de Ecosalud.
3: Tiempo así después, que, ¿no? Tiempo después, vía judicial.
5: Sí, es cierto, pero cada vez más rápido, es decir, la primera decisión, la que fija el precedente, pues es más difícil de lograr, pero después pues es aplicar la regla que dicen los jueces y la corte. Yo creo que esas alarmas son totalmente injustificadas y me parece que esta discusión alrededor de este traslado de recursos ha sido absolutamente exagerada de parte y parte. Ni los fondos se van a robar la plata de los trabajadores, ni Colpensiones se va a quedar sin con qué pagar las pensiones, ni el gobierno se va a poder feriar el ahorro de los pensionados.
3: Me llama mucho la atención la forma en la que el gobierno ha hiperreaccionado frente a este tema, Luis Ernesto.
6: No, pero es que también digamos, bueno, hay que decirle a los oyentes con claridad, el gobierno pretendía hacer una vivatada cogiendo 25 billones de pesos. Le correspondían 5 o 6 billones de pesos en el traslado. Pero lo más increíble es que los fondos de pensión decidieron responder a la vivatada con otra vivatada diciendo no vamos a trasladar nada. Entonces, esa arbitrariedad mutua tiene hoy en una situación de verdad sin salida a esos 25 mil colombianos. Es que esto no se trata ni de Petro ni de los presidentes de los fondos de pensión, esto se trata de los 25 mil ciudadanos que confiaron en un sistema amparado por la ley 100, donde metieron la plata en unos fondos privados, y si ellos decidían voluntariamente, como lo hicieron, trasladarse a Colpensiones, pues lo que le correspondía a esos fondos privados era trasladar la plata para que les empezaran a pagar su mesada. Y como ya están en edad de pensión, pues esa plata se necesita, es que eso no está en discusión. Ellos necesitan, el Colpensiones necesita la plata para poderle desembolsar. Entonces, pues es entendible que si las AFP se niegan a algo que ordena la ley, pues evidentemente para eso está en la Superintendencia Financiera y por eso corresponde lo que están haciendo. Espero que eso rápidamente, digamos, resuelvan el camino jurídico para que hagan el desembolso. Pero yo la verdad no creo que vayan a llegar en ningún caso a una intervención de los fondos ni a tratar de quedarse con esa plata. Eso se va a resolver en los próximos días porque el volumen y la tensión ha subido al máximo nivel.
3: La mostrada de los dientes no es muy amable del gobierno que ha utilizado las superintendencias justamente para eso.
6: Ricardo,
3: Luis Ernesto, Ricardo ya le está alzando la mano. Cuénteme rápidamente.
6: Luis. Ricardo, perdón, pensé que le estaba dando paso a Aurelio. No, era para decir, es que hay una cifra que dio el ministro de Hacienda que yo creo que es muy, muy, muy importante, y es, tenemos en Colpensiones prácticamente al 80% de los pensionados, según las cifras que presentó. Y tenemos solo el 20% de los cotizantes, el 25% de los cotizantes. No recuerdo, pero es alrededor de esas cifras que recibió el ministro Ávila, no las conocía. Sí. Y pues eso lo que demuestra evidentemente es que hoy la carga de caja está en Colpensiones y por eso pues no se puede pretender que los fondos privados digan, no, esa plata no la necesitan.
3: No, pues claro que la plata se necesita, lo que pasa es que también hay que decir que los sistemas de pensión son distintos. Históricamente, Colpensiones, antes el Seguro Social, han pagado las pensiones no con los ahorros de la gente, es con presupuesto, es con la plata, Aurelio, de su bolsillo, de mi bolsillo, del bolsillo de todos, con impuestos.
7: Sí, Ricardo, yo coincido en algo con Luis Ernesto y con Héctor Riveros, de que intervenir los fondos privados de pensiones es una medida extrema, pero además que puede tener impactos supremamente graves, digamos, en el mercado de capitales, porque usted sabe, por ejemplo, que el principal tenedor de deuda pública en Colombia son los fondos privados de pensiones, o sea, que el gobierno quedaría interviniendo él mismo su propia deuda. Es decir, eso realmente tendría unos impactos que hacía a la carrera, al desgaire, no es fácil prever, pero pues, aunque aquí cualquier cosa puede pasar. Pero con respecto al tema de la plata, mire, Ricardo, el gobierno ha dado 5 cifras de la plata que se debe trasladar. El decreto decía que 25 billones, después Sanguino dijo que 5 billones, Dusán nos dijo acá que eran entre 2 y 3 billones, Petro en el Consejo de Ministros dijo que eran 8,7 billones, y hoy Ávila nos dice que son 6,6 billones. Al fin de cuentas, ¿cuánto es la plata que los 24 mil pensionados que se trasladaron para Colpensiones tienen el ahorro y que se debe trasladar? Y a mí me llama la atención que Ávila también dijo una cosa, es que hay 24 mil que están pensionados y hay 8,000 que eventualmente más adelante se van a pensionar en el corto plazo. Me parece que el gobierno ha tenido, yo estoy de acuerdo en que hay que trasladar la plata de quienes estén pensionados, en eso yo comparto la opinión del gobierno, pero el gobierno ha dado señales totalmente equívocas que al final de cuentas incluso con quienes estamos de acuerdo quedamos descolocados porque no sabemos cuánto es la plata. Fíjese usted, sí, que permítame le digo, del 21 de abril al 15 de mayo han dado 5 cifras, empezando por el decreto que es totalmente equivocado. Entonces, si no hay claridad realmente de cuánta es la plata, ¿por qué se va a intervenir? No entiendo realmente.
3: Yo tiendo a creerle al ministro de Hacienda. Yo creo que el ministro de Hacienda tiene la cifra más precisa.
5: Claro, tiene las cifras actualizadas, pero es que esa cifra del ministro ya hoy está desactualizada, porque es bastante probable que Colpensiones hoy expida varias resoluciones reconociendo pensiones a personas que se trasladaron. Es que esa es una cosa, esa es una cifra que va cambiando todos los días. Todos los días está, todos los días Colpensiones está reconociendo nuevas pensiones de personas que se trasladan. Claro, porque además el pedido de traslado es muy grande y Colpensiones incluso está haciendo publicidad para que la gente se traslade, lo cual, y eso no lo hemos discutido en estos días, Ricardo, pero hay que dejarlo ahí porque es una variable que es importantísima. Para Colpensiones, los traslados son un buen negocio en el corto plazo porque les traslada esa plata, justamente esa por la que están muñequeando en estos días, pero en el largo plazo es un pésimo negocio. Porque cada pensionado trasladado a Colpensiones significa casi con certeza una pensión subsidiada en un muy alto porcentaje, claro, por el presupuesto general de la nación.
3: De nuestro bolsillo, Héctor.
5: Entonces, claro, para todos, digamos, el traslado de un afiliado de régimen de ahorro individual a un régimen de prima media, para todos nosotros, los demás ciudadanos, es una cosa que le vamos a tener que pagar a esa persona una plata pues por el resto de su vida y a las sobrevivientes, si es que hay pensión de sobrevivientes.
8: Mire, pero que este es algo que da una buena referencia.
5: Ese traslado es un mal negocio en el largo plazo. En el corto plazo es un gran negocio porque recibe billones de pesos como efectivamente está intentando tener. Pero déjeme solo decir una última cosita. Que de los 25,000 o 26,000 o 27,000, el número que sea, de personas pensionadas, no tengan ningún temor. No va a pasar nada con ellos. Ningún temor. La pensión le llega el 29 de mayo a todos.
8: Quien abrió la ventana
3: de poner en duda el pago de las pensiones fue el mismo gobierno, que tuvo que salir muy rápido.
8: Sí, pero era un poco como la expresión que usted acaba de hacer, mostrando los dientes, pero perro que ladra no muerde. Además, porque si Colpensiones llegara a incumplir un solo día el pago de las pensiones, eso se convierte en un default técnico de la deuda del gobierno. O sea, eso no tiene, no hay la menor posibilidad de que ocurra, y por eso el mensaje sí es importante. Pero de otro lado, mire, hay que poner esto como en proporciones. Lo que está diciendo Héctor es totalmente cierto. A largo plazo esto es un pésimo negocio. Ya actualmente se nos va pagando las pensiones por Colpensiones en el sistema público de 1,500,000 de personas. Se nos va todo lo que recogemos en IVA, que son 75 millones de pesos al año. O sea, lo que pagamos 50 millones de colombianos en IVA diariamente, en comprar cosas, está, se va pagando las pensiones de 1,500,000 de colombianos. Nada más, 50 millones, ¿no? Pagándolas de 1,500,000. Entonces, no tiene ningún sentido ese sistema público. Obviamente, pues, está condenado al fracaso y no hay nada que hacer. Y por eso en la reforma pensional lo que quería era poner un tope, diciendo solamente se pagan en Colpensiones pensiones para los nuevos a partir de hasta 2.3 salarios mínimos, que era el tope, pues, y que era como el mar que se puso ahí a futuro para los nuevos que no van a recibir esos subsidios del Estado, pues sí les va a tocar así. Por eso para ellos también empeora la situación. No creo que los intervengan, Ricardo, porque si los intervienen ya no quedan manejando las 5 cifras distintas de las que hacía mención Aurelio, ni 5, ni 7, ni 8, ni 25 billones, sino que quedarían manejando 551 billones de pesos, que equivale al presupuesto de todo el año y un poquito más. Usted se imagina el encarte del gobierno manejando 551 billones de pesos y además manejando a su principal prestamista de TES. O sea, que cuando sale a pedir plata prestada, los que le prestan son los fondos de pensiones. Eso es un enredo de la Madonna. Y si hemos visto cómo les ha ido con la intervención de ahí, pésimo. Con la intervención de las EPS, pésimo.
3: tengo selección, deportes, tengo fenómeno del niño, tengo la tragedia de Yulixa Tolosa en el sur de Bogotá, me decía Aurelio, rápidamente.
7: Sí, Ricardo, yo creo que hay que discriminar muy bien en el traslado que el gobierno hace de pensiones, en la parte de Colpensiones y en la parte de pensiones que al gobierno le corresponden. No es lo mismo. Pues cuando usted coge el presupuesto general de la Nación y dice en el Ministerio del Trabajo, pensión, seguridad social, tantos billones de pesos. Una parte es la parte que el gobierno traslada para completar el pago de las pensiones, el Compensiones, y otra parte es la parte que el gobierno de manera obligatoria tiene que trasladar para pagar pensiones de los pensionados del gobierno, maestros, soldados, miembros del ejército, el que fue portero en el Ministerio de Hacienda, etcétera, etcétera. Entonces, creo que es muy bueno cuando se analizan esos traslados, mirar discriminadamente a qué corresponde cada una de las partidas, porque no todo se traslada con pensiones. Vale la pena revisar eso, incluso por parte de todos los analistas y por parte del gobierno mismo, porque usted no puede estar metiendo en el mismo saco lo que el gobierno traslada para completar en Colpensiones, que además completa porque quienes están cotizando en Colpensiones ayudan a pagar las pensiones de los pensionados que allá, por ejemplo, Héctor Riveros, ¿cierto? Y otra cosa es lo que el gobierno traslada para poder pagar todos los pensionados que han trabajado en el Estado y que hoy gozan
3: es
7: y
3: disfrutan de sus jubilaciones.
6: Pero hagamos nuevamente. Bolsas.
3: Andrés, 8:32 minutos. ¿Usted ve posible que hagamos nuevamente las AFPs? Las fondos
6: no,
3: privados.
6: Es que hagamos nuevamente esa claridad, Ricardo, porque pues la gente que nos está oyendo puede estar muy preocupada. Eso no es así nomás. Las facultades de intervención que tiene la Superintendencia Financiera no son a voluntad y eso no es así a capricho. Eso está muy reglamentado. Hay causales. En el caso del sector financiero, la mayoría ya son causales numéricas que se incumplan ciertos indicadores, por ejemplo, y antes de la intervención hay un montón de pasos y procesos previos que en muchos casos son largos y que tienen derecho de defensa, en fin, eso no es así nomás. Yo creo que es muy importante, por más que el presidente Petro en uno de sus arrebatos imperiales salga y diga, ordeno que se hagan medidas de intervención administrativa, eso no funciona así nomás. Pero yo también me pregunto, Ricardo, por algo que usted ha insinuado, que usted ha mencionado en esta conversación, y es, ¿a qué se debe la extraña hiperreacción del gobierno con esto? Que incluso tratándose de alguien que es tan agresivo en redes sociales, a veces como el presidente Petro, parecería haber ido más allá de lo normal. Mire la arremetida contra el presidente de Asofondos que y a los fondos que los llamó ladrones por decir una cosa que no es diferente, eso no difiere en nada de la verdad, y es que en el sistema de ahorro individual usted tiene propiedad sobre un ahorro y en el sistema de reparto de Colpensiones no tiene de la formación de un derecho, pero no tiene propiedad sobre un ahorro. Yo me pregunto también eso, Ricardo, y la única explicación a la que llego es que el estrés de caja del gobierno es muy, muy, muy grande y lo están sintiendo, sobre todo en época electoral. De modo que los oyentes que tienen, que tenemos a veces la tendencia a ver al gobierno como un órgano hiperpoderoso lleno de dinero que va a regar por todo el país en época electoral, pues no sé si tiene el plan de hacer eso, Ricardo, pero el hecho es que están en problemas de disponibilidad de caja, de efectivo, muy serios, y así lo muestran muchos números.
3: No encuentro otra explicación a la, repito, sobrereacción del gobierno, porque seguramente contaban con esos 5 billones de pesos y al final, cuando ya estaban a punto de recibirlos, porque la verdad es que este jueves, ayer, iban a recibirlos, el Consejo de Estado suspendió esa entrega, Ricardo, de recursos. Álvaro, para finalizar, 8:34 minutos.
9: Es una sobrereacción del gobierno a la sobrereacción de los fondos privados. Yo tampoco creo que se vaya a hacer ninguna intervención, pero el gobierno obviamente va a tratar de ordeñar políticamente a unos fondos que se les está saliendo la gente por minutos, pero no quieren pasar la plata, y que pagan muchos menos buena pensión que Colpensiones, porque Colpensiones, como usted dice, se paga con mis impuestos, pues claro, como la mayoría de países del mundo. Por eso es que la mayoría de países del mundo están tratando de hacer el cambio hacia modelos pensionales distintos, como Colombia, que ya lo hizo. Pero el problema de fondo aquí, que todo el mundo trata de mirar para otro lado, es que hay una reforma pensional que soluciona muchos problemas, genera otros que tendrán que solucionar otros gobiernos, pero resuelve muchos de esos problemas, por ejemplo, que se tengan que pagar esos subsidios tan grandes a las pensiones tan altas, porque la Corte Constitucional, extrañamente, está demoradita. 2 años. Está jugando con su prestigio la Corte. Los rumores dicen que sí se va a aprobar la la reforma, pero después de segunda vuelta. Eso no le hace bien al país. Nadie entiende que la Corte se esté dedicando a tratar temas menores y no una reforma de semejantes implicaciones sociales y económicas y políticas como la reforma pensional. Ahí es donde está el problema. Si estuviera aprobada, esa plata se habría pasado y estaría llegando a un fondo del Banco de la República que se administraría bien. Todo esto está siendo generado, todo este ruido y todo este conflicto institucional, porque hay un porque ese desbalance institucional lo está generando la Corte.
4: ¿Desde cuándo estamos en esto?
9: Al tener retenida la reforma sin una explicación suficiente.
4: Desde noviembre del año pasado está la Corte Constitucional en mora de definir el futuro de la reforma pensional. 8:36 minutos.
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0: 8:40 minutos, padre, vio la foto de Marco Rubio, secretario de Estado de Estados Unidos, con la misma sudadera con la que fue detenido Nicolás Maduro el 3 de enero.
1: Claro que sí, la vi y vi también el video que se sacó la Casa Blanca.
0: No fue inteligencia artificial, fue real.
1: Ah, yo creí que era una mamadera de gallo. No.
0: Pues termina siendo una mamadera de gallo, pero la foto y el video son reales. Y escuche la explicación que...

0: que prácticamente ni siquiera sabía que es una coincidencia más bien que Nicolás Maduro utilice la misma pinta de él. Recordemos que esta fotografía se la tomaron hace dos días, estaban viajando desde Washington, nuestros usuarios en YouTube pueden verla allí. Era un viaje muy largo, Rubio se subió con su traje, su corbata al Air Force One y ya estando allí pues se puso una pinta más cómoda que es la sudadera Nike. Que todos ven en pantalla, que fue compartida de manera profusa por las redes de la Casa Blanca, que también hizo videos volviéndolo tendencia, y en los videos de hecho mostraban el discurso de Rubio el 3 de enero, donde decía, si él no sabe, pues ahora ya sabe bien a qué es lo que se estaba enfrentando. Inmediatamente pegaban la fotografía de ahora. Pues escuchemos al secretario de Estado, Marco Rubio, le dio una entrevista a NBC, allí el periodista le preguntó en español sobre esa pinta, escuchemos.
1: Hay mucho interés en esa foto que salió en Twitter sobre usted en un traje de Nike gris, que parecía muy similar al de Nicolás Maduro cuando ya estaba impreso.
2: No, similar yo creo que fue el mismo. Es una casualidad, es una cosa bien confortable que yo soy dueño de, y yo no voy a parar de usarlo porque cada casualidad que es el mismo que usaron para Maduro.
1: Estaba tratando de mandar un mensaje.
2: Yo ni sabía que iban a tomar esa foto. Yo simplemente te puedo decir que eso es un Nike tracksuit que es muy confortable. Cada casualidad que yo soy dueño del mismo Nike tracksuit que utilizó esa noche él, pero yo no lo sabía, pero no hay ningún mensaje detrás de eso.
0: Mientras que el secretario de Estado decía pura casualidad, se le esbozaba una pequeña sonrisa en múltiples ocasiones, como queriendo reírse, como ahí dejando un poco en evidencia también que sí puede que haya un mensaje escondido detrás de este troleo que naturalmente se volvió tendencia. Lo único que le salió mal de la pinta a Marco Rubio es que tenía puesto unos tenis Adidas. Ricardo.
3: 8:43 minutos. Obviamente estaba mamando gallo, tomando el pelo el secretario de Estado de Estados Unidos, Marco Rubio. En ese mismo vuelo, Juan Camilo, es cuando el presidente Trump postea en Truth Social la imagen de Venezuela como Estado 51 de la Unión.
0: Sí, seguramente iban ahí mamando gallo todos. Hombre, después de eso. De hecho, al presidente Trump le preguntaron sobre la pinta de Rubio y dijo que le había quedado muy bien.
3: La ingenuidad es tierna a cualquier edad. 8:44, hay un incidente que tiene que ver con operaciones contra el narcotráfico y una embarcación de por medio en España. Enrique Rodríguez.
4: En efecto, una patrullera llamada Audaz del Servicio de Vigilancia Aduanera en la provincia de Almería, en la costa sur de España, ha sido golpeada y arrollada por una narcolancha, es decir, una de las embarcaciones que usan los narcotraficantes para cruzar droga, ya sea hachís o cocaína, desde el continente africano hasta el continente europeo. El incidente se produjo cuando la patrullera comenzó a perseguir a una lancha sospechosa que se comprobó iba cargada de depósitos de combustible para abastecer a las lanchas que tratan de tratar, como digo, de alijar esa droga. Posteriormente, mientras se producía esa persecución, una tercera embarcación, también propiedad de los narcotraficantes, se lanzó encima de la lancha del Servicio de Vigilancia Aduanera. Por el momento no hay personas heridas, pero sí numerosos daños en esta patrullera. Sin embargo, esto ha vuelto a despertar ciertos temores entre los agentes del orden aquí en España. Recordemos que hace justo una semana, en esa misma zona, dos agentes de la Guardia Civil, un capitán y un guardia, fallecieron como consecuencia de un accidente entre dos embarcaciones de la Guardia Civil a 80 millas de la costa española cuando perseguían a una tercera narcolancha que finalmente logró darse a la fuga, Ricardo.
3: 8:45, atención, las disidencias del criminal alias Iván Mordisco están anunciando una tregua por motivo elecciones, una tregua desde la próxima semana hasta mediados del mes de junio. Nada que agradecerles a esos criminales que deberían desmovilizarse. Felipe García.
5: Hola Ricardo, sí señor, pues las disidencias de las FARC bajo el mando de alias Iván Mordisco difundieron un comunicado en el que anuncian la suspensión temporal de sus ataques contra la fuerza pública en todo el país. Por eso la orden, dice este documento, es a todos sus frentes, columnas y compañías desde las 00 horas del próximo 20 de mayo hasta las 00 horas del 10 de junio, que no haya ataques contra la fuerza pública en todo el territorio nacional. Sin embargo, dicen que se mantendrá lo que catalogan como su derecho a la legítima defensa en caso de ataques, dicen ellos, por parte de las fuerzas militares u otros actores armados en su contra. Esto refiriéndose, por supuesto, a otras facciones de las disidencias de las FARC y otros grupos criminales. Según este documento, la tregua tiene como objetivo generar condiciones para la asistencia a las urnas, a las elecciones del próximo 31 de mayo. Hasta el momento el gobierno no se ha pronunciado sobre este anuncio realizado por las disidencias de las FARC encabezadas por alias Iván Mordisco.

0: sobre esta tregua que va entonces desde el próximo 20 de mayo hasta el próximo 10 de junio de este año.
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13: ¿El fenómeno del superniño es en serio? Viene una época muy intensa de sequía en Colombia en los próximos días. Se anticipa el comienzo de este fenómeno que es cíclico. Alístese porque llegará el fenómeno del niño en las próximas semanas a Colombia. Nicolás Rodríguez.
14: Sí, señor Ricardo, pues justamente lo acaba de confirmar el IDEAM, también lo confirmó el Ministerio de Ambiente, y es que pasó de tener una posibilidad del 62% al 82%, es decir, que según las cifras y los datos entregados por el IDEAM, ese fenómeno del superniño llegaría en el próximo trimestre, es decir, en junio, julio y agosto, el fenómeno del niño que llegaría a Colombia, lo cual no significa que sea una temporada de calor intensa, sino decía la directora Gisliane Echeverry, que podrían presentarse algunas disminuciones en la lluvia en algunos puntos de no solamente de Bogotá, sino también a lo largo de la capital. Pero precisamente para entender esa predicción y esa llegada del fenómeno del niño, nos acompaña a esta hora en los micrófonos de Blue Radio la directora precisamente del IDEAM, la doctora Gisliane Echeverry. Doctora, ¿qué significa la llegada del fenómeno del niño a Colombia en este trimestre y por qué se adelantó?
15: Buenos días a todos. Bueno, lo que anunciamos hoy es que aumentó la probabilidad de que inicie antes. Esto no significa necesariamente que sea una certeza absoluta. La certeza científica la tenemos que inicia definitivamente en el segundo semestre y la actualización también ha estado sobre la intensidad. Se descarta que sea un niño moderado. En este momento tenemos la probabilidad de que sea un niño fuerte o muy fuerte. Esa es la actualización que hacemos el día de hoy al país, y un fenómeno del niño tiene un impacto en gran parte del territorio nacional relacionado con disminución de temperaturas, aumento de temperaturas y disminución de precipitaciones.
14: Ricardo, le escucha la directora.
13: Doctora Echeverry, buenos días.
15: Buenos días.
13: Doctora Echeverry, ¿qué significa que a Colombia llegue un fenómeno del niño entre fuerte y muy fuerte? ¿Qué consecuencias prácticas tendrá para los colombianos?
15: Bueno, la intensidad del fenómeno está relacionada con la anomalía, es decir, con esa anomalía en el Pacífico colombiano, en el Pacífico, perdón, muy cerca también del el océano, de la zona de Colombia, perdón. ¿Eso qué significa? La intensidad está relacionada en alguna manera también con la duración del fenómeno y con el área que puede impactar. Nuestros datos históricos, la estadística muestra que un fenómeno de niño fuerte y muy fuerte tiene un promedio de duración mayor que un niño débil y moderado, y también muestra que la zona o el territorio que podría impactar es mucho mayor que un niño débil o moderado. Esas son las implicaciones o la diferencia en la intensidad de un fenómeno del niño.
13: Sobre esa lógica, doctora Echeverry, ¿cuánto tiempo duraría este fenómeno del niño afectando a Colombia? ¿Y qué zonas del país no se verían afectadas? Porque yo creo que va a ser la mayor parte del territorio colombiano. La NOAA, que es la agencia encargada de vigilar estos fenómenos, dice que hay un 82% de probabilidad de que el niño emerja entre mayo y julio de este año, o sea, ya, y un 96% de probabilidad que continúe hasta el invierno del 2026-2027. ¿Qué pronóstico tiene el IDEAM? ¿Hasta cuándo iría el niño y qué áreas no afectaría?
15: Bueno, efectivamente, la información de la NOAA está relacionada con la intensidad, y la intensidad, se espera que un niño fuerte, muy fuerte, dure mucho más, pero el día de hoy ninguna institución nacional o internacional podría afirmar la duración exacta de un fenómeno del niño. Sí, esperaríamos que pueda durar entre 8, 14 meses o incluso más también en estas condiciones de crisis climática, pero afirmar hoy una duración exacta del fenómeno pues no tendría un sustento científico.
13: ¿Cuánto dura un fenómeno del niño normal, doctora Echeverry?
15: Depende, tenemos estimados desde los 5 meses, hay fenómenos de niños que han durado 5 o 6 meses, y hay fenómenos del niño que han durado 19 meses también. Esos son los promedios históricos de los fenómenos del niño. Es que hoy estamos ante una nueva realidad climática y eso podría también tener, digamos, una variabilidad importante.
13: Lo que le entiendo
15: importante
13: es que podríamos tener un año y medio del país bajo sequía, bajo el fenómeno del niño.
15: Es una probabilidad, pero no es una certeza científica al día.
13: ¿Con la misma intensidad de sequía todo el tiempo?
15: No, el fenómeno del niño es un fenómeno que se sobrepone a la variabilidad climática. ¿Eso qué quiere decir? Que en temporada de más lluvias va a llover, no es un interruptor que apaga las lluvias en el país, solo que llueve por debajo de lo normal, es decir, exacerba la situación. Y las temporadas más críticas son la temporada de menos lluvia, es decir, si tuviéramos un fenómeno del niño consolidado en diciembre y enero, la temporada de menos lluvia se va a sentir con mayor intensidad. Luego la temporada de más lluvias podría volver a llover, pero llueve menos de lo normal. Y este mensaje es muy importante. Un fenómeno del niño no quita todas las lluvias del país. Podemos tener lluvias durante un fenómeno del niño, solo que van a ser menor de lo normal.
13: Ministra, y perdóneme, directora. Bueno, ¿quién quita?
11: La sendó.
13: Soñemos. Directora Echeverry, ¿qué pasaría en qué zona del país? La segunda parte de la pregunta. ¿En qué zonas se verían más afectadas o en qué zonas no habría fenómeno del niño?
15: Exactamente. Nuestros datos históricos de más de 50 años de monitoreo del país y la estadística muestra que las zonas más afectadas son la región pacífica, la región Caribe y la región andina. La afectación en regiones como la Orinoquía y la Amazonía es mucho menor. Allá parece que el impacto del niño no es tan significativo, y esa también es una de las razones por las que lo que ocurre después de la cordillera oriental y el sistema como Chingaza se ve un poco menos afectado con el fenómeno del niño. Esto no significa que no estén también expuestos a otros fenómenos meteorológicos que también pueden alterar las temperaturas y las precipitaciones.
11: Doctora Echeverry, la ministra de Ambiente explicaba allí en ese anuncio que hicieron conjunto con el director de la Unidad Nacional para la Gestión del Riesgo que las medidas iban a venir del gobierno nacional, pero también de los gobiernos locales, y que había algunas que eran preparatorias, así las llamaron ustedes. ¿Cuáles son esas medidas para esperar al fenómeno del niño?
15: Sí, esa aclaración se hace porque cuando hablamos de una amenaza climática estamos hablando de una probabilidad y un riesgo, y los primeros respondientes ante el riesgo siempre son las alcaldías y las gobernaciones. Eso es importante. Cuando ya superan las capacidades de atención es que entra el gobierno nacional. Hay un conducto regular para la atención al riesgo. Respecto a lo que podemos decir desde el IDEAM, nuestra misionalidad y nuestro rol dentro de estas acciones es la información oportuna. El IDEAM deberá estar informado informando al país de manera oportuna las actualizaciones también relacionadas con información hidrológica y meteorológica, es decir, no solamente entregamos una probabilidad del Niño, sino que también le contamos al país, a todo el territorio, los impactos para cada región del país en materia de lluvias, de temperatura, de vientos, de radiación y otras variables climatológicas, y también nosotros hacemos modelación hidrológica de las principales cuencas del país, es decir, cómo se están comportando también los ríos con este impacto de déficit acumulado de precipitación.
16: Doctor Echeverri, ¿qué tan cierto es que después de un niño fuerte viene una niña fuerte?
15: El niño y la niña hacen parte de un fenómeno que se llama el fenómeno Venus, que es la oscilación sur, y es eso, una oscilación, es decir, después de, digamos, viene el niño, viene la niña, podría extenderse más o menos tiempo. No es una afirmación con un sustento científico que después de un niño fuerte venga una niña fuerte. De hecho, en 2024 tuvimos un niño entre débil y moderado, en algún momento la anomalía llegó incluso a ser un poco fuerte, y después tuvimos condiciones de niña, es decir, no se consolidó un fenómeno de la niña, así que eso no podría afirmarse totalmente. Lo que sí podemos afirmar es que en el marco de la crisis climática, en el aumento de la temperatura media global, hoy tenemos eventos más extremos con mayor frecuencia de lo que teníamos hace varias décadas.
17: Doctora Echeverri, como ciudadanos, ¿qué podemos hacer hoy frente a este tipo de información, frente a ese tipo de predicción?
15: Bueno, lo primero, siempre decimos consultar canales oficiales. La ciudadanía, la primera responsabilidad es evitar la desinformación, evitar las especulaciones. El IDEAN es la autoridad hidrológica y meteorológica, y lo que decimos está sustentado. Nosotros no podemos especular. Mucha de la información que tomamos, que generamos, la toman otras personas para desinformar, para especular, y eso puede generar pánico. Entonces, lo primero siempre es estar informado de las fuentes oficiales. Lo segundo, siempre decimos, hay que ir a las recomendaciones de las autoridades porque el contexto es diferente, y esto es el mensaje para todo el país. Que hoy estemos anunciando un niño, que hoy estemos anunciando anomalías, no significa que en cada región del país va a subir la temperatura o va a dejar de llover. Cada punto, cada municipio del país tiene unas condiciones geográficas, topográficas y climatológicas diferentes, y es importante que sepa en su contexto qué es lo que va a ocurrir, porque habrá municipios que estarán en alertas por incendios forestales y se deberán tomar las medidas para evitar estos incendios, cerillas, basuras y demás, y habrá otros municipios que estarán incluso en alertas por inundaciones. Entonces, es como, no hay un mensaje homogéneo para todo el país.
18: Pero directora, los colombianos ya sí deberíamos estar pensando en si utilizamos dos bombillos,
15: en ahorro,
18: uno,
15: sí.
18: En sí. Bañarnos en 3 minutos, en todo ese tipo de cosas que siempre, esas recomendaciones que siempre aparecen en medio del fenómeno del Niño, es decir, anticipadamente ya deberíamos ponernos a pensar en ahorro de energía.
15: En general, siempre la invitación es a tener prácticas sostenibles, prácticas sustentables en nuestra relación con el agua, ya sea a través de la energía o a través del consumo. Entonces, la invitación, claro, es activarlas en el menor tiempo posible, porque en general, pues estamos en una crisis climática en el planeta que nos va a llevar a adoptar otros modos de vida.
16: Sí, doctora.
15: Adaptarnos a este cambio climático.
16: Claro, quisiera preguntarle por el gobierno y las medidas, si se han hecho nuevos embalses, si por ejemplo se ha recogido agua lluvia o por ejemplo agua subterránea. ¿Cómo se ha preparado el gobierno nacional, que es quien lleva la tutela? Usted ha dicho, sí, los alcaldes, los gobernadores tienen aquí una responsabilidad, pero el gobierno nacional, ¿qué ha hecho para prepararse? ¿Cómo se ha preparado para el fenómeno del Niño?
15: Bueno, eso es una respuesta que deberá dar cada sector. Digamos, las medidas son variadas. Yo puedo decir que en el 2024, que también estuvimos al frente durante el fenómeno del Niño, cada sector, el sector vivienda, el sector agricultura, el sector transporte, energía, salud y demás, tenían un plan de acción y una hoja de ruta para la atención de este fenómeno, de esta situación climática, y seguramente la estarán presentando también al país prontamente. Hoy el director Carrillo ha anunciado una reunión que tendremos en el marco del Comité de Conocimiento del Riesgo la próxima semana con diferentes sectores, y seguramente ahí se ajustarán y se actualizarán o se presentarán desde cada sector esas acciones que son muy específicas.
16: Sí, le pregunto desde Europa, porque entiendo que usted es la responsable de la materia meteorológica, pero la FAO desde Roma lo que está pidiendo a los países es que se procuren de semillas que están preparadas genéticamente para soportar la sequía. ¿Eso se está hablando en Colombia? ¿Los agricultores están recibiendo este tipo de consejos?
15: Seguramente eso es, digamos, del resorte de la cartera de Mineagricultura, pero yo les puedo decir algo muy importante que ocurre en este país y que ha dinamizado mucho este gobierno, que son las mesas agroclimáticas. En este momento, el IDEAN, en conjunto con Agricultura, tiene unas mesas mensuales con todos los agricultores del país por región, entregando información muy específica sobre los riesgos climáticos para que ellos puedan tomar decisiones de planificación y minimizar esos riesgos, y por supuesto, en ese marco también se dan otras directrices o recomendaciones desde el Ministerio de Agricultura, entre las que seguramente estará el tema de semillas.
13: Doctora Echeverri, quiero hacer una última pregunta. Más que una pregunta es, quisiera que usted les hiciera recomendaciones a quienes nos ven y nos escuchan, porque esto se nos vino encima. El tema es serio, el tema tiene incluso revolando en cuadro a los encargados del sistema energético, a las hidroeléctricas, a las termoeléctricas, asuntos que no tienen que ver directamente con su despacho. Pero aquí todos tenemos que poner un grano de arena, no un granito, un grano de arena. Ya estamos en esto, viene una temporada seca muy intensa. ¿Qué debemos hacer los colombianos para ayudar y evitar que aquí haya o eventualmente un apagón o haya un racionamiento de agua?
15: Pues los lineamientos y las directrices estarán dados por las autoridades, y creo que como ciudadano tenemos que acogernos a esas directrices que hagan. Es decir, si hay un llamado al ahorro, debemos hacer el ahorro. Si hay un llamado a prácticas sostenibles, si hay programas de cosechas de agua, creo que ser mucho más activo en esas actividades, y de nuevo acoger todas las recomendaciones de las autoridades es importante, y sobre todo mantener también lo que usted decía, la percepción del riesgo, que seamos conscientes que estamos en una crisis climática, que esto no es cuento, que esto no es mentira. La costa caribe la semana pasada y estos días ha habido una situación muy compleja, sin precedentes históricos para el país. Esto es una realidad que ya está encima.
13: Doctora Echeverri, a propósito, esa ola de calor está relacionada con la inminencia del Niño, no solo en la costa, en el interior del país. Les contábamos hace un rato en el Espinal, Tolima, y en toda esa zona también hay unas altísimas temperaturas en estos días.
15: Sí, nosotros hemos emitido un comunicado también explicando el cuadro sinóptico, es decir, los fenómenos que están causando eso tienen que ver con otras situaciones, no con la consolidación directa de un Niño. Digamos, es usual o está dentro de lo normal que aumenten las temperaturas y disminuyan las precipitaciones en este momento, que es la temporada preciclónica. Lo que no es usual, lo que ha sido absolutamente anormal, son los picos que se han alcanzado, los récords, los valores de temperatura, y eso está relacionado más con la crisis climática, que de nuevo hace que cada vez tengamos eventos mucho más extremos. Es decir, no es normal que llueva, como en Córdoba, no es normal que caiga la cantidad de agua que cayó en un día. Entonces, son los eventos extremos los que estamos expuestos cada vez más frecuente, porque el planeta está caliente. Entonces, la invitación es a que no entremos en un negacionismo climático, sino que nos demos cuenta de la realidad en la que estamos viviendo, y que también en esa línea, pues, como ciudadanos estemos dispuestos a apoyar las recomendaciones y también, pues, a pedir a los gobiernos en general que sean conscientes de esa crisis.
13: Doctora Echeverri, muchas gracias.
15: Con mucho gusto.
13: 9:04 minutos, ya escucho, padre. Cerrar la ducha cuando no se esté enjuagando, apagar las luces que no esté utilizando, nos toca entre todos, porque esto no pinta bien, lamentablemente.
17: No pinta bien, Ricardo, y te quiero decir que mira, ya hoy en este momento estamos a 31 grados de temperatura, con una percepción térmica, una impresión de que hay más calor. Entonces, Ricardo, esto va a ser realmente difícil, y tenemos todos que ponernos, no solo recibiendo buena información, como nos acaba de decir la doctora Echeverri, sino haciendo cosas muy prácticas, cuidar el agua,
13: cuidar la forma en la que utilizamos la energía, padre, porque aquí, en medio de la coyuntura, que esto ya es un poco el asunto político, han venido advirtiendo desde hace meses todos los gremios del sector, ojo, que podemos estar cerca de un apagón.
18: Y en materia energética, deberíamos estar con un nivel agregado de los embalses, Ricardo, el día antes de que se materialice el Niño, en el 80%, ¿sí? El famoso nivel agregado de los embalses. Y hoy estamos en el 65%. Es decir, se necesitan esfuerzos para tener una mayor reserva de agua, y hay una crítica muy fuerte en el sector energético, porque el gobierno nacional estaría adoptando ciertas medidas que estimularían el consumo de esa agua.
13: Lo que necesitamos es ahorrarla, guardarla.
18: controlarlo y no desacomodarla. Exactamente.
16: Por eso entonces, le pregunté al doctor Echeverry por
18: las
16: por
18: autoridades
16: gobierno,
18: también tienen que aportar, ¿no?
13: No, es que este es un asunto muy delicado. Desde la CAR Cundinamarca nos dicen que están adelantando desde hace meses tareas para prepararse con tanques de recolección de aguas lluvias, con reservorios que son mini embalses para el campo y con pozos profundos. No sé qué esté haciendo el gobierno nacional específicamente frente a eso, porque la doctora Echeverry no es la persona que se encarga de ello. Ella es una científica, no es la que ejecuta las obras. Paola, 9:06.
19: Sí, es curioso porque de hecho leía, por ejemplo, a la doctora Natalia Gutiérrez, presidente de Acolgen, donde decía, claro, hay que cuidar los embalses, pero de alguna manera, pues, ¿cómo se cuidan los embalses? Cuidando también el agua que hay en los embalses, y eso significa, Ricardo, palabras más, palabras menos, ya lo entiendo yo, pues, dejar que la energía térmica en un momento, sin embargo, donde los precios del gas están altos, ponga, ojalá un poquito más para no desacumular muy rápido los embalses, que por lo normal generan el 70% de la energía que consumimos en el país y que se hace en el país. Entonces es como un galimatías muy complejo, porque ¿cómo se explica que se ponga a generar más a las térmicas cuando el gas está caro para guardar agua, para después el fenómeno del Niño? Es un enredo muy complicado en el que está el gobierno.
13: Nos dice un oyente en YouTube, pues, hay que hacerles un llamado amable a los clubes sociales, a las empresas, para que también empiecen un proceso de ahorro de agua.
17: Sí, pero
13: con los aspersores y demás, todo aporta,
17: es como,
13: Aurelio. No, pero todo aporta, al final.
17: Pero eso es como quitarle el cacao al loro, ¿no?
13: No, pero vamos a estar en un asunto tan crítico que cualquier gota cuenta. ¿Usted se acuerda de las épocas del apagón del 92? Sí. De las épocas de la sequía. Bueno, todo
17: vamos
13: cuenta.
17: Para una, si se concretan todas las previsiones, vamos para una tormenta perfecta. Una tormenta perfecta por muchas razones, entre otras por la que estaba mencionando Paola. Es que esa crisis del apagón no tenía el país una deficiencia en el suministro en el mercado de gas. Y entonces las fuentes alternativas que puedan suplantar o que puedan reemplazar, ser sucedáneas del tema hídrico, que es casi el 70-80% de la matriz eléctrica del país, no están afinadas. Tenemos deficiencias en esto. Entonces, si usted va a tener una baja en los suministros de agua y eso no tiene una forma efectiva y sólida para reemplazarla, pues vamos para una crisis enorme en materia de térmicas,
13: que no, pero
17: en materia de las fuentes alternativas, porque a pesar de la bulla que el gobierno hace del aumento de la participación en la matriz de las fuerzas alternativas, usted dice 8 megavatios, 6 megavatios instalados, pero resulta que cuando usted solo me lo vuelve sol, eso es la eficiencia de eso, no es más del 30%.
13: No pinta bien la cosa.
17: Entonces esto, preparémonos para la tormenta perfecta, no la tormenta de sol, Ricardo, perfecta.
13: No pinta bien la cosa, Nicolás, para finalizar.
14: Sí, señor, hay que recordar que esta semana también la CAR Cundinamarca alertó que de llegada de ese fenómeno del Niño anticipado y con el nivel de los embalses que están descendiendo un poco, eso sí no hay que esconderlo, de llegar así después de septiembre sería muy complicado que el nivel de los embalses, por lo menos los que surten a Bogotá y a varios municipios de Cundinamarca, no se logren estabilizar en un tiempo récord, y ahí sí se tendrían que endurecer las medidas. Entonces es muy importante también lo que mencionaba la ministra Irene Vélez, es que los gobiernos departamentales y locales también se tienen que poner las pilas ya, porque estamos a 2 semanas que entre entonces esa anticipada llegada del fenómeno del Niño.
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8: Trece minutos, Héctor. Departamento de peleas del presidente contra las altas cortes. Estábamos mencionando temprano el tema de la jurisdicción agraria y de lo que ahora emprende el gobierno, que es una crítica muy dura contra la sala civil de la Corte Suprema de Justicia.
9: Qué raro, Ricardo, porque lo que hay, para que los oyentes entiendan, es un debate en el Congreso porque se está tramitando el proyecto de ley que reglamenta la jurisdicción agraria. La jurisdicción agraria se creó por una reforma constitucional hace, yo creo que ya un par de años, y ahora pues se necesita una ley para que entre en funcionamiento. Y el debate había estado relativamente congelado y se descongeló esta semana. Y entre otras cosas, en el Congreso invitaron a los magistrados de la Corte a que dieran su opinión, porque la principal discusión en el debate es qué cosas de los conflictos agrarios deben ir a los jueces y cuáles puede resolver la Agencia Nacional de Tierra u otra autoridad administrativa. Es en ese contexto en el que van unos magistrados, dos magistradas, y expresan la opinión de la Corte, y el gobierno resolvió coger esa opinión como si fuera una sentencia, una obligación, como si se le estuvieran recortando facultades a la Agencia Nacional de Tierras y que se estaba poniendo un obstáculo a la reforma agraria, y en fin, exageró la situación. Me parece que se equivocó pues el presidente muy profundamente al darle un alcance a las declaraciones de las magistradas que no tenía. Y ahí vamos, la Corte sí, pues se defendió rápidamente, aclaró de qué se trataba, y ahí vamos, debería darse una discusión tranquila y resolverse en el Congreso. Para eso es el Congreso, van unas personas, dicen qué piensan, otras los contradicen, y finalmente el Congreso toma la decisión.
8: Sí, pues obviamente es que este se convierte en un tema que es combustible político. El presidente Gustavo Petro acaba de hablar otra vez sobre el asunto y le responde a la senadora y candidata presidencial Paloma Valencia. Ya voy a saludar a la ministra de Agricultura para hablar sobre este asunto. Antes, la génesis del lío, Marcela Peña.
10: Sí, señor Ricardo, el presidente Gustavo Petro ha dicho que la Corte Suprema de Justicia ha cerrado el camino de la reforma agraria, mientras que su ministra de Agricultura, Marta Carvajalino, madrugó a escribir en sus redes sociales: no puede llamarse demócrata quien quiere detener la reforma agraria o quien facilita las lógicas de acaparamiento y concentración. Detrás de la molestia del gobierno está el proyecto de ley de justicia agraria que está a punto de hundirse en el Congreso. El centro de la pelea, el artículo 9, que busca que sea la Agencia Nacional de Tierras quien defina qué pasa en este país con los baldíos, esas tierras que no están a nombre de nadie y pertenecen, por tanto, a la nación, y que eso no pase por los jueces como ocurre hoy. Ahí es donde están las críticas de la Corte Suprema de Justicia. Esta es la magistrada Marta Patricia Guzmán.
11: al atribuir a la Agencia Nacional de Tierras el trámite predominante de procedimientos que inciden directamente en derechos subjetivos consolidados, como la recuperación de baldíos, la reversión de adjudicaciones o la extinción de dominio agrario, el proyecto debilita el control judicial especializado que precisamente justifica la creación de esta jurisdicción.
12: En otras palabras, con ese artículo 9, los jueces agrarios quedarían ahí como de adorno. Esa es la tesis también de la Sociedad de Agricultores de Colombia. Su presidente es Jorge Bedoya.
13: Si una entidad del gobierno tiene todo el poder de investigar y tomar las decisiones de la tierra en Colombia, los ciudadanos quedarán totalmente vulnerables frente al poder excesivo del gobierno nacional.
12: Y es que el tema de los baldíos no es menor. Piense que el gobierno lleva 4 años hablando de reforma agraria, que se comprometió a dotar el fondo de tierras con 1,5 millones de hectáreas, pero hasta ahora en las compras voluntarias vamos en 765,000 hectáreas gestionadas. Los baldíos, según cifras de la propia Agencia de Tierras, podrían llegar a ser, hoy hay tierras presuntamente baldías de más de 2,850,000 hectáreas. El panorama para la ley es crítico. En el Congreso, ayer en Cámara de Representantes, que es donde el gobierno tiene mayorías, la votación se suspendió porque no había quórum ni siquiera para aquellos artículos en los que todo el mundo está de acuerdo. Ya se imaginará usted cómo va a estar esto en el Senado de la República. El presidente de la ANT, Felipe Harman, ya está hablando de movilizaciones en favor de este proyecto para la próxima semana.
8: 9:18 minutos. Realmente el futuro de la jurisdicción agraria no está embolatado por la Corte Suprema, está enredado en el Congreso de la República. Señora Ministra de Agricultura Marta Carvajalino, buenos días.
14: Muy buenos días a toda la audiencia de la mesa de trabajo.
8: ¿Cómo explicamos este enredo, ministra? Porque el presidente habla de un fallo que no existe, es un concepto de la Corte y es un concepto que realmente es matizado, no es en el nivel del que se ha venido hablando en redes sociales, que usted sabe que son tribunas muchas veces de barras bravas. La Corte termina reconociendo anoche que la autoridad administrativa que debe tener las iniciativas para la adjudicación de los baldíos debe ser la ANT, pero matiza en torno al papel de los jueces agrarios.
14: A ver, lo primero es precisar lo que sucedió ayer. La Corte Suprema de Justicia radica un documento al Congreso de la República, más o menos 34 congresistas, donde hace unas observaciones sobre este proyecto de ley después de 2 años de haberla trabajado. No es la primera vez que trabajamos con la Corte Suprema de Justicia, y en ese documento que se radicó y que circuló ampliamente ayer por redes sociales, se le atribuye la adjudicación de los bienes baldíos a los tribunales. Esto constituye realmente una aseveración bastante crítica, rompe con 100 años del régimen agrario y lo que hace finalmente es quitarle a la nación la administración de sus bienes, un patrimonio que además tiene destinación constitucional específica y que, como está allí en la ley 160, como lo estuvo en la ley 135, ha sido definición de la autoridad administrativa del gobierno nacional como representante de la nación, la facultad de administrar, de generar el modelo de ocupación y de recuperarlos, de administrar ese patrimonio de la reforma agraria. Ese escrito que está allí es finalmente la manifestación de la Corte Suprema de Justicia. Yo en el día de ayer manifesté mi preocupación por las vías oficiales a la Corte Suprema de Justicia para precisar si realmente la Corte, eso era lo que quería decir. El comunicado sale a las 11 de la noche, ese comunicado tampoco modifica o no ha hecho ninguna aseveración sobre ese documento que está allí consignado y que está escrito. ¿Y por qué nos preocupó bastante? Porque varios congresistas están cogiendo el documento que radicó la Corte Suprema de Justicia para la mesa técnica que formó o que conformó la Cámara de Representantes para la discusión del proyecto. Si aquí lo que se quiere es que la adjudicación de los bienes baldíos salga de la nación, pues aquí estamos frente a una derogatoria expresa y clara de la reforma agraria que este país está adelantando desde 1961. Bien, la Corte Suprema de Justicia dice en la noche, en un comunicado, que su posición no es que los baldíos pasen a fase administrativa, ojalá hagan la observación directamente sobre el documento que radicaron, y en el documento que radicaron, además de las aseveraciones de los magistrados que estuvieron allí, muchas observaciones de las cuales se recogen y se respetan, no solo por el Congreso, sino a lo que le corresponde al gobierno asumir en el debate. Hay varias preocupaciones. La primera tiene que ver, fíjese usted, con que pese a que se quieren judicializar las decisiones administrativas, este control judicial que necesitamos para las decisiones de los inspectores de policía, juicios civiles que se cursan a diario, en las servidumbres, en los procesos de posesión, en los procesos de acceso al agua, a la vía, en los procesos de ocupación, se les quita. se nos pide que se quite el control judicial. Es decir, esa decisión casi administrativa que hoy no tiene control judicial de un inspector de policía que durante muchos años ha generado el conflicto, por ejemplo, en las sentencias de unificación de la Corte Constitucional del Garzal, del Porvenir, de las decisiones que ha tenido que asumir la Corte Constitucional ante decisiones de inspectores de policía, se quiere quitar. Segunda preocupación, se solicita sustraer el concepto de agrariedad, un concepto que además viene de un precedente sostenido y sistemático de la Corte Suprema de Justicia para definir que la agrariedad no es solo la relación de tenencia con la tierra, sino la relación de producción, transformación y comercialización directa de los productos agropecuarios, lo que enmarcan, como lo hicimos en el decreto 2303 del 89, un conjunto de actividades y de sujetos de especial protección constitucional, y se quiere sustraer, entre otras cosas, temas tan importantes como los contratos de transformación que hacen las empresas agropecuarias y que están regulados por la ley 160. Nos preocupa que se quiera quitar los principios del proyecto de ley, porque en esta nueva jurisdicción, que yo entiendo que eso es complejo en el debate público, pues necesitamos unas normas que orienten la interpretación judicial. Mira lo importante que pasó en este país. No estamos hablando de lo que pasa en la jurisdicción ordinaria, o sea, de los jueces civiles, no estamos hablando de lo que pasa en la jurisdicción contenciosa, que son los jueces administrativos, sino que creamos una nueva jurisdicción, porque el país entendió, así lo asumió el legislativo y lo llevó al acto legislativo que hoy crea la Constitución, la jurisdicción agraria, que el derecho agrario, en su autonomía, en su identidad y especialidad, tiene decisiones de lo público y tiene decisiones de lo privado, y por eso necesita, ministra, un juez especial.
8: ¿Por qué el gobierno le da el alcance que le da al concepto de la Sala Civil de la Corte Suprema de Justicia? ¿Por qué considera tan preocupante cuando al final el balón está en manos de los congresistas? El balón está en manos del Congreso, que está discutiendo este proyecto de ley.
14: Nos preocupó porque es un debate que se abrió después de 2 años y que nadie había abierto. Y se escribe así: será competencia de los tribunales agrarios y rurales el proceso de adjudicación de los bienes baldíos. Yo espero realmente, yo quedo tranquila con el comunicado de la Corte, pero espero que hagan la observación sobre el proyecto, porque esta discusión no se había dado. Este proyecto nosotros lo radicamos por segunda vez en agosto del 2024. Pusimos mensaje de urgencia en octubre del 2024. Se llevó a comisiones conjuntas de Cámara y de Senado. Hicimos trabajo conjunto, ustedes conoce la composición de las comisiones primeras de Cámara y Senado, y en ese entonces con el ministro del Interior, con Juan Fernando Cristo, hicimos un trabajo en el mes de diciembre que nos llevó a tener un acuerdo, donde el gobierno nacional cedió, donde construimos una propuesta de proyecto de ley que fue aprobada por unanimidad, que llevó a que tuviera ponencias conjuntas positivas en junio del 2025, que no se pudieron agendar los debates y que en efecto, como ustedes lo dicen, pues hoy la pelota está en manos del Congreso. Pero sí preocupa que 21 meses después se ponga sobre la mesa un debate que rompe con la estructura del régimen agrario y de la reforma agraria, que fue este proceso de decir que la adjudicación de los baldíos pasaba entonces a instancia judicial, porque vacía la competencia de la nación para administrar sus bienes. Ahora bien, ya aclarada la discusión, a mí sí me parece importante que abramos el debate. Y abramos el debate frente a qué son los conflictos agrarios. Y aquí se quiere parecer que los conflictos agrarios son solo las decisiones de la Agencia Nacional de Tierras. Nosotros defendemos la facultad de la Agencia Nacional de Tierras como entidad que ha definido la nación para administrar los bienes de la reforma agraria, de adjudicar los baldíos, pero también de recuperarlos, de administrar en su completitud los bienes. ¿Qué tal que le quitáramos a los dueños de la tierra en Colombia la posibilidad de defenderse frente a una invasión o frente a una ocupación? Más o menos eso es lo que se quiere hacer cuando se dice que la nación no puede recuperar los baldíos. Pero que le entreguemos a los jueces también la posibilidad de hacer el control de legalidad, no solo de las decisiones de recuperación de baldíos, sino también el control de legalidad sobre las resoluciones de adjudicación, como está hoy en el régimen, ministra, jurídico colombiano. Y le quiero precisar un elemento más. Es que estos no son los conflictos agrarios. Esta es una parte de los conflictos agrarios que hoy se ventilan en la jurisdicción contenciosa administrativa. Pero la gran parte de los conflictos agrarios es cuando a los campesinos, a los propietarios, grandes, pequeños y medianos, les corren la cerca, cuando les cortan la manguera de suministro de agua, cuando con una cerca les cierran el tránsito y entonces no pueden salir de su finca y quedan clavada sin poder trabajar con su producción, cuando a un predio le quitan el acceso al agua, cuando lo invaden, cuando a un predio le cambian la forma o cuando a un predio, por ejemplo, le vierten aguas contaminadas sobre los suelos agrícolas. Esos son los conflictos del día a día. Esos conflictos, casi 73 mil procesos que cursan hoy en la jurisdicción ordinaria, en los juzgados promiscuos municipales, son los que va a tener que asumir la jurisdicción agraria y rural, más el control de legalidad de todas las decisiones administrativas. Es un universo inmenso y es ese universo que ante la ausencia de la justicia por más de 100 años en el campo colombiano ha permitido que los actores armados entren a esos territorios a ser ellos quienes definen y a quienes imparten justicia.
8: Claro, ministra, pero al final no estamos en el escenario de que la Corte Suprema se queja de que no hay claridad de cómo va a funcionar esa jurisdicción agraria, de cuáles son las competencias administrativas de la ANT y los límites que tiene con los jueces agrarios y los límites que tiene con el Consejo de Estado en medio de una institucionalidad compleja, además con una situación grave del sistema transitorio para manejar más de 60 mil procesos, sin saber quiénes van a ser los encargados de dirimir toda esa cantidad de casos.
14: Esa es una afirmación que preocupa después de 21 meses de trabajo, pero además después de un trabajo del acto legislativo. Yo le quiero recordar al país lo siguiente. El gobierno nacional lo primero que hizo en el marco de la jurisdicción agraria hacia el 2023 fue presentar un acto legislativo donde creamos una nueva jurisdicción, no contenciosa, no ordinaria, una nueva, jueces que avalan de lo público y de lo privado, y propusimos una corte agraria de cierre. La Corte Suprema de Justicia se opuso a que hubiese una corte de cierre, presentó algunos elementos, el Congreso entonces empezó a avanzar en esa modificación, y en una versión, en el trámite legislativo, era la Corte Suprema de Justicia, su sala civil y agraria, la corte de cierre. El Consejo de Estado entonces manifestó su oposición a ello. Y en el trámite legislativo, tal cual como está hoy en el acto legislativo, dice que nuestra jurisdicción agraria y rural tendrá una corte de cierre que será la Corte Suprema de Justicia, sin perjuicio de lo que le corresponda al Consejo de Estado. Conclusión, tenemos dos altas cortes que ejercen cierre sobre la jurisdicción. Si usted me lo pregunta, esa a mí me parece que es un diseño institucional muy complejo.
8: Muy complejo, imagínese
14: usted.
8: Pero
14: se definió. Lo definió el Congreso de la República a solicitud de las altas cortes. Ahora bien, ¿qué nos toca hacer en el proyecto de ley ordinaria? Nos toca mirar cómo asumimos las competencias. Yo le insisto, no es solo la recuperación de baldíos. Nosotros calculamos que puede haber más de 1 millón de hectáreas baldías indebidamente ocupadas. Pero ese no es uno de los problemas o el más grande. El más grande es el día a día. El más grande es la administración de las tierras, de la relación entre los privados y la producción agropecuaria. Y entonces cuando fuimos a diseñar las competencias, en nuestro proyecto inicial, todos los asuntos agrarios, tanto aquellos que tienen un carácter público porque hablan de las tierras públicas, como aquellos que son privados porque son conflictos entre dos particulares, entraban al juez civil, al juez agrario y rural de circuito, a nuestro juez de instancia, y resolvía la segunda instancia al tribunal para que a las altas cortes solo llegara aquellos casos especiales que necesitábamos unificar la jurisprudencia o que necesitábamos resolver para poder sentar precedentes. Pues bien, el Consejo de Estado ha solicitado en el marco del trámite legislativo que se respeten las competencias de los jueces de los procesos agrarios conforme hoy están en el CETACA. Eso que implica que muchos de los controles de legalidad, por ejemplo, la nulidad sobre los actos de adjudicación de baldíos, los actos de revisión agraria hoy dispuestos sobre procesos agrarios que podrían versar sobre los procesos de clarificación o deslinde, son entonces del Tribunal Administrativo. Ese es el artículo 9 tan conocido o tan referido del proyecto de ley, y lo que implica es que entonces la segunda instancia se resolverá en una de las dos altas cortes y tendrá que entrar a funcionar la jurisdicción para saber a cuál de las dos cortes va, porque yo le insisto, nosotros hicimos una ruptura jurídica cuando dijimos acá hay una jurisdicción propia. ¿Y por qué el derecho agrario en el mundo es una jurisdicción propia? Porque tiene que ver con lo público y tiene que ver con lo privado. Y entonces aquí tendremos que empezar a funcionar, ministra, para que en los conflictos que se generen podamos sentar un precedente y saber cómo funciona. ¿Cómo está la estructura hoy de las competencias? Está como las altas cortes lo han pedido. La Corte Suprema pedía mantener el recurso de casación, el Consejo de Estado tenía consideraciones en relación con los recursos de revisión en la segunda instancia. Y me pronuncio entonces sobre los procedimientos especiales agrarios.
8: Ministra.
14: Señor.
8: No, perdóneme porque me parece importante todo, pero creo que punto a punto no lo podemos entender más fácilmente. Es que el presidente está a esta hora, el presidente Petro, sigue con este tema. El presidente está muy molesto con lo que está pasando y está hablando de compra de tierras en emergencias naturales y que eso debe hacerlo es la ANT, compra de tierras obligatorias y no debe ser por jueces administrativos. Pero yo le pregunto por algo, porque es que ustedes dicen que uno de los hechos es que esto estaría incumpliendo lo que se firmó en el acuerdo de paz, pero el acuerdo de paz y los desarrollos legales no dicen que al final el juez debe ser el que decida y la Agencia Nacional de Tierras la que investigue, es decir, no, que sea primero el juez y luego la ANT.
14: No, el acuerdo de paz, el punto uno, su esencia es que haya justicia agraria. Entre otras cosas, el punto uno dice que hay que adelantar esos procesos que aquí engavetaron de recuperación, clarificación, deslinde y extinción agraria. Pero el acuerdo de paz nunca dice que hay que judicializar la decisión de los procesos agrarios. ¿Qué es lo que así sucede? Se hace el decreto ley 902 como una norma de implementación del acuerdo de paz. En su momento fue una norma que fue bastante cuestionada. Fíjese las contradicciones del decreto ley 902. Le permite a la Agencia Nacional de Tierras resolver los conflictos entre particulares sobre la propiedad privada, procesos de prescripción adquisitiva, un proceso eminentemente litigioso de carácter judicial. Y en el decreto ley 902 le dicen a la agencia, venga, formalice la propiedad privada y haga procesos de prescripción adquisitiva cuando dentro del proceso nadie se oponga a él. Así está hoy y nadie lo está discutiendo. Y dice, a mi juicio, de manera antitécnica, siempre habrá una fase judicial para los procesos de recuperación, clarificación, extinción, revocatoria directa del acto administrativo, que me parece importante ponerlo como ejemplo. Usted le dice a la administración que no puede revocar su propio acto. Disposición sustancial de la ley 160 para poder administrar los procesos de adjudicación de baldíos y la judicializa. Pero además dice la condición resolutoria o la caducidad administrativa, que son procedimientos dirigidos a verificar que los beneficiarios de la reforma agraria cumplan con las obligaciones cuando se les adjudica un baldío o un bien fiscal, los vuelve de orden judicial, quitándole a la autoridad administrativa la posibilidad cierta de verificar el cumplimiento de las obligaciones y hacer que la reforma agraria se cumpla. Entonces, lo que nosotros hemos venido proponiendo al 2022, donde hubo fase judicial, no se resolvió un solo proceso agrario en la instancia judicial. En el Plan Nacional de Desarrollo, y el gobierno ha sido transparente con esto, se propone que la agencia vuelva, como estaba en la ley 160 de 1994, a tener la facultad de decidir. Y nosotros logramos decidir entre la vigencia del Plan Nacional de Desarrollo hasta una sentencia de la Corte varios procesos de recuperación de baldíos indebidamente ocupados. Luego la Corte Constitucional dice, venga, este artículo no fue suficientemente discutido y por un vicio de procedimiento, no hay un pronunciamiento sustancial en el fondo, el artículo se cae. Nosotros entonces intentamos varias cosas. Mire, le dijimos a la Corte Constitucional, están suspendidos de facto todos los procesos agrarios. En este momento los 38.000 procesos de clarificación de personas que están esperando simplemente que les digamos si es de propiedad pública o privada para que puedan sanear su propiedad, no tiene quien les resuelva los casos. Entonces le pedimos, señor Corte Constitucional, una demanda que interpuso la Agencia Nacional de Tierras, declare transitoriamente inconstitucional esta judicialización hasta tanto se resuelva el debate de la jurisdicción agraria. ¿Qué dice la Corte Constitucional? Ese es el comunicado de la sentencia C-099 del 2026. Dice, no me voy a pronunciar de fondo sobre la inconstitucionalidad de la fase judicial de los procesos agrarios porque me parece que faltan argumentos. Sin embargo, atendiendo a que en el decreto ley 902 ya la Corte Constitucional se había pronunciado y había dicho que tenía que haber un juez natural, y ese juez natural ya lo creó la ley estatutaria y el acto legislativo de la jurisdicción agraria y rural, señores, ustedes tienen que poner en implementación la jurisdicción agraria, haya o no haya ley ordinaria. Y si no hay ley ordinaria y nos toca implementar los jueces y los tribunales, tendremos que acudir a las normas generales de procedimiento y de competencia. Eso fue lo que dijo la Corte en la C-099. Bien, el presidente también se refiere a las decisiones que tomamos en el marco de la emergencia económica. Cuenca baja del río Sinú y del río San Jorge, nuestra temporada de lluvias por el frente frío, se inundaron muchas zonas, producto del acaparamiento y el desecamiento irregular.
8: Ministra, pero y ahí perdóneme, le interpelo, ahí no la Corte no les negó ahí la suspensión de la fase judicial precisamente.
14: Lo que hizo la Corte fue declararse inhibida para pronunciarse de fondo sobre la inconstitucionalidad. Y la Corte hace una consideración, dice, no me voy a pronunciar sobre eso porque me parece que faltan argumentos, pero sí debo decir que ya hay un juez natural, y ese juez natural es el juez agrario y rural y el tribunal agrario y rural. Por lo tanto, independientemente de las competencias vigentes o no, independiente de que se pueda avanzar en el proyecto de jurisdicción agraria detenido durante 16 meses en el Congreso de la República, lo que sí es cierto es que en adelante y para el 2027 los temas agrarios los deben resolver los jueces y tribunales. Nosotros hoy tenemos un esquema de los asuntos agrarios y sabemos que está en la jurisdicción contenciosa, sabemos que está en la ordinaria y que está en tema administrativo para control judicial, y eso tendrá que llegar a los jueces y tribunales sí. que se digan. Pero la Corte no se pronuncia diciendo si es constitucional o inconstitucional los procesos agrarios. ¿Dónde sí lo hace? Le voy a decir. En la medida de suspensión del decreto 174 que profirió el gobierno nacional para poder atender la emergencia de Córdoba, y era lo que venía hablando. Ese acaparamiento irregular de ciénagas que fueron incluso deslindadas en el 80, en el 90, en el 2000, como la ciénaga del Vidrial, la ciénaga de los Negros, la ciénaga grande del Bajo, si no deslindada en 1988, se acapararon irregularmente y impidieron el flujo natural de las aguas, y cuando llegó el agua en este primer periodo del año, pues recuperó su espacio. Y nosotros tomamos una decisión, vamos a ir a recuperar los terrenos comunales y la propiedad del Estado. Y para eso le pedimos a la Corte, sacamos un decreto ley donde recuperábamos la facultad de decisión administrativa. ¿De qué procesos? Del proceso de recuperación de esos baldíos indebidamente ocupados para poder hacer intervención en esas obras antrópicas que impiden el flujo natural de las aguas. Recuperamos la facultad de policía administrativa de la Agencia Nacional de Tierras para poder desarrollar esas acciones que están vigentes en el ordenamiento jurídico desde 1989, y recuperamos el proceso de deslinde. La Corte Constitucional suspendió provisionalmente hasta que tenga decisión de fondo. En esta actuación novedosa de la Corte Constitucional de no pronunciarse de fondo sino provisionalmente mientras sale la sentencia de revisión automática de constitucionalidad, y deroga varios de los temas del 174, y en ese auto hace algunas consideraciones sobre la decisión judicial. Esto en efecto sí. es un debate. Ahora, yo le digo muy claramente, ojalá pudiéramos dar este debate de manera desprevenida y de manera técnica. ¿Podemos o no deslindar los bienes de la nación que necesitamos para recuperar el espacio del agua o para la reconstitución y rehabilitación de los ecosistemas necesarios frente a la resiliencia climática? Y yo le diría, lo deberíamos hacer. Ese es un proceso creado en 1988 en la Ley 30 en el ordenamiento jurídico, con un impacto ambiental profundo sobre el bien del patrimonio público y el patrimonio ecológico. Deberíamos recuperar los bienes baldíos de la nación, aquellos que es claro que no han salido del dominio de la nación y que son el patrimonio de la reforma agraria y también el patrimonio ambiental. Yo le digo sí. Deberíamos entonces adelantar los procesos de clarificación, proceso creado en 1961 para facilitar sí. el saneamiento de la propiedad y su comercialización, y yo le digo que sí. Hay un acuerdo ya desde el 2024. La recuperación de baldíos, que lo haga la nación. Ah, y que la decisión tenga un control judicial automático sí. e inmediato.
8: ¿Qué es lo que dice el comunicado de la Corte?
14: Lo que pasa es que el comunicado dice eso, pero lo que se radicó en el Congreso dice otra cosa. Uh-huh. Nosotros...
8: Ahí hay un diablillo entre el comunicado y el documento que tendrá que explicar la Corte Suprema. ¿Qué fue lo que pasó? ¿Qué fue lo que pasó hoy en la mitad? Ministra, le agradezco mucho estos minutos.
14: Dos minutos más, le quiero decir esto.
8: Sí, para finalizar, ministra, sí, señora.
14: Clarifiquemos la propiedad de la nación, deslindémosla. Y cuando alguien se oponga, que intervenga el juez. Si no hay oposición, pues que resuelva la administración. Y como ya lo dijo el gobierno desde diciembre del 2024, la extinción agraria del dominio, que no tiene nada que ver con expropiación, la extinción agraria que la definan los jueces. Pero dejemos que se puedan resolver los conflictos sobre la tierra, porque lo que nos quieren poner a hacer es que quede suspendido de facto cualquier decisión administrativa, y así como vamos judicial, para que los conflictos se sigan agudizando y el acaparamiento de tierra siga andando, y a eso es lo que se opone el gobierno nacional.
8: Ministra, muchas gracias.
14: A ustedes,
8: volveremos a hablar de este asunto, porque es un asunto de fondo y es un asunto, póngale cuidado, que va a tener muchos desarrollos en el próximo gobierno.
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15: En Blue Radio son las
17: 9:40 minutos de la mañana. Medellín tiene 24 grados de temperatura.
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2: 9 de la mañana, 42 minutos. Nuam Holding, que integra las bolsas de valores de Chile, de Colombia y Perú, que tiene como objetivo que entre todos estos países tengamos un solo mercado de capitales integrado, puso en marcha en Perú su nueva infraestructura tecnológica para la negociación de renta variable, por ejemplo, las acciones de empresas peruanas. Durante su primera semana de operación, el mercado operó con normalidad con esta nueva plataforma, alcanzando negociaciones promedio por día de casi 27 millones de dólares. Además, se registraron más de 9.000 operaciones diarias con un aumento del 43%. Con esta implementación, los mercados de Chile, Colombia y Perú avanzan hacia el uso de una misma pantalla de negociación para que en un único lugar usted encuentre los títulos de los emisores de todos estos países.
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3: 9 de la mañana, 43 minutos. Uno de cada dos colombianos ya usa la inteligencia artificial. Resultados del estudio Perfil del Consumidor Digital de Sintel, según el cual el 48% de los colombianos está incorporando herramientas de inteligencia artificial, ya sea en actividades de estudio o de trabajo. Dice este estudio, además, que el 45% de los empresarios colombianos reconoce el potencial de esa inteligencia artificial para sus negocios. No obstante, el gran problema es que apenas una tercera parte, únicamente el 32%, ha logrado implementarla de manera efectiva, en gran parte porque falta talento especializado y porque falta también una mayor infraestructura tecnológica que permita sacarle provecho a esta, la inteligencia artificial.
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0: Sí, señor Ricardo, el Grupo Sura reporta en el primer trimestre de este año, recuerde, todas las grandes empresas están entregando sus balances financieros, reporta ganancias por 509 mil millones de pesos, manteniéndose prácticamente este indicador estable frente al mismo periodo del año pasado, porque están incorporando el pago por el nuevo impuesto al patrimonio para las empresas. Casi que todas estas compañías se han visto afectadas por ese impuesto al patrimonio. El impacto en Sura fue de 227 mil millones de pesos, sin ese efecto la ganancia hubiese subido un 42%. También reporta sus ganancias o su resultado financiero la ETB, que tuvo pérdidas en el primer trimestre por 5.122 millones de pesos. Sin embargo, la ETB reduce casi en un 90% esa pérdida. El año pasado, en el mismo momento, había perdido más de 45 mil millones de pesos y otros indicadores financieros de la ETB han venido cambiando de tendencia, han venido recuperándose. En mercado, Ricardo, el dólar estaba probando por tercera sesión consecutiva precios por encima de los 3.800 pesos. La máxima cotización en la jornada de hoy fue de 3.820 pesos, aunque en este momento se cotiza en 3.794 pesos como precio promedio, es decir, subiendo 10 pesos frente a la tasa representativa del mercado, Ricardo. De todas formas, estamos viendo uno de los precios más altos de este 2026 para el dólar. El petróleo Brent subiendo casi un 3%, se ubica por encima de los $108 por barril, y el mercado en pleno, Ricardo, muy pendientes ahorita en unos minutos que el DANE nos entregue las cifras del crecimiento de la economía colombiana durante el primer trimestre de este año.
1: Dalio está ahí. Está fortalecido con esa camiseta rosa.
2: 9:49 se ve que está en desarrollo una nueva etapa del Giro de Italia. Juan Camilo, no son buenas noticias para Colombia. Se está quedando Egan Bernal en etapa de montaña.
3: Sí, señor. Cuando restaban 20 kilómetros, Egan estaba en el pelotón, en el grupo principal. Estaban a 4 minutos de la fuga. Ya el pelotón está a 11 segundos. Allí está el hombre que porta la maglia rosa, el líder de la clasificación general, que es Afonso Eulalio, el portugués. Y Egan Bernal ha ido descolgando de a poco de ese grupo grande de los favoritos. Ya está a 49 segundos, 48 en este momento. Está la séptima etapa del Giro de Italia, que finaliza en alto, en el Blockhouse, el Coloso, en un puerto de primera categoría.
2: Ya está perdiendo 42 segundos con la maglia rosa Egan Bernal. 9:49 minutos, Héctor. Quien no se descuelga de la campaña de Paloma Valencia es el expresidente Álvaro Uribe, que sigue marcando distancia frente a Abelardo de la Espriella. Me llama muchísimo la atención, Héctor, porque es reiterativo el expresidente Uribe con su mensaje a sus electores.
4: De forma muy expresa esta vez, ¿no?
2: Que sí, señor.
4: Bueno, aquí la única que nos representa es Paloma. Nadie más puede tomarse el nombre del Centro Democrático, ni el legado del uribismo, nada de eso. Solo Paloma. Es realmente pues una decisión fuerte la del expresidente Uribe, entre otras cosas porque, como lo hemos dicho tantas veces, pues puede haber una segunda vuelta y ahí pues las cosas tendrán que volver a barajarse para saber si es posible juntar, digamos, estas personas que están representando el antipetrismo, el no petrismo, la oposición.
2: Veo muy lejano el expresidente Uribe de Abelardo de la Espriella, ¿sabe?
4: Sí, creo que la cosa ha llegado a un punto de difícil retorno, no de imposible retorno, pero de difícil retorno, porque pues la verdad es que también Abelardo de la Espriella ha ido subiendo el tono y esas cosas son normales, Ricardo, porque claro, cada vez estamos más cerca de la elección y además sigue muy apretada la decisión, digamos, de cuál de los dos, Paloma o Abelardo de la Espriella, podrían competirle a Iván Cepeda en una eventual segunda vuelta. Pero la verdad es que el tema está muy voto a voto, está muy difícil de predecir quién pudiera finalmente ganar el segundo lugar.
2: 9:51 minutos, el más reciente pronunciamiento del expresidente Álvaro Uribe desautorizando cualquier cercanía con Abelardo de la Espriella por parte del uribismo. Andrés Carmona.
5: Así es, Ricardo, muy buenos días. Se trata de un pronunciamiento que hizo a través de sus redes sociales, a través de su cuenta de X, el expresidente Álvaro Uribe Vélez, y esto está enmarcado en esta discusión o esta pelea al interior de la derecha entre estos dos candidatos que hoy tienen altas posibilidades de competirle a Iván Cepeda en una eventual segunda vuelta. Hablamos de Paloma Valencia y Abelardo de la Espriella, y la nuez de esta declaración tiene que ver con las voces que han hablado de si Abelardo pudo haber participado o no en el proceso de escogencia del candidato del Centro Democrático, y también frente a esas voces que han dicho que el plan B, o más bien el candidato candidato tapado de Álvaro Uribe Vélez es Abelardo de la Estrella, pues el expresidente Uribe deja claro que su única opción es Paloma Valencia. Escuchemos lo que dice el expresidente.
6: Paloma Valencia es la única candidata que representa las tesis que hemos defendido y al Centro Democrático. El doctor Abelardo de la Espriella llegó 6 meses después de haber empezado el proceso de precandidatos en el partido. Pidió entrar, estatutariamente ya no se podía. Semanas después dijo que nunca había querido ser parte del Centro Democrático. Paloma ganó limpiamente el proceso del Centro Democrático y siempre ha sido consistente en la defensa de nuestras tesis, las tesis que hemos aplicado en el gobierno, las tesis que hemos defendido en la oposición. Un país seguro con libertades democráticas, con una vigorosa empresa privada que cree oportunidades, con una cohesión social que se profundice, un país con un Estado pequeño y transparente. Paloma ha sido transparente y firme en todas las horas.
5: Ricardo, hay que tener en cuenta además que esta discusión incluso ha llevado que en regiones como Antioquia, por ejemplo, un exsecretario del Centro Democrático, exdirigente del Centro Democrático, Mauricio Villegas Londoño, presentara ante el Consejo Nacional Electoral, escuche esto, una solicitud de revocatoria de la candidatura de Paloma Valencia, asegurando que esa candidatura no estaría en firme estatutariamente, ya que primero se había acordado que se iba a hacer el proceso de escogencia de la candidatura mediante encuestas, que esto fue una decisión arbitraria del director del partido, Gabriel Jaime Vallejo, y que se debía hacer público, según dice el denunciante, a través de los estatutos, y que posteriormente se convocó a la convención del partido para ratificar la elección de Paloma Valencia, y que por qué en esa convención no se tuvieron en cuenta otros nombres como los de Paola Holguín y María Fernanda Cabal, por supuesto evidenciando esa ruptura entre estos dos sectores, el liderado por Abelardo de la Espriella y el Centro Democrático, pero ya sabemos con esto qué posición tiene el expresidente Uribe, y es de frente con Paloma Valencia, Ricardo.
2: 9:54 minutos, Luis Ernesto, muy llamativo este pronunciamiento del expresidente Uribe, además confirmando lo que era un secreto a voces, ya se había dicho incluso por su partido, pero lo dice por primera vez de viva voz. El doctor de la Espriella fue y tocó la puerta al Centro Democrático y no fue candidato o precandidato del Centro Democrático simplemente porque ya había un proceso en desarrollo. Si lo hubiera resultado, el señor de la Espriella hubiera participado en ese proceso, yo no sé si hubiera ganado o no, pero estaría dentro del mismo paquete. Hoy al final se muestra el expresidente Uribe distante de esa candidatura.
7: No solo pidió la candidatura del Centro Democrático, sino también pidió estar en la consulta, recuerde usted eso, y no lo invitaron, claro, a la, es que consulta, fue la consulta de la que participó Paloma Valencia.
2: Así es.
7: Pero, Ricardo, aquí hay una apuesta muy arriesgada de Abelardo de la Espriella que yo siento que viene creciendo de manera importante en los últimos días. Todos estos acciones de incorrección política, lo que lo pones en la conversación pública, y muy probablemente eso también lo están viendo del lado del expresidente Álvaro Uribe, pero es una apuesta muy arriesgada por una razón muy sencilla, porque el expresidente Álvaro Uribe hoy tiene una alta favorabilidad. Recuerde que nuestra encuesta Invamer de hace un par de semanas, él registraba en el 49%. Es decir, él es a ese lado, a esa orilla política, lo que es Gustavo Petro. ¿Usted se imagina Iván Cepeda renegando, que salga Gustavo Petro a decir que ya Iván Cepeda no lo representa? Pues se le viene abajo la intención de voto a Iván Cepeda. Entonces, yo creo que es una apuesta muy arriesgada de hablar de la Espriella haber sido tan provocador. Este es quizá un nuevo capítulo. La gran pregunta es si la apuesta de Abelardo de la Espriella de matar al padre, como dirían los psicólogos freudianos, le va a funcionar porque él ya se siente dueño del uribismo, o si al final Uribe, papá del uribismo, llama al orden y logra que Paloma Valencia sea la que pase.
2: Es que Ricardo, lo que están disputándose al final es lo que han llamado posuribismo, Aurelio. La derecha después de Uribe. Al final es lo que están disputándose aquí Paloma Valencia y Abelardo de la Espriella.
8: Sí, Ricardo, pero fíjese usted que ha habido un cambio sustancial en Álvaro Uribe. ¿Usted se acuerda la famosa frase, desde Abelardo de la Espriella hasta Fajardo?
2: Desde Abelardo hasta Fajardo, sí.
8: Bueno, ya eso quedó, eso fue cosa del pasado. Ya en la medida en que se ha venido agudizando la contradicción y acercando a la hora de las definiciones, pues ya no estamos hablando desde Abelardo hasta Fajardo. Uribe está hablando exclusivamente de Paloma Valencia. Y me llama la atención, Ricardo, que en el día de ayer, en una gira que hizo por el Valle del Cauca, Abelardo de la Estrella, ya no aparecieron tan notorios, digamos, ovejas descarriadas del Centro Democrático. Lo que dicen los medios locales en Tuluá, en estos municipios que recorrió Abelardo de la Espriella, es que el grueso de la presencia era reservistas del ejército, ex policías y miembros de iglesias cristianas, que son realmente lo que está constituyendo el núcleo duro de Abelardo de la Espriella. Es probable que las declaraciones de Uribe busquen que ese núcleo duro no se incremente con Centro Democrático de seguidores de él que se vayan para allá y los quiere alinear con Paloma. Pero se acabó la famosa frase de la Espriella hasta Fajardo.
2: Ah, no,
8: ahora es que yo Paloma sí creo... y lo demás no vale.
2: Y ahora yo no sé qué va a pasar en segunda vuelta en caso de que Abelardo de la Espriella logre ganarle a Paloma Valencia. ¿Para dónde cogería? ¿Qué haría el expresidente Uribe? ¿Cómo se devuelven de esta situación, Andrés? 9:58 minutos.
9: Claro, es que mire que la única manera de explicar esta apuesta arriesgada que está haciendo la campaña de Abelardo de la Espriella, que por ejemplo en videos generados con inteligencia artificial atacan directamente a Álvaro Uribe o al presidente del Centro Democrático, Gabriel Vallejo, en fin. Creo que la apuesta solo es explicable porque deben tener la convicción, o están haciendo, por otro lado, la apuesta de que Álvaro Uribe ya no es el, por así decirlo, el dueño de la derecha en Colombia. Que hay un sentimiento antigobiernista, antipetrista, antipacto histórico, que excede por mucho la capacidad que tenga o no el presidente Uribe de determinar esos sectores para dónde van. Que era el tipo de liderazgo que él tenía en la derecha colombiana hace 10, 15 años. Básicamente era el capitán indiscutible de ese sector. Yo creo que ellos están haciendo esa apuesta, y están haciendo también apuesta, Ricardo, o están haciendo también la conjetura de que si ellos logran pasar a segunda vuelta enfrentar allí Iván Cepeda, la gente que tiene un sentir de derecha o centroderecha, independientemente de lo que haya pasado ahora y de estos enfrentamientos, pues va a votar por ellos, porque el mal mayor, la prioridad número uno, es evitar la victoria de Iván Cepeda y los 4 años más de izquierda. Pero en todo caso, yo creo que esto desafía todos los pronósticos. Y le metes, y le digo la verdad, mucha emoción a esta competencia.
4: Sí, es que sí le mete emoción, como dice Andrés, porque efectivamente, digamos, hay una decisión que no es tan fácil. A mi modo de ver, esta situación provoca y facilita, pero requeriría una decisión de la campaña de Paloma Valencia, pues el posicionamiento de Paloma como la representante del centro. Porque, digamos, si Paloma insiste en estar disputando el carril de la derecha, pues se encuentra con estas dificultades. Y bueno, pues tiene razón, porque es contra Abelardo de la Espriella que está compitiendo. Pero también es cierto que ella no ha podido, digamos, conseguir un voto que esté un poco más al centro de su propuesta de derecha. Pero a mi modo de ver, esto es lo que facilitaría eso, porque produce el resultado de que pues la interpretación que está haciendo Andrés, y que es la que corresponde, que es en realidad lo que están haciendo es una derecha más derecha que la de Álvaro Uribe, una ultraderecha, como se le suele llamar. Y eso pues permite que haya, digamos, una especie de pacto entre esta derecha más constitucionalista, por llamarlo así, y el centro. No veo que se esté moviendo la campaña de Paloma en ese sentido, pero debería hacerlo, y hay tiempo suficiente. Y personajes del centro político deberían también moverse en ese sentido. Me parece que es una oportunidad, pero para eso, no para volverse más uribista que Uribe, sino para entender que el espacio de la ultraderecha está copado, y que ella lo que necesita son los votos de un centro más institucional.
2: 10:01, ya viene la
10: Ricardo, obviamente,
2: las noticias y los deportes. Para finalizar, Álvaro.
10: Esto le favorece a Paloma Valencia, obviamente, pero Uribe no está diciendo que de la Espriella es malo para el país. Está diciendo que el Centro Democrático lo representa Paloma, por una razón sencillísima. Uribe sabe que si de la Espriella le come mucho votante del Centro Democrático, se va a dejar contar en primera vuelta, y si se cuenta mal el Centro Democrático a través de Paloma, pues le va mal a él, y sobre todo deja de ser tan influyente en De Las Piedras. Ya él necesita que Paloma saque una votación lo más alta posible. Aún si no le gana De Las Priella, para poder decirle a De Las Priella, yo lo elijo presidente, usted depende de mí porque los votos de Paloma son mis votos. Si De Las Priella lo diluye desde primera vuelta, pues lo debilita. Y eso es lo que no quiere Uribe.
2: Necesita cotizarse. 2 minutos.
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3: 9:47 minutos, don Víctor, hay ganancias que reporta el Grupo Sura y ETV reduciendo sus pérdidas.

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8: Son las 10 de la mañana, 6 de minutos, momento para la información deportiva en Mañanas Blue. Vamos en vivo con el equipo de Caracol Sports. Hasta ahora se corre la séptima etapa del Giro, se cierra con llegada en alto al Blockhouse. Resta un kilómetro y lidera el danés Vingegaard.
9: Viene en un proceso de ascensión, su condición viene creciendo con el pasar de estas últimas competencias según las estadísticas.
10: No, lo de Félix Gall es superlativo. Entramos al último kilómetro. Aquí hay un pequeñito descanso y luego ya el remate vuelve a picar para arriba. Jonas está esperando estrenarse en este Giro de Italia, está esperando estrenar su nombre también en el Blockhouse.
8: Volveremos para conocer al ganador de esta etapa. Egan Bernal descolgó, al igual que el líder de la general, Afonso Eulalio. El portugués de momento lidera el danés Jonas Vingegaard. Y sigue las reacciones del mundo del fútbol en Colombia tras la revelación de los 55 elegidos en la prelista de Néstor Lorenzo para la Copa Mundial. Luis Díaz y James Rodríguez son las principales cartas de esta selección y uno de los debates es si Colombia debe armarse alrededor de James Rodríguez. Francisco Maturana, el técnico campeón de Copa América y Copa Libertadores con Atlético Nacional, en diálogo con nuestra compañera de Noticias Caracol, Colin Jaimes, dio respuesta a la pregunta.
11: James, en algún momento a mí me ha, no sé si se me fue la mano, pero yo estaba hablando de Freddy Rincón y me dieron Pacho pilas, que Freddy Rincón era una pieza muy importante en una estructura que lo hacía mejor a todo. Entonces, el fútbol es una estructura.
12: Entonces se podría decir que James dentro de una estructura es ese que también los hace ver.
11: No, es tan importante como todos, a la medida que haga lo que tiene que hacer.
8: En España, Mbappé explotó y desató otra polémica alrededor del Real Madrid en una temporada en la que los merengues se fueron en cero. El francés fue suplente en la victoria ayer 2-0 frente a Real Oviedo y esto dijo cuando le preguntaron por qué había empezado en el banco de suplentes.
13: Estoy muy bien, 100%. Yo no he jugado porque el míster me ha dicho que para eso el cuarto delantero de la plantilla, detrás de Mastantuono, Vini y Gonzalo, so, al final acepto y juego el tiempo que tengo a jugar y yo pienso que juego bien, he dado una asistencia a Jude y hemos jugado bien, hemos ganado, es importante ganar en casa y siempre ser positivo.
8: Según él, Arbeloa lo tiene como el cuarto delantero del Madrid, esto dijo el entrenador al ser consultado.
0: Ya me gustaría a mí tener cuatro delanteros, pero no, pues no, no sé qué decirte, porque ni tengo cuatro delanteros ni le he dicho semejante frase. O sea, no me habrá entendido bien o la verdad es que no sé muy bien qué decirte, porque en ningún momento le puedo decir que es el cuarto delantero, vamos.
14: ¿Tienes algún problema entre Albeloa y Mbappé?
0: No, está claro que si yo no le pongo no puede jugar, eso está claro porque soy el...
8: Es la polémica entre Arbeloa y Kylian Mbappé, pero volvemos al Giro de Italia porque acaba de finalizar la etapa.
10: Tiene bonificación, llega muy cerca de Jonas. ¿Quién va a ser el tercero? ¿Va a ser uno de los hombres del Red Bull o les va a picar aquí también Ben O'Connor? Porque hay bonificaciones, están tratando de que no se les vaya tan lejos Jonas. Jai Hindley está tratando de hacer lo posible para que no se les vaya muy lejos el danés, que ha llegado, como decimos, a 49 victorias como profesional. Qué bárbaro, qué gran etapa ha tenido Félix Gall, que está tratando de llegar también aquí a la felicitación de estos dos grandes que han tenido una subida espectacular. Aquí viene Jai Hindley, que quiere la tercera posición y se la merece este corredorazo, porque ya ha sido también campeón del Giro de Italia. El australiano viene por el remate, va a ser el tercero con la bonificación. Atrás viene Pellizzari, cuarto ha sido Pellizzari, quinto Ben O'Connor.
15: A 1:02 gana Jonas por 14 segundos.
8: Será entonces la victoria 49 de Jonas Vingegaard, el hombre del team Visma, en su carrera profesional en esta séptima etapa del Giro de Italia, que terminó en alto en el Blockhaus, en un puerto de primera categoría. Había bonificaciones, llegó de segundo Félix Gall y llegó de tercero Jai Hindley, el hombre del Red Bull. Esperaremos a ver cómo le va a Egan Bernal, que no va a llegar entre los 15 primeros de la etapa. Continuamos con la información deportiva del fútbol del Real Madrid. Nos vamos a Brasil porque es noticia un ex merengue, Carlo Ancelotti, que renovó con la selección verde amarela por 4 años más, hasta el próximo mundial, sin siquiera haber empezado este mundial de 2026. Esto dijo el italiano.
16: Nos ACBF e eu queremos mais vitória, mais tempo, mais trabalho. Estamos muito felizes em anunciar que continuaremos juntos para mais 4 anos. Vamos juntos até a Copa do Mundo de 2030.
8: 10 de la mañana, 10 minutos y hablamos de tenis para cerrar la información deportiva. Estamos a la espera de que se reanude el juego entre Casper Ruud y Luciano Darderi en la semifinal del Masters 1000 de Roma. El juego se vio interrumpido en el primer set cuando el noruego ganaba 4-1 por lluvia en la capital italiana. Hay que esperar de 45 a 60 minutos para ver si se puede reanudar el juego en la tierra batida del Foro Itálico. Hoy también está previsto el duelo entre Jannik Sinner, el número 1 del mundo, contra el ruso Daniil Medvedev, para definir al otro finalista de este Masters 1000, el último antes de Roland Garros. 10 de la mañana, 11 minutos. Los deportes en Mañana Blue.
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19: Avanzamos en este viernes, seguimos aquí en Blue Radio, estamos en Mañanas Blue. 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
14: ¿Le dio la pájara a Egan Bernal hoy en el Giro?
8: Pues no quedó ni siquiera en el top 10 en los resultados preliminares que estoy viendo aquí de la
14: etapa 7. Así es que dicen los expertos cuando...
8: Sí, claro, la pájara.
14: Cuando les da la pálida.
8: La pálida, claro. Porque pálida. Además estamos hablando de un ascenso bien fuerte. No,
14: pero
8: ¿no?
14: Los españoles dicen la pájara.
8: La pájara, sí, en el ciclismo se utiliza la pájara. Claro. Esa palabra.
20: De pronto fue un día malo, ¿no? Esperemos que haya sido simplemente un día malo.
8: ¿Sabe qué pasa?
14: Pero ya van, Alberto, dos días malos, ¿no?
8: Ya le había dado una complicación en una etapa de menor exigencia por las pulsaciones.
14: Así es, 14 minutos, ahí ya ampliamos las noticias deportivas. Usted, padre, hoy nos trajo sus palabras sobre el Día del Maestro.
20: Creo que sí.
14: Y quiero escuchar su opinión sobre esta noticia desde Singapur.
20: Dígame.
14: Que ha autorizado a los maestros a azotar a los estudiantes que sean responsables de bullying. ¿Ah?
20: ¿Están locos?
14: ¿Están locos quiénes?
20: No, creo que esté bien, yo no creo que la violencia solucione nada, yo no creo que el maltrato físico solucione nada, yo realmente me niego a eso, ya había visto ya la noticia, es más,
14: desde los 9 años.
20: La tenía guardada para ver si el lunes la trabajaba. Me la sacaste de la agenda.
14: Lo chivié. Silvia, ¿cómo es la historia de Singapur?
21: Ricardo, el tema de Singapur es bien particular porque ellos desde 1957 que autorizan el castigo corporal a los niños, pero ahora decidieron ampliar la ley y dicen que lo van a autorizar para niños que practiquen el bullying. Y esto, tanto el bullying real cara a cara como el ciberbullying. Ahora, es bien particular la ley porque, por ejemplo, dice la ley, que la especifica muy claramente, que el castigo corporal está utilizado para los niños, pero no para las niñas. Las niñas no pueden ser castigadas. ¿Y en qué consiste el castigo? Que solo pueden ser castigados con una vara, que sea una vara ligera, y que los golpeen en las manos hasta 3 veces o en las nalgas por encima de la ropa y solo por el director o bajo su autorización expresa. ¿Cuál es la condición para las niñas? Dice que las niñas no son sometidas a castigos corporales, pero en su lugar pueden enfrentar sanciones como detención, suspensión o una calificación de conducta más baja por comportamiento intimidatorio. ¿Sabes qué? Llama la atención porque hay toda una declaración de los derechos del niño de Naciones Unidas y también hay una declaración en contra del castigo corporal que han firmado 128 países, entre ellos Colombia, pero todavía quedan unos 63 países que siguen practicando el castigo corporal y cada vez que la ONU le ha reclamado específicamente a Singapur, dice que esto se hace en realidad como un último recurso para conductas indebidas muy graves y que esto no infringe la Convención sobre los Derechos del Niño, es lo que dice Singapur, Ricardo.
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19: Minutos, actualizamos las noticias en Mañanas Blue. Mucha atención, se desacelera la economía colombiana durante el primer trimestre de este año, lo confirma hace minutos el DANE. Marcela Peña.
4: Sí, señor, hace un año la economía colombiana había crecido un 2,5%. Para el primer trimestre de este año, el crecimiento es del 2,2%, fuertemente jalonado por el gasto del gobierno, que creció casi a un 8%, mientras que el consumo de los hogares fue mucho más modesto, 2,7%. Es justamente la economía relacionada con el gobierno la que más crece, todo lo que tiene que ver con administración pública, salud, educación y actividades relacionadas con los servicios sociales. En menor medida creció también el comercio, la reparación de vehículos, el transporte y la industria. Hablemos de los sectores en rojo. No le fue bien a agricultura, principalmente porque estamos viendo una reducción en todo lo que tiene que ver con café. No le va bien al sector de minas y carbón. Cae no solamente la producción de carbón en nuestro país, sino también la producción de petróleo y de gas natural. Sigue también la más importante de las caídas, la de construcción, que es más de un 5%, principalmente por el desplome de la construcción de edificaciones. Muy relacionado esto con la evolución de la vivienda en nuestro país.
5: 10 de la mañana, 21 minutos. Gracias, Marcela. Entre tanto, la Defensoría del Pueblo está advirtiendo esta mañana que el Estado tiene la obligación de anticiparse y reducir los riesgos frente a la posible llegada del fenómeno del Niño. Salima Feris.
6: Eslobodan, sí, señor. La Defensoría del Pueblo advirtió que el Estado colombiano tiene la obligación de prevenir riesgos y reducir las condiciones de exposición y vulnerabilidad de la población frente a amenazas previsibles y recurrentes ante los posibles efectos de la llegada del fenómeno del Niño en el país. Abro comillas, lo imprevisible en un escenario de cambio se vuelve previsible, y dado que los hechos críticos se producen no solo porque la población está expuesta a esos eventos, sino por las condiciones de vulnerabilidad acumuladas históricamente, no es para nada apropiado culpar a las lluvias, al clima, al cambio climático y a la naturaleza de las afectaciones asociadas a los desastres. La Defensoría indicó además que existen herramientas técnicas y científicas que permiten anticipar escenarios peligrosos asociados a este fenómeno climático, por lo que insistió en que la ausencia de acciones oportunas para prevenir y mitigar riesgos constituye una grave vulneración de derechos fundamentales.
5: Precisamente el gobierno, a través del Ministerio de Ambiente, ya está convocando a una reunión con los alcaldes y las autoridades ambientales para coordinar medidas de prevención frente a posibles afectaciones en el suministro de agua y energía por el fenómeno del Niño. Jessica Gutiérrez.
0: La ministra encargada de Ambiente, Irene Vélez, anunció que el próximo 22 de mayo se realizará un comité técnico ampliado con ASO Capitales, la Federación de Municipios y ASO Cars, con el objetivo de articular acciones preventivas ante el posible impacto del fenómeno de El Niño en distintas regiones del país. Según explicó la funcionaria, el encuentro buscará coordinar medidas relacionadas con el manejo del recurso hídrico, el abastecimiento de agua y eventuales decisiones sobre racionamientos de energía.
9: Que hoy citaremos a ASO Capitales, a FEDE Municipios y ASO Cars para que participen el próximo viernes 22 de mayo en el Comité Técnico de Conocimiento Ampliado, en donde esperamos articular de la mejor manera posible las acciones que estas autoridades locales tendrían que tomar.
0: La ministra también señaló que muchas de esas decisiones dependen directamente de las autoridades locales y de los operadores de energía, por lo que insistió en la necesidad de trabajar de manera conjunta.
5: Noticia política, Juan Daniel Oviedo, la fórmula vicepresidencial de Paloma Valencia, se refirió a la revelación que hizo en las últimas la registraduría, según la cual hay 104 municipios en riesgo para las elecciones. Mateo Piña.
10: Sí, señor Lobo Dani, es que dice el registrador Hernán Penagos que no se trata solamente de que la ciudadanía pueda votar, sino de que pueda ejercer su derecho al voto de manera libre. En ese sentido, reveló que hay 104 municipios donde hay riesgo alto por presencia de grupos ilegales y que esas zonas del país deben ser asegurados. La próxima semana empieza la entrega del material electoral y por eso la fórmula vicepresidencial de Paloma Valencia, Juan Daniel Oviedo, está insistiendo en que es necesario que ese material llegue a todas las zonas del país.
11: Por eso es fundamental que la próxima semana el Plan Democracia, ordenado por el Ministerio de Defensa, la Comisión de Seguimiento Electoral, atienda todos estos riesgos para que el material electoral pueda llegar y la seguridad de la gente para ejercer su derecho a elegir y ser elegido se cumpla en los 1.103 municipios de Colombia, las 19 áreas no municipalizadas y en el archipiélago de San Andrés, Providencia y Santa Catalina.
10: Y dice el registrador Penagos que el riesgo para las elecciones no está en la registraduría, como dicen algunos. El riesgo verdadero está fuera, dice el registrador, en las calles de Colombia, en la compra de votos y en la coacción al ciudadano.
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5: Ahora tenemos las 10 de la mañana, 27 minutos. Les estamos actualizando la información a esta hora de Medellín y Antioquia, contándoles que a esta hora se tiene accidente de tránsito en la calle 67. Esto es Barranquilla, a la altura de la malla de la Universidad Nacional, hacia punto cero, sentido occidente-oriente. Esto por un accidente de tránsito que está siendo atendido por parte de funcionarios de la Secretaría de Movilidad de Medellín. Igualmente, ya se habilitó el paso debido a que había alta carga vehicular en el sector Chuscalito, sentido occidente-oriente, por obras que hay en el sector. Hay que recordar
8: que por las obras del metro de la 80 en ambos sentidos hay cierre de la avenida 80 con la Iguaná. Cierre parcial en la Loma del Tesoro entre la calle 3 entre las carreras 28 y la calle 4 en la avenida Las Palmas a la altura de Chuscalito y también en Las Palmas a la altura Angus Brangus, donde hay trabajos en la zona, por lo que hay alto flujo vehicular para quienes se dirigen a esa zona de la capital antioqueña. Y hay una nueva controversia política entre el presidente Gustavo Petro y el gobernador de Antioquia, André Julián Rendón, esta vez por la entrega de títulos mineros que comprometen 9.832 hectáreas para explotación de oro a una multinacional china. Lo que se advierte por parte del gobierno seccional es que afectaría a municipios como Buritica, Giraldo y Cañas Gordas. Esto dijo el gobernador.
14: Mineros S.A. tiene solo habilitados 1.000 hectáreas para explotar minería de oro, básicamente en el Bajo Cauca. Y él le acaba de entregar a una multinacional china, le acaba de entregar 10.000 hectáreas, 10.000 hectáreas entre Buritica, Cañas Gordas y Giraldo. Entonces, por Dios, ¿de qué estamos hablando? ¿Dónde está la coherencia?
8: El presidente Gustavo Petro en su cuenta X dijo que la entrega de esos títulos los hizo la misma gobernación de Antioquia en tiempo pasado. Sin embargo, el mandatario seccional pues nuevamente elevó el tono del debate y dijo primero que un mentiroso que un cojo. Fue en el gobierno cuando se firmó en el 2023 y hay que recordar que en esa misma fecha el departamento perdió la delegación minera que hoy está en manos del gobierno nacional. Y toda esta información usted la encuentra en BlueRadioAntioquia.com.
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16: El colombiano Egan Bernal finalizó en la casilla 21 de la séptima etapa del Giro de Italia, que tuvo una llegada en alto en el coloso Blockhaus, un puerto de primera categoría en el que se impuso el danés Jonas Vingegaard del Team Visma, seguido por Félix Gall, el austriaco del Decathlon, y Jai Hindley, el oceánico del Red Bull Bora Hansgrohe. Y hoy tenemos en el fútbol internacional partido de Premier. Aston Villa recibe al Liverpool a las 2 de la tarde, y en Colombia tenemos Copa a partir de las 4, Boca Juniors recibe al Deportivo Cali por el grupo A. Patriotas a las 6 enfrenta a Millonarios en Tunja y a las 8 Orso Marzo se enfrentará al Medellín.
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4: Son las 10 de la mañana, 33 minutos. Aquí seguimos conectados con ustedes en Mañanas Blue. Ya saben que vamos hasta la 1 de la tarde y que a partir de este instante ustedes pueden empezar a escribirnos a nuestra línea de WhatsApp 301-764-4108. Ahí nos envían sus mensajes, preguntas y estoy segura que hoy nos van a querer enviar muchos comentarios y preguntas. Pero antes de arrancar con entrevistas de candidatos presidenciales que vamos a tener aquí en este programa y que les vamos a explicar cómo va a ser la mecánica, quiero, Gonzalo, que nos vayamos a la lista de los presidentes más populares de América Latina, porque salió el ranking de cómo está la popularidad de los mandatarios latinoamericanos y en dónde se encuentra Colombia, en dónde se encuentra el presidente Gustavo Petro, que además pues está a puertas de dejar el cargo y tiene candidato para dejar en la Casa de Nariño.
6: Pues Camila, si nosotros hacemos un resumen de la popularidad de los candidatos o de los candidatos de los presidentes de la República para el mes de abril, podemos ver lo siguiente: quien lidera la tabla de posición, a diferencia de los que muchos pensaban que era Nayib Bukele, es la señora Claudia Sheinbaum. La señora Claudia Sheinbaum aparece dentro de la consultora CB Global Data para el mes de abril como la líder, la presidenta más importante en cuanto a aprobación se refiere de la región, con el 67.8% de la misma. Ahí luego le siguen allí Bukele con el 67.5% de aprobación y luego está el presidente Luis Abinader, quien ya está cumpliendo su segundo mandato de manera consecutiva con el 60% de aprobación. Si nosotros vamos a ver la tabla que se muestra de este ranking, podemos ver que el presidente Gustavo Petro está en el puesto número 12, con un 40% de aprobación de su gestión y un rechazo del 56.5%. Por encima del presidente Petro está Yamandú Orsi, el presidente de Uruguay, José Antonio Kast, que acaba de ingresar a Chile hace cuestión de meses, con el 43.4% de aprobación, luego Santiago Peña, Daniel Ortega con el 48.5%, y de ahí para arriba está 49.5% Lula da Silva, la presidenta de Costa Rica, que también acaba de llegar hace un par de semanas con el 52.7%, luego Rodrigo Paz y los tres que le mencioné en un principio, Claudia Sheinbaum, Nayib Bukele y Luis Abinader. Cierran, digamos, este ranking, Camila, el presidente de Ecuador, Daniel Noboa, Bernardo Arévalo de Guatemala, José Raúl Mulino de Panamá, Javier Milei de Argentina con el 34%, Delcy Rodríguez con el 24.1% y José Balcázar, el presidente del Perú, que está a puertas también de salir porque hay elecciones ahorita en junio, segunda vuelta, con el 20.5%.
4: Pues es la primera vez que, acá estaba preguntando Jennifer, si era la primera vez que Claudia Sheinbaum le gana a Nayib Bukele, porque Nayib Bukele salía siempre como de los más populares, y yo no sé si ha perdido popularidad Bukele, porque usted dice que está en el 65%, que es una popularidad muy alta, pero es que creo que él estaba siempre mucho más arriba.
7: Como en el 80,
6: sí,
7: ¿no?
6: Exacto. O sea, fíjese bien que cuando uno ve la data de este estudio que hace mensualmente CB Global Data, Nayib Bukele aparecía en su mayoría, y debo decir que en todas las encuestas o en todos los rankings, como el líder más popular de América Latina. Claudia Sheinbaum siempre estaba en el segundo o en el tercer lugar, ahí muy cercano al presidente Luis Abinader de República Dominicana. Lo que vemos es que hay un cambio en esta posición. Vemos que Claudia Sheinbaum sube, que Nayib Bukele baja. Digamos que la visión negativa de ambos mandatarios es muy baja. Nayib Bukele ya con un segundo periodo, Claudia Sheinbaum recorriendo el primero. Y sí, a la pregunta, Jennifer, yo en mi corta memoria puedo ver que es primera vez que al menos en este ranking Claudia Sheinbaum supera a Nayib Bukele y se coloca como la líder, la presidenta más importante de América Latina en cuanto a aprobación.
4: Y sabe que yo creo que toda su relación y el manejo que ha hecho de Donald Trump, su vecino más importante, le ha servido a Claudia Sheinbaum en su popularidad, porque además el país entero se ha ido, pues se ha volcado a apoyarla y a tener esas relaciones con Estados Unidos, que está siendo muy impredecible con ese mandatario, y ahí creo que su popularidad ha aumentado.
6: Estoy completamente de acuerdo, Camila, porque si hay algo que le han aplaudido a Claudia Sheinbaum a nivel internacional e incluso a nivel local, aunado a también las políticas que ha continuado el presidente López Obrador, nos gusten o no, digamos, han impulsado esta popularidad que tiene la señora en México. Hay que destacar que incluso la oposición mexicana, algunos miembros de la oposición han aplaudido cómo Claudia Sheinbaum ha podido manejar la presión estadounidense, sobre todo en temas comerciales y en temas de seguridad. Yo ahí coincido con usted. Y volviendo a la pregunta de Gustavo Petro, sí hay que destacar, Camila, que para que ver a un presidente con un 40% de aprobación luego de una gestión que podemos decir que ha sido polémica o no, es un porcentaje muy alto, más allá de que el 56% de popularidad la tenga en contra. Que un presidente en Colombia se vaya de su gestión con un 40%, pues tal vez ese 40% se traslada directamente a Iván Cepeda.
4: Son las 10 de la mañana, 39 minutos, y es viernes y tenemos un puente. Y de todas maneras, como es puente, no significa que la contienda electoral se esté deteniendo. Vamos a empezar hoy con entrevistas a los candidatos presidenciales, los que van punteando en las encuestas. Y a propósito de encuestas, a las 10 de la mañana, 39 minutos, acaba de salir una encuesta para que la gente empiece a analizarla este fin de semana, y es la encuesta de Atlas Intel, que a diferencia de otras mediciones, Lucas, en esta oportunidad Atlas Intel sí lo está haciendo presencial, porque se le criticaba mucho que tuviera esta metodología digital.
0: Sí, señora, encuesta presencial realizada, Camila, 5.039 personas entre el 9 y el 14 de mayo, acabo de salir, publicada de Atlas Intel para la revista Semana. Intención de voto en primera vuelta, cuando usted cuenta los votos válidos según Atlas Intel, esto está de la siguiente manera: Iván Cepeda tendría el 37.6%, Abelardo de la Espriella el 32.9% y Paloma Valencia el 16.7%. Le sigue Sergio Fajardo con el 4.9% y cierra el top 5 la exalcaldesa de Bogotá, Claudia López, con el 3.5%. Eso tiene usted, Camila, entonces serían los resultados de primera vuelta cuando usted coge los votos total, los votos válidos.
7: Y subieron la muestra, ¿no? Porque sí. Ellos alrededor de 4.000 entrevistados a través de métodos digitales ahora van presencial y suben la muestra a 5.000.
0: Sí, a 5.039 personas.
4: Y tomaron la decisión de hacerla presencial por cuenta de que les llamaron la atención de haberla hecho digital y que no cumplía con los estándares de la ley de encuestas.
0: No sabemos. Esta es la segunda encuesta.
9: La presencial.
0: Sí, exacto. Esta es la segunda
9: presencial.
0: Habían hecho, Camila, dos o tres digitales y esta es la segunda presencial.
7: Las quejas o la investigación que se abrió fue por la que hicieron en enero, que ahí dijeron es que esto es un sondeo, esto no es una encuesta, y esa sí tenía el método digital. Vamos a ver.
4: Esta sí es una encuesta que cumple con todos los requisitos que pide el Consejo Nacional Electoral. Es una encuesta que publica Atlas Intel para la revista Semana, hoy viernes 15 de mayo, antes de un puente festivo.
10: Esta, Camila, es la encuesta que le gusta a Abelardo de la Espriella y a su campaña, ¿no? Es la que siempre toman como referencia permanentemente.
4: Y entonces, como Paloma Valencia, y ayer lo mencionábamos, está apostándole a que ella es la que gana en segunda vuelta, uh-huh, y no Abelardo de la Espriella, aquí en primera vuelta, pues sí, le saca una ventaja muy importante, la dobla en intención de votos Abelardo de la Espriella a Paloma Valencia, y se acerca a Iván Cepeda, no están muy lejos en primera vuelta. En segunda vuelta, ¿cómo es el panorama?
0: En segunda vuelta, Camila, el panorama en votos totales sería el siguiente: si esa segunda vuelta se diera entre Iván Cepeda y Abelardo de la Espriella, Abelardo de la Espriella crece 3.6% respecto a la anterior encuesta, y esto tendría 44% Abelardo de la Espriella, 40.4% Iván Cepeda, con un 15.6% de votos blancos.

0: Cepeda, es decir, un empate técnico, Camila, porque están a menos de un punto de diferencia, y 20.2% son los votos que estarían blancos, nulos o de momento indecisos, que no saben por quién votarían.
1: Pues igual que la vez pasada, Camila, en la anterior que nos traía también Lucas, ambos le podrían ganar en segunda vuelta a Iván Cepeda.
2: Claro, pero en la anterior de Atlas Intel, Paloma Valencia tenía más intención de voto en segunda vuelta que Abelardo de la Espriella, y acá pues cambia, acá es Abelardo de la Espriella con mayor intención de voto en segunda vuelta enfrentándose a Iván Cepeda. Esto, y es importante porque Paloma Valencia y su campaña, en lo que se han concentrado es en decir que ellos tienen mayores probabilidades de ganarle a Iván Cepeda en segunda vuelta que Abelardo de la Espriella. Lo que dice esta encuesta de Atlas Intel es que no.
0: Sí, Camila, de hecho estoy aquí buscando porque en la anterior encuesta, cuando usted veía los escenarios de segunda vuelta en Atlas Intel, Abelardo de la Espriella tenía 47.8% frente a 42% de Iván Cepeda. Y Paloma Valencia tenía 49.1% frente al 40.6% de Iván Cepeda. Aquí se reduce entonces la votación que obtendría Paloma Valencia, y aquí le sacaría, según esta encuesta, mayor ventaja en una segunda vuelta Abelardo de la Espriella a Iván Cepeda.
1: Y Lucas, de otro cambio acá, porque en la anterior de Atlas Intel todos le ganaban en segunda vuelta a Iván Cepeda, incluido Sergio Fajardo. Acá estoy viendo que Sergio Fajardo perdería en una segunda vuelta contra Iván Cepeda, ¿cierto?
0: Sí, aumentan, Jennifer, el porcentaje de votos en blanco, nulo, y no sé, en este caso, si la segunda vuelta fuera Sergio Fajardo frente a Iván Cepeda, tendría Sergio Fajardo el 26.3%, Iván Cepeda el 39.4%, es decir, Iván Cepeda se mantiene en esa base del 40% en los tres escenarios, pero los votos blancos, nulos, o que no saben por quién van a votar, tendrían, Jennifer, en este caso, el 34.3%.
2: Me dice un oyente del 301-764-4108, nuestra línea de WhatsApp, no han tenido en cuenta a quienes no sabemos por quién votar. ¿En esa encuesta sí los han tenido en cuenta o no?
0: Sí, lo que le estaba leyendo, Camila, eran los votos válidos, es decir, excluyendo los votos nulos, no votaré o no sé. Cuando usted los tiene en cuenta, ya le digo esto cómo queda, porque teniendo en cuenta esos votos nulos, no votaré, que son el 2%, o no sé por quién voy a votar todavía, que es el 2.2%, Iván Cepeda tendría el 36%, Abelardo de la Espriella el 31.5% y Paloma Valencia el 16%, eso en votos totales, incluyendo no sé y votos nulos o no votaré.
2: ¿Será que Atlas Intel va a hacer una encuesta más? Porque quedaban, o sea, quedan dos semanas para las elecciones.
0: Pero entonces, realmente queda una semana para poder publicar encuestas.
2: O sea que esta ya es la última que publica Atlas Intel.
0: Creo, Camila, que podría haber una última digital, que por supuesto pues tiene menos implicaciones logísticas que las
2: pero
0: presenciales.
2: Pero la digital no cumple con los requisitos del Consejo Nacional Electoral.
0: Lo que ha dicho la auditoría y lo que hemos hablado aquí.
2: Y fue la noticia que usted nos trajo de unos estudiantes que están pidiéndole medidas cautelares al Consejo Nacional Electoral para que suspenda a Atlas Intel en la medición de intención de voto.
0: Que serían sondeos, no encuestas, y que no se estaría cumpliendo la ley de encuestas aprobada el año pasado en el Congreso de la República. Lo que sí le digo, Camila, es que queda una semana para conocer encuestas, porque a partir del domingo 24 de mayo ya comienza esa veda electoral, y una semana antes de esto los candidatos no pueden hacer campaña en plazas públicas, no pueden estar en eventos allí públicos en plazas, y tampoco se pueden publicar encuestas.
1: Solo una cosita, Camila, en la segunda vuelta presidencial en 2022 hubo 2.2% de votos en blanco. Y acá estábamos viendo que el mínimo es 15% de votos en blanco entre Abelardo e Iván Cepeda, y la cifra se crece, el porcentaje se crece con los otros contendientes.
0: Sí, vamos a ver ahí qué pasa, Jennifer, porque crece ese número respecto a las otras encuestas, porque tendríamos 15.6%, Camila, de votos en blanco, nulos o que no saben, si fuera Cepeda versus Abelardo de la Espriella, y si fuera Cepeda versus Paloma Valencia, tendríamos el 20%, que en este momento son blancos, nulos o que todavía no saben.
2: O sea, tendría más voto en blanco una contienda en segunda vuelta entre Iván Cepeda y Paloma Valencia que entre Iván Cepeda y Abelardo de la Espriella.
0: Sí, lo que pasa es que no está discriminado entre el blanco o no sabe, porque también pueden ser votos indecisos que en este momento dicen, en este momento yo no sabría por quién. Y ahí hay un 20%, pero no sabemos cuántos dicen, yo voto en blanco, o yo voto, o todavía no sé por quién voy a votar.
3: Sí, yo creo que esa franja que está en la mitad, las personas que no nos están acompañando y que nos están solamente escuchando, el cuadro muestra a un lado de la segunda vuelta, muestra el porcentaje que tendría el candidato Iván Cepeda en rojo, en la mitad hay una franja que es como un color café claro, como un color crudo, y de otro color muestra a los otros candidatos, Abelardo de la Espriella, Paloma Valencia o Sergio Fajardo. Esa franja de la mitad que menciona Jennifer me parece la más interesante, pero creo que también es un error, y es un error muy grande, confundir o meter en la misma bolsa el voto en blanco a los indecisos. ¿Por qué? Y además, pues ponerlo con voto.

0: No se entiende si es que es nula la respuesta que dieron en la, no entiendo si es que fue nula la respuesta que dieron en la encuesta. ¿Por qué? Porque el voto en blanco es un voto de protesta, que no es lo mismo que ser indeciso. Las personas que desde ya, es decir, que desde antes de la primera vuelta están diciendo que quieren votar en blanco, quieren decir que es un voto de protesta y que no están de acuerdo con los candidatos o con la misma campaña electoral, y no se puede juntar con los indecisos, porque el indeciso puede efectivamente votar y cambiar los otros dos resultados de los candidatos, de los contendores. Es decir, esos resultados yo diría que se corren es para el lado del contendor y no para el lado del ganador Iván Cepeda, porque pues digamos ya hay como una base que tiene Cepeda, pero es eso de juntar el voto de los indecisos con el voto en blanco es no entender en una democracia el poder que tiene el voto en blanco y la importancia como voto de protesta.
1: Pero una última pregunta, Lucas, señora. Y es el campo de esta encuesta fue de cuándo a cuándo, ¿cuándo salieron a campo la encuesta para que miremos la ficha técnica?
2: Son, Camila, 5.039 encuestados de manera presencial con un 1% de margen de error y periodo de recolección entre el 9 y el 14 de mayo, es decir, el trabajo de campo terminó ayer.
1: ¿Y pueden tabularla tan rápido? O sea, pregunto. Pues... No, pregunto porque me parece que esta semana tabularla tan rápida, si el campo salió ayer, me parece, o sea, estamos frente a una cosa rapidísima. Digo yo,
2: sí,
1: normalmente la tabulación
2: sabe que cuando
1: se demora
2: usted ve las
1: mucho
2: fichas
1: más.
2: Técnicas normalmente es uno o dos días.
3: Sí, la de Inmamber también fue así, se tomó como 2 días para salir el resultado, Camila.
1: Bueno, pues ahí está la encuesta ahí están los que están conectados con nosotros a través de nuestro canal de YouTube de Blue Radio en vivo. Pueden ver la ficha técnica, acaba de salir esa encuesta de Atlas Intel y la revista Semana, intención de voto para la primera y segunda vuelta. Pero como estamos hablando de elecciones presidenciales, vamos a empezar con entrevistas a los candidatos, los 5 que lideran en las encuestas la intención de voto para llegar a la Casa de Nariño.
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1: 10:50 y queremos hacerles a ustedes una explicación y también a nuestros invitados de cómo serán estas entrevistas. La idea es que todos los invitados respondan exactamente sobre los mismos temas, porque queremos conocer cuáles son sus propuestas sobre los principales desafíos que tiene Colombia y las oportunidades que también tiene el país a futuro, porque no todo es malo en Colombia. Y vamos a preguntarle a los candidatos presidenciales para que todos tengan la oportunidad de responder sobre esos temas de 5 desafíos que tenemos en este instante en nuestro país. 1, energía. El tema energético es un desafío importantísimo para Colombia, la salud, el déficit fiscal, la seguridad y un desafío que consideramos nosotros en este programa muy importante, el tema de la equidad de género y las mujeres en Colombia. Vamos a preguntarle a todos los candidatos sobre esos desafíos aquí en estos micrófonos, pero también las oportunidades. Colombia tiene oportunidades en turismo, también en lo que pase con Venezuela y la reactivación económica de nuestros vecinos, lo que se conoce como el nearshoring, y es esa oportunidad que está trayendo el hecho de que Estados Unidos quiera atraer sus maquilas mucho más cerca y traerlas de China, y por supuesto, el desarrollo de la altillanura, la oportunidad que tenemos de desarrollar la altillanura colombiana. Ahí vamos a preguntarles a los candidatos sobre cuáles son sus propuestas frente a los desafíos y cuáles son sus propuestas frente a las oportunidades. Y hoy nos acompaña la exalcaldesa de Bogotá, Claudia López, aquí en cabina para responder sobre todos estos temas. Exalcaldesa Claudia López, bienvenida, mil gracias por estar con nosotros.
5: Camila, muy querida de toda la mesa de Blue, muy generosos por invitarnos.
1: Mire, ya esas son las preguntas, los temas. Ya le vamos a hacer cada una de las preguntas sobre esos temas porque queremos poder comparar las propuestas de cada uno de los candidatos sobre estos desafíos y oportunidades que tiene Colombia. Buenísimo. Pero pues me parece imposible tenerla aquí y no preguntarle sobre la encuesta que acaba de salir. Y en donde usted aparece en el quinto lugar y la oía comentando ahí fuera de micrófonos sobre lo que estábamos contando de Atlas Intel.
5: Camila, un minuto para decir, según esa encuesta me dupliqué en intención de voto en 2 semanas.
1: Ah, porque en la anterior usted ¿cuánto sacaba?
5: 1.7 creo, una cosa así.
1: Ok.
5: Y ahora 3.7, no sé qué vaina. Dicho eso, Atlas Intel no tiene ninguna credibilidad, en Colombia por lo menos, no digo en el mundo. y es la encuestadora de un partido político. Colombia tiene un partido político que se llama Revista Semana, con un financiador que se llama Gabriel Gilinski. Y Atlas Intel es la encuestadora de ese partido político, que tiene un candidato que se llama Abelardo de la Estrella. ¿Qué credibilidad me merece? Ninguna.
1: Pero cuando usted dice me dupliqué en dos semanas de intención de voto, ¿creería que esa, digamos que sí, usted
5: no
1: cree
5: le creo
1: en la encuesta?
5: Nada. Lo que estoy diciendo es que lo que estoy diciendo no lo estoy diciendo porque me vaya mal. Según esa encuesta me va súper bien. Me dupliqué en 15 días en intención de voto. Atlas Intel es la encuestadora de Revista Semana. Revista Semana es un partido político. Es un partido político de un señor rico que se llama Gabriel Gilinski, que tiene un candidato que se llama Abelardo de la Espriella. Y siempre lo inflan. No me merece ninguna credibilidad.
1: Pero entonces usted dice, me va bien a mí y la idea de que no la ponen a usted yéndole bien es para robarle votos a Paloma.
5: No le creo nada.
1: Claro, pero en ese orden de ideas, lo que querría, lo que usted está diciendo de ese partido político,
5: no le creo nada.
1: Es quitarle votos a Paloma Valencia y ponérselos a otros.
5: No voy a entrar a especular. Lo que te digo con toda claridad es, Atlas Intel es la encuestadora de un partido político que se llama Revista Semana, que tiene un candidato que se llama Abelardo de la Espriella, no merece ninguna credibilidad, y ha hecho cosas tan burdas que el Consejo Nacional Electoral ya tiene una investigación en curso para suspenderla, porque es realmente una manipulación burda lo que ha hecho en esta campaña. Entonces, pues yo por lo menos no le pienso dedicar más de un minuto a eso.
1: Bueno, pues ahí está entonces la respuesta,
6: Camila,
1: de la alcaldesa Claudia López. Dígame.
6: No, permíteme, porque yo sé que hay una estructura de entrevistas y de preguntas, pero yo no puedo dejar de pasar la oportunidad para consultarle a la candidata como venezolano. Candidata, hubo un episodio con nuestra compañera Andreina del canal Caracol, en donde, se lo digo con todo respeto, la respuesta que usted dio no ha lugar, y lo que estamos es evidenciando, digamos, no los argumentos, sino las formas que están utilizando sobre el trabajo del periodista o de los periodistas.
5: Bueno, le pregunto, con todo gusto te contesto, pero a mí me invitaron a una buena entrevista, entonces te contesto.
6: Pero le pregunto,
5: comparar mi política, comparar mi política con Trump es absolutamente inadmisible. Yo respondí con respeto por Andreina y con evidencia de los hechos. Trump es un xenófobo. Bogotá y su política de los nuevos bogotanos de inclusión fue premiada por el Banco Interamericano de Desarrollo, por el secretario de Estado Anthony Blinken, como la política más generosa e integradora de los venezolanos en América Latina. Esa es la realidad, esos son los hechos.
6: Pero,
5: y
6: candidata,
5: eso es lo que está en evidencia.
6: Fíjese, candidata, con agradeciéndole la respuesta, es que el tono con el que me está respondiendo no es el mismo tono con el que respondió
5: es
6: Andreina.
5: Es exactamente el mismo. Todo respeto por Andreina. Yo no descalifiqué a Andreina. Descalifiqué a la comparación, que es absurda. Comparar una política como la de mi alcaldía, premiada por el secretario de Estado Anthony Blinken, premiada por el Banco Interamericano de Desarrollo, por ser la política más inclusiva de la población venezolana en América Latina, con la política xenófoba de Trump, es comparar peras con manzanas, es no al lugar, es mentiroso, es equivocado, es desproporcionado, esa comparación.
1: Pero permítame, porque acá hay oyentes que me están diciendo, Gonzalo, que no saben de lo que usted está hablando, entonces sí me parece importante, y no le gastemos mucho tiempo a esto, pero porque tenemos la estructura de las preguntas como se lo habíamos explicado a todos los candidatos, tenemos una serie de desafíos. Claro, pero como Gonzalo es venezolano, exalcaldesa, entiendo la sensibilidad que hay alrededor de ese tema en particular, así como los
5: claro,
1: muchos venezolanos
5: que hay.
1: Claro,
5: es que tú no puedes comparar una política xenófoba como la de Trump con una política premiada de inclusión.
1: Pero
5: como
1: permítame,
5: la de
1: porque me dicen los oyentes, ¿qué fue lo que pasó? Oigamos qué fue lo que pasó, que no sé. Oigamos lo que pasó, a lo que se está refiriendo usted, Gonzalo.
7: Usted acaba de criticar a la administración Trump por su trato con los extranjeros. Usted ha dicho particularmente que es un gobierno xenófobo. El presidente Donald Trump dice que nuestros países han vaciado sus cárceles en su país y que por eso es que ha aumentado la criminalidad. Con todo respeto, no es algo muy diferente a lo que usted durante su alcaldía dijo respecto a la migración venezolana.
5: No, Andreina, eso es absolutamente falso.
7: Entonces, yo quisiera preguntarle,
5: eso
7: como parte de
5: falso.
7: Esa minoría, quiero
5: no te
7: saber
5: esa comparación porque es inaceptable y es mentirosa.
7: Pero usted
5: es absolutamente
7: sigue pensando
5: mentirosa.
7: Eso, usted dijo.
5: Es absolutamente mentirosa, Andreina, y perdón, te lo digo, tú me tienes que respetar como yo te respeto a ti. Eso que estás diciendo
7: la
5: es
7: respeto.
5: Mentira. Mi alcaldía fue premiada como la alcaldía que tuvo el mejor programa de atención a la población migrante en América Latina. La premió el BID. Empecemos por eso. Tuvo la política de los nuevos bogotanos. Que así como hay colombianos que están en el crimen en Colombia y afuera,
8: también es una realidad que hay venezolanos que están en el crimen, en Colombia y afuera.
9: Eso lo había dicho usted antes.
8: Pero usted se tuvo que retractar también de Bueno. Que lo haya podido decir de la mejor manera o de otra manera, eso es otra cosa. Pero que tú me vengas a decir xenófobo en mi cara, no te lo acepto, es una falta de respeto. No. Es una falta de respeto total. El señor Donald Trump está mintiendo en ese sentido. Esa sí es una política xenófoba. El señor Donald Trump caza a la gente como si fueran animales, separa a las familias, a los hijos y los deporta. ¿Eso qué tiene que ver con lo que hizo Bogotá? No puedes comparar peras con manzanas. No puedes mentir de esa manera. Entonces, esa política yo no la comparto. Colombia ha sido un país ejemplar y Bogotá durante mi alcaldía ejemplar, premiada y reconocida por el programa de inclusión al migrante. Colombia fue el único país de América Latina que le dio estatus de protección temporal a los venezolanos. Bogotá fue la única ciudad que eliminó todas las barreras administrativas de inclusión social a la población migrante en todos sus servicios de educación, salud, cuidado. La única. Entonces, esa es la realidad. Y esa política es la que yo defiendo. Y por eso creo que así como tenemos que lograr que la gente no migre de manera ilegal, que es lo que quisieran frenar otros países. Yo también quisiera frenar la migración ilegal a Colombia. Mucha gente, aquí hemos tenido que capturar gente que viene.
1: Pero Gonzalo, ¿cuál es la molestia? ¿Qué es lo que no entiendo? Ahí estamos oyendo, no, la alcaldesa, la exalcaldesa de Bogotá ya respondió. Entiendo que usted como venezolano ejerce una solidaridad con su colega y su compatriota Andreína Solórzano, pero ¿cuál es la molestia en particular de lo que estábamos oyendo?
6: Fíjese que yo, sobre la respuesta de la candidata Claudia López, no tengo, digamos, algún tipo de molestia. Lo único que yo le pregunto es si la forma en la que ella le respondió a nuestra colega Andreína es la forma en la que se debe contestar. Y ya la candidata dijo que sí, que no había ningún problema y que lo hizo con el mayor respeto. Para mí es la reacción y lo que me llama la atención frente a una contienda electoral en donde vemos que hay una especie de agresividad de candidatos frente a preguntas que se hacen. No es el fondo de la pregunta, sino la forma en cómo se contesta es lo que me llama la atención únicamente.
1: Son las 10:59. Yo no quiero que se moleste, exalcaldesa Claudia López. Sé que tenemos unas preguntas que les vamos a hacer a todos exactamente las mismas, pero pues es imposible no preguntar sobre también, así como la encuesta, como lo que pasó con nuestra colega Andreína Solórzano en el canal Caracol. Pero si les parece, empecemos con el primer desafío, y el primer desafío es energía.
4: Energía.
1: Y entonces, frente a la energía, exalcaldesa Claudia López, y le pido que pues nos cuente, tenemos un gran desafío y un gran reto, y es lo que puede llegar a pasar con un posible apagón en febrero, han dicho varios de los expertos en el sector. ¿Cuál es el plan de gobierno que tiene usted en ese sentido para evitar que eso nos vaya a pasar?
5: Primero, eso depende pues de qué calidad del niño tengamos o no, y de cambiar la política energética de Colombia. Yo he dicho con toda claridad que la principal prioridad de Colombia es tener energía barata. Colombia contamina muy poquito. Si mañana Colombia la borráramos del mapa, solo bajaría la contaminación global en 0,25. Nuestro principal problema es ser pobres, no ser contaminantes. Y por lo tanto necesitamos energía muy, muy, muy barata. Y para poder tener energía barata, necesitamos producir con los recursos naturales que tengamos en Colombia. Haber parado de un sopetón la exploración de petróleo y gas fue un error. Hoy Colombia está importando gas más caro. Gas que no paga impuestos en Colombia, gas que no paga regalías para inversión social en Colombia, y que donde quiera que se produzca, pues produce la misma contaminación. Entonces realmente nos estamos pegando un tiro al pie. Mi política energética es seguir impulsando las renovables, pero el orden de la transición energética de un país pobre en vías de desarrollo como Colombia es primero no tener apagón, por lo cual tiene que explorar sus diferentes fuentes. Segundo, tener energía barata, especialmente para el Caribe, que tiene 14 millones de colombianos pagando unas tarifas absurdas de energía carísimas. Gente que se gana menos de un salario mínimo y paga tarifas de $1,000,000. Eso es absurdo. Y tercero, tan limpia como se pueda, pero en el transcurso de 25 años. No tratar de hacer la matriz limpia, aunque haya apagón y sea cara, en 4 años.
10: Sí, doctora López, le pregunto precisamente desde la región Caribe, y a propósito del tema de las tarifas altas que estamos pagando nosotros acá, ¿cómo? ¿Cuál es la fórmula? ¿Qué fórmula tiene usted en su gobierno para que se nos quite ese eterno dolor de cabeza de estar pagando unas tarifas de energía tan altas, las más altas del país? ¿Cómo a lograrlo, doctora López?
5: Pues yo he propuesto tres fórmulas, una muy concreta de corto plazo, y es que parte de lo que hacen las tarifas del Caribe muy caras es que le cargan a la gente en la tarifa el pago de la renovación de infraestructura, que no se ha renovado desde Electricaribe, tú sabrás. Y le han cambiado el nombre a las empresas, y a Finia, y Aire, etcétera, pero lo cierto es que esa infraestructura es viejísima, por eso, entre otras cosas, no hay una buena calidad del servicio y por eso es que la gente no lo paga. Decirle a la gente que del Caribe que no paga las tarifas por perezosa es injustísimo. La gente paga el agua, paga el mercado, paga otras cosas en las que recibe un buen servicio. Entonces, mi propuesta ha sido muy concreta y se la presenté a los gobernadores. Hay 10 billones de pesos de regalías del Caribe guardadas sin ejecutar. Yo lo que propongo es que usemos ya, desde el primer día de gobierno, de mi gobierno, ese fondo, con lo cual le bajaría automáticamente la tarifa en 30% a la gente del Caribe, porque le quitaríamos el costo de renovación de infraestructura, se pagaría con las regalías regionales del Caribe. Eso de entrada tendría un alivio al bolsillo. Lo segundo es una medida que ya implementaron, que a mí me parece injusta con el resto de Colombia. Yo no sé si toda la gente se ha dado cuenta, pero hoy estamos pagando unos pesos adicionales la tarifa de energía de todos los colombianos por seguir pagando una parte de la deuda de Afinia y Aire. Entonces ya esa segunda fuente la implementó este gobierno desde este mes. Yo creo que es injusta con el resto de Colombia, ¿verdad? Pero bueno, ahí estamos haciendo una segunda cosa. Y la tercera es lo que te digo, es ampliar las fuentes de exploración. Con eso, el costo de un kilovatio de energía va a caer en el transcurso de los próximos 2 años, tan pronto se reactive la exploración y explotación. Entonces son 3 fuentes por las cuales podemos bajar las tarifas.
0: Candidata López, uno de los temas más controversiales o que más polarización causa frente al tema energético es el fracking. ¿Cuál es su posición frente al fracking?
5: Mil gracias, Ana Cristina. El fracking es una técnica de exploración de gas. Y yo aquí quiero, digamos, traer a colación a varios ambientalistas que a mí me merecen todo el respeto, a Manuel Rodríguez, exministro de Medio Ambiente, que reconocen que esa tecnología que se usó sobre todo en Pensilvania, en Estados Unidos, hace unos 25 años, empezó teniendo unos costos muy grandes. Ya no va en la tecnología 1.0, sino 4.0. Ha logrado tener muchos menos impactos ambientales en Estados Unidos y en cambio abarató el costo del gas enorme. Entonces mi propuesta es muy concreta, es usar la última versión de la tecnología de fracking, la 4.0, que es la que menos riesgos ambientales tiene, y en todo caso aplicarla por ahora solo en 2 pilotos, en Puerto Wilches, Santander, que es donde está más avanzado el tema, y donde quiero decir que buena parte de las comunidades, el sindicato de trabajadores de Ecopetrol, los técnicos, el comité de expertos ambientales está de acuerdo en que se hagan esos 2 pilotos. Paloma Valencia, por ejemplo, propone que se haga fracking indiscriminadamente en todo Colombia. Yo no estoy de acuerdo con eso, me parece que es un riesgo que no debemos asumir, pero los 2 pilotos de fracking en Puerto Wilches, yo sí creo que estamos listos para hacerlos, y que si nos dieran buenos resultados, ojalá, pues lograríamos explorar gas a precios muy baratos en Colombia, con lo cual tendríamos un triple beneficio: energía barata, mayores impuestos y mayores regalías en Colombia para hacer inversión social.
3: Ese sería el escenario ideal, que salieran bien estos pilotos, pero si salen mal, ¿cómo solucionamos el problema de producción de gas?
5: Pues que seguimos haciendo exploración, pero no con fracking. El fracking es una técnica de exploración de gas. Es una técnica que logra producir mucho gas y por eso baja el precio, pero si tiene unos riesgos ambientales como que termine contaminando el agua subterránea, pues no podemos hacerlo a cualquier precio. Por eso yo digo, hagamos los pilotos. ¿Por qué? Porque la tecnología sí ha evolucionado, pero claro, una cosa es la geología, cómo es el suelo en Texas, ¿no?, que es un medio desierto, que en el Magdalena Medio, en medio de 3 cordilleras como las colombianas. Entonces tenemos que asegurarnos que aún en nuestra geología, hermosa pero desafiante, lo podemos aplicar sin mayores riesgos ambientales.
1: Ahora vamos con el siguiente desafío que tiene Colombia.
4: Salud.
1: Y en el sector salud, varias preguntas de mis compañeros, pero empiezo preguntándole, exalcaldesa Claudia López, hoy candidata presidencial, ¿qué le gusta a usted de la reforma a la salud que ha planteado el gobierno actual?
5: Pues casi nada, la verdad. Me gusta lo del giro directo, me parece que eso tenía sentido. Pero de resto no estoy de acuerdo con ella, porque yo, lo que hizo Petro básicamente fue decirnos: mire, el sistema mixto que teníamos, el problema, el gran coco, el problema de todo, son las EPS privadas. Si sacamos a las EPS privadas del medio, se vuelve todo público y estatal, con giro directo, entonces va a funcionar mejor el sistema. Y lo ensayó en el sistema público de los maestros, y lo dañó de la peor manera. O sea, el sistema público de los maestros hoy tiene 2.3 millones de déficit, más corrupción, menos medicamentos, menos tratamientos. Es un desastre realmente. Y luego lo ensayó vía chuchuchú, como dijo él, como no le aprobaron la ley. Entonces, básicamente lo que hizo fue empezar a intervenir y a tomarse por derecha el manejo público de esas EPS. Y realmente estamos en el peor de los mundos. Yo te digo, yo que fui alcaldesa durante una pandemia, si hoy llegara un virus como el COVID, tendríamos fácilmente 5 veces más muertos que antes, porque tendríamos un sistema que está prácticamente quebrado, con cero confianza, la gente no le entregan los medicamentos, nadie confía en nadie, entonces nadie quiere prestarle servicio a otros. Entonces, ¿qué propongo yo? Ayer tuvimos un foro grande de salud, no fuimos sino Sergio, Roy y yo al debate, pero le dedicamos 3 horas porque es un tema muy importante. Y estuvimos con los pacientes, con los médicos, las enfermeras, las EPS, todos los actores que además muy juiciosamente trabajaron durante 5 meses para entregarnos unas recomendaciones. Y yo lo reiteré y lo quiero decir ahora. Yo creo en un sistema mixto, sí. Yo creo que el problema no es que haya público y privado. Puede ser mixto, sí. Puede ser de aseguramiento, es decir, que uno tiene una póliza con la que se va cubriendo su riesgo de salud al año también. Pero sí creo que debe ser sin ánimo de lucro. Porque el que quiera hacer billete en Colombia, que venda flores, que exporte café, que fabrique máquinas, pero con la salud de los colombianos no es para hacer negocio, es para prestar un servicio.
1: Antes de su pregunta, Lina, porque solo fueron Roy, Sergio y usted, porque este es un tema fundamental y además entiendo que el encuentro fue supremamente estructurado con las preguntas que había que hacer sobre el sector salud.
5: 3 horas.
1: ¿Por qué solo fueron ustedes tres?
5: Pues creo que la otra que había confirmado era Paloma, pero no llegó. Y pues el señor Iván Cepeda, el señor Adelardo de la Estrella no van a ningún debate porque pues ellos sí respetan a los colombianos, se creen muy sobraditos.
9: Sí, mire, candidata, nosotros ayer hacíamos un debate de vicepresidentes y Leonardo Huerta hablaba de la propuesta que ustedes tienen de UPC regionales diferenciales. Sí, hemos tenido como muchísimos inconvenientes porque la misma corte dijo que se debería aumentar el pago que hay por la UPC. ¿Cómo es esa propuesta que ustedes tienen sobre la unidad de pago por capitación?
5: Claro, para que la gente nos entienda, es que como hay una póliza, ¿cierto? Es como uno evalúa el riesgo. Y con base en ese riesgo determina una póliza y entonces uno dice, bueno, más o menos cubrirle las cosas de las que se va a enfermar una persona en promedio en Colombia cuesta 1.5 millones de pesos, por decir algo. ¿Cuál es el problema? Que hoy no sabemos, no hemos hecho un estudio actuarial. Estudio actuarial es el estudio, como el censo que hacemos de personas, riesgos epidemiológicos, riesgos de salud. Ese censo no se hace hace más de 7 años. Entonces lo primero que tenemos que llegar a hacer es hacer ese cálculo actuarial. ¿Quiénes somos? ¿Cuántos somos? ¿Qué características demográficas y epidemiológicas tenemos? ¿De qué tenemos riesgo de enfermarnos? Más o menos eso, ¿cuánto vale? Entonces eso es lo primero. Lo segundo es que este país es muy diferenciado por regiones y por poblaciones. Entonces no podemos tener una sola UPC. Evidentemente prestar el servicio donde pueden hacer economías de escala en Bogotá, en zonas urbanas, es un costo. Y prestar ese mismo servicio en zonas rurales dispersas, pues tiene un costo mayor. Y hay que reconocerlo. Entonces, nuestra propuesta es dividamos por regiones. En cada región pongamos a la EPS o gestora, el problema no es el nombre, en todo caso va a ser sin ánimo de lucro, a que tiene que tener personas urbanas, jóvenes, menos enfermas, pero también tiene que tener personas mayores, un poco más enfermas, rurales. Tiene que combinar de los dos riesgos para que todas las gestoras del sistema tengan equilibrio y la cobertura esté garantizada. Y luego ponemos una UPC por región y por costo, zona rural, zona intermedia, zona rural dispersa.
9: Tengo una pregunta para que la gente le entienda, sobre todo exalcaldesa, porque usted dice, quiero un sistema de salud mixto,
5: sí. Es
9: decir, público y privado. Cuando sí. La gente piensa en privado, piensa en ánimo de lucro.
5: Sí, pero
9: para
5: no,
9: que la gente
5: no
9: le entienda, exacto. Para
5: ahora,
9: que la
5: gente le entienda con
9: cómo
5: ánimo
9: lo haría.
5: Pérdida.
9: ¿Cómo lo haría usted? Para que la gente le entienda sobre todo.
5: Como se hace
9: todo.
5: La educación. Miren, piensen en las universidades. Las universidades privadas en Colombia son sin ánimo de lucro. Tienen que reinvertir todo lo que recauden en mejorar la calidad del servicio. Lo mismo aquí. Te voy a dar un ejemplo de por qué, de por qué esto, este sistema mixto que teníamos tenía ese problema. Antes de Petro, pensemos en la pandemia, año 2020. En Bogotá, cuando llegó el COVID-19, tuvimos que centralizar todo el manejo. Las EPS no asignaron camas ni unidades de cuidado intensivo. Todo lo centralizamos en el CRUE. Porque nosotros no sabíamos quién se iba a contaminar primero de COVID, ¿sabes? Si en los pacientes de Sanitas o los de Capital. Entonces no nos servía que Capital tuviera camas, pero el paciente fuera de Sanitas y no se pudiera atender. Entonces centralizamos todos los recursos. Al centralizarnos, ¿qué nos dimos cuenta? Que en la misma ciudad, una EPS nos ofrecía una cama de cuidado intensivo con todo el personal que se requería, etcétera, por 4 millones de pesos el día, y otra por 2.800.000. No tiene ningún sentido eso.
9: Claro.
5: La de 4 millones está ganando un billete a cuenta de nada. ¿No? Entonces unificamos los precios. A todo el mundo le pagamos igual y a todo el mundo le pagamos a 60 días. Entonces esa es una diferencia concreta. Aquí no se hace ganancia. No es que tú sacas plata de ahí y te la puedes ir a gastar en acciones de inteligencia artificial. No. A ti te pagamos. Obviamente, que no sea con ánimo de lucro no quiere decir que es con ánimo de pérdida. Hacer ese trabajo, administrar esos recursos, evaluar ese riesgo, contratar los servicios, tiene un costo, una cuota de administración. Eso te pagamos y punto. Pero te muestro otra cosa que era muy perversa del sistema anterior, que era el abuso de la integración vertical. Hace 30 años que hay ley 100, las EPS privadas pueden afiliar, no voy a ir tan lejos, no hablemos de Vichada, hablemos de Sumapaz, zona rural de Bogotá. Está a 7 horas de donde estamos aquí sentados. En Sumapaz, durante 30 años de vigencia de la ley 100, EPS privadas fueron y afiliaron a personas de Sumapaz. Sí, claro, podían, ¿cierto? Porque la competencia les permite. Y construyeron en estos 30 años algo, un centro de salud en Sumapaz. Nada, cero, cero. Pero hacían venir a la gente, la hacen hoy en día. Venir de Sumapaz a Usaquén, porque a ella le resulta más rentable en su integración vertical hacerlos traer hasta aquí. Eso es hacer negocio con la plata a la gente. Eso es no pensar en la calidad del servicio que tenemos que ofrecer. Y peor aún, la Secretaría de Salud de Bogotá, que es pública y con los impuestos de los bogotanos, sí construyó centros de salud. Y sí construyó y sí contrató ambulancias y servicios. Pero aunque nosotros tenemos los servicios públicos allá, la EPS no lo contrata con la infraestructura pública que hay, porque no le resulta negocio, porque quiere contratarse a sí misma para ganar billete. No, es que la salud no es para ganar billete, es para prestar un buen servicio. Y te doy un tercer ejemplo. Un componente entre el 10 y el 15% de la UPC que pagamos al año no es para salud curativa, sino para salud preventiva, ¿cierto? Para que esa EPS esté pendiente de tu estado de salud, tu peso, tu talla, si te pusiste las vacunas, si eres una madre gestante, si estás yendo a las citas de control, si acabas de tener un bebé, si está yendo a los tres de control. Todo eso es salud preventiva. El 15% de eso, de la UPC, se tiene que destinar a eso. Pues esa EPS,
9: candidata López,
5: nunca fueron ni a medir el peso ni la talla. Es decir, durante 30 años se embolsillaron el 10 a 15% de la parte preventiva y nunca la ofrecieron. Todo esto que te acabo de describir es abuso de integración vertical, es abuso de que pueden hacer plata y ganancia con la plata a la salud. Para eso no es. Yo respeto al sector privado que quiera hacer billete, hombre, que produzca computadores, software, banano, plátano, sabes, lo que quieran. Pero con los recursos públicos de la salud de los colombianos es para mejorar la calidad del servicio, la calidad de la atención, la oportunidad de la atención, no para enriquecerse.
0: Hablemos de las EPS que están intervenidas. Las EPS que están intervenidas, pues eso es la gran pregunta de muchos colombianos. Y le quiero preguntar a usted, ¿cómo procederá con esas EPS intervenidas? ¿Qué plazos ha considerado? Y pues si la Supersalud ahora en manos de Daniel Quintero.
5: Sí, qué desastre, Ana Cristina. Esto sí es pues como el ratón comiéndose el queso. Y eso es exactamente lo que no hay que hacer, digamos. Yo ya goberné con una chequera muy grande, atendí a la gente en una pandemia, salvamos muchas vidas. Y eso solo se puede hacer si uno nombra gente competente, que sepa el tema, no que sea un ignorante lleno de casos de corrupción. Entonces cuenten con que yo lo haré como lo hice de alcaldesa, de nombrar gente competente. Pero en el caso de las intervenidas, yo quisiera hacer, por un lado, el cálculo actuarial, por otro lado, un fondo de rescate, porque es que la gente no, los que nos están oyendo, lo único que están pensando, todo este cuento que estamos echando, es cuándo le van a entregar su medicamento, claro, y si le van a dar o no su tratamiento. Entonces, es tal el despelote del sistema que yo voy a llegar a tener un fondo de rescate que del día uno hacia adelante empiece a darle flujo financiero a los medicamentos y a los tratamientos. Hay que pagarle a los médicos y enfermeras. Lo que nos decían ayer en el debate es, aquí hay médicos y enfermeras que llevan un año sin pago, trabajando gratis, por favor. Ellos también tienen que hacer mercado, mandar a sus hijos al colegio. Hay que ponerse al día con ellos. Hay que entregarle a la gente su medicamento. Yo soy sobreviviente de cáncer. Si a ti te dilatan una quimioterapia o no te entregan el medicamento, el tamoxifeno, por ejemplo, que tomaba yo, hombre, es que te puedes morir por una cosa que te puedes atender a tiempo. Entonces, lo primero que quiero que la gente que me está escuchando sepa es que vamos a llegar a hacer un fondo de rescate para que de ese día hacia adelante le empiecen a entregar sus medicamentos y tratamientos. Y vamos a hacer una auditoría muy rápida con tecnología, con inteligencia artificial, para cruzar las cuentas y ver si esas EPS o las liquidamos, pues, y las volvemos a reorganizar, o las sacamos. Pero yo no quisiera que el gobierno se quede manejando EPS, digamos. Ese no es la razón de ser. Yo sí creo en el sistema mixto. Yo estoy segura que quitándoles lo del ánimo de lucro, con una buena auditoría, con unos precios definidos por región, con una UPC actualizada con base en el cálculo actuarial, con esas reglas de juego, yo estoy segura que el sector privado puede hacer una excelente administración de los servicios, la información, etcétera. Entonces preferiría un solo dolor. O no son viables, entonces liquidémoslas y volvamos a empezar, ¿cierto? O sí son viables, entonces devolvamos a la que la estabas administrando y que arranque con estas nuevas reglas. Pero no dejar eso del gobierno a cargo de todo, porque eso ha salido peor el remedio que la enfermedad.
1: Estamos con la candidata a la presidencia, Claudia López, haciendo entrevistas sobre los 5 desafíos y las 5 oportunidades que tiene Colombia. En este momento hay 28% de personas indecisas que no saben por quién votar, y la idea es que votemos responsablemente, pero conociendo cuáles son las propuestas de cada uno de los candidatos y que usted las pueda comparar, no que votemos emocionalmente por quién nos parece que habla mejor, quién nos parece que baila mejor, sino realmente cuál es el plan que tienen cuando lleguen a la Casa de Nariño. Y por eso estamos haciendo este ejercicio con cada uno de ellos y vamos con el siguiente desafío que tiene el país.
4: Déficit fiscal.
1: Y el déficit fiscal, claramente el tema económico es uno de los grandes problemas o desafíos que tiene Colombia y que será difícil para el próximo gobierno, sea el que sea. El déficit fiscal, alcaldesa, exalcaldesa Claudia López, lo dicen todos los expertos, va a ser el gran chicharrón y dolor de cabeza para el gobierno que venga. ¿Cómo va a ser para poder arreglar ese déficit fiscal que deja el gobierno actual?
5: Pues ahora empecemos porque posiblemente el 98% de la gente que nos está oyendo pero entonces no sabe qué es déficit fiscal y por qué es tan importante. Digamos que aquí hay dos grandes economías que uno tiene que manejar. La economía del gobierno, es como la casa. Usted sabe cuánto se gana, cuánto ahorra, si se endeuda, si no se endeuda. Entonces, para decirlo de alguna manera, la economía del país no va tan mal, ¿sí? Estamos creciendo, pero la economía del gobierno va muy mal.
1: Okay.
5: Porque la economía del gobierno, la casa de gobierno, pues la administra el presidente, y el presidente que tenemos, pues se le metieron las ratas a la casa, nombra corruptos, hay cucarachas, la ventana está rota, y el hombre no recauda, no trabaja poquito, llega tarde a todo, ¿no? Entonces echa un tarjetazo un mes para pagar la luz. El siguiente mes vuelve y echa otro tarjetazo para hacer el mercado. El tercer mes vuelve y echa otro tarjetazo para pagar el agua. Hasta que al cuarto mes ya el banco le dice, hey, men, tienes que trabajar y recaudar, y si no te va a empezar a subir el interés. Y se le subieron tanto que ya no le están prestando mucho. Entonces el hombre se fue al gota a gota. Y ahora está pagando, creo que en la última emisión de TES ayer o antier,
1: a 15%.
5: Pagó a 15% de tasa de interés. 14
11: y 15, porque fueron 4 bonos diferentes.
5: Entonces, pues para que la gente tenga una idea, el gobierno solía endeudarse más o menos a tasas del 5 o 6%. Hoy se está endeudando a tasas del 15%. Y la gente se preguntará, pues sí, muy mal, pero ¿eso qué tiene que ver conmigo? Que a su merced mínimo le van a prestar a lo que le presten al gobierno. Entonces, su merced que quería hacer una refacción de su casa, ampliar su negocito, sacar un crédito para pagar la matrícula a su hijo, ya no va a pagar intereses en el banco del 5 o el 7, sino del 13 o el 15. Entonces, a uno, pues como somos colombianos, ¿cierto? A uno le prestan a lo que le prestan a su gobierno. Si su gobierno tiene mucho riesgo, mal manejo económico, mucha deuda, no recauda, pelea con las cortes, genera incertidumbre económica, pelea con el sector privado, todo eso a los bancos les da como sustico, ¿no? Y el sustico a los bancos se traduce en más tasas de interés. Entonces eso termina perjudicándonos a todos. ¿Usted qué iba a hacer? ¿Un nuevo edificio para vender vivienda? Pues ahora lo va a pensar dos veces, porque realmente si el interés que tiene que pagar del crédito es del 15% y su potencial de ganancia era del 15%, pues ya le salió lo comido por lo servido. Entonces, ese es el problema que tenemos hoy. ¿Qué hay que hacer? Ahora que espero que la gente me haya entendido en qué consiste, claro, el problema.
1: El problema existe y yo y yo entiendo y creo que es así. Sin embargo, también hay que ser leal en una cosa con el gobierno actual, y es que claramente claramente se está endeudando caro, pero pues porque los países se están endeudando más caro, porque las tasas de interés a nivel mundial están más caras. Nadie vendría a endeudarse barato con Colombia cuando tiene posibilidades de tener una rentabilidad más alta en otro lado.
5: Es cierto, Camila, pero países equivalentes a Colombia está pagando tasas de interés mucho más bajas.
11: Muy inferiores, sí.
5: Pero México, o sea, no vayamos tan lejos. México, Brasil, o sea, no hablemos de países desarrollados. México, Brasil, Chile.
1: Brasil está pagando lo mismo nuestro. Al 14 también.
5: Pero es que es increíble, nosotros estamos muy por debajo de Brasil, ya alcanzamos a Brasil. Entonces, lo cierto es que esto es insostenible. O sea, cualquiera entiende que si uno está administrando una casa donde se metieron las ratas, las cucarachas, se rompieron las ventanas, y uno ya está en el gota a gota y no recauda, pues esa casa tiene poquita viabilidad, ¿verdad? Entonces toca llegar a ordenar la casa, toca llegar a bajar ese costo, esa inversión, pues en que no haya las Julianas Guerreros de este mundo, en nombrar gente competente, en sacar a los Danieles Quinteros y a los corruptos. Eso es lo primero, sacar las ratas. Lo segundo es empezar a tapar las ventanas, hombre, es que cualquiera no se puede meter a esta casa, pues a saquearla. Entonces tenemos que bajar el costo burocrático, bajar las OPS y prestarle de verdad servicios en territorio a la gente. La gente no necesita corbatas de políticos, sino servicios de verdad, de cuidado, de seguridad o de salud, pero servicios en territorio. Lo tercero que necesitamos es llegar a crear una regla fiscal. Yo lo he dicho con toda claridad, hay que erradicar una tributaria. No para subir los impuestos, pero sí para acordar cómo bajarlos. Parte de este despelote se armó porque ese administrador de esa casa, que es el presidente de la República, tenía una cosa que se llama regla fiscal. Por la uno en situaciones de crisis puede no cumplir la regla fiscal. Entonces, ¿qué fue lo que pasó? Que se aprovecharon de lo de la pandemia y dijeron, esta es una situación de crisis, dejaron de cumplir la regla fiscal y ya se la volaron, ya nunca volvieron a tener una. No, yo creo que hay que poner una regla, no importa quién esté administrando la casa, tiene que dar una regla fiscal. ¿Cuál es mi propuesta de regla fiscal? Miren, si con este despelote estamos creciendo al 3.6%, mi propuesta es, si crecemos al 4% y la productividad, o sea, lo que hacemos en nuestros negocios, sube un poquito, bajamos 2 puntos de renta. Yo sí creo que los impuestos de renta para los pequeños y medianos empresarios, en general para el empresario colombiano, es muy alto. Entonces nos quita competitividad. Si la economía sigue creciendo y crece por encima del 4, 4.5, y sigue progresando la productividad, entonces podríamos bajar otros 2 puntos de renta. Y le vamos a dar la garantía a todos los colombianos de que vamos a empezar a bajar esos intereses que estamos pagando, porque si no se los cobran a ellos también muy altos. Que el gobierno va a empezar a renegociar la deuda, a ajustar el gasto, cero corrupción, a portarse juicioso, con buena administración, como somos las mujeres administrando las casas. ¿Cierto? Hacemos mucho con muy poquito, cuidamos cada pesito, no dejamos que se nos metan las ratas a la casa.
3: Y alcanzamos a comer helado con los hijos.
5: Llegamos de verdad a hacer la tarea, a cuidarla. Entonces, haciendo eso, se nos van a bajar los intereses y se nos va a bajar la deuda. Con lo cual, va a haber una expectativa en que la gente dice, bueno, pues yo de pronto quiero invertir. Mírese que esa casita que yo pasaba por ahí, que está en ruinas, mire que esa casita ahora va mejor, está mejor organizadita, está limpia, la están manejando bien. Entonces la gente quiere invertir en esa casa, ¿cierto? Y dice, no, venga, pues yo voy a poner ahí un negocito en el primer piso, porque parece que esa casa está bien administrada. Eso es lo que nos va a permitir tener más crecimiento, llegar al 4% de crecimiento, y con eso bajamos 2 puntos de renta. Entonces la gente vuelve y pasa por esa esquina y dice, ah, hombre, no solamente ya la casa no está desvalijada, está bonita, está bien tenida, ya hay un negocio ahí, y acaban de bajar 2% los impuestos que paga ese negocio. Pues yo abro otro local al lado. Así es como se va recuperando la economía. Crece más el trabajo privado, crece más la inversión privada, que es lo que todos quisiéramos, porque yo sí no creo, no hay si algo somos los colombianos, somos unos berraquitos para trabajar. Ningún colombiano está en ninguna parte que nos esté oyendo esperando pues que le regalen un contrato ni un subsidio. No, la gente lo que quiere es que la dejen trabajar. Y necesita es tener inversión privada y crecimiento privado, que le paguen su buen salario mínimo y demás. Entonces, este va a ser nuestro plan económico. Ahora sumémoslo. Hablamos de energía hace poquito. Otra cosa que nos está costando un montón es que cuando se suben los precios de la energía, al gobierno le toca entrar a pagar más subsidios. Si bajamos el costo de la energía, ya hablamos de ese tema, ¿verdad? Dijimos que, ¿qué íbamos a hacer? Si bajamos las tarifas, entonces la gente puede pagar las tarifas y tampoco hay que gastarse de chorro de plata en subsidios. Por el contrario, nos está entrando pago de impuestos y regalías para poder hacer inversión social.
1: Candidata.
5: Entonces, si usted baja las tarifas de energía, baja las tasas de interés, baja la deuda, elimina la corrupción y da señales ciertas, consistentes, de que va a seguir administrando así la casa, se nos estabiliza la economía y el bolsillo de todos. Todos queremos tener
1: esto que...
5: más plática en el bolsillo, que nos paguen mejor nuestro salario mínimo, que no tengamos que pagar ni unos impuestos, ni mucho menos una corrupción.
1: Pero siguiendo con su ejemplo, y esto le va a pasar a usted si llega a la Casa de Nariño o a cualquier gobierno que vaya a llegar, que quiera llegar a hacer ese ajuste,
5: sí.
1: Y es que, pues usted dijo, al país le está yendo bien, la economía va bien, pero las finanzas del Estado, del gobierno, van mal. Pero el país le está yendo bien precisamente porque el gobierno está gastando. La economía está creciendo gracias al gasto público y gracias al gasto de los hogares. Si eso que usted propone se llega a hacer, es como cuando a uno el papá le dice, mire, ya no va a haber más club, ya no se va a ir más de vacaciones, ya le va a tocar no comer por fuera en restaurantes, sino comer en la casa, y a usted le va a tocar hacerse la lonchera era para llevar a la universidad o para llevar al colegio, ya no te vas a poder comprar estos tenis, y así sucesivamente. Eso va a generar un malestar social.
5: No.
1: Y eso, ¿cómo se maneja? ¿Cómo se maneja cuando se acabe, cuando se apague la fiesta y diga ya no hay más trago, ya no hay más vallenato,
5: pues malestar,
1: ya
5: nos toca... Les voy a decir, les voy a anunciar el malestar social. No habrá Danieles Quintero y Julianas Guerreros. Estoy oyendo los aplausos del público en la casa. Es que ese es el recorte, es que yo le estoy diciendo a la gente que no le vamos a pagar sus subsidios de servicios públicos. Por supuesto que los vamos a pagar. Al contrario, estoy diciendo, miren, en vez de pagar en corruptos, ¿sí? En vez de pagarle a los ñoños, a los Emilios Tapias, a los que se roban la plata, ¿cierto? En vez de contratar a corbatas, vamos a bajar las tarifas de energía. Vamos a financiar 1 millón de becas de educación superior con trabajo para sus hijos. Vamos a seguir manteniendo el salario mínimo vital, que me parece bien que le estén pagando bien a la gente. Pero entonces démosle más bien un subsidio a la nómina y un apoyo tecnológico a las microempresas para que puedan crecer, vender más, quedar con más platica. Y estoy segura que la gente quiere ese tipo de gasto y no el gasto de corrupción y clientelismo. Entonces... el ajuste consiste en no gasto de corrupción y clientelismo, ni intereses de deuda. ¿Alguien quiere tirarse la plata pagando intereses? ¿Alguien quiere tirarse su plata pagando clientelismo? ¿Alguien quiere tirarse su plata pagando corrupción? No, no queremos eso, ¿verdad? Eso lo vamos a cortar en cero. Y además vamos a bajar las tarifas de energía. Y además vamos a incentivar que haya más negocios, para que haya más empleo privado. Entonces, lo que sí no podemos es seguir siendo unos borrachos, ¿sí? Unos borrachos a las 3 de la mañana gastándose la plata del tetero de los niños. Eso sí, no podemos seguir administrando así la casa. Entonces, yo la verdad sí creo...
1: ¿Usted cree que no habría estallido social?
5: No,
1: sí.
5: para nada. Es que no vamos a quitar la inversión social. Al contrario, lo que queremos es cuidar la inversión social. Si no reorganizamos la casa... no vamos a poder financiar el millón de becas de educación y trabajo. No vamos a poder poner el fondo mixto para poder salvar los medicamentos y tratamientos de la gente. Esa es la prioridad.
11: Si no se hace el recorte, el estallido social es inevitable. Ya lo dijo la CARF hace 2 semanas. Si no se hace un ajuste, el próximo gobierno...
5: ajuste va a tener que haber, pero entonces tengamos claro que es ajuste. Ajuste es cero corrupción. Ajuste es cero clientelismo. Ajuste es bajar los intereses para no pagar... plata en interés. Hoy es el mayor gasto del gobierno colombiano, es pagar interés de deuda. Entonces, eso es ajuste. Ajuste es renegociar la deuda para que no nos cueste un montón, ¿cierto? Okay. Ajuste es bajar las tarifas de energía, gastarnos las regalías, bajándole a la gente la tarifa de energía. Ahora, eso es ajuste. Ajuste es 1 millón de becas de educación con trabajo, manzanas del cuidado para las mujeres, para que también puedan trabajar tranquilas, sabiendo que sus hijos o personas en condición de discapacidad, adultos mayores, están bien cuidados. Ajuste es comprarle a los campesinos a un precio garantizado lo legal que producen para que no tengan que sembrar coca. Porque si en vez de coca siembran cacao, pues le compremos a un precio garantizado el cacao. Eso es ajuste, no es quitar inversión social, al contrario. Es quitar endeudamiento, tasa de interés, corrupción, clientelismo, para poder pagar la inversión social.
1: Ahora vámonos con otro de los desafíos que usted conoce a la perfección, porque antes de hacer política hacía investigaciones sobre el tema, y es la seguridad en Colombia.
4: Seguridad.
12: Sí, Candidata Claudia López, usted ha sido una crítica permanente de la política de paz total del presidente Petro. ¿Como presidente usted intentaría algún tipo de diálogo con los grupos armados que hoy controlan buena parte del territorio nacional?
5: No. No, porque creo que llevamos precisamente, y este, gracias por el reconocimiento, este es un tema de mi corazón y que yo llevo estudiando 20 años de mi vida, o sea que lo conozco muy bien. Mi tesis de doctorado fue comparar todos los procesos de paz de Colombia, en qué acertamos, en qué no, qué hicimos bien. Colombia tiene una extraordinaria experiencia en procesos de paz, pero este actual desafortunadamente está saliendo pésimo, porque no tiene método, porque no hay un solo indicador que haya mejorado, ni uno. Yo puedo tener muchas diferencias con el expresidente Uribe, pero el expresidente Uribe desmovilizó a 27 mil paramilitares. Eso no era fácil y trajo bienestar en muchas regiones de Colombia. El presidente Santos desmovilizó a 13.500 criminales de las FARC. Eso no era fácil y trajo bienestar a muchas regiones de Colombia. La paz total no ha desmovilizado a nadie, ni a un grupo, ni a un fusil, ni a un raponero siquiera. Al contrario, los calarcás de este mundo crecen, matan a Mateo Pérez, periodista, matan a nuestros soldados en el Guaviare, ¿no? Hacen campaña a favor de Iván Cepeda. Hay dos audios públicos, no son ninguna fabricación, ni que la inteligencia artificial los creó, no. Hay una entrevista de Alas Calarcá desde mayo del año pasado, diciendo que él está diciendo a los campesinos que votaran por los de Petro. Hay otro audio ahorita diciendo que qué bueno que gane Iván Cepeda porque así le va a ir muy bien a Alias Calarcá. Por favor, eso es lo mismo que la parapolítica, solo que ahora ya no es en favor del uribismo, sino en favor del pacto histórico y de Cepeda. Y yo sé que Iván salió y dijo, yo rechazo eso, pero no es suficiente, Iván, querido. Yo sí extraño al Iván Cepeda con el que yo hacía debates en el Congreso sobre la parapolítica, sí, que ponía el grito en el cielo, ¿no? Ayer salió y dijo, no, pero no sean exagerados. Tampoco pues van a votar 11 millones de personas encañonadas en Colombia. Querido Iván, la Defensoría del Pueblo y la Misión de Observación Electoral dice que hay 5 millones de personas amedrantadas para votar en Colombia. Y tenemos audios de que buena parte de esas... ¿Dónde está el Iván Cepeda que denunciaba esto con rigor, con vehemencia? Yo sí lo extraño, pues. Yo sí lo extraño, porque yo sí espero que el poder no te cambie, Iván. Si eso es solo siendo candidato, entonces ¿cómo vas a ser de presidente? Yo lo denuncié con la misma vehemencia cuando era contra el uribismo, que ahorita que es a favor del petrismo. Porque es que no es a favor de quién, es que eso viola las garantías democráticas. Entonces, ¿por qué digo que llevamos 10 años en la patria boba? Porque realmente el problema que estamos padeciendo no es solamente el fracaso de la paz total, como en lo económico. Llevamos 10 años de patria boba. El conflicto armado político que tuvimos 60 años, que se fueron unas guerrillas pa'l monte, pues porque no las dejaban tener partidos, mataban a la izquierda, teníamos unas élites bastante asesinas, muy derechosas, súper excluyentes. Una gente que decía, bueno, como a mí el Estado no me cuida, pues yo hago pues justicia por mano propia, aliada con los narcos, y pues se formó el paramilitarismo. Hombre, después de 60 años de sangre, sudor y lágrimas, de desmovilizar a los unos y a los otros, ya no tenemos eso, desde hace 10 años. Pero teníamos que irnos al territorio, ese era el acuerdo de paz, irnos a los territorios a reemplazar a esa gente, porque paramilitares y FARC eran la DIAN, la justicia, la policía, el ejército, el empleador en ese territorio. Emplean a la gente para que produzcan coca o oro ilegal, son los que deciden los conflictos, son los que dicen cuándo se puede salir y cuándo no se puede salir. Entonces la verdadera paz no era desmovilizarlos, era cumplirle a la gente, hacer desarrollo regional sin corrupción, para que no se volvieran a crecer esas economías ilegales. Pues no, como se armó semejante despelote desde hace 10 años por el plebiscito por la paz. Entonces llevamos 10 años de patria boba. Uribe contra Santos, Duque contra el acuerdo de paz, y llegó Petro, que dijo que iba a cumplir el acuerdo de paz y dijo no sabe qué. Ese acuerdo de paz muy chiquito, muy parcial eso. Yo en cambio voy a hacer la paz total con todo el mundo. Voy a desmovilizar al ELN en 3 meses.
12: ¡Pam! Y no pudo.
5: Hoy el ELN tiene más hombres que cuando empezó Petro. El otro día vi las cifras de secuestro que son aterradoras. Cuando empezó el presidente Petro en el 2022, Colombia tenía 223 secuestros. El año pasado tuvo 701, casi el triple. Y en lo corrido de este año van casi 120. El reclutamiento de niños y jóvenes sube. Entonces, no podemos seguir en la patria boba, de verdad, esto no aguanta. Así que yo propongo una triple nueva solución. Por un lado, entender que ya no tenemos, pues, gente que está en el monte porque pobrecitos no los dejan hacer política. No, eso no pasa. Usted va ahorita y le ofrece unas curules al Clan del Golfo y se nos ríe en la cara, pues. Entonces, hay que tener es una fiscalía antimafia que no negocie, sino que haga un proceso judicial de sometimiento individual o colectivo con el crimen organizado. Les incaute las rentas, que eso es lo que hace Italia, bueno, eso es lo que hace Estados Unidos con la ley RICO, o sea, eso es lo que hacen las democracias. Tienen un régimen antimafia, una fiscalía antimafia, unas cárceles para los mafiosos, no los mezclan con los de delito común. Y por otro lado deberíamos tener un Ministerio de Justicia y Seguridad Ciudadana, donde esté la Policía Nacional, que supongo usted que no tuviéramos narcotráfico, igual tenemos hurto, atraco, lesiones, riñas, violencia contra las mujeres, un montón de cosas también muy preocupantes, sobre todo en las ciudades. Eso se debe encargar la Fiscalía General de la Nación, el Ministerio de Justicia y Seguridad Ciudadana, la Policía Nacional. Y yo que fui alcaldesa de Bogotá, les digo, y me comprometí con los alcaldes que estuve en estos días con alcaldes y gobernadores, les dije, mire, Bogotá, Medellín, Cali, Barranquilla y Cartagena, las cinco ciudades más grandes, donde vive la mitad de los colombianos, con mejor capacidad institucional fiscal, les voy a autorizar que tengan su propia policía local y de convivencia, para que nos ayuden a reforzar los temas de delito común y seguridad común, no de narcotráfico y crimen organizado. Toda esa reorganización, y el tercer pilar es hacer desarrollo regional sin corrupción, aun si usted tiene fuerza pública, justicia, mejores cárceles, si nuestros campesinos se siguen quebrando, porque lo único que les compran con precio de compra garantizado es la coca y el café. No, necesitamos darle un sistema de apoyo, no solamente tierra, sino de crédito barato, de precio de compra garantizado, los productos legales con los que sustituyen coca. Entonces, ese desarrollo regional sin corrupción es el tercer pilar de una nueva política de seguridad y justicia legítima, sin falsos positivos, pero tampoco con este mar de impunidad en el que estamos viviendo.
12: Sí, candidata, preguntas para respuestas
1: ¿de sí
12: concretas,
1: o no?
12: De sí y no, sí, candidata, para que nos ayude ahí con los audífonos. Puestos permanentemente, ¿usted realizaría aspersión con glifosato a cultivos de coca?
5: A cultivos de coca industrial, sí. Hoy en día, aparte de lo que nos ha pasado, es que tenemos miles de hectáreas. Ya no es esa cosa que teníamos antes, pues, de una pequeña finquita donde se mezclaba yuca aquí y al lado coquita. No.
1: O sea,
5: hay miles y miles de cultivos industriales, sí, con drones.
12: ¿Bombardeo a campamentos de grupos ilegales?
5: Por supuesto, esa es una recurso de última instancia, quiero ser clara en eso, con mucha planeación y con prevención, pero es un recurso al que no podemos renunciar.
12: ¿Buscaría apoyo militar de Estados Unidos?
5: Sí, pero en el marco del Plan Colombia-Venezuela, 20 años de desarrollo económico y social y fortalecimiento de la democracia que estoy proponiendo.
1: ¿Y militarizaría la ciudad?
5: Es decir, lo digo con claridad, ¿un nuevo Plan Colombia de plomo y glifosato? No. Apoyo sobre todo en inteligencia, en tecnología para nuestra fuerza pública, en el marco de este plan que mencioné de desarrollo regional sin corrupción, etcétera, sí.
1: En caso de que se salga de control, como muchos consideran, por ejemplo, que puede estar sucediendo en Bogotá, ¿se atrevería a contemplar militarizar las grandes ciudades?
5: No, eso es un error. Eso es un gran error. Eso es un gran error porque es que nuestros militares están entrenados para enfrentarse incluso a riesgo de muerte con gente que tiene fusil, que es crimen organizado. Usted pone a un soldado con un fusil a perseguir a un rapunero, ese soldado está entrenado para usar ese fusil y tirar a matar. Eso es un riesgo enorme para el soldado y para la ciudadanía. Entonces, no, yo entiendo los desafíos de las ciudades, pero a las ciudades lo que vamos a permitirles es que tengan su propia policía local de convivencia para poder reforzar el trabajo junto con la Policía Nacional.
1: Tenemos un último desafío y que nos parece importante hacerlo en estos micrófonos, sobre todo porque en ello hemos trabajado durante muchos años, y es el tema de las mujeres en Colombia.
4: Mujeres.
1: Y ahí usted ha sido muy exitosa, o fue muy exitosa, con su política de las mujeres en la alcaldía de Bogotá. Pero entonces, ¿cuál es el plan a nivel nacional? ¿Cómo extrapolar eso que fue exitoso en Bogotá para hacerlo a nivel país, si ese es el plan?
5: ¿Cómo pasó? Perdóname, ¿me repite la pregunta?
1: No, que usted fue el tema de mujer. ¿Cuál es su plan para...?
5: Bueno, ese sí es el tema de mi corazón, junto con educación.
1: Por eso se lo decía, porque usted fue muy exitosa en Bogotá con ese tema. ¿Y cuál es su trabajo, cuál es la propuesta que lo va a hacer a nivel nacional? Sobre todo porque yo creo que en el caso de Bogotá hay muchos, incluso opositores políticos suyos, que se lo reconocieron y están dispuestos a retomarlo.
5: Entonces, a mí me alegra que ahora todas las campañas hablan del cuidado y de las manzanas del cuidado. Y esa fue una creación de Bogotá de la que yo me siento muy orgullosa, pero que ahora tenemos que llevar a todo el país. Para las mujeres que nos están escuchando, las mujeres en Colombia trabajamos 7 horas más al día gratis, nadie nos paga. Y hemos trabajado gratis para cuidar, obviamente, a nuestros hijos, a los adultos mayores de nuestra casa, a nuestros papás o abuelos, a nuestros hijos en condición de discapacidad. Pero por hacer eso gratis, tenemos menos salud, menos educación, menos ingresos, más pobreza. Colombia nunca va a ser un país desarrollado si las mujeres somos más pobres. Las mujeres somos el 52% de la población. Pero le hablo ahora a los hijos. Nadie ama a nadie más que a su mamá. Yo quiero que todos los hijos que nos están oyendo sepan que su futuro económico depende del presente económico de su mamá. Si su mamá hoy no pudo estudiar, usted seguramente no va a poder estudiar. Si su mamá hoy es pobre, usted seguramente va a ser pobre. Porque el nivel educativo y de ingresos de tu mamá predice en un 56% lo que te va a pasar a ti de hijo. Entonces, por amor a tu mamá,

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1: Dar el bachillerato. Puedan trabajar. Puedan ganarse un mejor salario. Puedan abrir un negocito. ¿Sí? Esas son las manzanas del cuidado, en concreto. Y para hacer eso, pues usamos todo lo que tengamos a disposición. Salones comunales, centros comunitarios, escuelas, infraestructura es lo que hay. Lo que tenemos es que tener servicios pagos de cuidado, públicos, financiados con impuestos, para relevar a las mujeres de esa sobrecarga. Eso en Bogotá sacó en 3 años, a pesar de la tragedia, la pandemia, el paro, todo, sacó a 600.000 mujeres de la pobreza. Mejoró el nivel educativo de sus propios hijos, bajó la deserción escolar, bajó la violencia intrafamiliar contra las mujeres, ¿no? Porque es que, claro, las mujeres, además de todo, terminan dependiendo de un hombre que no las quiere y las maltrata, y ella se queda ahí porque es que ese es el que le ayuda a mantener a los hijos. Entonces, la cantidad de efectos positivos que tiene invertir en las mujeres. Entonces, esto no es sacar cartillas con discursos de que hay género. No, lo que necesitamos las mujeres son servicios concretos de cuidado para nuestra familia, que nos releven del número de horas no pagas que le dedicamos a eso, para que nosotras podamos descansar, trabajar, estudiar, ganar más platica, tener autonomía económica y padecer menos violencia. Esa es una de las 5 nuevas reformas sociales que yo voy a hacer en mi gobierno y que considero fundamental. Yo apoyo la laboral, la pensional, el salario mínimo. Vamos a echar para adelante con eso, yo lo apoyo. Pero tenemos que tener 5 reformas nuevas. Ya mencioné una, la del apoyo a la microempresa. Mencioné otra, la del apoyo a los campesinos con el precio de compra garantizado de los productos legales con los que van a sustituir ilegales. La de educación con trabajo, el 1.000.000 de becas de educación y trabajo como jóvenes a la U. La del sistema del cuidado y protección social es la otra. Y la otra es la de seguridad y justicia, que también ya mencioné, y la de salud. Esas son las reformas sociales que yo creo que siguen. Yo de verdad creo en construir sobre lo construido. Yo soy de centro, pero no soy de un centro asexuado, ambiguo, tibio, no. Yo soy un centro progresista. Yo creo en la justicia social. Este es el país más desigual del mundo. Claro que necesita reformas sociales y justicia social, pero también necesita seguridad legítima.
2: Claro,
1: eso no es derecha, eso no es ser uribista, eso es el derecho fundamental que tiene cualquiera en una democracia, y también necesita una economía que funcione, porque lo contrario no termina dependiendo pues del clientelismo, del subsidio de unos políticos, y uno no quiere eso.
2: Alcaldesa, antes de nuestro último segmento, usted la demostración de que cuando las mujeres llegan al poder y conociendo su realidad como mujeres implementan políticas que las favorecen. Sí. Eso es el tema de las manzanas del cuidado. ¿Por qué razón entonces en Colombia las mujeres no votamos mujeres?
1: Buen punto, ¿no? De pronto, porque tenemos muchas barreras, porque tenemos muchas barreras. Yo, obviamente, compito con Paloma, con Sandra McCollins, McCollins, pero yo te digo una cosa, en general, cada vez que me preguntan, ¿Colombia está preparada para una mujer presidenta? Yo contesto siempre, no solo está preparada, está urgida. En términos generales, yo no digo que todas, no es por ser mujeres, pero en términos generales, de verdad. Las mujeres, precisamente porque milenariamente hemos cuidado, milenariamente hemos tenido que hacer mucho con muy poquito, porque siempre trabajamos más y nos ganamos menos. Luego somos unas magas en hacer mucho con muy poquito. Por eso cuidamos cada pesito. Usted ve que las mujeres hacen cadena, hacen ahorrito, ahorran con la vecina, tienen por ahí guardado un marranito, porque nos toca hacer mucho con muy poquito. Porque las mujeres somos de la filosofía que donde comen dos, comen tres. Tenemos carácter, pero también sabemos tender puentes, pues, porque los protagonistas de la bala, ¿quiénes han sido? ¿Las mujeres? ¡No! Las guerras, todas han sido protagonizadas por hombres, todas. Entonces, yo sí creo que las mujeres en general tenemos un talante, un carácter, tenemos corazón, pero firmeza, ¿no? Tenemos amor, pero también formación, porque toca criar a los chiquitines dándoles ejemplo, ¿no? Entonces, sí, yo sí creo que yo invitaría a las mujeres, de verdad, a que entendamos que ningún hombre, yo siempre lo digo, Bogotá ha tenido muy buenos alcaldes, muy buenos. Mocus, Peñalosa, el mismo Petro, Lucho Garzón. A ninguno de esos muy buenos alcaldes se le ocurrió crear un sistema de cuidado para las mujeres. Les parecía normal que las mujeres trabajáramos más, nos ganáramos menos, cocináramos y plancháramos y ya. Se necesita, hasta que una mujer vino y dijo, no, un momentico, esto no es normal. Hay que cuadruplicar el presupuesto, usar las escuelas y centros comunitarios de Bogotá para tener servicios del cuidado. Y eso implica que los niñitos no tengan 4 horas de escuela, sino 7. Entonces,

0: vamos a extender la jornada escolar. Y eso implica que los chiquitines de 0 a 5 años tengan sus 3 grados de jardín, porque si no, ni el niñito tiene jardín, ni la mamá va a poder trabajar porque le toca ir al mediodía a recogerlo y cuidarlo. Tenemos que tener servicios de cuidado para personas mayores, porque si no, allá se va a quedar la pobre señora. Obviamente, uno cómo va a dejar a su mamá, que ya llegó abuelita, uno no la va a dejar tirada de ninguna manera. Arreglar el transporte público. Las mujeres en el mundo entero hacemos 3 veces más viajes en el transporte público que los hombres, porque los hombres van del trabajo a la casa, de la casa al trabajo. Las mujeres no, nos toca ir a la plaza en el intermedio a hacer el mercado, al mediodía a hacer la consignación, a pagar el agua, luego a llevar al papá que teníamos que llevarlo al médico. Entonces, mejorar la ciudad en su movilidad y transporte público también es parte de mejorarle la vida a las mujeres. Entonces, de verdad, yo obviamente soy mujer, soy feminista, soy progresista, pero incluso la gente que piensa en términos de derecha, si ustedes lo que piensan es en desarrollo económico y crecimiento, y bueno, las mujeres somos el 52% de la población, ¿vale? Si nosotras somos más pobres, es como ganar una maratón amarrándose un pie. No vas a ganar la maratón del crecimiento económico si la mitad de tu población está en pobreza, no está educada, no puede desarrollar todo su potencial. Entonces, piénselo como si es una persona de derecha, que solo le importa pues el crecimiento económico del PIB. O piénselo como yo, como una mujer progresista, que entiende que la desigualdad, en particular con las mujeres, en particular con las niñas, es tan brutal, está en la raíz de la pobreza y la violencia que vive Colombia. Por donde lo piense, el Sistema Nacional de Cuidado y Protección Social para las mujeres y sus familias debe ser una prioridad de cualquier gobierno.
1: Alcaldesa, exalcaldesa, hoy aspirante a la a presidencia de la República.
2: Tienen el cargo, sí. ¿No? Es no, decir, pero, pues a la final.
0: Pero ¿sabes? Eso le pasa a todo el mundo, sí. A mí me parece una belleza. A donde yo vaya, siempre me saludan. Alcaldesa, qué bueno verla. O sea que a mí eso la verdad.
1: Mire, empezó la entrevista molesta con nosotros por las preguntas que le hacíamos al principio. Espero que ahora con esta se vaya no tan molesta y se vaya un poquito más contenta.
0: El lado B. Yo soy muy profesional en mi vaina, pero si me invitan a una cosa, pues esa es una cosa.

0: para que no se vaya entonces tan molesta, estamos en el lado B de los candidatos porque queremos conocerlos, no solo con sus propuestas, porque también es importante saber qué clase de seres humanos son. ¿Quién va a llegar a gobernarnos? Es importante saber qué tipo de personalidades tienen. Y esta canción me dicen que es su canción favorita y que además usted, al igual que otros candidatos que tuvimos por ahí, que canta muy bien.
1: Y que le encanta Marc Anthony.
2: Me encanta Marc Anthony, eso sí es cierto.
3: Sabemos que baila bien porque la hemos visto.
2: Ah, me encanta bailar.
1: Y le gusta cantar.
2: Y entonces fui el otro día a Cali, ¿no? Y entonces hicimos una entrevista súper divertida en Tropicana, creo que era. Y al final me dijo, bueno, pero usted es cachaca, Bogotá, usted no debe saber bailar salsa. Le dije, ah, ¿no? Bueno, póngala pues. Póngala y salimos a bailar.
1: A
2: bueno,
1: ver.
2: Se volvió viral la vaina.
1: Ah, yo pensé que iba a bailar acá.
2: No, no,
1: estaba preparada.
2: Pero o sea, a mí me encanta Marc Anthony, me encanta, en general la música, la verdad, pero la música salsa. La música vallenata es mi favorita.
1: Ah, ¿sí? ¿Quién es tu
2: vallenato
1: favorito?
2: Pero para
1: favorito.
2: Los clásicos, la verdad. A mí me gustan más los clásicos que los de ahorita, aunque pues Silvestre, obviamente, maravilloso, en fin, pero me gustan los clásicos. Pero a mí el vallenato me gusta para cantar. No había ido nunca al Festival Vallenato. Y fui el año pasado, me lo gocé. Pero a mí lo que me gusta es la parranda vallenata. Vamos a estar con los grupos y que cantemos. No es para bailar, pues, para bailar la salsa. Por eso me gusta Marc Anthony. O el reggaetón. O...
0: Pero que canta bien usted, porque una cosa, ya sabemos que baila bien.
2: No, ese dato sí, no sé quién se
0: cantaba.
2: Lo dio. Pero eso es de Angélica por amor, ¿qué dice?
1: Sí.
2: Bueno,
1: podemos que considerar que usted canta Angélica bien. Dijo que usted cantaba súper bien.
2: ¿Ah,
1: o sea,
2: ¿sí?
1: Le tenemos la pista de Marc Anthony y todo para
0: si
1: que
0: la cante. O sea, ¿sí canta o no canta?
3: Ella encanta.
1: Pero mire, yo recuerdo haberla escuchado.
0: Pero
1: usted
0: mire
1: cantar.
0: Que sí, mire que sí, sí canta bien.
1: Sí.
0: Óigala.
1: A ver,
0: candidata.
2: Ay, qué oso.
0: No, pero para que nos vayamos de buen humor, a ver si nos ponen la.

0: Mátermelo, bailando aquí.
1: Aquí pero... estoy que me bailo.
2: Si canta bien. Temprano.
1: Yo la había escuchado previamente cuando a mí la senadora Angélica me dijo, yo dije, si canta bien, vamos a pedirle que nos cante.
0: Pero mi canción más famosa,
1: ajá,
0: de mi coautoría, es el reggaetón de la corrupción.
2: Ay, que hicieron con Daniel Samper.
1: Claro.
0: Lo hicimos con Daniel Samper para la
2: corrupción. O sea que si tiene un cantante frustrado ahí adentro. Así no, como Vicky Dávila, que era otra que tenía una cantante frustrada adentro. No,
0: pero hay que reconocer, Vicky no, es muy mala persona, pero canta bien.
2: Y canta súper bien, por eso digo que usted también canta bien.
0: Bueno, gracias por el piropo. Una buena habilidad nunca sobra.
1: Bueno, y le tenemos otra pregunta de este lado de candidata. Y es que también nos dicen que ustedes tuvieron una situación cuando buscaban pedir un crédito de 50 millones, usted y la senadora Angélica Lozano, y que se los negaron. ¿Por qué les negaron un crédito de 50 millones para comprar un apto,
0: no, qué oso. Yo creo
1: un
0: que
1: apartamento
0: día,
1: en el 2017?
0: Yo creo que es el día que Angélica, de verdad, ha querido matarme del oso que le hice pasar.
2: Por eso contó, porque por eso la contó. Haber marcado en la su marco. Relación.
0: Pues imagínese que, no, pedimos 50 millones de pesos, pues las dos trabajamos, no era un crédito muy grande, pues, pero para comprar el apartamento necesitábamos, pues, reunirlo. Y negado el crédito. Pero muy raro, pues, que nos lleguen un crédito de 50 millones de pesos. Entonces Angélica averigua. Inconsistencia en los datos. Los datos, qué raro. Y me llama y me dice, mira, esto que te mato, ve al banco y pon la cara. Que acabo de quedar como una idiota. Y yo, pero ¿por qué? Me dice, pues porque la inconsistencia en el dato es que en estado civil de la solicitud del crédito, yo puse casada. Y tú pusiste soltera, ¿no? Acaba de quedar como la mera boba que cree que está casada sola.
2: Pues. Pero no solo eso, sino la furia que le da a uno que el marido le diga, yo no estoy casado, yo soy soltero.
0: Debo decir en mi favor.
1: ¿Qué fue lo que sucedió?
0: Sí,
1: por favor.
2: O sea, lo mato.
0: Yo sé, lo mismo dijo Angélica, la mato. Debo decir en mi favor que nos habíamos ido a vivir juntas, en efecto, pero todavía no nos habíamos casado.
2: Tenían unión marital, de hecho.
0: Pues sí, eso era lo que debíamos haber colocado.
1: Ah, pero ahí le doy la razón a usted, porque legalmente sí. Usted era soltera.
0: Sí, pues,
2: no,
0: sí.
2: No, unión marital, de hecho,
0: esa discusión
2: es casado.
0: Con Angélica otra vez.
2: Se habían ido a vivir juntas,
1: sí,
2: entiendo.
1: Sí, pero llevaban dos años, creo que la unión marital sea después de los dos
0: creo
1: años.
0: Creo que es el regaño más grande que me ha pegado Angélica en la vida, con razón.
3: Pero bueno, ya Angélica la puso a cantar al aire.
0: Ella llena los dos formularios, con eso no hay consistencia en los datos, yo solo pongo la firma y ya.
2: No, porque usted no puede, porque ya tiene que ser divididas las tareas, no señora. Eso es el marido siempre diciéndole a uno, no, las dos tienen que hacer las cosas.
0: No, ya no volví a cometer ese error, por lo menos.
1: Bueno, pero también uno en la división de las tareas, el que de pronto se encarga mejor de algo, lo hace, en esa división.
0: Pues sí, pero mira, por ejemplo, las habilidades, Angélica, pues es divina, ustedes saben, yo la adoro, estoy
1: y es
0: mejor
1: Tauro,
0: casada,
1: como
0: es imposible.
1: De esta mesa.
0: Ella es Tauro, correcto. Sí. Pero las habilidades del hogar vinieron todas conmigo, pues Angélica se le quema el agua. pero entonces ella siempre dice, no, yo lo que pasa es que yo pago servicios remunerados de cuidado y los pago bien, no hay ningún problema. Y sí, uno tiene que aprender eso en pareja, ¿no? Que uno se complementa, digamos.
1: Sí, claro.
0: Hay cosas que los dos saben hacer muy bien, o las dos sabemos hacer muy bien. Y hay cosas, pues, en las que ellas de lejos mejor, o cosas que a mí me gustan más hacer, y eso es parte de compartir la vida.
3: Sí, candidata López, hace un rato pues usted nos hablaba de la importancia de trabajar por las mamás, y usted también, usted misma menciona con mucha frecuencia o en lo que usted publica pues a su mamá doña María del Carmen, y le quiero preguntar por el proyecto de maternidad en la vida suya de Angélica. ¿Ustedes han tenido la maternidad dentro de ese proyecto de vida?
0: Sí, lo tuvimos muchos años, Ana Cristina, muchos años. Lo intentamos de muchas formas. Y tal vez cuando estuvimos más cerquita a lograrlo fue en el 2021. En enero del 2021, finalmente, después de muchos ensayos y tal, Angélica quedó embarazada. Y pues fue un momento muy, muy feliz. Y yo pedí 5 días de vacaciones para, digamos, acompañarla y celebrar y, en fin, descansar un poquito y como que celebrar la noticia. Y bueno, se armó un escándalo, pues, fenomenal. Y sí, tal vez fue imprudente de mi parte. Pero lo cierto es que fue tal el escándalo y tal la presión y bueno, en fin, que Angélica terminó perdiendo el bebé. Y eso fue tan doloroso, tan profundamente doloroso, que yo dije, no, yo no soy capaz de ser alcaldesa, cuidadora de una ciudad de 8 millones y lidiar este duelo. O sea, no, no me da la vida. Entonces no volví a ensayar nunca más. Me quedé ahí.
2: ¿Pero fue por el duelo? ¿Fue por no tener la capacidad de hacer el...? O sea, que usted, le pasó lo que le pasa a muchas mujeres, y es, si le tocó escoger entre la vida laboral y ser mamá.
0: Literalmente.
2: ¿Y usted cree que eso es aquí, uno no puede combinar las dos?
0: Pues, no, pues yo creo que sí, digamos. Pues sí, de hecho lo intentamos.
1: Claro.
0: Sí, de hecho lo intentamos. Pero es, digamos, así es la vida pública. Uno asume responsabilidades y pues las tiene que asumir. Punto. Y yo lo hago pues con todo el amor del mundo, era el honor de mi vida, era mi desafío, yo tenía que ser alcaldesa, la ciudad estaba saliendo, una pandemia, digamos, ya estábamos vacunando gente, pero era una situación difícil. Pero pues no se pudo, o sea, yo realmente no... A mí eso, para mí fue un antes y después en la vida, o sea, no...
1: ¿Pero el escándalo fue nacional o no entendí lo del escándalo de su familia?
0: Ustedes no se imaginan. No, el escándalo fue nacional. Miserable, nos dejó tirados. ¿Cómo pide 5 días de vacaciones? La ciudad, okay. No sé qué vaina. Vicky, entre otras cosas, nos sacó una portada miserable, pues, en semana. Pues como si yo me hubiera ido a jugar, pues, y a dejar la ciudad tirada. Y me acuerdo una vez Gabriel Gilinski me dijo, mire, bajarle a un político la popularidad, pues, es 3 portadas y 3 encuestas y tal luego. Yo le sacaba a usted 3 portadas. ¿Cuál fue la que más le dolió? Así de frente me preguntó, ¿no? Como tan querido. Y yo no le contesté nada en ese momento, pero evidentemente la que me sacó. Yo en la mitad de semejante duelo, haber perdido a mi bebé. Y ellos pues regodeándose con el tema. Era una cosa miserable realmente.
1: Claro, pero la decisión de no seguir adelante no fue tanto porque una mujer no pueda liderar y ser mamá, sino porque fue lo que les pasó de ese duelo, no, y ese dolor es, y estar, o sea, respondiendo, verdad, no, por la ciudad.
0: O sea, tú no puedes estar al frente, o sea, yo no pude por lo menos.
1: Claro, no, pero no. Es entendible, somos humanos.
0: O,
1: sea,
0: o me dedico al duelo, cosa. O me dedico a cuidar mi ciudad, que está realmente pasando por una ciudad, por un momento muy difícil, muy difícil. Entonces yo le dije a Angélica, no me da la vida para volver a ensayar. ¿Qué tal que vuelva y salga mal? O sea, no soy capaz de lidiar con todo el tiempo. No soy capaz de ser tu esposa, estar tranquila y cuidar a la ciudad y ser una buena alcaldesa. Y resulta que, pues, esta fue la vida que yo escogí, la ciudad me eligió, y yo tengo que honrar el mandato que me dieron. Entonces, pues, me voy a quedar a trabajar. Y cuando terminamos la alcaldía, yo dije... Pues hablamos las dos, porque podríamos haberlo retomado, digamos, al 24, y yo les dije, las dos concluimos como, ya no, digamos, esto se va a demorar un tiempo si lo volvemos a intentar, no es que pase de una, pues. Y pues me parece injusto con Lau, el chiquitín, porque pues ya van a ser con 2 mamás muy grandes. Yo hoy tengo 56 años, ya cuando ese chiquitín sea adolescente, te va a tocar pues ya una mamá pues muy grande. Entonces era como mucha felicidad para uno, porque sin duda para nosotras y para mí en particular, mi sueño en la vida siempre ha sido tener una Angélica chiquita. Pero no, era un sacrificio muy grande para el chiquitín, muy grande. Entonces pues, en otra vida.
2: No, pues estoy yo acá con el ojo aguado, Camila.
1: Pero me parece muy
2: alcaldesa
1: responsable.
2: Y candidata. Yo acabo de ser mamá, entonces cada vez que oigo estas historias a mí me dan ganas de llorar, y aquí todos los oyentes ya están acostumbrados a oírme llorar cada vez que algún papá o alguna persona habla de estos temas. Así que gracias por venir, por compartir su historia. Gracias. Espero que haya quedado satisfecha con la entrevista.
0: No hay ningún problema, yo soy muy profesional en mi trabajo. Yo voy a contestar lo que me pregunten, no hay problema.
2: Es la candidata a la presidencia de Colombia, Claudia López. Nosotros hacemos una pausa y vamos con la actualización de las noticias.
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2: En Colombia son las 12 del día, 4 minutos.
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13: Ahora son las 12 del día, 4 minutos, momento de conocer los hechos que son noticia en el departamento de Antioquia, en Vive Medellín. Soy Héctor David Santamaría y junto a Danilo Arias y también con Santiago Valencia les estaremos entregando la información importante de nuestra región. Además estaremos con Alfonso Cárcamo desde las calles con información que es importante en materia económica. Hablaremos sobre una decisión judicial de las últimas horas, accidentes de tránsito que no paran y otros temas de interés que les ampliamos en instantes.
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13: 12 del día, 5 minutos, hablamos de dos hechos lamentables que se han dado en las últimas horas en la ciudad de Medellín y en el Valle de Aburrá. Inicialmente les vamos a contar sobre un accidente de tránsito, mejor dicho, dos. El primero de ellos en la zona norte del Valle de Aburrá, porque a esta hora se confirma que un camión que transportaba cerveza se volcó, tuvo un accidente cuando transitaba por la vía La Seca y al tomar el giro para salir a la autopista norte, para que lo identifiquen en la UBA que está allí en la planta del municipio de Bello de EPM, al frente del batallón Pedro Nelo Espina, pues cuando iba hacia Copacabana, pues sufrió un volcamiento, aunque no hay heridos. Sí, situación de complicada para la movilidad, especialmente los vehículos que tuvieron que tomar como vía alterna la vía antigua hacia Copacabana desde Bello debido a esta situación, porque se quebraron varias botellas de cerveza. Pero no es el único caso, poco a poco se ha empezado a conocer detalles del grave accidente ocurrido en el túnel de Oriente, en la conexión desde Medellín con el Aeropuerto Internacional José María Córdoba de Río Negro. Según se ha podido establecer, el conductor del vehículo, un vehículo blanco en dirección Río Negro-Medellín, cuando habría perdido el control del carro, se fue de frente contra las casetas del peaje de la concesión Túnel Aburrá Oriente. El aparatoso accidente se conoció luego de que casi destruir por completo la caseta, las columnas frenaron el vehículo y en la atención llegaron los organismos de socorro de la concesión. El saldo final fue el conductor, un joven de 20 años que no ha sido identificado, murió en medio del choque. Además, dos trabajadores, un vigilante y el operario de la caseta, que fueron impactados, pues lógicamente que estaban de turno de noche, quedaron heridos, pero no revisten gravedad. Por ahora, el túnel de Oriente a esta hora está operando sin problemas, mientras las autoridades de tránsito están investigando las causas de este accidente. 12 del día, 7 minutos, y una noticia que se ha conocido de última hora tiene que ver con los avances en la investigación del caso del urólogo implicado en presunto casos de abuso a pacientes en Medellín. ¿Cuál es la última información que se tiene, Danilo Arias? Buenas tardes.
14: Héctor, buenas tardes para usted, para todos los oyentes. Luego de que a mediados de abril un juez de control de garantías de Medellín dictara medida de aseguramiento contra el urólogo Alberto Posada, señalado de abusar sexualmente de al menos 20 de sus pacientes que ya radicaron denuncia ante la fiscalía, en las últimas horas se han conocido nuevos avances en el proceso. Blue Radio pudo confirmar que durante una nueva audiencia la justicia rechazó la apelación que había interpuesto la defensa del procesado para que se le otorgara el beneficio de casa por cárcel. La justicia desestimó argumentos de su apoderado que indicaban que el imputado sufre un cuadro de depresión. Además, el recurso fue negado por la gravedad de los delitos imputados a este hombre por parte de la fiscalía, que consisten en acceso carnal o acto sexual abusivo en persona puesta en incapacidad de resistir. También en su decisión, el despacho dijo que el procesado podría seguir resultando peligroso al tener la posibilidad de seguir ejerciendo su profesión desde su sitio de reclusión o interferir en las investigaciones que aún avanzan y en las que siguen llegando a las autoridades más testimonios de mujeres que denuncian el modus operandi del profesional de la salud. Ahora, tras la reciente determinación de la justicia, el urólogo Posada está pendiente a la asignación de un centro de reclusión en el que deberá cumplir con la medida, pues actualmente se encuentra en el centro de detención de la minorista. Sobre el caso, la fiscalía ha detallado que el especialista habría aprovechado su condición y espacios como consultas para hacerles a las víctimas comentarios e insinuaciones de carácter íntimo e incluso solicitarles el uso de una bata para realizar un supuesto chequeo médico que en realidad terminaba en abuso y sometimiento sexual.
13: Y en las últimas horas también se ha confirmado, Danilo, la captura en la ciudad de Medellín de un estadounidense que es señalado de fraude bancario en hechos que ocurrieron en Puerto Rico.
14: Sí, Héctor, estamos hablando de Dawil Noé de Jesús González, señalado de diseñar un sofisticado esquema de fraude bancario en el que se habría alcanzado a apropiar de hasta $56,000. Estos son cerca de 212 millones de pesos tras una conducta que ejecutó en al menos 17 oportunidades. Según han indicado las autoridades, alias Dawil aprovechaba las brechas temporales en los procesos de compensación tecnológica obteniendo cheques de gerente legítimos. El capturado utilizaba una aplicación financiera para depositar los cheques y antes de que el sistema interbancario detectara la transacción digital, el capturado se desplazaba físicamente hasta otras sucursales de la entidad, una cooperativa, para negociar o depositar el mismo título por segunda vez y así obtener el dinero por duplicado. El extranjero quedó en poder de la Fiscalía General, quien a través de la Dirección de Asuntos Internacionales gestiona los trámites para lograr su entrega a las autoridades puertorriqueñas.
13: Y se está denunciando presunto incumplimiento de pagos de asesores de la campaña presidencial del general retiro Gustavo Matamoros. Inicialmente Alejo Lopera, Alejandro Pérez, director y presentador de Telemedellín, denunció públicamente presunto incumplimiento salariales dentro de esta campaña. Según el relato, pues renunció a su cargo en el canal local Telemedellín tras aceptar esta oferta laboral para integrar el equipo político del candidato. Allí aseguró fue contratado junto a 13 personas mediante contrato firmados por Gustavo Matamoros Galvis, el hijo del candidato, a través de la empresa Intergroup Marketing. De acuerdo con la denuncia, del primer mes se les informó que no habían llegado los recursos para hacer las actividades y los pagos y les dijeron que tenía que tener paciencia.
15: Los bancos no dan espera, ni las tarjetas de crédito, ni los arriendos. Esto ha sido un debacle económico para mí, para mi familia, que arruinó mi vida crediticia, que por culpa de esto perdí un muy buen trabajo en Telemedellín y que ha sido obviamente algo que me ha afectado también pasando por el tema de salud. Ya hay una denuncia entre el CNE porque hay muchas irregularidades en la campaña.
13: El comunicador aseguró que la deuda total entre los contratos laborales y pagos a proveedores subcontratados ascendería a cerca de 600 millones de pesos, por lo que también se ha conocido que en una carta enviada por los afectados al Partido Ecologista Colombiano, colectividad que otorgó el aval al general Matamoros, pues dicen que están poniendo en conocimiento la situación y que esperan una respuesta. Ya son las 12 del día, 11 minutos.
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13: Nos vamos a las calles porque ya estamos sintiendo la fiebre del Mundial. Pero también se preparan las empresas. ¿Yani lo ha comprado cuántas camisetas del Mundial?
14: Una.
13: ¿Una solita de qué?
14: De la de local,
13: amarilla. De la Selección Colombia.
14: De la Selección Colombia.
13: ¿Y Santiago ya compró camiseta?
18: Una de la Selección también.
13: De la Selección Colombia. Pero también se prepara la fábrica de licores de Antioquia. En las calles se encuentra Alfonso Cárcamo.
19: Héctor, se acerca el Mundial y la fábrica de licores sí que sabe de eso. Y hoy justamente pues estamos aquí en la presentación de lo que será la nueva cara de la fábrica de licores de Antioquia, de aguardiente antioqueño, para ese Mundial. Y nos encontramos con el gerente Esteban Ramos, que nos va a hablar de eso. Gerente, bienvenido a Blue Radio. Hablemos de esos tres motivos que tendrá la fábrica de licores de Antioquia para ese Mundial de Fútbol 2026.
20: Bueno, muchas gracias por la invitación. Muy contento de estar en Blue. Bueno, tenemos, hemos presentado tres botellas muy bonitas en nuestros órdenes tradicionales, tapa roja, tapa verde y tapa azul, alusivos a esta gran fiesta del fútbol mundial que se avecina ya en menos, poco más de un mes. Estamos presentando unas botellas, como ya se ha dicho, muy bonitas, que la gente va a coleccionar, porque son botellas que son coleccionables, porque obviamente son para este mundial. Tenemos la idea de poner más de 498 mil botellas en mercado en Colombia, inicialmente en Bogotá y en Antioquia, pero unos 10 días en todo el resto del país. O sea que, qué mejor que disfrutar de un ambiente tan emotivo como un mundial, con el primero y con el más querido por los colombianos como es el aguardiente antioqueño.
19: Bueno, ahí está, una gran cantidad para que ningún futbolero por lo menos se quede sin alguna de ellas. Detállenos, para los que no la han visto todavía, no las han visto, ¿qué van a traer alguno de esos
20: motivos? Bueno, muchos colores, banderas, Colombia, fútbol, balones, también tratamos de impregnarle un poco del ámbito colombiano en sus formas de naturaleza, con palmas de cera, con pájaros, en fin. Va a ser una edición muy bonita, que esperamos que todos los colombianos que se queden con ella la valoren, la aprecien y por supuesto se la tomen.
19: Hablando de plática, gerente, ¿de cuánto es la expectativa económica que tienen con esa presentación para ese mundial, para esta época?
20: Bueno, aumentar las ventas para el mes de junio y julio en un 10%, porque es una época en que los colombianos muy seguramente vamos a estar de fiesta, brindando con antioqueño, familia, con amigos, compartiendo el mundial, pero sobre todo haciendo esfuerzo a nuestra selección para que ya avance en las diferentes etapas del mundial, llegue lo más adelante y por supuesto que brinden con la guardia antioqueña.
19: Han invitado ustedes un gran referente de la selección para esa época, Farid Mondragón. Farid, bienvenido a Blue Radio, pero le pregunto primero, ¿le gusta el guaro antioqueño?
21: Sí, claro que sí, me gusta el guaro de cualquier parte, pero obviamente disfrutando del aguardiente antioqueño. Soy muy contento y muy honrado con el gerente, con toda la organización de este evento tan lindo, tan emotivo, donde conecta no solamente la pasión del fútbol, pero también con costumbres, porque el fútbol es fiesta, es diversión, y como tiene que ser. Y a puertas del Mundial estamos todos muy emocionados y sobre todo mucha expectativa con respecto a lo que nuestra selección puede hacer.
19: Usted es un referente de la selección, como le decía ahorita. ¿Qué sentido tiene para usted, qué significado tiene para usted que aguardiente antioqueño, que la FLA haya dedicado ese homenaje a la selección, al fútbol, usted como futbolista?
21: No, yo creo que es un honor. Nos hemos identificado muchísimo con todo el apoyo que el sector público, el sector privado, las empresas generen a través de la selección, a través del deporte. Sabemos que el deporte es el tejido social transformador más grande que tiene el mundo y la sociedad, y bueno, esta no va a ser la excepción.
19: Farid, gerente, muchas gracias. Ahí está Héctor. Entonces, presentación de lo que va a ser la fábrica de licores de Antioquia en esta época mundialista, para que nadie se la pierda.
13: Muchas gracias, Alfonso, por la información con la fábrica de licores de Antioquia. A las 12 del día, 17 minutos, hablamos de la agenda cultural que hay para este fin de semana, especialmente eventos musicales en la ciudad de Medellín. Santiago Valencia, buenas tardes.
3: Buenas tardes, Héctor. La programación de música comenzará esta noche con el concierto Plancha Sinfónica en el Teatro del Tesoro, donde se continuará celebrando a las madres en su mes con la presentación de 50 músicos en escena. Alejandro Vallejo, director del teatro, adelantó qué tipo de canciones serán interpretadas en la segunda versión de este concierto.
18: Disfrutaremos en familia de esos repertorios y esas canciones que por décadas hemos cantado y vivido. Cantantes y artistas como Juan Gabriel, Ana Gabriel, Rocío Dúrcal, Nino Bravo, José José, Pimpinela y muchísimos más.
3: Otro espacio musical será mañana sábado, también filarmónico, con un homenaje a Willy Colón por parte de la Filarmónica de Medellín, que presentará a más de sus 80 músicos junto con una banda salsera en el Teatro Metropolitano desde las 8 de la noche. María Catalina Prieto, directora ejecutiva de la Filarmónica de Medellín, amplió detalles de lo que se vivirá en el concierto llamado Willy por Siempre.
22: Este será un homenaje muy sentido, donde tendremos la posibilidad de hacer un recorrido por la historia de Willy Colón, de las distintas fases de su vida, desde los 17 años, pasando por el Bronx, yendo a sus colaboraciones con estas grandes voces, con Héctor Lavoe, con Rubén Blades.
3: Este fin de semana Medellín tendrá además audiciones de altavoz y la celebración del Día de los Museos, mientras que en el norte del departamento Carolina del Príncipe vivirá su primer festival de trovas y cuentería.
13: Para que lo tengan presente y recuerden para los hinchas de Atlético Nacional, el primer partido será mañana en Ibagué, no será en la ciudad de Medellín, será en Ibagué. Primero Deportes Tolima Atlético Nacional, en donde prepara ya su viaje. Recordemos que solamente 3 jugadores del rentado colombiano estarán en la preselección de la Selección Colombia. 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
2: Son las 12 del día, 19 minutos. Hasta ahora conectamos todas las frecuencias de Blue Radio alrededor del país y continuamos con ustedes a través de nuestro canal de YouTube de Blue Radio en vivo. Y una de las noticias más importantes que tenemos hoy en Colombia, pero también en el mundo, tiene que ver, Gonzalo, con la llegada o la posible llegada muy fuerte del fenómeno del Niño.
23: Sin duda alguna, Camila, diferentes medios de comunicación, tanto en Colombia como en el mundo, están reportando de lo que pudiese ser la llegada del Super Niño, un fenómeno que cada vez se siente o cada 15 años se siente, un golpe durísimo que pudiese afectar sin duda alguna a nuestro país, incluso económicamente hablando. Pero en estos momentos en diferentes partes de Colombia se está sintiendo un golpe de calor muy fuerte. ¿Realmente es un golpe de calor? ¿Qué es lo que está pasando? ¿Qué es un golpe de calor? Pero para responder estas preguntas tenemos en línea a Benjamín Quesada, el climatólogo, es profesor y director de pregrado de Ciencias del Sistema de la Tierra de la Universidad del Rosario. Profesor Quesada, gracias por estar con nosotros en Blue Radio.
24: Buenas tardes, Camila y equipo, muchas gracias por la invitación.
23: Profesor Quesada, estamos viviendo un golpe de calor en Colombia, y si es así, ¿cómo se define un golpe de calor?
24: Bueno, entonces efectivamente en este momento tenemos temperaturas excepcionales, en particular en el Caribe colombiano. Esto desde el primero de mayo, realmente pasamos de tener 7 alertas a tener ahora 90 alertas en municipios. Tenemos un calor extremo, una sensación térmica muy elevada y un incremento del riesgo de incendios. Entonces realmente el golpe de calor se define como estos días calurosos muy anormales, entonces anomalías positivas de temperatura, estamos hablando de 3, 4 grados o incluso en el caso de San Andrés tenemos un récord de 33, 34 grados, igual para Riohacha, Santa Marta con temperaturas de más de 38 grados.
2: Pero profesor, esto... Y acá me estaba diciendo mi compañera Jennifer Montoya que la gente no entiende el tema del golpe de calor como fenómeno. ¿Cuál es el fenómeno del golpe de calor? Porque lo que nos dicen es no es el Niño todavía, porque el Niño todavía no ha llegado, sino que tenemos un calor extremo en ciertas zonas del país. ¿Ese golpe de calor como fenómeno cómo se describe? ¿O por qué pasa?
24: Bueno, este golpe de calor se debe a un conjunto de ingredientes que hay en este momento y que son bastante adversos. Por En primer lugar, tenemos océanos bastante cálidos, tanto en el Pacífico tropical como en el Atlántico tropical. Entonces, eso nos da mayor energía disponible en la atmósfera que viene del mar y va hacia la Tierra. Entonces, eso favorece como temperaturas extremas que hay en el continente. Segundo ingrediente, tenemos en este momento un sistema anticiclónico que reduce la nubosidad, que reduce la cantidad de lluvias, y entonces lo que hay es radiación solar incidente alta durante varios días seguidos. Tercero, tenemos una preparación de el niño, como lo decías, ¿no? Entonces tenemos cerca de Colombia una masa de agua muy caliente que se está cocinando y que también está trayendo reducción de lluvias y aumento de temperatura. Y en la tendencia de fondo tenemos también el cambio climático que está detrás. Entonces, cuando están todos estos ingredientes, pues realmente tenemos impactos térmicos muy fuertes. Si además a eso le añadimos el hecho de que ya no hay tanta agua en el suelo, entonces la radiación solar lo que hace al pegar el suelo no es evaporar, es literalmente acumular y acumular calor. Eso puede llegar a tener consecuencias para la salud que son bastante subestimados.
0: Profesor Quesada, ¿qué significa el superniño? Porque si bien hemos leído que es un fenómeno que ocurre cada 15 años, que es mucho más fuerte de lo que conocemos anualmente o bianual, le pregunto, ¿qué podemos esperar?
24: Bueno, el fenómeno del niño es la aparición repentina, en cuestiones de meses, de unas aguas anormalmente cálidas en el Pacífico ecuatorial oriental, cerca de las costas de Perú, Colombia, Ecuador. Cuando hablamos de fenómeno super el niño o digamos fenómeno el niño muy fuerte, estamos hablando de temperaturas muy anómalas, de 2, 3 o hasta 4 grados en una región bien particular. Eso ha pasado, por ejemplo, en el 2015-2016, y lo que se prevé para este año es a 90% vamos a tener un fenómeno del niño de aquí a octubre, y hay 50% de probabilidad de que tengamos un fenómeno del niño fuerte o muy fuerte. Eso tendría entonces consecuencias fuertes o muy fuertes sobre la salud, los ecosistemas, la agricultura, pero sobre todo para Colombia, la disponibilidad de agua. Y sabemos que eso afecta tanto el agua doméstica que vamos a tomar, pero también la energía.
0: Entonces, justamente lo que usted menciona, porque aquí hemos trabajado una campaña para ser conscientes sobre el uso del agua. ¿Qué recomienda usted en cuanto a planificación con miras a que esto vaya a ocurrir, tomando en cuenta el porcentaje que nos trae? La ciudadanía, ¿qué puede empezar a hacer para prepararse si es que llega un niño muy fuerte o un superniño?
24: Bueno, entonces, en términos de impactos, pues sobre la salud, este golpe de calor realmente puede afectar mucho a adultos mayores, a niños, a personas que ya vienen con enfermedades cardiovasculares. Entonces, digamos que a nivel individual, lo que se puede hacer es como limitar la exposición al aire libre, ¿no? Entonces, sobre todo los trabajadores agrícolas, los trabajadores en la construcción, los que están al aire libre, realmente tienen que limitar su exposición, porque ya lo hemos visto hoy y ayer en Santa Marta, ya hay como estudiantes de colegio que se desmayaron. Entonces, eso toca realmente evitar al máximo. Segundo, acceso a espacios frescos o espacios con aire acondicionado. Tercero, evitar actividad física, sobre todo en horas críticas, y la hidratación adecuada, pero no exagerada. Tenemos que hidratarnos, pero también tenemos que tener el cuerpo húmedo para luego tener también como aire acondicionado. Eso es lo que más baja la temperatura. Esos son como las medidas individuales. Podríamos hablar también de las medidas colectivas, las medidas estructurales. Esto incluye el sistema de alerta temprana. En Europa, por ejemplo, algunas partes de Estados Unidos tenemos un plan calor. Entonces se despliega y tenemos una comunicación masiva en todos los barrios con activación hospitalaria, seguimiento a población vulnerable. Eso me parece que es algo que todavía falta en grandes partes de Colombia, tener refugios climáticos y también, más a largo término, tener una reducción de islas de calor urbano. Cuando estamos reduciendo las áreas verdes, cuando estamos artificializando los espacios públicos, pues estamos almacenando todavía más calor.
1: Sí, profesor Quesada, en el caso de lo que se conoce como el super niño, en Colombia ya no es una probabilidad, estamos hablando de un hecho cierto, es decir, va a haber super niño en Colombia, no hay manera de que no ocurra así.
24: No, digamos que el super el niño tiene por ahora, según los organismos internacionales que se manejan tanto en Europa como en Estados Unidos, en promedio tenemos alrededor de 25% que el evento sea muy fuerte, ¿sí? Entonces eso es como el dato científico de predicción que tenemos por ahora. Lo que sí sabemos casi por cierto es que vamos a tener un fenómeno del niño a más del 90%. Okay. Luego la gradación en el fenómeno del niño todavía hay que esperar unos meses.
2: Pues profesor Benjamín Quesada, mil gracias por estar aquí con nosotros, climatólogo, hablando de esto que nos preocupa mucho y es lo que va a pasar con el fenómeno del niño no solo en Colombia sino en el mundo y cómo debemos prepararnos para él y el fenómeno que está viviendo la costa caribe y varias regiones del país con este golpe de calor. Gracias por estar aquí con nosotros en Mañanas Blue.
24: Muchas gracias, hasta luego.
2: Hacemos una pausa y volvemos con las noticias del mundo.
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2: La noticia en el mundo a las 12 del día, 30 minutos, está con el presidente Donald Trump en los Estados Unidos, que afirma haber alcanzado acuerdos comerciales fantásticos y resuelto muchos problemas en su cumbre con su homólogo chino Xi Jinping, pero horas después se desconocen los detalles. César Moreno.
26: En el mundo fue una visita histórica, llena de elogios y muy corta. El presidente Donald Trump ya está de vuelta a los Estados Unidos después de dos días de una intensa agenda y desde el Air Force One habló con la prensa, dando un balance del viaje. Dijo que habló sobre el delicado tema de Taiwán con su homólogo chino Xi Jinping durante la cumbre bilateral en Pekín de hoy, pero aseguró que no asumió ningún compromiso.
27: Con Taiwán, he feels very strongly. I made no commitment either way.
26: El presidente Xi y yo hablamos mucho sobre Taiwán. Él no quiere ver una lucha por la independencia. Yo no hice ningún comentario al respecto, solamente lo escuché, dijo Trump. Añadió también sobre el tema de la venta de armas. Tomaré una decisión en un periodo de tiempo relativamente corto. Y sobre Irán, Trump también afirmó que Xi está firmemente convencido de que Irán no debería poseer armas nucleares. Él está firmemente convencido de que no pueden tener armas nucleares y quiere que abran el estrecho de Hormuz. También reveló que no habló de aranceles con Xi Jinping. Trump indicó que alcanzó acuerdos comerciales fantásticos con el líder chino sin ofrecer detalles concretos sobre los pactos. Y a esta hora, Trump y toda su comitiva regresan a Estados Unidos y está previsto que aterrice en la base Andrews a eso de las 7 de la noche, hora de Colombia.
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8: Noticia deportiva la tiene Egan Bernal. No tuvo su mejor etapa en el Giro de Italia y salió del top 10 de la clasificación general. El reporte con JJ Osorio.
9: Hoy el Giro de Italia tuvo su primera llegada en altura con final en el mítico Blockhaus, un ascenso áspero, solitario, casi de ermitaños entre las montañas de los Abruzos. Allí apareció con autoridad el danés Jonas Vingegaard, que atacó de lejos, ganó en solitario y dejó claro que está metido de lleno en la pelea por la clasificación general. Vingegaard subió hasta el segundo lugar, aunque el líder sigue siendo el portugués Afonso Eulalio, que resistió una jornada muy difícil. Perdió 3 de los 6 minutos que tenía de ventaja sobre el danés, pero conservó la maglia rosa. Por su parte, Egan Bernal llegó en el grupo del líder y cayó hasta el puesto 15 de la clasificación general. Mañana la etapa número 8 cambiará completamente de escenario. Será una jornada costera junto al mar con repechos cortos y explosivos sobre el final. El ciclismo con John Jaime Osorio en Blue Radio.
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0: Es confiable nuestra Shakira para la FIFA, porque claramente es la cantante y la artista que prefieren en el fútbol y que prefiere la FIFA a nivel internacional, y hasta ahora es tendencia en redes sociales lo que dijo sobre su participación en la final del Mundial 2026, Natalie Barrera.
1: Claro que sí, Camila, así es, tendencia de nuevo Shakira, debido a que en una entrevista con Efe, la cantante colombiana afirmó que siempre ha tenido una conexión indudable con el fútbol y recordó que esta será su cuarta Copa del Mundo, después del éxito de canciones como Waka Waka y La La La. Shakira explicó que esta edición tiene un significado especial porque busca dejar un legado para los niños en condición de vulnerabilidad que no tienen acceso a una educación de calidad. La barranquillera actuará el próximo 19 de julio junto a Madonna y el grupo BTS durante el espectáculo de medio tiempo de la final del Mundial. Además, Shakira también hará parte de la banda sonora oficial del torneo con su nuevo éxito que está sonando en este momento, Die Die, cuyos beneficios serán destinados a iniciativas educativas impulsadas por la FIFA y Global Citizen.
0: BTS, Shakira y Madonna en la final del Mundial, en el entretiempo, tremendo show. O sea, muchos seguramente irán al show del entretiempo más que al partido, Sebastián.
2: Pero me decepcionó mucho la canción.
0: ¿Por qué? A mí me ¿tiene gripa?
2: Un poco, sí. Sí, llevo dos días ahí luchándola, pero me parece una canción malísima.
0: A mí sí me gustó.
2: Me decepcionó, pues viendo.
3: Ábreme.
2: Ahí Gonzalo está pidiendo pista, no sé si
0: apoyarlo.
2: No, acaba de poner libre y espontánea. Pues no, hay canciones de los mundiales muy buenas, si uno recuerda, pero esta a mí no me gustó. No sé a ustedes si les gustó.
3: Sebastián, pero le voy a decir algo. Yo coincido con usted, no es la mejor canción que Shakira ha hecho para un mundial. Pero le voy a decir algo. Usted que era crítico del show de medio tiempo de la final del mundial. Oye, es que ver a Shakira, a Madonna y a BTS en un espectáculo, pues espantoso. No es cualquier cosa. No, pero ¿cómo va a ser?
1: Es que espantoso.
2: No, pongan, es que...
3: O sea, la pregunta es, ¿usted prefiere que durante 15 minutos la gente no haga absolutamente nada? Que vaya al baño, que coma unos hot dogs y que vuelva.
4: No, pero algo peor, Gonzalo. Mire, dura más de 15 minutos. El entretiempo va a durar 20 minutos. Mucho más.
3: Lo sabe?
0: Ya
3: lo
0: dijo. Ya se sabe.
3: Cinco minutos no, más. Que no cambien.
2: Dura más. No, si cambia.
0: Claro que cambia, claro. Porque los jugadores se enfrían. Sí. Hay un tema psicológico. Pues eso fue lo que nos pasó a nosotros en la Libertadores.
3: Es que, ay, claro. No me diga que ustedes perdieron en la Libertadores.
0: Entre otras, sí.
2: Uno ve todo. Es que no es una cosa aislada. Obviamente este espacio no es para hablar lo largo, pero usted ve todas las medidas chiquitas y que ya no son temporales, sino muchas permanentes que están haciendo, que trastocan pues, los futboleros de toda la vida,
3: pero
2: los que
3: ven
2: fútbol todos los días, no los que cada 4 años. No, pero siempre
4: entonces,
2: ha sido.
4: Bueno, va a tener un entretiempo de 20 minutos. 25 minutos. Va a tener un entretiempo de 25 minutos y va a disfrutar a Shakira. A mí la canción me encantó.
5: Pero es excepcional. Yo no sé, Sebastián, entiendo lo de este afán del fanático, de escuchar el análisis del narrador deportivo, etcétera, etcétera, en estos 15 minutos. Pero en el Mundial, yo creo que sí vale la pena. Una excepción importante. Porque estamos hablando de la fiesta del fútbol del planeta.
2: Voy a tomar una frase, Camila Zuluaga. Puedo estar sesgado por mi algoritmo, pero los futboleros, es que a ver, hay que decir, la fiesta del fútbol es muy grande, hay unos que solamente ven fútbol cada 4 años, los respeto, pero tal, pero los futboleros de raza están indignados con lo que está pasando, indignados.
0: Pero es su algoritmo.
2: Puede ser, pero somos nosotros los futboleros.
0: Pero el baile de la canción de Shakira, yo ya me veo a las muchachitas y a todos en el mundo haciendo los TikToks con el baile. Está todo el mundo ahí haciendo el baile, que claramente que va a ser viral. Y pues acuérdese que Infantino lo que quiere es plata, y esto pues le trae más plata. Y ya, incluso con el informe que sacó de crecimiento económico el DANE el día de hoy, dice que el crecimiento sigue apalancado por el gasto público y que el Mundial hará lo suyo, que también vamos a tener crecimiento por cuenta del Mundial en Colombia.
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0: Noticias políticas a las 12:38 minutos. La semana entrante se va a debatir en el Congreso de la República una ley de contratistas. Esto va a beneficiar a miles de contratistas del Estado sujetos a las famosas OPS, que ¿qué son? Son las órdenes de prestación de servicios. ¿Qué sabemos de ese proyecto, Ana Cristina? ¿Está en primera vuelta? ¿En qué va?
11: En julio ya, pues, es decir, van contra el tiempo porque la semana entrante pues sería precisamente ese debate para que en julio pudiera ser aprobado. Este debate de protección a contratistas de prestación de servicios pues tiene tres objetivos: protegerlos de abusos, obligar al Estado a actualizar sus plantas de personal y evitar que se disfrace una relación laboral como si fuera un simple contrato de servicios. Son más de 500,000 personas las que serían beneficiadas por este proyecto, cuya autora es Angélica Lozano y que va a ser, y la ponencia es de Marta Alfonso. Pero escuchemos a Eva Barreneche, que ella es una activista por la defensa de los derechos de los contratistas.
12: Hoy por hoy los contratistas sufren o padecen ciertas condiciones indignas en términos laborales. Por ejemplo, las mujeres que quedan en embarazo pueden tener ciertos miedos a que les suspendan sus contratos o les pidan ceder sus contratos. Ni hablar de las personas que tienen una enfermedad o cuentan con una discapacidad, porque en muchos casos también le suspenden de manera o le terminan de manera anticipada sus contratos. Tampoco hay que dejar por fuera aquellas personas que duran 3 o 4 meses para recibir sus honorarios, porque las entidades se demoran muchísimo tiempo en pagar las cuentas de cobro. Y justamente ese proyecto de ley busca definir unos plazos justos para que se les pague en un tiempo razonable a los contratistas. Bien, incluye una prohibición expresa a la terminación anticipada de personas que tienen una condición de discapacidad o mujeres que están en condición de embarazo o en periodo de lactancia. Y no menos
11: esta ley. Esta ley, Camila y oyentes, pues es muy importante porque habrá un derecho, incluye un derecho al descanso de 16 días por año, claridad en la cotización del seguro social y se prohíbe pues fragmentar los contratos en contratos chiquitos pues para evadir obligaciones. Ojo, porque hay varias entidades del Estado en la actualidad que sabemos que están haciendo eso, obligación del Estado, y esto es pues centrarse en la obligación del Estado de avanzar hasta la formalización laboral de sus empleados por contrato de prestación de servicios.
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0: 12:41 minutos, que estamos escuchando, Jennifer, y hacia dónde nos vamos con este recorrido de la Federación de Departamentos.
1: Los invito a irnos a Caquetá, Camila. Lo que están escuchando es el himno de Caquetá. Las personas que están conectadas pues ven las imágenes preciosas de este departamento. ¿Y por qué nos vamos para allí, Camila? Porque a partir de este lunes, Caquetá va a ser la sede de uno de los encuentros más importantes de materia o en materia de cambio climático y protección de bosques. Vamos a hablar de la 16ª reunión anual de Governors Climate and Forest Task Force. ¿De qué se trata? Vamos a hablar justamente con el gobernador de este departamento, gobernador Luis Francisco Ruiz, bienvenido.
2: Muy buenas tardes, Camila, Jennifer, todos invitados cordialmente a esta reunión anual del Grupo de Gobernadores por el Clima y el Bosque en el departamento del Caquetá.
1: Y estamos viendo unas imágenes preciosas, por supuesto, de su departamento y entendemos por qué va a ser la sede. ¿De qué se trata este encuentro, gobernador?
2: Bueno, hay una mancomunidad de 11 países, 42 gobernadores, estos gobiernos subnacionales que estamos comprometidos con la protección del clima y el bosque, en este caso de nuestra Amazonía. Al momento Caquetá es el único departamento del país que hace parte de este grupo selecto de gobernaciones del mundo. Pero va a pasar algo importante y esto demuestra el compromiso de los gobiernos subnacionales. Todos los departamentos de la Amazonía, a partir de esta reunión, van a ser parte de este grupo de tan selecto para pertenecer al grupo de gobernadores por el clima, para la protección del clima y el bosque. También la gobernadora del Valle del Cauca va a estar acá, la gobernadora de Chocó. Es decir, más del 42% del territorio nacional, desde sus líderes, desde las cabezas de los departamentos, vamos

0: Bueno, va a haber un grupo diplomático de varias embajadas, la embajada de Noruega, el embajador de la Unión Europea, viene un grupo de Estados Unidos, de México, de Bolivia, de Ecuador, de Perú, de Brasil, que tenemos que tener de ellos la experiencia en todo este tema de economía forestal, como lo vienen implementando en su territorio. También viene gente de África, viene gente de Indonesia y amigos de Europa. Entonces, son 450 personas aproximadas que van a venir a engalanar y a conocer también nuestro territorio. Y lo que estamos haciendo desde el Caquetá, Puerta de Oro de la Amazonía colombiana, también para proteger nuestra Amazonía con los productos forestales, maderables y no maderables del bosque y frutales amazónicos.
1: Siempre ha habido una pugna entre desarrollo y cuidado del medio ambiente. Ustedes aquí están juntando ambas cosas, nueva economía forestal para la acción climática. ¿Cuál es la apuesta? ¿Cómo hacer una economía con base en el desarrollo de los bosques?
0: Bueno, precisamente esto se trata de la transferencia de conocimientos, de la transferencia de tecnología y también de poder hacer alianzas estratégicas comerciales e industriales. Y aquí hay algo importante que hemos venido trabajando de una manera empírica en estos productos amazónicos, porque entendemos que la ganadería es la base fundamental de la economía en el departamento del Caquetá, que también hace parte de este, porque tenemos que emigrar cada vez más a una ganadería sostenible. Pero la Amazonía hay que saberla aprovechar, hay que saberla producir y hay que saberla rentar. En este caso, tenemos productos amazónicos como el arazá, como el copoazú. El copoazú es una de las materias primas más importantes para los productos cosméticos y de los cuales Brasil nos puede enseñar mucho. Hoy solo producimos 500 toneladas al año de grasa de copoazú, que es la materia prima, como te dije, para estos productos. Pero hablando con estos cooperantes, con esta fundación que están dispuestas a invertir en el territorio caqueteño, necesitaríamos un poco más de 5.000 toneladas al año, es decir, hacer estas cadenas productivas y terminando en la comercialización para que nuestros campesinos, para que las personas del campo ayuden a proteger la Amazonía, siendo de ella, sabiéndola aprovechar y siendo rentable.
1: Acá tenemos presencia de cooperación internacional, de otros países que vienen a Caquetá. ¿Cuál es la mirada que tiene el gobierno nacional frente a esta apuesta que ustedes tienen desde el departamento?
0: No, el gobierno nacional, a través del Instituto Sinchi, también hace presencia. Aquí lo importante es que podamos nosotros siempre articular todas las acciones que se implementen en la Amazonía, y debe ser una de las conclusiones importantísimas, que no debe ser escrita esa política desde un escritorio en Bogotá, sino escrita aquí en los territorios. Y como lo hemos venido diciendo, importantísimo que todos los núcleos de desarrollo forestal que se implementen en el departamento del Caquetá sean no solo por temas populistas, sino también donde se le pueda garantizar la rentabilidad en el tiempo, que cuando se acabe el asistencialismo ellos puedan seguir funcionando solos. Y de eso pues tenemos muchas experiencias de cooperativismo, de organizaciones en otros países que queremos implementarlas acá.
1: Pues gobernador, estaremos muy pendientes. Del 18 al 22 de mayo tendrá lugar esta reunión. Ya me quedé antojada yo, Camila, de ir al
2: pues sí, una gran convocatoria, muy además buena. Internacional, no solo nacional sino internacional. Gobernador, mucha suerte.
0: Recuerden algo: el turismo también es base de economía forestal, el ecoturismo. Entonces, invitadas todas cordialmente. Caquetá es el único departamento del país que tiene 5 parques nacionales naturales, el más antiguo de Colombia y el más grande de nuestro país. Vengan, yo mismo las atiendo y las llevo a conocer nuestra belleza exótica
1: atendido
0: tropical.
1: Atendido por su gran plan
2: irse al Caquetá. Sí, señor, las imágenes preciosas. Gracias, gobernador.
0: Bueno, muchas gracias a ustedes por ayudarnos a visibilizar nuestro territorio.
1: Hay que ir a Caquetá, es que de verdad el turismo es precioso.
2: Y terminan viniendo los europeos haciendo una cantidad de recorridos y uno no.
1: Y nosotros fuera.
2: Y uno por fuera.
1: Sí, sí.
3: ¿Sabe que esas de las cosas que uno como colombiano debería valorar más? Esos territorios tan hermosos y siempre pudiendo ir a conocerlos.
2: Y por eso hay una oportunidad importante en desarrollo económico y es el turismo, porque el turismo se concentra en Cartagena, Santa Marta, Eje Cafetero, Bogotá y Medellín. Y tenemos una cantidad de cosas por descubrir y mostrarle al mundo, que es una de las posibilidades económicas que tenemos para crecer como país.
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0: noticia electoral a las 12 del día, 48 minutos, tiene que ver con una campaña. Sí, señores, porque en el tarjetón tenemos ¿cuántas personas, Lucas?
1: Eran 14, vamos en 12 fórmulas, Camila.
0: Tenemos el tarjetón por ahí para mostrarlo porque hay una campaña y un candidato.
2: Bueno, hay que quitar un espacio en blanco, ¿no? Que es el de Clara López, que ese sí logró salir del tarjetón.
1: Ah, bueno, Andrés tiene razón. En el tarjetón va a haber 13 fórmulas. Lo que pasa es que Luis Gilberto Murillo, que va a estar en el tarjetón, pues ya declinó de su aspiración.
0: Entonces, pero aparecerá en el tarjetón.
1: Va a aparecer
0: porque
1: en el tarjetón.
0: Porque Clara López ya está impreso.
1: Sí alcanzó a retirarse antes de la impresión.
0: Bueno, pero uno de los que uno ve en ese tarjetón, que es el general Matamoros, que está ahí, pero no aparece mucho en las encuestas, tiene un problema grande, Ana Cristina, con personas a las que contrataron de la campaña y no les han pagado.
3: Sí, así es. A quienes ven, nos están viendo en el tarjetón, quien aparece como fórmula es la lideresa Fromila Paz, que es precisamente la fórmula de él. No les han pagado. Imagínese, Camila, que cuando estábamos haciendo todo este trabajo de conseguir pues a los candidatos para tenerlos en el programa, llamo a una persona que está trabajando en esa campaña y le dije, ¿será que el candidato puede estar con nosotros? Y sabe que me respondió, pues sí le responde a usted, porque a mí no me responde. Y resulta que desde enero les deben a 14 personas, la campaña del general Matamoros le debe a 14 personas pues, el pago por sus servicios, y la verdad es que hay personas que han perdido muchísimo pues porque renunciaron a sus otros trabajos y entregaron todo para este proyecto y no les han pagado, Camila, y les no han hecho sino digamos jugar con lo que ellos pues con sus cobros y todo, y no les han pagado nada.
2: Camila, y hay que tener en cuenta, como dice Ana Cristina, que estos incumplimientos, según lo que nos dicen las fuentes, incluso podrían estar llegando a los 600 millones de pesos. Estamos hablando de honorarios de jefes de prensa, diseñadores gráficos, community managers, estrategas digitales. Todos fueron personas contratadas por la campaña de Gustavo Matamoros para trabajar en la campaña y no les han cumplido. La mayoría de contratos incluso se vencieron el 28 de febrero. Y hay un detalle clave. Primero, estas personas hasta la fecha no les han pagado. Segundo, no los contrató directamente la campaña. Incluso podemos ver las imágenes. Quien los contrata es una empresa llamada International Market Consultant. Ellos son los que hacen toda la gestión de contratarlos para la campaña. Incluso los contratos, por ejemplo, dicen jefe de prensa de la campaña Gustavo Matamoros, presidente, en el mes de enero. Y la campaña se inscribe el 13 de marzo. Esa es la fecha en la que se inscribe Gustavo Matamoros como candidato presidencial por el Partido Ecologista Colombiano. ¿Sabe cuál es el detalle interesante de esto? Revisamos la Cámara de Comercio de esta firma, International Market Consultant. Figura como representante legal Gustavo Matamoros Galvis, quien es nada más ni nada menos que el hijo del general Gustavo Matamoros Camacho. Y en esa Cámara de Comercio dice que incluso el cambio se hizo hacia principios de 2025, porque el representante legal en esa época era Gustavo Matamoros Camacho, que es el padre y candidato presidencial. Ojo, les han hecho firmar incluso acuerdos de pago. Algunos se negaron porque cuando lo pasaron esos documentos ante un abogado, esos acuerdos de pago, los abogados les decían, no lo firme porque esto es un paz y salvo. Si usted firma esto, se hace entender que la deuda se pagó y ya quedaron a paz y salvo. Y esta es la fecha en que no les han entregado un centavo. Incluso algunos contratos en dólares,
0: Camila. Pero hay algo que no entiendo. Tenemos un señor en un tarjetón aspirando a la presidencia de la República, haciendo gastar tinta y una cantidad de cosas, que no aparece para entrevistas, que no le está pagando a las personas que trabajan en su campaña. ¿Y en dónde está metido el señor?
2: Pues esa es la gran pregunta, porque incluso tratamos de comunicarnos con Gustavo Matamoros Galvis, el gerente de la campaña. Es que además hay que dar detalles, que es el representante legal de la empresa actual, es el gerente de la campaña de su padre, y no da respuesta sobre estas denuncias que ya llegaron al Consejo Nacional Electoral. Mire, Camila, y no sé si Ana Cristina ha podido hablar también con personas que manejan estos temas legales de temas electorales. Dicen, es que aquí hay un problema muy delicado. Muchas de estas personas dejaron de trabajar el 28 de febrero y Gustavo Matamoros se inscribió el 13 de marzo. Es decir, los hechos contables, si él fuera a pagarles con recursos de la campaña, digamos que hubiera pedido anticipos, nos dicen que no ha pedido anticipos, si fuera a pagarles con recursos de la campaña, no los puede, estos pagos no se podrían registrar en cuentas claras, o tendríamos la duda de que se registren cuentas claras, porque todos los contratos terminaron el 28 de febrero, la mayoría de contratos terminaron el 28 de febrero, y quienes se quedaron trabajando unos meses más, no les han incumplido y ni siquiera les han hecho como doble contratación, pero también los tienen en espera, los tienen en veremos. Muchos de ellos dejaron trabajos estables, dejaron su reputación puesta en confianza de la campaña. A Cristina.
3: Sí, hay algo importante, y es que desde hace meses, pues desde los primeros incumplimientos, ellos empezaron a tener una comunicación con el señor Gustavo Matamoros Galvis, el gerente de la campaña. Escuchemos algunos de los audios de atrás hacia adelante. Escuchemos el primero.
4: Buenos días, hermano. Sí, hoy durante el día se acaba eso, menos mal, bendito Dios.
3: Bueno, bendito Dios, es que todavía este audio fue, me parece, del mes de marzo, y todavía ni un solo peso. Escuchemos otro audio.
4: Sí, vale, pero de todas formas tienes que tener una cosa en cuenta. Te voy a ver, yo darte una parte en efectivo mañana, porque tengo que mandar eso a un contador y no tengo que tener en cuenta, eso es el pago. Si me traen la plata, se me hace la otra semana. Déjame que estoy en eso. Cuando tenga la plata en efectivo, te digo, la tengo y coordinamos.
3: Otra vez que les van a pagar parte, que le entregan parte de la plata y absolutamente nada. Esto fue hace algunas semanas. Escuchemos el tercer audio.
4: No sé, llama, sí, porque lo llaman a presionar, lo que si ya, que de puta, me dijo, dígales que esperan la hijo de puta transferencia, ya se va a hacer. La gente sigue jodiendo. Que no tenemos que llamarlo a eso. Pues es lo que la forma como decimos que ustedes lo manejen, porque si no van a empezar a llamar a mi papá a preguntar por qué lo sacan.
3: Entonces aquí pues es muy evidente, la evidencia es para que de presionar para que no se llame al candidato, y uno se pregunta, Camila, pues qué tipo, primero cómo creyeron que iban a hacer esto y que la gente no se iba a dar cuenta, que un grupo de personas que renunciaron a sus trabajos y hicieron todo lo que nos dijo Andrés Cardona, que se comprometieron de esta manera, no les pagan el dinero, ya las llamadas, pues digamos que estos intercambios han subido de tono, y que piensan pues que la opinión pública no se iba a dar cuenta.
0: Ana Cristina, pero pues, acá sí. Con los audios que usted nos trae del hijo, es como si el papá no supiera, y el hijo es que es el que está haciendo todo esto a sus espaldas, porque dice que no llamen a mi papá, que no llamen a mi papá, o el general Matamoros sabe.
3: No, el general Matamoros sí debe saber, Camila, pues ¿cómo no va a saber? Porque además esto pues ya, digamos, precisamente lo que no quiere es que las llamadas se le trasladen a su papá, pues porque él es el gerente, pero el general Matamoros por supuesto que ya debe saber de esto, porque esto ya lleva muchos meses, que estamos a mayo y es 5 meses que no les han pagado a las personas que están cumpliendo con su trabajo. Esto de lo que estamos hablando, Camila, es este caso, pues ya está en el Consejo Nacional Electoral. Ya llegó pues la denuncia del Consejo Nacional Electoral, y es muy triste pues que una persona que está aspirando precisamente a la primera magistratura pues tenga este problema, pues, y una persona que ya ni siquiera aparece en las encuestas, o sea que quienes trabajaron pues no tienen la más mínima esperanza de recibir esa plata.
0: Pero además una irresponsabilidad, aparecer en el tarjetón, ponerse ahí y no estar pagándole a la gente y tampoco estar apareciendo.
1: Y la gran pregunta es el último día.
0: Sí, no,
1: no sé si usted se acuerda, Andrés, el 13 de marzo se vencía el plazo para usted inscribir la candidatura. Nosotros decíamos, son 12 las fórmulas y apareció, no, perdón, 13 las fórmulas y apareció una fórmula 14.
2: De la nada apareció Gustavo Matamoros, y además súmele algo, Lucas. Primero, las personas dicen, mire, nosotros incluso seguimos trabajando sin recursos, porque siempre que teníamos que decir, bueno, vamos para terreno, les decían, no, se cancela por razones de seguridad. No, es que no eran razones de seguridad, era que no había plata.
0: Qué locura, qué locura. Pero bueno, interesante poder hablar con el general Matamoros, saber qué es lo que pasó con su campaña y cuándo le van a pagar a la gente que trabajó en ella. ¿Tenemos otra noticia electoral en el Valle del Cauca, Hugo Mario?
5: Camila, está haciendo su recorrido por los municipios del norte del Valle del Cauca. La candidata Paloma Valencia ha reiterado su compromiso con los motociclistas de cero SOAT para las motos de bajo cilindraje. Ha dicho que va a adelgazar el tamaño del gobierno, recortando ministerios. Habló de lo improductivo que ha sido el Ministerio de la Igualdad y reiteró su compromiso con las mujeres. Pidió el apoyo de las mujeres para las elecciones del 31 de mayo.
6: Y la pregunta no es si Colombia está lista para elegir una mujer presidente. La pregunta es si las mujeres estamos listas para apoyarnos entre nosotras, porque donde llega una, llegamos todas. ¡Mujer, vota, mujer!
5: Esta tarde en Cali, 5 de la tarde, plazoleta Jairo Varela, cierre de campaña de Paloma Valencia y Juan Daniel Oviedo, no. Camila.
0: Bueno, pues ahí haciéndole el llamado a las mujeres, lo que le preguntábamos a Claudia López, ¿votarán las mujeres por mujeres en esta oportunidad en Colombia? Es lo que, pues la respuesta que nos darán en 2 semanas, que tenemos elecciones presidenciales en primera vuelta. Nosotros llegamos así al final de esta emisión, hacemos una pausa, pero no se muevan porque ya llegan nuestros compañeros de Meridiano Blue y nos volvemos a escuchar el martes porque tenemos un puente festivo. Que descansen.
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0: 2:03 PM. Es un gusto seguir con ustedes. Estamos en Meridiano Blue. Hoy es viernes 15 de mayo, comienzo de puente festivo, viernes de quincena y viernes de mundial. Estamos ya en la cuenta regresiva para la Copa del Mundo de Norteamérica de este año 2026. Y es un gusto poder comenzar de una forma distinta, escuchando a nuestra Shakira con la canción oficial de la Copa del Mundo, Dai Dai, y con la entrevista que acaba de dar la barranquillera, nuestra Shakira, a Noticias Caracol, hablando sobre, por supuesto, el Mundial, sobre el concierto en Copacabana, en Río de Janeiro, sobre Colombia, sobre muchas cosas. Una exclusiva muy importante que compartimos con ustedes, Shakira, hablando sobre esta canción, sobre Dai Dai y lo que significa en ese momento de su vida.
1: Tiene un significado mucho más especial que cualquier otra, en cualquier otro mundial, porque tiene un propósito, y el propósito es, en este mundo dividido y fracturado que vemos hoy, la importancia de invertir en la educación de los niños, en darles oportunidades a los niños para que sean los campeones de mañana, sea realmente lo que es Robert Show en ese escenario de la final del mundial. Tenemos, contados los días, pero ya vamos avanzando muy bien. Se han recogido $40 millones para ser destinados a programas de educación alrededor del mundo. Algunos de los programas están precisamente en Colombia, donde hay grandes necesidades para nuestros niños, como darles la oportunidad de acceder a una educación de calidad. Y eso es lo que queremos lograr en distintos lugares del mundo también, desde México hasta Uganda, hasta Río de Janeiro, hasta Mumbai. La idea es que, y el plan es que podamos recoger $100 millones inicialmente para poder dedicar esos fondos con el fondo de educación.
0: Esta, además, es la cara de la filantropía, de la cara de Shakira con su fundación. No solamente en Colombia, también en diferentes partes del mundo, hablando de cómo los fondos que ella recauda se van principalmente a esos programas sociales. Shakira, que ya está ensayando para su presentación en la final de la Copa del Mundo, estará con Madonna y con BTS, ni más ni menos, en algo que es primera vez que ocurre en una Copa del Mundo, y es un show del medio tiempo. Pero Shakira, lo hemos dicho aquí, Barranquilla, Colombia, desde el Mundial de Sudáfrica, es la banda sonora de todos los mundiales, y esto contestó sobre esa posibilidad, sobre esa categoría que ha alcanzado Shakira.
1: Bueno, no creo que tampoco nadie consiga un mundial sin mí, pero bueno, ha sido mi destino, ¿no? Mi destino como artista y mi destino como persona también. Y pensar que si no hubiera sido por Waka Waka, no hubiera conocido al padre de mis hijos. Quizá no tendría estos dos hijos tan lindos que me ha dado la vida, que han sido lo mejor que me ha pasado. Son mis guaca bebés, que vinieron al mundo a partir de esa canción, ¿no? De Waka. Fue una canción mágica de mi vida que es una de las canciones más importantes de mi carrera, mi historia musical, pero sobre todo a nivel humano, por el milagro de haber concebido esos dos niños que son lo más importante en mi vida. Y luego ahora, bueno, saber qué más nos trae Dai Dai. Yo creo que va a traer muchas cosas buenas y positivas para muchos otros niños en el mundo. Ojalá que podamos llegar a la meta de recoger todos esos fondos que queremos. Cada vez que la canción suene en la radio, cada vez que se visualice en las plataformas, o cada vez que se visualice el video que estamos a punto de lanzar la próxima semana, pues vamos a poder, la gente y todos vamos a estar haciendo un esfuerzo común de crear oportunidades para la educación en el mundo.
0: Hace mucho énfasis, Shakira, en cómo los fondos que recaude por la reproducción de esta canción de Dai Dai, que la próxima semana tendrá su video y es la canción oficial del mundial, van a destinarse a sus obras sociales. Y hace mucho énfasis en la educación. Shakira también habló con Noticias Caracol sobre cómo la vida a veces de manera simultánea nos lleva a escenarios completamente opuestos. Ella, que acaba de batir récord con la cantidad de asistentes en el concierto gratuito más grande en las playas de Copacabana en Río de Janeiro, por encima de grandes leyendas de la música como Madonna, pero ese mismo día recibiendo noticias sobre el delicado estado de salud que afrontaba su padre en Barranquilla.
1: Bueno, lo de Brasil fue realmente impresionante. Sí, fueron alrededor de 2,5 millones de personas, por lo que entiendo, y fue, bueno, uno de los momentos más increíbles para recordar en mi carrera. Fue un día en que recibí una noticia de mi papá, pero fue un poco difícil, ¿no? Hacer un concierto en esas condiciones, porque sabía que mi papá estaba un poco enfermo ese día, pero lo logré, y lo logré por el público que estaba ahí presente, dándome toda la fuerza. Y sí, es uno de los momentos más icónicos para recordar realmente. Y bueno, ahora vuelvo a Estados Unidos a realizar la segunda parte de mi gira en Estados Unidos. Vamos a estar cantando en muchas de las ciudades donde van a estar los partidos del mundial. Entonces también yo creo que todo el clima que se va a generar alrededor de los conciertos va a ser bastante especial y muy futbolero. Muy futbolero. Y luego sí, los 12 conciertos que tenemos planeado en Madrid, que será la residencia europea, que será la oportunidad para encontrarme con todos mis fans europeos que hace rato no veo.
0: Hablando de lo que viene para su carrera, la gira por Estados Unidos y la gira europea, y este momento es muy emocionante, el momento de su mensaje a Colombia, el mensaje de Shakira al país, y de la emoción. Shakira es una estrella, Shakira es nuestra Shakira.
1: Ay, Colombia es mi vida, son mi familia, son mi fuerza, han estado ahí siempre para mí, en las buenas, en las malas, son mi inspiración, y que gracias por acompañarme, gracias por darme tantos ánimos cuando los necesito. Los amo y los llevo siempre en el corazón, a mi Colombia, a mi tierra, a mi gente de Barranquilla. Gracias por ser mi familia.
0: Se conmueve Shakira al final, termina diciendo viva Colombia, hace señal de corazón. Uno se emociona escuchando a Shakira hablando así de su país, a pesar de ser una estrella global de la música. Y al final toda la gente de Noticias Caracol termina como si estuviera en un concierto aplaudiendo, porque fue muy emotiva esta charla con la gente de Noticias Caracol en vivo. Octa, buenas tardes. ¿Cuándo es la final del Mundial que tendrá Shakira como protagonista del show de Medio Tiempo?
2: Hola Richie, con las buenas tardes y el saludo para todos. El 19 de julio de este año en Nueva York, en New Jersey, en ese estadio que está justo en la frontera entre New York y New Jersey, pasando el río Hudson, ahí estará Shakira con Madonna, con BTS, en la gran final de la Copa Mundial de la FIFA, en un momento que bueno, esperamos todos que sea sorprendente para el mundo, y por qué no soñar con que Colombia pueda estar presente también deportivamente hablando ese día en la ciudad más importante del planeta, en Nueva York, New Jersey. Así que eso será en esa fecha, Richie.
0: Muy bien, Octa, gracias. 1:12. Siempre es un gusto tener un escape, un respiro en medio de las noticias de la realidad colombiana que nos atropellan. Shakira, la alegría, la buena vibra, el mundial, la selección también son parte de nuestra realidad. Una pausa. Comenzamos Meridiano Blue con Shakira y ya regresamos con más noticias.

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6: 1:14 PM, hablamos del crecimiento de la economía colombiana durante los primeros 3 meses de este año, crecimiento que fue, según el DANE, del 2,2%, una cifra inferior al crecimiento de ese mismo periodo en el año 2025. ¿Y qué lo jalona ese crecimiento? No lo jalona el consumo de los hogares, lo jalona el gasto del gobierno, la chequera del gobierno y los salarios del Estado. Marcela Peña.
7: Pues Ricardo, buenas tardes para usted y para los oyentes. Para que se haga una idea, mientras el gasto de los hogares creció menos de 3%, el gasto del gobierno creció casi 8%. Y eso tiene muchísimo que ver con los aumentos del salario al interior del Estado. Lo explica mejor la directora del DANE, Piedad Urdinola.
8: Obligatoria que está sobre todo impulsado por esa ampliación que hemos tenido del pie de fuerza en defensa, en Policía Nacional también. Y ellos pues se han visto beneficiados por los aumentos del salario mínimo.
7: Ricardo, que el salario mínimo subió más de 23% arrancando el año y con eso se le paga a soldados y policías en todo el país. No son los únicos empleados públicos a los que se les está pagando más. Dice el DANE que hay que tener en cuenta que en un año de elecciones la registraduría sale a contratar más gente. Estamos teniendo aumentos también en otras entidades del Estado que están pagando más y por ejemplo el ICBF está enganchando madres comunitarias de manera, digamos, ya formal con salarios y demás. Todo eso influye. En contraste, al sector privado, Ricardo, no le está yendo muy bien. La inversión sigue cayendo. Todo lo que tiene que ver con vivienda especialmente está muy de capa caída y el resto de la economía está creciendo, pero mucho más lento.
6: Marcela, gracias. 1:16. Habló desde Neiva el ministro de Defensa y también lo hizo el director de la policía sobre los audios en los que se escucha aparentemente a alias Rogelio Benavides, cabecilla de las disidencias de alias Calarcá, diciendo o esperando o confiando en que gane en las elecciones presidenciales el candidato del continuismo Iván Cepeda. Dicen tanto el ministro como la policía que quien habla en esos audios es un extorsionista que está detenido en la cárcel picaleña de Ibagué. Tiempo récord para la investigación, Felipe García.
9: Hola Ricardo, sí señor, dijo el ministro Sánchez que las investigaciones preliminares de la policía permitieron establecer que quien aparece en los audios sería realmente un extorsionista recluido, como se mencionaba, en el patio 10 de la cárcel La Picaleña en Tolima, y que tras conocerse este material las autoridades adelantaron todas las verificaciones técnicas y de inteligencia para establecer su origen y autenticidad, que concluyen por ahora que este hombre no tendría ningún tipo de relación con grupos armados ilegales. Esto dijo el ministro.
10: Y dicho audio se trataría es de un extorsionador que se encuentra recluido en la cárcel La Picaleña, que corresponde a días atrás y que no tendría ninguna relación con algún grupo criminal, ya sea las disidencias bajo el criminal alias Calarcá o bajo el criminal alias Mordisco o bajo cualquier otro criminal.
9: El general William Rincón, director de la policía, detalló que investigadores expertos del Gaula analizaron los audios y concluyeron preliminarmente que corresponden a una modalidad de extorsión carcelaria, que el hombre que se escucha en el audio es alias Sergio y que incluso se le hizo un allanamiento en el que encontraron los celulares con estos audios. Lo que llama la atención aquí, Ricardo, es que según el general Rincón, tenían conocimiento de esto desde el pasado 28 de abril.
11: Inicialmente este tipo de audios buscó intimidar a algunos sectores productivos del Huila, entre otros sectores también. Y a partir de esta información disponible el 28 de abril del año 2026, se realizó una diligencia de allanamiento en el patio 10 de la cárcel picaleña en contra de alias Sergio. Este sujeto ha buscado suplantar a grupos armados organizados señalando de ser cabecilla del frente.
9: A esta hora, Ricardo, en Neiva, el ministro y la cúpula militar siguen en una reunión estratégica con las autoridades locales aquí en el departamento del Huila. El objetivo principal de este encuentro es revisar y ajustar todos los planes de seguridad para los comicios de la primera vuelta presidencial el próximo 31 de mayo.
6: Gracias, Felipe. Voy a las autopistas del Café. Hay un grupo de indígenas intentando quitar las talanqueras. Hay una vieja pelea del gobierno del presidente Gustavo Petro con esa concesión. Lo curioso es que quien está arengando a los indígenas, dicen ser de la Guardia Indígena, que está en este momento levantando la fuerza de esas talanqueras, es un congresista. Es decir, que esto tendría motivaciones políticas. Cristian Zuluaga, ¿qué está pasando y quién es el político que está impulsando la protesta de los indígenas en las autopistas del Café?
12: Pues Ricardo, es que los integrantes de la Minca Indígena llegaron en Chiriot durante la mañana de este viernes 15 de mayo y se ubicaron en los diferentes pajes de la concesión Autopistas del Café. Este es el corredor vial que comunica a Manizales y Medellín con Pereira y el Valle del Cauca. Los indígenas llegaron para apoyar las jornadas de protesta que convocó desde mediados de semana el representante a la Cámara, Santiago Osorio Marín. Las manifestaciones, o más bien estos manifestantes, o estos integrantes de la Minga Indígena, están utilizando machetes y palos con el fin de levantar esas talanqueras. Están permitiendo de manera temporal que los vehículos sigan su flujo de manera normal, pero impiden que se haga el recaudo del peaje en estas casetas. Las manifestaciones han sido lideradas entonces por el congresista caldense, quien sostiene que lleva a este departamento 30 años sitiado por los peajes y que no quieren permitir que se renueve esta concesión.
13: Que por el afán y la codicia de enriquecerse quieren clavar a este departamento 30 años más con peajes. Entonces esa es la discusión. Entonces, ¿cómo vamos a plantear esto? ¿Nos vamos a quedar aquí hasta que la Agencia Nacional de Infraestructura venga a darle una respuesta al eje cafetero sobre qué va a pasar con IP Conexión Centro? Y en ese orden de ideas ir viendo cómo se va desarrollando esta movilización.
12: Ricardo, y es que estas protestas han generado también rechazo entre líderes sociales de la región, gremios como los camioneros, transportadores intermunicipales y los camperos interveredales, que a través de comunicados oficiales ya expresaron desde días atrás que están en desacuerdo y señalaron que no quieren ser utilizados políticamente en medio del ambiente preelectoral rumbo a las presidenciales. Más o menos desde las 11 de la mañana que llegaron estos integrantes de la Minga Indígena, el corredor vial ha estado con obstaculizaciones temporales.
6: Gracias, Cristian. Una 21, todo esto no es casualidad, estamos a apenas 16 días de las elecciones presidenciales en primera vuelta. Hablamos de la historia que mantiene en vilo al país, la desaparición de Yulixa Tolosa, una mujer de 52 años de edad que se sometió a un tratamiento estético en un centro pirata en el sur de Bogotá. Ella se complicó en medio de la intervención y su cuerpo y ella, viva o sin vida, no aparece. Se pronunció la Secretaría de Salud del Distrito, se pronunció la Superintendencia Nacional de Salud. Juanita Troncoso.
14: Yulixa Tolosa, de 52 años, completa más de 24 horas desaparecida luego de haberse realizado una lipólisis láser en el Centro Estético Beauty Láser, ubicado en la localidad de Tunjuelito, en Bogotá. Este caso encendió las alarmas de las autoridades sanitarias, pues la Superintendencia Nacional de Salud solicitó información a la Secretaría Distrital de Salud sobre las acciones de inspección, vigilancia y control adelantadas frente al establecimiento donde fue atendida la mujer. Precisamente la Secretaría Distrital de Salud informó que entre enero del 2025 2025 y mayo del 2026 recibió 282 quejas relacionadas con servicios estéticos y que 194 de esos casos corresponden a sitios clandestinos o no habilitados. De las denuncias restantes, 58 estarían relacionadas con instituciones prestadoras de salud y 23 con prestadores independientes. Además, 7 estarían vinculados con establecimientos cuya actividad no correspondería a servicios de salud. Las autoridades distritales advirtieron además sobre pacientes que han llegado a urgencias con infecciones severas, necrosis y afectaciones permanentes luego de procedimientos realizados por personal no capacitado. La Secretaría señaló que durante el 2025 realizó 563 operativos y aseguraron que durante estos han identificado y cerrado quirófanos ilegales que funcionaban en casas, apartamentos y sin condiciones mínimas de seguridad, higiene ni permisos legales. Por último, la Supersalud hizo un llamado a las autoridades territoriales para intensificar los controles frente a los lugares no habilitados que estarían practicando procedimientos médico-estéticos sin autorización e insistió en que cualquier intervención invasiva debe realizarse únicamente en instituciones habilitadas por profesionales certificados.
6: Una 23, esta historia dolorosa que todavía no tiene desenlace, ojalá aparezca con vida. Yulixa Tolosa en el sur de Bogotá. Cambiamos de tema, hablamos de la polémica que creó el presidente Gustavo Petro, que le sirve como combustible político a todo el gobierno en torno a la jurisdicción agraria y los pronunciamientos, la postura de la Sala Civil de la Corte Suprema de Justicia. Habló el presidente de ese alto tribunal hace minutos, Sergio Barbosa. ¿Qué dijo el presidente?
15: Sí, señor Ricardo, todo esto luego de la arremetida del presidente Gustavo Petro en contra del concepto que expusieron magistrados de la Sala Civil de la Corte Suprema de Justicia durante el debate en el Congreso de la República sobre el proyecto de la Ley de Jurisdicción Agraria. El presidente de la Corte Suprema, el magistrado Mauricio Lenis, acaba de referirse al tema y aseguró que la adjudicación de terrenos baldíos sigue siendo una facultad exclusiva del Estado y que bajo el modelo institucional que rige en la actualidad, esa función está en cabeza de la Agencia Nacional de Tierras.
16: Y acorde a la naturaleza de la jurisdicción agraria, se propuso que se asignen a esta, por ejemplo, las controversias que se susciten en torno a la validez de las resoluciones que expida la Agencia Nacional de Tierra o las disputas sobre terrenos baldíos. Este esquema constituye una garantía para asegurar la legalidad, la transparencia y la seguridad jurídica en dichos procesos.
15: Es que la Corte Suprema también ha explicado que los procesos como la recuperación de baldíos ocupados indebidamente o la revisión de predios no pueden entenderse únicamente como trámites administrativos, pese a que comienzan allí en la Agencia Nacional de Tierras.
6: Una 25 esta noche debe aterrizar de nuevo en la base militar de Andrews en Estados Unidos. El presidente Donald Trump terminó su visita relámpago a China en medio de simbolismos y honores, pero sin muchos acuerdos concretos, al menos no acuerdos públicos. Juan Camilo Merlano.
17: Fue un viaje enfocado por las tensiones con Estados Unidos por su respaldo a Taiwán, aunque el presidente Donald Trump descartó que se pueda generar un conflicto por eso. De hecho, a bordo del avión del Air Force One, el mandatario habló sobre ese interés del presidente Xi con respecto a Taiwán. Él no quiere ver una lucha por la independencia porque eso sería una confrontación muy fuerte. Y lo escuché. No hice ningún comentario al respecto, dijo el presidente Trump. También reiteró que ambos coinciden en la necesidad de reabrir el estrecho de Hormuz y que Irán no tenga arma nuclear. Al margen de la visita le preguntaron al mandatario por el reporte del canal CBS que asegura que el Departamento de Justicia prepara cargos contra Raúl Castro por el derribo de dos aviones de la organización Hermanos al Rescate en 1996. Trump dijo que no quería hacer comentarios al respecto, pero que Cuba necesita ayuda, que es un país en declive y que más adelante estarán hablando sobre eso. China y Estados Unidos acordaron crear unas juntas de comercio e inversión para promover el intercambio entre ambas potencias. El presidente Trump se espera que llegue a la Casa Blanca esta noche.
6: Una 26, hablamos de más noticias del mundo, de una operación de Estados Unidos en el Caribe muy cerca de Cartagena contra el narcotráfico, de la primera encíclica del Papa León XIV y de las cosas que se están moviendo en Cuba luego de la visita del director de la CIA a La Habana. César Moreno.
18: Buenas tardes. El pasado 8 de mayo, el barco Tahoma de los guardacostas de Estados Unidos interceptó tres embarcaciones que transportaban 3 toneladas de cocaína valorada en casi 46 millones de dólares. La operación se produjo a unas 90 millas náuticas de Cartagena. Esto es unos 145 kilómetros. Las 9 personas detenidas han sido puestas a disposición de la justicia estadounidense. Cambiamos de tema. La primera encíclica del Papa León XIV, titulada Magnifica Humanitas, y hoy firmada por el mismo Robert Francis Prevost, aborda la inteligencia artificial, la paz y las crisis globales, enfocándose en la defensa de la dignidad humana. En ella, León XIV advierte que la inteligencia artificial no puede reemplazar el discernimiento moral ni las relaciones humanas auténticas. Esta primera encíclica de León XIV, y cuyo texto completo se conocerá hasta finales de este mes, hará un llamado a la conciencia recordando que si el progreso o la tecnología no es responsable y humano, pierde su sentido más profundo. Y por último, se mueven las relaciones entre Cuba y Estados Unidos. Por un lado, un viaje que hace años parecía impensable, imposible. El director de la Agencia Central de Inteligencia, la CIA, John Ratcliffe, se reunió en La Habana con altos funcionarios de ese gobierno, entre ellos el ministro del Interior y de los Servicios de Inteligencia, en un encuentro inusual de alto nivel entre ambos países. El director de la CIA transmitió el mensaje de que Estados Unidos está dispuesto a explorar un diálogo más amplio sobre temas económicos, de seguridad, y está condicionado a cambios fundamentales por parte del gobierno cubano. Paralelo a esto, la cadena CBS reveló que el Departamento de Justicia sopesa una acusación formal contra el expresidente cubano Raúl Castro en relación con el derribo de aviones de la organización humanitaria Brothers to the Rescue. Esto fue en 1996. Hasta el momento, el Departamento de Justicia de Estados Unidos no ha confirmado ni comentado oficialmente sobre una posible acusación.
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6: 1:30. El fenómeno del Niño será muy intenso este año en Colombia. Llegará antes de lo previsto. Y el gobierno insiste en que, a pesar de que todos los integrantes del sector advierten que podría haber riesgo de apagón, el gobierno dice que no, que todo está bajo control. Aunque empieza a encender alertas. Hoy hubo una rueda de prensa de la Unidad de Gestión de Riesgo, del IDEAM y del Ministerio de Ambiente. Nicolás Rodríguez.
22: Ricardo, sí señor, pues las alarmas están encendidas en el país por la llegada adelantada del fenómeno del Niño, que como lo había adelantado el IDEAM las semanas atrás, las probabilidades aumentaron con el pasar del tiempo. Y es que hablando en cifras, es seguro que llegue esto en un 82%. Recordemos que la semana pasada y antepasada estaba más o menos en un 62% de que se presentara en Colombia, pero definitivamente golpearía a la país exactamente en el mes de junio y probablemente se extendería hasta agosto, el segundo trimestre del año en el que Colombia podría experimentar menos lluvias en algunos sectores, pero también algunos golpes de calor en algunas zonas del país. Justamente eso lo explicó la directora del IDEAM, la doctora Gisliana Echeverry.
23: Muy
0: mostrando que para el mes de junio, julio y agosto, el próximo trimestre de temporada de menos lluvia, vamos a tener aún menos lluvias de lo normal. Es decir, esta condición de sequía se está exacerbando en casi todo el territorio nacional. Permítanme contarles, los colores naranjas son esos colores donde vamos a tener lluvia menos de lo normal. Vemos que las regiones más afectadas son la región pacífica, la región andina y la región caribe, la región amazonía y la región orinoquía no se ven tan afectadas, al menos gran parte de ellas. También es importante.
22: Y es que, Ricardo, hay otro panorama porque las autoridades nacionales advierten que toca maximizar desde ya las medidas para cuidar el agua, que es el principal foco de este cuidado, puesto que en palabras de la ministra de Ambiente, Irene Vélez, habría un riesgo energético por la disponibilidad del agua en el país.
1: Y la crisis climática, insistimos, es local y es global y no es una crisis al futuro, es una crisis que estamos viviendo hoy. Esa crisis que estamos viviendo hoy tiene repercusiones en el acceso, la disponibilidad y el uso del recurso hídrico, sí. Si nuestro sistema de generación eléctrica, el 70% está fundamentado en la generación de
22: ahí es donde justamente la ministra entonces advierte que los mandatarios gubernamentales, de tanto departamentales como locales, se tienen que ir pensando justamente en esos planes de contingencia, cosa que también aseguró el director de la unidad de gestión de riesgo, Carlos Carrillo, quien además aseguró que la próxima semana habrá una reunión sobre este tema.
3: Yo quiero aprovechar este espacio para hacer un llamado urgente, para hacerles este llamado a los alcaldes, a los gobernadores, a los consejos municipales de gestión del riesgo, para que activen esos planes de preparación.
23: Y aquí es que esos planes de preparación ante el fenómeno del Niño deben ser encabezados por el gobierno nacional, que está en un dilema. El ministro de Minas y Energía este jueves descartó un posible racionamiento, pero la cosa no es tan fácil. Ojalá fuera tan sencillo, Marcela, que hay un dilema. O los precios de la energía siguen caros para ahorrar agua, o nos gastamos el agua y aumenta el riesgo de apagón.
7: O nos gastamos el agua y nos quedamos sin energía. Y usted estaba escuchando a la ministra diciendo cómo dependemos del agua. XM ha dicho, mire, nada más con la ola de calor que tuvimos en el Caribe, se disparó el consumo de electricidad casi en un 8%. Tenemos que llegar al inicio del Niño con los embalses al 80%. Todavía estamos muy lejos. Y ahí es donde entra ese dilema que usted menciona. Los agentes del mercado dicen que están recibiendo señales, digamos, un poquito contradictorias del gobierno, porque ya el gobierno está anunciando investigaciones en el momento en que empiezan a subir los precios de la energía. Pero si los precios de la energía no suben en la bolsa, vamos a seguir generando electricidad a partir de agua y no a partir de las plantas térmicas. Hablamos con Alejandro Castañeda, el presidente de ANDEC.
24: Pues es muy extraño anunciar, digamos, por parte de la Superintendencia de Servicios Públicos investigaciones ante la subida de precios, porque claramente el sector eléctrico, principalmente los hidráulicos, están reaccionando con ese aumento de precios, que es lo que sucede en cualquier
7: momento. En otras palabras, va a ser difícil este proceso si el gobierno desconfía de los incrementos de las tarifas e impide que se cuide el agua. Cada vez que se genera electricidad en una hidroeléctrica con agua, el nivel de los embalses se reduce. No es lo único que nos va a faltar, también nos va a hacer falta gas, y esa es una alerta para la industria. Silvana es la presidenta de su energía.
25: La industria está donde hay energía. Si no hay energía, la industria se muda o se transforma a la energía que necesite. Como la demanda de gas está en un decaimiento, lo que está haciendo la industria es buscar otros energéticos, muchas veces o más contaminantes.
23: Una 36, panorama complejo, Marcela, y es que, casual o no, estamos en plena ola de calor en estos días. En la costa caribe colombiana se han atendido 9 incendios en viviendas por sobrecarga de energía, todo el mundo con los abanicos a full, y más de 20 incendios forestales. Diana Ospino.
26: Ricardo, y es que en la región Caribe llevamos aproximadamente 3 semanas en la que los termómetros marcan un calor excesivo. Por ejemplo, a esta hora Barranquilla tiene 32 grados y una sensación térmica que llega a los 40. Pero estas temperaturas extremas ya se están viendo reflejadas en las estadísticas de emergencia. Y es como Se está dando que en la capital del Atlántico se han disparado el número de incendios estructurales y forestales que están atendiendo diariamente los organismos de socorro. El comandante del Cuerpo de Bomberos de Barranquilla, Edwin Pacheco, indicó que solo en este mes de mayo han atendido 9 conflagraciones asociadas a las altas temperaturas, mientras que ya contabilizan más de 20 incendios forestales.
4: Nosotros llevamos casi 9 casos reportados que hemos asociado con el tema de las altas temperaturas. Hemos atendido incendios en restaurantes, hemos atendido incendios en bodegas, hemos atendido incendios en talleres, hemos atendido todo lo que es la parte eléctrica. Y todo esto, pues nosotros inicialmente lo estamos asociando al alto volumen de las temperaturas.
26: Dado que estos incendios en las viviendas estarían siendo asociados al recalentamiento en los sistemas eléctricos, los bomberos están haciendo un llamado a la ciudadanía para que desconecte los electrodomésticos que no estén usando, pero también a que revisen las instalaciones eléctricas y, entre otras cosas, que se abstenga de realizar quemas de basuras o de pastizales.
7: Buenas esas recomendaciones, Diana, y recomendaciones también están siendo las autoridades en Santa Marta, una ciudad donde también hay alerta por el riesgo de incendios forestales. William Agudel.
5: La alerta fue emitida por la Oficina para la Gestión del Riesgo y el Cambio Climático del Distrito, luego del más reciente pronóstico del IDEAN, que advierte condiciones secas, disminución de lluvias y altas temperaturas en la capital del Magdalena. Así lo explicó Luis Vanegas, profesional de gestión del riesgo del distrito.
8: De acuerdo con los informes del IDEAN, el distrito de Santa Marta se encuentra actualmente bajo alerta roja debido a la alta amenaza de incendios de la cobertura vegetal, una condición crítica impulsada por la alta probabilidad de consolidación del fenómeno del Niño y el aumento de la aridez en la región.
5: Según las autoridades, el riesgo es mayor en zonas rurales, cerros, áreas boscosas y sectores cercanos a las reservas naturales, donde cualquier quema o fuente de calor podría desencadenar incendios de gran magnitud. Por esta razón, las autoridades piden evitar quemas de basura, fogatas en playas o zonas montañosas y no arrojar colillas de cigarrillos o elementos inflamables en los bosques.
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7: 1:39, estamos en Meridiano Blue.
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17: Y seguimos hablando de la Copa del Mundo 2026, porque además de lo que ha sucedido alrededor del Mundial y de lo que hablamos al principio del noticiero con respecto a Shakira y la confirmación de su participación en la gran final y todo eso, hoy se hicieron ya oficial varias

día de hoy de Bosnia, de la República del Congo, de Suecia, de Francia, de Nueva Zelanda. Hoy se hizo oficial la selección de Bélgica, por ejemplo, donde estará Romero Lukaku, donde estará Kevin De Bruyne como principales figuras, también Costa de Marfil, el caso de Túnez, por ejemplo, y el caso de Japón. Japón ya también confirmó su selección con la mayoría de sus jugadores y, digamos, con diferentes nombres que van a acompañar al equipo japonés de cara a este mundial, y con la revelación de la aparición de Yuto Nagatomo, el exjugador del Inter, una de las principales figuras históricas de Japón en los últimos mundiales, que con 39 años fue llamado y va a jugar su quinto mundial, y que hoy recibió la noticia de muy buena manera. También estamos atentos a los movimientos que se dan alrededor del mundo. Sigue José Mourinho diciendo que no lo han llamado del Real Madrid, entre otras cosas, y nosotros vamos a estar pendientes, más allá del mundial, de lo que está sucediendo en el fútbol europeo y en el fútbol colombiano para este fin de semana. Hoy se va a jugar un solo partido importante, 2:00 p.m. Aston Villa frente al Liverpool en la Premier League. Y atención, porque a partir de mañana se van a ir cerrando diferentes ligas del fútbol en Europa. Por ejemplo, mañana va a jugar el Bayern Múnich a las 8:30 a.m. el equipo de Lucho Díaz frente al Colonia. También van a jugar en la Liga Mexicana, atentos, porque va a estar pendiente el equipo del Cruz Azul de Kevin Mier frente a las Chivas de Guadalajara. Pero también el día de mañana estaremos todos pendientes a lo que va a suceder en el fútbol colombiano. 6:00 p.m. Tolima, Atlético Nacional en Ibagué. 8:30 Santa Fe Junior en Bogotá. También a las 5:30 p.m. River Rosario Central en el fútbol argentino. Mientras tanto, el día domingo se van a jugar varios partidos importantes, entre ellos el clásico de la capital italiana entre Roma y Lazio, por ejemplo. También van a estar jugando el Manchester United frente al Nottingham Forest en el fútbol inglés. Mucho fútbol español, mucho fútbol colombiano y todas las novedades, por supuesto, acá en Meridiano Blue.

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10: 1:49, Catherine Ávila habló en exclusiva con el jefe adjunto de la observación de la OEA en materia electoral para estas elecciones, que entregó detalles sobre su reunión con el presidente Gustavo Petro este jueves en la Casa de Nariño.

0: Niño, contó exactamente qué fue lo que peleó el presidente Gustavo Petro y qué le respondió la Unión Europea sobre el tema de la auditoría al software electoral. Catherine, ¿qué le dijo el jefe adjunto de la misión de la OEA de la Unión Europea para las elecciones?
1: El jefe adjunto de la misión de observación de la Unión Europea, José Antonio de Gabriel, insiste en que el sistema electoral de Colombia, al ser puramente manual, brinda garantías y seguridades, pues permite una fácil verificación de que los resultados corresponden a lo que se contó sobre la petición del presidente Gustavo Petro de que se entregue el software, porque según él las auditorías no son suficientes. El jefe adjunto de esta misión aseguró que no es posible porque habría un riesgo de manipulación, como ocurre si se entregara otro tipos de software.
2: El software de cualquier proceso complejo que sea de transparente del sistema de pagos bancarios, el software de que utilizan para el cobro de impuestos y para la contabilidad pública, los ministerios concernidos, pues naturalmente que no se entregan a nadie, porque si se entregan se fragilizarían, en el sentido que eso abriría la posibilidad a que hubiera, obviamente, pues manipulaciones. Por eso no se entregan y desde luego no es algo que no se hace, y yo diría que tampoco tiene demasiado interés en la medida en que existen maneras de verificar que lo importante no es el software, lo importante es que los resultados que se publiquen se correspondan con aquello que se votó.
1: El jefe adjunto de la misión aseguró que el sistema colombiano tiene salvaguardas que garantizan la transparencia.
2: Eso es lo verdaderamente importante, lo demás me parece que es un poquito equivocar el debate de qué es lo relevante para que haya transparencia en unas elecciones. Nosotros tenemos evidentemente especialistas en tecnología electoral que han venido acompañando todas las presentaciones que ha realizado la registraduría. Es decir, hay que recordar que el código fuente, los distintos softwares que están implicados en las elecciones, que son cuatro, pues han sido expuestos a los técnicos de los partidos políticos.
1: Además de la Unión Europea, habrá 800 observadores internacionales y más de 4.000 personas vigilando este proceso, de acuerdo con información del Consejo Nacional Electoral.
3: Catherine, gracias. Otra información exclusiva tiene que ver con el alcalde de Villa de Leyva, hoy capturado y embolatado con la presunta exigencia de sobornos para la construcción. Camila Peña, usted conoció los videos de uno de estos lugares que están relacionados con la historia.
4: Sí, mire, quiero contarle que entre las pruebas consideradas clave por la fiscalía figuran audios y capturas de pantalla en los que presuntamente el mandatario solicita el pago de una coima equivalente al 20% del valor de una licencia de urbanismo y construcción presentados en la denuncia de María Victoria Solarte del grupo de inversiones San Jacinto Nelvic. Sin embargo, sobre el origen del caso, el abogado Ricardo Burgos, quien representa al alcalde de Villa de Leyva, Víctor Gamboa, explicó que sí había una licencia inicial de aproximadamente 600 metros cuadrados. Luego se presentó una nueva solicitud para ampliación y nuevas modificaciones que no fue aprobada por no cumplir con los requisitos como la construcción de un lago que afectaría una quebrada, según la versión del alcalde.
5: Se les niega porque, entre otras, no cumple con una serie de observaciones que le ha hecho la administración, pero además de esto porque afectan fuentes hídricas. Entonces estaban construyendo, al parecer, una piscina dentro de una quebrada.
4: Hablemos de lo que ha pasado también en las audiencias, debido a que el abogado del alcalde aseguró que por medio de un peritazgo se demostraría la presunta modificación y alteración de las pruebas entregadas. Sin embargo, el abogado Alejandro Cadena, quien representa a las víctimas e inversionistas, dice que los audios son auténticos y que realizaron todas las modificaciones bajo diferentes normativas y recursos de ley.
0: Una 53, ¿qué pasó con Simón Trinidad y el caso por el que él había sido declarado como víctima de las violencias y las agresiones contra la Unión Patriótica, Salima Feris?
6: Ricardo, pues la defensa de alias Simón Trinidad apeló la decisión de la Jurisdicción Especial para la Paz, que dejó sin efectos su acreditación como víctima dentro del caso 06. Su abogada sostiene que la determinación representa una regresión grave de sus derechos y cuestiona que la jurisdicción haya argumentado un supuesto error humano para corregir la decisión inicial, sosteniendo que no explicó por qué se reversó una acreditación que, según el recurso, ya había sido reconocida formalmente. También asegura que existe una contradicción contradicción dentro de la JEP que terminó produciendo la desacreditación. Adicionalmente, la defensa plantea que podría existir una estigmatización contra Trinidad por ser quien representa a las antiguas FARC. La abogada finalmente insistió en que el acuerdo de paz reconoce como víctimas a todas las personas que hayan sufrido afectaciones en el marco del conflicto, incluso si fueron combatientes, y sostiene que excluir a alias Simón Trinidad desconoce ese principio.
7: Seguimos a esta hora de la tarde. Estamos en Meridiano Blue. El procurador general Gregorio El Hash presentó la evolución de paz electoral. La estrategia busca explicar lo que es la indebida participación en política de los servidores públicos. La línea que no se cruza es uno de los mensajes pedagógicos de la campaña con el que el procurador lanzó la nueva fase de paz electoral. Contempla 6 comportamientos que no son permitidos para los servidores públicos: financiar o promover campañas políticas desde el cargo que ocupan, presionar o favorecer subalternos para apoyar candidatos, usar recursos públicos en reuniones o actividades políticas, difundir propaganda electoral, inclinar o autorizar el uso del aparato estatal a favor o en contra de una causa o partido y usar información reservada de la entidad con fines políticos.
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11: Unas 56, el presidente Petro hace eco de su ministro de Defensa. Dice, no existía ninguna comunicación de un miembro de un grupo armado pidiendo votar por un candidato a la presidencia. Por supuesto, esto favorece al candidato del continuismo Iván Cepeda. El ministro dice que era un extorsionista y que no era un miembro de las disidencias de alias Calarca, a diferencia de lo que dicen los organismos de inteligencia. A propósito, Iván Cepeda hablará en minutos sobre este episodio en la ciudad de Pasto. Llega el Blog Deportivo, feliz tarde para todos.
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1: Los 45 convocados, analizándola y mirándole buenas cosas y malas cosas.
0: Si arrancamos el blog deportivo, el único show deportivo de la radio, una voz autorizada para hablar de fútbol nacional, de selecciones, con el profe Pinto.
2: Arrancamos con lo que es y va a ser noticia durante todos estos días. La selección Colombia, hasta que arranque el Mundial, hasta que arranque la Copa del Mundo. Pero estamos en una fase preliminar, que es la fase de los cincuentones.
0: El calentamiento.
2: Es cierto, la fase de los cincuentones. El debate es sobre los cincuentones, cuántos se van a convertir en veinteañeros. Quedarán en los 26 jugadores que finalmente vayan a jugar la Copa del Mundo por
3: Colombia. Menos de la mitad de la lista van al Mundial.
2: Hoy el profe Jorge Luis Pinto, quien nos merece todo el respeto porque él tiene
3: conocimiento de causa.
2: Exactamente.
0: Tiene soles.
2: Él tiene soles, como dice Tibaquirá, para mostrar un general de Copas del Mundo, de selecciones. Dio esta declaración para que arranquemos con reflexiones el programa.
1: Colombianos, tenemos la lista de los 45 convocados, analizándola y mirándole buenas cosas y malas cosas. Por supuesto, el técnico es el que tiene el derecho a tener, a poner el que quiera. Pero hay características de partidos y de juego y de remate de partidos que necesitan hombres especiales. En algún momento me atreví a decir de Falcao, hoy no ha cumplido con el trabajo, no ha competido, no ha tenido presencia, por lo tanto no es válido. Pero dejar por fuera a un jugador como Gallega, en el momento que tiene, hoy en Colombia, cumpliendo con sus tareas ofensivas de goles, cumpliendo con su rendimiento de equipo, cumpliendo con muchas cosas que van a ser de mucho beneficio para una selección que va a competir internacionalmente y por supuesto que va a tener un momento difícil, especialmente en lo que concierne al remate de partidos, así sea para buscar un gol o para defender un gol. Ese es el fútbol de hoy. Mi experiencia en mundiales me ha dado esa oportunidad de opinar. Por lo tanto, veo tan absurdo dejar a Rodallega por fuera de la lista de los 45. Yo creo que es un hombre que puede ser útil para la selección en cualquier momento. Es un hombre como persona, como goleador, como hombre que tuve en la selección Colombia desde hace 20 años conmigo en la Copa América y en otros campeonatos, me mostró su calidad, rotó el juego por el mundo entero buscando opciones y las tuvo. Hugo es un hombre supremamente útil para Colombia en un mundial.
2: ¿En qué momento dio el profesor Pinto esa declaración? Esto es de hoy, ¿cierto?
4: Sí, señor, sí, fue justo
3: hoy
4: después
3: social,
4: de saber la lista. Sí,
2: después de conocerse, no fue ayer, sino hoy, en las horas de la mañana, es decir, que tuvo oportunidad de leerse la lista, de mirar quiénes estaban, quiénes no estaban, y por supuesto tiene toda la autoridad, como tiene cualquier colombiano. Yo digo que autoridad más reconocimiento. Cualquier colombiano puede opinar del seleccionado colombiano.
5: Un Pinto que conoce perfectamente a Rodallega, pues lo llevó a la Copa América 2007, por ejemplo.
2: Lo que él decía ahí, en el comentario que ha hecho en sus redes. Tenemos las 2 de la tarde, 5 minutos. Profesor Pinto, ¿cómo anda? Buenas tardes.
6: Javier, qué gusto saludarle a todo el grupo y a toda la gente que nos oye. Bueno, fue una expresión que había reafirmado con lo que había hablado yo de Falcao.
2: Sí.
6: Les quiero contar esta anécdota, Javier. Faltando 8 días para ir al Mundial de Brasil 2014 con Costa Rica, yo tenía un centro delantero de esas típicas características. Yo no sé si lo conocen, Saborío.
2: Sí, sí.
6: Saborío era un centro delantero definidor de área, de juego aéreo y toda la cosa. Y estaba con la selección normal. Pero faltando 8 o 10 días se me lesionó. Y tuve que llevar a Ureña, que coincidencialmente lo metí faltando 20 minutos contra Holanda. Por algunos factores tácticos del partido. Entonces, Javier, tú has andado mucho en el mundo. Y un jugador centro delantero que cabecee, que defina, porque todos los partidos de la historia del fútbol, cuando se le hacen bloques a uno, se juegan por centre, de marcadores de punta, ahora la cancha, ataque. Entonces uno tiene que diseñar todos los conceptos tácticos que puedan utilizar en un partido, en un campeonato de esos, como este, el Mundial. Y yo veía que después de Falcao, por su posicionamiento y características, Rodallega es muy indicado por su posicionamiento y características, y lógico más, por el momento que vive.
2: Sí. Yo, profe, permítame yo hacer un poquitico de abogado del diablo. Seguramente el técnico de la Selección Colombia estaba pensando en lo mismo y llamó a Durán, del que usted también había dado alguna referencia, porque sabemos que hay algunos factores que son determinantes para poder armar una selección, que es una familia que tiene que convivir bajo la tensión durante mucho tiempo. Rodallega por Durán, ¿diría usted que tenía más méritos?
6: Ojo cerrado, sin duda alguno, de 10, porque es que Javier, si me permite, Durán es una bala al aire.
2: Sí.
6: Al Mundial he escrito una columna que se llama Hombres Perfectos. Uh-huh. Al Mundial hay que llevar hombres perfectos en juego, en fútbol, en trabajo y en disciplina y comportamiento. Imagínate que Durán en pleno campeonato, por salga de un partido, lo cambie o no lo meta y salga de pelea con el uno, con el otro, con el técnico, como ya lo hizo y lo ha hecho. Entonces, no cabe para estos momentos tan delicados que tiene la selección de competir y tener hombres dispuestos para todo. Yo, por ejemplo, yo a Durán no lo veo en...
2: Sí, se nos acaba de cortar, pero fíjese qué tan interesante. Vamos a ver si podemos rectificar el sonido con el profe Jorge Luis Pinto. Todo este desmenuce que le tenemos que hacer a la lista de preconvocados por el equipo colombiano.
7: Pero ¿no? Lo interesante es eso. O sea, sí. Él propone a Rodallega, pero dice por quién, porque eso se puede proponer 20 jugadores.
2: Ah, sí, claro, sí, claro, sale, claro, claro.
7: Pero es que entrar uno significa sacar otro y hay que tener
8: quién entra y quién sale, porque todos no pueden estar.
2: Claro, es quién por quién. ¿Y quién le puede dar más utilidad? Coincidimos en un hecho, que partidos cerrados usted necesita tener todas las balas de la recámara para poderlas utilizar. Y dentro de esas posibilidades está una que es muy importante, que es en el fútbol aéreo tener un buen lanzador y tener un hombre que baje el balón, que vaya, lo disputa arriba, o para que impacte directamente o para que origine una segunda jugada. Entonces lo estábamos escuchando, profesor Pinto, lo de hombres perfectos, jugadores perfectos, que es tal vez una de las reflexiones más importantes que hay que hacer, porque dentro de mundo este de la opinión, porque todo el mundo tiene derecho a opinar, esa es una libertad constitucional, hay algunos que tienen más valor, más credibilidad y más autoridad. Entonces seguimos escuchando lo del jugador perfecto, que usted hablaba de Durán, un tiro al aire.
6: Sí, Javier, entonces Durán sí tiene algunas características, pero ha sido inconstante, irregular y sorpresivo en sus comportamientos. Entonces va a llevar un jugador, por ejemplo, que se haga expulsar en un partido determinante, que lo meta uno a buscar un partido, definirlo, y se haga expulsar o alguna cosa de esa. Entonces, todos esos factores es que analiza uno cuando hace uno la lista de los 26, de 23, ahora 55. Yo siento con toda la honradez que, respetuosamente hablándolo, Rodallega merecía no solamente la oportunidad de estar en los 55, sino en los 26 o 27 que hay que llevar, por su característica, su comportamiento, su momento futbolístico, Javier. Ya. Que hay que reconocer que anda en un gran momento futbolístico.
2: ¿Usted escuchó la declaración de Roger Martínez, el pronunciamiento al quedar por fuera de los jugadores que preseleccionó el técnico de Colombia?
6: Esa es la segunda instancia, ¿no?
2: Sí.
6: Yo le hallo la razón a Roger, ¿no? Sinceramente lo digo. Me parece que un jugador, yo no sé por qué lo apartaron en los últimos partidos. No sé si fue comportamiento o alguna cosa, pero es otro jugador que va a tener valor, porque uno ya sabe qué hacen los jugadores. Javier, tú metes, de pronto, con todo el respeto a Roger, a Borré, tú no sabes propiamente la regularidad competitiva, qué va a hacer. En cambio, tú metes a Rodallega o tú metes a Roger y uno sabe, dice este, tiene presencia, juega al área, tiene definición y todas las cosas. Entonces, hay cosas que uno cuando elige tiene que valorar y tener darle importancia a eso.
2: Ya, pero ¿no cree que la posición de Roger se puede partir en dos, en los merecimientos deportivos, pero también en el obstáculo que puede representar para un grupo, un jugador que se pronuncia de esta manera? ¿No tendrá que ver ese tipo de comportamiento, donde habla de rosqueros y todo eso, en que no es elegible, como usted habla, no está dentro del perfil del jugador perfecto?
4: De forma, no de fondo, sí.
6: Sí, Javier, ahorita sí. Yo no sé si antes, por eso pregunto. Yo no sé si Roger tuvo hace 2, 3, 4 meses, porque no lo volvió a llamar nunca. Entonces, no sé si tuvo inconvenientes de comportamiento o algunas cosas de esas, eso no lo conoce uno. Pero de todas maneras, sus características deportivas son importantes tenerlas en cuenta. Pero no nos quedemos en Roger, pensemos que Rodallega
9: debe estar en un mundial como este.
2: Ya, ya, ya, el tema de Rodallega. Su experiencia, ¿qué le dice? Porque ahora estamos tratando de armar la lista de 26. Colombia tiene dos defensores centrales que hacen también de laterales como Mosquera y Cabal. ¿Es indispensable que se tenga esa lectura?
9: Sí, es viable. Entre uno mejor, más jugadores tengan múltiples posiciones, lo que llaman el polivalente, por la emergencia que puede adaptar uno en cualquier momento, ¿no? No, no, ellos, esos jugadores son útiles. Los que juegan en dos, tres, cuatro posiciones son en estos campeonatos muy útiles, Javier.
2: Sí. ¿Qué sector del campo cree usted que es el que más nutrido, el mayor número de jugadores tiene que tener?
9: No, normalmente uno lleva bastante defensa, pero uno equilibra, ¿no? El medio campo son cuatro posiciones que hay que llenar, o ahora cinco, porque juega 1-4-1-1, entonces me parece que ahí hay que tener un buen volumen de jugadores, ¿no? Sobre todo en el medio campo tienen que haber jugadores de polifacéticos, ¿no? De que jueguen en dos, tres posiciones por los momentos del partido, ¿no? Por ejemplo, si él quiere hacer línea de tres, ¿a quién pone por la izquierda, por la derecha? Si mantiene la línea de cuatro atrás, por ejemplo, si quiere hacer línea de cinco para asegurar un partido, le sirve tener los dos centrales o los que puedan jugar de laterales o lo que sea. No, yo pienso que el volumen es compartido, ¿no?
4: Oye, profe, hablando ahora de los guardametas, Álvaro Montero, Kevin Mier, Quintana, Mosquera, Marmolejo, Ospina y Vargas fueron llamados en la prelista del técnico Néstor Lorenzo. ¿Para usted cuáles serían los tres?
9: No, para mí Camilo ha jugado más que todos. Ha tenido rachas como todos los jugadores, que le ha ido mal en su equipo, pero me parece que ya demostró su capacidad, su responsabilidad profesional y su calidad. Me parece que para mí es el número uno. Al lado del lógico, a mí me gusta mucho lo de Ospina, Javier, y no sé cómo se llama la persona que me está entrevistando.
2: Sí, Marina.
4: Marina,
9: ¿cómo estás? Qué pena.
4: ¿Cómo va?
9: Mire, porque es que un arquero, el porte de Ospina, hay un cambio en un partido de emergencia, 10, 15 minutos, cuando hay que asegurar un resultado. Ahí no se pone uno a pensar, no es que va a entrar nervioso, va a estar no sé qué, no. Uno sabe que Ospina va con absoluta confianza y seguridad. Se necesita en el banco, se necesita en la concentración. Ospina lo debutó aquí conmigo en Cúcuta, con Uruguay, y es un gran caballero, un gran profesional y un gran hombre dentro y fuera de la cancha.
2: ¿Será por eso que hoy Alemania anunció a Noya en su lista?
9: Claro, Noya le quita el puesto al que sea si entrena seriamente, porque es que ahorita está cómodo, ¿no? Juega ciertos partidos y otros no, pero si se compenetra, Neuer es mejor que todos los que hay, inclusive el de este, el equipo, este chico Benheim, que juega bien, y ya, Human, no me acuerdo el nombre, pero Neuer es titular casi si trabaja bien, ¿no?
5: Profe, en ese tema, la experiencia y la edad es fundamental en cada línea, en la selección definitiva, tener un veterano que imprima eso que usted habla de Ospina y de esos otros jugadores de gran experiencia.
9: Yo siento que tienen que tener una base y una columna vertical, en sentido columna, que le pueda dar más dureza al equipo en el campo de juego, porque los momentos que no pasan en los mundiales son críticos, momentos difíciles, momentos en que hay que tomar decisiones rápidas, adentro o afuera. Y si uno las tiene adentro, muchísimo mejor, ¿no? Ahora esas decisiones, bueno, no tienen tanto relieve porque hay cinco cambios, entonces uno puede manejar muchas cosas desde el banco, pero antes no era, sino te visualizan el juego, saben hablarle al grupo cuando está compitiendo. Yo creo que esos detalles que en un mundial son claves.
5: Profe, ¿qué variante le daría Sebastián Villa a la selección en tal caso de ser convocado, de entrar a esa lista de 26?
9: Yo no sé si Villa pueda jugar por fuera donde juega Díaz, que es donde mejor se siente, ¿no? De pronto en lugar de Arias, ¿no? Ve que pueda jugar por la derecha como un falso puntero en una línea de tres, es importante, ¿no? Porque sus características no tienen duda. Es un hombre de fútbol y con gol, ¿no? Y esos jugadores a veces no se consiguen en todas partes, ¿no?
0: Profe Pinto, ¿usted pondría a Villa a jugar en la posición de James Rodríguez?
9: No, ni loco. Pero si tienen uno que es un crack, que lo muestra cada 8 días en Brasil, Carrascal. Uh-huh. Carrascal es el volante que necesita cerca de él Díaz, para que le meta balones, que haga el 2-1, meta filtre balones en la espalda, para que él juegue no a toda hora llevando la pelota, de vez en cuando jugando por espacio libre. Porque es que a Díaz, mis amigos, ustedes lo vieron en la Champions, ya lo marcan bien, ya le está haciendo todo el mundo el doblaje. Entonces desaparece de los partidos. Entonces necesita un volante que se le acerque, que le filtre balones, que le tire un 2-1, que le mete un callejón. Y ese volante no lo tiene porque James juega totalmente en zona contraria. Y Lerman, por ese perfil, no ataca mucho. como lo hace Ríos. Entonces, él se está viendo alejado del medio del campo, que le alimenten la pelota o le metan una espalda para que no siempre tenga que llevarle el juego en el uno contra uno.
2: ¿En qué partido entonces será fundamental James?
9: Depende cómo está, ¿no? Si James está bien, es fundamental en cualquier partido. Pero si no está bien y va a dar espacios, porque es que en los mundiales no se puede dar espacios. Uh-huh. Allá los 10, los 11 tienen que saber defender y atacar. Javier, ¿cómo has estado en múltiples mundiales?
2: No, no, si esta mañana, profe, siguiendo el ejemplo suyo, me puse a estudiar Marruecos, el por qué llegó donde llegó en Qatar, y las los fundamentos tácticos son realmente impresionantes: cerrar líneas de pase en la mitad, no dejar que se conecten líneas, pocos espacios, ¿sí?
9: Para mí es uno de los equipos llamados a hacer más sorpresa que lo que fue en Qatar, ¿no? Le quiero contar, Javier, que yo ya me vi los 48 equipos, ¿no? Todos, no, en video. Todos, sí, los vi. Y ojo con Uzbekistán, ¿no? Ojo con Uzbekistán, la parte táctica, ¿no? Tú sabes quién es el técnico de Uzbekistán, ¿no? Cannavaro.
2: Sí,
9: Cannavaro, capitán de la selección de Italia, campeona del mundo, el que manejaba todo el sistema zonal.
2: Balón de oro.
9: Claro. Entonces, hay que tener cuidado, porque le vi el partido 1-2 y es un hombre que llenó al equipo de comportamientos tácticos, zonales, de buen aprendizaje, de buen manejo y todas las cosas que se necesitan con un equipo que compita, ¿no?
2: Esos son los partidos que usted dice en el comienzo de estas charlas, se tienen que empezar a resolver con jugadores que cabeceen bien, que bajen la pelota o que tengan impacto directo.
9: Totalmente. Tenemos que buscar todas las fórmulas de ataque. Definición de media distancia, ¿sí? Los cruces, ese desequilibrio en el último cuarto pasó a ser muy, muy importante.
2: Sí, profe, y para cerrar, ¿usted piensa más de dos veces cuando va a dar este tipo de apreciaciones? Porque como los técnicos de hoy son tan celosos cuando otro colega habla desde fuera.
9: No, Javier, usted me conoce hace 30
2: sí,
9: años.
2: Sí, sí. Más.
9: No, yo.
0: Un poquito más.
9: Más, un poquito más, ¿no? ¿Ves?
2: Luego sabe, Javier, lo he sufrido, profe. Luego sabe, lo he sufrido.
9: Como 7 mundiales también, ¿no?
2: Sí.
9: Bueno, yo creo que hay que hablar las cosas con respeto, pero como son, ¿no? Sí. Uno no tiene por qué tapar y esconder y toda la cosa, ¿no? Al contrario, de pronto uno oye esas apreciaciones y de pronto dice, oiga, este de pronto tiene razón en esto. Y le hace uno caso, ¿no?
2: Pues por supuesto, claro, sí. Es decir, en la diversidad de opiniones puede estar una conclusión final, que era un principio de un maestro del fútbol que pasó por el fútbol colombiano en los años 60, 70, don Pancho Villegas, que a todo el mundo le preguntaba, ¿y cómo viste a Guarache? ¿Y cómo viste a Guarache? Llegaba el otro a la visita, ¿cómo viste a Guarache? Después acaba la conclusión.
9: No, Javier, ¿te imaginas que el doctor Ochoa me hubiera dado unas opiniones sobre la selección? Porque yo lo llamé muchas veces, ¿no? Quiero contarles, ¿no?
2: Sí.
9: Para que me diera consejos, y me dio una frase espectacular una vez, ¿no?
2: ¿Cuál?
9: Mi profesor, no dé tantas vueltas porque llegue al mismo sitio.
2: Si yo le pregunté, a un Pancho Villegas, estaba yo de pichón de reportero, le dije, don Pancho, ¿usted por qué pregunta tanto? Y dice, porque no alcanzo a ver los 11 míos para ver los 11 del rival. Entonces, en sus jocosos apuntes. Oiga, profe, un placer tenerlo nuevamente acá en Blog Deportivo, y de verdad que tendremos en cuenta, pero por supuesto con toda la autoridad que le diste su experiencia, todas estas opiniones que seguramente van a servir para que nos vamos formando una idea de qué es lo que está necesitando Colombia en esta Copa del Mundo. Un abrazo, profe.
9: Gracias, Javier. Allá nos vamos a ver. Allá estaremos en Estados Unidos, en México y en Canadá.
2: Allá estaremos compartiendo. Gracias al profe Jorge Luis Pinto, a esta hora aquí en Blog Deportivo. ¿Tienen ahí, pues, alguna opinión, Castel?
10: En primer lugar, si yo fuese técnico hoy en día de un equipo, de una selección, sí, y escucho una opinión de alguien como el profesor Pinto, yo sí le pararía bolas.
0: Consoles.
10: No necesariamente para hacerle caso, no necesariamente para hacer lo que él sugiere, pero sí para escucharlo, a ver que en dónde puedo de pronto descubrir algo que me puede beneficiar. Yo no tengo dudas, siempre lo digo, Javier, a mí me parece demasiado, no sé, no tengo en cuenta la palabra, que los técnicos cuando le preguntan sobre la selección o sobre un equipo, digo, no, yo soy un hombre de fútbol, yo no opino sobre... Nadie, cuando uno opina, no necesariamente descalifica al profesional, sugiere, dice cosas, observa, y si hay alguien como Maturana, Pinto, Bolillo, que opinan algo de
0: Osorio,
10: Osorio.
2: Don Alex Gorayet tenía una palabra, una frasecita que decía, es depende del tonito.
10: Del tonito,
0: sí, es muy importante el tonito también.
2: Sí, es como, ¿cómo opine usted? Sí.
10: Ahora, no necesariamente para estar de acuerdo en todo lo que opina la persona, por más autoridad que sea. Por ejemplo, yo estoy de acuerdo con el profe Pinto que entre Durán y Rodallega yo elegiría a Rodallega. Ahora, yo no estoy de acuerdo que esté para la selección hoy, porque hay otros jugadores, en mi opinión, hay otros delanteros que han estado en el proceso, que están participando, compitiendo en torneos muchísimo más competitivos que la Liga Colombiana. Y entonces es que deberían estar en la selección, nada más.
8: Es que, don Javi, si hacemos el ejercicio basado en lo que dijo el profesor Pinto, que es muy válido, por supuesto, no hay verdades absolutas en el fútbol, uno se pone a pensar, entonces, si lleva tres, nada más queda espacio para Córdoba y John Javier Suárez. O sea, que se quedan por fuera todos los demás.
2: ¿Cómo así?
8: Porque él dice que lleva a Rodallega al Mundial. Entonces, si son tres los zagueros, los centros delanteros, nada más queda cupo para Suárez y Córdoba. Y se queda por fuera todos los demás que están ahí posiblemente. Borré, bueno, el mismo Durán ya lo dijo.
2: Cucho.
8: No, pero centros delanteros. No, pero el Cucho Hernández. O sea, saca a todos los demás.
2: ¿Y si es que usted cree que van a ir todos esos? No.
7: Igual tiene que
2: escoger. No, por lo mismo. Igual, es que por eso está.
7: Es que si llevan van a quedar por fuera.
2: Claro, van a quedar por fuera del resto, claro.
8: Claro.
2: Eso es de la lógica de una preselección.
8: Aumenta más la polémica de esa
2: disputa. No. Es que la polémica la aumenta la reglamentación de los 55 preelegidos. Ahí aumenta la polémica. Tiene dos fases la polémica. La primera, quienes se quedaron por fuera de esos 55. Y ahora viene la otra fase, es
7: ahora estamos en la polémica, estamos en la polémica, profe, de los 55. Hay países, hay selecciones o seleccionadores que dijeron, no, los 26 son estos. Pero entonces, si hubiéramos tirado la lista de los 26, estaríamos también en la discusión de quienes no están en los 26.
10: Y si la lista permitieran 80, nosotros todos, y afortunadamente es así, porque estuviéramos para los 90, 100, 20 más.
7: O sea, que Queiroz tenía razón con los 1.500.
0: En Estados Unidos nos vamos a mover.
2: ¿Cuántos?
11: 1.500.
2: Ya, en esta época, 2.500.
11: Sí, no, 1.500.
2: 1.500.
11: Bueno,
0: vocalice, Queiroz.
11: Que ves, todo ha subido.
10: Y descubrimos que faltan algunos en esos 1.500, seguro.
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2: Yo tengo que hablar del caso de Roger Martínez, porque tengo amigos muy sensibles como Chucho Ramírez, que se pone muy sensible con todo lo...
7: Porque fue jugador de él,
2: ¿no? Claro, no, porque él es un papá. Sí, él sí, es un papá, y él, bueno, lo último que hace el papá es reconocer las embarradas de los hijos, ¿cierto? Son muy pocos los que la reconocen. Lo digo porque el tema de Roger, yo creo que, como bien lo aterrizó Pinto, no admite discusión en lo futbolístico, que es, puede ser un elegido. Yo le digo, o puede ser Rodallega o puede ser Roger, futbolísticamente hablando, por encima de Durán. Pero resulta que ayer Roger se acomodó al mismo nivel de Durán, con lo que expresó, pero el jugador, que es un ser muchas veces primario, muy primario,
7: emocional,
2: tiene que tener un buen representante. ¿Qué tal la oficina de Roger Martínez, el chat que sacó respecto a la sucesión, diciéndole al técnico de la selección Colombia que era un canalla?
4: Uh-huh.
2: Sí. ¿Eso fue lo que dijo?
4: Sí.
2: ¿Eso fue lo que dijo? ¿Quiénes son los representantes? ¿Son argentinos, Juanjo? No todos los argentinos son así, de eso puedo dar fe hoy. Sí.
12: No, y sí. Además que esta clase de ejemplos no se han visto tampoco en la selección argentina, y todos los jugadores de la selección argentina tienen representantes argentinos, por lo tanto, no creo que sea una cuestión de nacionalidad del representante, sino de, no sé, malas costumbres en algunos jugadores colombianos,
4: calentura,
12: en este caso.
4: Calentura, sí.
12: Pero lo que pasa es que yo nunca veo bien que un jugador se exprese de esta manera, primero por respeto con el entrenador, y segundo por respeto con los compañeros, porque si Roger Martínez se queja porque no lo llevan, primero que es prepotente esa actitud, y segundo que está diciendo... Todos los que están en la lista son peores que yo. Por lo tanto, sí. no me parece un buen gesto.
2: No, pero el tema de Roger, digámoslo ahí, dejemos en atenuante el que es una reacción humana y emocional, sí. Pero el representante, que es al que le pagan para que
0: no lo frene
2: por
0: usted.
2: El jugador,
10: claro, claro.
2: No, lo que acaba de escribir, ¿qué fue lo que escribió el representante de Roger Martínez?
4: Claro, porque Roger Martínez después se termina borrando el primer mensaje, el mensaje de la rosca, de la, sí. del dedito para arriba y la toda pistola. La cosa
0: del increíble.
4: Sí, de la pistola, exacto, pero después pone un mensaje formal escrito por sus representantes, que dice lo siguiente: Roger Martínez apoya a sus compañeros y a su selección y pone de relieve los malos manejos y las deslealtades. En Colombia se habla de rosca, pero también es importante hablar de valores y principios. Roger siempre se mata por su selección, ama a su selección y hoy está más que dolido, está defraudado. Más allá de los méritos deportivos, de la cantidad de minutos jugados, algo que algunos técnicos dicen valorar, y de la cantidad de goles que Roger ha convertido en los últimos meses, 23 goles en 30 partidos, siendo el segundo jugador colombiano con mejor promedio de gol en el mundo, a solo 3 de un tal Cristiano Ronaldo, y todavía con partidos por disputar en la liga. Seguramente el técnico pueda objetar la Liga Árabe en un fútbol y un mundo globalizado donde participan grandes jugadores de Europa y del mundo, muchos de los cuales jugarán este mundial. Razones que se pueden entender son gustos, dicen. Roger dio su vida deportiva cada vez que fue citado.
2: Mario, estás leyendo es el comunicado que no es, este es el del arrepentimiento. Es el comunicado que ayer en la tarde sacaron y creo que ya lo borraron los representantes, un señor Álvarez.
5: Es sí. argentino ese Álvarez, ese tal Álvarez.
2: Sí, claro.
4: Ese fue el único que, pues, que quedó todavía vivo.
2: Ah, bueno, es el que está vivo, pero vivo. El de ayer es terrible. Sí. El de ayer lo leímos en redacción y imaginen cómo sería de terrible que decidimos no darle pelota en televisión.
4: No.
2: Decidimos no darle pelota
5: ahora,
2: en televisión.
5: Don Javi, cuando el representante Álvarez habla de valores y principios, a mí, por libre pensador, me llevó a imaginarme que estaba dirigido al caso de Sebastián Villa. Puede ser que vaya ¿por qué valores y principios? O sea, está metiendo la moral en medio de la situación, sacándolo exclusivamente de lo futbolístico y metiéndolo en los valores y principios. El único al que le han objetado algo de valores o de principios es el caso de Sebastián Villa.
2: Ya. En este caso, el comunicado
4: termina con la siguiente frase. Mira, dice el siguiente: Roger quedó afuera de la lista preliminar de 55 jugadores. Lo consideramos mucho más que una injusticia, una canallada del entrenador Lorenzo, una muestra de ingratitud y deslealtad. Por eso duele, porque Roger ama su selección. Con el correr de los días pasará la calentura por este hecho que consideramos cuanto menos injusto, y tocará, como sabemos que Roger hará, apoyar a su selección y a sus compañeros desde el lugar que le toque. Es firmado por la agencia Proezas.
2: Sí, que es de, son Proezas. Son empresarios.
4: Empresarios de
2: exactamente, son empresarios argentinos que representan a Roger y representan a otros jugadores. Esa canallada quiere decir que el de la canallada es un canalla, ¿cierto?
4: Sí, claro.
2: Entonces el canalla es el técnico de la Selección Colombia. Para un representante de jugador, algo irrespetuoso. Irrespetuoso.
5: De acuerdo.
2: Y lo más grave de todo. Y lo voy a decir porque sé, tengo conocimiento, que se estaban gestionando contactos para clubes brasileños y argentinos. Es que ya hoy en la mañana, uno de los clubes que inicialmente estaba pensando en Roger Martínez, determinó no continuar porque no habían llegado a ningún acuerdo, no continuar con la conversación. ¿Por qué? Porque mañana o pasado mañana el técnico que lo va a contratar va a sufrir también el rigor de este tipo de expresiones respaldadas por quienes están obligados a pensar por el jugador. Que el jugador reaccione así es natural en un ser humano, que es el principio absoluto de todos los conceptos reaccionarios que se den para bien o para mal. El primero que se emociona es el jugador, el primero que se entristece es el jugador. Pero que los representantes entren en este tipo de tinglado, me parece, francamente lo digo, decepcionante.
5: Sí.
2: Lo que habla que está mal representado. Claro, porque además háganlo con la inteligencia de que yo voy a disimular y voy a decir que este es un momento de ira de mi jugador. Y le doy más valor al reclamo futbolístico que tiene validez que haga Roger Martínez. ¿cierto? Pero cierro, cuido el futuro de mi jugador, de mi representado, porque cuando usted asume este tipo de posiciones, jugador y empresario al mismo tiempo, lo que está haciendo es cerrarse las puertas de clubes con poder económico que le pueden dar la posibilidad de un remate financiero mucho más carnudo en el ocaso de su carrera un jugador como Roger Martínez. Me parece una torpeza. Una torpeza.
12: Total, total. Y yo me imagino ahora también Javi, le digo una cosa. Como decía el profe Castel ayer, que seleccionar es sinónimo de descartar. Al meter a Roger hay que sacar alguno. Me imagino que ellos piensan también que es una canallada contra ese que sacan. Porque es igual.
0: Sí.
12: Todos los que están ahí tienen méritos para estar.
0: Tal cual, tal cual. No todos se expresan igual. Ahora, cada uno es libre de tomar las decisiones que quiera. Yo creo que Roger Martínez, haciendo un gol en la final de Copa Sudamericana 2024, creo que en ese momento tenía una esterilidad que hoy no tiene, porque no es lo mismo, y esto es puede sonar injusto, pero es así en la práctica, no es lo mismo para un entrenador que vive en Sudamérica jugar en la Liga Argentina, que el jugador juegue en Argentina, que juegue en Arabia. Y no solamente pasó con Roger Martínez, el propio Leandro Paredes, que vino a Boca, él se fue de la Roma y vino a Boca para poder ganarse un lugar que sentía que estaba perdiendo en la selección argentina. Entonces, para algo está el entrenador, para tomar ese tipo de decisiones. Ahora, está perfecto que Roger Martínez en su momento haya elegido ir por un mejor contrato, sumamente válido, sabiendo que estaba, de alguna manera, pudiendo hipotecar lo que eran las posibilidades de llegar a la selección. Por lo tanto, me parece absolutamente irracional este reclamo.
2: Sí. Lo del jugador, yo vuelvo, insisto, es natural.
10: Sí, puede ser.
2: Es natural, claro, porque el jugador es una reacción primaria. Es una reacción.
12: Pero la gente tiene que cuidar el producto.
2: Pero los que están alrededor, no, por Dios.
10: Ahora, Javier, las ilusiones del jugador no necesariamente deben condicionar las decisiones del entrenador. Es el entrenador no tiene nada que ver con la ilusión que tú te planteas como jugador. Ay, yo sueño, yo estoy ilusionado que me llamen a esto, pero de pronto eso no es lo que está pensando el entrenador. Ahora, ¿hace cuánto Martínez no hace parte del gusto futbolístico de
12: hace Lorenzo? Rato que no es convocado.
10: Hace rato,
12: junio de 2023, su último partido con Colombia. 2024,
10: Una traición es. Ni siquiera es una traición, porque al final es una decisión estrictamente futbolística que el técnico considera que en este momento puedo llevar a uno y otro. Pero vamos a suponer que esta palabra traición exista a la hora de evaluar a un entrenador.
2: Claro, traición fue lo que hicieron con Edwin Cardona, que nos clasificó, estuvo en todo el recorrido y no lo llevaron al Mundial.
10: No lo llevaron.
2: Eso sí es una traición. Cardona, y de Cardona no escuchamos nada. Es más, de Cardona sigue manteniendo un misterioso silencio sobre el tema que quiso develar por ahí en algún momento Teófilo Gutiérrez, pero se arrugó ya cuando tenían que enfrentarle y decir a ver qué fue lo que pasó con esas convocatorias.
10: Arias, por ejemplo, que tenga un momentico, un par de partidos malos ahora y entonces el técnico considere que no lo va a llevar. Ahí él pudiera considerar, John Arias, oye, si yo le jugué de puntero derecho, puntero izquierdo, de volante, me hacía jugar en línea de tres y estuve en todo el proceso, le contribuí y me va a sacar porque hace un par de días jugué un par de partidos. Eso hasta podría
12: Magnelli para 2014.
10: Pero Martínez hace mucho rato que no pertenece al grupo elegido de este Lorenzo.
2: Bueno, ahí tienen pues, este es el tema que nos ocupa hoy. Y que lo trajo nuevamente Jorge Luis Pinto a actualidad, hablando con la franqueza que siempre habla Jorge Luis Pinto, sí. El ex técnico de la selección de Costa Rica, de la selección Colombia, y técnico muy reconocido, todos lo sabemos, en el fútbol colombiano, porque fue de los grandes protagonistas de los 80, los 90 en nuestro balompié.
0: Muy bien, son las 2 de la tarde, 34 minutos. Vamos a hacer una pausa. Regresamos en segundo. Panita, lo tengo en el estudio, es castigado. Panita, en el único show.
13: Entonces, ¿qué, panita? La gente de mi guay. Ay, sí, señores, hoy estamos haciendo trabajo de campo. Sí, señor, así vaquirado, Javier, a todos los compañeros. Aquí los estoy escuchando a todos.
2: Están sembrando.
13: Bueno, va el chiste, pues. ¿Cómo le parece que una señora llamó a un club y dijo, aló, buenas tardes? Dijo, ¿club de menopáusicas? Dijo, sí señora, ¿cómo no? Dijo, ¿qué tengo que hacer para inscribirme? Dijo, no, tranquila, aquí no tenemos reglas.
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14: asociación.
0: La asociación de matemáticos que tiene reglas, escuadras y todo eso, Fabito. 2:35, hacemos una pausa, ya regresamos. El único show deportivo de la radio, Blog Deportivo.

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7: 2:39 PM, comenzamos con información internacional porque 6 personas resultaron lesionadas luego de una grave explosión y también un incendio que se mantiene hasta ahora en la plataforma petrolera ubicada en el lago Maracaibo. Estamos hablando del lago más grande de Venezuela. Es una plataforma operada tanto por la estatal PDVSA como por una empresa china. La información indica que hasta el momento 2 de los heridos ya fueron evacuados porque tienen lesiones más graves y los otros están siendo atendidos en el sitio. La estatal PDVSA acaba de confirmar que ya está evacuando a la totalidad de las personas que estaban en esta plataforma para tratar de controlar la emergencia en su totalidad. De acuerdo con esta información preliminar, la emergencia se habría generado por un problema en una de las válvulas de cierre y por eso se generó posteriormente el incendio. Allí continúa entonces la intervención por parte de las autoridades. Reiteramos, 6 personas lesionadas luego de un grave incendio en una plataforma petrolera en el lago Maracaibo, en Venezuela. Y en noticias de nuestro país, en zona rural del municipio de Briceño, en Antioquia, el ejército logró desmantelar una caleta con explosivos que serían de las disidencias de alias Calarcá. La información hasta ahora con Danilo Arias.
8: Tras recientes hechos violentos en el municipio de Briceño, la fuerza pública sigue con acciones para garantizar el retorno del orden público, especialmente en zonas rurales, donde persisten las confrontaciones entre el Clan del Golfo y el Frente 36 de las disidencias de las FARC. En medio de estas acciones, tropas del Batallón de Artillería de Campaña número 4 desmantelaron un depósito ilegal que contenía explosivos con los que al parecer el mismo grupo armado comandado por alias Calarcá pretendía atentar contra tropas y la misma población civil. El hallazgo se produjo en la vereda Guayco, donde además de 4 artefactos explosivos, hallaron elementos que servirían para su activación como radios de comunicación, baterías e interruptores. De igual manera, en zona urbana de Briceño, soldados de la misma unidad permanecen desplegados, especialmente durante la noche, para garantizar la seguridad en este territorio del norte del departamento.
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0: 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Faltan 27 días para la Copa del Mundo. Viernes, el Blog Deportivo lo sabe, el único show deportivo de la radio, 2:43 p.m.
1: Bueno, y a nombre de BetPlay, ¿por qué no nos ocupamos del torneo colombiano?
0: Claro.
1: La fecha de semifinal que será a partir de mañana en las horas de la tarde.
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1: Primer partido, ¿a qué hora?
0: 5:30 p.m. arrancamos el kickoff. Es a las 6:00 p.m. Atlético Nacional frente al Deportes Tolima.
1: Sí, ya hay información de Atlético Nacional, Jota.
3: Hay una sola duda en relación con la nómina que utilizó en los últimos juegos y es la de Milton Casco, que salió con un problema físico en el juego de ante Internacional, en el juego de vuelta. Entonces estaría Ospina, Tecillo y García, Román, y habría que mirar quién es el otro lateral. Esa es una decisión. Campuzano con Uribe, Rengifo, Bello, Rodríguez y Morelos, el 11 base de Nacional, con la duda de Milton Casco.
1: Ya, y el Deportes Tolima tiene ya formación.
4: Tolima iría con Neto Volpi, todavía son suposiciones, Eduard López, Jan Angulo, Anderson Angulo y Arrieta.

0: estaría Luis el Chino Sandoval, acompañado por Tatay Torres y Kelvin Flores.
1: ¿Se puede considerar, Castel, que este va a ser un duelo de estrategas? ¿Sí? Castel.
2: Está el mismo.
1: Le abran el micrófono, que por abrirlo no hay puesto todavía.
2: No fue Otto.
3: Fue Otto el que lo cerró. Con buenos jugadores, con siento que en Nacional hay más experiencia. Hay más experiencia en distintas líneas, hay jugadores con mucha más recorrido, más experiencia, pero Tolima viene jugando bien. Agregándole al Tolima, Javier, que ya no es aquel equipo desbordado, que no es capaz también de entender las situaciones del partido, que conserva su idea primera, que es la de tocar, asociarse. Tiene dos jugadores para mí, y ya yo lo he dicho otras veces, que son para mí el eje central de ese equipo, son Rovira y Guzmán. Son los que manejan el itinerario del balón, hacia dónde viaja, en qué momento, por qué viajan para un lado y para el otro no. Y después está la creatividad y la eficacia de Tatay y del Chino. O complementado con otras cosas, como siempre, los equipos se complementan con otras cosas.
1: Yo le digo, usted sabe que a mí no me gustaban a veces las posturas soberbias de Lucas González. Lucas. Sí, tampoco puedo esconder que hay algo que sorprende en este Deportes Tolima, y es la misma idea en el equipo A o en el equipo B.
4: Sí,
1: con la misma idea. Eso habla muy bien del día a día del director técnico. Habla muy bien de la manera como enfrenta el trabajo permanente, o con suplentes o con titulares. Ese es un hecho que no podemos olvidar, porque es muy difícil que usted pueda tener, y más en un campeonato. Es que a ver, el gran inconveniente que tienen los técnicos en el momento, sobre todo en el torneo colombiano, y si estás castigado, entre comillas, conseguir vivo en un evento internacional, es que no hay tiempo de trabajo.
3: No, para nada.
1: Entonces tenés que hacer rendir cada minuto del día para que los dos equipos estén en consonancia, tengan afinidad, interpreten tácticamente lo mismo el B que interpreta el A. La diferencia la marcará la calidad de los jugadores, pero la idea, tal cual como se plasma en el terreno de juego, yo le digo, es verdaderamente asombrosa por lo gemeliada que es. Están gemeliadas esas ideas.
3: Ahora, Javier, con la presencia de López, usted sabe que López, aquel jugador que jugó en Santa Fe, era delantero. Él piensa como delantero, es un delantero, pero es tal su capacidad para jugar en otra posición que está jugando hoy de lateral derecho en el Tolima.
1: Bueno, pero esa es una historia vieja que hemos vivido hace mucho tiempo en el fútbol de Colombia. Claro, de los delanteros convertidos a laterales o a volantes o hasta defensores centrales.
3: Moisés Pachón,
1: Norberto Molina era centro delantero y terminó siendo zaguero central de Millonarios, Once Caldas, claro. Nacional y Selección Colombia.
3: Sin duda. Javier, entonces él lo que hace en los dos partidos últimos que le vi es que Arrieta, que está jugando de marcador izquierdo, siendo derecho, Arrieta es derecho, pero está jugando lateral izquierdo, se cierra. Con los dos bases centrales arman ese un triángulo. Y a López prácticamente juega de puntero derecho, Javier. Juega casi de puntero derecho. Y a partir de la posición de la pelota, arman los tres atrás y López se transforma en puntero derecho. Por izquierda va Flores o cualquier otro que juegue, a veces Gerson González. Y después en el medio tiene mucho fútbol, porque tiene mucho toque, mucha sensibilidad en los pases. Guzmán, Rovira, el Chino y Tatay son cuatro jugadores que la verdad le dan buen destino.
5: ¿Podrá hacerlo contra Nacional eso?
3: Sí,
4: por lo menos la intención no va a cambiar, Juan.
3: Siempre que en el inicio de la jugada.
5: Sí, está bien.
3: En el inicio de la jugada ponen este triángulo. El ángulo, el grandote, en el centro, en la bomba central. A mano derecha y en diagonal el otro ángulo, y a mano izquierda en diagonal Arrieta, que no se queda abierto de marcador izquierdo, sino que se dice. Esos tres empiezan a manejar la pelota. Y después Rovira, Guzmán empiezan a jugar, y abierto le da ya rápidamente amplitud por fuera con López, que es delantero. Entonces no cuesta nada decirle que vaya como atacante.
1: ¿Cómo están las apuestas a esta hora, Mari?
6: Parejas, no, super parejas. Sí, muy parejo. Upa. Mira, el Deportes Tolima, que es local, pagan por cada peso apostado 2.80 por victoria del Deportes Tolima.
1: Sí.
6: Y por cada peso apostado pagan 2.38 por la victoria de Nacional.
1: Nacional es ligeramente, entonces.
6: Es un poquito más favorito.
1: Favorito, sí. Ligeramente favorito.
5: Poquito. Porque es que además no había. Tolima lo respaldan los números como lo.

0: Cal es el segundo mejor en el todos contra todos, 10 partidos jugados en el Manuel Murillo Toro, 7 victorias, 2 empates y 1 derrota. Esa derrota fue el 7 de febrero ante Llaneros 1-0.
1: Suenan lindas esas estadísticas. Yo digo que las estadísticas todas tienen un valor cuando tenés que mirar al largo plazo. Pero en este tipo de torneos, usted dice muy bueno como local, enfrentando a
2: a Inter.
1: Sí, es que no quiero ver sus
3: Pero por ahí va.
1: Es decir, el valor que tiene es cómo le ha ido con los equipos grandes en condición de local.
2: Sí.
1: Ahí es donde usted tiene que empezar a calibrar.
4: Historia,
1: claro, porque se termina siendo una historia totalmente diferente.
2: Y una cosa es mirar el rendimiento en temporada regular, otra cosa es en series.
1: Claro.
2: Es que en series, de ida y vuelta, el rendimiento en fase regular ya no te cuenta.
1: Sí, el rendimiento pasa más por la cabeza.
2: Sí.
1: Por lo emocional. Y les quiero compartir, ayer tuvimos una interesante charla de café, porque fue charla de café, con la Roca Sánchez y el profe Alexis García. ¿Qué mano de conclusiones sabrosas sacamos, Castel? Por ejemplo, la Roca decía, usted puede estar futbolísticamente muy bien.
5: Muy bien.
1: Sabérselas todas con la pelota en los pies. Pero si anímicamente no está bien, si usted no se siente poderoso de la cabeza, no pasa absolutamente nada. Absolutamente nada. Eso explica, ¿sabe qué explica? El momento de algunos jugadores que en clubes son muy importantes y cuando van a la selección, en la selección se desinflan. Porque no tienen ese mismo convencimiento, ese mismo poder mental. ¿Y sabe qué fue lo que más me asustó? Lo que nos confesó ayer la Roca Sánchez, lo que más me impactó, que dice, yo llegué a jugar... primero como profesional en el fútbol uruguayo, yo no jugué en el fútbol colombiano, además no tenía idea y lo descubrí en esa mesa de café con la Roca Sánchez, que él era de la escuela de Alexis García en la ciudad de Medellín, él es hijo de la escuela de Alexis García, se lo llevaron para Uruguay, y entonces él dice, yo sabía que técnicamente era mejor que cualquiera de los uruguayos a los que tuve de compañeros, pero ellos me superaban en la cabeza, y lo que aprendí, una cosa es no a jugar, sino a competir, que son dos cosas totalmente diferentes. Claro. Que cuando las sumas es cuando te dan la categoría y el oficio de ser jugador de primerísimo nivel.
5: Claro.
1: Eso es lo que hay que trabajar en el fútbol colombiano, es lo
5: la
1: que
5: mente,
1: decía.
5: La mentalidad.
1: Exacto, la mentalidad. ¿Algo más de este partido se nos queda?
0: Sí, hay que repasar el duelo entre ambos equipos en el todos contra todos. Terminó a favor del Deportes Tolima 1-0 contra Atlético Nacional en el Manuel Murillo Toro.
1: Entonces, el último partido.
0: Sí, señor, el más reciente. Entre los dos más recientes partidos.
2: Dirigiendo al Deportes Tolima, Lucas González no ha obtenido derrotas, una victoria y un empate. Dirigiendo al Deportes Tolima contra Atlético Nacional en duelos directos.
3: El partido, Javier, solamente para no dejar el dato ahí en punta, los partidos que tuvo en casa el Deportes Tolima contra los grandes del torneo colombiano. Empató contra Santa Fe 1-1.
1: Sí.
3: Cayó venció contra Nacional 1-0 y contra el Deportivo Cali empató 1-1. Al Junior y América lo enfrentó, pero fuera de casa como visitante, pero terminó cayendo contra el Junior y empatando contra el América.
1: Bueno, muy bien, ahí tienen los datos en este momento del cuadro Deportes Tolima, que recibe en casa al Atlético Nacional. Y ahora nos vamos con Yuyu y Santa Fe. Santa Fe y Yuyu.
6: En el Campín de Bogotá.
1: ¿A qué hora es el partido?
6: 8:00 p.m.
1: Sí. Y ya hay información de 8 qué, Fabio.
2: 8:30 el partido.
1: No, pero es que 8.
6: Lo que pasa es que yo llego temprano, Fabio. Yo inicio la transmisión, saludo a don Javier. Él expresa su comentario. Después entra Castel, dice si la nómina le gusta o no le gusta. Hay que leer las cuñas. Y el kickoff, el narrador, llega a las 8:30.
2: El narrador llega también temprano porque él llega a preparar el partido.
1: Llega
2: al aire
1: a las 8:30. Se le nota
2: el afán de hacerle
1: el cajón al narrador.
2: Sí.
1: Si por él fuera, le iría al narrador el partido a las 9:00. Sí. Está narrando a las 8:30.
3: Malo.
1: Bueno, ¿cuál es la formación del Junior?
7: El Junior con muchas bajas, don Javi, por suspensión. Recuerde que el partido entre el Once Caldas dejó los dos zagueros centrales suspendidos por acumulación de tarjetas amarillas, Lucas Ponzón y Pestaña, y también expulsado el jugador Jesús Rivas. Entonces Junior alinearía con Jonier Guerrero, que regresa a la formación titular como lateral derecho, Jason Suárez sería el lateral izquierdo. Fíjese, por necesidad regresa Yermaín Peña, que está un poquito relegado después de su expulsión, y estará al lado de él Daniel Rivera. Luego en el medio Fabián Ángel, al lado de Juancho Ríos, aparecería, que jugó muy bien Canchimbo cuando ingresó. También se mantiene el jugador Castrillón, Paiva y Muriel. Sería la posible formación de Junior para enfrentar a Independiente Santa Fe. A propósito de esta serie, estos se han enfrentado en tres oportunidades este semestre, porque recuerde que jugaron la Superliga y lo superó ampliamente Santa Fe a Junior. Le ganó 3-0 en el Campín de Bogotá y empataron en Barranquilla 1-1. Y después, en el todos contra todos, se volvieron a enfrentar en el Campín de Bogotá y también salió ganador Independiente Santa Fe 2-1.
1: Muy bien, y el equipo cardenal que nómina prevé para este partido.
0: Pablo, repito, no podrá contar ni con el Turro Olivera ni con Elivelton Palacios por lesión. Así las cosas, saldría con Andrés Mosquera Marmolejo en el pórtico, Mateo Puerta, Iván Escarpeta, Víctor Moreno y Cristian Mafla como defensores. Medio campo, Kilian Toscano, Daniel Torres, Jaycar Perlaza, Omar Fernández Frasica, Nahuel Bustos con Roda Llega en la parte de ataque.
3: En las apuestas para ese partido, ampliamente favorito el cuadro cardenal, que va a ser local. Por cada peso paga 1.80 por victoria del Santa Fe, pagan 4 por victoria del Junior de Barranquilla.
1: Sí, yo hago la pregunta más incómoda de todas, es no, porque qué bueno que Fabio,
7: No, a los que hinchas de Junior, que seguramente le gusta apostar al partido, van a recibir bastante dinero. Porque
4: Tiene una energía colectiva ahí más evidente que la del Junior. El Junior tiene ráfagas, momentos, y como tiene buenos jugadores, yo creería que individualmente Junior tiene más jugadores para desequilibrar que Santa Fe, pero hoy sí. Santa Fe como equipo luce más compacto, más consistente.
1: Haga primero la pregunta, Juanjo.
5: Le quería hacer una pregunta al complaciente profe Castel con la...
8: pero ya lo condicionó con el adjetivo. Sí.
5: El complaciente. ¿Cumplió Junior este semestre con llegar a la semifinal? O sea, no. ¿Qué pasa si Junior no llega a la final y queda eliminado en la Libertadores? ¿Es un buen semestre?
4: Fracasa. Ya fracasó en la Copa Libertadores, porque creo que el objetivo era clasificar al menos de segundo, porque tampoco
5: y ya está eliminado.
4: Y queda eliminado, ni siquiera llega a la final, por supuesto. Pero además porque está, impregnado de un fútbol bastante irregular. Entonces, las cosas todas combinadas, me parece que termina siendo, en mi opinión.
1: Sí, si eso con el ánimo de polemizar, fracaso es cuando el Junior se acabe como institución. Eso es fracaso.
4: Pero estamos hablando de estrictamente deportivo, de ese semestre, en la búsqueda de objetivos.
1: Sí, sí.
4: Los dos objetivos de este semestre era pasar la primera fase de Copa.
1: Es que yo digo que han perrateado la palabra fracaso, el que se tropieza y me da qué fracaso. El fracaso es cuando todo se acaba.
8: Total.
5: O cuando uno deja de intentarlo. Si no lo hubieran intentado, si no hubieran dado todo. Sí. Pero, está bien.
1: Le hago un ejercicio. Juega 10 puntos el Junior de Barranquilla. Juega 10 puntos. Le mete 3 goles a Santa Fe. Santa Fe marca 2. En el último minuto, el árbitro del partido pita un penalti que no es. ¿Cierto? Van al remate desde los 11 metros y gana Santa Fe por un... ¿Fracasó Junior?
4: No. Junior fracasa si no llega a la final del campeonato.
1: Pero
5: en ese escenario...
1: Eso es un inconveniente. La vida está llena de percances. Muchas veces usted no consigue los objetivos porque depende de terceros. Y ahí usted no puede aplicar la palabra fracaso.
4: No significa ser un fracasado. El fracasado es el que después que fracase en la búsqueda de algo, se queda ahí y la vida lo derrota.
1: Fracaso es cuando cuando se tiene que cerrar la persiana y dice, se acabó Junior.
8: Perder una semifinal es parte del camino, fracasar es renunciar a seguir caminando.
1: Sí.
4: No, está bien, poéticamente está bien.
6: No, pero
4: en la definición del diccionario está clarísimo, es no lograr el objetivo. Nada más, no tampoco lo estigmaticemos la palabra fracaso ni le demos temor a que el fútbol, que los protagonistas del fútbol le da como temor decir, si no conseguimos el objetivo de la Copa y si no conseguimos el objetivo del campeonato local, ¿qué pasó?
1: Fallido.
4: Fracasamos en el intento, nada más. Ahora el otro semestre vamos a seguir insistiendo y lo vamos a volver a hacer. Y lo vamos
6: con los mismos protagonistas, profe. Sí. ¿Qué pasa si el semestre se cierra así?
4: Ya eso depende de los dueños del equipo, de decir qué decisión toman.
6: Yo le pregunto a usted como especialista, ¿quiénes tienen más responsabilidades o más culpas en un semestre que hasta aquí viene siendo, decepcionante? Por ahí después termina con Junior campeón y no será decepcionante, más allá del dolor de cabeza en la Libertadores. Pero digo, ¿qué pasa si el semestre termina con la eliminación en Copa Libertadores y con un equipo que no logre ser campeón? Hay más responsabilidad, y esto se lo pregunto de verdad, no es un examen, sino que se lo pregunto a usted que lo ve siempre a Junior. ¿Hay más responsabilidad del técnico, Arias, que lo sacó campeón hace 6 meses al equipo y hoy no le encuentra la vuelta, o de los jugadores que no terminan de comprometerse con Junior?
4: Juanjo, cuando a mí me hacen esa pregunta, y antes yo respondía que es un porcentaje para uno, yo después aprendí que ambos tienen la máxima responsabilidad, coexisten. Los jugadores,
6: en victorias y derrotas,
4: el técnico tiene la responsabilidad de elegir, de preparar, de diseñar los planes, de hacer los cambios, y los jugadores tienen nada más y nada menos que la responsabilidad de ejecutar. Bueno, ninguno de los dos, si llegara a ocurrir eso, hiciera su trabajo, así que los dos son responsables. Ahora, después, ¿a quién le designan básicamente la responsabilidad mayor? Bueno, ¿a quién? Al técnico, porque es así, porque los jugadores...
6: El que se va.
4: Pero yo ahí en ese tema yo no me meto porque son decisiones...
1: Porque es más fácil echar a uno que a 11,
4: ¿sí? A 20, ¿sí? Todos son responsables. Todos son responsables.
1: Eso es universal. Bueno, a nombre de Pep Play ya tuvimos el repaso a la jornada de mañana, que tendrá cobertura de Blue Radio.
2: Porque también hoy hay concierto en el Campín, a ver cómo va a reaccionar la grama para el partido mañana Santa Fe Junior. 24 horas de recuperación, tema de la grama.
6: El tema de la grama.
8: Hoy hay concierto y se juega mañana.
4: No
6: sé en cuántas partes del mundo pasa eso,
2: En Colombia.
6: Por eso algunas tribunas no están habilitadas.
9: Un dato en torneos cortos, Santa Fe Junior, Santa Fe de local, 32 partidos, 18 victorias, 9 empates, 5 derrotas.
1: Sí, para meterle, el dato es para meterle su sofá.
6: Para que
7: todos los datos tienen también, depende del ángulo en que se mire. Yo también le puedo decir a Pepe, ¿sabe cuál es el mejor visitante del campeonato? Junior.
6: También
8: Fabio.
6: El mejor
8: monito, no pelees con los números, monito.
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6: 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Viernes.
1: Vamos a ir a corte comercial enseguida y a minuto de noticias, ¿sí?
11: Perdón.
1: Profesor, qué Dios.
11: Buenas tardes para todos.
12: Tengo una noticia.
1: ¿Qué noticia tiene?
12: ¿Usted se acuerda de los 1500 que yo tenía?
1: Sí, la lista de los 1500 de la lista suya de la Selección Colombia. Sí, claro, sí.
12: Ahí estaba Roger.
8: Claro, Roger, los 1500 ya estaba.
12: Sí, Roger acaba de marcar gol.
8: ¿Cómo?
1: Acaba de marcar. Es un gol de Roger Padre. Sí. Acaba de marcar. ¿En dónde? ¿Está jugando en este momento?
3: Está jugando en ese momento, ¿sí? Roger Martínez.
13: Roger Martínez يحاول من قلب المنطق لكنها تذهب بعيدة عن المرمى. محاولة لم تكتمل لكن الروح الرياضية حاضرة.
14: محاولة جريئة من روجر مارتينيز، حاول أن يصنع الفارق بلمس فنية، لكن الكرة لم تحالف هذه المرة، ولا تزال النتيجة سلبية بين الفريقين.
1: Acaba de marcar gol Roger Martínez, como para que entre otra vez a la conversación.
3: Ya son 24, son 23 los goles, 23, para que cambie el comunicado.
7: Actualice el comunicado.
3: Hizo gol de penalti, pero fue gol, sin duda, para empatar el partido entre Al Tawan con el Al Riyadh por la Liga de Arabia.
15: Un mensaje para Néstor. Recoge las cartas y vuelve a
1: Pero no está usted con retrovisor, porque usted fue el antecesor de Néstor, ¿no?
15: Sí, pues, yo sé, Javier. Sí. Llegaron muchos
1: Néstor carpinteros. Néstor fue el sucesor suyo, sí.
15: Llegaron muchos carpinteros.
1: ¿Muchos carpinteros?
15: Sí, claro.
1: Por fin está confesando que le hicieron el cajón, ¿no?
15: Oh, sí, claro. ¿Sí? Sí. Solamente hubo un solo jugador que se manifestó.
1: ¿Quién fue?
15: Cuadrado.
1: Cuando se despidió.
15: Sí.
6: Ahí está la lista.
15: Agradeció todo lo que aprendió al lado.
1: Ah, vea usted. Ahí tiene, pues. Bueno, muy bien.
6: Sí.
15: Saludos, carpinteros. Sí.
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1: Un adelanto, Jota. ¿Qué fue lo que dijo Pacho Maturana? Tuvo encuentro con los medios de comunicación.
16: Sí, habló el profe Pacho Maturana, sí. Habló sobre la selección.
1: ¿Habló de selección Colombia?
16: Sí, habló de fútbol, habló de selección, habló del momento de los jugadores de la selección, habló de James Rodríguez.
1: Ah, no me diga, entonces, sí. Entonces las palabras de Pacho Maturana las vamos a recordar en pocos minutos aquí en Blog Deportivo, porque hoy estamos muy dispuestos a acatar las canas de Pacho, sí. Las canas de Pinto, pero más que todo esa experiencia que acumulan dos técnicos triunfadores que tienen hoy una manera de ver desde otro lugar y con otros ojos la selección Colombia.
6: Viernes
1: la
6: de
1: que
6: canas.
1: Se prepara para el Campeonato Mundial del 2026.
6: Viernes de canas y no es de Castel. Estamos en Blog Deportivo 3-6, hacemos una pausa, pero hay humor en el Estudio 2. A ver, conectamos con el Estudio 2. Ahí está.
17: Estudio 2. Entonces, qué panita la gente de mi guay. Un saludo para todos ustedes. Allá, este chiste me lo mandó el primo que le decimos pepa de aguacate, como que nadie se lo pasa.
1: No.
17: Sí, señor, ¿cómo le parece que llegó un señor en el médico preocupado, sí, él? Ajá. Y le dijo, ay, doctor, estoy todo preocupado porque mi esposa está metiendo esteroides y eso está peluda. Y le dice al médico, así es la cosa. Y dijo, no, la cosa está peor.
6: Nos van a escribir de la Asociación de Peludas. 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
6: Son las 3 de la tarde, 7 minutos.
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3: 3:10 PM, información que llega desde el departamento de Antioquia porque las autoridades acaban de confirmar un triple homicidio, esta vez en el municipio de Andes, en el suroeste de ese departamento. La información preliminar indica que las personas fueron sacadas de sus viviendas y luego asesinadas. Los cuerpos fueron encontrados en diferentes puntos de esa subregión. Melisa Álvarez.
23: Las autoridades en Antioquia confirmaron un triple homicidio registrado en las últimas horas en el corregimiento Santa Rita del municipio de Andes. Según información preliminar, las tres víctimas que desarrollaban labores en la mina San Miguel fueron sacadas de sus viviendas en la madrugada por al menos cuatro hombres que pertenecerían al Clan del Golfo. La primera víctima fue identificada como Daniel de Jesús Mazo Rivera, oriundo de esa localidad, cuyo cuerpo fue encontrado sobre la vía, atado de pies y manos y con impactos de arma de fuego. Los otros dos hombres también fueron ultimados con esa arma y dejados varios kilómetros más adelante, uno de ellos ya en jurisdicción de la vecina localidad de Jardín. Blue Radio conoció que la primera hipótesis de las autoridades es que los responsables son miembros del Clan del Golfo que presionaron el pago de extorsiones y al no acceder a esto, los asesinaron.

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6: Faltan 27 días para la Copa del Mundo. Es viernes y Blog Deportivo lo sabe, son las 3 de la tarde, 14 minutos, el único show deportivo de la radio.
7: Muy bien, a esta hora, 13, 14 minutos, a nombre de Ford presentamos un nuevo gol que hay en este momento de jugador colombiano fuera de la lista de los 55.
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7: Ya acabamos de escuchar el gol de Roger Martínez, ahora hay gol en Emiratos Árabes Unidos.
8: Con cantidad, Nuzul Miguel, Borja Macán Ali Saleh. ونزول كذلك لهوغو نيتو في الجهة اليسرى مكان عبد الرحمن صالح كرة بتصل محاولة قائمة عرضية ووصل نعم وصل ومن أول لمسة
7: ¿Es de penalti o qué?
9: No, ¿eh? No fue de penalti, no. Fue el gol de la victoria del Al Wasal, su equipo enfrentando al Calva a esta hora 2-1. Miguel Ángel Borja ingresó al minuto, al faltando poco para que terminara el partido, y con tan pocos minutos adentro del terreno de juego logra hacer el gol de la victoria para su equipo, el Al Wasal.
10: Tenía un minuto en cancha. ¿Imagínese? Miguel Ángel Borja, era la primera pelota que tocaba y fue como, bien dice Mari, la anotación de la victoria.
7: Pero vino la jugada de una tiro de esquina, un tiro libre o algo, porque da la impresión por la pausa del relato de que apenas se estaban acomodando.
10: De que estaba bastante tranquilo el relator. Sí.
7: Pero centro desde la derecha me dicen, pero ¿de pelota quieta o pelota en movimiento?
9: No, en movimiento. En pelota movimiento, en movimiento.
7: Pelota sí. En movimiento. Entonces lo que estaba era rezando el narrador.
10: Sí, porque en ese momento tiene que emocionarse porque la pelota va a llegar al área.
7: No, se supone que claro. A medida que se va acercando al área, sí. Como que la cosa se va cambiando.
10: Claro, ese es uno de los ejercicios que uno hace en la universidad.
7: Sí, ¿ah, sí?
10: Claro.
7: Sí. ¿Sabes cómo lo hacen?
10: Cuando tenía un profesor que marcábamos 3 zonas del terreno de juego.
11: Sí, primer
10: se dividía en 3 la cancha y se pone a leer un texto, el que usted quiera, una crónica, una novela, lo que sea.
11: Sí.
10: Y se va dando la indicación de zona 1, zona 2, zona 3, para que usted vaya aumentando la velocidad y la intensidad en el relato, justamente para contarle a la gente a través de la radio, como bien hace Pepe y Carlos Alberto, que algo está por suceder, sí. Insinuarle peligro, exactamente.
7: Claro. Bueno, muy bien. Pacho Maturana estuvo, nos lo adelantó JJ Osorio, pero esto tiene patrocinio.
6: Claro, se
7: cuando
6: lo
7: habla Pacho tiene que tener patrocinio. Claro.
6: Se lo merece y tiene que tener los especialistas. 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Ojo pues, mijito, porque llega Maturana.
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12: Estuvo el profe Maturana en el lanzamiento de la carrera Grandeza RunFest, que es una carrera atlética que organiza Atlético Nacional, pero habló de Selección Colombia.
7: Sigue siendo funcionario de Nacional,
12: sí,
7: Pacho,
12: sigue,
7: ¿cierto?
12: Siendo, sí. Claro, sigue trabajando con Atlético Nacional. Habló de fútbol, pero habló de los jugadores de Selección Colombia, de cuatro en especial. Quisimos sacar esos temas. Del primero que habló, que está en la lista de los 55, es de Juan Manuel Rengifo, el volante de Atlético Nacional.
13: Ahí dice que nadie triunfa solo, y el triunfo de la presencia de un jugador de la calidad de Rengifo no es cuestión del entrenador, del presidente, no, de ahí están los scouts, está toda esa gente que fueron y buscaron, está el abrazo que la institución como tal da a todos estos muchachos, porque todos estos chicos llegan y se preocupan por el ser humano que juega fútbol y lo ayudan a ser mejor a ese ser humano, y normalmente cuando el ser humano mejora lo que hace. Entonces son chicos que están empezando, que hay que ser prudente, hay que ser humilde, no pensar que hay que, en la prudencia es fundamental, ¿cierto? Soñar, pedirle a Dios que ilumine el camino de este muchacho, porque nació con el tema de ser futbolista, porque el futbolista bueno nace, hay que descubrirlo y después ayudarlo a que, digamos, se gradúe, pero este muchacho tiene con qué, hay que ir despacio, pero el talento está ahí. En Nacional han pasado mucho, que es una de las cosas que me llama la atención, porque estos chicos uno quisiera tenerlos siempre en Nacional, pero hay un panorama que ellos tienen que buscar. Bueno, pero cuando se vaya, que toda la hinchada lo rece y haga y ponga toda su energía para que le vaya bien, por la calidad de persona que fue o que es, y que después a la vuelta de 10, 15 años lo podamos volver a recibir acá, porque hizo quedar bien la imagen de Nacional.
7: Venga, no, Pacho está hablando mucho de prudencia, es decir, nos está vendiendo, o por lo menos es la idea, puede ser errónea, que a mí me queda.
6: Sabio.
7: Nos está vendiendo el que todavía le falta por madurar, que no lo envolvamos en el periódico como el aguacate para que madure. Sí, sí.
10: Lo que parece insinuar Pacho es que para la selección todavía no, que va muy bien, pero que hay que dejar que se termine de hacer.
12: También no se me quedó esa sensación de que le está insinuando al equipo que para el exterior todavía no, porque sí, es natural que han llegado varias ofertas, pero hay dos ofertas, ¿verdad? En particular que ya Nacional las está mirando, porque son buenas.
10: Eso sí que va a ser complicado.
12: Sí,
10: que no lo vendan
12: tan
10: rápido.
12: Que el mensaje también va para adentro.
10: Mire que Rengifo aparece esta mañana en un informe que hace el CIES, que es el Observatorio de Fútbol, que agarra todos los futbolistas sub-23 de las ligas sudamericanas para determinar cuáles son los que más kilómetros recorren en cada partido, los que cubren distancias más grandes en comparación a sus compañeros de equipo. El primero de esa lista es Juan Manuel Rengifo, de Atlético Nacional, que dice que por cada kilómetro recorrido en promedio por sus compañeros en Nacional, él hace 1.164. Y aparece también en esa lista Josen Escobar. Por cada kilómetro de la gente del América, Josen hace 1.108. Es el noveno.
12: El que más corre.
10: El que más corre, exactamente.
7: Sí, buen dato ese. ¿Qué más dijo Pacho Maturana?
12: Habló de David Ospina, por ejemplo. Lo importante como referente que es David Ospina para que esté en la convocatoria de selección.
13: Este tema yo en algún momento lo hablaba con David y hablaba de algo que me encontré, un proverbio africano que dice que a los niños los educa la tribu, no solamente el papá, sino que la tribu, o sea que cada uno de los jugadores de Nacional debería tener la autoridad de mostrarle el camino a los chicos que vienen. ¿Por qué? Porque es tu familia, y uno quiere en la familia que todo el mundo camine por el camino derecho. Y David eso sí tiene, David es un referente, y fuera de eso no se queda con que lo miren, sino que va un abracito y le dice lo que tiene que decir.
7: Coincide con Pinto, sí, Juanjo.
14: Sí, qué aportar, ¿no? Sobre las sabias palabras de Pacho, porque me da la sensación de que Ospina está viviendo días en Colombia desde su vuelta, en donde se lo examina exclusivamente por lo que hace adentro de la cancha y se deja de observar todo lo bueno que entrega en el vestuario, como ejemplo, como referente, que los compañeros más jovencitos se cambien al lado del día a día en el vestuario. Lo que no se ve de Ospina es un valor que probablemente hoy no se pueda evaluar ni mensurar en términos futbolísticos, pero que seguramente deja muchísimo, ¿no? Para las generaciones venideras. Yo, no podría suscribir más cada una de las palabras de Pacho. Me parece que tener a un triunfador como Ospina, un tipo que dio vueltas por el mundo, que jugó mundiales, que anduvo tantos años en Europa, que ganó tanto, y no perdonarle si sale a cortar mal un centro, a veces me parece que ese escarnio que se hace con Ospina, a mí me duele, porque además sabemos la calidad humana que tiene y todo lo que puede tiene para enseñar.
7: Claro, pero el escarnio no es exclusivamente de la hinchada de Atlético Nacional.
12: No, es por la convocatoria. No,
7: el escarnio viene porque hay rivalidades y este es un país de regiones y esas rivalidades hacen que se magnifiquen los errores y se disimulen los aciertos. Sí. Cuando no te interesa, porque yo soy hincha del equipo X y él es mi rival, mi primer rival. Por eso la sabia inteligencia de el profesor Gustavo Alfaro. Yo llego a Colombia y me saluda desde el más humilde de los maleteros en el aeropuerto hasta el más encopetado de los ejecutivos, pero porque no he dirigido nunca en Colombia y no quiero dirigir en Colombia equipos. Lo único que él tenía como ilusión era dirigir la selección colombiana de fútbol.
10: Lo que le pasó a Falcao. Falcao estaba en un pedestal.
7: Mejor ejemplo imposible.
10: Casi en una posición inmaculada hasta que decide ponerse la camiseta del equipo de sus amores, que es Millonarios, y a partir de ahí ese respeto que le guardaban los hinchas de todos los equipos ya no es tal. Y de Falcao se burlan y hay memes y hay un montón de cosas, pero eso se dio a partir del momento en el que él viste la camiseta de Millonarios. Y con David hay una escena, sobre todo los que no son hinchas de Atlético Nacional, que le pasan esa factura constantemente, y es el gol que nos hace Perú en la eliminatoria a Qatar, en un partido en el que Perú nos hizo un remate a portería, fue gol, y la gente que quiere dañar la imagen de David Ospina dice, David Ospina fue el que nos dejó sin mundial, cuando pues hay un montón de razones más para
14: pero Colombia tuvo 7 partidos sin ganar y sin meter un gol.
10: Exacto, es una realidad, no es el único culpable.
12: Bueno, habló de Lucho Díaz, el profe Maturana, disfruta Lucho y lo disfruta como un niño.
15: Yo disfruto de Lucho, le tengo un cariño especial, pero disfruto como un niño. Yo tuve la suerte de conocer con su comunidad, los Guayú. Allá fui y es otro país. A veces, para uno querer, tiene que conocer, porque uno puede querer a quien no conoce. En todo caso, yo allá conocí a la comunidad y quedé fascinado. Pasó el tiempo y aparece el Lucho. Yo disfruto de los goles que hace, disfruto de su entrega, disfruto del respeto que le tienen todos sus compañeros. Pero me da una sensación de que no hemos sido capaces de aprovecharnos de algo que tiene Lucho para educar al país. Porque Lucho es de una comunidad donde los valores y los principios de vida se respetan. Entonces, este Lucho metió un gol tan berraco, pero mire, este Lucho es de los que tienen respeto por lo mayor, este Lucho es de los que hace esto en su comunidad. Sería lindo porque los niños quieren ser como él, pero no solamente es el jugador que está el domingo en el estadio, es el jugador que nació en ese barrio y que sabe que llegaron los mayores y ya se tiene que parar. O si yo me voy a trabajar, tengo que mandarle algo a mi comunidad. Entonces eso pasa ahí y los niños no saben eso, porque si llegan a saber eso, de pronto estamos sembrando una semillita, porque hoy el fútbol tiene un poder, digamos, una gran responsabilidad con la humanidad, porque ya la parte de la educación no va. Entonces el fútbol tiene que ser un vehículo de educación.
7: Castel, qué sabiduría la de Pacho.
16: Sí, claro.
7: No.
16: Si hay un vehículo transformador, hay un vehículo formador en valores, en el respeto por las normas.
7: Pero cuando es complementario, grupal, cuando es complementario, fútbol. Es decir, el fútbol como juego te da valores, pero el ídolo de ese juego, cuando tiene los valores fuera del terreno de juego, te da credibilidad.
16: Vale la pena emularlo, presentarlo y también para que los niños vean en él a alguien donde mirarse y copiar cosas, copiar gestos, comportamientos, respuestas. Es decir, porque Lucho Díaz no es solo un gran futbolista, el mejor, en mi opinión, hoy por hoy del fútbol colombiano, sino también un muy buen ejemplo.
7: Claro, ahí es donde está marcada la diferencia. Bueno, traigámoslo en el pasado entre Maradona y Pelé. Que Pelé, el comportamiento de Pelé y la esencia de Pelé, sembrada incluso en la ley Pelé cuando fue ministro de Deportes, es ejemplarizante, como obligar a los equipos de fútbol que no podían recibir un jugador de divisiones menores si no estaba estudiando. ¿Cierto? Y eso empezó a darle otra alternativa al que no progresaba en el fútbol y que no pelechaba, que se retiraba del fútbol, pero tenía una estructura académica.
12: Secundaria.
7: Exactamente. En el caso, por ejemplo, de hoy, la diferencia que hay entre Mbappé y Cristiano y Messi es abismal. Mbappé puede ser el próximo mundial el récord de goles, pero no será el hombre respetado integralmente como lo son Messi o como lo es Cristiano Ronaldo. Y eso es a lo que se refiere Pacho Maturana.
10: Exactamente. Sí.
7: Es a eso.
12: Sí, sí. Bueno, y también habló de James. ¿Qué tan importante es James en la selección? Eso responde el profe Maturana.
15: James, vea, en algún momento a mí me ha... No sé si se me fue la mano, pero yo estaba hablando de Freddy Rincón. Y me dieron, Pacho, pilas. Que Freddy Rincón era una pieza muy importante en una estructura que los hacía mejor a todos. Entonces, el fútbol es una estructura.
17: Entonces se podría decir que James, dentro de una estructura, es ese que también los hace ver.
15: No, es tan importante como todos, a la medida que haga lo que tiene que hacer.
12: En la medida en que...
7: ¿Cómo leer eso? ¿Cómo leer eso? Porque yo sí estoy de acuerdo con que Rincón, dentro de la estructura, era un polifuncional irreemplazable.
10: Sí.
7: Te jugaba de primer volante, te jugaba de 8, te jugaba de 10 para el momento.
12: ¿Tenía un comodina dentro de la cancha?
7: No, él era un polivalente de tiempo claro. Completo.
10: Sí.
7: James no es polivalente. No,
10: claro,
7: no,
10: y a mí me queda además la sensación de que Pacho está un poco arrepentido de haber hecho en su momento la comparación con Freddy Rincón. Primero porque no hace todo lo que hace Freddy en la cancha, y también en términos de influencia. ¿Por qué?
7: Porque él metió mucha carga, James.
10: ¿Sí? Exactamente, sí, porque dice esas características de liderazgo que veía en Freddy Rincón, ahora no las está viendo todavía.
16: Lo que también veo, adicionalmente, creo que también lo que nos quiere enviar el mensaje de Pacho es que él supone que en una mejor estructura James podría estar mejor.
10: Brillar más.
16: Él habla, el fútbol es una estructura, o sea, un comportamiento colectivo, un funcionamiento. Y en ese funcionamiento que luzcan las individualidades y luzcan mejor. Rincón, en una excelente armonía colectiva que tenía aquella selección, le agregó además más portento físico, más goles, porque era un equipo de mucho toque. Y él le agregó, además, no perdió el toque en la selección Colombia con Rincón, pero además ganó presencia física, vitalidad y goles. Entonces, de pronto eso es lo que Maturana quiere, que la estructura de la selección Colombia haga mejor.
7: Yo lo que leo, Castel, puede ir en esa línea. Yo lo que leo es que para Pacho Maturana fue meterle, al hablar de Rincón, una carga mayor a James Rodríguez. Rincón era el que le daba lustre a cualquier estructura, porque usted podía cambiar, usted quería jugar en la mitad del terreno un 2-1 en cualquier momento, ¿cierto? Cabía Rincón, pero si quería jugar un 1-2, cabía Rincón. Si quería jugar como Rincón, como en la punta del vértice, si así lo pedían las circunstancias, ahí estaba Rincón. Con James...
10: James nunca fue
12: no,
10: eso.
12: El profe Maturana dice, James es tan importante como todos en la medida en que haga lo que tiene que hacer en la estructura.
7: Sí.
12: O sea, en la estructura creo que está armada alrededor de James. Pero en la medida en que él haga lo que tiene que hacer en esa estructura.
7: Lectura, Juan.
14: Lo que está declarando, me parece, Pacho Maturana, es que es más importante. Creo que le baja un poco el precio a James Rodríguez sin dejar de darle su valor.
10: Exacto.
14: Pero diciendo que lo más importante es lo colectivo por encima de lo individual. Porque muchas veces se dice, esta tiene que ser la selección de James, y él dice, no, atención, este tiene que ser un equipo coral, un equipo colectivo. Ajá. Un equipo que no dependa de una individualidad, y James será más importante en la medida que juegue más para el equipo. Me parece que, como siempre, Pacho cuida mucho las formas, pero me parece que también es un mensaje para James, ¿no? Ponete al servicio del equipo si querés ser importante.
7: Qué rico tener estos pensadores para poder sacar conclusiones.
6: Festival como de las Pacho ideas, Maturana. Viernes de las ideas, sí señor. Ojo pues, mi gente, esto sí está bueno, pero re bueno. 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
7: Antes de ir al minuto de noticias, Mourinho tiene de Ruan a Madrid en este momento.
9: Pues aparentemente parece ser inminente, Javier, porque cazar la pelea que cazó Mourinho sin que la pelea sea de él es porque algo ya tiene que ver con el camerino de Real Madrid.
7: Sí. O con alguna petición específica que haya hecho también, sí.
9: Pues también.
7: Es decir, yo, Florentino, yo le recibo al equipo, pero si no está Mbappé.
9: Más o menos. Es también una buena lectura. También es una buena lectura, sí.
7: ¿Qué fue lo que dijo hoy?
9: Estuvo en conferencia de prensa previo al último partido de la Liga de Portugal con el Benfica. Por supuesto, ya le estaban preguntando lo que pasó con el Real Madrid. De el rifirrafe entre Mbappé, que se cree el cuarto delantero del conjunto merengue, y Arbeloa, Mourinho fue lo que respondió.
19: Me duele, porque tú has dicho bien, es un amigo, es uno de estos que ha dado la alma, ha dado la vida por mí en cuanto a mi jugador, y en el momento en que él pasa a entrenador del Real Madrid, si existe siempre esta conexión entre yo y Real Madrid, cuando el entrenador es Álvaro, aumenta todavía mi conexión y mi deseo que las cosas van bien. Pero nuestra vida de entrenador es así. Yo bromeo mucho con mis ex jugadores que después son entrenadores. Bromeo mucho y les digo siempre, espera un par de años, ya verás cuántos pelos blancos tendrás. Y ahora tú sabes que ser jugador es mucho más fácil que ser entrenador. Lo siento que vaya así, pero ayer ha ganado y ha ganado bien. Y como mínimo hoy estaré feliz.
9: ¿Sabe que le compro la teoría?
10: Y es una respuesta muy inteligente.
9: Respalda porque completamente al cuerpo técnico de Real Madrid, claro, a Arbeloa.
10: Pero tampoco ensucia a Mbappé.
9: Bueno, sí.
10: Sabiendo que es un lugar al que podría llegar y
9: pero
10: necesitar una
9: ponerse
10: del
9: lado de Arbeloa hoy por hoy. Es ir en contra de Mbappé,
7: sí. Claro.
10: Sí, porque pero, pelea,
7: porque, a ver, el episodio es más largo. El episodio, ¿qué tiene el episodio? Lo que pasa es que queríamos, para cumplir con el corte comercial, que fuéramos haciendo apenas un adelanto, pero ya nos embarcamos en el tema y tenemos que evacuarlo porque no queda corto.
10: Sí.
7: El episodio habla de Mbappé aceptando que es el cuarto delantero, y cuando es el cuarto delantero es porque lo castigó el técnico.
10: Sí.
7: Porque el mejor jugador, el más valioso del mundo, o uno de los más valiosos,
10: es él.
7: Que le digan que es el cuarto delantero del Real Madrid, es porque
14: merecidamente sacudido por otra parte, ¿no? En recuperación se fue a Cerdeña, eligió no viajar a Barcelona cuando tenía que estar con los compañeros.
10: Acuérdese la rodilla, ¿no?
7: Estuvo de bronca hoy estuvo de bronca con un periodista.
9: Pues sí, porque le preguntaron que por qué no había jugado, porque no estaba disponible para jugar, eso fue lo que dijo en Kylian Mbappé. Mbappé.
20: Estoy muy bien, 100%. No he jugado porque el míster me ha dicho que para eso el cuarto delantero de la plantilla, detrás de Mastrantuono, Vini y Gonzalo. So, al final acepto y juego el tiempo que tengo a jugar. Y yo pienso que ha jugado bien, ha dado una asistencia a Jude y hemos jugado bien, hemos ganado. Es importante ganar en casa y siempre ser positivo.
9: Y el contranazo que tuvo con el periodista que trató de decirle, pero un segundo, se estaba de vacaciones. Eso fue lo que dijo Mbappé.
21: ¿Piensas, Kylian, que en las últimas semanas te has equivocado? Llegando el día del Español Madrid, aterrizando tu avión 10 minutos antes, yéndote de vacaciones durante la lesión.
20: ¿Vacaciones?
21: Bueno, a recuperarte fuera de Madrid.
0: Tú no sabes lo que ha hecho Anitalia. Tú no sabes si yo ha tratado de vacaciones. Eso es tu opinión.
21: Bueno, he hecho a recuperarte a Italia.
0: No te he dicho de vacaciones.
21: Primero. Vale, sí. Efectivamente no sé lo que hiciste, pero lo que vimos.
0: Porque
21: lo que
0: he dicho vacaciones y tú no sabes.
21: Vale. Te digo que también me puedo equivocar, pero lo que se proyectó...
0: No, no pasa nada. No es personal.
21: Lo que se proyectó era que te fuiste de vacaciones. No sé si te recuperaste, pero repito la pregunta.
0: Yo la tengo, la pregunta.
21: ¿Tú crees que te equivocaste en las últimas semanas llegando el día del Español Real Madrid?
0: Yo me equivocaba no ayudando al equipo a ganar títulos. Es lo más importante. Lo más importante aquí es de ganar títulos. Eso me he equivocado como todos mis compañeros. El resto son opiniones. La gente no sabe el contexto de todo, de por qué me fue ahí, si yo he tenido la autorización del club o no, que yo he tenido. Y al final eso únicamente vende papel y hace cosas para la gente. Pero yo la única cosa que es importante para mí, mi foco es de ganar títulos y no lo hemos hecho. En eso que me equivoco yo, el equipo, es lo más importante.
9: Ahí está Kylian Mbappé.
7: ¿Y Arbeloa aclaró lo del cuarto de delantero?
9: Pues, o lo aclaró o terminó de decir, ajá, mira, aquí el clima laboral no es el mejor de todo. Mira.
6: Excelente clima laboral en el equipo.
9: Vea lo que dice Álvaro Arbeloa después que le preguntaron, mira, Kylian Mbappé acaba de decir que usted le dijo que es el cuarto jugador del equipo. Eso fue lo que dijo.
2: Acaba de decir Kylian Mbappé que tú le has dicho que ha sido el cuarto delantero para hoy. ¿Por qué? ¿Cómo has dado esa situación? ¿Si has tenido algún problema con él? Porque estaba enfadado.
22: Ya me gustaría a mí tener cuatro delanteros. Pero no, pues no sé qué decirte. Porque ni tengo cuatro delanteros, ni le he dicho semejante frase. No sé, no me habrá entendido bien o... La verdad es que no sé muy bien qué decirte. Porque en ningún momento le puedo decir que es el cuarto delantero, vamos.
7: Cuando te meten faltando 69 minutos, claro, perdón, faltando 21 minutos, 21, al minuto 69, sí. Cuando te, y por Gonzalo,
6: sí.
7: Es porque es el cuarto delantero.
6: Y todos los demás, igualmente titulares, jugaron. Entonces, si hay una decisión del entrenador de ponerlo al final de la fila, así no se lo haya dicho textualmente.
23: No es la primera vez claramente que pasa con Mbappé, ya pasó en su momento con Luis Enrique y con Tuchel, sí. En el PSG, que lo utilizaba ya cerrando los minutos, y Mbappé declaraba y mencionaba que no quería o que tenía inconvenientes con respecto a su titularidad. Entonces no es la primera vez que tiene encontronazos con un entrenador, Kylian Mbappé.
14: Hay una situación en el medio que es importante aclarar. Él se va a Cerdeña, no juega contra Barcelona. Había entrenado después de Cerdeña todos los días. El partido fue el domingo. Hasta el sábado a la noche en Valdebebas entrenándose. Mbappé estaba bien, faltando 5 minutos para entrenar, cuando ve que estaba entre los suplentes, porque supuestamente venía de una lesión que nadie le había creído demasiado, cuando ve que está para los suplentes, lo llama Arbeloa y le dice, no estoy para viajar. Cuentan que en realidad es porque él se vio entre los suplentes y entonces estaba enojado, y decidió no ir con los compañeros a Barcelona para poner la cara en un domingo que iba a ser muy difícil, porque Barcelona iba a ser campeón contra Real Madrid, como finalmente terminó ocurriendo. Arbeloa, me parece que mucho no le creyó, pero me parece que con una buena decisión dice, si este tipo no estaba para jugar hace 4 días, el partido se jugó el domingo con Barcelona y el jueves volvieron a jugar contra Oviedo, ¿cómo lo voy a poner de titular si el domingo no estaba, claro, ni siquiera para subirse un avión? Perfecto. Entonces dice, bueno, vas al banco de suplente. Ahí es donde Mbappé se enoja, pero es lógico lo que hace Arbeloa. Claro. Hoy el técnico que llegue sabe que tiene un gran problema, que es gestionar la relación con Mbappé, que dicho sea de paso, unas horas antes, el propio Florentino, todopoderoso en el Real Madrid, dijo, Mbappé es el mejor jugador que tenemos en el plantel y tiene que jugar. Es decir, el que llega con la cancha marcada, y me parece que Mbappé sabe que tiene el respaldo del presidente. Es muy complicada la situación para el que agarre.
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7: Y a nombre de Ford, la entrevista del día hoy en Blog, sí, Deportivo. Yo pensé, sí, que era la exclusiva. Pinto, ¿eh?
6: No. Exclusiva.
7: Exclusiva.
6: Sí, Cheito. Una exclusiva siempre, de hoy. Cheito siempre nos está...
9: Cheito.
7: No, sí, diga, el primo de Cheito. Sí. Volvió a chillar a
6: Fabio. Capela, no llevas 20 días y ya te chivió.
24: Increíble.
6: Cheito. A ver, no puede ser. Cheito.
24: A ver, ¿con qué me chivió?
1: Bueno, compañero, la noticia es la convocatoria de la selección, los 55 convocados, y tenemos nada más y nada menos que al profesor Néstor Lorenzo el día de hoy como invitado. Profesor Néstor, qué privilegio tenerlo con nosotros.
3: Siempre es un privilegio.
1: No, usted no, ya ves. El profesor Néstor Lorenzo, bienvenido a Los Deportivos, ¿cómo está?
3: Muchas gracias, muy bien, gracias a Dios.
1: Oye, profe, veo que tienes el último iPhone, me imagino que tienes plan ilimitado.
3: Con pocos minutos.
1: Ah, ok, profe. Oye, la primera pregunta es, ¿por qué convocaste a Jerry Mina?
3: Y yo creo en los milagros.
1: Oye, pero entre Jerry y Carlos Cuesta, ¿por quién te decidirías tú?
3: La verdad que Cuesta.
1: Cuesta, entiendo. Ojalá no esté oyendo Jerry. Profe, ¿y por qué no llamaron a Falcao?
3: Lo lamenté mucho y se lo hice saber, el hecho de que no pudiera estar acá.
1: Ah, eso es lo importante. Oye, profe, ¿hace cuánto oyes tu blog deportivo?
3: Hace 2 años.
1: ¿Dos años? Claro. ¿Y qué? ¿Por YouTube o por dónde?
3: Con la oreja en la radio, ¿no?
1: Claro, es que usted vive muy ocupado. Profe, ¿y para dónde se va de puente?
3: Melgar.
1: Para Melgar. Bien, ya se va para Melgar. Le regaló esta boleta para que entre a Piscilago.
3: Con toda la humildad y con toda la ilusión, ¿no?
1: De nada, profe. Oye, ¿es verdad que tú te hablas constantemente con Juanjo Buscalia?
3: Sí, nos hablamos cada tanto.
1: Ah, qué buen dato. Profe, una preguntita así. ¿Quieres que hablemos de Tibaquirá?
3: No me gusta hablar de sistemas, la verdad.
1: Entiendo, profe, pero venga, ¿usted cuál cree que es el principal problema de Tibaquirá?
3: La ansiedad,
1: sí. ¿Y qué más ha notado? ¿Qué es lo que más quiere él?
3: Tratar de ser protagonista, ¿no?
1: Exacto. ¿Y tú qué opinas de profe Castel?
3: De los mejores del mundo.
1: Oye, ¿y qué opinas tú de los chistes de Jerry Mina aquí en el programa y en el camerino de la selección?
3: Están bien, pueden estar mejor.
4: Mucho mejor.
1: Profe, ya casi para terminar, posición sexual favorita.
3: No, la idea es estar arriba.
1: Bueno, profe, gracias y esperamos tenerlo por acá nuevamente.
3: Gracias.
7: 10 puntos.
6: Para los que la quieran ver de nuevo en nuestro canal de YouTube.
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6: 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Ford en territorio aquí en el equipo deportivo de la radio.
7: No, vamos de inmediato al minuto de 8.
4: Tiene razón en todo.
7: De todo tiene razón.
9: Preguntas explosivas.
6: Estamos en Blog Deportivo, el deportivo de la radio, sí, lo chivearon, campera. Lo chivearon. Lo chivearon, Fabito. Lo chivearon, Juanjo.
4: Chiveados totalmente.
6: Chiveados todos con el primo de Cheito. Hacemos una pausa y regresamos. Un minuto de noticias con Valentine. Es viernes. Faltan 27 días para la Copa del Mundo.
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7: Ya tenemos las 3 de la tarde, 43 minutos en Blue Deportivo.
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2: 3:46 PM, vamos de inmediato al alto de la línea porque hasta ahora se reporta un grave accidente de tránsito que mantiene cerrado ese corredor vial. Fernando, buenas tardes, ¿cuál es el reporte?
3: Valentina, muy buenas tardes. El hecho se registró acá en el sector del túnel de La Salada, donde un vehículo particular ha colisionado con una motocicleta. Hay cierre total en ambos carriles, tanto en el ascenso como el descenso del alto de la línea hacia el departamento del Tolima. Dos personas quedaron atrapadas dentro del automotor, están siendo extraídas con los equipos especializados, luego serán trasladadas al Hospital Santa Lucía del municipio de Cajamarca, la noticia que se encuentra en desarrollo en este momento.
2: Reiteramos entonces, está cerrada el alto de la línea, la vía entre Ibagué y Cajamarca por este grave accidente de tránsito que involucró una motocicleta y también un carro particular en el sector del viaducto de La Salada. Por ahora, dos personas lesionadas, las imágenes que ustedes veían justamente en nuestra plataforma de YouTube. El desarrollo de estas y otras informaciones lo puede encontrar en blueradio.com. También nos leemos en @blueradiocop. Continúen con Blog Deportivo y a las 4 nos escuchamos con lo mejor de la opinión y el humor en Voz Populi.
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0: faltan 27 días para la Copa del Mundo. Ya tenemos las 3 de la tarde, 50 minutos. Continuamos en Blog Deportivo.
1: Nos vemos muy majo con Shakira abriendo noticiero hoy a Julián Capero.
2: Ah, sí, el hombre.
1: Sí, claro.
2: Estaba bien. Primero ella, evidentemente. Sí, después sí, todas las noticias del Mundial.
1: Sí. ¿Cómo estuvo la conversación con Shakira en televisión hoy?
2: Fantástica. Un diálogo muy emocionante. Shakira, pues siempre con ese vínculo tan grande, sus raíces barranquilleras, deseándole éxitos además a Colombia en el Mundial, ya con su lenguaje bastante adaptado, lenguaje futbolero.
1: Así.
2: Y bueno, hay un antecedente para los que creen en las cábalas que nos conviene. La última vez que Shakira

0: Mira, estuvo en una final de un gran evento, Colombia también, que fue la Copa América. Así que, sí, pues bueno, de pronto se nos allana el camino. Sí,
1: bueno, esperemos a ver. Esperemos, lo único cierto es que Shakira hace parte de ese núcleo de triunfadores que están cerrando carrera y se convierten en leyendas.
0: Sí, señor.
1: ¿Cierto?
0: Como Lionel Messi, por ejemplo.
1: Sí, exactamente.
0: O Cristiano Ronaldo.
1: Empezaron todos en el 2006, incluida sí. Shakira.
0: Claro, el primer mundial en el que Shakira tiene la posibilidad de estar en una ceremonia. Ajá. Con su canción Hips Don't Lie, en sí. Ese momento es 2006, primer mundial de Cristiano y primer mundial de Messi.
2: Mira cómo termina la entrevista, vean.
3: Shaki, gracias por ese espacio.
2: Todo el mundo en la redacción lo grita.
0: La redacción.
2: Sí. Mira lo que dice Shakira.
4: ¡Viva Colombia!
0: Muy bien.
1: Hoy ha habido más noticias. Una de las que más impactó en las horas de la mañana fue la de Noguiá, de la que hicimos referencia abriendo el programa con el profe Jorge Luis Pinto. Uh-huh. Es un llamado a algo que nos llama poderosamente la atención, y es la composición de los equipos de arqueros. No necesariamente va a ser titular de la selección de Alemania, no sí. necesariamente, pero como dice el profe Pinto, en un momento crucial, en un partido apretado, un arquero de esos que tenga que salir a resolver, uh-huh. Ya tiene toda la capacidad, tiene la cáscara, sí. tiene el escudo, la corteza para aguantar cualquier empellón.
0: Además es un regreso, Javier, por el que le han insistido mucho, y cada vez que le han preguntado, al menos hasta ahora, él dice, no, mi ciclo con la selección está cumplido. El tema es que Alemania no ha podido encontrar un portero que dé tantas garantías. Ter Stegen está lesionado, no está en esa lista preliminar, sí. así que de pronto terminan convenciéndolo, y como usted lo dice, al menos en esa lista preliminar de 55 está el nombre de Neuer, y eso aumenta las posibilidades de que aparezca en el Mundial.
1: Bueno, muy bien, otro que habló fue el técnico de la selección portuguesa.
0: Sí, señor, Roberto Martínez, que es rival nuestro próximo 27 de junio, 6:30 hora de nuestro país, en Miami. Y por supuesto, el primer tema tiene que ser Cristiano Ronaldo, que usted lo mencionaba ahora, sexto mundial compitiendo desde 2006, y una sensación de hambre que no se sacía todavía para el portugués, para el comandante.
5: Obviously, nobody has better experience than Cristiano, that he could go
2: nadie
5: to the
2: tiene mejor
5: World
2: experiencia
5: Cup.
2: Que Cristiano Ronaldo.
5: He's got more than 225 games. His
2: va
5: level of commitment is of a fresh, young, 18 years old.
2: Y
5: it's
2: aunque tenga la edad que tiene, parece, tiene piernas jóvenes.
5: To understand that
2: y la madurez para poder entender lo que se necesita de él desde el primer día.
0: Dentro de todas esas virtudes que le destaca Roberto Martínez a Cristiano Ronaldo, el tema de la intensidad, que todavía en esta curva de su carrera no se detiene, no baja el nivel.
5: Creo que lo que Cristiano está
2: haciendo es mejorar a cada día.
5: Never drop his intensity of,
2: nunca ha dejado
5: de
2: tener la intensidad
5: how he can help with the dressing
2: de
5: room. And
2: desarrollar
5: that's
2: su protagonismo con el grupo.
5: The aspect that has impressed me.
2: Y eso es lo que más me ha impresionado.
5: The hunger of somebody that he hasn't
2: tiene hambre de alguien que todavía quiere muchos trofeos.
0: Y esta es clave, a propósito de lo que estábamos hablando de Kylian Mbappé, el rol de Cristiano y qué tan dispuesto está para esta Copa del Mundo, la sexta en su carrera, de no siempre ser titular. Esto dijo Martínez.
5: Over time now is changed a little bit in terms of
2: nuestros tiempos han cambiado.
5: Everything was the starting lineup. I think the game has modernized
2: creo
5: a lot. It's changed a lot. Now we got five substitutions.
2: Ahora los equipos tienen que pensar
5: team and a finishing team. There is not
2: en un equipo para empezar y un equipo para terminar
5: roles,
2: los partidos, sobre todo con el tema de los cinco suplentes que pueden ingresar, y eso también va a ser importante en el Mundial.
0: Bueno, esa fue una situación a la que tuvo que darle manejo Fernando Santos, que por eso se termina yendo de la selección de Portugal. Y el favoritismo, nivel de favoritismo, ¿qué tanta confianza hay para este campeonato del mundo en Portugal justo antes del primer partido?
5: Obviously, there is nothing gives you confidence
2: nada
5: than
2: te da más confianza que
5: but we are very
2: ganar
5: aware as well that anything
2: pero también
5: that we've
2: sabemos
5: now just gives you three games in a World Cup.
2: Que
5: doesn't give you anything. You are right,
2: tenemos que jugar esos tres partidos como si fueran finales. Es una maravilla
5: well
2: poder tener derecho
5: well
2: de jugar tres partidos en una Copa del Mundo
5: y
2: esa felicidad de poder jugar va a determinar que también se puede jugar esos partidos.
5: 48 teams means a longer period, you
2: Sabemos también que van a ser 48 equipos y eso va a aumentar el tiempo de juego y también lo tendremos en cuenta.
0: Y para cerrar, por supuesto, para ese objetivo, Roberto Martínez necesita la materia prima, el talento que da el fútbol portugués, a pesar de ser un país relativamente pequeño, comparados con otros 10 millones de habitantes nada más.
2: Portugal es un país de 10 millones de personas. Pero es gigante en talento individual lo que tenemos. Eso es una satisfacción muy grande para un entrenador. Poder construir un equipo consistente con favoritismo para poder ganar. Ojalá que el nivel de desarrollo del equipo esté al nivel de las expectativas.
1: Bueno, lo bueno de todo esto es que hay pendiente o está pendiente un especial de Espiando al Rival.
0: Sí, señor.
1: De Ditu y el canal Caracol, donde Roberto Martínez responde preguntas relacionadas con el equipo colombiano.
0: Sí, señor.
1: Habla de Lucho Díaz, habla de la selección, habla de favoritismo.
0: Sí, se puso el profe Luis Fernando Suárez el chaleco de productor y consiguió esa fantástica nota con el profe Roberto Martínez y habla de Colombia, de todo lo relacionado con ese partido que esperamos nos lleve a definir el liderato del grupo, si se da la lógica en esa última fecha.
1: Solo le podemos anticipar algo, cuando se le pregunta por parte del profe Luis Fernando Suárez, porque él es el que manda las preguntas, Roberto Martínez se compromete a enviar las respuestas, lo hace además con una calidad de producción impresionante con el equipo de prensa de la Federación Portuguesa de Fútbol. Lo que podría uno pensar que puede ser un elogio, él lo presenta como una realidad. Cuando Luis Fernando Suárez le pregunta por el favoritismo de Portugal, dice, ¿favorito? Sí. Hasta que no enfrente a Colombia, no sé si soy favorito o no soy favorito.
0: Lo pone ahí como el termómetro real del partido para medir para qué está Portugal en esta Copa del Mundo.
1: Están invitados, porque ese es un programa que vale la pena. Inclusive hemos pensado el reproducirlo también a través de Blue, en Blog Deportivo.
0: Vale la pena.
1: Indudablemente que vale la pena. Pero bueno, para cerrar, por los lados de Brasil, habló Rivelino.
2: Imagínense.
1: Una de las leyendas. ¿De qué museo sacaron a Rivelino?
2: Pues Javier, están sacando a todos.
0: Sí.
2: Pero lo más interesante, adivinen de qué tema habló Rivelino.
1: Neymar.
2: Adivinen de qué habló Rivelino y aquí está lo que piensa Rivelino sobre la convocatoria de Neymar a la selección.
6: Una físicamente, ¿cómo es que Neymar está?
2: ¿Cómo está Neymar físicamente?
6: Existe esa preocupación.
2: Yo creo que hay una preocupación grande saber realmente cómo él está, pero creo que es un jugador que es fantástico. Hoy, por ejemplo, yo creo que hay una necesidad de llevar a Neymar porque no tenemos a nadie como Neymar.
6: Neymar no tiene para 16 años, fue el último que el Brasil creó.
2: Y creo que la verdad es la última gran leyenda que Brasil ha creado en los últimos años. Pero yo creo que realmente el entrenador, si lo lleva, tiene que ser muy honesto con él para poder decirle, usted va a la Copa del Mundo, pero no va a ser titular.
1: Es decir, no lo ve Rivelino como titular.
0: En la lista de 26 sí, pero en los 11 no.
1: Es decir,
0: a ver si está dispuesto a eso.
1: Claro, si el reto lo acepta Neymar, y voy de suplente con el afán de convertirme en titular, pero eso va a depender del rendimiento de él, exclusivamente del rendimiento de Neymar. Pero Diniz también habló, el ex técnico de la selección brasileña.
2: Sí, el que empezó
1: adivinen,
2: el camino.
1: A que no adivina Marina de qué habló.
2: ¡Ah!
0: ¡Qué sorpresa!
2: Habló de Neymar. Escuchen lo que dice sobre la convocatoria de Neymar.
7: Si você ainda fosse o técnico da seleção brasileira,
2: si usted fuera técnico todavía de la selección de Brasil, ¿usted llevaría a Neymar a la Copa del Mundo?
7: Que o Ancelotti va a convocá-lo.
2: Y voy más allá. ¿Usted cree que Ancelotti debe convocarlo? Creo que Ancelotti va a convocar. Y creo que también yo lo llevaría. Creo que nosotros no podemos dejar a Neymar, un jugador de ese tamaño, por fuera de una Copa del Mundo. Creo que la verdad es la gran estrella que Brasil ha producido en los últimos años. Pero la verdad, tenemos que respetar la decisión que sea tomada por el entrenador que en este momento ocupa esta silla.
1: Habló Neymar hoy también.
2: Habló Neymar. Pues le hicieron un jueguito de un periodista de esos influenciadores que le preguntaron cuál es el mejor contacto que tiene en su en su celular.
1: Su celular
2: y pues resulta que Neymar, miren lo que pasó. Bruno Formiga. Ahí está, es el influencer. ¿Cuál es el contacto más famoso que tiene en su celular? Es Neymar. Manda un mensaje entonces a Neymar ahora hablando cualquier cosa.
8: Ahí yo estoy en un desafío.
2: Entonces le manda el mensaje de vos. Mira, estoy en un desafío, ¿cómo está? Es algo no tan importante, pero necesito que tú me ayudes, por favor. Cuénteme como quiera, si quiere en texto o en el mensaje de voz. ¿Usted qué piensa que va a ser la final de la Copa del Mundo? Ahí hacen un poquito de suspenso.
0: Mientras contesta Neymar.
2: Neymar contesta, no en voz, pero en texto. Dice 3-1, Brasil gana a España. Hago gol y asistencia. Pone Neymar. Sí.
1: Hago gol y asistencia.
2: Hago gol y asistencia.
0: ¿Y cómo comprobamos que sí es Neymar? Porque yo puedo agarrar el número de Pepe Garzón, le pongo Neymar y le hago la pregunta y él me contesta en texto y me gano el juego.
1: No, pero es que la conversación era con Neymar.
0: Pero es en texto, o sea, no sabemos.
1: No. Primero en audio.
2: Sí, el
0: saluda en audio.
1: Es parte del juego. Es parte del juego, ya, claro. Él lo va a dejar para la eternidad ese semejante compromiso. Porque lo que se escribe queda escrito, pero cuando usted plasma la voz, se convierte en prueba fehaciente e irrefutable.
2: Sí.
0: Y entonces, por eso ahora tan peligroso la inteligencia artificial. Porque con su voz ponen a decir cosas que usted no ha
2: dicho.
1: Y ante toda esa encerrona de los 55, ¿Ancelotti de qué juega?
2: Pues Ancelotti se está haciendo el fuerte, el fortachón, el que no se deja derrumbar con nada, y anuncia que la lista está prácticamente sellada. Escuchen.
9: La lista está prácticamente cerrada, creo que hicimos en el último año un trabajo muy bonito. Tenemos todas las informaciones para tratar de hacer las menos equivocaciones posibles en la lista definitiva. Ahí está.
10: Yo creo todos los que dice hemos trabajado el último año y Neymar no ha trabajado el último año.
0: Yo creo que no lo va a dejar por fuera. Muy en el sentido de lo que decía Dinis, de que emotivamente no tienen otro jugador que implique lo que implica tener a Neymar. Yo creo que lo va a terminar yo.
2: Lunes 4 de la tarde, hora colombiana.
0: Este lunes festivo,
2: 4 de la tarde, hora colombiana, conferencia de prensa de Carlo Ancelotti. Sabremos si está o no está Neymar, si vamos a dejar de hablar de Neymar por un rato o si
10: no. No, es que esté o no esté, vamos a hablar de Neymar. Si no está, nos va a dar tema, y si está también.
2: Sí.
1: Ese es producto de la lista de 55. La lista de los 55 ha sido fenomenal porque nos está dando tema a toda hora.
0: Sí, señor. Sin duda. ¿Cómo está? Buenas tardes.
1: Usted está en la lista de los primeros. Usted ya está clasificado en Voz Populi.
0: Yo ya estoy clasificado, pero me llamó mucho la atención a propósito de la lista de los 55. Lo que dijo hoy en entrevista con Blog Deportivo el técnico Jorge Luis Pinto, que habló de hombres perfectos.
1: Sí.
0: ¿A qué se referían los hombres? Aurorita. ¿Cómo le va tan?
1: Gracias,
0: habló Jorge Luis Pinto de los hombres perfectos. Para usted, por ejemplo, ¿cómo son los hombres perfectos, Aurorita?
11: Ananías
1: sí era perfecto. ¿Sí?
11: No, Hermógenes.
1: Ah, Hermógenes.
11: Ananías es el de
1: Tolimaruja.
0: ¿Cómo así? ¿Es que usted, tuvo algo con Ananías? No. Tola se pone furiosa.
1: Me metí en la casa que no era.
0: Sí.
1: ¿Cómo es ahí? Es el problema de esas casas con solar.
11: Es con salida auxiliar. Ve a mí oyendo ese señor Pinto, yo sí estoy de acuerdo.
0: Si usted le parece.
11: Los hombres perfectos quedan poquitos.
0: ¿Cómo quién? A ver, aquí digamos en esta mesa que haya uno.
11: Ay, los que quedan se quitaron el bigote.
0: ¿A usted le gusta más con bigote?
11: María se veía.
0: ¿Hermógenes tenía bigote?
11: No me hagas acordar.
0: No se ponga así.
2: ¿Y la barba como Paniagua? ¿Le gusta la barba como Paniagua?
11: No se ven como sucios.
0: Aurorita, por favor. Por favor, Aurorita, no.
11: A mí me parece que un hombre perfecto, pues, para lo del fútbol y en el hogar debería saber escuchar.
0: Sí, señores, importantísimo.
11: Si el técnico le dice algo, que haga caso. Si la esposa le dice algo, que haga caso.
0: Sí, sí, tiene razón.
11: Que sea detallista.
0: Ay, cómo es
2: importante.
0: ¿Cómo
2: sería?
11: Que, por ejemplo, bueno, que si es en el fútbol, que mire bien dónde están los delanteros y les pase el balón.
0: Sí, tiene razón.
11: Y en la casa, pues que se acuerde del aniversario, que recoja los calzoncillos. Ah,
2: esos detalles. La toalla.
11: La toalla tirada en el baño.
1: Detalles que matan.
0: Mire, Marina está de acuerdo con usted.
1: Sí. Marina, lo que está mandando es memorando a Iván, que está mandando mensajes para que recoja esa toalla.
0: Lo de la toalla fue de ella, sí.
11: Para don Iván le mandan esto grabado.
0: Sí.
11: Que vea, que tenga buen estado físico.
0: Sí, eso es claro.
11: En el partido, pues obviamente. En la casa, para que cargue las bolsas del mercado, para que levante los muebles, para poder barrer, y que barra.
1: Ah, que barra también.
2: Tiene que barrer.
11: Con una mano levante el mueble y con la otra barre.
1: El hombre perfecto.
0: El hombre perfecto.
11: Que no sea como ese muchacho del que estaban hablando, ese Neymar.
2: Neymar.
11: Que está haciendo show por todo.
1: Sí.
11: ¿A usted le gusta eso? No, qué pereza. Ay, que usted le dice, por ejemplo, que vas a almorzar y se tire al suelo.
2: ¿Que cocine o no?
11: Pues no, si puede, Ave María, Ave sería María. Maravilloso.
2: Sí,
11: don Javier hace unos frijoles.
1: No me digan. Sí, eso sí. Compiten con los de Estercita. Sí. Es cierto.
11: Ave María.
0: Bueno, muy bien.
11: Porque les echa plátano calado.
0: Es que la clave del éxito es el plátano
1: calado. Un pedacito de panela.
11: ¿Vio?
0: Sí.
11: Ave María. Que sabe qué hombre perfecto.
2: Ay.
0: Mire, muy bien.
2: Órale.
11: Que no sea carretudo.
1: Carretudo.
11: Si promete algo, que cumple.
1: Sí, el hombre
11: si dice,
1: perfecto.
11: Si dice que va a hacer goles, que los haga.
0: Sí,
11: si dice que va a llegar temprano, que llegue temprano. Si dice que ya salió de ciclismo, que sí haya salido de ciclismo. Se dicen los domingos, ay, voy a montar con la grupeta.
0: Bueno, muy bien, pues ahí tiene, mire, de don Javi, Aurorita con su imagen del hombre perfecto. Se vienen entonces las finales, arrancan mañana los partidos.
12: Mañana los dos.
0: Sí, señor.
12: Primero en Ibagué a las 6:00 p.m, ambos por supuesto por esta señal de Blue Radio y todas nuestras plataformas digitales. Tolima Nacional a las 6:00 p.m. y a las 8:30 p.m, Independiente Santa Fe en el Campín ante Junior de Barranquilla.
0: Partidazos.
10: Paniagua ya dio la final.
12: Él está muy confiado, ayer lo escuchamos.
2: Es que para Paniagua el hombre perfecto empieza con Hugo y termina con Rodallega.
0: Ese es el hombre perfecto. Tenemos partidazos mañana, tenemos semifinales de fútbol colombiano, pero en Voz Populi también tenemos un partidazo.
12: A ver.
0: El partidazo entre la izquierda y la derecha, se lo presentamos aquí, en el empalme.
13: Muy buenas noches. Bienvenidos al Estadio Democrático Metropolitano, donde hoy se enfrentan dos equipos históricos, la izquierda y la derecha. Un partido donde pocos juegan en el centro, pero muchos juegan con el centro.
14: Hola. Bueno, mira, exactamente así es. Un partido bastante picante. La izquierda viene liderada por Gustavo Petro, Iván Cepeda y Benedetti. Aunque Benedetti, mira, bueno, juega en todas las posiciones, dependiendo del escándalo de la semana.
15: Y ojo con la derecha, porque vienen Uribe, Paloma Valencia y un poco de influencers transmitiendo el partido por Kick, diciendo, mi gente, rompan ese like por la libertad.
13: Y rueda la pelota. Petro se quita la banda de capitán y se la pasa a Cepeda. Cepeda se la trata de devolver, pero Petro le dice que no, porque la intención es que se quede con ella.
14: Oh, mira, wow. Y mire a Cepeda otra vez escondiéndose del balón. Estrategia clásica, no exponerse mucho para no entrar en debate.
13: Recupera el balón de la derecha. Bueno, al menos eso es lo que quiere con Paloma en la delantera y con Juan Daniel por el centro.
15: No, y espere que entre el Tigre a decir que él sí tiene con qué jugar duro, porque no es ningún paquete.
13: Atención, porque Petro pide el VAR.
16: ¿Cómo así? ¿Este partido es en Barranquilla o es en París?
13: Minuto 70, el partido está empatado. La izquierda está peleando con la derecha y la derecha está peleando con la derecha.
14: Claro, mira, hay demasiado juego, fuerte en campaña, mucho ataque y poca propuesta.
13: Atención, el árbitro da el pitazo final y termina el partido. Izquierda 0, derecha 0.
15: 0 propuestas.
14: Oh, Juanpa, y 0 debates de los 3 principales candidatos.
13: Cepeda, De Las Priella, Paloma, no están nítidos.
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1: De la tarde, 14 minutos, estamos en Voz Populi, viernes soleado en Bogotá.
0: Es viernes y el cuerpo lo sabe.
1: Y váyanse preparando porque este sol.
0: Ay, no, sí, no, señor. Ay, no.
1: Sí, señor. No quiero decirle que sea.
0: No nos pongamos climáticos ni meteorológicos. No,
1: pero sí. Este sol empieza a dar la bienvenida a lo que será.
0: Caramba.
1: El fenómeno. Del niño.
0: No.
1: Sí, señores. Silvia Patiño nos han dicho, y este es nuestro hecho más importante del día, que el fenómeno del niño se viene y se viene con toda. ¿Cómo así?
9: El fenómeno del niño, para quienes no se acuerdan, porque a veces uno se enreda que la niña, que el niño, que tal, que igual, es sequía.
1: Entonces, cuando hablamos del fenómeno del niño.
9: Ausencia de lluvias.
1: ¿Y cuando es sequía? Niña.
9: Exceso de lluvias.
1: Niño.
9: Ausencia de lluvias.
1: Niña.
2: Ya me enredé yo.
3: Niño seco, niña húmedo.
2: Exacto.
3: Claro, lluvia.
1: Sí, digamos. Sí,
3: es una manera de... Precipitaciones cuando es el fenómeno de la niña y cuando es el fenómeno del niño, tiempo muy seco, que es peligrosísimo. Exactamente. Que no sé cuál de los dos es más peligroso.
2: No, no se sabe cuál es más peligroso porque las lluvias normalmente generan inundaciones. Lo vimos. Exacto. A comienzos de este año en el departamento de Córdoba, que quedó completamente bajo el agua.
3: Pero la
2: mayoría
3: pero
2: de los
4: cuando hay sequía no hay cultivos.
2: Cuando hay sequía, exacto.
4: Se dañan las cosechas, no tenemos alimentos.
2: Si me permites, mi querido Pani, es que los extremos...
3: Esto de los extremos, no sé, hasta en eso estamos llegando a los extremos.
2: Es
3: Silvia,
2: que los
3: Pani,
2: extremos,
3: todos.
2: Digamos...
5: Una sequía larga es muy dura,
2: mano. Una sequía larga es muy dura, Tarsi, tiene
4: estamos
2: toda
4: hablando
2: razón.
4: Del clima, Tarsicio.
5: Yo también, un verano bueno, largo.
4: Estamos hablando...
3: ¿Está veraneado?
5: No, yo no.
3: Digamos, el clima donde usted...
5: Digo yo, es muy duro, pues, porque es que, mira, llovió, se inundó y al otro día, pues, el pantanero. Pues, es que la sequía...
4: Eso, dejémoslo en términos climáticos.
2: Entonces, en todo caso, sequía extrema es un problema.
3: Sí, siempre es un problema.
2: Y lluvias extremas son
1: Esteban,
2: un problema.
1: Favor.
2: Sí, el termostato cambia.
4: Pero ¿por qué son tan cicalípticos?
3: No, recordemos la etimología de la palabra cicalíptico, por favor.
4: No, pues cuando están hablando de algo y siempre lo involucran con algo, con un contenido doble o con
2: ¿doble
4: una
2: sentido?
4: Acepción diferente.
3: Pero ese fue
4: a la que están diciendo. Entonces aquí no, están hablando una cosa y comienzan a pensar en un doble sentido.
1: Completamente de acuerdo con
3: usted. Nosotros estamos hablando del medio ambiente.
5: A mí también me parece eso apocalíptico.
2: No, es cicalíptico.
3: Estar veraneado es apocalíptico, sí. Pero bueno.
1: A ver, Silvia, por favor.
2: A ver, entonces, ¿qué es lo que está pasando ya en el plano de la seriedad y qué es lo que están advirtiendo las autoridades? Este año el fenómeno del Niño será un fenómeno de extrema sequía y más devastadora de lo que han proyectado hasta el momento quienes saben del tema. Esa fue la principal advertencia que lanzó hoy el gobierno, que está tomando una serie de medidas para tratar de evitar un posible racionamiento energético. Ya lo vivimos, por lo menos los bogotanos, hace algunos años, que por cuenta de la sequía, pues no había suficiente agua en los embalses, y entonces aquí hubo, Esteban, seguramente usted se acuerda, los famosos racionamientos de agua.
3: Claro, que además los vivimos y padecimos. A nosotros, digamos, como generación, no nos tocó el racionamiento de energía eléctrica de los 90, pero hace menos de nada, como está referenciando Silvia, el racionamiento de agua que le tocaba a uno calcular la bañada. Bueno.
4: Ahora, yo le quiero decir una cosa. El agua, como nos encanta llamarlo, vital, importante, tal.
3: El preciado líquido, como dicen algunos colegas, que no sé por qué le dicen así, pero bueno.
4: Pero un tema sin luz, en esta generación de hoy, en este mundo de hoy, donde la mitad de las cosas se hace con inteligencia artificial, con el celular, conectados a...
2: ¿Qué me dice Pani de los carros eléctricos, por ejemplo?
4: Bueno, ahí
2: ¿qué hace la gente?
4: Y todos los que llegaron.
2: Carros eléctricos, que tiene un montón de carros eléctricos. En todo caso, esto es preocupante, la situación genera alarma y todo es producto del cambio climático, porque lo que estamos viendo son temperaturas extremas, o muy altas o muy bajas, no solamente en Colombia, en todo el planeta. ¿Qué va a pasar en las próximas semanas, Nicolás?
6: Hay que decirlo, pasó de una probabilidad del 62% al 82%, pues las alarmas están encendidas en el país por la llegada adelantada del fenómeno del Niño, como ya lo había anticipado el IDAMA hace algunas semanas. Por ejemplo, en Colombia, según lo que dice el Ministerio de Ambiente y esta misma entidad, se sentiría en el segundo trimestre del año y exactamente comenzaría en junio, es decir, en unos pocos días, y se extendería hasta agosto, por lo cual Colombia podría experimentar menos lluvias en algunos sectores, pero un golpe de calor en otras zonas del país. La directora del IDEAM es la doctora Gisliani Echeverry.
7: Mostrando que para el mes de junio, julio, agosto, el próximo trimestre de temporada de menos lluvia, vamos a tener aún menos lluvias de lo normal. Es decir, esta condición de sequía se está exacerbando en casi todo el territorio nacional. Vemos que las regiones más afectadas son la región Pacífica, la región Andina y la región Caribe, la región Amazonía y la región Orinoquía no se ven tan afectadas.
6: Y es que en medio de este panorama, las autoridades nacionales alertan en todos los municipios y todas las ciudades de Colombia que hay que maximizar las medidas para cuidar el agua, que es el principal foco justamente de prevención, ya que con esta, en las palabras de la ministra de Ambiente, Irene Vélez, podría haber un riesgo energético justamente por la disponibilidad del líquido.
8: Esa crisis que estamos viviendo hoy tiene repercusiones en el acceso, la disponibilidad y el uso del recurso hídrico, sí. Si nuestro sistema de generación eléctrica, el 70% está fundamentado en la generación de energía a partir del agua, entonces quiere decir que si hay disminución del recurso hídrico y su disponibilidad, va a haber estrés energético.
6: Ahora, por parte de los cuerpos de gestión de riesgo, no solamente nacionales, sino departamentales, le hicieron un llamado de atención tanto a los alcaldes locales, a los alcaldes municipales y, por supuesto, a las gobernaciones para que tengan en cuenta los planes de contingencia de control de riesgo y, por supuesto, esos planes con los que van a atender algunas posibles emergencias que se puedan presentar en los municipios y en las ciudades. El director de la Unidad de Gestión de Riesgo es Carlos Carrillo.
10: Para hacer un llamado urgente, para hacerles este llamado a los alcaldes, a los gobernadores, a los consejos municipales de gestión del riesgo, para que activen esos planes de preparación. Aquí tenemos unos datos que son científicos, que son difícilmente cuestionables.
6: En medio de todo esto, la próxima semana, aseguró el director de gestión de riesgo, habrá una reunión en la que se evaluará las condiciones del país, precisamente de cómo enfrentarían esta emergencia, ya que, como lo mencionó en la intervención esta mañana en la rueda de prensa, los cambios climáticos son cada vez más intensos.
11: Son cada vez más intensos, tiene razón Nicolás, pero hubo unas declaraciones del director de la CAR, ¿qué fue lo que dijo?
12: Sí, señora, Alfred Ballesteros está a esta hora haciendo una serie de advertencias, pero también recomendaciones. La llegada de un fenómeno del Niño más intenso pone en riesgo el abastecimiento de agua y la generación de energía en el centro del país. Desde la CAR Cundinamarca, reiteramos que las empresas de servicios públicos y las entidades territoriales deben implementar de inmediato paneles de uso eficiente y ahorro de agua, sistemas alternos de abastecimiento, protección de ecosistemas estratégicos, restauración de microcuencas. Además de las acciones institucionales, es muy importante el compromiso ciudadano que va a ser clave para poder enfrentar esta época de sequía, y esas son las recomendaciones, Pani, que me parece que son las más importantes que la gente tenga en cuenta.
11: A ver, ¿cuál es el compromiso ciudadano? ¿Qué puede hacer una persona en común?
12: Acciones desde su casa.
11: A ver, cuéntame.
12: Cosas que usted puede hacer para evitarse en el futuro racionamientos de agua y de luz.
11: Ponga atención, Aurorita.
12: Duchas más cortas, Aurora.
16: A ver, María.
12: Sí. Reutilización de agua.
11: Sí.
12: ¿Verdad? Reparación de fugas y consumo responsable. Si usted no está en el baño, ¿para qué deja la luz del baño prendida?
11: Apague la luz,
12: hombre. Apague la luz. Si usted no está en la sala, pues apague la luz de la sala. Y así, con esas pequeñas acciones, los ciudadanos también empezamos a ayudar y aportar frente a una situación.
25: No, Silvia, ¿y esos cargadores que dejan
11: conectados a la pared sin teléfono?
3: No, tengo entendido que esos cargadores no generan un consumo de energía.
25: Okay.
3: Que digamos es como un mito urbano que tenemos, voy a conseguir el dato y se lo tengo en nada, Pedro, para ser precisos, pero hasta donde conozco y ya se los tengo a ustedes y a los oyentes.
25: Porque de verdad,
3: no genera, que usted deje el cargador enchufado en su casa, no genera un...
16: La veladora del Sagrado Corazón, que es de pilas.
11: Préndale dos. De pilas.
16: Pues de conexión, de ¿cómo llaman eso?
12: ¿Qué será?
16: De eso que alumbra, pues, un bombillito.
11: Un bombillano, es así, consume luz. Esa consume luz.
12: Pero es que, sí, pero esa es de pilitas.
11: No, compre una veladora de verdad.
16: Me incendia la casa.
12: No, cuidado, sí, cuidado, se le va a incendiar la casa.
3: Mira, un cargador conectado, un cargador de celular, por ejemplo, sí consume luz, pero muy poca. Es un cargador que es un consumo, le dicen consumo fantasma o consumo stand-by. Es un cargador de... estamos hablando de 0.1, 0.5 watts.
12: Pero de todas maneras, digamos...
3: Mejor desenchúfelo ya.
12: Gastos, sí. Desenchúfelo.
3: Digamos en esta coyuntura que estamos desenchufando.
11: Preparémonos entonces
3: para... Además, ¿no les da TOC? Yo tengo trastorno obsesivo compulsivo.
11: Sí.
3: Yo no puedo dejar el cargador enchufado en la pared, me da...
11: Entonces, ¿qué tiene que hacer?
3: Desenchufarlo siempre.
12: No, se desenchufa, se enrolla y se guarda.
3: Y se guarda, claro.
11: Y además hay que enrollarlo.
12: Pues claro.
3: Preferiblemente para que no quede por ahí.
12: Sí, todo, porque si no se cable ahí regado.
3: Sí.
25: Mi hermana y mi señora ya quedé.
11: ¿Por qué pasó?
3: ¿Tiene TOC? ¿También?
25: Uy, no.
11: ¿Lo regañan?
25: No me haga acordar de cómo era mi hermana en la casa.
3: ¿Recuerdos de Vietnam?
25: Uy, no. Y mi señora,
3: Pues hablando de este fenómeno del Niño que llegaría muy fuerte y antes de lo previsto, aquí llega nuestra meteoróloga de Voz Populi.
26: Iniciamos este informe meteorológico con temperaturas extremadamente altas en todo el territorio nacional, y no precisamente por el clima.
3: Uy, es que ella está maldita siempre. No, y si no es por el clima, entonces ¿por qué?
26: Porque las altas temperaturas han provocado incendios en varias regiones, especialmente en entrevistas políticas donde algunas candidatas y candidatos se calientan con cualquier pregunta. Hay...
0: Sí, está pasando. ¿Eso qué es?
26: Ráfagas de mal genio provenientes del sector electoral. Los expertos recomiendan no hacer preguntas incómodas sin casco, chaleco ni extintor.
0: Ah, claro.
26: Por ejemplo, en el centro del país se presenta un fuerte choque de...
0: ¿De qué?
26: Corrientes.
0: Ah, ya.
26: Corrientes entre el gobierno y los fondos privados por el traslado de aportes pensionales.
0: Uy, sí.
26: El ambiente está tan tenso que ya no hablan de ahorro programado, sino de tormenta financiera tropical.
0: No, libre, no.
13: Está malita.
0: Ella siempre está siempre muy, muy afectada.
13: Sí.
0: La meteoróloga de nuestro país.
26: Esta masa de...
13: ¿De qué?
26: De aire, aire caliente,
0: sí.
26: Podría convertirse en huracán categoría Petro.
13: Usted.
26: Acompañado de fuertes decretos.
13: ¿Qué es eso?
26: Lluvias. Lluvias de trinos y vientos de desacato institucional.
13: Muy grave.
26: En sí, las grave. Costas del Caribe... Continúa una depresión criminal provocada por el frente del Clan del Golfo.
13: Está bien malita.
0: Ella siempre está así.
26: El gobierno intenta mover esta tormenta hacia una zona de concentración, pero desde la fiscalía soplan...
13: ¿Qué, son los vientos?
26: Vientos cruzados que no permiten levantar las órdenes de captura. Y mucha atención, porque para los próximos días se esperan sequías de resultados, lluvias de acusaciones.
13: ¿Qué es eso?
26: Vendavales. Vendavales de entrevistas y granizadas de ecos políticos. Hasta aquí. Hasta aquí el informe meteorológico. Y recuerden que deben estar bien hidratados, porque en Colombia el clima cambia cada hora. Y la versión de los políticos también.
13: Sí, cierto.
26: Y si lo que dije es mentira, que me parta un rayo.
0: Ay.
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11: De la tarde, 31 minutos, actualización de noticias a esta hora, Silvia Patiño, tenemos información sobre las denuncias de presión a los ciudadanos en ciertas zonas del país para decidir por uno u otro candidato. ¿Qué pasa?
12: Sí, esto ha dado un leve giro, Pani, porque el ministro de Defensa y el director de la policía más temprano salieron a decir que el origen de estos audios atribuidos a un jefe de las disidencias de alias Calarcá serían realmente de un extorsionista de la cárcel de Picaleña en Ibagué.
11: Ah, entonces que no son de verdad.
12: No. Okay. Que estuvieron revisando y no. Así como que estén constriñendo y presionando a la población en el Guaviare, dice el ministro de Defensa y el director de la policía que no.
11: En el Guaviare no, en la Guajira eran esos.
12: No, eso, los audios de ayer del compañero Cepeda son en el Guaviare. Los de la Guajira fueron unas denuncias que hizo el expresidente Álvaro Uribe. Digamos que hay denuncias sobre diferentes presiones a la gente en varias poblaciones, pero ese audio en el que integrantes, al parecer, de las disidencias de las FARC dicen o hablan de los beneficios que tendrían si llegara a ganar Iván Cepeda, fueron en el Guaviare. Y estaban rotando y rondando entre los pobladores de la zona rural.
11: Ayer habíamos hablado, Pedro sí, Viveros, señor, que era muy importante
0: saber la procedencia
11: de esos audios, claro, revisar su veracidad.
0: Y que las autoridades dijeran, si están diciendo esto, pues me parece que es desobligante adjudicárselo a una campaña. Y ya, hay unos señores que están tratando de intervenir desde una cárcel. Y eso hay que decirlo, y ojalá que los denuncien si es así.
11: Ahora, estas declaraciones del ministro de Defensa y del director de la policía, Silvia, pues, ¿hay algún tipo de investigación o prueba que logre demostrar que no son de este miembro de la disidencia?
0: Para que lo diga un ministro y el director de la policía, no pueden salir a decirlo pues, sin haber hecho una investigación
12: rigurosa.
0: Uno
12: pensaría,
0: es lo que yo creo,
12: que en una investigación rauda y veloz llegaron a esa conclusión. Pues usted tiene toda la razón. Uno no ve a un ministro de Defensa y al director de la policía saliendo a decir algo que no tiene ningún sustento. Eso es lo que uno pensaría.
0: Sí, sí, pues.
12: En todo caso, desde Pasto habló el candidato a la presidencia del Pacto Histórico, Iván Cepeda. Se refirió a este tema. ¿Qué fue exactamente lo que dijo mi querido Andrés Carmona, el candidato Cepeda, frente a estos audios? Específicamente los que se conocieron ayer, en donde hablan del compañero Cepeda.
2: Pues Silvia y Paniagua, el candidato Cepeda está haciendo una correría por el departamento de Nariño. Hoy tuvo intervención en la plaza principal de Pasto y minutos después dio esta declaración a los medios de comunicación en los que prácticamente calificó los audios que conocimos el día de ayer, supuestamente de alias Rogelio Benavides, como un montaje, luego de la declaración del ministro de Defensa, Pedro Sánchez, diciendo que esto no es más allá que la declaración de un extorsionista. Cepeda le pidió a la fiscalía investigar la verdad sobre estos audios que, según él, buscan deslegitimarlo a él y al Pacto Histórico.
4: Así que le vamos a pedir a la Fiscalía General de la Nación en las próximas horas que investigue esto, a ver si obtenemos algún resultado que nos deje claro cómo es que se están produciendo estos montajes, porque son sucesivos. Y queremos que entonces se determine si hay responsabilidad penal en cuanto a esta acción deliberada de confundir al electorado, buscar que se genere una imagen y una idea en la opinión pública de que bien sea el candidato, bien sea el partido político, bien
2: ahora,
4: sea...
2: Ahora, como estos audios tienen origen político, porque supuestamente hablaban de cómo se beneficiarían las disidencias en una eventual victoria del pacto histórico, pues el candidato Cepeda también aprovechó la oportunidad para lanzar dardos contra sus contendores políticos. Hizo entrever, según él, que quienes estarían detrás de lo que llama montaje son la candidata Paloma Valencia y el expresidente Uribe, quienes buscan, según él, incriminarlo o ligarlo con la criminalidad.
4: Se ha dicho que nosotros hemos estado impulsando de alguna manera la acción de la facción de las FARC en la segunda Marquetalia. Luego se ha dicho que nosotros estamos en una alianza con...
2: Por eso Cepeda le pidió tanto a Valencia como a Uribe, como a Abelardo de la Espella, como a Sergio Fajardo y como a Claudia López, que se nieguen o que se abstengan de hacer cualquier afirmación sobre ese tema.
12: Pero aquí me pierdo en una parte, mi querido Carmona, porque la semana pasada y en los últimos días desde la campaña de Iván Cepeda, incluso se adelantaron a los hechos y dijeron... Si hay alguien presionando o si los grupos armados ilegales están constriñendo a la gente, les hacemos un llamado para que no lo hagan. Incluso la semana pasada Cepeda dijo que sí, los grupos armados pensaban que se iban a beneficiar de la paz total presionando a la gente para que votaran por él, que se olvidaran de ese cuento. Entonces, se anticipan, advierten que eso puede estar pasando en unas regiones y hoy todo eso da como una vuelta y ahora es un montaje en contra. No entendí.
2: Pues la verdad queda sobre la mesa esta duda, porque primero están las declaraciones de Cepeda, María José Pizarro ha dicho lo mismo,
12: sí,
2: y ahora sale esta declaración del ministro de Defensa. Pero hay que dejar algo claro, Silvia, el audio, pues esto lo tendrá que aclarar la justicia, pero el audio no solamente hablan de Cepeda, es que hablan de cómo se extorsiona a la gente, cómo se carnetiza a la gente en la región, que si no les hacen caso, los van a desplazar, los van a matar.
11: Eso por un lado, pero por el otro, Andrés Carmona, de todas las aseveraciones que se digan, de lado y lado, hay que tener pruebas.
2: Todas. Total.
11: Todas tienen que tener pruebas. Todos están lanzando hipótesis. Sí, sí. Esto es una acusación de este, esto es una acusación del otro. No, no fue allá.
1: Y en todas tiene que haber pruebas. Y lo otro, esto se ha convertido en una chuzadera y en una, según esta tesis, porque la semana antepasada la doctora Paloma Valencia anunció que le habían chuzado su teléfono. ¿Les recuerdan que habían hecho?
12: Sí, esta ha sido una campaña que ha estado llena de denuncias, de hechos. Abelardo de la Espriella el fin de semana contaba que habían detenido a un hombre ahí en la Alpujarra,
2: en Envigado,
12: un hombre que estaba armado, tal.
2: Que se hacía pasar por escolta de la campaña.
12: Exacto.
1: Y recuérdenlo.
12: Y así sucesivamente ha pasado. También le ocurrió en La Dorada a Paloma Valencia hace ya varias semanas, una mujer que estaba armada, que apareció allí, que en teoría trabajaba en el IMPEC, pero estaba de vacaciones, nadie sabe por qué llevaba un arma, y en esto nos la hemos pasado en esta campaña.
1: Y nadie nos dice con certeza qué está pasando en cada caso.
11: Y lo que dijimos hace dos días, hay que cuidar a los candidatos,
1: sí,
11: a todos, hay así que cuidar a los candidatos.
12: Pues usted aquí no, ya mataron un precandidato, exacto, en todo caso.
11: Y a propósito de eso, Silvia, entiendo que hay un inconformismo de la viuda de Miguel Uribe Turbay por un preacuerdo que hizo la fiscalía.
12: Sí, un preacuerdo que hicieron nada más y nada menos que con alias El Costeño, quien según las investigaciones fue quien coordinó todo ese ataque terrorista que terminó en la muerte del entonces senador y precandidato del Centro Democrático Miguel Uribe Turbay. Para María Claudia Tarazona, quien ha hecho este comunicado a través de sus abogados, alias El Costeño solo ha querido entorpecer el proceso, Sergio.
5: La familia de Miguel Uribe Turbay rechazó la presentación del preacuerdo entre la Fiscalía y el de José Arteaga, alias El Costeño, señalado de participar en el magnicidio del precandidato presidencial ocurrido en junio del año pasado, a través de un comunicado firmado por la firma Víctor Mosquera Abogados. María Claudia Tarazona y Miguel Uribe Londoño calificaron como inaceptable que se otorguen beneficios judiciales a alias El Costeño, al considerar que tuvo un rol determinante en el crimen del precandidato presidencial. Según la familia, el procesado habría actuado como coordinador y enlace jerárquico en el asesinato, además de haber presenciado el crimen y presuntamente inducido al menor de edad a que accionó el arma en contra de Miguel Uribe. Por ello advierten que cualquier rebaja de pena representaría un premio a la impunidad. María Claudia Tarazona publicó este comunicado a través de su red social de Instagram, acompañado con el siguiente mensaje, abro comillas: rechazo en nombre mío y de mis hijos la presentación del preacuerdo entre la Fiscalía y el señor Elder Arteaga, alias alias El Costeño. Este señor tuvo un papel determinante en el magnicidio de mi esposo y no ha realizado ninguna colaboración significativa y por el contrario se ha dedicado a entorpecer y desviar el proceso, cierro comillas.
11: Sergio, gracias. Y mientras tanto sigue la tensión entre los candidatos, esta vez con una diferencia que hubo entre Abelardo de la Espriella y Paloma Valencia.
12: Sí, pero con un agravante, Pani, y es que metieron a la hija de Paloma Valencia, no, pero, a Amapola, dentro de todo este enredo. No, imagínese a dónde ha llegado esta campaña a la presidencia y a dónde llega la gente, que más que votantes se han convertido en unos hinchas furibundos defendiendo a uno u otro candidato. El tema aquí es que no todo se vale. Creo que eso es lo más importante, que la gente entienda y sepa que aún en campaña política no todo se vale, y no se vale meterse con una niña menor de edad, así sea hija de un candidato a la presidencia. Eso no se hace. Pues el enredo está servido, y está servido porque además, después de que seguidores de Abelardo de la Espriella se metieran con la hija de Paloma Valencia, con Amapola, pues ella le responde a Abelardo de la Espriella y así van intercambiado una serie de mensajes. Abelardo de la Espriella dice que él no tiene bodegas, Paloma Valencia dice que sí tiene bodegas y que tiene que controlar a su gente. Mejor dicho, Salima, ¿cómo es este novelón en el que ahora han caído tan bajo que se han metido incluso con la hija de una candidata?
6: Silvia, pues este nuevo cruce entre los candidatos presidenciales Paloma Valencia y Abelardo de la Espriella se dio tras una publicación de un perfil en redes sociales llamado Lucía Forero, en el que se hacían afirmaciones sobre supuestos vínculos personales entre Valencia y la también candidata presidencial Claudia López, en el que se mencionó a la hija de la senadora Paloma Valencia. Luego de esta publicación, Valencia reaccionó en su cuenta de X y escribió: candidato Abelardo de la Espriella y sus bodegas, con mi hija no se metan. Y es que ante esto, de la Espriella respondió al mensaje de la senadora asegurando que rechaza cualquier intento de instrumentalizar a los niños en medio de la contienda electoral. Abro comillas: entiendo su preocupación como madre y como candidata, sin embargo también es importante dejar claro que en mi campaña no hay bodegas, no permita que la indignación nuble su juicio, cierro comillas. El candidato también se refirió a los seguidores y activistas de las distintas campañas, afirmando que los niños son sagrados y que no deben ser usados en la confrontación política. Sin embargo, Silvia, la senadora volvió a responder y aseguró: doctora Abelardo de la Espriella, ni indignación ni juicio nublado. A mí me formaron en un entorno exigente donde todo lo que hago está en el ámbito de la ética y de la razón. Su campaña, claro que tiene bodegas e instrucciones precisas en mi contra. Hemos sido pacientes para evitar la continuidad de los que destruyen a Colombia, pero usted empieza a parecerse peligrosamente a ellos. Silvia, un dato interesante e importante es que la publicación hecha por el usuario en X posteriormente fue
11: a agitar a esas barras bravas
1: y después
11: controlarlas.
1: Contrólelo.
11: Se vuelve imposible.
3: Pero además, aunque algunas las pueden controlar directamente porque las contratan directamente.
1: No, pero hay otras
3: que desde las campañas contratan directamente.
1: Pero hay otras, Esteban, que no paran y que siguen el juego.
3: Claro.
1: Y
3: no hay unos orgánicos que se pegan.
1: Que se pegan de
3: mejor
1: eso.
3: Dicho, hay unos que no les pagan. Exacto. Para que se vayan enterando.
1: Sí, sí, sí.
3: O sea,
1: sí,
3: que sí. Se meten y alegan y pelean con todo el mundo.
1: Gratis.
3: Y lo hacen gratis.
12: Hay unos que se hacen matar por unos señores que ni los conocen, pero está bien.
3: Que les pagan al menos.
12: Hay otros que ganan algo de plática, pero ¿sabe qué, Pani? Que llamó mucho la atención. Yo no sé si ustedes están de acuerdo, porque en el mensaje de Abelardo de la Espriella dice: entiendo su preocupación como madre y como candidata, sin embargo, también es importante dejar claro que en mi campaña no hay bodegas. Y luego dice: a los seguidores y activistas de todas las campañas, los niños son sagrados. El problema es que no son todas las campañas. Es que es la campaña de Abelardo de la Espriella. Abelardo de la Espriella hoy debería estar mandando un mensaje a su campaña, a sus seguidores. Exacto. Y a su gente, porque fue una seguidora de él, no de otro candidato, la que decidió de una manera ruin,
1: o sea, que ella atendió el
12: meterse
1: llamado
12: con una niña menor de edad.
1: Y atendió el llamado.
3: Pero
1: y
3: dijo, quiero dejar claro que en mi campaña no hay bodegas, dijo.
12: Sí.
1: No, pero ahí atendieron el llamado, Esteban, atendieron el llamado
3: y borraron
1: el mensaje. Y no es la única. Y por supuesto no es el único candidato con el que ha tenido diferencias. En un conversatorio, el candidato Roy Barreras calificó a Abelardo de la Espriella de payaso.
0: Uy, sí.
1: Y abogado de la mafia.
0: Sí, sí,
1: ese es el tono, de lado y lado.
12: Ese nivel.
1: Para que también...
12: Ah, no, es que aquí nadie se salva.
1: Aquí no se salva nadie.
12: Pero... Es que ya meterse con un niño.
1: Sí, está, claro. No, todo está mal. Pero déjeme aprovechar este momento para hablar con nuestro Abelardo de las Pleyas, el de Voz Populi, porque yo sí quiero preguntarle por todos estos hechos. Quiero, candidato, ¿cómo le va? Buenas tardes. ¿Qué tiene para decir sobre las declaraciones de Roy Barreras?
7: Pues mire, cariño.
1: Qué pintonón.
7: Espérame un momentito porque esa pregunta tiene su veneno.
1: No, pero ¿cuál veneno?
7: Yo no entiendo. No, permite, déjame
1: pero, hablar. Candidato,
7: déjame hablar, primero, déjame que bueno, esto es importante aclararlo. Mira, yo a Roy le puedo aceptar que me diga payaso, porque él es todo un mago. En intención de voto no tiene nada por aquí ni nada por allá.
1: Ay, yo, divertido.
7: Además, bueno, déjame decirte una cosa, princeso.
1: No, pero no me diga princeso.
7: Él no tiene nada, absolutamente nada que estar diciendo a mí, porque yo no voy a aceptar las palabras de un paquete sabiendo que yo tengo uno más grande.
1: No, pero no es necesario que nos vamos al tema.
7: ¿Quieres ver el paquete?
1: No.
7: Claro, espérate.
1: No lo voy a mostrar. Estamos en YouTube. La gente lo está.
7: Mira, mira este paquete.
0: Ah,
1: chiquito de galletas.
7: Pero paquete. Además, mira, esto es para endulzar la vida, para endulzar a los colombianos. Claro. Los colombianos hay que cruzarlos con algo.
1: Me asustó.
7: Y
1: yo me empecé a asustar.
0: No, ¿quién se va a asustar con otro chiquito?
1: Cuando dijo que iba a mostrar el paquete, yo pensé en la gente que nos está viendo a través de YouTube, la gente que nos ve a través de YouTube.
7: Ahí está el compañero tuyo, Esteban.
0: Esteban, ¿qué pasa?
7: Ahí está siempre cargado de veneno, porque ustedes están para eso. Yo lo tengo claro.
0: Es un paquetico, estoy viéndolo.
7: Sí, pero mira de lo que está cargado el paquete, de galletas.

0: Tico.
1: Por otro lado, para responder a tu pregunta, sí. Hernando, sí. Cariño, mira, yo soy un candidato que piensa mucho en la población vegetariana.
2: ¿Ah, sí?
1: A todo el que vote por mí, le voy a mandar su berenjena.
2: A ver.
3: ¿Qué?
2: A ver, yo le voy a proponer una cosa, candidato. Sí. Yo le voy a proponer.
0: Hablando del emoji. De la berenjena.
2: Eso espero.
0: Sí, del emoji.
1: Pero
0: ¿no?
1: Bueno, pero mira, pocas palabras. Sí.
2: Saquémoslo de ahí, por favor, cambiémosle de tema, vámonos a otra cosa. Yo, a ver, ¿cómo va la campaña?
1: Mira, cariño. Es buena tu pregunta y veo que sigue cargada de veneno.
2: No, pero ¿cuál veneno tiene?
1: Es que,
2: no tiene ningún veneno.
1: Yo no entiendo, hombre. Y Colombia, bueno, ya, es bueno aclararte que está bien. Yo no entiendo, lo entiendo que tú siempre vengas con esa intención.
2: No tengo ninguna intención.
1: Le quiero estás pagando para eso, porque para eso está. No,
2: pero, candidato,
1: ¿por qué me preguntas que cómo va mi campaña si tú sabes que va muy bien?
2: No, pues porque nos cuente cómo va.
1: Yo soy todo un artista en tarima. Es más, esta semana me llamó Donald.
3: ¿Ah, sí?
2: ¿A qué? ¿A preguntarle cómo iba en campaña?
1: No, a preguntarme cuánto le cobraba yo por un show en la mitad del Super Bowl.
2: Claro.
1: Porque déjame decirte que...
2: Pero para
1: claro, porque
2: que...
1: mira, no, déjame decirte, déjame terminar.
2: No, pues es que lo estamos dejando terminar.
1: Tú interrumpes.
2: No lo estoy interrumpiendo.
1: Déjame terminar la vaina porque yo te quiero decir, mira...
2: Termínela.
1: En Spotify, yo
2: lo no, tengo, Spotify.
1: No, porque ese te cobra derecho. En cambio, el mío no.
2: Ah, usted tiene otro.
1: No, como esto sale en YouTube, te cobra derecho.
2: Ah, usted tiene otro.
1: Yo tengo Spotify. Entonces, en Spotify tengo una canción muy famosa que no es mía.
2: Entonces,
1: no es mía, es un cover.
2: Sí.
1: Un cover de muy italiano. Ella como todo lo mío.
2: Usted es muy italiano.
1: Sí,
2: claro.
1: A que te cojo el carrasco, a que no me lo coge.
2: No,
1: es una canción.
2: La letra, la adaptación la hizo usted, sí.
1: Yo, por supuesto, es que todo lo hago yo. Todo lo digo, yo no necesito de nadie, no necesito de ningún perafustán.
2: Bueno.
1: Para nada. Pero, está cargada de veneno.
2: No, no tiene veneno. Solo le pregunté si lo había hecho usted.
3: A ver, pero yo le tengo una pregunta.
1: Eso, véngase Gavilla, eso, en Gavilla. En Gavilla.
3: Yo le tengo una pregunta. Todo.
1: Bueno, ahí está Silvia.
3: ¿Usted tiene o no tiene bodegas?
1: En Gavilla.
0: Sí.
3: ¿Tiene o no tiene bodegas, candidato?
1: ¿Tú estás haciendo un mandado a alguien?
2: No, pero no estás haciendo un mandado a nadie.
1: Estoy casi seguro. Una mandadera. No podías estar.
3: No, yo no soy ninguna mandadera de nadie, pero yo lo único que quiero hacer es, pues, ejercer mi derecho a preguntar.
2: Claro.
3: ¿Usted tiene o no tiene bodegas? ¿Usted sabía que estaban haciendo eso con la hija de Paloma Valencia?
1: Mira, yo te voy a decir una cosa. La ignorancia es atrevida.
3: No,
2: como le dijo a Maluma.
0: Te respeto, no peleé con los periodistas.
2: Pero no peleé con nosotros.
1: Yo no necesito pelear con nadie.
2: No, está
1: porque yo soy un tigre. Mira, yo no tengo la red pintada.
2: Sí,
1: para nada.
2: Está bien, no peleé con
3: nadie. Bueno, pero a ver, ¿usted está o no está peleando con Paloma Valencia?
1: Pero déjame hablar porque tú no dejas hablar.
2: Pero lo están dejando hablar.
1: Pero
3: yo sí lo dejo hablar, pero me toca preguntar.
1: Yo te voy a decir una cosa. Con todo el respeto que te tengo, mi vida.
2: Pero no le diga mi vida.
1: La verdad me tienen mamado todas esas preguntas cargadas de veneno. Mira, yo le prometí a Paloma que si ella pasaba, yo le cargaba las maletas.
2: Ah, sí, eso es cierto. Sí. ¿Y será que ella se las carga a usted?
1: Claro, mi cielo.
2: No me dijiste.
1: Claro. Mira, ella ya está entrenando incluso cargando a Oviedo.
2: Muchas carrillos. Humor italiano. Humor italo.
1: Es que este humor europeo usted no lo entiende.
0: Es
1: porque es humor europeo usted no lo entiende porque tú sabes que yo tengo humor full bacano gay.
0: ¿Cómo se dirá? Paquete en italiano.
1: Otra pregunta. Paquetini. Cargada de veneno.
2: Pero
1: ya lo entiendo, Ustedes están para eso.
2: Él pregunta porque usted habla italiano.
1: Claro. Ahora, alguien que tiene un apellido Viveros, ¿qué más puede esperar de él?
2: Pedro Viveros.
1: De verdad. Para mí eso es una falta de educación, falta de respeto, falta de preparación. Porque para ilustrarte a ti, te quiero decirte una cosa, Vivero. Yo te voy a decir una cosa. Bien lo dijo el filósofo Fu Manchu.
2: ¿Cuál filósofo?
1: Fu Manchu.
2: Fu Manchu.
1: Yo sé que ustedes no saben quién fue Fu Manchu, no, porque obviamente ustedes no están preparados como estoy yo.
3: Pero
1: yo
3: decía,
1: voy
3: tal
1: a ser presidente.
0: Oiga, mira, las Pirellini.
1: Yo estudié un magíster en Derecho en Filosofía marxista, que es muy importante para poder entender lo que habla la oposición.
0: Oiga, doctor de las Pirellini. Se dice. Dice Pacheto.
2: No, Paqueto.
0: Paqueto.
1: ¿Cómo se? Ni siquiera sabe decir Pacheto.
3: Pacheto
1: era un gran presentador.
2: Pacheco.
1: Seguramente para ti, Pacheto, ¿qué quieres saber? Pero se dice Paqueto. Los que sí saben hablar italiano es Paqueto.
0: Pero ustedes están entrando en este momento en nuestro YouTube. Pueden ver a nuestro candidato de la Espriella, que tiene todo su outfit igual. Está idéntico, la verdad.
2: Perfectamente ataviado.
0: Eso sí debo decir, se van a molestar y todo. Están las bodegas ahí ardidas, respondiéndole a la invitación.
3: Pero un montón de gente curiosa.
0: Pero si él no tiene bodegas.
3: Llegó una avalancha.
0: Pero si él no tiene.
2: Son espontáneos.
1: Te voy a decir
0: un montón de.
1: Déjame hablar, déjame.
2: No, lo están dejando
3: hablar. Caigan.
1: No, porque ustedes se vienen en Gavilla acá.
3: Caigan.
1: Se vienen en Gavilla y quieren destruirme porque saben que yo soy el que va a quedar de presidente acá. Te voy a decir una cosa a ti, bodeguero.

0: Ojalá yo tuviera gente para pagarle así como usted le paga a la gente para que la gente.
1: Un mensaje a todas las personas que a esta hora llegan al chat de
2: caigan, Blue Radio.
1: En YouTube. Han llegado muchas personas a saludarlo.
2: Una gente amablemente
1: a presentarle sus respetos y su apoyo.
0: Sí.
1: Aproveche que tiene aquí una audiencia que lo quiere, que lo admira, que lo aprecia. Envíele su mensaje.
3: Este mensaje para todos aquellos los colombianos que están necesitando fuerza, poder, disciplina, que necesitan a alguien que tenga un verdadero paquete de verdad.
1: Pero eso es el de alguien, sí.
3: Mira, aquí lo estoy mostrando.
2: Es, que
3: es la primera vez que estoy mostrando el paquete delante de todos estos gavilleros que me tienen aquí.
0: Paquete mini, trajo.
3: Pero lo que yo le decía, gracias, bodeguero.
2: Cinco galletitas y aquí somos más de cinco. Aquí somos como 20. No,
3: ustedes son muchas galletas.
1: ¿Tiene más galletas? ¿Tiene más galletas?
3: Por supuesto que tengo más galletas.
1: ¿Sí?
3: Sí.
1: Pero candidato, si tiene más galletas...
3: No sé por qué tartamudeas. Mira, ahí está el veneno cargado. Siempre, todas las preguntas tuyas tienen veneno.
1: No, pero yo solamente quería saber si
3: eran solo... Yo no me las comería porque vienen cargadas de veneno también.
1: Bueno, candidato,
3: muchas gracias. Estoy diciendo a todos ustedes gracias. Sí. Recuerden que mi gobierno también es de corazón grande.
2: Pero le tengo
3: y mano firme por la batería.
2: Pero antes de que se vaya.
3: Ahí está la mandadera. Habla.
2: No, no, yo no soy ninguna mandadera. Pues yo soy periodista.
0: Respete a Silvia, por favor.
2: Usted... ¿Está de acuerdo con que sus bodegas sean así de groseras en las redes sociales?
3: Ahí está otra pregunta cargada de veneno.
1: ¿Pero qué?
0: ¿Dónde está el veneno?
2: ¿Cómo así?
0: Pero escribámosle a la gente que va en el carro, que de pronto no está en YouTube todavía, el outfit, porque está espectacular, tiene su sombrero. Muy de las priellas style, hay que decirlo.
1: Es un sombrero muy italiano.
0: Sí.
1: De ala corta.
0: Tiene su blazer rosado. Muy
2: chupa
0: bonito.
2: De moda. Sí,
3: ustedes no saben de moda, la verdad.
2: Es que parece que él es diseñador.
3: Yo tengo mi propia marca de ropa.
1: Claro, las priellas style.
3: Cuando quieras te asesoro, cuando quieras te atiendo.
1: Bueno, no, candidato. Candidato, dejemos así, una última pregunta.
3: Ahí está ese comentario cargado de veneno.
2: No se salga de los chiros.
3: ¿Qué
1: va a hacer de puente, candidato?
3: ¿A ti qué te importa cómo hacer yo de puente?
1: No, pues para que...
3: No, es que se puede en mi vida privada, mira. No,
1: descanse,
3: ¿cómo me vas a mandar a descansar si lo que tenemos es trabajo?
1: Hasta luego, candidato, que le vaya bien.
0: Y siguen llegando las bodegas.
3: Bienvenidos.
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0: Ahí tenemos a la gran Shaki.
1: Estuvo Shakira en exclusiva con Noticias Caracol y Noticias Caracol en vivo.
0: Tremendo
1: esta
0: hit,
1: mañana, pero digo, tremendo hit, y fue una revolución en todos los sentidos, ¿no?
0: Pues es que imagínese uno tener a Shakira ahí como a distancia de conversación.
1: Pero además vio al final la reacción emocionada saludando.
0: Saludando, haciendo muecas, no, corazones con las manos, le hacían señas de corazón, ¿no? Espectacular. No,
1: claro, claro. Gran entrevista de nuestros colegas de Noticias Caracol en vivo con nuestra Shakira, que habló de todo sobre la final y sobre lo que será el destino de lo que se recoja precisamente, económicamente hablando, para apoyar a los niños. Hoy es el Día del Maestro en Colombia, el Día del Profesor. Espero que les le hayan llevado un detallito al profe, a la profe, una chocolatina, algo.
0: Con ese cariño, sí, que yo le tengo a los profes.
1: Los profes son un amor.
2: Pues claro, nos enseñaron, nos educaron y cómo no agradecerles.
0: ¿Cómo así? Nos aguantaron.
2: Y nos aguantaron.
0: Nos aguantaron. Sí. A mí me aguantó un saludo.
2: ¿A
0: reporta
2: quién?
0: Sintonía a don Edgar Orjuela, que me aguantó tanto. A Daniel Cid del Campo, que me aguantó tanto.
2: Es que era muy difícil usted en las clases.
0: No,
2: okay.
0: Digamos que yo.
2: Porque dice que lo aguantó.
0: Porque apropió unas discusiones filosóficas.
2: Ah, se confrontaba a
0: una
2: los.
0: Confrontación académica.
2: A los profesores.
0: Una confrontación académica.
2: No era indisciplina ni conducta.
0: Claro.
2: No era mala en conducta.
1: Habló Shakira sobre la educación. Y lo que va a pasar en su presentación en el Mundial. Shakira va a estar en el Mundial. Ya sabemos que es la canción oficial, pero además se va a presentar y va a cantar junto a Madonna y junto a BTS. Esto dijo en Noticias Caracol en vivo.
3: Tiene un significado mucho más especial que cualquier otra, en cualquier otro Mundial, porque tiene un propósito. Y el propósito es, en este mundo dividido y fracturado que vemos hoy, la importancia de invertir en la educación de los niños, en darles oportunidades a tus niños para que sean los campeones del mañana, sea realmente lo que es Prove el Show en ese escenario de la final del Mundial. Tenemos, bueno, contados los días, pero ya vamos avanzando muy bien. Se han recogido $40 millones.
0: $40 millones.
3: Para ser destinados a programas de educación alrededor del mundo. Algunos de los programas están precisamente en Colombia.
1: En Colombia, para que lo tengamos en cuenta también. Shakira, como siempre, trabajándole a nuestro país y a la educación. Además, sabemos que a través de su fundación Pies Descalzos, con la que construye colegios y trabaja por Colombia, pues ha hecho bastante. Pero no fue lo único que habló. Señores, por ahí nombró a Alex.
2: ¿Qué?
1: No me diga que
2: no
1: dije.
2: Puede ser.
1: Pero sí, y de buena manera, porque obviamente le dijeron, Shakira se convirtió en la reina de los mundiales ya. 4 mundiales, de verdad, no hay mundial sin Shakira.
0: Es cierto.
1: Y hablando de Waka Waka, y facturando.
2: Sí.
1: Y hablando del Waka Waka, dijo, no habría conocido sin el Waka Waka al papá de mis hijos.
2: Bueno.
1: Hoy, ¿no?
0: Ah, bueno, muy generosa.
3: Pues. Bueno, no creo que tampoco nadie consiga un mundial sin mí, ¿no?
1: Nadie consiga un mundial sin Shakira, le dijeron.
3: Pero bueno, ha sido mi destino, ¿no? Mi destino como artista y mi destino como persona también. Y pensar que si no hubiera sido por Waka Waka, no hubiera conocido al padre de mis hijos. Quizá no tendría estos dos hijos tan lindos que me ha dado la vida, que ha sido lo mejor que me ha pasado. Son mis Waka bebés, que vinieron al mundo a partir de esa canción, ¿no? De Waka. Fue una canción mágica de mi vida que bueno, es una de las canciones más importantes de mi carrera.
1: Y habla de Milan y Sasha, por supuesto, sus hijos con Gerard Piqué, no lo nombra directamente, pero
2: que
1: dice,
2: bien. Papá,
0: mucha elegancia,
2: qué buena,
0: ¿no?
2: Forma de capotear la pregunta, claro, y de salir decentemente y decir, la vida me lo presentó por un
1: lado. Pero ojo que la pregunta
2: amable.
1: No tenía nada que ver, ¿no? Le
2: ¿veneno?
1: Por
2: no tenía veneno.
1: No, la que le está metiendo en el veneno Lorena.
2: Sí. No.
1: La pregunta no tenía nada que ver, sí, con Piqué, ni le preguntaron
0: por Piqué.
1: Le dijeron que nadie consiguió un mundial sin Shakira. No, como diría de las pibas, sí, no tenía veneno. Sí.
0: Y ella misma dijo, no, sí, el Waka Waka fue importante, el mundial, claro, ha sido importante para mi vida.
1: Y ella es la que elige, sí, decir, sin el Waka Waka no era conocido
0: al papá
1: de mis hijos, sino tendría a mis Waka hijos.
2: Pero lo dijo, no, de la mejor manera, porque sí hizo una referencia a Piqué, pero elegantemente, decentemente, y además ella siendo muy, muy real y agradeciendo pues por sus hijos y porque tenía, claro, que pasar por ahí. La vida la puso ahí, o sea, en el Waka Waka, y ahí ya salió.
0: Es una muy buena,
2: hijos,
0: forma de referirse a él, sí, ¿no? El papá,
2: exacto,
0: de los niños.
2: Exacto.
4: O el señor es el proveedor.
0: El proveedor.
1: ¿Cuándo provee?
0: Porque no es que en este caso no.
1: No, la que hace la plata es Shakira.
0: Shakira no necesita quien le provea.
2: A pesar de todo lo que ella generó factura. Pique para, no, ella.
1: Pues claro. Y además también habló sobre Colombia, mandó mensaje a Colombia.
0: A ver.
3: Ay, Colombia es mi vida, son mi familia, son mi fuerza, han estado ahí siempre para mí, en las buenas, en las malas, son mi inspiración y que gracias por acompañarme, gracias por darme tantos ánimos cuando los necesito. Los amo. Los llevo siempre en el corazón, a mi Colombia, a mi tierra, a mi gente de Barranquilla. Gracias por ser mi familia.
1: Reciban ese mensaje.
0: Shakira nos bendice. Estamos hechos. Claro. Bueno,
1: entonces... Bendijo la reacción de Noticias Caracol, todos emocionadísimos, aplaudieron, gritaban.
0: Tremenda entrevista,
1: muy buena entrevista.
0: Bueno, pero la buena noticia es que todo ese dinero que se recoge es para causas de educación.
1: Sí.
0: Y es una noticia importante hoy en el día. Déjame preguntar una cosa, Esteban, y creo saber la respuesta. ¿Usted era un dolor de cabeza para sus profesores?
1: Sí, y ellos para mí también, digamos, era mutuo.
0: Lorena, ¿usted era un dolor de cabeza para sus profesores?
2: Pues de pronto cuando imitaba a mis profesoras, quizás sería un dolor de cabeza para ellos, sí, sí, claro. Pero no fue tan grave, digamos que ya al final ya les gustaba.
0: Silvia Patiño, ¿dolor de cabeza?
5: No, más juiciosa.
0: ¿Sí?
5: Sí, no.
0: Mire, Silvia, hacía caso, todo. Pero Viveros, ¿usted cómo se portó?
6: Sí, yo fui complejo también. Y en otras épocas, complejo. Pero también era complicado.
1: ¿Quién lo creyera? Ahora, ojo, una cosa es uno mamar gallo y fregar la vida en clase y todo, pero nunca fui matoneador, por ejemplo.
6: Me iba muy mal en matemáticas. ¿Sabes?
0: Camilo, señor. Camilo Cifuentes, ¿usted fue un dolor de cabeza para sus profesores?
7: Para algunos sí. De hecho, yo imitaba al rector, al hermano rector.
0: Sí.
7: Y un día pedí permiso para ir al baño, que nosotros teníamos que pedir permiso para ir al baño, no como ahora que... Y resulta que el rector hablaba por altavoz, con un micrófono por altavoz del colegio, y yo me moría de las ganas por hablar. Y me fui para allá. Y saqué a todo el mundo a recreo. Imitando al rector.
0: O sea, desde ahí.
8: Un momento de atención, por favor. Se le invita a todo el alumnado que salte recreo y los profesores irán al aula máxima. Y salí corriendo y me pescaron.
6: Pero solo una cosita.
7: Me pescaron, entonces, señor.
0: Pues un saludo hoy a todos los maestros, a todos los profesores, al profe Sergio, a la profe Magdalena, a todos los profesores que nos enseñaron tanto. Qué bueno. Que celebren hoy su día, qué importantes que son profesores para el país.
6: Que ayudan mucho.
0: Hay profesores que se convierten en una guía muy importante.
6: Yo tuve un profesor polaco, se llama Bogdan Piotromski, en literatura.
1: ¿Ay, en serio?
6: Sí, ese señor me ayudó mucho en lo que me gustaba a mí, que era la literatura.
1: ¿Él dio clase en la Universidad de la Sabana también? Sí,
2: ¿te ayudó? O sea, ¿te pasó las notas?
1: Yo también tuve clase con él, buenísimo.
6: O sea, un saludo a Bogdan,
0: lleva mucho tiempo en esas.
1: Señor sabiesísimo, por Dios.
0: Ya que estamos hablando de maestros...
1: Oiga, está pasando una cosa en Singapur interesante.
0: ¿Qué pasó?
1: No sé si sea una noticia que los maestros les interese y les agrade o no.
0: A ver, cuénteme.
1: Y quisieran copiar. Singapur, usted sabe que es un país que, pues, era una olla terrible y les tocó, de verdad, y les tocó meterle mano dura y pena de muerte y organizaron ese país y lo volvieron, mejor dicho.
6: Eso es hecho duro, con mano dura.
1: Eso es hecho con mano dura. Allá, si no estoy mal, me corríen si hago una imprecisión, pero creo que la corrupción tiene pena de muerte.
6: Pena complicada.
1: Si no estoy mal, es pena de muerte o una pena de cortar unos miembros, unas manos.
6: Sí. Ustedes saben que las aerolíneas Singapore Airlines es de las mejores del mundo.
0: Sí, señor.
6: Los puertos también, en fin, esos señores son unos tipos muy importantes. A los presidentes de esas compañías que son tan exitosas en el mundo, después de cierto tiempo, por ley, tienen que ocupar un cargo en el Estado. Por ley.
1: Qué bueno.
6: Entonces, imagínese que las empresas privadas en Colombia
0: hicieran lo mismo
6: por ley, que los grandes ejecutivos tuvieran que ocupar unos cargos, pero es por ley.
1: Sería buenísimo. Sí. Mire que en Singapur, estoy leyendo por acá, me está llegando una información, estarían autorizando a los profesores a azotar a los alumnos desde los 9 años para combatir el bullying.
6: Ah, o sea, el que pega,
0: el acosador.
6: Le casca.
1: Exacto. El matoneador.
2: Y el bullied es el matoneado.
1: Y el bullying
0: es la acción de matonear.
1: Pues esta es la nueva política educativa que estarían contemplando, la aplicación de sanciones físicas como último recurso ante conductas severas. Mientras hay unos organismos internacionales que están alertando sobre el tema y pues porque eso tiene un riesgo psicofísico para los infantes. Yo no sé, o sea, la medida es extrema.
2: Pero antes era así, decirle. ¿No? Antes, no. Hace muchos años, tenían esos métodos,
1: pero
2: ¿no?
1: Acaso,
2: la regla y todo.
1: Pero ojo que acá es solamente para matoneadores, uh-huh. No es para enseñar.
7: Para enseñar,
1: que
7: bueno,
1: para las tablas tome su reglazo como hacían antes, a cruzar una salvajada, no.
7: Hoy es mi día.
0: Maestro, ay,
2: maestro
0: Roy.
2: Maestro.
0: No, pero hoy es el día del maestro, entiéndase maestro como profesor. ¿Dónde está maestro? Que lo veo. Mire dónde está. El maestro está en una.
6: Atrás, ¿qué es eso?
0: Lograrlo nos une. Y ese eslogan.
2: Roy Presidente.
0: Roy Presidente.
2: Y está solo maestro. Ese recinto.
0: Está solo además. Ese recinto. ¿Dónde sí. está toda la gente, maestro? Sí, ahí lo estamos viendo a través de YouTube.
7: Gracias a todos ustedes por acompañarme.
1: La campaña.
7: Los agradezco, de verdad.
0: No hay nadie.
7: Estamos, pero llenos. Estamos.
0: No hay nadie más.
7: Todo el mundo, sí, como siempre, abrazándome con todo el cariño que los colombianos siempre me han manifestado.
0: Sí, señor, cómo no.
7: Aquí estamos precisamente guardándole este puesto que está aquí. Mire, este que está aquí.
0: ¿A quién le está guardando?
7: A mi vecino. Este puesto es para mi vecino.
2: ¿Quién es ya. tu vecino?
7: No, lo voy a dejar ahí de esa manera porque él también es un maestro de la lectura, maestro claro. de los libros.
0: Oiga, a propósito de maestros, ¿usted qué les agradece a sus profesores, maestro Roy?
7: Mire, pequeño erudito, pequeño sensei, pequeño magíster, pequeño docente, pequeño profesor. Yo a mis profesores del colegio, a mis maestros del colegio les agradezco mucho, pero muchísimo. Sobre todo al profesor de educación física, porque cuando tocaba fútbol me dejaba entrar en todos los partidos.
2: Maestro.
7: Es por eso que mis poetizaciones de hoy serán dedicadas absolutamente a todos los profesores de Colombia.
0: Muy bien.
7: Y lo voy a hacer con música clásica, que es lo que más les gusta a los maestros.
2: Súpale, maestro.
7: Así que. Aplaudan ustedes allá atrás.
1: No hay nadie.
2: Cero aplausos.
1: No hay nadie, ahí está solo.
2: Eso es silencio sepulcral.
1: Atronador silencio.
7: Recuerdo ese profesor que tuve de matemáticas, que me ponía en descanso a que regara las máticas.
0: Me gustó, profesor. Wow. Sí,
7: gracias.
0: Me gustó, maestro. Muy bien.
7: Te voy a nombrar presidente de mi club de fans, mi querido Hernando.
0: ¿Cuántos somos?
7: Hasta ahora vas tú.
0: Gracias. Muy bien.
2: Presidente.
1: Y los que están ahí en esa sala de juntas.
7: Ah, por favor, gracias a todos ustedes. Y aquí está el puesto para. Aquí está el puesto de mi vecino.
1: Ah, no se alcanza a ver. Ahí va el vecino V. Sí. Vecino.
7: Y también recuerdo mucho al de trigonometría. Pero porque a esa clase casi nunca me metría.
2: Maestro.
0: Está volando,
2: es que
7: no,
2: maestro.
7: Si tú crees que estoy volando es por el croma.
2: Por
7: pero
2: el día
7: no,
2: del maestro,
7: es
2: que ¿no?
0: Porque
2: claro,
0: sería el maestro, entonces es su día.
1: Es
7: mi día. Es mi día.
1: Soy
7: maestro de
0: maestros. Maestrazo.
7: Gracias al de ortografía aprendí lo que es sintaxis. Y por un paro amarillo, ¿qué es una ciudad sin taxis?
0: La vi venir. Yo la vi venir. Yo la vi venir.
2: Era predecible.
7: Sí. Gracias. No, tranquilo. Cálmense allá todos ustedes.
0: No hay
7: atrás.
0: Nadie,
7: es que eso está demasiado.
0: Maestro, no hay nadie.
7: Lastimosamente debo retirarme porque.
2: Qué lástima, maestro.
7: Vaya.
0: Ñapa.
7: No me lo esperaba.
0: Mire, le están pidiendo ñapa, pero Vieron le está pidiendo una ñapa.
7: Ah, Pedro, Pedrito, Pedrón, gracias por ese corazón.
0: Uy,
2: ay, le salió el arado.
0: La improvisación.
2: Parece que hubo reconciliación.
7: Hubo una reconciliación porque a Pedro le gustan los cubios. Aquí va. Entonces, mi ñapa, por supuesto, tiene que ver con el mismo tema.
0: Ok.
2: Hágale más.
1: A ver, túpale.
7: El colegio es lo mejor.
1: Porque sí, sí.
7: Que hay para el corazón. Porque siempre a la salida nunca me faltaba el mango.
2: No, maestro.
1: Esto nos dejó en punta. Nos dejó en punta.
2: Hubiéramos quedado sin ñapa, estaría perfecto.
7: Yo también creo lo mismo. Pero mire que a todos los que están acá atrás les gustó.
2: Hay que saber decir hasta ahí.
0: Hasta ahí.
2: Hasta ahí.
7: A ustedes les gustó. A ustedes les gustó. Mira,
0: allá no hay nadie, maestro. No señale allá, no hay nadie.
7: Pues, acá maestro. Te espero, vecino, mira, acá está tu puesto.
0: Está su puesto. Maestro, gracias.
7: De nada.
9: Camilo Cifuentes es Voz Populi. 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
10: En Blue Radio son las
4: 5 de la tarde, 13 minutos.
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0: Bachatera, estaba bachatera, bachatera hoy de viernes.
1: Ya saben el pasito, ¿no?
2: Sí, claro. No.
1: ¿Cuánto tiempo? Un, dos, tres, caderita.
3: No, señor, usted sabe que aquí caderita. En el centro de la ciudad los cachacos no tenemos la habilidad de
2: hacer eso. Pero porque así, no, sí, hable por
3: tampoco. Esto es una condición genética que ocurre aquí en el altiplano.
1: No generalice.
3: No hay manera de bailar
2: bachata. No,
1: no, no. Hay cachacos que bailan bien y que le han pegado a la bachata.
2: ¿Qué tal que un día podamos enseñarle y llevarlo a la magia de la bachata?
1: Exacto.
3: Ese será un reto.
2: En todo caso, igual, escuchar bachata es, por lo menos, no sé si es un placer culposo, pero a mí me gusta mucho la bachata.
1: Sí,
2: claro, la bachata, sobre todo desde la bachata de Aventura.
1: Aventura, que ahí fue donde inició todo con Romeo Santos, que muchos lo llaman el obsesión, rey de la bachata, obsesión. Sí. Pues se unen Romeo Santos y Prince Royce, rey y príncipe de la bachata.
3: Sí.
1: El próximo 2 de octubre estarán de concierto en Colombia, así que todos los bachateros y bachateras,
3: será?
1: 2 de octubre.
3: ¿Será que me alcanza de aquí al 2 de cuánto tengo? ¿Cuánto tiempo tengo para poder echar?
1: Mire, tiene todo el puente para prepararse.
2: Para aprender, sí.
1: Tiene todo el puente y unos meses más.
3: ¿Cómo?
2: Agradezco la confianza.
3: Agradezco la confianza.
4: Quédese como gurú de la alimentación.
2: Pero ¿por qué no le tienen fe?
4: Porque lo conozco.
3: Vamos, no quita conocimiento, no, sí, es perfecto.
2: Sí, pero,
1: pero bueno, el próximo 2 de octubre puede ser esa oportunidad de vivir la bachata en el Vive Claro, porque anunciaron este concierto en Bogotá, Mejor Tarde que Nunca Tour 2026, así que estarán éxitos como Propuesta Indecente, que lo recordamos tanto, Darte un Beso de Prince Royce, Corazón Sin Cara, mejor dicho, otros grandes éxitos que tienen ellos, príncipe y rey de la bachata, y van a estar el 2 de octubre en Bogotá. Así que los seguidores de estos dos artistas ahí tienen la oportunidad de verlos juntos en Bogotá.

0: tarde, 23 minutos. Esteban Hernández, actualización de noticias. Hasta ahora creció la economía en el país.
1: Sí, señor, lo que ha pasado en el día, pues la economía del país creció 2,2% en el primer trimestre de 2026, impulsada principalmente por el gasto del gobierno, que aumentó 7,8% en sectores como administración pública, defensa y seguridad. Esos son para los sectores donde está aumentando precisamente ese gasto. Todo esto además influenciado por el aumento del salario mínimo y la financiación de los procesos electorales, como pues han sido pues, las votaciones atípicas en las regiones, por ejemplo, las consultas, sí. Tuvimos consultas, ¿no? Y las elecciones legislativas, que las tuvimos también hace ya unas semanas. Sin embargo, la inversión cayó 3% y sectores como la construcción, la minería, importantísimos, y la agricultura registraron unos resultados negativos, porque las cifras en cuanto a construcción de vivienda y producción de carbón y petróleo también siguen en saldo rojo, sectores donde hay preocupación en la economía.
0: Bueno, y el expresidente Álvaro Uribe marcó distancia a otros candidatos y dijo, no, me da mucha pena, pero yo voy solo con Paloma Valencia, no estoy apoyando a nadie más. Ese es un mensajito como para Abelardo.
1: Él ha dicho, Uribe es la mía, mi candidata.
2: Esa es mi candidata, por Dios.
3: Gracias, presidente.
2: Hijita mía.
3: Gracias por el apoyo. Gracias por nuestra Colombia.
2: Eso.
3: Gracias. Juan Daniel Oviedo y yo le damos las gracias.
2: A eso tienes una muchacha pochocha.
1: Pues más o menos
4: gracias,
1: eso dijo el expresidente Uribe. Paloma Valencia
4: gracias.
1: Es la única candidata que representa al Centro Democrático. Cito textualmente esa frase porque fue la que dijo el expresidente Álvaro Uribe para marcar distancia de cualquier posición que lo quiera relacionar al candidato Abelardo de la Espriella.
2: No quiero saber nada de ese señor.
1: Usted ya dijo, no, la mía es Paloma y punto, ¿no?
4: Gracias, señor.
5: No, eso no dijo, Pani.
0: ¿Eso no dijo Álvaro?
5: No dijo que no quería saber nada de Abelardo. Lo que dijo es que su candidata al Centro Democrático es Paloma.
1: Bueno, lo quiere saber, claro, tiene razón. Tiene razón en esa precisión, Álvaro.
5: Eso para ayudarle a Paloma, obviamente. Pero porque Uribe sabe que si de la Espriella lo diluye mucho, los votos uribistas en primera vuelta, pues le quita, primero hace quedar mal a Uribe, porque si Paloma no saca una votación alta, pues la culpa va a ser de Uribe. Esos son los votos uribistas. Y segundo, no le va a quedar obligado en segunda vuelta. Entonces necesita que Paloma saque los votos más altos que pueda, o para pasar a segunda, o si no pasa, para dejar bien
0: posicionado
5: la fuerza uribista y para poder negociar con De la Espriella,
0: claro.
5: Y decirle, usted, si usted es presidente, va a ser gracias a mí y tiene que cogobernar conmigo.
1: Dejó bien marcado en todo caso para sus militantes, los del Centro Democrático y los uribistas, que solo están apoyando a Valencia, y contó que el abogado de la Espriella sí pidió participar en la selección del candidato presidencial del Centro Democrático. Esa es una duda, Silvia, que se tenía hace rato, si de la Espriella quería o no quería.
4: No, pero
1: quería,
4: sabe
1: no
4: que aquí le preguntamos, pues en recap, yo le hice esa pregunta y él dijo que sí, que la había buscado.
1: Sí, él buscó.
4: Efectivamente, al expresidente Uribe, lo que pasa es que él cuenta que fue un problema de timing, porque cuando él le pide pista en el Centro Democrático, en ese momento el Centro Democrático todo estaba volcado en el tema de Miguel Uribe Turbay, le habían disparado, estaba luchando por su vida allí en la Fundación Santa Fe aquí en Bogotá. Entonces fue un momento complejo y el expresidente Uribe le dijo a Abelardo de la Espriella pues que no era el momento para ponerse a hablar de eso.
1: Bueno, pero en todo caso,
4: eso contado por De la Espriella aquí en entrevista en Rica.
0: Mire la posición de Uribe, tiene una candidata que es Paloma Valencia. Si ella no pasa y hay segunda vuelta y pasa Abelardo de la Espriella, él lo va a apoyar.
1: Sí.
0: Y si gana Iván Cepeda, ¿con quién hace el acuerdo nacional Iván Cepeda?
6: No tiene.
0: Pues con Uribe.
6: Sí.
0: Porque si no
6: tiene otra
0: solución. Entonces, ahí tiene usted a Uribe jugando en todos los escenarios.
1: Bueno,
0: a propósito de las elecciones, ¿qué fue lo que dijo la misión de observación electoral de la Unión Europea?
4: Pues están advirtiendo que hacer público el software electoral, como ha pedido el presidente Gustavo Petro, podría generar más riesgo de manipulación y de vulneración a la seguridad del sistema del escrutinio. Aquí en Blue Radio estuvimos hablando con el jefe adjunto de la misión, José Antonio de Gabriela, quien aseguró que el sistema electoral de Colombia cuenta con unas garantías de transparencia y que al ser mayoritariamente manual, que esto lo hemos dicho en varias oportunidades, pues es más fácil verificar los resultados. La declaración llega luego de una reunión con fines electorales que lideró el presidente Gustavo Petro en la Casa de Nariño, a la que no fue invitado el registrador Hernán Penagos. Una reunión para hablar de elecciones, pero a Penagos no.
0: Ay, qué. Oiga, ¿y qué ha pasado con el caso de Yulitza Tolosa? ¿Hay novedades? ¿Hay información adicional? ¿Está todo el mundo pendiente de ella?
4: Todavía no aparece. Las autoridades y la SIJÍN de la policía avanzan en las investigaciones para dar con el paradero de esta mujer de 52 años. Esto mientras la Superintendencia de Salud le ha pedido a la Secretaría de Salud de Bogotá y a otras entidades entregar toda la información detallada sobre la visita de inspección que se hizo a ese centro estético llamado Beauty Láser, o esa clínica de garaje, allí en el barrio Venecia, donde desapareció Yulitza Tolosa tras haberse sometido a un procedimiento. La alcaldía local había revelado que este centro evadió en al menos dos oportunidades las visitas de control. Eso nos dijo la alcaldesa anoche aquí en Recap Blue. Ahora lo que están buscando establecer es qué otras posibles irregularidades se habrían cometido. Hoy habrá una nueva velatón pidiendo celeridad en la búsqueda de esta mujer que, como les contaba, sigue desaparecida.
0: ¿Cómo se llamaba el sitio, Silvia?
4: Beauty Láser.
1: No, pero además Silvia, obviamente, con el acento que le
4: pone. Pero póngale usted Beauty Láser.
1: Beauty Láser, pero no, los que, y en las imágenes uno se da cuenta definitivamente que
7: y yo es que iba para allá.
1: Que las autoridades
0: no Aurorita, Aurorita, no.
7: Me dijeron que es muy bueno para pegarme la.
4: No, por favor.
0: Quédese así. Mejor Silvia, cuéntenos de un incendio que hubo en Venezuela. ¿Qué pasó en Venezuela?
4: Pues sí, la empresa PDVSA, la estatal de petróleos venezolana, está confirmando que 6 personas resultaron lesionadas, esto luego de un grave incendio en una de las plataformas ubicadas en el lago de Maracaibo, el más grande de ese país. Según las primeras informaciones, una falla en una de las válvulas habría generado una explosión que terminó en llamas. Los videos grabados por los mismos trabajadores y que ustedes pueden ver si se conectan o están conectados a través de nuestro canal de YouTube, muestran la magnitud del incendio y de cómo estaban intentando controlar esta emergencia mientras evacuaban la plataforma. PDVSA ha iniciado las investigaciones y aclaran que no frenará la operación en esa zona del país a este hecho desafortunado.
1: Hablando de noticias internacionales, el presidente Donald Trump regresó de Pekín tras su reunión con el presidente de China, Xi Jinping. Y para presentar el balance de este viaje, tenemos el discurso de nuestro presidente Trump, el de Voz Populi, además con traducción en vivo, en simultáneo, de nuestra vicepresidenta Francia.
0: Ay, claro.
1: Aquí está. Muy bien.
8: Cállense todos.
9: Hello, my little cucuricos and little frisbees.
8: ¿Qué más, mis pollitos?
9: Now that you, Stevie Wonder, eyes closed.
8: ¿Cómo me vieron con esos ojicerrados?
9: I, Viagra, Abelardo of the Espriel.
8: Yo a cualquiera me le paro firme.
9: Do not air fryer, because Snoopy's ex-father Linero.
8: No me calienten porque les va como a los perros en miso.
1: Hola,
0: llegó beligerante.
1: Sí, beligerante.
9: To me, Galti Spalding Wilson.
8: A mí lo que me sobran son pelotas.
1: Balonito.
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8: A mí no me asustan los cuentos chinos.
9: If you keep me... ¡Ole!
8: Uy, si me siguen toreando...
9: Dairo Moreno's abstemious.
8: No les voy a pasar ni media.
9: Bye, bye, doñas Juanas.
8: Hasta luego y no me cojan más de relleno.

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1: Claro, mira, la hora son las 5 de la tarde, 33 minutos en Voz Populi de Blue Radio. Es festivo, la verdad, ¿sabían? Hay quincena y puente y todo, mejor dicho. 5:33 en Voz Populi.
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18: Abelardo de la Espriella, Claudia López, también ayer con Andreina, pero hoy incluso alcanzó a levantarse de la silla y se fue durante el programa de Camila Zuluaga. Furiosa, furiosa. Bueno, mientras tanto, pero eso no es un modelo, diríamos, que solo se replica aquí en Colombia. Tampoco es un modelo que se limite solo a los extremos, porque entonces luego usted ve a los candidatos de centro como Claudia Fajardo López y Claudia, Sergio Fajardo, y están en la misma tónica. A Sergio Fajardo no le gusta que uno le haga preguntas, se pone furioso.
19: Pero ¿y entonces qué hacemos?
18: Se pone bravo.
20: ¿Usted lo ha tenido un recap a Fajardo?
18: Sí, señor.
20: Últimamente.
19: ¿Y no le gusta?
18: Sí.
19: ¿Y
18: cómo no, es? No, se pone bravo.
19: Como unas personas que aspiran a ser presidentes de la República, que aspiran a velar por la seguridad, por el bienestar de todos los colombianos, no permiten ser cuestionados.
21: A mí sí me pueden preguntar lo que quieran, ¿no? Estoy presto a cualquier...
18: Tarcito, sí, pero...
20: Si, por ejemplo, si hablamos de varios temas, por ejemplo, la corrupción, que es un...
21: No, a mí no me toques ese tema, Esteban. Hablemos del álbum de Pagani.
19: ¿Qué hacemos?
21: Es que un tema, hermano...
19: ¿Puedo hacer una pregunta?
21: Claro que sí.
19: ¿Y el tema del alcohol y esas cosas?
21: Pero con el álbum de Panini a punto de llenarse, ¿por qué tenemos que hablar de las cosas? Además, que no edifican a la sociedad.
18: Pero hablemos de otro tema tan importante. Es que hay unas versiones... que dicen que habrías estafado unos viejitos.
21: Estafa. Me trajeron una encerrona, padre.
19: No, es una encerrona.
21: No hay garantía, me retiro.
20: Se fue como Claudia.
19: Yo sí le quiero hacer una pregunta.
21: Yo sí le quiero hacer una pregunta.
18: Esa gente.
19: ¿Cómo hace usted para llenar el álbum de Panini?
21: Bueno, gracias. Mire, una pregunta buena.
19: No, pero
21: no me hagas preguntas que yo no voy a gastar plata en algo.
19: No, pues no diga grosería. Silvia, por favor.
21: A eso me invitaron.
20: Así son.
19: Así se están volviendo, ¿qué hacemos?
18: Sí, pero además, digamos, a mí, yo me muero la pena con las personas que hacen parte de estas hinchadas brutales de los candidatos, pero sin las investigaciones y las preguntas de los periodistas, escándalos, por decir algunos, como el de la Unidad Nacional de Gestión del Riesgo de Desastres, como Centros Poblados, como el carrusel de la contratación en Bogotá, con todos esos escándalos. Los falsos positivos, si quiere, las chuzadas del DAS,
19: la política.
18: Todo eso ha salido a relucir por un trabajo muy juicioso que han hecho periodistas de diferentes medios de comunicación. Y eso además se logra preguntando y cuestionando, porque al final ese es el trabajo de los periodistas, pero a los candidatos no les gusta. Y no solo a los candidatos, a los presidentes que están en el ejercicio del poder. O dígame qué fue lo que pasó en Venezuela. Callaron a la prensa porque no les gustaba. Claro. Pero Donald Trump, porque además Venezuela, la gente
20: es el mejor.
18: A ver, la gente que defiende a los políticos de la extrema derecha, sino claro, es que esos periodistas, ¿cómo van a ser capaces? ¿Cómo se les ocurre? ¿Cómo le preguntan así al candidato? Pero se rasgan las vestiduras cuando ven que en Venezuela cerraron medios de comunicación.
19: Allá vamos.
18: Entonces, el caso es que esto no solamente se remite a nuestros políticos, hay otros también. Donald Trump, por ejemplo, trató terrible a una periodista que le hizo cuestionamientos por el costo del ballroom o del salón de baile que mandó a construir en la Casa Blanca. Se salió de los chiros.
19: Y teníamos antes el tema de que esto eran los extremos, y resulta que ahora no son solo los extremos.
20: Ese ejemplo de Silvia es buenísimo. El señor Trump arma un rumbiadero dentro de la Casa Blanca y se molesta porque una periodista le pregunta ¿cuánto costó?
19: Pues es que si me hace el
18: favor. Pero además una lobería.
19: La plata no la puso el fisco americano.
20: Claro, pero está haciendo una reforma en la Casa Blanca. Pero, un rumbeadero, de verdad, una pista de baile.
18: Sí, pero digamos que si fuera una pista de baile sobria, uno diría, ok, pero no. Así como engalló el salón oval, la oficina oval, así mismo la pista de baile. Pero bueno, a ver, Mateo. ¿Qué pasa con los candidatos que se están saliendo de Chiro?
1: Silvia, pues está hablando mucho de el trato de políticos, presidentes y candidatos a los periodistas. Vamos a empezar en Colombia. En entrevista con Noticias Caracol, María Lucía Fernández le hizo una pregunta a Belardo de la Espriella sobre la ética y el derecho y la posición del candidato sobre estos temas. La respuesta del abogado fue rechazada por algunos sectores que consideran que fue pasada de tono, incluso grosero con la periodista.
2: Yo sé lo que es la filosofía del derecho, entiendo que mucha gente no lo entienda.
22: ¿Cuál es su ética para gobernar?
2: No, pero espérate, porque me preguntaste dos cosas, Malú, y eso es bueno, porque la pregunta viene con su veneno y yo te tengo que responder. Yo no dije que el abogado no debía tener ética, eso es una cosa completamente distinta. Y eso lo he explicado 200 veces. Pero como tu pregunta tiene veneno, y al parecer tú estás aquí para eso.
22: ¿Pero para qué pelear con los periodistas?
2: No, yo no estoy peleando.
22: No,
2: esa fue
22: una frase
2: que dijo. Que
1: y también en Noticias Caracol, Andreína Solórzano le preguntó a la candidata Claudia López por un pronunciamiento que hizo cuando fue alcaldesa de Bogotá sobre la población venezolana. Ahí también se generó una respuesta de López que ha dado mucho de qué hablar.
23: El presidente Donald Trump dice que nuestros países han vaciado sus cárceles en su país y que por eso es que ha aumentado la criminalidad. Con todo respeto, no es algo muy diferente a lo que usted durante su alcaldía dijo respecto a la migración venezolana.
22: No, Andreina, eso es absolutamente falso.
23: Entonces, yo quisiera preguntarle, eso como parte de falso. Esa minoría...
22: No, quiero no te saber... acepto esa comparación porque es inaceptable y es mentirosa.
23: Pero usted es absolutamente sigue pensando mentirosa. Eso, usted dijo...
22: Es absolutamente mentirosa, Andreina, y perdón, te lo digo, tú me tienes que respetar como yo te respeto a ti. Eso que estás diciendo la es respeto. Mentira.
1: Y hoy estuvo en Mañanas Blue con Camila Zuluaga, Claudia López, y le preguntaron justamente por este tema y sobre la respuesta que dio, y ella otra vez se iba poniendo brava, incluso se quitó los audífonos, se alcanzó a parar de la cabina cuando le hicieron la pregunta.
18: Se salió
1: sobre
18: todo, todos los audífonos,
19: me voy, no contesto, se fue, me retiro,
18: no entiendo.
19: Como cuando uno se lleva el balón.
18: Exacto, cuando usted está en un partido de fútbol, agarra el balón y se fue.
19: Tal cual.
1: Sergio Fajardo, por su parte, el día de ayer en un debate sobre el tema de la salud, también se molestó porque la periodista que estaba moderando le dijo, candidato, hablemos un poco más del futuro de sus propuestas y no tanto de su pasado. Y lo que dijo Sergio Fajardo es que yo tengo que hablar de mi experiencia porque yo he ejecutado, empezó a hablar de su paso por la alcaldía de Medellín, por la gobernación de Antioquia, y se molestó entonces también porque le dijeron que hablara un poco más del futuro. Hablamos ahora del candidato Iván Cepeda, que también ha sido cuestionado porque evita los debates y las entrevistas en algunos medios de comunicación. Además, por medio de su cuenta de X, calificó el comportamiento de algunos medios y periodistas como esquizofrénico y dijo, es llamativo ver a medios de comunicación y periodistas solicitando entrevistas y espacios de diálogo luego de que cada mañana y cada día nos someten a toda clase de insultos, descalificaciones, calumnias y groseros montajes. Ahora, esta no es una situación que se está presentando únicamente en Colombia. Esta semana el presidente de Estados Unidos, Donald Trump, insultó a una periodista que le preguntó por los altos costos de la remodelación y de la ampliación del salón de fiestas en la Casa Blanca.
24: I've doubled the size of it because we obviously need that. And we're right now on budget, under budget, and ahead of schedule. I doubled the size of it, you dumb person.
1: Doble el tamaño del salón porque obviamente lo necesitábamos y estamos invirtiendo por debajo del presupuesto. Y ahí le pregunta a la periodista.

0: Nicaragua bajo el mandato de Daniel Ortega, pues él tiene uno de los peores registros de libertad de expresión en América. Hay un exilio masivo de comunicadores e incluso casos de allanamientos a los medios de comunicación.
1: Vea, pues ahí quedó demostrado, doctor Hernando, que anteriormente eran los extremos y ya hasta los de centro están poniendo problema con las preguntas.
2: Sí, ahí
1: si usted
2: tiene.
1: Me permite preguntarle al doctor Álvaro Forero.
2: Claro, ahí lo tiene, hable con él.
1: ¿Por qué será que a los políticos de este país, bueno, y en el mundo con ese mono de allá, cada vez le molestan más las preguntas incómodas que les hacen los periodistas? Ya no es solamente un problema de extremo, ya está lo del centro, don Álvaro.
3: Sí, Aurorita. Es que la política ha cambiado mucho, pues. En este ambiente de polarización y de tantas emociones, pues es imposible que esas tensiones no se pasen a la comunicación de los políticos a través de los medios. Yo no soy tan amigo de la defensa de cuerpo del periodismo. Yo creo que no siempre los periodistas tienen la razón, pero pues es que en estos últimos casos sí dice uno de los candidatos, como Andreina, como Camila, que son unas periodistas realmente serenas, independientes, pues dice uno, increíble. Si fuera con Vicky Dávila, pues uno entiende, porque Vicky pues practica un periodismo muy distinto. Pero lo que está pasando es que esto cambió mucho. Los medios de comunicación hoy son menos poderosos y más activistas, y los políticos son menos institucionalistas y más populistas. Acuérdense que se acabó el monopolio que tenían los medios sobre la información política. Ahora los políticos tienen las redes, y además las redes han calentado mucho el ambiente de discusión política. Y por otra parte, eso ha hecho que los medios se sientan muy presionados y se ha ido borrando la línea entre información y opinión. Y eso hace que algunos candidatos se sientan injustamente tratados y preguntados. Y acuérdese que si un seguidor ve que su candidato es, entre comillas, atacado por un periodista, pues considera legítimo que le conteste duro, y al contrario, le parece debilidad no hacerlo. El mundo es muy agresivo. A mí, por ejemplo, me dicen que yo, ¿por qué soy tan tranquilo? Pues porque creo que en el periodismo hay que ser así, y no responder siempre con los taches arriba. Yo aclaro que yo soy periodista de opinión. Yo no soy un periodista obligado simplemente a limitarme a la información. A mí me contratan es para que dé mi opinión, que es distinto, pues, a quien no es periodista de opinión. Entonces, el tema es muy complejo, hay mucha sensibilidad, los candidatos se sienten muy maltratados también por algunos medios, hay que reconocer que algunos medios también se les va la mano. Entonces, pues en este desorden es muy difícil. Los populistas se va, acuérdense que el populismo, que es lo que se está tomando todo,
2: sí,
3: se basa en quitarle la legitimidad al contrario. Cualquier persona que no está del lado de él tiene que volverlo ilegítimo. Entonces, en este, o lo caso, criminaliza lo como sus competidores, o los deslegitima victimizándose. Entonces, por eso es que el populismo es tan dramático, porque descompone todo. La base de una democracia es el reconocimiento de la legitimidad, del derecho pleno del otro. Y el populismo lo que hace es, aparentemente respeta las reglas de juego de la democracia, pero todo el tiempo está victimizándose y criminalizando, deslegitimando al que no está con él.
2: Ahí está el tema, don Pedro Viveros, ¿cómo la ve usted?
4: Pues mire, yo recuerdo cuando había presidentes en Colombia que decían lo siguiente de los medios: que los medios hagan su trabajo y los gobiernos hacen el suyo. Lo mismo en política. En política los medios tienen que hacer su trabajo y los políticos su campaña. Y eso es clarísimo. Cuando un periodista tiene información que quiere corroborar y contrastar con un candidato, tiene que hacer la pregunta. Porque si no, pueden estar pasando cosas como las que ocurren hoy en Colombia. Hay un candidato que no habla. El candidato de la izquierda, el doctor Cepeda. No da entrevistas.
2: Sí, no.
4: O sea,
2: no
4: es un señor.
2: No da debates.
4: No da debates.
2: Sencillamente es una comunicación unidireccional.
4: Unidireccional de él, y lee unos textos muy bien escritos y ya.

0: o hay otros que quieren ofender y frenar la prensa, o hay otros que deberían estar tranquilos y trabajando y se sulfuran. Yo creo que los periodistas, en una campaña tan compleja como la que está viviendo Colombia, el deber de un periodista es esculcar, escudriñar, sacar toda la información que pueda y preguntar todo, porque el poder, tanto en potencia como es el poder de una campaña, como el poder en ejercicio, porque también tenemos un presidente que no da entrevistas.
1: Cierto.
0: Entonces, vea todo lo que le estoy diciendo para concretar en lo siguiente. Si los medios de comunicación no escudriñan, no buscan frases que dicen los actores que están en la contienda o el presidente, para de esa manera determinar qué investigación hacen y la sacan a la luz pública, los colombianos no nos enteramos de qué pasa. Aquí hay unos periodistas que han sacado unos informes maravillosos en Caracol y en Blue. Y si no le dan la información,
1: pues no saldrían esos informes.
0: No saldrían esos informes, Hernando. Imagínese usted en una campaña tan compleja donde los periodistas no lo puedan hacer. Si quieren hacer algo grande en la política y en la vida, tienen que entender que se tienen que limitar y no pueden ofender a quienes hacen su tarea, como son los periodistas. Y esa escena que yo vi del señor Abelardo de la Espriella, o de la doctora Claudia, o el doctor Fajardo, son unos candidatos que no se limitan. Tienen que limitarse, porque cuando están en el ejercicio del poder, también van a caer en las manos de la prensa.
1: Si así es ahora, que no están en el poder, ¿cómo será más adelante?
2: Si se quieren comportar como influencers, pues sean influencers, y no sean políticos, hagan otra cosa.
0: Claro.
2: Dedíquense a otro oficio. Ah, llegó la candidata Claudia de Voz Populi. Siga, candidata, por favor, siéntese. Llegó la candidata.
3: Gracias,
2: Claudia.
3: Gracias, querido, gracias.
2: Candidata Claudia, ¿cómo ha estado?
3: Pero ¿qué es esa pregunta? No, ¿qué es esa pregunta, mi hermano? Por favor, por favor. A mí no me digas que yo soy una... Perdón.
1: Cálmese un poquito.
3: Perdón, discúlpame, ¿qué fue lo que me preguntaste, príncipe?
2: Candidata, que ¿cómo ha estado?
3: Perdón, mi hermano, perdón, discúlpeme, es que es el hábito, querido. Los candidatos nos acostumbramos a responder como si fuéramos de la primera línea.
1: Upa.
3: O sea, con dos piedras en la mano, sí, por favor.
2: A ver, yo creo que deben entender que no siempre es un ataque, son preguntas.
3: No, a ver. Eso que estás diciendo es absolutamente falso.
1: No, pero cállate.
3: A mí no me digas xenófoba. No, nadie le dijo xenófoba. Eso es mentira.
2: Yo no le he dicho eso.
1: No se vaya, dejo tirado a todo el mundo.
2: Candidata, yo no le he dicho xenófoba.
1: Pero no grite, acérquese al micrófono.
4: Ven, mi amor, ven.
3: Gracias, muñeca, solo porque tú me lo dices. Si no, yo no sirvo en esto, muñeca. No, tú me tienes que respetar. Yo a ti te respeto.
2: Candidata, yo no le he dicho eso.
3: Pero a ver. Si me lo dijera, me haría un gran favor. Yo necesito que nos volvamos virales de alguna manera.
2: Tipo influencer.
3: De verdad que, querido, a ver, la verdad es que en campaña se maneja mucho estrés, ustedes lo saben.
2: Sí.
3: Mucha presión.
2: Sí.
3: De manera que uno reacciona mal. ¿Cómo será que en el día del Apple Watch ya no me mide los pasos, sino las rabias? ¿Cómo viviré de alterada yo, querido? Que Angélica me despierta desde lejos y con un palo, ¿no?
2: Doctora Angélica, yo le tengo que decir que estoy muy preocupado con su salud. Está muy maluca hoy.
3: ¿Por quién estás más preocupado? ¿Por Angélica o por mí?
2: Oh, no, la doctora Angélica está muy maluca.
4: Es que la campaña ha sido muy dura y nos ha tocado gritar y pelear.
3: Hermosa, te la has pasado gritando todo el tiempo.
4: Claudia, presidenta.
2: Y a las barras, gracias. Muy amables, gracias. Candidata Claudia, ¿qué piensa hacer ahora, pues, para seguir creciendo en las encuestas y en estos pocos días que quedan?
3: Pues voy a seguir recorriendo este país. Voy a seguir recorriendo el país escuchando a la gente, por favor. Pero poquito a poco, porque es que uno les habla y también contestan feo.
2: A la gente,
3: no
2: me diga, bueno.
3: Pero claro.
2: Sí, candidata Claudia, hasta luego, cuídese mucho.
3: No, a mí no me diga caretalego.
2: No, muñeca,
4: ven.
2: No, ya se fue.

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0: tengo muchas novias. Muchas novias, hoy tengo a una, mañana a otra, ey. Pero no hay boda, Titi me preguntó si tengo muchas novias. Muchas novias, hoy tengo a una, mañana a otra. Me la voy a llevar la
1: toda.
2: Dame VIP, un VIP. Saluden a Titi, vamos a tirar un selfie. Sechi.
3: No, sigue muy maluca la doctora Angélica.
1: Bad Bunny, déjeme le cuento esto.
3: Hay noticias de Bad Bunny, Lorena.
1: Sí, señor, pero antes le quiero hablar de Sigo, porque Sigo y Rigo siguen haciendo de las suyas, ¿no?
3: Rigo y Sigo.
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4: fino. Se mueve, ¿no?
1: No sé si él esté dentro de los más sexys de Colombia, pero por lo menos Bad Bunny sí está dentro de los más sexys de la historia.
4: ¿Qué tal
1: les parece de pronto?
4: No me diga.
1: De los más sexys, de los hombres
4: más
1: sexys.
4: ¿Y usted está de acuerdo con eso?
1: De pronto tiene algo, yo no sé si sea totalmente eso o algo, para mí no es todo.
3: ¿Está de acuerdo con esa afirmación?
1: No sé. Uy, no.
3: Me va a preguntar a mí que pateo con las dos patas.
1: Por favor.
4: Esteban Hernández,
3: volante mixto.
4: ¿Usted está de acuerdo con esa afirmación?
3: Que me gusta de salir de dulce, de res y de cerdo. Y así eléctrico.
1: Ya entendimos, ya sabemos.
3: El emblema de la bisexualidad. Híbrido. Híbrido y eléctrico. Tienes las dos, metes el
4: cambio. Bueno, sí le parece,
3: no
4: le parece.
3: No, sabe que no. Me fascina la música de Bad Bunny. Acá ha sido un amplio defensor. Hemos tenido muchos debates en los últimos 5 años con don Pedro Vivero sobre Bad Bunny.
4: Sí, señor.
3: Yo soy amplio. Me fascina. Soy mega fan de Bad Bunny.
4: ¿Qué pasa es que
3: pero el man no, que yo pues diga así, qué rico, pues
1: que qué bruto, no.
4: Lo que pasa es que claro,
1: pero tiene su público,
3: pero mis amigos y mis amigas les encanta el man. Pero
4: hay una fórmula para eso, Esteban, porque claro, ustedes todos imaginan a Bad Bunny con su vestido blanco parado y toda la orquesta de
3: todo
4: su concierto, su concierto de Debí Tirar Más Fotos. Pero como dice un amigo mío, imagínese en Transmilenio.
1: Sí,
4: y dígame si, y dígame, imagínenselo, Pedro Vivero montando en Transmilenio a las 6 de la tarde y dígame si todavía puede caber en esa lista. Yo imagino que no.
3: Pero el man es atractivo. Es atractivo.

0: Solamente que a uno no le guste es otra cosa.
1: Exacto.
0: Pero es atractivo.
2: Lola,
1: ¿qué,
2: no?
1: Sí. ¿Qué pasó, Batón?
2: En la guagua se siente el olor de tu perfume.
1: Y lo hace muy atractivo,
0: muy bien, pues ahí está.
1: Como el caso, sí, más o menos. El caso de Marc Anthony es similar. O sea, hay gente que dice no. No, definitivamente no, pero hay quienes.
0: No, no, sí, este tipo tiene algo. Jennifer López, que le vio ese man.
3: Pero el hombre tiene su recorrido fuerte, sí, en materia femenina.
2: Pero Marc Anthony tiene porte. Sí.
3: El señor.
2: Y eso le encanta a las mujeres. A todas las mujeres dicen, ese porte que tiene ese man.
3: Cuando uno mira.
2: También, pues cuando ya lo conocen.
3: En época de ciclismo, cuando uno mira el palmarés del señor.
4: Sí.
3: En materia femenina.
4: Importantísimo.
0: No, seguramente que el palmarés de Marc Anthony debe ser importantísimo, porque la verdad, ese man sí es feo. Pues el guapo no es,
2: sí,
1: no. Pero tiene algo, tiene
0: sí
1: algo.
0: Es atractivo, pero pues a mí no me gusta, pero bueno, para meterlo a la lista, no sé.
1: Pues ahí está Bad Bunny.
0: Me encanta su música.
1: Al lado de Brad Pitt, al lado de Maluma, al lado de hombres preciosísimos, preciosos, diría alguien por ahí.
0: Maluma que además invitó mucha gente a su casa en Medellín, sí, en Llano Grande.
4: Sí, pero se quitó la barba y quedó como cualquier mortal.
1: No. Pero porque le dice así a Maluma, Maluma se ve bien con o sin barba. Lo que llama la atención de Bad Bunny es su estilo irreverente, usa faldas, él es muy seguro en lo que tiene, en lo que es
0: muy transgresor.
1: Se
0: con
1: pone
0: el tema
1: esmalte
0: de la
1: en las uñas sin problema, en las alfombras rojas, sí. Entonces, bueno, pues él va sin filtro a donde lo inviten, así que eso está dentro de los hombres
2: más guapos. De cuando te tuve,
0: sí, voy a tirar.
1: ¿Será que el
0: fotos
1: nuestro será muy sexy?
0: No sé, señor, pero bueno. Información de Bad Bunny, que una vez más, por ejemplo, Bad Bunny no puede faltar en un paseo. Eso no me puede faltar, Pani, en un paseo.
1: Sí, claro.
0: Música de Bad Bunny.
1: Y me pregunto.
0: Y un parlantico, obviamente.
4: Claro.
0: O grande, o
3: si Jorge Villamil o algo.
0: No. Jorge Villamil. No, y no sea no sé, morrongo, que yo no creo que ustedes los paseos pongan Jorge Villamil tampoco.
3: ¿Cómo no? Música de paseo largo. Ay, no nos invite, por favor. No va pasando por San Gil, amigo mío.
0: ¿Qué no puede faltar en un paseo? Yo ya dije el speaker.
2: ¿Ya puso el speaker?
0: Sí, claro.
2: Yo, el licor.
0: Bueno, sí, un traguito para
1: el
0: pasar
1: chingue,
0: a
1: el chingue gusta. No puede faltar, Gordy.
0: El chingue, claro,
1: sí, o sea, el de dos piezas, tu outfit bien espectacular, lleva poco bloqueador, porque lo que quieres es broncearte o quedar así rojita, chévere, entonces, pues, más bien
2: roja
1: es
2: camarón.
0: ¿Qué no puede faltar en un paseo, Silvi?
1: Que no puede, música.
0: No, yo ya dije el speaker.
1: Ah.
0: Y Cami ya dijo que el trago.
1: Comida, un asado.
0: Y el asado, la comida.
1: En un paseo no puede faltar un asado.
0: Sí. ¿Sabe qué? Pan tajado para solucionar con
2: Sí,
1: sí, ya resuelve.
2: Amor.
1: Sí,
2: claro.
0: Atún.
1: Salimos pan tajado. Fundamental.
0: Mejor dicho, terminamos el.
2: ¿Sabe qué no puede faltar? El goterero.
1: Uy, sí.
2: Hay alguien que va a haber pegado.
1: ¿En
2: siempre
1: serio?
2: Sí.
0: Ay, no, los míos
2: siempre.
0: Todo el mundo paga.
2: Sí, párale bolas, porque hay uno que se hace.
0: Hay una aplicación que les recomiendo.
1: ¿O será que es uno? ¿O será que soy yo?
0: Recomendación tecnológica. Hay una aplicación que se llama Splitwise para que la bajen todos cuando hay un paseo. Muy buena.
2: ¿Para qué es?
0: Para repartir los
1: suma,
0: costos.
1: Suma, divide, multiplica.
0: Y al final le dice cada persona cuánto debe o cuánto le deben a esa persona.
2: Facilita
0: solucionado.
2: Las
0: pues hablando de paseos y de irnos de puente, porque este fin de semana es para irnos de puente, aquí está nuestra dedicatoria sobre lo que no nos puede faltar en un paseo.

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0: brother.
1: ¿El qué?
0: De verdad. Cámbiame esa vaina. Que escuchar esa música es más aburridor que escuchar un partido narrado por un contador.
2: No. Sí.
0: Esa sí me gusta, bro. Está apenas para recibir en este día del maestro, al maestro, pero de los cielos.
3: ¿Cómo? Uy. ¿Cómo va a ser?
0: Tarcisio Maya. Ah,
3: no,
0: el único haciendo... maestro que convierte el agua en amarillo.
4: Hombre, sí.
0: El que multiplica los tamales y que, si le sale un proceso en contra, desaparece y resucita al tercer día. Sin ninguna investigación.
3: No.
0: Y por supuesto, compañeros de la mesa, gente que nos está observando en YouTube, que nos oye a través de la frecuencia modulada, le doy paso al Mesías de los pechiarrugados, al Redentor de los ojirrayados.
3: ¿Qué?
0: Al Salvador de los cejialopésicos. El increíble, el único e insuperable Tarcisio Maya.
3: No le aplaudan, hombre.
5: Mira, padre Lindero, es una gente que está ahí para aplaudir. Gracias, ¿quién, sí, ¿quién dejó entrar toda esta gente?
6: Oye, yo también tengo mi bodega.
5: Padre Lindero, gracias de verdad, pero un favorcito, cuando vengas a trabajar conmigo, hermano, una afeitadita. Es que lo mira uno y dice, el man no está vivo.
3: No, me parece que usted no puede tratar así, ni siquiera a Lindero, no puede tratar así, es una figura importante.
5: Ay, hermano, no me regañes, hermano, que estoy más preocupado que Roger Martínez jugando en San Lorenzo.
3: Sí, está bien.
5: Hablando de eso, hermano, ¿qué? Tengo unos viejitos que, oiga, lograron entrar a la lista de preseleccionados de... este muchacho Néstor Lorenzo.
3: Tarcisio, sobre eso sí quería hacerle una pregunta. Me han dicho que los viejitos juegan fútbol. ¿Es eso cierto?
5: Eso que estás diciendo es absolutamente falso, hermano. ¿Qué? No, es que eso es mentira.
7: ¿Cómo así?
5: Eso es mentira, hermano. Me tienes que respetar y yo te respeto.
3: Claudia López hoy se salió de la ropa aquí, entonces el señor también.
7: Está bien, candidato.
8: Es increíble esto.
3: Cálmese, por favor.
7: Tarsi, ¿qué te pasa?
5: No, en ese comentario es noto cierto, veneno. Vamos a calmarnos.
8: Para todos, pues, lo reunió a todos, Tarcisio. Pero si juegan al fútbol o no los viejitos.
5: Sí, claro que juegan fútbol.
7: Y respira y todo.
3: Juegan fútbol. Bueno.
5: Pues que vos no ves todos los goles que ha hecho Rodallega.
3: No, señor. Ojo que Rodallega. Ojo. Ojo también.
5: No
3: le permito.
5: Pani, vamos a hacer esta entrevista como se debe, hermano. Pregúntame por qué está preocupado.
3: ¿Sí? ¿Yo le pregunto?
5: Sí, por favor.
3: Tarcisio, ¿por qué está preocupado?
5: ¿Qué pregunta tan creativa?
7: ¿Se puede hacer?
3: O sea, toca así.
5: Qué buena pregunta. Gracias, hombre. Estoy preocupado porque lo de mi presidencia se va a hacer realidad, man.
3: Sí, eso me preocupa. A todos.
5: Esto
3: lo suyo es muy preocupante.
6: Tarcisio en segunda ya.
3: Usted tiene opciones reales.
6: De verdad.
5: ¿Cómo van las bailes? ¿Sabes qué es lo que más me preocupa? Sí. Que todos me están copiando.
3: ¿Así? ¿Ah,
5: sí? Hermano. Es más, estoy seguro que donde hable con Cepeda, me acepta un debate y todo, hermano.
3: ¿Usted cree?
5: Si de pronto visito a Majardo, toma una postura. Y donde hable con Paloma, no me deja hablar a mí.
3: ¿Cómo será así?
5: Y me está yendo muy bien, hermano. y quiero hacer pues un, si me permites tú en tu maravilloso show, sí, un reconocimiento, unas palabras de gratitud, sí, sí, a mis dos consejeros, hombre.
3: Uy, ¿quiénes son dos, usted, quiénes son sus dos consejeros? Dos,
5: Amar y Yellow.
3: Muy bien.
5: Amar y Yellow. Y aprovecho esta digamos, buenas, esta coyuntura, hombre, para
3: ¿Pineapple?
5: En mi gobierno.
3: ¿Qué?
5: Voy a quitar eso de la ley seca, man.
3: Pues eso le voy a dar.
5: Esteban, no, Esteban, sí, muchos dirán que
3: bien, es Esteban, pero no
5: muy bien. Muchos dirán que el populismo, me baso en un estudio. Sí, científico.
7: ¿Estudio será?
3: Un sí, estudio científico.
5: Hombre, si sobrios la hemos embarrado. ¿Por qué no borrachos?
3: Sí,
7: eso. Pues sí, ¿no?
3: No, sí, no encuentro mucha falla en la lógica suya, bueno, Tarcisio, la verdad.
7: Va uno a ver esa
5: vaina. Pueden decir lo que quieran, pero
8: no es debatible. Sí,
1: es de verdad.
3: A ver, bueno,
5: compañero Paniagua.
1: La gente haría combo para ir a votar.
5: Sí, quiero aprovechar. Sí,
7: ay, el tonito.
5: Para felicitar a todos los profesores en su día. Es más, les dije a todos los maestros del hogar que fuéramos a la calle, me salieron muy animados, hermano.
3: Claro, porque salieron a celebrar. Claro.
5: No, porque creyeron que era para salir a marchar.
3: No, pero no lleve a los viejitos a marchar.
5: Me permití saludar a los viejitos profesores.
3: ¿Hay viejitos profesores?
5: Sí, sí.
3: No, pues por supuesto que sí. Hoy es un día muy importante para ellos, el Día
5: del
3: Maestro.
5: Al profe de Educación Física, don Aicardio. La de Matemáticas, doña Mari. Nosotros de cariño le decíamos aritmética.
3: Qué lindo. ¿Cómo le decías?
5: Profesora de idiomas, no sé.
3: Ya tenías, sí, ¿cómo se llama la profesora de idiomas?
5: Silbilingüe.
3: La misma. Sí, muy bien.
5: A la profe de ciencias naturales.
3: ¿Cómo se llamaba ella?
5: Biologia.
3: Biologia. Muy bien. Puro nombre de profe, sí.
5: La profesora de sistemas.
3: ¿La profesora de sistemas?
5: Sí, doña Catalina Pérez Usme. Nosotros de cariño, ¿sí?, le decíamos doña CPU.
3: Catalina Pérez Usme, doña CPU, claro, sí.
5: Ah, bueno, teníamos, inclusive ese colegio era muy moderno, teníamos profesora de oceanografía y astrología.
3: ¿Una profesora? ¿Y daba solo esa materia? ¿Oceanografía y astrología? Sí. ¿Cómo se llamaba?
5: Doña Marisol.
1: No, a ver.
5: Ah, bueno, y el profesor de historia de nuestro país, hombre, ese sí lo recordamos mucho porque ese viejito nos daban otra historia, hermano, y bueno, pues, triste historia, pues estuvo secuestrado.
3: No me diga cómo se llamaba.
5: Un saludo para él, don Cautiverio.
7: Cautiverio. Qué
3: horrible. No.
5: Claro, hay que reconocer, sí, algo, los profes no serían nada sin sus alumnos.
3: Eso es cierto.
5: ¿Cierto? Por ejemplo, don José Manuel está que se gradúa.
3: ¿Y qué le falta para graduarse?
5: Presentar la tesis.
3: No. A ver.
5: Uno de los viejitos, hermano, que más travieso, hermano.
3: ¿Quién?
5: Don Recochecho.
3: Travieso, sí, el Recochecho.
5: El rector le dijo que tenía que presentar con el acudiente.
3: Sí.
5: El hombre, pues bueno, listo, se fue para el colegio con el, ¿cómo llaman esto? El cofrecito este de la ceniza.
3: Sí, el cofre de la ceniza, sí.
5: Por eso quiero decir, en este Día de los Maestros, prometo que mi gobierno, por colegio, solo podrán existir 10 Aracelis.
7: ¿Ah? ¿Aracelis?
5: A los proveedores de educación física se les dotará de sudaderas para que no vayan a dictar clases siempre con la misma.
3: Importante.
1: Además, nunca hacen nada de lo que nunca corren, nunca
5: pero lo más bonito es que usan esto, ¿no? Vamos a hacer.
3: Vamos, ¿quiénes? Es uno el que
5: corre. Démosle 10 vueltas a la cancha y ellos ahí sentados.
1: No, mentira, saben que sí hacen.
8: No, son quietos con un pito.
7: Sí.
5: No, es que no traen
1: el pito en la boca.
5: Nosotros inclusive teníamos profesor de nutrición.
3: ¿Ah, sí? No me diga.
5: Sí. Pan y agua.
3: ¿Sí? A ver. Tarcisio.
5: Lo ubica.
3: Tarcisio.
1: No hay ley que trabaja hoy en día.
5: ¿Qué? Ha mejorado. ¿Oíste? No, en nuestro gobierno vamos a tener un decreto, hombre, que propende que
3: pan y agua. A ver.
5: Busca cambiar esa forma de calificar los exámenes.
3: Está bien, sí, eso me parece bien.
5: Cuando esté bien el examen, los profesores deberán poner doble chulito, ¿sí?, para que los alumnos no crean que los dejaron en visto.
3: La tecnología.
5: Con los síntomas para saber si usted, querida amiga,
2: Se está poniendo vieja. Cuéntese cada cana que ya tiene en la ceja.
5: Si le tocó ponerle bolsa a la tapa del termo para que no se le regare el jugo.
8: Sí.
2: Se está poniendo vieja. Cuéntese cada cana que ya tiene en la ceja.
5: Si en la universidad piensan que usted es profesora.
2: Se está poniendo vieja. ¿No ve? Cuéntese cada cana que ya tiene en la ceja.
5: Sí, sí. Y le tocaban los profesores cuando escribían con tiza.
8: Uy, uy, nos pegó.
2: Se está poniendo vieja. Fuente cada cana que ya tiene en la ceja.
5: Si la fiesta de egresados empieza con una misa por los que ya no están.
8: No, no, no.
7: Se está poniendo vieja. ¿Te acuerdas?
3: ¿Qué es de la vida? No, ya voló.
1: Unimemoria.
7: Ya no nos acompaña.
5: Cuando la hija le dice que se va para una finca con los compañeros del colegio, le da susto porque se acuerda lo que hacía en la finca con los compañeros del colegio.
2: El club. Se está poniendo vieja. Cuéntese cada cana.
8: Estoy tranquilo porque solo tiene hijos.
1: Porque usted no tiene hijas. Usted tiene dos hijos. No tiene hijas, ¿no? Es que Camilo tiene hija.
8: Sí.
5: Y si el delicioso es como el día del profesor.
8: Como
5: una vez al año y es más lo que protesta.
2: Se está poniendo vieja. Cuéntese cada cana que ya tiene en la ceja.
3: Bueno, listo, Tarcicio, gracias, no, hasta luego.
5: ¿Pero cuál es el afán?
3: No, pero es que ya llevan
5: viernes. No.
1: Tal vez viernes, ¿verdad?
5: No me hagan parar otra vez.
3: No,
5: ayer no fue súper bien, hermano.
7: ¿Fue?
3: ¿Por qué?
5: Bueno, fue. Estuvimos en el Casino Hollywood, aquí en Boulevard Niza, en Bogotá.
3: ¿Estuvimos quiénes? ¿Estuvimos quiénes?
1: ¿Quiénes?
5: El público asistente. Llenamos el Casino Hollywood. Me llevé los viejitos para allá, hermano.
3: Se llevó los viejitos a
7: allá. Llenó con viejitos.
5: El problema.
3: ¿Cuál es?
5: Fue que al final ya no podíamos distinguir cuáles eran los viejitos, y los que habían actuado, los que tenían el
3: Es un tema muy, todos como de la misma generación.
5: Sí. Son contemporáneos.
3: Los contemporáneos.
1: Ah, fueron los feos.
5: Feos, pero románticos. Feos, pero sí, señor.
8: Y viejitos.
5: Serenata maravillosa, mariachi, hay trío musical.
3: Sí.
5: Camilo Cifuentes, José Manuel Ospina, Luis Carlos Fuquen. Mayo estarán jueves, viernes y sábado. Feos, pero romántico. Boleta en línea. Punto CO, bueno, Casino Hollywood.
3: Hoy.
5: Plancito chévere, hoy, ahorita 8:30 de la noche, usted se va con la señora.
3: Y va, le tengo una pregunta.
1: Trío, comidita.
5: Sí, pregunta.
3: ¿Tiene pregunta geriátrica?
5: Buena, que, oye, mire que sí se puede. Espero que los demás periodistas estén escuchando.
3: No, pero pues es que es para
5: veneno.
3: No, es que no tiene, ¿tiene o no tiene?
5: Sí, veneno no tengo.
3: Pregunta.
1: Lance su pregunta para los viejitos.
5: Hombre, esta es una pregunta que, digamos, cae muy bien hoy. ¿Por qué a todos los viejitos les emociona cuando hay puente si de todas maneras no se van para ningún lado?
3: Hasta luego, señor Tarcicio, que le vaya bien.
8: Muy bueno.
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7: Bad Bunny.
10: 626.
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0: Bueno, don Esteban, se nos acaba la semana. Viernes es ya casi hora de irnos a este puente festivo. ¿Qué fue lo que más le gustó de la semana?
1: Uy, bueno, pasó de todo, ¿no?
0: Movidita.
1: ¿El antivirus se montará usted a un crucero alguna vez, señor Panema?
0: Never. No me vuelvo a subir un barco.
1: No es la menor posibilidad.
0: No hay la menor posibilidad.
1: La doctora Enfermanda nos estuvo hablando precisamente del antivirus, claro. Estuvimos hablando del bar en la política.
0: Necesario.
1: Mucha jugadita. La política necesita un bar.
0: Necesitamos revisar tanta
1: cosita. Definitivamente. Ay, Dios mío. U otro nivel, porque es que nuestros candidatos también se han presentado a otro nivel.
0: Ese debate está complicado.
1: Y lo de los apagones y el presidente Petro. Ay, este presidente no Petro. Diga, de Voz Populi, ¿no?
0: De Voz Populi, por supuesto. Populi,
1: claro, sí, ni más faltaba. Pasó de todo esta semana.
0: Está lo mejor de la semana en Voz Populi.

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1: La historia de hoy nos llevó hasta un escenario que está más tenso que el uniforme de ciclista barrigón. Se trata de la intensa disputa entre la derecha colombiana por los mismos votos. De un lado aparece Abelardo de la Espriella, un hombre que incluso saludando parece que lo estuviera demandando a uno. Del otro lado está Paloma Valencia, quien además busca ampliar el espectro político con su fórmula presidencial Juan Daniel Oviedo, un candidato de centro metido en la derecha, como quien pidió Uber Black y terminó en bus escalera. Los desinformantes conocieron que la disputa ya habría llegado a niveles preocupantes. Hay sectores de derecha que no saben si deben votar por Mano Firme, Firme por la Patria, centro derecha, derecha centro o centro pero no tan centro. Le preguntamos a uno de los posibles votantes implicados y esto fue lo que nos dijo.
2: No entiendo nada, esto me tiene mal. Me acuesto viendo una paloma y me levanto escuchando un tigre. De verdad que me tienen tan confundido que no sé si apoyar a alguno o tomar clonazepam.
1: Analistas aseguran que el problema es que actualmente hay más candidatos de derecha que votos disponibles.
3: Estamos observando una fragmentación importante. Hay una derecha uribista, otra patriótica, otra de centro derecha, otra de derecha pero sin derecha. Esto ya parece las comidas de hoy, carajo. Café sin cafeína, leche sin lactosa o hamburguesa sin carne y sin pan.
1: Fuentes cercanas aseguran que mientras la derecha pelea por cada voto, Cepeda permanece sentado viendo la discusión como en una serie de Netflix, esperando que sigue en el siguiente capítulo.
4: Muy buenas tardes al compañero.
5: Hola, presidente
4: Hernández.
5: Gracias, presidente Petro.
6: Pero él está en este momento.
5: Capitolio. Sí, claro, está en la Casa Nariño.
6: Está en la Casa Nariño, perdón. Pero ¿por qué con gafas oscuras si está en un lugar cerrado, presidente?
4: Que a mí la luz me molesta.
7: Me incomoda. Es
5: fotosensible.
6: Tiene gafas oscuras y gorra.
4: La fotosensibilidad, que la fotosensibilidad viene mucho tiempo atrás.
5: Sí, básicamente.
4: Explican los grandes científicos hace mucho tiempo. La fotosensibilidad que viene de las energías limpias que viajan otra vez.
5: No, la fotosensibilidad no tiene que ver con las energías limpias, nada, con la pena de salud, pero...
4: Del cable es submarino.
5: Presidente, ¿cómo enfrentar un apagón?
4: ¿Cómo enfrentar un apagón?
5: Sí.
4: Pero pues, yo no veo apagón.
5: No, pues es que no es ya.
6: Está de día todavía, presidente. Entonces,
4: sí,
6: pues,
4: no, metafóricamente que sí. Yo no veo un apagón, sino que veo una oportunidad para reconectarnos con nuestras raíces. Reconectarnos con nuestros ancestros. ¿Qué hacían cuando no había luz? Se preguntarán algunos. ¿Qué hacían nuestros ancestros?
5: Yo me hacía esa pregunta, por ejemplo, en el último apagón. ¿Qué hacían nuestros ancestros?
6: ¿Qué hacían, presidente?
4: ¿Qué hacían ellos? El amor.
5: No, hombre. ¿Pero cómo va?
7: Bueno, pues.
4: Ellos tenían entre 15 y 20 hijos.
5: Uy, no.
4: Los criaban a todos. Por eso yo no crié a mi hijo Nicolás, porque en mi época sí había luz.
5: Me queda la duda si los que están acá en la mesa que vivieron el apagón de los 90 hacían lo mismo.
6: O si son producto de ese apagón.
5: O si son producto de ese apagón.
7: No, bueno.
5: Si somos producto de ese apagón. Presidente, pero pues la gente sí está preocupada pues ante lo que podría pasar.
4: Bueno, me imagino. Por eso desde el gobierno, compañero Hernández, es que te llamas.
5: Sí, Hernández. Sí, ¿cómo le va, presidente? Pues compañero no, presidente, pero...
4: Compañero Hernández, compañero Viveros y la gente de la mesa, ya tenemos medidas concretas.
8: Un saludo, compañero presidente.
4: Pues muchas gracias, señor Viveros. Tenemos medidas concretas para afrontar un posible apagón nacional.
5: ¿Cuáles serían, a ver, las medidas?
7: Ya está preparando en eso.
4: La primera medida, en la noche,
5: sí,
4: prendan la linternita del celular para que vean bien cómo es que se van a pegar en el dedo chiquito no, contra el borde de la cama.
6: Pero esas medidas, presidente. O sea, no.
4: Bueno, si no le gustan las medidas, pues entonces cámbielas usted,
6: compadre. No, presidente, síganos. Si tiene
4: segunda
6: otra...
4: medida.
6: ¿Tiene más?
7: Segunda. Sí.
4: Busque un psicólogo para el papá.
6: ¿Por qué?
4: Porque se va a enloquecer, apenas no puede estar recorriendo toda la casa apagando bombillas de un lado para otro.
6: Cierto, a los papás les encanta apagar el bombillo. Sí,
5: qué horror.
6: A mí me encanta apagar bombillos.
4: Y tercera medida, salude al vecino, dele regalos, invítelo asado, sobre todo a ese vecino que tiene planta eléctrica.
5: O vaya comprando planta eléctrica, más bien, sí, claro, sí.
4: Claro, y si definitivamente pues no puede vivir sin luz, compañero, no puede usted vivir sin la luz eléctrica, tome ron Córdoba. Que ese prende lo que sea. Bueno, compañeros.
6: ¿Usted se prende con un roncito de eso? Sí.
4: A veces, compañero, el ron Córdoba que yo tomé cuando yo vivía en Montería.
6: Pero usted mucho. ¿Pero usted toma o no toma?
4: Lo que pasa es que yo no volví a tomarme ni un whiskycito.
5: Pero eso por qué, presidente.
4: Consumir otro tipo de bebidas etílicas como el ron, que yo lo tomé. Bueno, compañero, lo dejo porque me voy a ir a apagar luces del palacio.
6: Vaya, apague luces, presidente.
5: Chao, presidente, cuídese.
6: Que le vaya bien.

0: precisamente con la canción, es con el liderazgo.
1: Qué pena, Mariquis, pero aquí no hay ningún problema de liderazgo. Los dos opinamos.
2: Es correcto, Juan Daniel, yo soy la que opino.
0: En esta agrupación hay como una sensación de derrota.
3: No estamos de acuerdo, porque el que pierde es el que se rinde. El que pierde es el que desiste. Y el que pierde es...
1: ¿Abelardo? Si ves, Cristina, que yo puedo opinar cuando quiera y de lo que quiera.
2: Así es, Cristina. Él puede opinar cuando yo diga.
0: Vamos a ver si logran conquistar esos corazones y sumar muchos votos.

0: se mostró toda la dictadura.
1: Saque los dientes porque cada presidente tiene algo que sacar.
2: Uribe sacó las garras, Duque sacó la canasta y Petro sacó a los ministros.
3: Tus compañeras te piden ser menos ruda.
4: No, señora, Paloma no es ruda. De hecho, nos trata como iguales y con respeto.
1: Juan Daniel, déjeme hablar a mí.
5: He venido para decirle que conmigo no cuenten para nada.
1: Y no necesitamos contar con ustedes para desprestigiar las campañas de Cepeda y de Abelardo. Ellos solitos nos hacen el favor.
4: ¿A ustedes cómo ven esas campañas?
6: Derrotadas, cansadas.
1: Y en cambio, nuestra alianza, ¿cómo la ven?
7: Temporal.
4: Y claro que será temporal. Durará 4 años en la casa de Nariño. Bueno, y viendo nuestra relación, díganos cómo está este equipo.

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7: Tarde 44 minutos, actualizamos las noticias. Hay movilizaciones hasta ahora en la ciudad de Bogotá, puntualmente en la Avenida El Dorado, en dirección hacia el centro de Bogotá, a la altura de la Universidad Nacional. Hay manifestaciones, por lo tanto, problemas de movilidad. También la estación Ciudad Universitaria Transmilenio está fuera de servicio. Y la otra noticia tiene que ver con la captura que acaba de ser confirmada de uno de los presuntos responsables del asesinato del estudiante Freddy Santiago Guzmán, a quien, recordemos, lo atacaron dentro de una estación de Transmilenio por robarle su celular cuando salía de la universidad. Sergio Barboso.
8: Agentes del CTI de la Fiscalía acaban de capturar al presunto responsable del homicidio del joven universitario Freddy Santiago Guzmán, ocurrido la noche del pasado 15 de abril en la estación de Transmilenio Minuto de Dios en Bogotá. De acuerdo con las autoridades, el capturado, que es un hombre de 22 años, habría atacado al joven con un puñal para robarle su celular y posteriormente huyó del lugar. La Fiscalía imputará al señalado por los delitos de homicidio y hurto agravado. El joven, quien cursaba primer semestre de Ingeniería de Sistemas, había terminado su jornada académica y esperaba el bus cuando varios sujetos ingresaron de manera irregular por accesos laterales con la intención de robarlo. En medio del atraco, fue atacado con un arma blanca en repetidas ocasiones, sufriendo una herida mortal en el pecho. Tras el ataque, el personal del sistema de Transmilenio lo auxilió y fue trasladado de urgencia al hospital de Ingativá, donde permaneció bajo atención médica durante varias horas. Sin embargo, pese a los esfuerzos del equipo médico por salvarle la vida, el estudiante terminó falleciendo debido a la gravedad de las heridas.
9: También fue una semana muy deportiva, porque sí, se acerca el Mundial, porque estamos en semifinales, porque hay noticias de los hinchas.
10: Tuvimos los tipos de hinchas, ¿no?
9: Sí, sí.
10: Ah, bueno, señor. Claro, por favor, tipos de hinchas, muy importante. La semana además tuvo pelea, ya que estamos hablando de deportes, el pugilismo es una pelea.
9: La pelea del siglo.
10: La pelea del siglo, la de Benetti y Abelardo.
9: Está fuerte.
10: Ay, ay, ay. Y hubo cuentico con las pensiones. Yo, por ejemplo, yo no creo que yo me alcance a pensionar.
9: ¿Usted alcanza? ¿Ya se resignó?
10: Yo me resigné. Sí, nosotros como generación, muy complicado. ¿Ustedes alcanzan?
9: Esta fue la semana de Voz Populi.
11: Abuelito, ¿cuál es el cuentico de hoy?
12: El cuento de hoy se llama Intensamente.
11: Ay, sí, sí, yo me vi esa película.
12: ¿Cuál película? Es intensamente preocupados por el tema de las pensiones.
11: ¿Y qué es pensión?
12: El sistema por el que tú trabajas toda la vida para al final no tener nada. Escúchate lo cuento. El cuento de hoy se basa en las famosas pensiones, que con tanto chicharrón se han convertido en tensiones y hasta pueden tocar fondo por billones de razones.
11: ¿Y en Colombia es fácil pensionarse?
13: Yo cotizo y cotizo para alcanzar mi pensión, pero con esto tenemos tanta desinformación que se pensiona más fácil el chavo con don Ramón.
11: ¿Y qué dice el que maneja las riendas de este país?
14: Si no pasan los billones de los fondos privados, les propongo que los pasen a los fondos del Estado. Y ahí siempre está todo
15: fríamente improvisado.
11: ¿Y cómo manejan las pensiones?
16: Cualquiera de pueblo aquí manejan la situación con un lápiz y una hoja y pidiendo en cada acción una libra de reforma y un cuartico de pensión.
11: Ay, ¿y no hay ninguno que de verdad ayude a nuestros mayores?
13: Solo busquen a Tarcisio, que yo les cuadro el sustento. Yo los meto a mi ancianato, les doy pastillas y ungüento y luego ellos me meten mi nombre en su testamento.
11: Abuelito, ¿será que yo no me voy a pensionar?
12: Claro que vas a lograrlo. Cuando Petro sin rencor diga que quiere servirle a Uribe de fiador y James vuelva a ser en el Mundial goleador.
17: Y colorín colorado, este cuento no ha acabado.
18: Antes de hablarles del antivirus, quiero decirles que no hay nada que me haga sentir más orgullosa de ser médica que estar durmiendo a las 3 de la mañana plácidamente y que me llame de repente un conocido a decirme: doctora, estoy como maluco, ¿qué me puedo tomar?
10: Ya, a las 3 de la mañana, ¿no? ¿Y usted qué les da a esos que la llaman a esa hora, doctora?
18: El teléfono de Camilo Cifuentes.
10: Claro, que lo llamen a él, sí que es médico también. Sí,
18: bien, ya hablando del antivirus, no me cansaré de repetirlo.
10: ¿Qué pasó?
18: Me cansé de repetirlo. Bueno, adelante entonces. Adelante, por favor. Adelante. Gracias. Adelante. Muchísimo más adelante. Vamos a ver qué tenemos hoy por acá. Las personas que están muy, muy, muy concentradas con el antivirus, quiero decirles que la palabra que está causando en este momento más terror en este momento es, ¿adivinen cuál?
10: Yo diría que antivirus, sí.
18: No, la inflación. Sin embargo, debo decir que el antivirus es una enfermedad que entre humanos es raramente contagiosa. Entonces en Colombia va a terminar siendo como Iván Cepeda en un debate.
10: ¿Cómo así?
18: Lo más seguro es que no llegue. Además, solo se contagia con el contacto con roedores, como bien lo sabemos y lo hemos mencionado en este programa. O sea que va a tocar hacer un nuevo confinamiento, pero en el Congreso.
10: Uy, allá hay muchos roedores, hemos visto videos.
9: Sí, no quiero saber.
10: Que una vez
9: no me interesa, no me interesa ni a la doctora enfermando, sí, no, a nadie le interesa.
18: Preferimos no tocar ese tema. Sí. Bueno, me llega una carta, por acá me llegan las cartas, gracias a nuestros asistentes. ¿Cómo no me llegan las cartas? Así, sí. Flash y volando.
10: Llegan volando.
18: De un televidente, las cartas llegan, caen. Aquí hay muchas solicitudes, pero sobre todo consultas de nuestros pacientes y de todos nuestros televioyentes. Llega la siguiente pregunta. Doctora enfermanda, me siento asustado, no controlo la ansiedad, sudo todo el tiempo y no concilio el sueño.
9: Claro.
18: Bien, muchísimas gracias a nuestros asistentes. Querido televidente, si usted está asustado, ansioso, suda todo el tiempo y no concilia el sueño, pues déjenme decirle que usted es positivo para fiador.
10: No se metan eso. No.
18: Sí, por eso le recomendamos lo siguiente: tome las siguientes goticas. Están todos ahí, muy atentos, por favor. Hernando Paniagua, está ahí, por favor. Bueno, muy bien.
9: ¿Cómo se llaman las goticas?
18: ¿Quién está por ahí? ¿Alguien más tomando nota? Bueno, las gotas. Vamos con las gotas. A ver. Amepractoxi. Oscar Iván, ¿está por ahí?
19: Sí, aquí estoy tomando nota, doctora.
18: Toxitromina, ¿quién más está por ahí? Diego Briseño está por ahí. Claro. Carnofeno, solina. Ahí está nuestra primera gotica de hoy.
10: No, no, no, no, no, no, no, no, no,
18: dije el medicamento a goticas. goticas.
10: Claro.
18: Amepraxotifraco. Bueno, digamos que si se ya compró ese, pues déjelo porque ese es el genérico, ¿no?
10: ¿De cuánto?
18: Usted puede mezclar de lo que quiera.
10: ¿De 200?
18: Mézclelas con agüita. Puede ser de 200, que le queda muchísimo mejor. Las mezclas con agua de oxigenatinicano. ¿Quién más? Don Pedro Viveros no me respondió, se estaba por ahí. Cardiopahipocloritrofluorogoceno. Ahí está nuestra medicina del día de hoy. Bien, muchísimas gracias.
10: No, no, me repite la primera, doctora.
18: ¿Sabe qué? Mejor úntese la crema que a usted, que inventaron en honor a Roy Barreras. ¿Cuál? El Voltairen.
19: Claro, ahí está.
18: Ese era el o si no, cámbialo por el Voltairen.
10: También sirve.
19: Cualquiera de las dos.
10: Le da la vuelta.
19: Lo que pasa es que no es el genérico.
18: Y verá,
19: está el genérico.
10: Claro.
19: Y está uno es más caro que el otro.
18: Claro. Y es posible tener varias medicaciones.
10: Claro.
18: Es posible tener.
10: Bueno, sí.
18: Muchas gracias. Gracias,
10: doctora,
18: por
10: chao.
18: Estar siempre tan atentos.
10: Que le vaya
18: feliz
10: bien.
18: Tarde para todos. Feliz.
20: Señoras y señores, bienvenidos a la pelea del año. En la esquina izquierda, Benedetti, el happy que da más lora. Con 10 peleas casadas y 20 ganadas. Y en la esquina derecha, Abelardo, el lengua de piedra de las pliegas. Aunque es peso ligero, en más de una entrevista se ha puesto pesado. Ambos luchan por el cinturón de la OMB, Organización Mundial de Bocones. Y suena la campana y comienza la pelea. Vemos en el ring un gran choque de egos. Ataques van y ataques vienen. Atención, Benedetti lanza el primer chop de izquierda.
21: Usted tiene pelo potizo y silicona en la nalga.
20: Pero lengua de piedra se defiende como puede. Se cubre pecho, se cubre cara y lanza un golpe de ultraderecha.
21: Tú tienes todos los defectos. Tienes mil procesos por corrupción. Yo por lo menos tengo la silicona en la nalga, no en el cerebro como tú, cariño.
20: Ninguno baja la guardia. Se defienden con la boca y lengua de piedra manda otro recto al que considera que no es tan recto, que impacta en el pasado del happy que da más lora Benedetti.
21: A ver, cuéntalo de los 15 mil millones que conseguiste para la campaña de Petro.
20: Estos dos pugilistas no dan el brazo a torcer. Siguen midiendo su fuerza. El happy que da más lora conecta un upper que impacta directo en el orgullo de lengua de piedra.
21: Aprende a cantar ópera, Pavarotti et Emu.
20: ¡Uy! Este sí fue un golpe bajo que lo dejó viendo espriellas. Atención, lengua de piedra saca fuerzas de donde no tiene y saca su celular para mostrar el paquete. Y el happy que da más lora cae a la lona con este último golpe. El árbitro finaliza la pelea y decide que por nocaut el ganador es...
21: Ninguno, porque si me caigo yo, nos caemos todos, güey.
20: Y fue el final de esta pelea, donde los dos se sienten ganadores y el que pierde es el pueblo que recibe los peores golpes.

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